ser recibida por todos. Dile a tu hermano, tu alabanza no me molesta. Amén. Pero no me distraiga. Gloria al Señor. Amén. Tome su asiento. Dios le bendiga. Habíamos dicho en la celebración anterior que esta es una renovación por celebración. Que es una renovación, pues, es una celebración de renovación. Habíamos indicado que Jesús sale de la fiesta, de la celebración, la fiesta de la Hanukkah, porque quieren matarlo, porque quieren apedrearlo, porque quieren arrestarlo, pero no se va a Capernaum, donde normalmente había establecido su residencia, su campamento central de ministerio, sino que se va a Betábara, al otro lado del Jordán, donde había sido bautizado por Juan. Veíamos entonces que aquí Jesús nos está enseñando el principio de la recarga, que la naturaleza tiene una ley, que es la ley de la necesidad de recargarnos, porque la recarga lleva a la renovación. Y decíamos que toda la naturaleza está diseñada para la renovación. Usamos el ejemplo de los árboles en otoño, invierno y luego primavera, etc. Y usamos también el ejemplo del cuerpo humano, como nuestro cuerpo, mientras vivimos, se está renovando. Y decíamos un principio fundamental: todo lo que se renueva está sano. Lo que no se renueva se debilita, se enferma y muere. Lo último que dijimos fue que en el caso de la mujer, cuando llega a cierta edad, ya no puede concebir porque sus óvulos no se renuevan. El hombre no tiene esa particularidad, porque el hombre puede seguir produciendo y cada dos meses sus espermatozoides se renuevan. Gloria al Señor. Los dormidos me dan un poderoso amén. Santo Dios, alabado sea Dios. Amén. Entonces vamos a ver a Jesús en Betábara. Cuando Él llega allá, 3 años y medio antes de esto, de este día, Él había llegado a Betábara, a ese mismo lugar. Allí Juan había exclamado: he aquí el Cordero de Dios que quita el pecado del mundo. Allí Juan había dicho: yo necesito ser bautizado por ti, tú vienes a mí. Jesús dijo: deja ahora, porque así conviene que cumplamos toda justicia. Dice, entonces le dejó. Y Mateo 3:13, 14, 15 y 16 dicen que Jesús fue bautizado. Mientras oraba, el cielo se abrió, vino el Espíritu Santo en forma corporal como paloma que cayó sobre él, y se escuchó una voz del cielo que decía: este es mi Hijo amado en quien tengo complacencia. Está con el pastor, está con el predicador. Así que Jesús está en Betábara, no había regresado más allí, nunca más. Ahora, antes de ir a la cruz, va a Betábara otra vez a recargar, a renovar. Y decíamos entonces que la renovación se produce por oración. Diga: la renovación se produce por oración. A ver si lo dice. Por eso dice la Biblia, dice que Él se quedó allí. Mateo o Juan 11:40 dice: se quedó allí. E incluso estando allí, Marta y María le envían un mensaje: Señor, el que amas está enfermo. Y Jesús responde: esta enfermedad no es para muerte, sino para la gloria de Dios, para que el Hijo de Dios sea glorificada por ella. ¿Y qué pasó? Y siguió allí 4 días más.

Jesús reconoció, y es nuestra, la enseñanza para nosotros. ¿Quieres renovarte? Oración. Te podrán poner la mano, te podrán ungir, todo lo demás, pero si uno mismo no ora. Por eso decíamos en la celebración anterior que la renovación es producto de una decisión. Yo decido. Yo no solamente tengo la necesidad, yo decido, yo quiero, yo busco renovarme en el Señor. Amén. Entonces, ahí es donde viene la oración. Ahora, la renovación lleva a la oración, la necesidad de oración. Y la oración te lleva a otro punto. Lucas 3:21, cuando habla de Jesús en el bautismo, dice: y orando, el cielo se abrió. Diga conmigo: orando, el cielo se abrió. El cielo no se abrió solo. El cielo se abrió porque Jesús estaba orando. Y si en esta hora oras tú, el cielo también se abrirá. El cielo se abrió. Nuestra renovación viene de un cielo abierto. El cielo abierto es un símbolo de bendición. En las maldiciones del Antiguo Testamento dice que cuando haya juicio, Jehová cerraría los cielos y los haría de bronce. Pero hay bendición cuando el cielo se abre. Y hay algo más. Cuando el cielo se abre, cosas grandes ocurren. Por eso cuando el cielo está abierto, todo se renueva. Y hoy, Padre Celestial, clamo. Padre, yo no soy de los que te dan órdenes y proclaman y declaran y establecen. Yo solamente te pido, abre los cielos, Padre Celestial. Abre los cielos sobre tu siervo. Abre los cielos sobre tu pueblo. ¿Qué sucede cuando el cielo se abre? Ezequiel 1:1 dice que Ezequiel estaba con los cautivos junto al río Quebar. Sin duda alguna estaba orando, porque iban a orar a la orilla del río. No había sinagoga, iban a orar. Y dice la Biblia: aconteció en el año 30, en el mes cuarto, a los 5 días del mes, que estando yo en medio de los cautivos junto al río Quebar, los cielos se abrieron y vi visiones de Dios. Aconteció en el día 10 del mes 8 del año 2025, que estando yo en el púlpito de Hosanna, los cielos se abrieron. Shamabaya Kamasalaya. Santo Dios. Los cielos se abrieron. Oh Padre, quita el dolor de las manos, quita el dolor de las palmas de las manos, quita el dolor de los dedos. Iglesia, el cielo se abre cuando hay un pueblo decidido a abrir los cielos. En el Evangelio de Marcos, esto no lo iba a decir, pero lo tengo que decir, pues. Me lo iba a ahorrar por el tiempo. Dice que cuando Jesús oraba en el bautismo, el cielo se abrió. La palabra ahí, abrió, es la palabra esquizo. Significa romper con violencia.

fue que había una manigueta de una puerta y se movió la manigueta y el cielo se abrió. No, no. Fue que le metieron un bombazo al cielo. Fue que le metieron una bomba al cielo y el cielo se abrió. ¿Cómo se llama esa bomba que rompió el cielo? Se llama oración. Cuando estamos orando, estamos bombardeando al cielo y el cielo se tiene que abrir, porque antes que se abra el tercer cielo, tiene que abrirse el primer cielo y luego el segundo, y en el segundo cielo están los demonios.

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Recuerde cuando Gabriel vino con la respuesta para Daniel. Desde el primer día que te dispusiste a buscar, Dios te estaba oyendo. Pero por 21 días me detuve porque tuve que pelear con el príncipe de Persia. La gente no entiende que cuando ora está, usted no tiene que estar guerreando en cada oración diciendo estoy guerreando, no. Sencillamente cuando estás orando ya eso es una guerra. Y el cielo se abrió. Y cuando se abrió, dice Ezequiel, vi visiones de Dios. Aleluya. La renovación trae visiones de Dios. La lección de esta semana habla, entre otras cosas, los diversos momentos en que el Espíritu Santo le habló a Pablo y los momentos en que Pablo tuvo una visión. Y cada vez que Pablo tuvo una visión, un espacio nuevo se abrió en su vida y en su futuro. Pablo tuvo la visión del varón macedonio que decía: pasa Macedonia y ayúdanos. Y todo cambió, no solamente para Pablo, sino para la iglesia, para Europa y para la historia de la humanidad. Pues el cielo se abrirá y habrá visiones de Dios para alguien que esté pendiente de lo que Dios diga. Pedro oraba y dice: vio el cielo abierto y vio un lienzo que descendía. Visiones de Dios. La renovación trae visiones de Dios. Pero en el caso de Esteban, Hechos 7:56, lo sacaron. Estaba listo para ser apedreado. Los testigos pusieron sus ropas a los pies de un joven llamado Saulo de Tarso. Y mientras le apedreaban, Esteban dice, lleno del Espíritu Santo, puesto los ojos en el cielo, vio la gloria de Dios y a Jesús que estaba a la diestra de Dios. Y dijo: he aquí, veo los cielos abiertos y al Hijo del Hombre que está a la diestra de Dios. Cuando los cielos se abren, tú no ves las piedras que te están cayendo. Cuando el cielo se abre, tú no ves las heridas de las piedras. Cuando el cielo se abre, tú no ves la sangre que brota. Cuando el cielo se abre, tú no te detienes por el dolor. Cuando el cielo se abre, tú ves a la gloria de Dios y al Hijo del Hombre a la diestra del Padre. Cuando el cielo se abre, eres capaz de orar por tus enemigos. Señor, no les tomes en cuenta este pecado. Renuévanos, Padre. Abre los cielos. Dice que Pedro estaba en Jope y mientras le preparaban algo, porque era cerca de la hora del mediodía, Jesucristo, más o menos como ahora. Oh,

mucho espíritu de Pedro aquí en este momento. Y dice que mientras le preparaban algo, Pedro se fue a ver TikTok para ver qué. No. Se fue a revisar el Instagram para ver. Tampoco. Se metió en el YouTube. No. Es que si hubiera habido, tampoco lo hace. Porque alguien que quiere ser renovado no se entretiene con las cosas que están por allí. Dice, subió a la azotea y dice, mientras allá me preparan ese arroz con pollo, santo Dios, y me lo van a traer con tajama dura, alabados, oh, y una ensalada de aguacate ahí, alabado sea Dios, y le van a añadir una chicha en anse, oh, alabado. Dice Pedro, ni sabía lo que era un ansia, hermano. Pero mientras le preparaban su comida, él se fue a orar. Y dice que mientras oraba, le sobrevino un éxtasis. Y en eso dice que el cielo se abrió. Mientras oraba, el cielo se abrió. Y vio que del cielo descendía un lienzo que era tomado de las cuatro puntas y bajaba a la tierra. Y en ese lienzo había toda clase de cuadrúpedos terrestres y reptiles y aves del cielo. Y escuchó una voz que dijo, Simón, mata y come. Señor, no, porque ninguna cosa común o inmunda he comido jamás. Esto sucedió tres veces y el velo fue recogido al cielo una vez más. Y mientras Pedro pensaba en lo que significaba la visión, el Espíritu Santo le dijo, he aquí hay tres hombres que te buscan. No dudes de ir con ellos porque yo los he enviado. ¿Quién eran esos tres hombres? Eran los enviados de Cornelio, el centurión romano que había tenido otra visión. Mis amados hermanos, cuando el cielo se abre, el Espíritu Santo te abre puerta a cosas nuevas. Nunca los gentiles habían escuchado el Evangelio. Cuando el cielo se abre, el Espíritu Santo te conecta con planes de Dios que no están en tus planes. Voy a decirlo una vez más. Cuando el cielo se abre, el Espíritu Santo te conecta con planes de Dios que no están en tus planes. Pedro no tenía idea de Cornelio. Cuando el cielo se abre, el Espíritu Santo te elimina prejuicios. Señor, no he comido cosa inmunda. No llames inmundo a lo que Dios ha limpiado. No se trataba de animales, se trataba de los gentiles. Dice la Biblia que los judíos a donde iba solo le predicaban a los judíos. Dios quería una nueva dimensión. Eso es renovación. Alabado sea Dios. La renovación te lleva a un cielo abierto. En Apocalipsis capítulo 4. Bueno, ustedes saben que Pedro va y predica el Evangelio y el Espíritu cae y los bautiza en agua y comienza la iglesia entre los gentiles. En el Apocalipsis capítulo 4, después del mensaje a las siete iglesias, versículo 1 de Apocalipsis, gloria al Señor, dice, después de esto miré y he aquí una puerta abierta en el cielo. Oh, Padre, yo quiero ver una puerta abierta en el cielo, porque la puerta que tú abres nadie la puede cerrar. Y la primera voz que oí como de trompeta hablando conmigo dijo, sube acá y yo te mostraré las cosas que sucederán después de estas. Mis amados hermanos, cuando el cielo se abre, aunque tú estés en la tierra, tu espíritu sube a donde está esa puerta abierta.

Y aunque haya alguien orando aquí, su impacto se proyecta al mismo cielo. El Espíritu de Dios está aquí, mis hermanos. Alguien subirá. Suba tu incienso de olor grato. Padre, estamos sentados con Cristo en los lugares celestiales. Lo que atamos en la tierra se ata en el cielo. Lo que desatamos en la tierra se desata en el cielo.

cielo se abrió. Y el capítulo 19 del mismo libro de Apocalipsis, el versículo 11 dice: entonces el cielo, vi el cielo abierto. Entonces vi el cielo abierto. Entonces vi el cielo abierto. Y aquí un caballo blanco, y el que lo montaba se llamaba fiel y verdadero, y con justicia juzga y pelea. Mis amados hermanos, antes de ir al cielo, veremos el cielo abierto.

Abriré las ventanas de los cielos y derramaré sobre vosotros bendición hasta que sobreabunde. Cuando el cielo se abre, la bendición que Dios envía no solamente cubre la necesidad, sino que sobreabunda. Así que la oración, el cielo abierto, pero hay algo más. Oh, Shamala Masaya. Padre, necesitamos una nueva generación de santos. Necesitamos una nueva generación de ungidos. Necesitamos una nueva generación de temerosos de Dios. Necesitamos una nueva generación diferente, que no se contagie del mundo, que no viva en el reggaetón. Una nueva generación, Padre, que no sea influenciada por los deseos de los ojos, los deseos de la carne y la vanagloria de la vida. Toma la vida de este niño y abre para él el cielo, que sus padres puedan dirigirle y guiarle en el propósito que Dios tiene para él para el resto de sus vidas, Señor, en el nombre de Jesús. Aleluya. Gracias, Señor. Alabado sea Dios. La oración, el cielo abierto. Pero dice que cuando el cielo se abrió, vino el Espíritu Santo y se escuchó una voz que decía: tú eres mi hijo amado, en ti tengo complacencia. Si no hay una voz de Dios que nos hable al corazón, no hay renovación. La oración nos va a llevar a eso. Y yo estoy seguro que algunos saben, porque saben, porque saben que Dios les está hablando. La oración, la voz del cielo dijo: tú eres mi hijo amado. Ahí estaba Juan. Ahí estaban los discípulos de Juan. Ahí había la multitud que había ido a bautizarse, pero la voz era personal: tú eres mi hijo amado. Mis amados, hay un rema de Dios para ti. Y el rema de Dios activa la renovación. Piense en Elías, deseando morirse debajo del enebro, alimentado y caminando 40 días y 40 noches hasta Horeb, monte de Dios. ¿Qué haces aquí, Elías? La respuesta de Elías: Señor, han matado a espada a tus profetas, han quemado los altares, han destruido las Biblias, todo lo que es de Dios, y solo yo he quedado. Y me buscan para quitarme la vida. Está pensando en Elías. Y usted sabe que vino el fuego, el terremoto, el viento que quebraba las peñas. Y después el silbo apacible y delicado. Y en medio de ello, la voz de Dios. Elías, muy bien, bueno este ayuno, pero tú necesitas una nueva palabra, Elías. Elías, ve por el camino que desciende el sur, para Siria, para Gaza. Y en el camino vas a encontrar a Eliseo, hijo de Safat de Abel Meola. Y lo vas a ungir para que sea profeta en tu lugar. Pero hay dos reyes que vas a ungir, a Jehú y a Asael. Y yo te mostraré que tú no estás solo, que hay 7,000 que no han doblado sus rodillas delante de Baal. No sé si me hago entender, hermanos.
Elías estaba diciendo: me quieren matar, esa mujer perversa me va a matar, solo yo he quedado, por eso he huido, por eso he venido aquí. Pero Dios le dijo: Elías, no está.

una prueba horrible con una esposa enferma y él mismo enfermo, preguntándole a Dios: siervo, todo lo que necesitas es una palabra. Y la palabra dice: he aquí, yo estoy contigo todos los días hasta el fin del mundo. Y la palabra para ti dice: pelearán contra ti, pero no te vencerán, porque yo estoy contigo para librarte, dice Jehová. Y la palabra dice: no temas, porque yo estoy contigo. No desmayes, porque yo soy tu Dios que te esfuerzo. Siempre te ayudaré, siempre te sustentaré con la diestra de mi justicia. Y la palabra finalmente dice: anda, come y bebe, porque el largo camino te resta. Esto no es el final, todavía tienes un camino por recorrer. Allí fue donde Jesús escuchó la voz de Dios. Por eso regresó a ese lugar. Dios tenía que tener otra voz para él. Allí donde Dios le habló, volvió a decir: Dios, háblame otra vez. En una ocasión, Jesús se retiró con sus discípulos, en este caso solamente con tres de ellos, y dice, se fue al monte a orar. Y mientras oraba, su vestido se hizo blanco, resplandeciente como la luz. Su rostro se hizo otro, se transfiguró. Y Pedro y Santiago y Andrés, Pedro, Juan y Santiago, dice que estaban rendidos, pero al ver la gloria se despertaron. Y Pedro dijo: bueno es, Señor, que hagamos aquí tres enramadas. Porque apareció, mientras Jesús oraba, apareció Moisés y Elías que hablaban con él. Y Pedro dice: hagamos tres enramadas, una para ti, una para Moisés y una para Elías. Mateo 17:5 dice: mientras él aún hablaba, una nube de luz los cubrió. Y he aquí una voz desde la nube que decía: este es mi hijo amado, en quien tengo complacencia, a él oír. Ahora vino un rema, no solamente para Jesús, sino para Pedro, Andrés y Juan, para que entendieran que el asunto no era ni Moisés, ni Elías, ni tres enramadas, que había uno solo a quien escuchar, al Hijo de Dios. Mis hermanos, si hay voz de Dios, la voz de Dios instruye. Yo dije, la voz de Dios instruye. Toda la escritura es inspirada por Dios y útil para instruir, para corregir, para enseñar, para instruir, para redarguir, para instruir al hombre de Dios en justicia, a fin de que sea perfecto, enteramente preparado para toda buena obra. La voz de Dios direcciona. Cuando Dios habla, te da una dirección a la vida y te muestra el camino y te muestra por dónde debes andar. Porque escrito está: te haré entender, te enseñaré el camino que debes andar, sobre ti fijaré mis ojos. Porque escrito está: y habrá allí calzada y camino, y será llamado camino de santidad. Ningún inmundo andará por él, sino que Dios mismo estará con ellos. Y cualquiera que anduviere por este camino, por torpe que sea, no se extraviará. Elías, ve por el camino que desciende. A Felipe le dijo: toma el camino del sur, que va para Damasco. La voz de Dios comisiona, no solamente te direcciona, te comisiona, te indica una tarea, te da una misión, te muestra algo que realizar, te muestra algo que hacer. Una mañana, así como hoy, estábamos aquí orando. Un empresario extranjero vino a Panamá porque quería una empresa.

empleada doméstica para él, porque en Estados Unidos es un problema. Y él dijo: voy a Panamá a buscarla, porque él nació aquí y se crió sus primeros años aquí. Y dijo: yo a Panamá voy a buscar a esa señora. Y pasó manejando un automóvil alquilado por aquí, por la vía España, y vio el mover de la gente y entró y dijo: ¿qué será esto que hay tanta gente? Y se quedó allá afuera en el aire acondicionado del automóvil. ¿Esto qué será que hay tanta gente aquí? Mientras él está allá, hay algunos que no creen ni en la luz eléctrica, pero los que ven el cielo abierto tienen estas experiencias. Una hermana del distrito 3 está ahí sentada en la silla, y una voz, mientras predica el pastor, le dice: sal allá afuera, que allá afuera hay un hombre que cambiará tu futuro. Y ella dice: Dios mío, qué hombre, si yo estoy casada, yo no ando. Y comenzó a luchar con aquello, pero la voz más fuerte le dice: hay un hombre allá afuera, un carro rojo vino. Y ella se levantó y dijo: Dios mío. Y se fue y buscó el carro, y estaba un carro rojo vino encendido con los vidrios arriba. Y dice: Dios mío, si esto es, si este hombre me manda para el infierno, lo que sea. Pero y le tocó la puerta, el vidrio, y el hombre abrió el vidrio y él le dice: ¿quisiera usted trabajar en Estados Unidos? Alabado sea Dios. Mi hermano, estas son las historias que la gente no le dan vuelta. Dice: esto no puede ser, ese pastor es un cuentero. Pues el hermano, el hombre se la llevó, le cuidó los hijos. Después ella se llevó a su esposo. Y después, como Dios lo bendijo, el esposo comenzó a trabajar en el hotel de este empresario y en los otros hoteles. Y se llevaron a un montón de gente para allá. Pero lo maravilloso es que ella le compartió a Jesucristo a este hombre que se la llevó. El hombre se convirtió al Señor Jesucristo. Regresó a Panamá. Fue con nosotros en un viaje a Israel. En el viaje a Israel conoció una muchacha. Se enamoró de ella. Bendito sea el Señor. Se casaron. Y ese hombre sigue bendiciendo al mundo hoy. Se llama Satish Patel. Cuando tú ves el cielo abierto, cuando el Espíritu Santo se mueve, cuando Dios te habla, cuando hay rema al corazón, todo se renueva. Yo sé que ustedes quieren irse ya, pero yo quiero decirle algo más. El que nos renueva es el Espíritu Santo. Tito 3:5 dice que somos renovados en la regeneración del Espíritu Santo. Dice: orando el cielo se abrió y descendió el Espíritu Santo en forma corporal como de paloma que venía sobre él. El Espíritu Santo vino sobre Jesús. Jesús había sido engendrado por el Espíritu Santo, pero en el bautismo fue lleno del Espíritu Santo. Y lo que nos unge es lo que produce nuestra renovación. Alabado sea el Señor. Es el Espíritu Santo. Dice la Biblia, Pedro predicando, Hechos 10:38, cómo Dios ungió con el Espíritu Santo y poder a Jesús de Nazaret, y cómo este anduvo haciendo bienes y sanando a todos los oprimidos por el diablo, porque Dios estaba con él. Cuando el Espíritu Santo se mueve en nosotros, Dios hace bien, Dios hace milagro, sana a los oprimidos por el diablo, porque el Dios está con nosotros. A Jesús lo acusaron y le dijeron: tú, por Belcebú, el príncipe de los demonios, echa fuera a los demonios. Jesús le dijo: mire, si yo por el dedo de Dios echo fuera a los demonios, ciertamente el reino de Dios ha llegado a vosotros. Eso lo dice en Mateo 12:28. Pero en Lucas dice: si yo por el Espíritu Santo echo fuera a los demonios. La unción trae una renovación que los demonios no pueden resistir. Voy a concluir. Por último, la renovación

por preparación. Si Dios te renueva, es porque te está preparando para algo superior. La renovación involucra crear condiciones y circunstancias para algo superior. Allá en Betábara, Jesús recibe un mensaje: he aquí, el que amas está enfermo. Esta enfermedad no es para muerte, sino para la gloria de Dios, para que el Hijo de Dios sea glorificado por ella. Y acá está Lázaro muriéndose. Y Jesús dice, después ya de los 3 días, a sus discípulos: nuestro amigo Lázaro duerme. Los que no se renuevan nunca entienden nada. Y los discípulos dijeron: bueno, si duerme es que estará mejor. Y Jesús entonces le dijo: Lázaro estiró la pata. Bueno, Jesús no dijo así, pero era para entenderlo mejor. Nuestro amigo ha muerto, mas voy para despertarle, dice, y me alegro de que ustedes no hayan estado allí para que crean. Porque cuando te quedas en un tiempo de renovación, el Señor te prepara para el milagro más grande de tu vida. Aleluya. Esta renovación en Betábara fue para preparar al Señor para el milagro más grande. Ya no estaba muerto, estaba enfermo. Ahora estaba completamente muerto. Mis amados hermanos, prepárate, porque viene el milagro más grande de tu vida. Todo lo que Dios está haciendo es prepararte para enfrentar tu futuro. Y por eso el Señor llega frente a la tumba de Lázaro y se asombra de la incredulidad de la gente. Pero Él dice: quiten la piedra. Señor, y es de ya, es de 4 días. No te he dicho que si crees verás la gloria de Dios. Cuando tú estás en periodo buscando y logras renovarte, tú tienes la seguridad de que verás la gloria de Dios. Y solo te quiero decir: verás la gloria de Dios. Verás la gloria de Dios. La renovación te prepara para los mayores desafíos de tu vida, de tu ministerio. La renovación te prepara para enfrentar tu destino. Está bien, Lázaro fue resucitado, pero Jesús fue llevado a la cruz. Terminó en la cruz. Eso fue lo último y terminó en la cruz. Pero la renovación lo preparó para su destino, para la cruz. La renovación nos va a conducir a entregar nuestro propio yo, a decir: Señor, ya no vivo yo, mas vive Cristo en mí. Mas lo que ahora vivo en la carne, lo vivo en la fe del Hijo de Dios, el cual me amó y se entregó a sí mismo por mí. Las Escrituras son constantes en un llamado y en una promesa de renovación. ¿Qué dice la Escritura? Crea, oh Dios, un corazón recto. Crea en mí, oh Dios, un corazón nuevo y renueva un espíritu recto dentro de mí. La oración de David, cuando supo que había fracasado: Señor, crea en mí un corazón nuevo, renueva un corazón recto dentro de mí. Crea en mí, oh Dios, un corazón limpio y renueva un espíritu recto dentro de mí. ¿Qué decía David? Bendice, alma mía, Jehová. Bendiga todo mi ser su santo nombre. Bendice, alma mía, Jehová, y no te olvides de ninguno de sus beneficios. Él es quien perdona todas tus iniquidades.

iniquidades, el que sana todas tus dolencias, el que rescata del hoyo tu vida, el que te corona de favores y misericordias, el que sacia de bien tu boca, de modo que te rejuvenezcas como el águila. Si Dios

Alabado sea Dios. ¿Qué dice la palabra del Señor? Él da esfuerzo al cansado y multiplica la fuerza de aquel que no tiene ninguna. ¿Dónde estoy? Isaías 40, 29, 30, 31. Los muchachos se fatigan y se cansan, dice. Los jóvenes flaquean y caen, pero los que esperan a Jehová tendrán. 1, 2, 3. Los que esperan a Jehová tendrán. Los que esperan a Jehová tendrán nueva fuerza. Levantarán alas como las águilas. Correrán y no se fatigarán. Correrán y no se cansarán.

Así que hermanos, os ruego por la misericordia de Dios que presentéis vuestros cuerpos en sacrificio vivo, santo, agradable a Dios, que es vuestro culto racional. No os conforméis a este siglo, Romanos 12:2, sino transformaos por medio de la renovación de vuestro entendimiento, para que comprobéis cuál sea la buena voluntad de Dios, agradable y perfecta. Dios nos quiere renovar para comprobar su voluntad, y su voluntad es buena, agradable y perfecta. Por tanto, nosotros mirando a cara descubierto, como en un espejo, la gloria del Señor, somos transformados. La palabra griega es anaikaisos, que significa renovarse. Somos renovados de gloria en gloria, en la misma imagen, como por el Espíritu del Señor. Tú no vas como el cangrejo para atrás o para los lados. Nosotros vamos de gloria en gloria por el Espíritu del Señor, renovados. Por tanto, no desmayamos. Antes, aunque nuestro hombre exterior se va desgastando, el interior no obstante se renueva.

creados según Dios en la justicia y santidad de la verdad. Efesios 4, 23 y 24. Y luego dice: y revestido del nuevo, o sea, del nuevo hombre, el cual conforme a la imagen del que lo creó, se va renovando hasta el que lo conocimiento prueba, nuevo. Yo me renuevo a la imagen del que me creó. El que me creó me da la imagen de Dios, y a esa imagen yo me renuevo. Nos salvó no por obras de justicia que nosotros hubiésemos hecho, sino por su misericordia, por el lavamiento de la regeneración y por la renovación en el Espíritu Santo. Y llega Jesús a la tumba de Lázaro. Quiten la piedra, hiede ya, no importa, quiten la piedra. Lázaro, ven fuera. Así te espera a ti el desafío de mañana. Así te espera a ti el desafío de la semana. Antes que termine el año, tendrás un desafío, y en ese desafío

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Pastor, ¿hasta qué edad va a predicar a usted? ¿Hasta qué año será usted pastor? Hasta que Dios me indique. Mi hermano Rolando viajaba de Ecuador con el destino de Estados Unidos, así como vienen de Venezuela, de Colombia, de Ecuador, hasta de Haití, hasta de africanos pasan por aquí para de aquí seguir para Estados Unidos. Y así era el destino de él. Llegó a Panamá. Por unos días no pudo seguir. Igual comenzó a tener dificultad y incertidumbre. Y alguien le dijo: métete ahí en Osana, que ahí le quitan todo a la gente. Y él dijo: ¿qué es Osana? Bueno, vino a la casa del Señor. Dios tocó su corazón, se entregó a Cristo y su vida cambió. Y ya no le interesaba tanto irse para Estados Unidos. Se quedó en Panamá. Aprendió la Biblia. Se bautizó en agua. Aprendió a orar. A venir a los ayunos, a la vigilia. Y estando en oración en la casa de Dios, vio un país que era como una bota. Largo y como con un tacón. Y entonces buscó en el mapa y se dio cuenta que era Italia. Dijo: señores, Italia no es Estados Unidos. Y se fue. Cuando llegó a Italia, quería una iglesia. Y fue a iglesias italianas, iglesias hispanas. No quiero decir nada negativo, nada malo, pero lo que él sintió es que no había una iglesia que le llenara. Él estaba acostumbrado a los gritos de Osana, no a la educación. Él estaba acostumbrado a las lágrimas de Osana. Estaba acostumbrado al altar de Osana. Estaba acostumbrado que aquí no tenemos danzarina nada más para el púlpito acá, sino que aquí danza la viejita. Aquí danza todo el mundo. Aquí danza todo el que quiere danzar. Y estaba acostumbrado a un mensaje de santidad, donde los músicos tienen que estar pendientes y no de que el músico alaba a Dios y después lo ven en la noche fumando cigarrillos, porque son profesionales y les pagan para una labor. Dijo: Dios, Señor, yo quisiera una iglesia como yo me crié. Y comenzó a orar y un día dijo: voy a escribirle al pastor. Consiguió mi número y me escribió. Y el cielo comenzó a abrirse para él. Así que en un viaje a Ucrania, yo dije: voy a pasar a Italia y voy a encontrarme con mi hermano. Y desde que llegué, me dijo: aquí hay unos ecuatorianos, venga acá. Y fuimos a la casa. Y yo pensé que eran cristianos, no eran inconversos, pero se convirtieron todos. Y salimos de ahí, me dijo: acá tengo otra familia que es peruana. Y llegué, y yo saludando: Dios le bendiga, el amor de Cristo. Y ellos no, me di cuenta, no son tampoco. Así que les prediqué, se convirtieron todos. Me llevó a la casa de la hija. Desde que le comencé a hablar, la hija comenzó a llorar, a llorar, a llorar. Bueno, el pastor Ricardo, que se fue en el rapto, estaba conmigo y él puede decir. Y nos pasamos 2 días solo visitando gente. Y al final nos dijeron: ¿y ahora qué hacemos? ¿Ahora qué hacemos? Necesitamos quien nos... Entonces yo me vine con esa carga. Jehová. Pero cuando el cielo se abre, es como cuando el Espíritu Santo le habló a Pedro, que los 3 enviados de Cornelio estaban ahí, el Espíritu Santo conecta.

0: Gracias y paz. Les habla Nubia Cañizales. ¿Cómo están? Este jueves 14 estaremos con Laurelis, Natanael y Ariel. Ellos forman parte de la agrupación Cairo Worship, que estará ministrándonos este sábado 16 de mayo junto a Christine de Clario. 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Toma mi mano,
1: no la suelte. Cristiano Ronaldo es el primer jugador en marcar en 5 mundiales distintos. Logró este hito histórico en anotar con Portugal en Qatar 2022, sumando a sus goles en Alemania 2006, Sudáfrica 2010, Brasil 2014 y Rusia 2018. Este récord consolida su legado de constancia en el fútbol internacional. Lionel Messi ostenta el récord histórico de más partidos disputados en la Copa del Mundo de la FIFA con 26 encuentros, superando al alemán Lothar Matthäus con 25 tras disputar la final de Qatar 2022. Y Kylian Mbappé ha marcado 12 e intervenido en más goles, 14, que cualquier otro jugador a través de las últimas 2 Copas Mundiales de la FIFA, incluyendo un hat-trick en la final del 2022.

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1: Cristiano Ronaldo es el primer jugador en marcar en 5 mundiales distintos. Logró este hito histórico en anotar con Portugal en Qatar 2022, sumando a sus goles en Alemania 2006, Sudáfrica 2010, Brasil 2014 y Rusia 2018. Este récord consolida su legado de constancia en el fútbol.

0: internacional. Lionel Messi ostenta el récord histórico de más partidos disputados en la Copa del Mundo de la FIFA con 26 encuentros, superando al alemán Lothar Matthäus con 25 tras disputar la final de Qatar 2022. Y Kylian Mbappé ha marcado 12 e intervenido en más goles, 14, que cualquier otro jugador a través de las últimas dos Copas Mundiales de la FIFA, incluyendo un hat-trick en la final del 2022.
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0: paz y paz, que Dios les bendiga. Gracias, muchas gracias por estar expectantes de este programa especial que nos permite la estación y sobre todo nuestro Padre Celestial. Hemos estado viviendo 2 meses de preparativos, yo diría que 2 meses y un poquito más, desde que Loida nos avisó, nuestra gerente general, de que ya debíamos partir con las promociones tanto de Christine de Clario como Kairos Worship. Y ya solamente faltará un día a partir de mañana. Estamos emocionados porque será una noche de ministración, una noche de adoración. No estamos hablando de un concierto. Hemos aprendido con el Señor de que la palabra concierto no es mala, no. Pero también debemos ser definidos qué es lo que queremos. Y queremos ser ministrados. Queremos tener una noche de adoración con el Señor. Nubia Cañizales con ustedes. Gracias y paz a todos ustedes. Osanavision.com en todo el territorio de Panamá. Bienvenidos. Estamos siendo escuchados a través de Instagram. También a través de Facebook. Por el sistema Radial Osana. Una línea de emisoras que bendicen a todo Panamá en su misericordia. Y por Osana Visión, el primer y único canal cristiano, y esperamos no sea el último con el pasar de los años. Bueno, lo esperado. Quiero presentarles a 3 jóvenes que conocí hace como 2 semanas y media, con la expectativa de que los iba a conocer personalmente. Y los tengo aquí, en una versión especial nocturna de Hablemos. Está conmigo Laurelis Castillo. Laurelis, mi querida, qué gusto poder tocar tu mano y saludarte. También Ariel Holly.
1: Un placer.
0: Y Natanael Santana. Ya le di mi regaño que por qué no estaba conmigo, pero me dijo que estaba en una misión.
2: Amén.
0: Posible, no imposible. Bienvenidos. Un abrazo cálido de parte de Panamá y de todo este equipo de Osana Visión. Nos han tenido expectantes.
2: Así es.
0: ¿Cómo se sienten?
2: De verdad, está

0: Estamos demasiado felices, chicos, de estar aquí en Panamá. Estábamos contando los días en República Dominicana. Estábamos ansiosos de poder estar aquí porque hemos visto todo el programa, cómo han llevado una organización en la proyección del evento. Y eso a nosotros nos ha honrado bastante.
1: Gloria
0: porque hemos visto que tienen una visión muy grande, una expectativa muy grande para lo que acontecerá este sábado. Y nosotros nos hemos unido a esa visión.
1: Oigan, miren que lo que menos a veces pensamos es que ustedes estaban mirando cómo se desarrollaba. Y hay que hacerlo.
0: Hay que hacerlo.
1: Hay que hacerlo. Y créanme que lo hemos hecho con mucho amor, detalles, queriendo dar la mayor excelencia y con esas ansias de poderlos conocer. Y de eso se trata este programa, porque este programa es todos los domingos y ahora nos han dado permiso para estar en la noche en prime time.
0: ¡Wow!
1: Así que un aplauso. ¡Eso! Bueno, Ariel, ¿cómo te sientes?
2: Feliz de estar aquí en vivo con usted. Estábamos por las redes, pero ahora en vivo. No, y como decía Natanael, estamos súper honrados de estar aquí. Nos sentimos muy agradecidos con ustedes, con Dios, de estar aquí por nuestra segunda vez ya aquí en Panamá.
1: Sí, qué bien.
2: Pero esta se siente como si fuera la primera. De verdad, nos sentimos muy bien y gracias por todo el amor y el cariño.
1: Laurelis Castillo, esa hermosa voz que escuchamos, obviamente con el acompañamiento de los teclados y el bajo y otros instrumentos más. Bienvenida, querida.
3: Gracias por ese recibimiento. Nos sentimos honrados de poder estar acá por primera vez en Osana.
0: Por primera vez.
3: Y estar acá en este medio tan importante con usted es una gran bendición. Ya la habíamos visto, pero qué bueno que estamos acá en persona.
1: Sí, estamos aquí en carne y hueso. Y el espíritu que nos acompaña. Bueno, son muy jóvenes. Son jóvenes. Y cuando menciono esto, quiero alentarlos porque sé que no tendrán pena de decir su edad. Ah, eso. Muy bien, porque me encanta. La juventud hoy por hoy cristiana es la que nos va a hacer el relevo y estamos tan interesados en que sean un gran ejemplo. Ajá. ¿Cuál es? Los tuteo con todo respeto. ¿Cuál es tu edad?
0: 29 años.
1: 29 años. ¿El Laureli? 27. 30.
2: Salí de los 20, entré a los 30.
1: Ya, de vez en cuando un poquito serio, ¿verdad? Pero seguir en la juventud.
2: Sí, sí.
1: Es así. Yo pienso que obviamente hay que aceptar las edades y vivirlas.
2: Claro.
1: Pero nunca dejar el regocijo y el gozo que Dios con él mismo nos rejuvenece.
0: Es así.
1: ¿Cierto? Bueno, ustedes ya se conocían en el ministerio, en la iglesia. Ya estaban en la misma iglesia a ustedes. Estoy tratando porque los entrevisté hace 2 semanas y pico, pero tenemos un público diferente. Algunos se han sumado, por supuesto, con la ayuda de Eliab esta tarde que estuvo con ustedes y que los ha promocionado. Ustedes se conocieron en la misma iglesia. ¿Qué nombre la iglesia?
0: Nosotros pertenecemos al Concilio de las Asambleas de Dios.
1: Ay, muy
0: y
1: bien.
0: Contamos con la bendición que somos los tres nacidos en el Evangelio.
1: Amén.
0: Hijo de padre cristiano.
1: ¿Alguno de ustedes es hijo de pastores?
2: No.
1: Okay. Pero de padres cristianos.
0: Sí, padres que han servido en la iglesia.
1: Amén.
0: Siendo líderes. Y esos mismos valores han tratado de sembrarlo en nosotros para que hoy en día nosotros seamos jóvenes de ejemplo, jóvenes de bien. Y así como usted mencionó, qué buenos que somos jóvenes.
1: Qué bueno.
0: Porque hay muchos jóvenes a veces que se sienten asustados, se sienten poco preparados. Y nosotros estamos aquí para hacerle entender que lo que Dios dijo de ti, no importa tu edad, Dios lo va a cumplir. Así que no tengas miedo.
1: Gloria a Dios, qué bonita palabra. Muy cierto. ¿Sienten ustedes que hoy por hoy la juventud está siendo golpeada, avasallada, incluso dentro de las filas de la misma juventud? Con esa molestadera que yo decía en mis tiempos, pero ahora se llama bullying.
0: Oh,
1: ¿piensan ustedes que está padeciendo una juventud aún cristiana con pensamientos o dichos de otras personas y que lamentablemente a veces se lo creen y sufren?
3: Sí, yo creo que sí. Sobre todo en la juventud que no tiene la identidad en Cristo. Yo creo que están siendo muy bombardeados con sus emociones. Yo creo que todos hemos pasado por situaciones emocionales
1: así
3: en nuestra adolescencia, donde nos hemos sentido que no somos aptos o no tenemos la capacidad y quizás viene una persona y nos dice una palabra y eso hace que marque nuestro corazón y pensemos que Dios no puede hacer algo con nosotros. Sin embargo, la clave está en conocer a Dios. Y cuando yo conocí a Dios, pues entonces yo entendí mi llamado.

0: en mi propósito. Y creo que todo se trata de eso. Es necesario que la iglesia y nosotros como jóvenes también podamos llevar ese mensaje de tratar de decirle a la juventud que conozca a Dios. Cuando tú conoces a Dios, tú sabes quién es Él y nada podrá derribarte. Ninguna palabra negativa va a poder lastimar tu corazón.
1: Amén. Y lo más hermoso es que Dios es el mismo ayer, hoy.
0: Amén.
1: Y por los siglos de los siglos. Amén. Es el mismo, independientemente cometamos un error. Si algo debemos estar seguros, es que Él es el mismo.
2: Amén. Así es.
1: Amén.
0: Así es.
1: ¿Verdad, Ariel? Me imagino que son unos añitos nada más, muy poquitos los que te separan de 20 y pico. Es una edad muy interesante. Sí. Casualmente, cuando yo cumplí 30, para aquel entonces yo era, leía noticias en un canal comercial y yo dije 30. Y me acuerdo, yo me senté y dije, voy a escribir nuevas metas. Pero nunca me imaginé esta. O sea, lo que quiero decirles a ustedes es que cosas inimaginables vendrán a sus vidas, porque nosotros en Cristo nos plasmamos cosas que a Él le agradan, pero vienen cosas aún mayores. ¿Te ha pasado?
3: Claro, cuando salí de los 20 a los 30, fue como ese...
1: Se ya, siente, ¿verdad?
3: Ya no eres tan joven. Eres joven, pero
1: sí,
3: ya...
1: Sí, sí, pero hay como que tener nuevas metas.
3: Claro, totalmente. Ah. Y uno ve la vida desde otras perspectivas ya, porque, por ejemplo, yo tengo mi familia. Acabo de recibir la noticia, incluso en estos meses, que voy a tener un niño, mi primer hijo.
1: ¿Eres casado?
3: Soy casado.
1: Ah, muy bien. ¿Hace cuánto tiempo?
3: Hace 5 años ya.
1: ¿Hace 5 años? Sí. Oye,
3: bueno,
1: ¿te casaste
3: este año
1: hoy?
3: Cumplo 5 años.
1: Qué bien, sí. Qué bien.
3: Y nada, como usted dice, uno se replantea metas.
1: Exacto.
3: Pero yo le doy muchas gracias a Dios porque en mis 30 estoy haciendo lo que Dios quiere que yo haga.
1: Gloria, o sea, a Dios. Amén.
3: A veces nosotros como...
1: Me gusta eso.
3: Hay jóvenes que llegan a los 30 y todavía no tienen un rumbo, todavía no tienen una dirección. Mm. Yo siento que estoy en la dirección correcta porque estoy haciendo el propósito del Señor. De hecho, yo a veces con los muchachos y con mi esposa les digo, principalmente a mi mamá y a mi esposa, les digo, miren, si me pasa algo, sepan que morí o lo que sea... haciendo la voluntad de Dios. Sí, porque aunque a uno no le gusta hablar de estos temas de la muerte y esto, pero yo se lo digo para que ellos entiendan de que estoy haciendo lo que realmente me apasiona.
1: Qué lindo.
3: Y siento que estoy en el lugar correcto que Dios quiere que yo esté.
1: Qué
3: porque
1: lindo.
3: Lo peor que le puede pasar a un ser humano es estar en un lugar que no es su llamado.
1: Así es.
3: Hay muchos quizás evangelistas que su llamado es otra cosa y no ser evangelista. Sí, sí. Hay muchos músicos que quizás su llamado es ser pastores. O sea... Lo mejor que le puede pasar a un joven es saber cuál es su llamado, cuál es su dirección. Y yo en el caso mío personal siento que estoy en mi llamado.
1: Maravilloso. Casado. Querida, ¿estás casada? ¿Tienes novio?
0: Todavía.
1: Ajá. Te iba a vacilar, te dejó. Te iba a vacilar, te dejó, lo dejaste.
3: Lo dejaste.
1: Es un vacilón. Sí, sí. Muy bien. Ah, sí, todavía. Sí, sí. Esa es una muy buena frase. Así es. Creo que la vez pasada te comentaba vía Zoom, pero ahora qué rico estar juntos, que el soltero tiene cuidado de las cosas del Señor, dice la palabra, de cómo agradarle. Y pues el Señor se desborda en alegría verte cómo le ministras. Amén.
0: Sí, amén.
1: ¿Qué piensas mientras se está soltero de lo que te acabo de decir? ¿Qué experiencias? Porque hay solteros tristes. Hay solteros tristes por el hecho de que no se han casado. Pero veo en la Biblia que el soltero tiene cuidado de las cosas del Señor, de cómo agradarle antes. Amén. Eso ha de venir a la edad que así sea, ¿verdad? ¿Qué opinas tú?
0: Yo creo que la Biblia dice mucho que nosotros nos preocupemos por el reino, por buscarlo
1: así
0: a Él.
1: Es, así es.
0: Y que las cosas que nosotros necesitamos o anhelamos van a venir ya como una añadidura o una bendición de Dios. Uh-huh. Y yo estoy viviendo esta soltería con mucha plenitud. Sí. Tengo una paz y una confianza en que va a llegar en el momento correcto. Lo que me hace estar tranquila es saber que yo estoy cumpliendo con Dios, que estoy cumpliendo en mi llamado y que no debo de desesperarme porque Él tiene cuidado de mí.
1: Claro que no.
0: Hubo una vez que yo tuve un sueño.
1: Ajá.
0: Donde
1: ya estamos con secretos intimidados. Parece que ya tenemos más relación de
2: y es primicia.
0: Hace como tres años, Dios me habló en un sueño y me dijo, tu vida es como un rollo en donde todo está escrito. Me dijo, espera en mí, yo me voy a encargar de lo tuyo. Y eso me hizo a mí tener una paz y una tranquilidad de saber que Dios está al control de todo. Lo más importante para mí es que estoy haciendo lo que Él me ha mandado a hacer. Sí, es. Y eso es lo que me hace a mí tener la confianza de que el Señor va a saber premiarme. No estoy esperando cumplir con mi llamado y decir, yo lo amo por lo que me dé. No,
1: así
0: sino
1: es.
0: Que yo sé que esa honra va a venir. Porque Dios es un Dios experto en premiar a sus hijos.
1: Amén.
0: Y sé que eso va a llegar en el momento correcto. Así que, joven, disfrute su soltería, pero
1: así
0: sobre
1: es.
0: Todo, haga la voluntad de Dios, que Dios se va a encargar de usted.
1: Yo creo que esa palabra es muy importante, porque sí, hay un número significativo de solteros y solteras con edad, media edad avanzada, pero lo importante es servir a Dios. No hay nada mejor, no hay nada mejor. Y Dios sorprenderá. ¿Cierto?
2: Así es.
1: ¿Qué me dices, Natanael? ¿Eres soltero?
2: Estaba preparado para la pregunta. Yo soy fiel testigo de que cuando esperas en Dios, Dios sorprende tus expectativas. Yo tengo mi novia.
1: Oh.
2: Estamos orando para pronto ver cuándo le proponemos matrimonio y seguimos el proceso.
1: ¿Será que está escuchando que ya le vas a proponer?
2: Creo que está trabajando. Ah. Creo que no está escuchando.
1: Ah. Está muy bueno. Quedó en Panamá.
2: Pero la verdad,
1: no crean, porque esto está por las redes.
2: Laura dice algo muy importante. Y ahí es donde yo digo que las personas tienen que aprender a disfrutarse la temporada.
1: Así es, así es.
2: Disfruta tu temporada sin importar dónde estés. Y Dios te va a premiar. Yo conocí una persona que llegó en el momento perfecto, una persona que me acercó más a Dios, una persona que me ha sido de,
1: qué lindo,
2: que me ha sido de ayuda en mi crecimiento tanto espiritual como persona. Así que no te desesperes, espera en Dios.
1: Qué lindo, hermoso y son lindos también, están guapos, están guapas, ¿verdad? Simpáticos. Así que, ¿cómo es Dios? Qué hermoso el rostro de sus siervos, de sus hijos, y es la gracia. Es una gracia especial, una gracia de la cual no nos jactamos o no se jactan, sino que los lleva a una humildad y un recato de que es Dios el que se glorifica, ¿verdad? Kairos worship, Kairo. ¿Kairo es el tiempo de Dios? Cuando surge Kairo worship, ¿se unieron a cantar? Yo sé que tenemos poco tiempo, pero nuevamente repitamos esto. ¿Cómo se unen ustedes y una tarde, una noche, una madrugada, alguien soñó o alguien pensó en un nombre tan hermoso como el tiempo de Dios?
3: Sí, nosotros, como decía Natán al principio de la conversación, uh-huh. ¿Por qué tener una entrevista? Esto es una conversación.
1: Eso es, hablemos, se llama.
3: Claro. Nosotros nacimos en una iglesia llamada Asamblea de Dios. Éramos parte del Ministerio de Adoración de allá. Todavía nosotros, incluso cuando no tenemos gira, estamos allá en la iglesia sirviendo.
1: Gloria a Dios,
3: y
1: así debe ser.
3: Sí, y nosotros ahí crecimos con esa hambre de adorar al Señor. Algo que se quedó quizá en la iglesia. No teníamos obviamente esa expectativa de que íbamos a estar viajando a las naciones, predicando el Evangelio a través de la música. Pero sí teníamos esa hambre de adorar al Señor. Nosotros, como la gente ve en los videos, nos caracterizamos por ser un grupo que deja que el Espíritu de Dios fluya. No importa si hay cámara, no importa si es un videoclip.
1: Amén.
3: Porque si no fluye, de nada vale que estemos ahí. Entonces, así mismo fue desde el principio, cuando estábamos en la iglesia. Me acuerdo yo que íbamos a iglesia y simplemente con una canción, con cantar una canción, Dios se movía de una manera sobrenatural. Y nosotros decíamos, wow, de verdad hay algo especial aquí. Y fue luego en el 2015 cuando nosotros dijimos, bueno, tenemos que hacer algo que no solamente se quede en la iglesia, sino algo que pueda trascender más allá.
1: ¡Qué bien!
3: Pero creo que también Kairos fue un grupo que se formó de manera orgánica. No fue como que nosotros nos sentamos como, miren, vamos a hacer un grupo. No, okay. Como que nos juntábamos a tocar juntos, a ministrar juntos. Y como que todo se fue dando, veíamos la química espiritualmente que teníamos todo. Nos empezaron a invitar a iglesias. Y como que todo se fue dando. Y luego llegó el nombre, que fue un compañero de nosotros que en ese momento estaba en el grupo. Y dijo, wow, yo tengo un nombre, Kairos. Nosotros cuando buscamos el significado, significa tiempo de Dios, tiempo
1: amén,
3: perfecto,
1: así es,
3: tiempo
1: así
3: oportuno.
1: Es, así es.
3: Y realmente nos identifica mucho porque Kairos ha sido un grupo que ha sabido esperar el tiempo de Dios en nuestras vidas. ¿Por qué? Porque cuando trabajamos lo que es música, siempre viene ese desespero donde queremos las cosas rápidas. Queremos que el Señor nos exponga, queremos que el Señor nos lleve a todos los lugares.
1: Sí, sí.
3: Y llegan esos momentos donde incluso tú ves otro ministerio dice, wow, Señor, pero ¿por qué tú lo haces con ellos y no conmigo? Y llega esa incertidumbre donde llega a nuestras

0: vida, pero el Señor nos enseñó a esperar en su tiempo.
1: Gloria a Dios.
0: Por eso nosotros salimos en el 2015 y no es hasta el 2023 donde nosotros podemos tener quizás esto que estamos viviendo ahora. O sea, un tiempo,
1: Gloria
0: una preparación.
1: Sí, sí.
0: Y nosotros le agradecemos tanto a Dios esa preparación, porque si Dios nos da la cosa de golpe, no sabríamos cómo lo íbamos a manejar. Sin embargo, en ese tiempo Dios nos va formando nuestro
1: Pero
0: carácter
1: es que
0: y todo eso.
1: En la palabra de Dios hay esos periodos.
0: Uh-huh. Claro.
1: Moisés, Josué, el mismo Jesús preparado
0: claro.
1: en el desierto, el mismo Dios. ¿Verdad? Y qué lindo, qué lindo. Me imagino que hasta en el futuro, un libro muy lindo de, aparte de cómo saber esperar qué pasa en ese tiempo, porque de manera individual lo tuvieron que vivir.
0: Claro.
1: Ahora, hay grupos que nacen y después se disuelven. Siento algo muy lindo entre ustedes como hermanos, ¿es cierto? ¿Qué me puedes hablar de la compañía de estos queridos hermanos tuyos? ¿Ah?
2: Yo creo que nosotros nos complementamos mucho porque
1: sí,
2: somos
1: sí.
2: diferentes.
1: Esos son los mejores complementos. Lo puede decir el que está casado,
0: sí.
1: ¿cierto?
0: Totalmente.
2: Sí. Somos muy diferentes. Sin embargo, algo que nos ha ayudado mucho es que entendemos el llamado de Dios en
1: Gloria
2: nosotros
1: a Dios.
2: Y nos tenemos respeto. El respeto es
1: sí.
2: muy importante. No es que no tenemos nuestras diferencias. Hay veces que Ariel y yo estamos de acuerdo, Natán no está de acuerdo. Hay veces que Natán y Ariel están de acuerdo, yo no estoy de acuerdo. Pero hay algo que me gusta mucho de nosotros y es que no, aunque dos estemos de acuerdo, siempre los dos y la persona que no está de acuerdo, siempre tratamos como de llegar a un solo punto.
1: Claro que
2: sin
1: sí.
2: que el otro se vea también afectado por la decisión que se tome.
3: Sí.
2: O sea, prácticamente es una hermandad. Ariel es mi primo, Natán es nuestro primo adoptivo.
1: Oh. Dice la Biblia, solícitos en guardar la unidad.
2: Sí,
3: oh, wow.
2: sí.
1: En el espíritu, ¿verdad? Qué lindo, muy hermoso. Yo me imaginaba, por supuesto, porque eso se puede discernir, se puede sentir. Ahora viene, uno cuando escucha República Dominicana piensa en merengue, salsa.
0: Playa,
1: ¿qué pasó?
0: Bachata.
1: Que no le...
2: Playa.
1: No, me encanta que el Señor, y me bendice mucho en el mover que Dios los ha puesto, pero ¿qué? ¿Nunca pensaron en la bachata, que la salsa, el merengue?
3: Sabes que nosotros teníamos un nombre.
0: Antes de Cairo.
1: Oh, sí.
3: Y nos da mucha risa porque era... Bendición musical.
2: Parece de merengue.
3: Y nosotros lo cambiamos porque dijimos, pero este nombre parece como que... Y con ustedes,
0: Bendición musical.
1: Lo que lo practicaron antes.
0: Sí, sí, porque era como de merengue.
1: ¿Y qué pasó?
3: Y entonces dijimos como que, no, mejor vamos a orarle a Dios. Y que sea Dios que nos dé un nombre. Siento que se lo pusimos nosotros.
1: Ay, qué tremendo, ¿no? Tener eso.
0: Pero usted sabe que, discúlpeme que le interrumpa,
1: no,
0: nosotros... Venimos realmente de una iglesia pentecostal
3: así
0: que
3: es.
0: Canta mucho coro, así como
1: Ajá.
0: decimos allá.
3: Tambora,
0: pero nosotros también nos inclinamos más por la adoración, el worship, la alabanza y eso. Pero no es que no sabemos tocar merengue.
3: Así
0: nosotros
3: es.
0: También
1: somos
0: dominicanos.
1: Oye, sí, eso es como que el panameño no sepa también la salsa y el merengue, pero sobre todo típico,
2: sí.
1: ¿verdad? Porque eso es lo nuestro.
0: Claro.
1: Que viene. Qué bueno, ay, eso me ha encantado, de que tienen algo de eso.
3: Marca país.
1: Eso, eso es. Ahora, me gustaría que platicáramos, antes de ir un cambio, no sé cuánto tiempo llevamos, aquí estamos con un equipo al que le doy gracias a Dios, juntos hemos estado trabajando este tiempo, y en dos minutos nos vamos al cambio. Se me olvidó, ay, pueden llamar, sí, porque vamos a regalar dos boletos, adivinen. VIP.
2: Wow.
1: Wow. Oye, lo merece un aplauso,
0: wow.
1: señores, por favor. VIP.
3: Siempre
1: 200-7110, 200-7111. Eso va a estar, miren. Ay, pero nada más dos. Ya yo sé que lo dijeron. Pero bueno, no sabemos de aquí a que se termine, ¿no? Pero dos boletos. Y también pueden hacer preguntas, tanto a Natanael, Ariel. Y a mi muy querida, Laurelis. No quería cambiarte el nombre. A mi querida Laurelis, pueden hacerlo. Nos vamos a un cambio. Quiero que antes de eso, vamos a platicar un poco sobre cantar, ministrar. Yo creo que hay veces que cuando adoramos a Dios, bueno, aunque no está mal que voy a cantarle a Dios, pero ustedes han tomado muy en serio ministrarles. Vamos a platicar de esto. Cuando estemos de regreso, vámonos a un cambio. Recuerden 200-7111, 200-7110 y hagan preguntas. Yo hablo mucho, siempre me ven en este programa. Yo siempre hago las preguntas. Pueden hacer preguntas ustedes también. Estamos por Instagram y estamos también por Facebook. En breve estoy de regreso. Estamos de regreso.

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0: qué alegría poder entrar en sus hogares. Siempre le doy gracias a Dios por ese privilegio, porque tienes el control en la mano y podrías cambiar, pero aquí Dios te bendice. Estamos con la agrupación Cairo, que llegó este jueves en la tarde y desde ya los hemos ocupado y están aquí relucientes. Miren que ni cansados se ven. Gracias, mi querida Laurelis, Ariel y Natanael. Hemos tenido la mitad del programa ya con una conversa muy buena, muy acogedora. Tenemos una pregunta, recuerden que pueden marcar el 200-7110-200-7111. ¿Tenemos una llamada al aire? Ok, adelante, ¿la podemos escuchar?
1: Sí, buenas noches, que el Señor les bendiga.
0: ¡Hola, que Dios les bendiga! Vamos a darle un aplauso.
2: Primera.
0: A ver, ¿qué pregunta tiene para Laurelis, Natanael y Ariel?
1: Ok, para Laurelis quiero felicitarla porque desde el primer momento que escuché la canción Hermoso es cada momento, ha llegado a ser parte de mi devocional diario.
0: Oh, gloria a Dios.
1: Quiero felicitarla y espero que sí, porque a pesar de ser una joven soltera, como dijo en el programa, su corazón está entregado realmente al Señor y adorar su nombre. Oh, en espíritu y verdad.
0: Qué bonito.
3: Amén.
0: Gloria a Dios. ¿Quiere decirle algo?
3: No, decirle que toda gloria y honra se la merece el Señor y que todo lo que ha sido esta canción y cómo la ha bendecido es por únicamente gracia y misericordia de Dios. Agradecida de verdad de escucharla y qué bueno que pueda hablar en este maravilloso programa. Gracias por escucharla.
0: Qué lindo, que lo hacen grande porque están ustedes con nosotros. Qué lindo, 200-7111 y 200-7110. ¿Pueden interrumpirme a mí? Porque ellos son los que van a responder. Qué bueno. Tengo una pregunta también que nos los envían por Instagram. ¿Desde qué edad iniciaron en este ministerio de alabanza?
4: Prácticamente nosotros en nuestra congregación estamos tocando y siendo parte del servicio en la iglesia aproximadamente desde los 9 años.
0: Oh,
4: desde pequeño.
0: ¿Laurelis?
3: Sí, desde los 9 años.
2: Ya el ministerio Cairo como tal.

0: Antes de la pregunta que yo les hice, pueden llamar. Se nace en el ministerio. Pareciera que antes permanecían más. Pienso que son un ejemplo de ello. Pero ahora es fuerte el permanecer, hasta hijos de pastores. Llega un momento, claro, la adolescencia interrumpe nuestras vidas para eso, que alguien esté con nosotros, porque estamos escasos de conciencia, definitivamente. ¿Qué piensan al respecto? ¿Tuvieron algún tropiezo ustedes emocional? No estoy que me quiero meter, introducir en la mayor intimidad de ustedes, pero sí se frecuentan cosas, pero están firmes. Laurelis.
1: Y claro que sí, yo creo que la adolescencia es una edad sumamente...
0: Oh, sí, muy dura.
1: Difícil. Yo creo que cuando tú rebasas esa adolescencia, en el sentido de que te conviertes en un gran adulto responsable, estable, porque tuviste una adolescencia donde luchaste, pero supiste cómo
0: Gracias
1: caminar de la manera correcta. Y creo que son desafíos que uno vive muchísimo. De hecho, aunque nacimos en la iglesia, eso no quiere decir que no tuvimos
0: Por
1: tentaciones,
0: supuesto.
1: Que no tuvimos situaciones o que no quisimos tirar la toalla en algún momento para alejarnos
0: me gusta,
1: de Dios.
0: Me gusta escuchar con eso de ti. Te interrumpo porque tenemos una llamada en vivo. Adelante con la llamada. Adelante.
2: Buenas noches.
0: Hola, buenas noches. Adelante.
2: Felicitar por el programa.
0: Gracias.
2: Como yo, se están regalando boletos VIP. Me gustaría que pusieran mi nombre en la lista.
0: ¿Cómo no? Bueno, nosotros vamos a hacer dos preguntas de lo que estamos hablando. En breves minutos vamos a hacer una pregunta para ver quién nos la responde. Pero agradezco mucho. ¿Tiene un mensaje para nuestros invitados especiales?
2: Estamos orando que el día sábado tengamos un poder sobrenatural con el Espíritu Santo y todos los que vayan sean bendecidos.
0: Ay, amén. gracias. Me toca el hecho de que usted esté orando por ello.
3: Así es.
0: Y quiero pedir a todo Panamá, los que nos están escuchando en otros países, que Dios se mueva poderosamente este sábado 16. En la comunidad apostólica Osana, que algo grande se estremezca, comenzando por nosotros mismos.
3: Así
0: yo he estado
3: es.
0: Orando que ustedes puedan disfrutar este tiempo que van a ministrar. He estado, no creo que sea la única, pero siempre oramos que desde que pisen el suelo panameño, sientan algo especial.
3: Ya estamos
0: ¿Amén?
3: Siendo así.
0: Es.
3: Están llegando las oraciones.
0: Aleluya, gloria a Dios. Cantar, ministrar, ¿son diferentes?
3: Yo diría que no, pero sí van de la mano.
0: Okay.
3: Por ejemplo, nosotros que somos cristianos, no se trata de que nosotros venimos a mostrar nuestro talento, a mostrar que Laura tiene una hermosa voz o que yo toco excelente el piano. Yo entiendo que nosotros como creyentes debemos entender que esto va más allá, de que más que lo que se refleje sea nuestra esencia, nuestro talento, sea la esencia misma del Dios viviente.
0: Amén, así es.
3: Porque yo digo que lo único que transforma al ser humano no es tu talento, no es lo bien que tú lo hagas, es la palabra de Dios. Y si nosotros acompañamos, por ejemplo, nuestro canto a través de la administración que recibimos del Espíritu, creo que tiene un mayor impacto en las personas que necesitan de Dios. Así que es necesario que el canto en el cristiano esté acompañado de una buena administración, pero una administración del Espíritu.
0: Que haya ese, más que preocupación, esa carga por las almas. Otra pregunta por Instagram dice, ¿qué han estudiado? ¿Han estudiado música?
4: Sí, nosotros creo que en la primera entrevista hablamos un poquito de que
0: Así
4: nosotros
0: es.
4: Fuimos parte de un instituto llamado Judá, donde nos estábamos capacitando en esa área de la música, porque conversábamos que realmente como músicos, cada músico, cada cantante tiene que tener ese tiempo de prepararse, de estudiar su instrumento y darle la excelencia al Señor. Así como hablábamos del rey David, que en ese momento era músico, dice la Biblia que cuando el que lo estaba recomendando dijo que él era un buen músico, o sea, destacó esa cualidad en
0: Así
4: él,
0: es.
4: Que no solamente era un muchachito bonito y eso, como decían, sino que era un buen músico que lo hacía con excelencia. Entonces yo creo que cada músico tiene que prepararse en su instrumento, los cantantes también en su voz. Y sí, gracias a Dios tuvimos la oportunidad de instruirnos en esa parte.
0: Qué bueno, yo creo en la preparación.
3: Así es.
0: Definitivo, hay personas que nacen con un talento, pero pienso que si has nacido con este, prepárate.
4: Totalmente.
0: Púlete. ¿Cómo se sienten sus padres? Otra pregunta en Instagram, @osanavision. ¿Cómo se sienten sus padres

0: por cómo Dios los está usando, Laurelis.
1: Se siente muy feliz.
0: Oh, tiene que ser.
1: Sobre todo porque ven que en su herencia le está sirviendo a Jesús.
0: Aleluya.
1: No hay nada mejor que como padre, yo sé que en un momento me va a llegar, yo ver que mis hijos le sirvan a Jesús. Y se siente muy bien cada vez que me imagino que también le preguntan a ustedes cómo le fue la gira. Mi mamá me pregunta, me dice que cómo me fue, que
0: no,
1: Dios
0: me les dieron de comer. Me los atendieron bien,
1: sí.
0: No, estaba la comida más calientita.
2: Más grande que eso también. Por ejemplo, en mi casa, yo recibo hasta 3 llamadas de mi papá en esta gira. O sea, me llaman, ¿cómo vamos? ¿Cómo llegaron?
1: Cuando
2: o sea, como si fuéramos todavía sus niños.
0: Pero es que así los padres...
2: Así son.
0: Tú no, todavía no eres padre.
2: Bueno,
0: todavía
2: viene en camino.
0: Viene en camino.
2: Sí.
0: Ya nos contarás.
2: Sí, sí.
0: Ya nos contarás. Definitivamente que es así. Qué lindo, ¿verdad? Sentirnos arropados por ellos. Y que sepa la juventud que no son una piedra en el camino ni un estorbo cuando nos estorban realmente para no caer en cosas que no debemos, y más aún. Porque hay divisiones, a veces rencillas, entre padres e hijos, ¿cierto?
3: Y qué bueno que usted tocó ese tema, porque yo quiero aprovechar para muchos jóvenes que nos escuchan. A veces quizá tus padres puedan ser que tengan miedo de lo que tú estás haciendo. Y entiendan que quizá esa no es tu posición. Y eso a veces nos frustra a nosotros los jóvenes. Porque, porque decimos, wow, pero es que yo amo esto. Y nuestros padres, por el temor, a veces te dicen, no, que lo tuyo es, tú tienes que estudiar en la universidad, tienes que estudiar una carrera, X carrera. Pero sin embargo, uno lo que quiere es la música, uno quiere estar en el servicio. Tenle paciencia a tus padres.
1: Yo déjeme decirle algo con lo que está diciendo Natán.
0: Claro.
1: Y es que una de las cosas que yo más valoro de mi papá, que fue que en todo momento apoyó mi ministerio y lo puso en prioridad por encima de todo, hasta de mis deseos que yo anhelaba en un momento. Ejemplo, yo gracias al Señor me gradué como licenciada de mercadeo allá en República Dominicana.
0: Qué bien.
1: Pero yo me acuerdo que cuando yo estaba estudiando, yo me llegué a cambiar como en 3 universidades porque no, tenía unos horarios un poco incómodos que no me permitían pues yo ir a los eventos. Era como que se cruzaban con los eventos y eso hacía como que yo tuviera algunos inconvenientes con asistir y todo ese tipo de cosas. Sin embargo, cuando yo venía y le decía a mi papá, papi, me tengo que cambiar de universidad porque encontré otro horario diferente. Yo nunca vi que mi papá me dijo a mí, tú no sabes lo que tú quieres, tú no vas a llegar a ninguna parte. Al contrario,
0: qué lindo.
1: Yo le confesaba y le decía que era por lo del ministerio. Él me decía, no te preocupes, vamos a trabajar. Si te tienes que cambiar, te tienes que cambiar. Yo te voy a apoyar, yo voy a pagar lo que tengo que pagar y no te preocupes. Siempre vi que él se preocupó por eso.
0: Así es,
1: o sea,
0: así
1: que es tan importante
0: es.
1: El apoyo de tus padres con lo que tú haces para Dios, que eso no tiene precio. ¿Por qué? Porque eso hace que eso te sirva de motivación.
0: Y seguridad.
1: Y seguridad. Aparte de eso también, eso hace que tú te mantengas en los caminos de Dios.
0: Así
1: porque
0: es.
1: Yo creo firmemente que cuando un joven está trabajando en el llamado, en las cosas de Dios, no se aparta, porque
3: así
1: tiene un compromiso
3: es.
1: Con él.
0: Muy cierto. Los padres son un tesoro.
3: Así es.
0: Definitivamente, son un tesoro. Tengo preguntas. ¿Qué consejo le pueden dar a aquellos jóvenes que tienen talento, esto es por Instagram, y un llamado a servir en el ministerio? A ver, Ariel.
2: Bueno, en primer lugar, tener dirección de Dios. Yo creo que nosotros, lo primero que tenemos que hacer cuando tenemos el talento, queremos servir, es trazarnos el camino. Dios, ¿qué tú quieres que yo haga? ¿Cuál es el camino yo a seguir? Porque nosotros tendemos a hacer muchas cosas por nuestras propias fuerzas. Queremos hacer cosas, queremos comernos el mundo, como dicen, pero a veces no tenemos esa dirección. Yo diría que buscar esa dirección de parte del Señor, confiar en el llamado, y hacerlo con excelencia. Yo creo que esa es una de las cosas que tenemos que hacerlo. Confiar en el Señor, tener la meta, tener como ese camino y hacerlo con excelencia.
0: Gloria a Dios. Dice otra pregunta. Oye, me están abusando con las preguntas porque tengo preguntas y
3: estamos... Pero están buenas.
0: 2007110, 2007111. Pueden llamar y por Instagram, @osanavision y Facebook también. ¿Cómo mantienen su fe en medio de dificultades?
3: Es una pregunta muy importante porque a veces hay personas que entienden que nosotros los cristianos somos superhéroes.
0: Exacto.
3: Nosotros también en algún momento tenemos ocasión donde quizá nuestra fe pueda menguar. Uh-huh. Pero

0: ahí es donde yo digo que cuando tú escudriñas las escrituras y tú te pones a analizar muchos de esos ministros del Señor que pasaron por situaciones a veces hasta peores que las nuestras, pero sin embargo...
1: Que quisieron hasta morir,
0: literal. Pero sin embargo, mantuvieron una confianza que aunque sus ojos no podían ver quizá lo que Dios le había prometido, ellos se mantenían firmes y confiados en la promesa que Dios le hizo. Así que yo le puedo decir que no importa la turbulencia que venga a tu vida, tu fe es verdad, puede ser tentada, puede menguar, pero mantente firme. Que lo que Dios te prometió, créeme, tú lo vas a ver y me vas a dar el testimonio.
1: Así es. Dice, ¿cómo hacen para perseverar? Bueno, ya nos los dijeron. Hay muchos jóvenes que nacen en el Evangelio y no siguen. ¿Pasa, verdad, Laurelis?
2: Sí, eso pasa. Pasa mucho, pero hay algo que me encanta en medio de todo esto, es que la semilla está sembrada.
0: Así es.
1: Exacto.
2: Ese joven puede apartarse hoy, pero tarde o temprano va a volver a su casa, a la casa en donde estuvo desde antes de nacer y en su niñez y en su adolescencia. Yo creo mucho en cuando la semilla es sembrada. La Biblia muy bien lo dice, instruye al niño en su camino y aun cuando fuese viejo, nunca se apartará de él. Pero eso no quiere decir que se aleje. Puede ser que se aleje, pero en su corazón está muy profundo volver a la casa de Dios.
1: Aleluya.
2: Y yo creo que lo más importante es eso, sembrar esa semilla. Porque cuando tú le siembras esa semilla a un niño o a un adolescente,
1: me gusta.
2: El Señor en cualquier momento trae de vuelta a su hijo que se alejó de él.
0: Y lo vamos a recibir
2: con los brazos abiertos.
1: Así es. Has dicho algo tremendo. De verdad, esa semillita...
2: Se queda
1: y quizás dirá un padre, una madre, pero la sembré y está ahí, pero han pasado años. Ahí está. ¿Cuál canción es la más especial para ustedes?
0: Le decía ahorita, para mí, El Barro.
1: ¡Oh, sí!
0: El Barro es una canción que es muy especial porque, de hecho, hasta para personas que se sienten apartados, personas que se sienten lejos de la casa, el Señor se les muestra como un alfarero. El Señor te dice, ven aquí, ven al taller, donde yo te voy a moldear y te voy a hacer esa vasija que tú entiendes que está rota, yo la voy a reconstruir para hacerla una vasija de honra. Así que El Barro para mí es la canción, mi canción
1: Laurelis,
0: favorita.
2: Para mí, la declaración más poderosa que tiene Hermoso Momento es, llévame a un lugar donde solo tú y yo disfrutemos.
1: Ay, sí, muy linda.
2: Te amo, mi papá. Yo dependo de tu amor y sin ti yo sé que muero. Creo que es una declaración íntima que tú le haces a Dios sin nadie más, solo Él y tú.
1: Así
2: y
1: es.
2: Creo que ahí es donde uno encuentra la paz que uno necesita y creo que para mí la canción más emotiva es Hermoso Momento hasta ahora.
1: Laurelis, todo el mundo estaba esperando que dijeras que era esa. ¿Cierto o no? A ver, mi querido Ariel.
3: No, corroborando las canciones de ellos, pero agregando algunas, ¿verdad? En verdad, a mí me gusta mucho Alabaré y Misaac, aunque Misaac casi no la tocamos en vivo, pero la gente que la ha escuchado en YouTube nos deja muchos testimonios porque es una canción que el coro dice, caminaré hacia tu altar y te entregaré a Misaac. Misaac puede ser algo, alguna bendición que Dios te haya dado en un momento, pero cuando Dios te la pide, ¿estás dispuesto tú a entregar esa bendición nuevamente? ¿Sabes? Es una canción que te confronta mucho porque... Así como Dios le prometió a Abraham que iba a tener un hijo y se lo dio, también llegó un momento donde se lo pidió. Pero lo más poderoso de Abraham es que él nunca dudó. E incluso cuando él iba subiendo al monte, él le dijo al siervo que estaba con él, espéranos aquí. Él sabía lo que él iba a hacer. Ya él sabía el mandato que Dios le dijo, mira, a tu hijo lo quiero. Pero él le dijo al siervo que estaba a su lado, espéranos aquí porque yo y mi hijo adoraremos y regresaremos.
1: Gloria,
3: o sea, ya él estaba mentalizado de que ese muchacho no iba a morir arriba. Entonces, fue algo poderoso porque Abraham tuvo una fe, dice en la escritura, es una fe obediente, emuná, una fe que obedece.
1: Sí.
3: Y es poderoso. Y esta canción que le invitamos al que no la conozca, que vaya a YouTube, se llama Misaac, va a tener un tiempo poderoso. Por eso me encanta, porque
1: gloria,
3: el Señor
1: nos
3: la regaló en un momento. De hecho, yo iba a predicar ese día en mi iglesia.
1: Ajá.
3: Y yo saqué la prédica y ahí mismo Dios me dio esa canción también, escribiéndola todo. O sea, fue algo maravilloso.
1: Maravilloso, maravilloso. Me gustan todas. Hermoso Momento, pero también creo que es Nada Puede
3: nada
1: Detener
3: puede
1: Tu
3: detener
1: Gloria.
3: Gloria
1: esa me encanta, me encanta. Muy hermosa. Todas son lindas. Todas, no sabemos cuál
3: escoger. Y todas las vamos a cantar.
1: ¿De verdad?
3: ¡Claro!
1: Bueno, ya lo saben. Bueno, bueno, antes de la pregunta para el primer VIP, bueno, aquí me preguntan por Instagram, ¿cómo nace Hermoso Momento?
2: Hermoso Momento nace de un amigo de nosotros que vive allá en Santo Domingo, vive en nuestra localidad llamada San Luis, se llama Emanuel Encarnación. Nos pasa la canción. Cuando nos pasó la canción estuvo oculta 2 años.
1: ¡Oh!
2: Y luego, mientras tanto nos manteníamos escuchándola, yo en lo personal me mantenía orando, escuchando la canción y sentía que tenía algo muy especial. Nunca nos imaginábamos el repunte de esta canción y los increíbles testimonios que esta canción iba a provocar en los corazones. Sin embargo, llegó el tiempo de Dios en el 2023 y ahí fue que grabamos esta canción.
1: Después de varios años.
0: Y no pensabas tampoco durar 21 minutos.
2: 21 minutos tampoco. Fue una presencia muy bonita que arropó ese lugar. Incluso los camarógrafos ni siquiera eran cristianos. No podían parar por la presencia de Dios que se había derramado en ese lugar. Y hoy en día estamos viendo los testimonios de lo vivido en aquel lugar.
1: Muy bien. Bueno, tengo una pregunta de lo que hemos estado platicando. Yo sé que los tres, sus padres lo llaman, pero aquí uno llamó, uno de ellos dijo que su padre lo llama hasta 3 veces para ver cómo llegó, a ver quién de ellos tres fue que me dijo esto. El que nos ha seguido la conversación.
2: Pregunta difícil. Wow.
1: 200-7110-200-7111. Él es bueno. Aunque la Biblia dice que no hay nadie bueno, pero qué bueno es. A ver, ¿están llamando? A ver, adelante. El primer VIP, que aquellos que me están escuchando por radio pueden llamar 200-7110-200-7111. ¿Quién de mis tres, mis queridos hermanos, nuevecitos, fresquecitos, calientitos, ya aquí, que me he ganado de República Dominicana, dijo que su padre hasta 3 veces en el día le llama al llegar a un país de los que ha ido? A ver, díganme ustedes, marquen 200-7110-200-7111. Tengo otra pregunta. ¿Cómo se sienten cuando ven? Ay, tengo la llamada. Adelante.
4: ¿Aló?
1: Adelante, dígame la respuesta.
4: Bueno, el que dijo que su padre lo llamaba hasta 3 veces fue Ariel Hall.
1: Oye, nos están prestando atención.
3: Eso.
1: Bueno, nombre completo. Ya tenemos el nombre completo allá en Subcontrol, por favor. El primer VIP. Ay, me siento muy contenta que
3: no,
1: nos está.
3: No, se lo ganó bien ganado.
0: Y él lo conoce porque él dijo Ariel Holly.
1: Oye, sí, se escucha.
0: Porque tú solamente dijiste Ariel.
1: Sí. Ajá, sí. Gloria a Dios, gloria a Dios. Dice, ¿pueden llamar? En breve doy la otra pregunta. ¿Cómo se sienten cuando ven cómo su canción ha recorrido a nivel mundial y ver cómo se llenan los jóvenes con esa presencia?
2: Solo podemos estar agradecidos y darle así toda es. Gloria Amén. Y honra al Señor. Era como decíamos, de nada vale que podamos cantar bien y ellos puedan tocar bien si no hay una ministración.
3: Yes.
2: No, yo creo que una ministración de parte de Dios es lo que provoca los cambios. Y si alguien ha sido restaurado, limpiado, transformado a través de esta canción es por la obra del Espíritu Santo. Así que para nosotros es una plenitud grande de saber que el Señor nos ha puesto como embajadores de Él aquí en la tierra para llevar su mensaje. Y eso no tiene precio.
1: Así es hermoso. Me imagino que el Espíritu les hace ver lo que está ocurriendo mientras ministran. No hay otra cosa más que volver a cerrar los ojos y seguir sintiendo la presencia de Dios, ¿cierto?
3: Totalmente, totalmente. Y nosotros, cuando nosotros nos preguntan, ¿pero ustedes qué sienten cuando ven todo este éxito que han tenido? Qué raro que ustedes no se le han subido, vamos a decir, lo sumo a la cabeza, como dicen. Y nosotros simplemente le decimos, lo que pasa es que no podemos jactarnos de algo que no es de nosotros. Al final esto es de Dios. Yo no puedo creer que todo lo que él logrado es por mí, no ha sido por él. Entonces, como no fue por mí, yo no tengo por qué robarle esa gloria a él. Así que todo lo que nosotros hemos logrado ha sido por su gracia y su misericordia y siempre va a ser así.
1: ¿Cuántos países han visitado para ir a ministrar? ¿Cuántos han sido invitados como lo han sido ahora en Panamá?
0: Creo que hemos visitado 12 países hasta la fecha.
3: Como 12.
1: 12 países.
0: Solamente de Centroamérica nos falta Honduras.
2: Honduras.
1: Qué bien, qué bien. Más
3: de Estados
1: lo que
3: Unidos,
1: pensaba.
3: Hemos viajado mucho porque Estados Unidos es muy grande, hay muchos estados. Pero ya de países también fuera, hemos ido como a 12. Cuba, Venezuela, El Salvador, Nicaragua, Perú.
1: ¿Sienten diferencias en su manera de buscar esa hambre, también de esa hambre del Señor?
2: Sí, yo creo que cada país tiene su propia esencia.
0: Así es.
2: Por supuesto. Y las administraciones nunca pasan igual. Siempre hay una experiencia nueva.
1: ¿Qué experiencias de manera personal para ustedes? Definitivo. Muy bien, 200-7110, 200-7111. Bueno, van a ministrar con Christine DeClario. Escuché en la tarde cuando estaban con Eliaba en la emisora, por Osana Capital, que ustedes la conocen.
3: Sí, sí.
1: Ya han tenido la oportunidad. Más no de ministrar juntos.
0: Sí, hemos tenido la oportunidad. No de ministrar juntos, pero sí en el mismo escenario. Ajá. Una vez estuvimos en Colombia.
3: Sí, con ella.
0: Y ella estaba ministrando y nosotros también estábamos ministrando.
3: Pero ahí nosotros no habíamos tenido una conversación.
2: Eso, acercamiento.
3: Fue como más, nos conocemos porque somos colegas.
1: Mucho gusto.
3: Pero nosotros hace algunos meses atrás sí tuvimos un encuentro con ella muy poderoso porque no fue como un encuentro musical. Simplemente nos juntamos, ella estaba en República Dominicana,
1: okay,
3: y fuimos a hablar con ella y fue como una conversación así como estamos nosotros, ajá, hablando de la vida, hablando de cosas. Ella nos dio muchísimo consejo y fue un momento muy especial, por eso decimos que conocemos a ella, su esposo, exacto, su familia.
1: Qué lindo.
3: O sea, es una buena relación y nos la encontramos, creo que fue en Dallas también, en el aeropuerto. Ajá. Y o sea, Christine es una persona que nosotros admiramos mucho.
1: Claro.
3: Crecimos con sus canciones. No le estamos diciendo vieja, cuidado. Pero crecimos con sus canciones y de verdad estamos muy honrados. Dios nos ha dado la bendición de conocer grandes artistas, adoradores que tienen trayectoria y ella, de verdad, nosotros la admiramos mucho y gloria a Dios que estamos juntos aquí en Panamá.
1: Amén. Ay, yo, de verdad que todos vamos a vivir ese encuentro que van a tener.
0: Amén.
1: No solamente ustedes, verlos juntos. Qué lindo, ha sido Dios.
3: Totalmente.
1: Definitivamente. Obviamente, esta noche de adoración se ha orado, se ha organizado humanamente, se ha trabajado fuerte en ello, pero ha sido Dios quien con sus dedos, ¿verdad?
3: Uh-huh.
1: Dice la Biblia que con sus tres dedos toma el polvo de la tierra, ¿verdad? Qué tremendo, qué maravilloso. Ahora, tengo la siguiente pregunta fácil. 200-7110 y 200-7111. ¿A cuántos países? ¡Qué fácil!
0: Wow.
1: ¿A cuántos países han ido hasta ahora? Es más, sumen este. ¿A cuántos países más Panamá? A ver, 200-7111, otro VIP, el último de la noche. Es que la conversación ha estado tan amena que gracias a Dios hemos frenado un poco para regalar los dos. Muy bien, estoy muy contenta mientras viene esa llamada. Ah, ya tenemos. A ver, adelante. ¿Cuántos países han ido a ministrar más el de Panamá? Va a tener que sumarlo. A ver. ¿Aló? Ahí se desmayó. Ahí.
3: Ahí la oportunidad.
1: Ahí la persona dice, ay, no sé. Marque. 200-7110, 200-7111. Qué bonito va a ser ese encuentro de ustedes ahora ministrando con Christine DeClario. ¿Cierto?
0: Así es.
1: Hay mucha expectativa.
0: Hay muchas expectativas. De verdad, como decimos en la primera entrevista, estábamos ansiosos por venir a Panamá.
1: Ah,
0: y ahora estamos ansiosos de que llegue el sábado.
1: Ah, bueno.
0: Para poder adorar con ese pueblo lindo, un pueblo lleno de Dios.
1: Qué bueno.
0: De verdad que sí.
1: Maravilloso. Ahora bien, definitivamente que la música es algo hermoso. La música hoy por hoy mueve montañas, mueve vidas. Pero sobre todo si está la palabra de Dios. Me imagino que han tenido la experiencia de escuchar canciones aún. Oh, me interrumpen, muy bien. 200-7110-200. Adelante, la respuesta.
4: Amén, gloria a Dios. Ellos acabaron de decir que fueron a 12 países y también nuestra hermana Laureli dijo que hay más o menos 13.
1: Sí.
4: Natanael dijo 12 y Laurel dijo 13.
1: Bueno, se salvó porque el número 13 es Panamá. Laurel, yo de verdad que no escuché eso, pero Laurel la votó.
2: Yo dije 13.
1: Gloria a Dios.
2: Wow, sí, muy pendiente estuvo.
1: Oye, pero qué pendiente.
3: La gente está muy pendiente.
1: Apunten ese, la veremos. Vamos a tener un meet and greet, los primeros boletos que se fueron así rapidísimo. con Christine De Clario y ustedes tendrán la oportunidad de conocerles. Ay, qué bonito lindo. Va a ser eso.
3: Sí, qué lindo.
1: ¿Verdad? Me gustaría un mensaje.

0: mensaje para la juventud, para los padres, porque ustedes son el resultado de padres encomiables que han deseado entregar a Dios, así como hizo Abraham, sus hijos al Altísimo. Me gustaría que uno por uno dé un mensaje de por qué los esperamos la noche del 16.
1: Nosotros hemos estado orando por todo lo que Dios va a hacer el 16 y entendemos que Dios va a hacer cosas extraordinarias. Si tú quieres ir por tu milagro, ese será el día. Si tú tienes un amigo que quiere que se reconcilie con el Señor, siento de parte de Dios que ese será el día. Así que te invito a que lo lleve y adore junto a nosotros.
0: Laurelis.
2: Más que una convocatoria de concierto, es una convocatoria de adoración a nuestro Dios. Ve con un corazón dispuesto. Yo decía en la emisora ahorita, yo decía que a veces uno va a los lugares con expectativas humanas y uno termina no recibiendo lo que Dios tiene. No vayas con expectativas humanas. Ve con expectativa de tú poder recibir algo de parte de Dios. Si hay alguien en tu familia que no conoce a Jesús, llévalo. Porque nosotros creemos en el nombre de Jesús que va a haber salvación. Y ves con un corazón dispuesto, porque lo que Dios más ama es un corazón con una disposición de adorarle. Y ese corazón sí recibe lo que va a buscar. Así que te esperamos allá con todo el corazón.
3: Y finalizar diciéndole que vayan a disfrutar de la presencia del Señor. Como dice nuestra hermana Laura, nosotros simplemente somos vasos que Dios va a utilizar en esa noche. Pero el más importante siempre va a ser Dios, Jesús, su Espíritu Santo. Así que vaya con la expectativa de disfrutar en la presencia del Señor. Y allá nos vemos, queremos darte un abrazo, así que allá nos vemos.
0: Así va a ser. Vamos a hacer una pequeña oración. Para Dios no hay tamaños de oraciones, sino un corazón agradecido de manera anticipada. Me gustaría que oraras, Laurelis.
2: Vamos a orar. Padre, gracias, Señor.
0: Gracias, Señor.
2: Gracias por este tiempo que nos has permitido estar en este hermoso programa. Gracias por tu sierva, que tú la has usado, Señor, para que tengamos este conversatorio de edificación, Señor, a tu pueblo. Bendice, Señor, esta plataforma, bendícela a ella y a todo su equipo que está acá. Gracias, Padre, por lo que vas a hacer el sábado. Desde antemano te damos gracias y te damos gloria y honra porque solo tú te lo mereces. Gracias, Señor, porque en todo el tiempo, Dios, a ti te plació, Señor, que para este momento nosotros podamos estar en este hermoso país que es Panamá. Te pido, Señor, que vayan las personas que tú quieres que vayan. Te pido, Señor, en el nombre de Jesús, que sean personas, Señor, que vayan a recibir lo que tú tienes, no lo que nosotros tenemos y no lo que otras personas van a tener, porque nosotros no podemos dar, Señor, la transformación, la restauración, solo tú puedes dársela. El cambio que necesita alguien, solo tú puedes hacerlo. Y te pedimos, Señor, que quites todo lo que quiera impedir que tu presencia se manifieste de una manera especial en ese día. Gracias, Señor, porque desde antemano creemos que los cielos están abiertos a nuestro favor y que en el nombre poderoso de Jesús, los corazones que no conocen a Cristo, aún el corazón más duro va a ser quebrantado por tu presencia y va a acoger, va a acercarse, Señor, a ti de una manera especial. Gracias por este momento y lo despedimos en tu presencia. En el nombre de Jesús. Amén.
0: Amén. Será una noche maravillosa. Dice la palabra de Dios que sol y escudo es Jehová Dios. Esa será nuestra luz. Esa noche, ¿verdad? Esa noche de adoración. Estoy muy agradecida. Me ha encantado verlos, poderlos tocar, conocerlos, ¿verdad? ¿Cómo es Dios? No demoramos en tener tanto tiempo juntos y ya nos amamos. Ese es el amor de Cristo.
2: Amén.
0: Eso es algo maravilloso. Por eso yo quiero que estén con nosotros, nosotros todos, este sábado 16. 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Es la adquisición de una oportunidad de apoyar un medio que es un esfuerzo tan grande, pero con mucho amor, de poder traer a ministros de la música que se preocupan por ministrar el alma, renovar los pensamientos con la palabra de Dios. No rehuyas a esa invitación que te hace el Espíritu de Dios. Será una noche muy hermosa. Te va a encantar. Vas a salir que dirás, ¿por qué se acabó? ¿Verdad? Hay momentos así. Va a ser un hermoso momento con Christine de Clario y Cairo Worship. Yo quiero agradecer de manera muy especial a todo este equipo que no se puede ver, a Víctor, a Jenny.

Jeremy, Jorge Davis, José Saladino, también a Jenny, Rodolfo, Ernesto, Abigail, Víctor, Ernesto, a todos, porque están tan emocionados como mi persona de poder estar en familia. Esta no es una entrevista formal, sino muy orgánica, muy humana, que agradecemos a Dios que nos ha dado la oportunidad. Como siempre digo, gracias mil por permitirnos que hablemos con Cairo Worship. Que Dios les bendiga.

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2: Dios es bueno todo el tiempo. Bienvenidos a este tiempo de oración, esta noche donde queremos orar por la ciudad, orar por el gobernante, orar por la economía, presentar el pueblo de Dios y sobre todo las naciones del mundo entero donde Dios tiene un plan y un propósito para cada una. Dice 1 Corintios 15:57 en adelante, dices: más gracias sean dadas a Dios, que nos da la victoria por medio de nuestro Señor Jesucristo. Así que, hermanos míos, amados, estar firme y constante, creciendo en la obra del Señor siempre, sabiendo que vuestro trabajo en el Señor no es en vano. Y Dios tiene promesa para cada país, Dios tiene una promesa para cada ciudad y Dios tiene un propósito para cada hombre y cada mujer que es nacido en esta tierra. Por eso queremos orar, queremos ponernos de acuerdo y darle gracias a Dios primeramente, pedirle perdón y pedir su protección y su dirección para hacer las cosas de acuerdo a su voluntad. Padre bueno, gracias. Bendecimos tu nombre, te exaltamos, glorificamos, Rey, porque tú eres bueno. Gracias, Señor, porque para siempre tu palabra dice que son nuevas tus misericordias cada mañana. Gracias porque hoy podemos decir a esta hora, Ebenecer, porque hasta aquí tú nos has ayudado. Gracias, Señor, porque podemos venir delante de ti a pedirte perdón. Podemos venir delante de ti, Dios, suplicando alguna petición que tengamos en nuestro corazón, en nuestra vida, en nuestro entorno. Y tú eres fiel porque tu palabra dice: pedid y se os dará, buscad y hallaréis. Y todo lo que pidiéramos en oración creyendo, lo recibiremos. Todo lo que pidiéramos en el nombre de Jesús sería hecho. Por eso te damos gracias. Por eso nos humillamos como nación, pidiéndote perdón primeramente, pidiéndote el favor, la dirección, que seas tú glorificándote en cada país, en cada región. Padre de Centroamérica, Suramérica, Padre, en otros continentes, en Europa, en Asia, en África. Rey, que tú sigas siendo el Dios de lengua, el Dios de las naciones. Padre, que cada lugar donde hay un conflicto, donde hay un problema, hay una necesidad, tu palabra dice que donde abunda el pecado, sobreabunda la gracia de Dios. Por eso oramos por dirección, oramos por misericordia, oramos por sanidad. Oramos, Padre, para que tú, que eres el Dios de la ciencia, el Dios creador, el Dios todo.

Todopoderoso, que para ti no hay nada imposible, que sanes, que quebrantes, que restaures, que afirmes, que avives el fuego, Dios, en la nación, que cada lugar, Padre, donde haya alguien conectado en esta hora, donde se humille en oración en la madrugada en Europa, Señor, allá en la mañana y tarde, allá en Oceanía, Dios del cielo, Medio Oriente, tu palabra sea cumplida. Señor, que haya temor, que haya, Señor, una búsqueda de parte tuya en medio cuando la iglesia, Padre, ora, cuando hay temor, cuando hay enfermedad. Es tiempo de buscar a Dios y por eso invocamos tu nombre, ese nombre que es sobre todo nombre, ese nombre sin igual. Jesús, te proclamamos como el Dios de Panamá. Menciona tu país. Menciona tu tierra, pero también aquellos que están privados de libertad, quizás estés en un hospital, clama la sangre de Jesucristo que tiene poder. Por sus llagas fuimos nosotros sanados y curados. Pon la mano sobre tu cabeza y declara de que la palabra de Dios, que es viva y eficaz, entra a tu vida para sanarte, entra a tu corazón para sanarte y va a tu vida, a tu gobernante para dar una nueva dirección. Porque somos un Dios que va hacia adelante, que tiene la mirada puesta en el autor y consumador de la fe. Gracias, Padre, por la nueva noticia. Gracias por la economía. Gracias por la salud. Dale gracias a Dios de antemano por aquella victoria que Dios te va a dar en el nombre de Jesús. Dale gracias por esa familia, porque Dios es bueno, porque su misericordia son nuevas cada día. Dale gracias a Dios, dobla tu rodilla, levanta tus manos y sea agradecido con el Padre, porque la buena obra que Él empezó en tu familia, en tu vida, en tu nación, Él la va a concretar en el nombre de Jesús para la gloria, para la honra de su nombre, porque Él es un Dios bueno, Él es un Dios que te ama y Él es un Dios que tiene un propósito para ti, para tu nación, para tu familia y para los que te rodean. Todo esto te damos gracias, Dios, que hoy podemos decir gracias, que en paz nos acostaremos y asimismo dormiremos, porque solo tú, Jehová, nos hace vivir confiado. En el nombre de Jesús, amén y amén.

0: Saludos cordiales, amigos televidentes de Osana Visión. En una jornada histórica de 24 horas, Panamá registró 790 especies de ave, posicionándose como el número uno de Mesoamérica y Norteamérica, superando a potencias como Estados Unidos y México. La movilización fue masiva. Más de 1.800 voluntarios y científicos reportaron cerca de 8.600 listas de observación, un incremento del 200% respecto a años anteriores. Este esfuerzo colectivo sitúa a nuestro país en la cuarta posición mundial de ciencia ciudadana en la plataforma IBIR. Escuchemos parte de las declaraciones de las autoridades.
1: Este evento que ha sobrepasado todas las mayores expectativas, batiendo incluso nuestro propio récord histórico de más de 10 años, esta ocasión 790 especies distintas solamente en 24 horas. Estamos supremamente emocionados en caso de sociedad civil, academia, universidades, jubilados. En el caso del Ministerio de Ambiente, por supuesto, como anfitrión de este evento, en este caso, supremamente complacidos y agradecidos con todo el aporte de miles de personas de extremo a extremo del país, desde Chiriquí, Boca del Toro, comarcas, Darién, San Blas, todo el país participó, todos juntos, en este caso, por reportar la mayor cantidad de especies. Panamá, en este caso, se consolida como el líder de toda la región de Centro y Norteamérica, como la mayor potencia de observación de aves de la región.
0: A nivel global, Panamá alcanzó el noveno lugar en especies observadas, destacando como un referente internacional en investigación y conservación. Estos resultados no solo fortalecen el ecosistema científico, sino que impulsan el turismo sostenible, generando nuevas oportunidades económicas para las comunidades rurales que protegen nuestros bosques. El Ministerio de Ambiente ha destacado que este éxito no solo refuerza la conservación, sino consolida a Panamá como el destino de aviturismo más importante de la región. Con cámara de Ernesto Hardy para el microinformativo, te reportó Lazaret Gutiérrez.

0: Mi invitada, arqueóloga judía que trabaja en Israel, se introdujo en el misticismo demoníaco judío, la cábala, y ningún rabino, ningún psiquiatra o consejero pudo ayudarla. Pero encontró al único rabino que podía liberarla. ¿Quieres saber su nombre? Por supuesto. Rabino Yeshua. En breve.
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0: Ahora, Jennifer Guetta fue criada en Holanda. Sus padres se divorciaron y cuando tenía 9 años, su mamá se casó de nuevo y se mudó a los Estados Unidos. Cuando Jennifer tenía 11 años, todos se convirtieron en creyentes del Mesías, pero a los 17 años volvió a Holanda. Las cosas cambiaron. ¿Qué sucedió?
2: Fui en busca de la verdad por mi cuenta. Quería averiguar cuál era la verdad detrás de la Biblia. Empecé a estudiar en la universidad en Holanda, como la mayoría. Estudié arqueología bíblica para averiguar la verdad sobre lo que ocurría en la tierra israelí. Y estuve excavando muchos años en uno de los sitios más asombrosos de Israel, que es Armagedón, Megiddo. Y trabajé allí por mucho tiempo como supervisora principal. Y durante el tiempo en la universidad, poco a poco me involucré con la crítica bíblica y, en realidad, perdí mi fe por completo debido a la crítica bíblica, la teología y las cosas que aprendimos. Y después, más tarde, me convertí en judía, me convertí al judaísmo y conocí a mi esposo israelí en Holanda. Y sí, terminé también. Hice muchas excavaciones con la Universidad de Tel Aviv y la Universidad de Leiden en Israel.
0: En este momento avanzaremos hasta el año 2012. Tu esposo y tú estaban bien, estaban en Israel, eran felices, eran judíos. Y de repente tú invitaste a tu casa a una mujer llamada Lili. ¿Quién es Lili?
2: En realidad la invitamos el 11 de septiembre del 2012.
0: ¡Oh, un día monumental! Sí, 11 de septiembre.
2: Sí, y el 11 de septiembre conocimos a la bisnieta de uno de los mayores cabalistas de Israel. Por un día la invitamos por un día a nuestra casa. Fue grandioso, no pensamos conocer a alguien así.
0: Disculpa, define cábala, ¿qué significa?
2: La cábala es en realidad, no es religión. Es como una enseñanza intelectual sobre el reino del espíritu. Pero se basó originalmente en la Torá y la Biblia, pero salió de Babilonia. Allí es donde se formó. Y en los siglos 2 y 4 y en el siglo 14 fue transformada por los rabinos. Y después, en estos tiempos, se ha combinado con el hinduismo y el budismo. Y en realidad hay 3 clases, la ortodoxa y la otra es la New Age, que está por todo Estados Unidos y ahora en todas partes.
0: No solo las personas judías, todo el mundo está involucrado en esto. Sí. ¿Y qué significa la palabra en hebreo, cábala?
2: En hebreo significa recibir, porque creen que de verdad recibes y que eres un recipiente, pero depende de dónde recibas. Y es recibir secretos del reino del espíritu, porque en realidad esto nos los enseñó la bisnieta del más grande cabalista de la historia de Israel. Y el secreto es que das permiso y aprendes. Del lado equivocado, sí.
0: Muy bien, cuéntame qué pasó a través de Lili que estaba en tu casa.
2: Sí, lo primero que dijo en mi puerta fue algo de verdad sorprendente. Fue, ¿tengo permiso para estar aquí?
0: Y pensaste que era educada.
2: Pensé, vaya, qué buena gente. Somos científicos. Los científicos son muy ingenuos. No creen en los espíritus. Y nosotros no creíamos en todo eso. Pensábamos que el mal era solo que no existía o era relativo. Hay un lado bueno y otro malo. Uh-huh. Y no creíamos que el mal tuviera su propia conciencia. Y cuando fue a enseñarnos los secretos de la cábala, dijimos, vaya, esto es increíble. Y al entrar a la casa, le preguntamos de los secretos que mencionó, de lo que había dicho, y en lugar de los secretos empezó a poner cartas en la mesa y a conectar a la gente con sus cartas. Y después recorrió mi casa y empezó a pedir permiso para todo, para cada pequeña cosa, para la lavadora, el teléfono, para un cuarto, para cada puerta, era como un permiso en voz alta. Mm. Y yo pensaba, es extraño, ¿qué está pasando? Y todo el tiempo que estuvo en mi casa, en realidad se quedó en mi casa 3 meses. Y fue un tiempo difícil porque después nos enteramos que esto era demoníaco, pero no creíamos en ello. Y empezaron a ocurrir cosas extrañas en ese momento. Nosotros sentimos al principio que todo era amor, pero luego, en cierto punto, comenzó a manifestarse y comenzó a reaccionar de manera extraña.
0: ¿Qué quieres decir con manifestar?
2: En una ocasión le mencioné el nombre de Jesús solo como arqueóloga. Quería saber su relación con el árbol de la vida, porque lo veía como un personaje histórico. Y luego dijo, en el momento en que mencioné su nombre, algo estalló en su interior y solo se asustó. Sus ojos empezaron a salirse. Ahora sé que era un demonio que se manifestaba, pero no lo sabía en ese momento. Y para un científico que no creía, eso fue aterrador.
0: Estoy seguro.
2: Y después mi hermana en Estados Unidos tuvo un sueño y nos llamó. Sabía el nombre de las personas. Y dijo, no son quienes dicen ser, sácalos de tu casa. Dije, ¿cómo lo sabes? ¿Cómo sabes quiénes son estas? ¿Quién es ella? Y dijo, no te preocupes, escribirás un libro y harás famoso el nombre de Jesús en el futuro porque es lo que soñé. Y dije, ¿bromeas? No podía creerlo. Dije, no puede ser. Así que después de esto, sucedieron muchas cosas aterradoras y el Señor abrió mi visión en el reino del espíritu. Tuve sueños y pude ver lo que estaba pasando. Y pude ver, me mostró en un sueño que ella estaba de verdad poseída por un principado muy oscuro.
0: Vaya.
2: Sí, una gran criatura como una cigüeña y gobernaba a los demás demonios. Y mi esposo, que empezó a ver en el reino espiritual, vio a esta figura oscura alrededor de ella. Y no sabíamos cómo sacarla, no sabíamos qué hacer. Y al final, debido a los sueños que el Señor nos dio, tuve el valor para sacarla de la casa. Y le encontramos otro lugar a donde ir. Ocurrió el 5 de enero de 2013.
0: ¿Cómo descubriste que cuando pensabas que era educada, obtenía permiso para tener autoridad sobre ti en cada área de tu vida? ¿Cómo lo descubriste?
2: Fue tiempo después, en realidad, porque después de que se fue cuando en realidad los problemas comenzaron. Pensamos que se habían acabado, pero nos atacó de manera espiritual y vivimos un infierno porque tenía permiso en lo que se asignó, se lo habíamos dado y puso todas sus cartas en toda nuestra casa. Todo lo cubrió con todas sus cosas, la casa y
0: cada una era un imán para diferentes demonios.
2: Sí. Y esa semana después de que se fue, nos atacó una fuerza sobrenatural. Luchábamos contra principados y no sabíamos nada de Jesús. Sentimos que literalmente regresó a la casa. La sentimos, pero no la vimos. Y fue como si estuvieras despierto en el acto. Como científico, ves el reino de los espíritus y es aterrador. Y las primeras semanas fueron aterradoras. No sabíamos qué hacer. Nos atacó por todos lados y trajo a todos sus demonios con ella.
0: ¿Y cómo se deshicieron de todos los demonios?
2: Lo primero que hicimos fue acudir con los rabinos, conseguir ayuda. Intentamos con la nueva era, hicimos muchas cosas. Y alguien nos dijo, tienen que echar los demonios en el nombre de Jesús. Y dijimos, bromea, pensamos, de ninguna manera. Pero estábamos desesperados, tan desesperados porque no dormíamos en la noche. Cada noche nos atacaban, apenas caminábamos por el cansancio. Y por fin supimos que debíamos romper los permisos porque habían sido muy claros. Y al fin escribimos un contrato. Pensamos, tenemos que romper los permisos. Y escribimos los nombres para romperlos. Redactamos el contrato y dijimos, rompemos el permiso por aquí, rompemos el permiso para esto y cubrimos todo lo que ella había dicho, todo lo que pensamos, las cartas, la casa, el auto, el todo, nuestra, mi hija, el perro, las cosas, todo. Y lo escribimos y a las 12 de la noche lo leímos en voz alta y lo firmamos en el nombre del Dios de Israel. Y en el nombre de Jesús, porque no sabíamos que se llamaba Yeshua. Y pensamos en el nombre de Jesús, solo por si acaso. En el momento en que mencionamos su nombre, todo cambió. Lo invocamos y ella, los demonios se detuvieron. No podían atacarnos de esa manera, desde adentro. Y nos asombramos y dijimos, ¿cómo es que los demonios escuchan a Jesús? ¿Qué está pasando? ¿Quién es él? ¿Qué sucedió? ¿Está vivo? Y al día siguiente, sabíamos que teníamos el contrato. Había mucha gente involucrada. Y fuimos con el contrato, con cada una de las personas, e hicimos que oraran en el contrato para romper los permisos que hicieron con ellos.
0: ¿Funcionó para ellos?
2: Funcionó para todos, claro. Si lo haces en el nombre de Jesús. Después, sí, después en realidad tuve un momento como arqueóloga en que me cuestioné, ¿quién es? ¿Cómo es que? Porque vi salir a los espíritus, vi a los demonios, y en ese momento nos dimos cuenta de lo que sucedió en verdad, de que resucitó de entre los muertos, y que Colosenses 2:14, donde anuló la carta que estaba contra nosotros, el pecado y los permisos, Él lo pagó con su sangre y lo clavó en la cruz. Y debido a eso, los permisos desaparecieron. Esto fue hace 2000 años. Y dije, ¡está vivo! Y en el momento en que lo invocamos, la diferencia fue que ya no estábamos solos. Y luchamos esta gran batalla porque nos tomó mucho tiempo salir de esta situación. No fue de inmediato, pero ya no estábamos solos. Él vino con su hueste de ángeles y comenzó a protegernos, a ayudarnos, a enseñarnos qué hacer. Y una de las primeras cosas fue, recuerdo que mi esposo tuvo un sueño en ese tiempo en el que vio una hueste de ángeles caídos atacándonos desde afuera. Y también sentíamos que la temperatura y el aire cambiaban a frío y era una brujería muy mala. Y lo vio en sueños. Todo sucedió en sueños. Y de repente la gloria de Dios vino sobre la casa y rompió todas sus alas. Jesús entró en la habitación y sentimos su presencia y nos protegía en ese momento. Fue algo sorprendente.
0: No tuviste otra opción que hacer de Jesús su Mesías y Señor. Cuando volvamos, Jennifer romperá todos los acuerdos que has hecho con lo demoníaco, conocido o desconocido. Estás a punto de conocer la verdad, y la verdad te hará libre, y es muy bueno ser libre. Amén. Vuelvo enseguida.
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0: Muy bien. ¿Cómo fue que procesaste los sueños que de pronto tuviste de Dios como científica? Y aún más importante, ¿qué te enseñó? ¿Cómo procesaste que Dios le hablara a tu esposo y a ti en tus sueños?
2: Pasamos por mucho. En realidad fue un tiempo muy intenso donde tuvimos muchos sueños y a veces el enemigo nos atacaba a través de los sueños y sentíamos que venía del exterior y del interior. Y a veces era la gloria.

0: de Dios en los sueños y teníamos sueños sobre Yeshua y otras cosas. En realidad tuvimos que aprender a diferenciar muy, muy rápido para discernir. Una cuestión, el primer aspecto en realidad fue que invocamos al Señor, pero lo primero que me enseñó fue a tener autoridad sobre esos demonios. Y recuerdo que tenía una vieja Biblia desde hace 25 años. No la había estudiado a menos que fuera para la ciencia, para la arqueología. Y allí la tenía. Y de repente supe que estaba allí, pero no lo veía y pensaba, ¿quién es? Y extendí la mano, me levanté y dije, ¿quién eres? Y abrí la Biblia por primera vez en ese tiempo y decía, yo les he dado poder a ustedes para caminar sobre serpientes y alacranes y para vencer toda la fuerza del enemigo sin sufrir ningún daño. Pero no se alegren de que los espíritus los obedezcan, sino de que sus nombres ya están escritos en el cielo. Y a partir de ese momento nos estaba enseñando la autoridad que teníamos. Otra cuestión importante que me enseñó como arqueóloga fue que la Biblia es la palabra de Dios, lo cual es impactante para los arqueólogos porque pasé muchos años excavando la Biblia, trabajando para arqueólogos que excavaban la Biblia, sacándola de la tierra. Y el Señor en realidad comenzó a hablarme desde la misma Biblia y comenzó a cobrar vida. Y una vez, por ejemplo, estaba sentada afuera y de repente el viento tomó las páginas de la Biblia y saltó y solo pude leer dos palabras debido a toda la brujería. Decía, ven, sígueme. Y pensé, ¿quién lo dice? No lo recordaba. Y al día siguiente sucedió otra vez, ven, sígueme. Y a donde quiera que iba, el Señor empezó a hablar y a decir, ven, sígueme. Y fue asombroso. Y me mostraba a través de su palabra de un lado a otro que era su palabra. Y cuando los demonios vinieron, el Señor me mostró que teníamos que leer la palabra en voz alta. Y al leer en voz alta, los demonios empezaron a huir. Todos se fueron. Una vez tuvimos un gran ataque y la habitación estaba fría, no sabía qué hacer. Y le pedí a Jesús que nos ayudara. No pasó nada. Dije, Señor, ¿qué está pasando? Y de repente tomé la misma Biblia y abrí la última página y decía, ¿qué hacer si los demonios te atacan? Lo escribió mi padrastro hace 25 o 30 años y decía, lee el Salmo 91. Y busqué el Salmo 91 y empecé a proclamarlo por mi habitación. Sí, la atmósfera cambió por completo. Cada demonio se fue y fue como si al proclamar su palabra ellos huyeran. Y el ambiente se volvió cálido y la gloria de Dios entró en nuestra habitación y en nuestra casa.
1: La presencia de Dios está en toda tu historia.
0: Sí,
1: es un libro que el Señor hizo, que está lleno de libertad.
0: Es asombroso, asombroso.
1: Pero tengo que preguntarte esto, porque mucha gente cree que tiene que observar la fiesta judía bíblica. Pero tú crees algo diferente. Tú crees que es la forma más grande para tener encuentros especiales con Dios. Cuéntame muy breve.
0: Es una canción de amor para Yeshua porque es parte de lo que Él es. Es una de las cosas que nos mostró al inicio que teníamos que celebrar la Pascua para Él. Y nos llamó a celebrar la Pascua y las otras fiestas. Y todo lo que nos sucedió ahora, esto es asombroso porque soy científica, yo escribí todo, todo está anotado. Y el Señor nos dio todos los sueños sobre las fiestas bíblicas. Y fueron tiempos de cielo abierto. Fue en el tiempo que tuvimos las visitas y se convirtió en más y más. Sí, incluso en la Pascua del 2015, 2 años después de ser liberados, conocí a 2 hombres judíos en nuestra área, incluyendo a mi esposo, que vieron a Yeshua sentado en su cama. Y fue hacia ellos con toda su gloria. Y cada vez que era día de la fiesta, era cuando teníamos los sueños y Jesús empezó a hablarnos. Era algo sorprendente, por eso le esperábamos.
1: Hacemos este programa con anticipación y este día se celebra un día de fiesta, Purim. Quiero decir una oración con ustedes ahora. porque hay cielo abierto en la fiesta y quiero que la repitan en voz alta y que crean en ella lo mejor que puedan. Digan, repitan después de mí, querido Dios, soy un pecador.
0: Soy un pecador.
1: Lo siento mucho.
2: Lo siento mucho.
1: Creo que la sangre de Jesús lava todos mis pecados.

0: este momento para romper todos los acuerdos.
1: Sí, si también están viviendo bajo un tipo de opresión, algún tipo de maldición, o quizá hicieron un acuerdo que ni siquiera conocen, en este momento digan esta oración conmigo. Padre Celestial, Señor Dios de Israel.
0: Señor Dios de Israel, repitan después de ella.
1: Te pido que me perdones.
0: Te pido que me perdones.
1: Por haber hecho ese permiso.
0: Por haber hecho ese permiso.
1: Y ahora mismo.
0: Y ahora mismo.
1: En el nombre de Jesús, en la autoridad que me has dado.
0: En el nombre de Jesús, en la autoridad que me has dado.
1: Rompo ese permiso.
0: Rompo ese permiso.
1: Por la sangre de Jesús.
0: Por la sangre de Jesús.
1: Y le ordeno a cada demonio que huya en este momento.
0: Y le ordeno a cada demonio que huya en este momento.
1: No se le permite nunca más.
0: No se le permite nunca más.
1: Que nos oprima.
0: Que nos oprima.
1: Viviré en libertad.
0: Viviré en libertad.
1: Y reclamo la sangre de Jesús.
0: Reclamo la sangre de Jesús.
1: Y decreto en este momento, en el nombre de Yeshua, decreto libertad sobre ti. Libertad, libertad de toda opresión demoníaca, de todo lo oculto, de la maldición de la cábala y la libertad del espíritu de Jezabel ahora. En el nombre de Yeshua, decreto la victoria de Jesús sobre el espíritu de Jezabel y sobre aquellas personas que viven en cautiverio. En el nombre de Yeshua, declaro libertad. Y para la gloria de Dios ahora, para la gloria de Yeshua en Purim ahora, libero la gloria del Señor en este lugar, en los Estados Unidos, en Israel y sobre el mundo. Gracias, Señor, por quien eres y por las grandes cosas que haces, en el nombre de Yeshua.
0: Y escuchaste la verdad y la verdad te ha hecho libre.
1: Amén.

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No te lo pierdas, porque es un privilegio que tenemos nosotros en el occidente de poder exaltar al Señor sin ser perseguidos, sin ser señalados, sin ser vituperados, y vamos a ejercer esa libertad que nosotros tenemos de exaltar a Dios y de darle gracias y de pedirle en su presencia lo que Él ha de darnos. Así que no se pueden perder, voy a estar cantando muchas de mis canciones nuevas, muchas de esas que son más viejitas, que a ustedes les ha bendecido muchísimo, y vamos a tener un tiempo espectacular mirando la gloria de Dios moverse en nuestra vida.

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2: Este es tu día, este es tu año, este es tu mes, esta es tu temporada. ¡Vamos! Este es tu tiempo, esta es tu tierra, en el nombre de Jesús. Puedes sacar tus deudas de tu vista en un día. Puedes poner esa sanidad sobre tu cuerpo, vamos, en un día. David lo entendió, él dijo, este es el día. Él está hablando no solo acerca de Goliat, sino de todo el ejército filisteo. Él no estaba hablando desde su cabeza. Él estaba saliendo de su espíritu. Tú vas a vivir en la cuarta dimensión de ahora en adelante, porque tú eres la generación de Josué. La cuarta dimensión es un espíritu. Estamos manejando cosas. Manejando cosas desde el espíritu. Estás manejando las cosas desde tu espíritu. Así que yo estoy diciendo que fue lo que él le dio a Josué. Es lo que ha dado a la generación de Josué. Y eres lo que tú eres. Tú has nacido para tomar el control. Tú has nacido para la tierra prometida. Así que en lo que vemos eso, vemos Salmos capítulo 103, verso 19 y 20. Pueden leer esto, ¿listos? Leamos. ¿Sobre cuánto gobierna? Todo, todo. Miren el próximo verso, verso 20. ¿Listos? Leamos. A su voz, así que los ángeles van a ejecutar la voz de la palabra de Dios. Un ángel aniquiló a Egipto. Un ángel. Y allá en Ezequías es la época de Segunda de Reyes, capítulo 19. Vemos el versículo, yo creo que es el 35, ¿sí? Gloria a Dios, leamos. ¿No es eso bueno, su ángel? 185 mil hombres de lo que agarró un ángel. Yo dije que un ángel, o la hueste, de lo que sea, pero se encargó de él. Ahora en Ezequías no tuvo que entrar ahí, pelear y esperar que pudiera ganar y demás. Él solamente envió a su ángel. Y yo te estoy diciendo ahora mismo que es hora para que tú empieces a usar los recursos espirituales. Creo que tú has estado tratando de hacer esto rico, hacerte rico por tu cuenta. Y es una violación esto, porque Dios te ha puesto aquí para actuar como un Dios. Dios está sentado, Él no está elevándote. Él está dándote tus ángeles. Él está dándote tus ángeles para hacer algo acerca de las personas que son muy prósperas y sumarte a estas personas que trabajan por ellas. Es hora de que tú compres tu yate. Estoy hablando en la sección correcta, ¿cierto? Muy bien, así que aquí hay ángeles que van con Josué. Ahora Dios, en Josué capítulo 6, versos 1 al 8, Él dijo, mira, yo he puesto en tus manos a Jericó. Y vamos a hablar de esto en unos minutos. Mira que he puesto en tus manos a Jericó, en el reino de hombres fuertes y demás. Y le dio instrucciones sobre qué debían de hacer. Yo quiero que marches alrededor de ella por 7 días, una vez al día, y después quiero que marches alrededor del último día por 6 días, y luego quiero que marches 7, y después quiero que simplemente suenen las trompetas, los cuernos.

los cuernos de carnero y grites. Y luego ustedes no saben lo que esto significa. El gozo es la atmósfera del cielo. Y el gozo es lo que tú, el gozo es lo que tú necesitas para que Dios se mueva a tu favor. Y tú vas a tener que tener ese gozo. Y muchas veces nos dicen gozo, nos dicen gritar, porque esta es la misma categoría. Así que para que tú puedas lograr que Dios se mueva, vas a tener que emocionarte antes que se mueva. Muy bien, muy bien, muy bien. Ok. Muy bien. Siéntate. Pero el gozo es algo muy poderoso que libera cosas y que a veces no dice gozo, sino dice gritar o dice alabar, alabanzas o otras cosas. Recuerde cuando el enemigo era mucho para los hijos de Israel en 2 Corintios capítulo 20. Él dijo, no vas a tener que pelear esta batalla. No vas a tener que pelear la batalla. Sube ahí y le dices así a los demás. Y él dice, cuando subas ahí, te levantes por la mañana. Yo quiero que el coro se ponga al frente y quiero que alabes a Dios. Y ellos comenzaron a alabar a Dios y de repente el enemigo se confundió y comenzaron a pelearse entre ellos mismos. Así que tú puedes comenzar a alabar. Y tu enemigo va a empezar a pelear entre sí, simplemente, ¿sí? ¿Sí ves? El gozo del Señor es tu fortaleza. Eso es lo que significa. Muy bien, siéntate. Muy bien. Así que, aquí está Josué. Y ahora en la primera batalla, Josué va a tomar a Jericó. Lo único que tuvo que hacer fue seguir instrucciones. Solo marchar alrededor, todo esto por la gracia. Ahora, hermano, yo te recomiendo que Dios, en la palabra de su gracia, puede sobreedificarte y darte heredad entre todos los que están ahí. Esa es gracia. Así que lo que ocurre es que marchan alrededor de Jericó y luego las instrucciones de ellos fueron, una vez que marches y suenen las trompetas y grites, los muros van a caer lisos. Ahora, lisos no significa que solo cayeron. Liso quiere decir que se incrustaron en la tierra. Y lo que se incrustó en la tierra, o lo que los incrustaron, fueron los ángeles. Ahora, los ángeles, que tú tienes que entenderlo, es que y tienes que estudiar los ángeles, porque aquí hay un hombre, cuenta una historia de una señora que estaba en el hospital y tenía un tumor. Vino un ángel a su cuarto y el ángel en la noche en el hospital la tocó. Vino en la noche, la tocó. Y luego se fue. Ella despertó por la mañana en la cama del hospital y el tumor estaba a su lado, puesto sobre su cama. Fue totalmente sanada. Hay ángeles que se paran en la presencia de Dios y que tienen una unción de Dios, que si ellos te tocan, algo va a pasar. Los ángeles son muy poderosos, pero la incrustación en la tierra. Ahora, este es el tema. Ellos incrustaron ese muro de esta ciudad abajo en la tierra en cuestión de un día. Ahora, si ellos pueden incrustar una ciudad en la tierra en cuestión de un día, pueden construir una ciudad en... me tengo que regresar por acá. Me tengo que regresar por aquí. Si ellos pueden incrustar en la tierra en un día, ellos pueden cancelar tus deudas en un día. Un día. Si ellos pueden cancelar tus deudas en un día, ellos pueden encontrar a tu hombre en un día. ¡Oh, Dios! Tal vez no. Eso es ir muy lejos. Disculpen, creo que me fui muy lejos. Muy bien, ahora. Yo solo quiero que veas esto.

En Segunda de Reyes, capítulo 7, esto es lo que dijo el hombre de Dios. Le dijo a las personas que estaban hambrientas. Él les dijo, en la mañana, a esta hora, misma hora, van a haber suficiente. Y lo estoy poniendo en mis palabras, y van a ser baratos. Todo el mundo va a ser rico. Todo el mundo va a tener más que suficiente. Aquí hay alguien usando su intelecto en la tercera dimensión. Y Dios dice, abriré las ventanas de los cielos y no habrá manera que puedas ver esto. Dijo, tú lo vas a ver. Pero no va a participar de esto. ¿Por qué? Bueno, por la incredulidad. Ahora, yo no estoy diciendo algo aquí que de repente el ejército del enemigo, quien lo tenía todo, escuchó ruidos. Y ellos comenzaron a sospechar de que Israel se había unido con Egipto o que alguien que venían sobre ellos. Y bueno, aquí hay ángeles haciendo ruidos. El enemigo se aterrorizó tanto que lo dejaron todo. Dejaron las tiendas, tal cual las casas. En el caso tuyo, las mansiones. Dejaron caballos, vamos, vamos. Dejaron Mercedes, los BMs, los Bentleys, vamos, vamos. Porque ellos tenían todo. Lo dejaron todo y lo único es que el pueblo de Dios tuvo que hacer fue, bueno, ir y recolectar todo. Así que tú sabes que provino de su espíritu. Dios va a hacer que tú produzcas de ahora en adelante de tu espíritu y que tus manos van simplemente a recolectar. Es hora de recolectar. Siéntate. Muy bien, ahora, ¿qué estoy diciendo? Bueno, yo estoy diciendo que Jesús maldijo la higuera. ¿No es así? Sí, ¿por qué? ¿Qué le pasó? Mira, mamá, sin manos. ¿Están conmigo? Sin manos, él hizo sin manos esto. Dime, ¿a qué hora puedes hacer que un árbol se desgarre de la tierra sin manos? No puedes hacerlo. Tercera dimensión, tú estás viendo esto en tu mente, tú lo puedes hacer. Y yo te digo que el hombre de Dios, el apóstol, le dijo, ve a tu casa, busca tus facturas, ponlas sobre la mesa. No le preguntes nada a nadie, ponlas sobre la mesa y tú le hablas a esas facturas. Ahora, ¿cuántas personas hicieron eso? ¿Cuántas van a ser como este hombre que dijo, si Dios va a abrir el cielo, te lo estoy diciendo, cómo hacerlo? Muchas veces estamos tratando de salir de las deudas naturalmente y eso puede pasar, pero salir de la deuda naturalmente puede tomar tiempo. Y eso puede pasar, pero salir de la deuda naturalmente puede tomar mucho tiempo. Dígame a esto, yo trabajé dos trabajos una vez, tratando de hacer estas cuentas y no se cancelaron. Y me fui a un lugar y me conocían por mi primer nombre, Bill. Entra, Bill, ven. Vamos a recalificarte. Me recalificaron en el... Y bueno, por la última vez en el nombre de Jesús. Este es tu día, este es tu año, este es tu mes. Esta es tu temporada, vamos. Este es tu tiempo. Esta es tu tierra. Esta es tu tierra. En el nombre de Jesús. ¿Qué estoy diciendo? Yo estoy diciendo que trajeron abajo esta ciudad... Y que no se viera. Que no se veía en un día. Puedes sacar tus deudas de tu vista. En un día. Poner esa sanidad sobre tu cuerpo, vamos. En un día. David lo entendió. Él estaba en este día. Él estaba hablando no solamente de Goliat, sino de todo el ejército filisteo. Él no estaba hablando de su cabeza. Él estaba hablando de... saliendo desde su espíritu. Aquí es donde deberías vivir. Tus días de vivir de tu cerebro se han acabado. Vaya, este va a ser tu año. Tú vas a vivir en cuarta dimensión. De ahora en adelante. Porque eres la generación de Josué. Tu trabajo es tomar la riqueza.
¿Puedo continuar? Bien, veamos esta primera sección acá. Estamos hablando acerca de semillas, árboles y acciones. ¿Escuchaste lo que digo? Esto es lo que dijo Jesús en Mateo capítulo 5, verso 13. Toda planta en ti, el Padre Celestial, la que haya plantado, será desarraigada. ¿Qué es una planta? Un sistema. O creencias. Aquí está Jesús demostrándolo. Este árbol siendo desarraigado por sus palabras. Fue desarraigado. Todo este árbol, como lo dijimos, en un sistema de creencias. La Biblia dice, como piensa el hombre en su corazón. Tal vez es así. Así que si tú crees, cierra una costa, a través de lo que crees, lo traes. Tú no atraes lo que quieres, atraes lo que eres. Recuerdo a este hombre, creció conmigo. Y él, este hombre, era el hombre más apuesto del mundo. Y eso es alargarlo. Así que, pero él, no estoy hablando de personas, tú tienes esto por aquí, pero él pensó que lo era. Cada vez que yo lo veía, él tenía una muchacha joven en su brazo, tomada del brazo, y decía, vaya, en serio, era algo más. Sí, era algo más, en serio. Pero le decía, ¿cómo te ves a ti mismo? Y esto fue lo que dijeron allá en Números capítulo 13, verso 33. Dijeron, somos a nuestro parecer como langostas. Mira esto. Así que parecíamos a ellos. Es una ley. ¿Cómo te ves a ti mismo? Si tú vas a una entrevista de trabajo, ¿cómo te ves a ti mismo? Bueno, tú sabes, no les gustan los de color. Oye, bueno, ¿de dónde vino esto? ¿Tú eres un hijo de quién? De Dios. Tú llamas a eso una bendición. Y te van a llamar. Ahora piensan esto, ellos van a actuar así. Así que ahora yo tengo que sembrar una semilla de este dominio, por ejemplo, la tormenta. Y dijimos en Salmo 89, verso 9. Bien, pónganlo ahí, arriba lo vemos. Lo que dice, listos, leamos. Ok, muy bien, entonces cuando las olas vienen, las sosegamos y la bravanza del mar, Jesús yendo al otro lado, los discípulos, vino una tormenta y Jesús dijo, calla, ¿qué? Enmudece. Y hubo una gran, ¿qué? Calma. Se volvió a ellos y les dijo, ¿por qué no tienen, qué? Fe. ¿Cómo viene la fe? El oír, ¿y el oír qué? La palabra de Dios. Así que eso me dice que tú puedes escribir suficiente palabra en ti con respecto al dominio sobre las tormentas, que puedes calmar una tormenta. Yo dije que eso es lo que a mí me va a mantener la semilla del dominio dentro de ti y que tú puedes calmar esa tormenta. Esa tormenta se vino por Hawái, por allá, por Maú, y luego que estaba por allá, tuvieras esa semilla dentro de ti, tú podrías decir que calla y que humedece. Así que eso es lo que estoy hablando. Pero es solo para las tormentas, que podría ser también cualquier cosa en la vida. La economía, tú podrías calmar esa tormenta en lo económico. Puedes hacer ninguna diferencia tampoco, pero tiene un dominio sobre esta tierra y sobre toda la tierra. Así que lo económico y las cosas del clima, las cosas de las ciudades, dominar ciudades y demás, todo eso aún es la cultura y lo puedes cambiar. Mira lo que hizo Pablo en Hechos capítulo 19, verso 19-20. Solo leamos esto, vamos a ver lo que hizo Pablo orando por milagros inusuales. Mira lo que dice aquí. ¿Listos? Vamos a leer. Muy bien, noten que ellos lanzaron sus libros de lo oculto en el fuego. Pablo está cambiando la cultura. Di amén. Nosotros podemos cambiar una cultura. Ese es el poder de Dios que te ha dado como un creyente. Di, yo soy creyente y no soy lo que duda en el nombre de Jesús.
Muy bien, vamos a otra sección aquí.

La ley de la posesión está hablando de nosotros poseyendo lo que Dios nos ha dado y sacándolo de las manos del enemigo. Gloria a Dios. Solo lo que tú ves puede ser dado a ti. Anótalo. Solo lo que tú ves puede ser dado a ti. Muy bien, mira lo que dijo en Génesis. Génesis capítulo, esta es una ley acá, en el reino. Génesis capítulo 13, verso 14, 15. ¿Listos? Vamos a leerlo juntos. Leamos. Porque toda la tierra, vamos, que ves, la que ves, ahora, ¿está hablando de él en los ojos naturales? No, ¿de cuáles ojos está hablando? Espirituales. Ahora, ¿cómo haces eso? David dijo, abre mis ojos para que pueda ver cosas maravillosas de tu palabra. Y David meditaba en la palabra de Dios, en la que meditaba en la palabra de Dios. Dice que yo voy a tener más entendimiento que todos mis maestros. Esto viene a abrir tus ojos espirituales. Así que yo tengo que abrir estos ojos de mi espíritu para que yo pueda ver algunas cosas en el mundo que tú no puedes ver. Y yo puedo ver lo que el mundo no puede ver. Yo puedo hacer algunas cosas que el mundo no puede hacer. Vamos, yo puedo ser alguien que el mundo no puede ser. Yo puedo tener algo que el mundo no puede tener. Y Satanás está contando que tus ojos estén cerrados, pero yo oro hoy para que tus ojos sean abiertos en el nombre de Jesús. Pablo oró por el espíritu de sabiduría y revelación en el conocimiento de él, que los ojos de tu entendimiento sean ¿qué? Alumbrados, que tú puedas conocer cuál es la esperanza de tu llamado y la riqueza de su gloria en la herencia de los santos y la grandeza del poder para que ellos lo crean. Pablo oró para que la apertura de nuestros ojos fueran abiertas. Di amén. Así que estoy declarando hoy que tú vas a ver algo que nunca habías visto. Cosas que van a pasar en ti en el nombre de Jesús que nunca habían pasado en tu vida. Este va a ser el día de tu alumbramiento. Hola, soy Bill Winston y solo quiero saludar a todos mis socios y los que han estado apoyando este ministerio y he estado viendo este ministerio. Ha sido bendición para ti. Gracias por ser mi socio y te estoy diciendo que en Filipenses capítulo 1, en el verso 7, él habla acerca de que tenemos en nuestro corazón y ahí es donde los tengo yo. Yo cruzo los mares, las diferentes naciones y pienso en mis socios. De hecho, tratando de hacer un pequeño video para nuestros socios, muchas veces también quiero que sepan que ustedes participan de mi gracia, que cuando yo no tenía mucho como ministerio, estaba apenas comenzando. Recuerdo que me asocié con personas que estaban realmente haciendo algo grande en términos de ministerio, y el ministerio mío comenzó también a crecer de una manera sobrenatural. Ahora, yo sé que Dios está detrás de todo eso, pero estoy diciendo que hay un beneficio de ser socios y que muchas veces tú tienes una necesidad. Siembra una semilla también. Es una tierra fértil. Mira las personas y las naciones que están siendo salvas. Lo que digo es que es una bendición. Fuimos ahora a Sudáfrica y creo que unas 300 personas fueron salvas. No lo sé, un número grande. Estamos presentando a la pantalla para ustedes este número, pero creo en un número grande de personas que vinieron a Cristo. Solo estamos haciendo lo que la obra del reino nos manda, predicar el evangelio, el reino a todo el mundo. Y tú nos estás ayudando a hacerlo. Si estás mirando esta transmisión y no eres socio, me gustaría que consideras ser uno. Pregúntale al Señor qué debes hacer. Si Él te dice que sí, te damos la bienvenida a bordo. Es un tren que está en movimiento rápido. Queremos que te subas a bordo con nosotros. Gloria a Dios. Bueno, soy Bill Winston diciendo a todos nuestros socios y a nuestros amigos que nos apoyan en el ministerio que están

0: siendo bendecidos por Él. Y quiero decir, les amamos. Sigue caminando por la fe.
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Escuche bien, ¿qué hizo Jesús? Jesús no corrigió a ninguna de las dos, más bien las amó, porque sabía que ambas estaban sufriendo. Jesús les ministró a cada una según la manera de que cada una procesara su dolor. ¿Está conmigo? Jesús ministró a Marta y Jesús ministró a María. Jesús no le dijo a Marta, debes aprender de tu hermana María, que no alega tanto, sino que se postra a mis pies, adora y llora. Pero no lo hizo porque sabía que ambas estaban procesando su dolor de manera diferente. Entonces, ¿qué hizo Jesús? Le ministró a ambas. A la mente de Marta le dio verdad, le dijo, yo soy la resurrección y la vida, y el que cree en mí, aunque esté muerto, vivirá. Y al corazón de María le dio consuelo. Y eso es lo que hace Dios. Dios te ministra según tu forma de procesar las cosas. Según tu forma de procesar el dolor. Pero te ministra. Esa es la ciencia de poder bregar con diferentes caracteres. ¿Me escuchan? ¿Me escuchan los líderes? ¿Me escuchan los supervisores? ¿Los líderes de Casa de Vida? Esa es la ciencia de poder bregar con diferentes caracteres, porque unos procesan la información de una manera, otros la procesan de otra manera. Unos procesan el dolor de una manera, otros las procesan de otra manera, pero a todos Dios los ama y a todos Dios les ministra y a todos Dios le da una palabra. Habrá alguien que pueda decir gloria a Dios porque Dios me ama a pesar de mis errores. Gloria a Dios porque Dios, aleluya, cuida de mí a pesar de mi mal carácter. Gloria a Dios. Aleluya. Bueno, y termino. Ya estoy terminando, lo último. Lo muerto vuelve a la vida. Ah, eso me emocionó. Lo muerto vuelve a la vida. Tus sueños que se habían muerto. Aleluya. Tus ilusiones que se murieron en este proceso. Los sueños que se murieron en este proceso tan duro. Vuelven a la vida. Aleluya. Porque Dios los trae a la vida. Ya es tarde. No, no es tarde. Porque Dios nunca llega tarde. Juan capítulo 11, verso 39, quiero leer para que usted dijera esto bien. Jesús llegó al sepulcro.

sepulcro y dijo, quitad la piedra. Marta, ¿dónde están las Martas? No la de aquí. La de aquí está en Texas. Las otras Martas. Marta, la hermana del que había muerto, le dijo, Señor, ya apesta, en palabras boricuas. Y él ya apesta, muerto. ¿Sí? Porque lleva 4 días de muerto. Jesús vuelve otra vez y le da respuesta a Marta. Oye, Jesús sí tiene paciencia. Porque él está dando una orden y ella está cuestionando la orden de Jesús. Jesús dijo, quiten la piedra. Y ella que dijo, apesta. No hay cosa que dé más coraje que alguien te cuestione lo que estás diciendo. Sabiendo tú que estás diciendo lo correcto. Gracias a Dios. Es que tenemos que ser como Jesús, dice mi esposo, sí, pero yo no soy Jesús. ¿Para qué se ríe un poquito? Queremos parecernos a Él y buscamos parecernos a Él. Pero Él es perfecto. Y nosotros no somos perfectos. Entonces, vuelve Marta. Diga, vuelve Marta. Jesús apesta y hiede, como usted lo diga en su país. Porque ella lleva 4 días de muerto. Yo me imagino a Jesús mirándola. ¿No te he dicho que si tú crees verás la gloria de Dios? Aleluya. Entonces ya no dijo más. ¿Qué más va a decir? Escuche bien. Entonces quitaron la piedra donde había sido puesto el muerto. Y Jesús, alzando los ojos a lo alto, dijo, Padre, gracias te doy por haberme oído. Yo sabía que tú siempre me oyes, pero lo dije por causa de esta multitud, añado yo una multitud incrédula que está alrededor. Para que crean que tú me has enviado. Y habiendo dicho esto, clamó a gran voz. No fue, levántate. Si quieres, levántate. Padre, si quieres, levántalo. Eso es una oración incrédula. ¿Qué hizo Jesús? Y habiendo dicho esto, clamó a gran voz, Lázaro, ven fuera. Y el que había muerto salió, atada las manos y los pies con vendas y el rostro envuelto en un sudario. Jesús le dijo, desatarlo y dejarle ir. Escuche bien. Los puntos claves que quiero destacar aquí ya los destaqué. Y he de ya. Ya es tarde, 4 días de muerto. No hay esperanza. No hay esperanza. El cuerpo ya comenzó su descomposición. Pero la fe empieza donde la lógica termina. Escuche bien. Jesús le dijo a Marta, verás la gloria de Dios. No le dijo, verás a Lázaro. No le dijo, verás a tu hermano. Le dijo, verás la gloria de Dios. Porque el milagro que Jesús iba a hacer iba más allá de ver ella a su hermano levantarse. El milagro que Jesús iba a hacer implicaba gloria. Verás la gloria de Dios. Jesús dijo, hay que quitar la piedra. ¿Usted cree que Jesús no tenía el poder para quitarla? Él tenía el poder para quitarla. Si tuvo el poder para resucitar a Lázaro, ¿cómo no iba a tener poder para decirle, piedra, te sale? Ni siquiera fuerza iba a hacer.

Jesús dijo, quitadla. ¿Sabes por qué Jesús dijo quitadla? Escuche bien lo que le voy a decir. Cuando Jesús exclamó a gran voz, Lázaro, ven fuera. Primero dijo, quita la piedra, porque hay piedras que nosotros tenemos que quitar de nuestra vida antes de ver el milagro. Hay gente que quiere milagros, pero no quiere quitar la piedra. Vuelvo y lo repito, hay gente que quiere milagros, pero no quiere quitar la piedra. Y la piedra, Jesús ni Dios la va a quitar por ti. La piedra la tienes que quitar tú si quieres ver un milagro. Aleluya. Jesús llama a Lázaro por su nombre. ¿Por qué lo llamó por su nombre? Solo le pudo decir ven fuera y no decir su nombre. Es que la voz de Jesús tiene tanto poder que pienso yo, esto soy yo, no diga que... No, esta es la mente mía. Pienso yo que si Jesús no hubiera dicho el nombre de Lázaro, hubieran resucitado todos los muertos. Porque la muerte obedece a Jesús. Habrá alguien que lo crea. Habrá alguien que diga, es que Dios sabe tu nombre y tu nombre está escrito aún más allá de tu muerte. Aleluya. Y hay milagros que no son para todo el mundo. Hay milagros que son específicos. Van con tu nombre y van con tu apellido. Habrá alguien que lo crea. Aleluya. Ese milagro de resurrección no era para todos los muertos. Era para Lázaro. ¿Y por qué Jesús resucita a Lázaro? Y no dejó que descansara en paz. ¿Por qué lo resucitó? Porque Lázaro amaba a Jesús. Jesús amaba a Lázaro. Y porque Lázaro había honrado a Jesús en vida. ¿Está conmigo? Lázaro servía y honraba a Jesús en vida, lo recibía en su casa, lo atendía junto con sus hermanas. Aleluya. Y la Biblia dice, yo honro a los que me honran y tengo en estima a aquellos que me tienen en estima. Habrá alguien que pueda decir, aleluya, vale la pena servir al Señor, vale la pena honrar a Dios, aleluya. Porque cuando tú pienses que Dios ya no va a llegar, te digo en esta mañana, Dios llegará, porque Dios nunca llega tarde. Es más, mire lo que dice la Biblia. La Biblia dice que Dios tiene memoria de todas nuestras ofrendas. Ay, espero que no me saquen un video por las ofrendas. Dios tiene memoria de todas las ofrendas. Pregunto. Hermes, ¿tú te acuerdas de todas las ofrendas que has dado? ¿Llevas el récord? Ángel, ¿te acuerdas de todas las ofrendas así, cada centavo que has dado? ¿Domingo? ¿Elizabeth, que es contadora, que sabe? ¿Llevas contado todas las ofrendas que has dado de que Dios te sanó y le sirves? Pero Dios sí. Dios sí, yo no me acuerdo, mire yo que yo he ofrendado en la vida. Porque le sirvo a Dios desde que tengo 4 años de edad. Desde mis 4 años le sirvo al Señor y siempre se me enseñó desde niña a honrar a Dios, siempre. Siempre se me enseñó a honrar a Dios con mis ofrendas y con mis diezmos. Porque los pastores diezman, ofrendan y dan de sembradores más que todos ustedes. Conmigo, pero eso yo lo traigo desde niña, eso es un principio de niña. Así que imagínese, desde los 4 años, cada centavo, cada dólar que yo recibía, yo llevaba mi ofrenda y llevaba mi diezmo. Imagínese si yo no puedo recordar cuánto he dado para la obra de Dios. Pero la Biblia dice, Dios tiene memoria.
Entonces vengo a decirte que aunque hay cosas que tú ni te acuerdes que has hecho por Dios en la obra por alguien, Dios tiene memoria de todo lo que has hecho, de todo lo que has dado. Dios tiene memoria. Dios no se olvida. Se puede olvidar el hombre, te puedes olvidar tú misma, pero Dios jamás se olvida. Aleluya, eso es poderoso. Jesús no se olvidó de todo lo que Lázaro había hecho por él. Jesús no se olvidó de cómo Lázaro le había servido, le había amado y le había honrado. Por eso dijo, su tiempo en la tierra no ha terminado. Lo voy a levantar de la muerte. Me voy a quedar unos días más. No porque no me importe, me voy a quedar unos días más porque voy a hacer un milagro extraordinario. Y yo he venido a decirte en esta mañana que Dios está a punto de hacer un milagro extraordinario. Dios está a punto de hacer un milagro extraordinario en este estado. Dios está a punto de hacer un milagro extraordinario en tu familia. Dios está a punto de hacer un milagro extraordinario en tu finanza. Dios está a punto de hacer un milagro extraordinario en tu salud. Es más, Dios está a punto de hacer un milagro extraordinario en tu situación migratoria. Habrá alguien que lo crea, habrá alguien que lo reciba. Aleluya. Y con esto termino. Suban, hijos. Salió vivo. Lázaro salió vivo. La resurrección comenzó antes de salir de la tumba. En la tumba resucitó. La resurrección comenzó antes de salir de la tumba. ¿Por qué? ¿Qué pasó ahí? El corazón comenzó a latir. Los pulmones volvieron a respirar. El alma, porque ¿qué sale del cuerpo cuando alguien muere? El alma, ya el alma estaba en el cielo. Llevaba 4 días de muerto. No estaba paseándose por ahí, no estaba en el cielo. ¿Y qué hizo Dios? Dio la orden a esa alma que bajara y volviera al cuerpo de Lázaro. Eso es poderoso. La sangre volvió a circular todo su cuerpo. Eso es un milagro extraordinario, poderoso. Pero ahora Lázaro sale, pero sale atado de manos y atado de pies. Pastora, ¿qué quiere decir eso? Hay personas que tristemente todavía cargan vendas de su pasado. Culpas, traumas, temores, inseguridades. La resurrección es de Dios, solo Dios puede hacerla. El desatar muchas veces es tarea nuestra. Jesús no le quitó las vendas a él. Él dijo, quítesela ustedes y déjelo ir. Dios no va a hacer todo por ti. Él te resucita. Es más, esto no está en el bosquejo. Dios está resucitando sueños. Sueños. Tú pensaste que se acabó todo y que es más, aquí hay gente que está pensando regresar a su país. Yo no sé si vas a regresar o no, pero siento en mi espíritu que Dios, lo que tú pensaste que se había acabado, Dios te dice, no ha terminado tu tiempo. Voy a despertar sueños que tenías para hacer en este país y no te vas a ir de este país hasta que los cumplas. No vas a dejar a media tus metas. Dios está hablando. No vas a dejar a media tus metas. Ni modo, me tengo que ir. No. Porque has honrado y has servido a Dios. Alfredo, vas a cumplir todas tus metas en este país. Te dice el Señor, todas las vas a cumplir. Tu tiempo aún no ha terminado. Yo te indicaré cuando sea el momento. Pero todavía todas tus metas
están en las manos de Dios. No huya del problema. Dios es más grande.

que es su problema. Pastora, no estoy listo para irme. ¿Y quién te dijo que te vas? ¿Un hombre? Es que tú no te vas de aquí el día que diga ningún hombre. Te vas el día que Dios diga. Por eso usted se tiene que llenar de fe. Y si todas las metas y sueños que usted ha orado a Dios, porque si hay algo importante es que los hijos de Dios son guiados por Dios. Y los hijos de Dios, antes de hacer metas y sueños, oran y piden dirección a Dios. ¿Esto es tuyo, Dios? Si es tuyo, abre las puertas. Si no es tuyo, ciérralas tú. Porque yo no quiero hacer nada si tú no lo permites. ¿Estás conmigo? Entonces, ¿usted cree que Dios se olvidó de su oración? ¿Usted cree que por esta crisis que estamos viviendo, que está a punto de terminar, yo lo declaro en esta mañana, que está a punto de terminar? ¿Usted cree que la crisis cambia la mente de Dios? Angélica, la crisis no cambia la mente de Dios. La crisis no cambia la mente de Dios. La crisis nos enseña a depender más de Dios. De eso se trata lo que hemos hablado en esta mañana. Dios

acompaña. En el proceso difícil de estos 3 meses, nunca dejaron de honrar a Dios con sus diezmos y ofrendas.

Eso es lo que hace Dios. Y en medio de esta crisis, Dios nos permitió ir a orar y bendecir este negocio. Y quiero decirle que es la mejor pizza que me he comido en toda mi vida. Y eso es mucho decir. En toda mi vida, en la casa, wow, pero qué buena está esta pizza. La masa suavecita, suavecita, no cae pesada. El pastor comió pizza el lunes después de estar aquí repartiendo despensas. Abdiel comió pizza y me dice, qué buena está esta pizza. Yo comí pizza, hice un, ¿verdad? Comí pizza riquísima, así que usted tiene que probar esa pizza, porque hay que bendecir la casa, aleluya. Hay que bendecir la casa y con esto termine, aleluya. Escuche bien lo que le voy a decir en esta mañana. Hoy es día de resurrección. Hoy es día de resurrección. Se resucitan los sueños muertos. Los planes anulados vuelven a ponerse en agenda. Hoy es día de resurrección. Porque Dios necesita tus sueños. Dios quiere concederte tus sueños. Hoy es día de resurrección. Lo que estaba muerto resucita. Porque es el año del Dios de esperanza. Y hoy, iglesia, la palabra final es: nos levantaremos en el nombre de Jesús. Vamos, créelo. La iglesia Río de Agua

bendición de Dios. Viene gloria.

Bendice a tu pueblo, bendice a tu iglesia. Señor, hemos predicado la palabra.

que tú llegas, que tú nunca llegas tarde y que tú llegarás y obrarás. Yo te pido, Dios, que tú honres esta palabra con milagros sobrenaturales para tus hijos.

Iglesia, ore con fuerza. 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

Hola, mi nombre es Rick Warren. ¿Alguien aquí me recuerda? Qué bueno verlos. ¿Cómo están el día de hoy? Qué bueno. Por favor, tomen sus notas del mensaje. Quiero saludar a todos nuestros campus y aquellos que nos observan en línea y en Esperanza Diaria. Este fin de semana estamos iniciando una nueva serie llamada Viviendo en la Bondad de Dios. Viviendo en la Bondad de Dios. Especialmente, vamos a ver durante 4 semanas el versículo más famoso en toda la Biblia, el Salmo 23. El Salmo 23 es la imagen perfecta de la bondad de Dios. Y quiero que empecemos esta serie leyendo juntos el Salmo 100, verso 5. Lo puedes encontrar ahí al inicio de tus notas. Por favor, tomen sus notas en este momento. Vamos a leer este versículo juntos con gran entusiasmo, ¿está bien? El Señor es bueno. Su fiel amor es para siempre, de generación en generación. Ahora, observen que dice, el Señor es bueno y su fiel amor es para siempre. ¿Es eso cierto? ¿Es Dios bueno todo el tiempo? ¿Qué hay de esas ocasiones en las que estás en conflicto con alguien? ¿Qué hay de las ocasiones en las que estás sufriendo o estás experimentando dolor? ¿Es Dios bueno en ese momento? ¿Qué hay de las ocasiones en las que no sientes la presencia de Dios y sientes que Él está a 1 millón de kilómetros de distancia?

distancia. Esto es bueno en ese momento. Es Dios bueno no solamente en los momentos felices, sino también en medio de la tristeza, de la pérdida, del llanto, de la depresión. ¿Es Dios bueno también en esos momentos? Saben, cuando somos niños, una de las primeras oraciones que aprendemos es la siguiente. Dios es grande. Dios es bueno. Gracias, Dios, por estos alimentos. Muy temprano en la vida, aprendemos que Dios es bueno. Pero, ¿qué significa esto? Si ya has estado antes en una reunión como esta, seguramente ya has escuchado al líder de alabanza decir, Dios es bueno, y toda la congregación dice, todo el tiempo. Luego el líder de alabanza dice, todo el tiempo, y la congregación contesta, Dios es bueno. ¿Qué significa eso? ¿De qué se trata todo eso? Ahora, en este mensaje, quiero que veamos el fundamento de lo que vamos a estudiar durante los próximos 10 mensajes, literalmente. Y quiero específicamente hacer dos cosas. Quiero que vean el por qué enfocarnos en la bondad de Dios es absolutamente esencial para tu relación con Dios. Y el no enfocarse en esto causa todo tipo de problemas en tu vida. Y vamos a ver lo que ocurre, los efectos negativos, los efectos dañinos que ocurren cuando se te olvida cuán bueno es Dios en verdad. Tal vez has sido un seguidor de Jesús durante 5 años, 10 años o tal vez durante toda tu vida. Aún así, es fácil olvidar cuán bueno es Dios en realidad. Y eso es el fundamento de todo lo demás en tu relación con Dios. Además de eso, quiero darte un resumen de los 9 beneficios de entender la bondad de Dios. Ahora, la bondad de Dios tiene miles de beneficios en tu vida, porque Él es bueno. Pero en Salmos 23 encontramos las 9 fuentes del estrés que tienes en tu vida. Y cuanto más entiendas la bondad de Dios, menor será el estrés en estas 9 áreas. Ahora, quiero empezar con el versículo aquí en la pantalla. Salmos capítulo 34, versículo 9. Y dice lo siguiente. A quienes adoran a Dios, nunca les falta nada. Por eso necesitas adorar a Dios. A los que adoran a Dios, nunca les falta nada. A los que confían en Dios, nunca les faltará nada bueno. Entonces, el entender cuán bueno es Dios en realidad involucra no solamente leer al respecto, escuchar sobre eso, estudiar la palabra sobre eso, sino que también involucra la adoración. Cuando se te olvida cuán bueno es Dios en realidad, hay 4 efectos negativos y quiero que los escribas, ¿está bien? Número 1. Cuando se me olvida cuán bueno es Dios en realidad, lo primero que ocurre es que empiezo a reclamar crédito por cosas que Dios hizo por mí, o a través de mí, o en mí, para mí, o conmigo. Y empiezo a atribuirme el crédito, actuando como yo soy Dios. Eso causa toda clase de problemas en tu vida, toda clase de estrés. Cuando me atribuyo el crédito de cosas que Dios hizo en mi vida. Jesús nos contó una historia sobre esto. Y en Lucas capítulo 12, Él nos habla acerca de un hombre con mucho dinero, un hombre rico, que había tenido un éxito increíble, había hecho una enorme cantidad de dinero, y un día decidió hacer una evaluación de sus negocios, del imperio que había construido. Y cuando lo vio, dijo, wow, yo soy muy bueno, soy muy exitoso. Dijo, vean todas las cosas que he alcanzado, vean todo el dinero que he acumulado, vean todas las cosas buenas que he hecho, ¿saben? Él se estaba dando palmaditas en la espalda, él mismo. Y Jesús, Dios, le dijo, eres un necio por atribuirte el crédito y pensar que todo esto ocurrió gracias a ti. Él dijo, eres un necio. Esta noche voy a permitir que venga un ángel y que tome tu vida y voy a dar todo lo que tienes a alguien más que estará más agradecido por ello. Es una advertencia. Es una advertencia para no volvernos ingratos por las cosas que Dios nos ha dado en la vida. Si yo les preguntara, ¿cuál es el peor pecado? Si hiciéramos una jerarquía, una lista de las 10 peores cosas que no debes hacer, ¿cuál sería tu pecado número 1? ¿Qué crees que está en la lista de Dios? ¿Cuál es el más? ¿Cuál es el peor pecado en el libro de Dios? Déjenme decirles algo, no es eso que están pensando. Tal vez piensen, oh, debe ser algún tipo de pecado sexual. O un pecado de inmoralidad. No. Tal vez piensen, oh, es el materialismo y la codicia. No. En el libro de Dios, el peor pecado es la orgullosa ingratitud.
Él no es

estar agradecido por todas las cosas que Dios te ha dado, que es todo aquello que tienes. Y él dice, ese es el peor pecado. Quiero mostrarles algunos versículos. Hechos capítulo 12, lo podemos ver aquí en la pantalla. La Biblia nos dice acerca del rey Herodes. Herodes se puso sus vestiduras reales. Este hombre era el rey en el tiempo de Jesús. Se sentó en el trono y les dio un discurso. El pueblo le dio una gran ovación, gritando, «Es la voz de un Dios, no la de un hombre». Él dio un gran discurso. Habían personas que incluso decían, «Él es un Dios». Y al instante, un ángel del Señor hirió a Herodes con una enfermedad, porque él aceptó la adoración de la gente en lugar de darle la gloria a Dios. Así que murió carcomido por los gusanos. ¿Saben? Este pecado de la ingratitud y del orgullo es el pecado por el que Satanás fue expulsado del cielo. Fue debido a ese pecado. No hay un pecado peor que la arrogancia, que el orgullo, que la ingratitud. Y aquí podemos ver cómo eso ocurrió en la vida de Herodes. Y esto, de hecho, es la raíz de muchos problemas en la vida. Esta es, de hecho, la raíz del ateísmo. ¿Sabían eso? Permítanme mostrarles otro versículo. Romanos capítulo 1, versos 20-21, dice lo siguiente. Desde la creación del mundo, ¿saben? De todo el universo, todos han visto su bondad, ahí está nuevamente esa palabra, y su poder en la naturaleza. En otras palabras, aun si no tuviéramos este libro, puedes saber muchas cosas acerca de Dios. Solo mira la naturaleza. Si ves la naturaleza, puedes ver cómo a Dios le gusta la variedad. A Dios le encanta la belleza. Mira todas las cosas hermosas que ha creado. Dios es creativo, eso lo sabemos. Dios es organizado. Cómo los ecosistemas, la ecología y todos los procesos de la física, todas esas cosas concuerdan porque Dios es organizado. Él organiza las cosas aún en medio del caos. Sabemos que Dios es poderoso, solo vean la naturaleza. No necesitas leer la Biblia para saber eso. ¿Saben? Solo vean el universo y los asteroides y los volcanes y los huracanes y la fuerza del océano y muchas cosas más. Así que dice, desde la creación del mundo, la gente siempre ha podido ver la bondad de Dios en el poder de la naturaleza. Y si lo ignoramos, simplemente estamos haciéndonos los ciegos. Así que dice, la gente en realidad no tiene excusa para decir, no creo que Dios exista. Mira la naturaleza. Donde hay una creación, debe haber un creador. Ese es el argumento cosmológico de la existencia de Dios. Donde hay un diseño, debe haber un diseñador. Donde hay una creación, debe haber un creador. Si las cosas simplemente ocurrieran, si yo caminara por una montaña y viera una roca fuera de su lugar y dijera, oh, eso fue un accidente. Pero si caminando por la misma montaña me encontrara un reloj de la Apple, eso es evidencia de un diseño. Ni en un millón de años eso se formaría por sí mismo. Se necesita más fe para no creer en un diseñador. El diseño es evidencia de un diseñador. La creación es evidencia de un creador. De otra forma, si niego eso, es porque no quiero un creador. No quiero un diseñador. Es simplemente lógico. Esto ni en un millón de años va a aparecer por sí mismo. Eso no sucede. Una generación de relojes no va a aparecer así de la nada. Así que dice, ellos saben que Dios existe. Dentro de ellos lo saben, pero no le dan el crédito. Ese es el pecado. No le dan el crédito por todo lo que Él ha hecho. No quisieron agradecerle. Entonces, ¿cuál es el resultado de la ingratitud? De no reconocer la bondad de Dios. Como resultado, la mente les quedó en oscuridad y confusión. Y aunque afirmaban ser sabios, se convirtieron en completos necios. Es una necedad. Es una tontería decir, todo esto ocurrió al azar. Eso requiere más fe que el creer en un creador. Así que lo que está diciendo aquí es que el camino a la incredulidad, de hecho, inicia con la falta de gratitud, con la ingratitud a la bondad de Dios. ¿Sabían ustedes que la Biblia dice que una de las señales de que estamos en los últimos días es que en los últimos días la ingratitud aumentará? Y será una marca distintiva en la cultura en los últimos días. Esto es lo que dice en la pantalla. Segunda de Timoteo 3:2. En los últimos días, díganme si reconocen algo de esto. La gente solo tendrá amor por sí misma y por su dinero. Serán fanfarrones y orgullosos. Se burlarán de Dios. Serán desobedientes.

y malagradecidos. ¿Ven cómo eso está al mismo nivel de todo lo demás? Y además, no considerarán nada sagrado. ¿Les suena esto familiar? Sí. Esta es una situación muy seria para Dios. El negar, el ignorar su bondad. Es el peor de los pecados. De hecho, Dios nos advierte y nos recuerda que debemos recordar cuál es la fuente de nuestro éxito. Primera de Corintios 4, verso 7, está ahí en tus notas. ¿Quién ha dicho que tú eres mejor que los demás? Y la respuesta es que, si piensas eso, estás muy equivocado. Todo lo que tienes, Dios te lo ha dado. Entonces, ¿por qué presumes como si lo hubieras conseguido tú mismo? Es como aquel hombre que dice, pero yo construí este negocio con mis propias manos. ¿Y quién te dio las manos? Pero fue a mí que se me ocurrió esa idea. ¿Y quién te dio la mente? O yo escribí mi plan de trabajo. ¿Quién te dio la habilidad de pensar y escribir? El aire que estás respirando en este momento es gracias a que Dios es un Dios bueno. Si Dios no fuera un Dios bueno, no durarías ni un segundo en este universo, y yo tampoco. Estás aquí porque Dios te hizo para amar. Él me hizo para amarme. Y todo se debe a la bondad de Dios. Cuando yo niego la bondad de Dios, esa es la mayor de las ofensas a Dios. ¿Qué tienes que Dios no te haya dado? ¿Quién te ha dicho que tú eres mejor que los demás? Todo lo que tienes, la habilidad de ver, la habilidad de pensar, de escuchar, la habilidad de sentir, la habilidad de relacionarte, la habilidad de orar. Las vacas no tienen esa habilidad, Dios nos la dio a nosotros. Las aves no tienen esa habilidad, Dios nos la dio a nosotros. Porque somos hechos a su imagen. Así que estas son cosas que cuando damos por hecho, nos estamos moviendo en la dirección equivocada. Entonces, ¿qué ocurre cuando me olvido de la bondad de Dios? Y tal vez hayas sido cristiano durante, ¿saben?, 10, 20 años, o tal vez durante toda tu vida. ¿Saben?, después de todos esos años, es fácil olvidarse de cuán bueno es Dios en realidad contigo. Y cuando lo haces, comienzas a atribuirte cosas. Y ese es un camino por el que no te conviene andar. Dios nos advierte sobre eso. La segunda consecuencia negativa de olvidar la bondad de Dios es que dejo de pedirle ayuda a Dios. Escribe eso. Dejo de pedirle ayuda a Dios. Cuando se te olvida cuán ansioso está Dios por ayudarte, porque Él es un Dios amoroso, Él es un Dios bueno. Cuando se te olvida que Dios es bueno y está esperando ayudarte en todas tus necesidades, empiezas a depender de ti mismo. Y cuando empiezo a depender de mí y no de Dios, entonces mis oraciones se debilitan, mis oraciones decaen, mis oraciones se vuelven predecibles, mis oraciones se vuelven rutinarias, se vuelven aburridas. Y dejo de pedirle cosas a Dios y empiezo simplemente a hablar y a decir cosas al azar que no significan nada y no quieren decir nada. ¿Alguna vez has pensado cómo puedes conseguir confiar más en Dios? Tal vez tú has sido cristiano durante mucho tiempo, pero te preguntas, ¿en realidad confío más en Dios ahora que hace 6 meses? ¿O que hace 1 año? O en ese caso, ¿que 5 o 10 años? ¿Estoy creciendo en mi confianza en Dios? Y muchos dirán, la verdad es que no, estoy estancado. No creo estar en un nivel más profundo en mi vida cristiana o confiando más en Dios que hace 2 años. ¿Por qué? Bien, debido a esto, porque dejaste de pedirle ayuda a Dios. Me dirás, explícame eso. ¿Sabías que Dios nos enseña a confiar más en Él de la misma forma en que un bebé aprende a confiar en sus padres? Es la misma manera. Esto es algo que saben todos los psicólogos infantiles. Y esto se llama el círculo de la seguridad. Y el círculo de seguridad es cómo un bebé que no sabe cómo confiar en sus padres cuando nace, ¿cómo aprende a confiar en sus padres? ¿Cómo aprendiste a confiar en tu mamá o en tu papá? Bien, veamos lo siguiente aquí en la pantalla. Este es el círculo de la seguridad. Este es cómo los padres le enseñan a los hijos a confiar. Y aquí encontramos 4 etapas. La primera etapa es que un niño reconoce que tiene una necesidad. En otras palabras, quiero subir las escaleras, pero no puedo hacerlo. Así que necesito ayuda. Un niño reconoce que tiene una necesidad en su vida. El segundo paso es que el niño expresa esa necesidad, usualmente llorando, o lamentándose, o gritando.
Todos reconocemos esto, todos pasamos por esto. Así que

ves una necesidad en tu vida, luego la expresas y antes de poder articular palabras, usas el llanto o gritos para expresar necesidad. La tercera etapa es que el padre suple la necesidad. Te viene a cambiar el pañal, o te abraza para darte calor, o te da algo para comer. Cualquiera sea tu necesidad, te saca de la cuna porque ya estás cansado de estar en la cuna. El padre suple la necesidad. Y el resultado de que el niño reconoce su necesidad y expresa su necesidad y el padre la suple, la cuarta cosa es que el niño aprende a confiar en su padre. Aprende a confiar en su padre, dice, muy bien, ya entendí. Cada vez que lloro, mis padres se encargan de suplir mi necesidad. Ahora, este círculo es algo que hiciste cientos de miles de veces en tu infancia. Lo hiciste una y otra y otra y otra vez. Y de toda esa repetición, te diste cuenta de que puedo confiar en mi mamá. Cuando necesito algo, puedo decir esto, mi necesidad será suplida. Y cuando eras niño, eso era algo muy importante para el desarrollo de tu seguridad. Y ese ciclo es exactamente el mismo ciclo que Dios usa para enseñarte a confiar en Él. Dios dice, necesitas ver la necesidad en tu vida, necesitas expresarme la necesidad, yo supliré esa necesidad y entonces confiarás más en mí. Y luego tendrás otra necesidad. Luego tú expresarás esa necesidad, luego yo supliré la necesidad y luego confiarás más en mí. Y ese ciclo ocurre una y otra vez. Y cuantas más necesidades son suplidas por Dios, más confianza vas a tener en Dios. Ahora, si tú lo saboteas y porque no crees que Dios sea tan bueno, empiezas a depender de ti mismo en lugar de orar y empiezas, no es de extrañarse, ¿por qué no confías en Dios y no solo en ti? Porque no le estás pidiendo nada. En más de 20 ocasiones en el Nuevo Testamento se nos pide que confiemos en Dios a través de pedirle. Dice, pidan y se les dará, busquen y encontrarán, toquen y se les abrirá. Dios nunca cierra sus depósitos en el cielo si tú no cierras tu boca. Jesús nos dice, pidan, pidan. La Biblia dice, ustedes no tienen porque no piden. ¿Por qué te dice Dios en tantas ocasiones en la Biblia que pidas en oración lo que necesitas? Porque Él sabe que ese es como aprenderás a confiar en Él. Él suplirá tu necesidad y confiarás más en Él. Y en tu siguiente necesidad confiarás más en Él. Al igual que entre un hijo y su padre. Así que, si yo no creo que Dios es bueno, no entro en ese ciclo. Y si no le estás pidiendo a Dios que supla tus necesidades en tu vida, entonces estás asumiendo que debes resolverlo por tu cuenta. No le estás permitiendo suplir esas necesidades. No estás creciendo y no estás aprendiendo a confiar en Él. Si quieres desarrollar tu confianza, debes empezar a pedirle más cosas a Dios. Dirás, pero esto es algo pequeño. Yo quiero darle a Dios solamente las cosas grandes en mi vida. Escuche, todas tus peticiones son pequeñas para Dios. De acuerdo con Dios, ninguna de tus peticiones es grande. Todas tus peticiones son pequeñas para Él. No hay nada demasiado difícil para Dios. Entonces, no es como, Dios, encárgate de la paz mundial y yo me encargaré de los pagos de mi automóvil. No, Dios dice que puedes orar por cualquier cosa. Dios está interesado en todos los detalles de tu vida. Entonces, ¿cuándo fue la última vez que dijiste, Dios, ¿sabes algo? Tú eres muy bueno. Y yo sé que a ti te encanta dar cosas y que es una forma de enseñarme a confiar en ti. Así que aquí hay otra cosa. Y le hablas acerca de ese algo en tu vida. Si vale la pena preocuparse por algo, vale la pena orar por algo. Y si oras por eso, tienes mucho menos de qué preocuparte. Así que te acercas a Dios y le dices, Dios, esto es lo que necesito. Y luego esperas pacientemente. Porque el tiempo de Dios no es como tu tiempo. Dios no es una máquina expendedora. Metes la oración, jalas la palanca y recibes de inmediato la respuesta. No, Dios quiere edificar tu fe. Dios quiere probar tu fe. Él quiere fortalecerte. Así que no lo pongas en tu tiempo. Ponlo en el tiempo de Dios y espéralo con paciencia. Y no te apresures, no te impacientes. Debes entender que una respuesta que se demora no es una respuesta que ha sido negada. Recuerda que la demora no es una negación. Eso se llama madurez. Los niños no saben la diferencia entre no y ahora no. Si un niño te dice, yo quiero ir a Disney, y tú le dices, ahora no, él cree que es no. No, simplemente significa ahora no. Así que confía en el tiempo de Dios. Jesús dijo esto en Lucas capítulo 11. Así que si ustedes, gente pecadora, saben dar buenos regalos a sus hijos, ahí está nuevamente esa palabra, bueno, ¿cuánto más su Padre Celestial, quien por cierto,

Cierto, es perfecto. ¿Cuánto más su Padre Celestial dará el Espíritu Santo a quienes lo piden? Dios da solamente buenos regalos. Él nunca da malos regalos. Puedes pedir cosas malas, está bien, no hay problema. Y Dios te dirá, no, no voy a darte eso. Pero puedes pedir cosas buenas, y Dios le da cosas buenas a aquellos que se lo piden. Y cuando haces esto, entonces creces. En muchas ocasiones, la razón por la que no estás creciendo en tu vida es porque no estás pidiendo. Me avergüenza contarles esta historia, pero incluso los pastores pueden olvidar las bondades de Dios. Hace una semana, yo perdí mi teléfono. Ahora, ya que reviso mis correos y mis mensajes de texto, y por cierto, recibo cientos de ellos cada día, eso significa que cada día que estuvo perdido, esas respuestas se acumularon. Y mucha gente habrá dicho, el pastor Rick no está interesado en mí. Al parecer no le interesa. Y así que el día que lo perdí fue el mismo día que estuve con el malestar estomacal, que fue la razón por la que no prediqué la semana pasada. Y estuve en cama durante un par de días, así que ni siquiera intenté buscarlo. Pero luego, esa semana, me levanté de la cama y puse la casa de cabeza buscando mi teléfono. ¿Saben? Busqué debajo del sofá y busqué en la basura. No estaba en ninguna parte de la casa. Así que luego fui y puse mi automóvil de cabeza. ¿Saben? Lo busqué por todos lados. Lo busqué incluso con una lupa, pero no pude encontrarlo. El siguiente día me sentí mejor y fui a la oficina y puse mi oficina de cabeza. Eso fue el martes. El miércoles pensé, bien, todavía no lo he encontrado. Así que, de nuevo, puse todo de cabeza. Y literalmente recreé todos mis pasos, hice cada una de las cosas en toda la casa y no pude encontrarlo. En mi automóvil, en la oficina, por ninguna parte. Así que, ¿saben? Ya para el jueves pensé, oh, no puedo imaginar todas las cosas que hay en ese teléfono. Mensajes de texto y cosas así. Y así que mi hijo Josh me prestó un viejo teléfono que nadie estaba usando. Lo llevé a la agencia telefónica para que le pusieran mi número de teléfono. Al menos así tenía algo, pero no tenía todas las cosas que había perdido. Así que el jueves por la noche, Kay no había estado en casa durante toda la semana porque había ido a Washington, D.C. para hablar en el Congreso acerca de la salud mental y habló con los presidentes de todas las universidades en Estados Unidos y sus esposas y compartió con ellos. Ella dio varias exposiciones. Estuvo allí durante 5 días. Cuando Kay no está en casa, yo me quedo despierto toda la noche. Y, ¿saben? Logré dormir un par de horas una noche y estaba estudiando para este mensaje sobre la bondad de Dios. Así que el jueves, como a las 9 de la noche, recibí este nuevo teléfono y luego empecé a estudiar. Y como a las 4 de la mañana, aún no me había ido a la cama. Y estaba subiendo las escaleras y pensaba en las bondades de Dios y cómo Dios quiere que le pidamos. Y de repente caí en cuenta. Rick, tú ni siquiera has orado por esto. Oh, Señor. ¿Saben? Pasé todo este tiempo poniendo todo de cabeza que ni siquiera, obviamente, Dios sabe dónde está el teléfono. Y ni siquiera se me ocurrió detenerme a preguntarle a Dios dónde está el teléfono. ¿Está bien? Entonces, a las 4 de la mañana, yo estaba en pantalones cortos con una camiseta, subiendo por las escaleras hacia mi estudio, y en ese momento pensé, Dios, necesito arrepentirme. Esa no fue mi mejor decisión. Tú eres un Dios bueno. No hay nada para ti que no tenga importancia. Yo puedo hablar contigo acerca de esto. Así que le dije, Dios, porque tú eres un Dios bueno, ¿podrías mostrarme dónde está mi teléfono? Porque no puedo encontrarlo. Y le dije, Señor, voy a ir a dormir dentro de una hora. Y si quieres mostrármelo en un sueño, bienvenido. ¿Saben? Yo estaba intentando darle pistas a Dios. ¿Está bien? No solamente quería que me respondiera, sino que quería que me respondiera a mi manera. Como si él no hubiera pensado en eso ya. Así que le dije, Dios, ¿por qué no me lo muestras en un sueño y cuando me despierte voy a ir a tomarlo? ¿Saben? Yo pensaba, esto es una locura, porque yo ni siquiera había orado por esto hasta ahora. Y así que yo fui a mi estudio para apagar las luces. Habían algunos platos allí, así que dije, voy a llevarlos a la cocina. Voy a lavarlos y ponerlos en su lugar. Así que bajé a la cocina y empecé a lavar los platos. Y cuando estaba subiendo de regreso al estudio, se me vino a la mente una melodía y comencé a tararearla.
y pensé, esa es una melodía interesante. Creo que puedo mandársela a nuestro equipo de alabanza y seguramente ellos pueden trabajar una canción con esta melodía. Es que me senté frente al piano de pared. Saben, tenemos un hermoso piano en el área de la sala. Me acerqué hacia el piano, me senté y comencé a tocar esta melodía. Y pensé, sí, eso está bien. A menudo, si se me viene una melodía a la mente, yo tomo mi teléfono, abro la aplicación de grabación y comienzo a grabar. Y luego le envío ese archivo a alguien y le digo, sabes, úsalo si te gusta. Así que pensé, oh, necesito ir a traer el teléfono que Josh me prestó el día de hoy porque perdí el otro. Y dije, Dios, necesito... No dije eso, sino que dije, voy a ir a traerlo. Y cuando me paré junto al piano, me fijé y al lado del metrónomo, sobre el piano negro, estaba mi teléfono negro. Ahora, comencé a reír y a llorar al mismo tiempo. Dije, ¡ah, oh, no puede ser! ¡Ah, oh, de verdad! Dios, esto ni siquiera habían pasado 5 minutos después de la oración. ¡Ni siquiera 5 minutos! Y dije, Dios hizo en 5 minutos lo que yo hice en 5 días buscando por mi cuenta. Dios es bueno. Dios es bueno. Y lo que me pareció interesante es que mientras oraba en las escaleras, dije, Señor, ¿sabes? Mi fe no va a tambalearse si no haces esto. ¿Saben? Yo no... No todas las oraciones reciben una respuesta. No sabemos el porqué de las cosas, pero sabemos que un día tú nos lo dirás. Y si yo te pido que me muestres dónde está mi teléfono, pero no ocurre, para mí no es un gran problema. Me quedaré tranquilo. Pero como tú eres un Dios bueno, y porque esto es muy importante para mí, yo quisiera que me muestres el teléfono. En 5 minutos... Luego de hacer esa oración, encontré lo que no había encontrado en 5 días. Esa es la bondad de Dios. Y Dios dice, yo quiero hacer esto en tu vida. Quiero demostrarte lo bueno que soy. Dirás, no quiero molestar a Dios con mis oraciones. No estás molestando a Dios. Él está esperando para tener una relación contigo. Mira el siguiente verso. Hebreos 4:16. Acerquémonos con toda confianza. No con miedo, no con timidez. Acerquémonos con toda confianza al trono de la gracia de nuestro Dios. Nuestro Dios es bueno. Y allí recibiremos su misericordia y encontraremos la gracia que nos ayudará cuando más la necesitemos. Así que dile, Dios, ¿dónde está mi teléfono? Voy a confiar en ti sin reservas, pero necesito que me muestres dónde está mi teléfono. Es una petición. Ahora, ¿cuál es la motivación de Dios para responder tus oraciones? Bien, David nos lo dice en Salmo 69, versículo 16. Respóndeme, Señor, por tu bondad y tu amor. Todas las oraciones que han sido respondidas en tu vida es porque Dios es un Dios bueno. Todo está basado en la bondad de Dios. Ahora, hay un tercer problema que ocurre cuando no recuerdas las bondades de Dios. Está bien, reclamas el crédito por algo que Dios hizo. Y tú no lo hiciste, sino que Él lo hizo a través de ti. Luego dejas de pedir la ayuda de Dios. Y lo tercero es que dejo de confiar en Dios en los tiempos difíciles. Cuando olvido cuán bueno es Dios en realidad, dejo de confiar en Dios en los tiempos difíciles en mi vida. Verás, si estuvieras más consciente de todas las ocasiones en que Dios ha sido bueno en tu vida, cada vez que te estresaras, automáticamente te pondrías a orar. Automáticamente no dirías, ¿cómo puedo resolver esto? Tengo que pagar esta cuenta. Automáticamente hablarías con Dios y naturalmente le pedirías su ayuda. Y cuando olvidas la bondad de Dios, que Él está esperando para responder tus oraciones, intentas hacerlo por tu cuenta. Permíteme mostrarte algunos versículos. Salmos 16, 1 y 2. Cuídame, oh Dios, porque en ti confío. Tú eres mi dueño y todo lo bueno que tengo, proviene de ti. Es la bondad de Dios que responde a tus oraciones. En Romanos 5, versos 3 y 4, Pablo dice, saben, podemos alegrarnos incluso al enfrentar las pruebas y las dificultades. Nos alegramos al enfrentar pruebas y dificultades porque sabemos que estas cosas nos ayudan a desarrollar resistencia. Las pruebas y las dificultades son buenas para nosotros. Nos ayudan a desarrollar resistencia, firmeza de carácter y fortalece nuestra esperanza cada vez que le pedimos a Dios. Y luego Romanos 8:28 dice, y sabemos
que Dios hace que todo

todas las cosas, lo bueno y lo malo, Dios hace que todas las cosas cooperen para el bien, porque Él es un Dios bueno, para el bien de quienes lo aman. No todo es bueno, pero Él hace que todo coopere para el bien de quienes lo aman y son llamados según el propósito que Él tiene para ellos. Recordemos la bondad de Dios y luego confiemos en Él en medio de los tiempos difíciles. Así que cuando se me olvida la bondad de Dios, me dirijo a diferentes caminos que crean estrés en mi vida. Empiezo a reclamar crédito por cosas que yo no he hecho, porque Él lo ha hecho todo por mí. Todo lo que tengo es un regalo de Dios. La Biblia dice que si no fuera por la bondad de Dios en mi vida, yo no tendría nada, literalmente nada. Y tú tampoco. Ni siquiera estarías vivo porque Él te creó para amarte. Luego, dejo de pedirle ayuda a Dios porque creo que todo depende de mí. Y luego me estreso más. Luego, dejo de confiar en Dios en los tiempos difíciles porque pienso, tal vez Dios esté enojado conmigo. ¿Sabes? Dios no está enojado contigo. Él te ama y mucho. Dios está loco por ti. Él te ama mucho. Nadie te amará nunca de la forma en que tu Creador te ama. Y luego hay un cuarto problema, un cuarto efecto negativo de olvidar la bondad de Dios, y es este. Me vuelvo pesimista sobre el futuro. Si olvidas la bondad de Dios en tu vida, vas a volverte pesimista sobre el futuro, porque toda la esperanza se basa en la bondad de Dios. Y si Dios no fuera un Dios bueno, amigos, estamos perdidos. No hay ninguna razón lógica o racional para tener esperanza sobre el futuro si Dios no está involucrado y si Dios no es un Dios bueno. Sabemos esto, que pierdes la esperanza cuando se te olvida la bondad de Dios, porque la esperanza se basa en la bondad de Dios. David habla sobre esto en Salmos 27, y esto es lo que dice. Yo estoy seguro, Señor, yo estoy seguro que he de ver tu bondad en esta tierra de los vivientes. Estoy seguro que he de ver tu bondad en esta tierra de los vivientes. Él dice, no he perdido la esperanza. ¿Por qué? Porque creo en la bondad de Dios. Y luego él se dice a sí mismo, espera en el Señor. Infunde a tu corazón ánimo y aliento. Sí, espera en el Señor. Él está diciendo, cuando oras pidiéndole algo al Señor, Señor, necesito esto. Y Él no te responde en ese mismo segundo, lo cual ocurre en raras ocasiones. Dios te está probando. Él está probando tu fe. Y cuando eso ocurre, Él dice, no te preocupes, espera. Muchos de tus problemas es debido a que no eres capaz de esperar. Eres incapaz de demorar la gratificación. Yo quiero eso, pero ¿se lo has pedido a Dios? ¿Alguna vez has pensado en darle la oportunidad a Dios de dártelo antes de cargarlo a tu tarjeta de crédito? Debo tenerlo ahora, aun si no puedo pagarlo. ¿Por qué no mejor primero le pides a Dios que te lo dé? ¿Lo has hecho alguna vez? Deja primero que Dios te lo dé. No te apresures. Dice, la demora no es una negación. No y ahora no, no es lo mismo. Ahora, él dice, yo estoy seguro que he de ver la bondad de Dios. Si en este momento, si tú estás luchando con la depresión, o si estás luchando con el desánimo, o estás luchando con la desesperación, quiero sugerirte que hagas dos cosas. Número uno, necesitas empezar a enfocarte en todas las formas en que Dios ha sido bueno contigo. Quita la mirada de todos los problemas que te están agobiando y pon tu mirada en todo lo que Dios ha hecho por ti. Haz una lista. Cuenta tus bendiciones. Literalmente, haz una lista de todas las cosas buenas que Dios ha hecho en tu vida y todas las cosas buenas que tienes ahora mismo. No veas el vaso medio vacío, sino que ve todas las cosas que no tendrías de no ser por la ayuda de Dios. Empieza a enfocarte en todo eso. Lo segundo, asegúrate de no perderte ninguna de las próximas 8 semanas. Porque esta será una despensa de esperanza durante las próximas semanas. Y si estás desanimado o estás pasando por un tiempo difícil, no puedes darte el lujo de perderte lo que vamos a estudiar. He estado escribiendo un libro sobre la esperanza. Yo escribo un libro cada 10 años. Este es el libro más importante que he escrito desde Una vida con propósito hace 12 años. Y es acerca de la esperanza.
Y algunas de estas cosas son demasiado buenas como para no compartirlas. Voy a compartir en la campaña que haremos en este otoño, y es acerca de la esperanza. Y quiero compartir esto con ustedes el día de hoy. Y una de las cosas que he estado haciendo es escribiendo mis definiciones de la esperanza. Y esta es una de mis definiciones. Tal vez quieran escribirlo. La esperanza es anticipar la bondad de Dios. Eso es la esperanza. La esperanza es anticipar la bondad de Dios. Dios, tú has sido bueno conmigo en el pasado y yo creo que serás bueno conmigo en el futuro. Eso se llama esperanza. No sé qué ocurrirá con mi vida, pero sé que tú eres un Dios bueno y sé que estarás conmigo en el futuro. Eso se llama esperanza. La esperanza es anticipar la bondad de Dios. Amigos, como dije, si Dios no es un Dios bueno, estamos perdidos. Estamos perdidos y no tenemos esperanza. Si Dios no es un Dios bueno, entonces no tienes ninguna razón para ser optimista sobre la vida. Porque todo está en tu contra, en diferentes áreas. Y estaríamos por nuestra propia cuenta. El fundamento de toda la esperanza en tu vida es la bondad de Dios. Y cuanto más entiendes cuán bueno es Dios en verdad contigo, más esperanza tendrás, más optimista vas a ser y vas a estar más lleno de paz y de gozo. ¿Recuerdan este versículo en la pantalla? Lo memorizamos en una campaña. Jeremías 29:11. Pues yo sé los planes que tengo para ustedes, dice el Señor. Son planes para lo bueno. Ahí está nuevamente esa palabra. Dios es un Dios bueno y tiene buenos planes para tu vida. Satanás tiene planes malos para tu vida, pero Dios tiene solamente planes buenos para ti. Yo sé los planes que tengo para ustedes. Son planes para lo bueno y no para lo malo. Dios no quiere destruirte. Él quiere que tengas éxito y tiene buenos planes para ti. Y estos planes son para darles un futuro y una esperanza. Observen, la bondad de Dios y la esperanza van de la mano. Quiero que leamos nuevamente ese versículo que leímos hace un momento, Salmos 27. Yo estoy seguro, tengo la convicción, tengo la seguridad, no tengo dudas. Saben, yo tengo la esperanza porque creo que he de ver la bondad del Señor. He visto mi futuro en esta tierra de los vivientes. Espera en el Señor. Infunde a tu corazón ánimo y aliento. Sí, espera en el Señor. Ahora, sé que algunos están preocupados porque aún estamos a la mitad del bosquejo. Lo hice porque quise asustarlos, poniendo 9 puntos en la segunda mitad del bosquejo. Mi intención nunca fue tocar todos estos puntos, sino simplemente llenar estos espacios en blanco. Este es el índice de las próximas 9 semanas. Esto es a donde nos dirigimos. Voy a pasar una semana completa en cada uno de estos puntos, así que no voy a tocarlos el día de hoy. Pero quiero que puedan verlos en contexto. ¿Está bien? Salmos 23 es uno de nuestros versículos favoritos en toda la Biblia, porque nos explica la bondad del Señor. Y vamos a estudiar cada uno de sus versículos, palabra por palabra. Y estos son 9 de los miles de beneficios que Dios te da gracias a su bondad. Pero como dije, estas cosas causan estrés en tu vida y estos pasajes nos liberan del estrés. Ahora, porque Dios es tan bueno, estas 9 cosas son verdad. Y si yo confío en Él, estas cosas ocurrirán en mi vida. Así que escríbelo. Porque Dios es bueno. Número 1, Él suple todas mis necesidades. Él suple todas mis necesidades y confío en Él. Porque Dios es bueno, Él suplirá todas mis necesidades si confío en Él. El Señor es mi pastor y nada me faltará. Ese es un gran beneficio. Número 2, porque Dios es bueno, Él no solamente suplirá mis necesidades cuando esté preocupado, sino que además, y tú necesitas esto, Él me enseñará a relajarme cuando esté estresado. ¿Por qué? Porque Dios quiere que llegues a la línea final. Él me enseñará a relajarme cuando esté estresado. El Señor es mi pastor y nada me faltará. Y en verdes prados me deja descansar. ¿Alguna vez Dios te ha dejado descansar? Porque no tienes la capacidad de hacerlo solo. Más tarde hablaremos acerca de esto. Me conduce junto a arroyos tranquilos. Él me enseña a relajarme cuando estoy estresado. Vamos a ver eso. Ahora, número 3. Porque Dios es tan bueno,
Él repondrá mi fortaleza cuando esté vacío. Él repondrá mi fortaleza cuando esté vacío. La energía humana se acaba. La fuerza humana se acaba. El amor humano se acaba. Pero la Biblia dice en el verso 3 que Él restaura mi alma. Muchas de las nuevas traducciones ahora dicen, Él renueva mis fuerzas. Porque eso es exactamente lo que dice en hebreo. Él repondrá mi fortaleza cuando esté vacío. Número 4. Porque Dios es tan bueno, Él me guiará cuando esté confundido, cuando esté indeciso. Ese es un beneficio. Estar confundido es una fuente de estrés. Estar indeciso es una fuente de estrés. La segunda mitad del verso 3 dice, me guía por sendas de justicia, por amor a su nombre, porque Dios es un Dios bueno. Así que Él suple, Él también nos guía, Él además nos restaura. Y luego, número 5, porque Dios es un Dios bueno, Él caminará conmigo en días oscuros y tenebrosos. Él no me dejará solo. Él está presente en medio de mi dolor. Y el verso 5 dice, aún si voy por valles tenebrosos, en esos días oscuros, no temo peligro alguno, porque tú estás a mi lado. Tú estás presente. Esa es la bondad de Dios. Nunca atravesarás solo por un día oscuro. Si confías en Él, si se lo pides, Él estará allí, presente, a tu lado. Él caminará conmigo en días oscuros y tenebrosos. Número 6. Porque Dios es un Dios bueno, Él me protegerá cuando me sienta inseguro. En esos momentos en que sientes que te han dado una paliza o te sientes inseguro y no sabes qué camino tomar y estás caminando sobre hielo delgado, Él me protegerá cuando me sienta inseguro. La segunda mitad del verso 4 dice, tu vara de pastor me reconforta. Ahora, más adelante tocaremos esto con mayor profundidad, pero la vara y el cayado son las herramientas del pastor y son para el beneficio de las ovejas. Me protegerá cuando me sienta inseguro. Ahora, en el siguiente versículo, la metáfora cambia de la historia del pastor a un banquete. Y vemos esto. Cuando Dios recibe tu confianza, porque Dios es muy bueno, Él mostrará públicamente su favor en mi vida. Él mostrará públicamente su favor en mi vida. A Él le gusta dar la cara por ti y defenderte cuando estás bajo ataque si confías en Él. Él mostrará públicamente su favor en mi vida. Y en las próximas semanas veremos que la palabra favor representa la bondad de Dios. Esto significa la gracia de Dios. Cuando eres favorecido por Dios, yo quiero el favor de Dios en tu vida. Yo tengo el favor de Dios en mi vida. He tenido el favor de Dios en mi vida desde que era joven. Y lo conozco. Y puedo sentirlo. Yo quiero que tengas el favor de Dios en tu vida. Y hablaremos sobre eso, la bondad de Dios. Él mostrará públicamente su favor en tu vida. Dispones ante mí un banquete en presencia de mis enemigos. Na, na, na, na, na, na. Has ungido mi cabeza con aceite. Explicaremos el significado de eso. Has llenado mi copa a rebosar. Una vida abundante. Explicaremos eso. Y luego, porque Dios es un Dios bueno, Él será bueno conmigo, pase lo que pase. Puedo contar con ello. Yo no sé lo que ocurrirá mañana o la próxima semana, y tú tampoco lo sabes. Lo bueno, lo malo o lo feo. No sabemos lo que ocurrirá, pero sabemos esto. Dios será bueno conmigo, pase lo que pase. ¿Por qué? Porque el verso 6 dice, ciertamente tu bondad y tu amor inagotable me seguirán todos los días de mi vida. No habrá día alguno en que no tengas la bondad y el amor inagotable de Dios en tu vida. Ese es un beneficio. Y como si eso no fuera suficiente, Él es bueno incluso después de la muerte. Y porque Dios es un Dios bueno, Él me llevará al cielo un día. Y el Salmo 23 termina con la famosa frase, y en la casa del Señor viviré para siempre. Todos estos buenos beneficios provienen del pastor. El Señor es mi pastor. Por cierto, ¿quién es este pastor?
Jesucristo. Miren el siguiente versículo. Jesús

Dice esto: mi propósito por el cual vine a la tierra es darles una vida plena y abundante. Yo soy el buen pastor. El Señor es mi pastor. Yo soy, Jesús dijo, yo soy ese pastor. El buen pastor da su vida en sacrificio por las ovejas. Encierra la palabra bueno. El buen pastor, Dios es un buen Dios. Dios es un buen pastor. Jesús es el buen pastor. ¿Y qué fue lo que hizo? El buen pastor da su vida por las ovejas. Jesús murió para pagar por todos estos beneficios. Él entregó su vida en la cruz porque Él es bueno. Ahora, no es que haya sido bueno lo que le ocurrió a Jesús, porque no es así. Lo que le ocurrió a Jesús es que el buen pastor dio su vida por las ovejas para pagar por todo lo que Salmos 23 nos garantiza, si depositas tu confianza en Dios. Como dije antes, la bondad de Dios hacia ti no depende de tu bondad. No se trata de si soy bueno, Dios será bueno conmigo, no. La Biblia dice que Dios es bueno con las personas que ni siquiera lo reconocen. Él es bueno con las personas malagradecidas. Dios es bueno, la Biblia dice, con todo el mundo. Él es bueno con toda su creación. La bondad de Dios no se basa en tu bondad, sino que se basa en su gracia y en su carácter. Entonces, todas estas cosas, su provisión y su guianza, su seguridad, su protección y el alivio del estrés y el cielo y todo lo demás, ¿quién no necesita esto? ¿A quién no le gustaría esta vida? Esta es la vida que Jesucristo te ofrece. Pero significa mucho más que decir yo confío en Jesús. Significa enfocarse en su bondad. Vamos a orar. Dios, tú eres un Dios muy bueno. El aire que respiramos en este momento es un regalo de tu bondad. La habilidad de pensar, la capacidad de hablar contigo en oración, son regalos. La libertad que experimentamos, los cuerpos que tenemos, la salud que tenemos, el amor que sentimos, las relaciones, la iglesia, todo es un regalo de tu bondad. Si nunca antes has invitado al buen pastor a tu corazón, necesitas hacerlo en este momento. Necesitas decir esto en tu mente. Tal vez has estado viniendo a Saddleback durante meses, incluso años, pero aún no te has atrevido a cruzar la línea. Esta es tu oportunidad. Tal vez nos estés viendo en línea, o tal vez nos escuches en Esperanza Diaria. Por favor, haz esta oración. Querido Dios, yo creo que tú eres un Dios bueno. Dilo en tu mente. Querido Dios, yo sé que tú eres un Dios bueno, y quiero poder conocerte. Gracias por enviar a Jesús, el buen pastor, a entregar su vida por nosotros. No tengo todas las respuestas, pero quiero conocerte. Y Dios, yo no quiero atribuirme el crédito de cosas que tú has hecho en mi vida. Y no quiero intentar resolverlo todo por mi cuenta cuando tú has ofrecido ayudarme. Quiero aprender a confiar en ti, no solo en los buenos tiempos, sino también en los tiempos difíciles. Porque todo lo que tengo viene de ti. Ayúdame a saber que aún las cosas difíciles que estoy atravesando son buenas para mí y que tú estás utilizando todo eso para el bien. No quiero ser pesimista acerca del futuro. Yo entraría en desesperación si todo dependiera de mí. Pero yo creo que veré la bondad del Señor. Y estoy dispuesto a esperar en tu tiempo. Así que el día de hoy, Jesucristo, te abro mi vida de la mejor manera que puedo. Ven y lléname con tu amor. Quiero aprender a conocerte y a confiar en ti. Quiero amistad. Quiero tener una relación contigo. Y Señor, te pido que en los días por venir me enseñes acerca de tu bondad. ¿Cómo suples todas mis necesidades? ¿Cómo puedes enseñarme a relajarme cuando estoy estresado? ¿Cómo repones mi fortaleza cuando estoy vacío? ¿Y cómo me guías cuando estoy confundido? ¿Cómo caminas conmigo cuando estoy en la oscuridad? Tú me proteges cuando me siento inseguro. Y tú me mostrarás públicamente tu favor en mi vida.
que serás bueno conmigo pase lo que pase y que ciertamente tu amor y tu misericordia me seguirán todos los días de mi vida. Y sé que un día tú me llevarás al cielo contigo. Jesucristo, el día de hoy te digo que sí. Y te pido esto humildemente, en el nombre de Jesús. Amén.

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El apodo Los Canaleros, para referirse a nuestra selección, se ha vuelto popular en los medios internacionales. Nace como vínculo de dicha selección con el Canal de Panamá y ha ganado amplia importancia junto al crecimiento futbolístico de nuestro país en el área de la CONCACAF. Ha sido tanto el uso de este apodo que fue elegido como apodo oficial para Panamá en competencias internacionales importantes como Copa de Oro y también en la Copa FIFA 2026.

Dios me le bendiga, amados hermanos. Estamos en este momento en la cadena de oración al mediodía, esperando de que sus respuestas, de que usted llame y que Dios responda a cada una de sus oraciones. Estamos abiertos para que pueda llamar a las líneas en este día y nos las pueda dar. Estamos abiertos para orar, para estar con ustedes, pero ante todo queremos presentar este momento en la presencia de Dios, que vamos a orar. Está con nosotros nuestro hermano Juan y mi persona Joana. Amantísimo Dios y Padre Celestial, te damos gracias, Señor, por este momento, por este tiempo especial que estamos reunidos, Señor, juntos en armonía, Padre, aquel pueblo que está en los hogares, en las televisiones, en estos momentos, oyendo, Padre Santo, y uniéndose a nosotros, Señor. Pedimos que sea tu presencia manifiesta, Señor, que tú puedas responder a cada una de nuestras peticiones, Señor, que tú respondas a cada una, Señor Jesús, de cada uno de mis hermanos que está pidiendo allí en un hospital, Señor. Dios mío, en las cárceles, Dios mío, ahí en cada hogar, cada familia, aún en las escuelas, los que están reunidos con sus teléfonos, allí mismo en sus trabajos, Señor. Oramos por ellos, Señor, y pedimos, Señor, que tú en este día tú respondas, Padre, y que tu presencia descienda sobre cada uno de ellos, en el nombre de Jesús de Nazaret. Amén. Bueno, esta semana nos tocó una lección muy importante. Seguimos añadiendo lo que es de la gracia. La gracia tiene un propósito muy especial, pero la gracia no solamente viene para respondernos nuestras peticiones, para llevarnos a un propósito, sino que también la gracia tiene un motivo especial y es para salvación. Dios nos vino a salvar por medio de su gracia preciosa. Quizás hay alguna persona que está en los hogares, que está escuchando a través de un taxi, a través de un bus, está escuchando estas líneas, está escuchando la emisora o está viendo a través de la televisión. Bueno, nosotros queremos decir

0: de que Dios se quiere revelar a su vida, de que hay un propósito para tu vida, de que la gracia de Dios se te quiera hacer manifiesta en tu corazón, en tu mente, se quiera hacer manifiesto en tu hogar. Pero para eso necesitamos conocer a nuestro Señor Jesucristo.
1: Amén. Y Dios tiene un propósito grande.

0: ante las dificultades que vengan a tu vida, ante decisiones, ante señalamiento, ante muchas veces cosas que parezcan injustas, pero las has creído a Dios, persevera en la gracia y Dios fiel cumplirá su propósito en ti.
1: Amén. La perseverancia también para aquellos que han menguado, que han desfallecido, aquellos que han dicho, Señor, no puedo por tantos problemas, por tantas circunstancias. Bueno, quiero decirte que su gracia está aquí para levantarte, para sostenerte. Aquellos que han caído, que han sido débiles en las tentaciones, Dios está aquí para restaurarte en este día. Dios también quiere que tengas un encuentro con Él cara a cara. Por eso no solamente te invitamos a nuestros cultos, te invitamos también a que tengas un tiempo especial en estos momentos con Dios. Y les hacemos la observación que puedes llamar a las líneas telefónicas 200-7112, 200-7113 para cada una de sus peticiones.
0: Amén. Dios tiene un plan, un propósito maravilloso para contigo, hermano y hermana. Tú que nos estás viendo desde tu hogar o nos estás oyendo desde la radio, Dios tiene y hará manifiesto su propósito en sí. La palabra de Dios dice, Él cumplirá su propósito en mí. Y tú tienes que tener esa convicción en ti y creer que Dios hará algo. Si Él lo ha dicho, lo cumplirá, porque Él lo prometió. Él no es hijo de hombre para mentir ni arrepentirse. Así que, mi hermano, persevera en esa gracia que Dios tiene para contigo, porque hará cosas maravillosas, hará cosas grandes y poderosas para su reino y para que se cumpla el propósito maravilloso que Dios tiene para ti.
1: Amén. Tenemos una llamada.
2: Y buenas, para una petición.
1: ¿Me indica su nombre?
2: Mi nombre es Jairo Río, pero la petición no es para mí, es para mi hijo, que se encuentra detenido.
1: Amén, para tu hijo. ¿Cómo se llama tu hijo?
2: Kenny Edwin Río Urriola.
1: Se encuentra preso.
2: Kenny Edwin Río Urriola.
1: Ok. Amén. Vamos a estar orando por
0: Vamos a orar por él. Creemos que Dios... Si tú has creído, y mira, hoy estaba leyendo un pasaje que es referente pues a la fe de los amigos, de aquellos que hicieron un bocado cuando estaba Jesús predicando y conversando y hablando, transmitiendo la palabra. Y un milagro que Dios hizo, que por la fe de aquellos, dice, y por la fe de ellos, Dios sanó así. Tú has creído, mi hermano, estás intercediendo por tu hijo, Dios hará un milagro.
1: Amén.
3: Buenos días.
1: Sí, buenos días, Dios le bendiga.
3: Buenos días. Quería oración para Gioconda Enríquez, que sufre de gastritis a diario con acidez y dolor en el estómago. Gracias.
1: Amén. Vamos a estar orando por ella. Amén. Dios les bendiga.
4: Bendiciones, hermanos. Mi nombre es Rosalía. Estoy llamando prácticamente todos los días una demanda que tengo en la Fiscalía de Familia por tu maltrato adulto mayor. É uma situação muito delicada e também muito peligrosa. Assim que eu lhe pido que o Senhor se glorifique.
1: Seu nome me disse Rosalía que?
4: Rosalía de Souza.
1: Ok, de Souza. Vamos a estar orando por ella. Dios le bendiga.
5: Bendiciones, hermanas. Por favor, uma oração de prosperidade para Virginia Sáenz e Yarabí Angulo. Um milagro financeiro urgente.
1: Ok.
5: Muchas gracias.
1: Dios le bendiga. Aló, le escuchamos. Dios le bendiga.
6: Dios me los bendiga, hermano.
1: No se le escucha.
6: Dios me los bendiga, hermano.
1: Amén, amén.
0: Amén.
6: Para ver si me ayudan en oración para sanidad y liberación para Karen Torres y Yanivel Torres.
1: Karen Torres.
6: Y Yanivel Torres. Dos hermanos discapacitados.
1: Ok, vamos a estar orando por ellos. Dios le bendiga.
7: Amén, bendiciones. Pido oración por mi hijo Gerald Vergara, por sabiduría, por esa motivación para sus estudios. La otra semana empiezan los exámenes. Y también por mí, que yo soy Yadira Martínez, por salud. Y también por mi nieto Israel Vergara, por salud también.
1: Ok, vamos a estar orando. Dios le bendiga.
8: Buenos días, Dios le bendiga. Amén.
0: Amén.
1: Aló. Aló, sí, le escuchamos.
8: Sí, bueno, estaba solicitando oración. Mi nombre es Dilsa Salinas, solicitando oración para mi esposo, Hernán Navarro, por conversión.
1: Amén. Creemos en el

0: Dios que salva, el Dios que liberta. Clama al justo y Jehová le oye. Yo y mi casa serviremos a Jehová. Dios me le bendiga. Buenas tardes, Dios les bendiga. Le escuchamos. Amén. No. Dios le bendiga, le escuchamos. ¿Tiene alguna petición?
1: Aló.
0: Aló, sí, le escuchamos.
1: Aló.
2: Sí, le escuchamos. Díganos su petición. Sí, le estamos escuchando.
1: Buenas.
0: Sí, buenas, le escuchamos.
1: Bendiciones, bendiciones.
0: Amén, amén. Dios le bendiga.
1: Sí, es a la hermana Ana Pérez.
0: Ana Pérez.
1: Mi petición es por sanidad.
0: Ok, amén. Sanidad, vamos a estar orando por usted. Dios le bendiga. Buenas tardes.
3: Por favor, oración para Miriam de León. Miriam de León, Tamari Sainz y Iracema Sainz. Sanidad, por favor.
0: Ok, vamos a estar orando. Creemos que Dios de milagros está aquí, amén. Que Dios responde la oración. Dios le bendiga.
4: Una amén. Intercesión, sierva, para la señora Luzmila Torres, que va a hacer una operación en el cerebro.
0: Okay,
4: y para el señor Rodolfo Campos por liberación financiera.
2: Amén. La escritura dice, clama a mí y yo responderé. Y el clamor del justo será escuchado.
4: Aló.
0: Aló, le escuchamos. Dios le bendiga.
4: Ah, bueno. Buenos días. Dios le bendiga, hermano. He pedido una oración para la familia Linares y su esposa Carmen de Linares, que están sufriendo quebranto de salud, y mi hermano Linares está orinando sangre un poco y tuve urgencia en el hospital. Así que pido oración por estas dos familias, el esposo y la esposa, Carmen y Manuel Linares.
0: Amén.
4: Y también por fortalecimiento espiritual de la familia Vaquero. Se lo agradezco, hermana. Amén.
2: Amén.
5: Dios bendiga.
0: Dios le bendiga, le escuchamos.
5: Amén, Dios le bendiga.
0: Amén.
5: Para que Dios bendiga y levante la relación de Diomedes Vergara y Heisy Roden.
0: Vergara, amén. Por la familia, ok.
5: Y por salud de Heisy Roden, la salud.
0: Heisy Rodes.
5: Ajá, la salud Roden, sí.
0: Ok, por salud. Vamos a estar orando. Dios le bendiga.
6: Dios le bendiga.
0: Amén.
6: Mi hermana Joana, pido oración por mi suegra, la señora Emilia de Ríos.
0: Emilia de Ríos. Vamos a estar orando.
6: Pronta recuperación de una cirugía de cadera.
0: Recuperación de cadera. Creemos en un Dios de milagros, un Dios de lo imposible. Dice su palabra que claman los justos y Jehová le oye y no se olvida de ninguno de sus beneficios.
2: Amén.
0: Creemos
2: amén.
0: De que Dios es el que está respondiendo y va a responder cada una de nuestras peticiones. Que aquí no son los hombres, que aquí no es un hombre en sí, sino que es Dios quien va a meter su mano en estos momentos. Si usted
2: amén,
0: puede
2: amén.
0: Creer, al que cree, todo le es posible. Dios amén. Le bendiga.
6: Dios bendiga.
0: Le escuchamos.
6: Estoy llamando para pedir oración, petición por el joven Emmanuel Velázquez, que sea el Espíritu Santo dándole dirección y quebrantando, rompiendo las obras de las tinieblas. Que Dios lo proteja ahí donde trabaja él y a sus compañeros en un barco.
0: Okay.
6: También oro, pido petición por el señor Ricardo Antonio, que sea el Espíritu Santo de Dios obrando sanidad divina en todo su cuerpo y dirección. Aló.
0: Aló, Dios le bendiga. Le escuchamos. Dios le bendiga. Puede llamar al 200-7112-200-7113.
7: Bendiciones, amada.
0: Amén, Dios le bendiga.
7: Para pedir oración por la hermana Miriam Valdespino para prosperidad en su trabajo.
0: Okay.
7: En su trabajo y prosperidad en su casa y salud en su cuerpo. ¿Sí?
0: Ok, amén. Vamos a estar orando. Dios le bendiga, le escuchamos.
6: Quería oración para Giselle Julio y Ezequiel Julio, que sufren de alopecia, y salud total para ellos.
0: Ok.
6: Y para Jacobo Enríquez,

0: y Margarita Enríquez Liberación. Gracias.
1: Amén. Vamos a estar orando. Dios le bendiga, le escuchamos.
2: Bendiciones. Quiero pedir oración por Solange Araúz para que sean aumentadas las ventas en su trabajo y también por los hijos de Solange Araúz para unidad entre hermanos.
1: Unidad, amén.
2: Amén. Bendiciones.
1: Amén. Dios le bendiga, le escuchamos.
3: Dios le bendiga, hermana, y bendiciones. Pido oración por la joven Evelyn de León. Liberación de ansiedad, más que todo por familiares, ancestrales.
1: Okay.
3: Por favor, gracias.
1: Amén. Vamos a estar orando por ella. Dios le bendiga. Le escuchamos.
4: Buen día. Dios le bendiga, hermano.
1: Amén. Dios le bendiga.
5: Amén.
4: Aló.
1: Aló, le escuchamos.
4: Bueno, una petición, es que estoy bien resfriada. Tres peticiones, yo me llamo Elvira Jade. Petición para mi hijo Dani Caicedo Jal para puerta abierta y conversión al Señor.
5: Amén. Señor,
4: y mira, para mi hijo que tengo, que está preso en Boca, por conversión y que él busque más.
1: ¿Cómo se llama su hijo?
4: Él busca al Señor porque se alejó.
5: ¿Puede darle el nombre de su hijo?
4: Y para mi hermano Gustavo Mosquera también, que anda en la droga y el licor, mi sobrino, que Dios haga algo con ellos.
5: Amén.
4: Okay. Dios hará. En el nombre de Jesús, para mi familia.
5: En el nombre de Jesús.
1: Amén. Dios nos da promesas. Amén. Vamos a estar orando. Dios le bendiga.
6: Dios bendiga.
7: Yo para pedir oración por Dalis Miranda.
1: ¿Danín me dijo?
7: Dalis Miranda.
1: Dalis.
7: Está en estado. Entonces ella la habían diagnosticado que tenía poliquístico. Y yo había hecho un milagro en ella. Y bueno, pido oración por ella y también por mi otro hijo, Adi Miranda, para liberación.
1: Ok, vamos a orar por él.
7: Que Dios nos siga bendiciendo.
1: Amén, Dios le bendiga.
3: Ya cierro, puta.
1: Dios le bendiga, le escuchamos.
8: Dios bendiga.
1: Dios le bendiga.
5: Amén, Dios bendiga.
8: Dios bendiga.
1: ¿Me escuchamos?
5: Amén, te escuchamos.
1: Amén, le estamos escuchando.
8: Quiero pide oración para mi familia.
1: ¿Cómo te llamas, mami? ¿Tu nombre?
8: Que Dios rompa la cadena.
1: Amén. ¿Tu nombre es? ¿Cómo se llama?
8: Amanda.
1: Amanda. Dios les bendiga.
9: Bendiciones, sierva y siervo.
1: Amén.
9: Por la salud de Elizabeth Sánchez, que salga bien, que va a entrar a operaciones. Y por Brian Nolan, por su salud y para que él... Es para la iglesia en Estados Unidos, ¿verdad?
1: Okay.
9: Pero él no está tan de lleno. Entonces, pedimos por él. Yo soy la abuela. Pido por él. Y otra cosa que él tiene, que él le gusta ponerse la misma ropa. Yo a Dios que eso no está bien. Así que, en el nombre de Cristo, reprendan eso. Porque yo sé que él no está muy bien de salud.
1: Amén. Vamos a estar orando por él.
9: Hermana y hermano. Amén.
5: Amén.
1: Amén. Dios le bendiga. Dios le bendiga. Le escuchamos.
10: Buenas, bendición por para Grace Flores, que su patrono le pague sus quincenas completas y a tiempo y todas sus prestaciones. Y por Omar García por su economía.
1: Por la economía, ok.
5: Amén, así será.
1: Vamos a estar orando por él. Dios le bendiga.
11: Amén, amada, por la salud.
1: No le escuchamos, Fátima.
11: Ceballos, para sanación de un cáncer.
1: Sanidad.
11: Cualquier ramo, hermana, control de sus emociones, que le causa problemas con los profesores porque no tiene control de las emociones.
1: Amén. ¿Cómo me dijo el nombre?
11: ¿Perdón?
1: Repita el nombre de...
11: Cualquier ramo, control de sus emociones, que le causa problemas con sus profesores. Control de sus emociones.
1: Vamos a estar orando por él.
11: Javier Ramos y la hermana Fátima y la hermana María, que le están haciendo unos exámenes también, que todo les salga bien. Bendiciones, amada.
1: Amén, Dios me bendiga. Venimos delante de ti, vamos a orar por estas peticiones.
5: Voy a leer un pasaje y quiero que me está en San Lucas, capítulo 5, verso 19. Perdón, verso 18. Dice, y sucedió que unos hombres que traían en un lecho a un hombre que estaba paralítico, procuraban llevarle adentro y ponerle delante de él. Pero no hallando cómo hacerlo a causa de la multitud, subieron encima de la casa y por el tejado le bajaron con el lecho, poniéndolo en medio delante de Jesús. Al ver la fe de ellos, le dijo, hombre, tus pecados te son perdonados. Y esto es fe, hermano. Usted ha llamado y la mayoría de las peticiones han sido de intercesión, de personas que están orando por un familiar, por un amigo. Bueno, Dios, así, por la fe de ellos, Dios cumplirá ese propósito. Así que vamos a orar por estas peticiones, Johanna.
1: Vamos cada a presentárselas a Dios.
5: Cada uno de los que nos contactó y vamos a orar por ellos. Tal vez no mencionemos los nombres, pero créale a Dios que Dios cumplirá su propósito. Y Dios es fiel, cumplirá. Padre Celestial, te presentamos, sí, Señor, oh Dios, a mis hermanos y hermanas, sí, sí, que hoy, Señor, oh Dios, trajeron sus peticiones delante de ti, Señor, oh Dios. Peticiones de sanidad, Padre. Están pidiendo, Padre, por un milagro, Señor, oh Dios. Pero sé que otros hermanos en este momento también tienen la misma necesidad, Padre. Y en este momento, Padre, oramos y reprendemos toda enfermedad, todo cáncer, todo fibroma, todo problema circulatorio, todo problema en el sistema digestivo, en el sistema pulmonar, Señor, oh Dios, en los riñones, en los hígados, en los huesos, Señor, oh Dios, Padre, que reciban sanidad por la palabra de Dios, Padre, porque dice tu palabra que por tus llagas hemos sido curados. También tu palabra, Señor, nos dice, clama a mí y yo responderé por esta hermana que está pidiendo por su hijo, por situaciones familiares, Señor, oh Dios, Padre, que en tu pueblo, Señor, oh Dios, interven ante la necesidad, ante la prueba, ante la injusticia. Aquella mujer, Padre, que está, Señor, oh Dios, que tiene ya la fiscalía, Señora, eres un abogado. Señor, y tú eres quien Padre va por delante Santo de nosotros. Gracias, Señor, por cada uno de ellos, Padre Señor, oh Dios. Santo, glorifícate, Padre Celestial, y honra la fe, sí, Señor, oh Dios. Padre, que perseveren en la fe, porque tu palabra dice, Señor, oh Dios, clamé a ti y tú respondiste, porque tú inclinaste tu oído para escucharnos. Sí, te damos, Señor, la gloria y te damos gracias, Señor, oh Dios, Señor, porque fiel es Dios que cumplirá, Dios, su propósito. Gracias, Espíritu Señor Santo. Jesús. Gracias. Trae gracias paz, Señor, sobre cada uno de mis hermanos en este día, porque este es el día que hizo el Señor.
1: De Nazaret. Padre, en esta hora te pedimos por la vida de Jairo Ríos.
5: Amén.
1: Señor, gracias, Jairo, Señor Ríos, Padre, toma el control de su vida, Padre, sí, celestial. Padre, glorifícate, Señor Jesús, sobre Jacobo, Padre, gracias, celestial, Señor, sobre Rosalía, Padre. Gracias, tú, Padre, conoces su necesidad, sobre la vida, sí, de Virginia, Padre. Oramos por aquellos, Señor, que no han podido llamar, pedimos, Señor, que no han podido, Señor, alcanzar las líneas. Pero están concede, ahí en su oración, Padre, están ahí en su casa creyendo, Padre, de que tú eres el Dios de lo imposible, gracias, que tú eres el Dios que escucha el clamor, sí, Padre celestial, que tú avivas tu obra, Padre, gracias, para ponerla, Padre, por obra sobre nuestras vidas, Señor, que claman los justos y Jehová le oye. Oramos, Señor, creyendo, Dios, Padre Santo, por Yamilé, Padre, Señor, por Gerald, Padre celestial, Dios, para que tú traigas sabiduría en esos exámenes, gracias, Señor. Dios. Tú conoces la vida de Yadira, Padre celestial, tú los conoces a cada uno, Señor, sobre Dilsa, Salina, Padre Santo, glorifícate, Jehová, Dios mío, trae sanidad y medicina sobre sus cuerpos, Padre, levanta la vida de Ana Pérez, Señor, tú la conoces, Señor, llega ahí donde está Miriam de León, Señor, sobre Dali Saén, Señor, glorifícate, trayendo sanidad sobre Luzmila Torres, sobre Rodolfo Campos, Señor, visítales en tus hogares, aquellos que están en los hospitales en esta hora, conectados a esta emisora, conectados en la televisión, oramos por ellos, Padre, para que la sanidad fluya ahí en ese lugar, para que tu Espíritu Santo les visite, para que tú rompas las cadenas, Señor, que le han estado atando, aquellos que están en la cárcel, Señor Jesús, Dios mío, que se le ha dado la oportunidad, Señor, de interceder, de escuchar, Señor, Dios mío, oramos por ellos, Padre para que tú le des la respuesta, oh, Padre, sí, Padre, para que tú los libertes, será, Señor, para que tú rompas las cadenas, Señor, que lo están atando, gracias, Señor, Padre, por cada hermano, gracias, y hermana, Señor, que

0: lucha, que ora por su familiar, Señor, que está atado en las cárceles, que está atado, Señor, con las drogas, que está atado, Señor Jesús, con espíritus inmundos, Señor. Oramos pidiendo liberación, oramos para que las cadenas se rompan, Padre Celestial, en sus mentes. Oramos ahí en el hospital psiquiátrico, Dios mío, para que sean libres, para que las cadenas se rompan, para que esas mentes sean libres en el nombre de Jesús. Oramos por Luzmila, Padre Santo, por la familia Linares, para que tú te glorifiques, trayendo salvación, trayendo sanidad, Padre. La familia es la base de la iglesia. Oramos, Señor, por la familia, Padre, por el cuerpo de Cristo, Señor. Fortalece a tu iglesia, que se pueda mantener firmes en la fe, creyendo, Señor, como viendo al invisible, Padre Santo. Revélate, Señor, con abundancia de paz en la vida de... Dalis Miranda, Señor, sobre Olis Miranda, Señor, sobre Elizabeth Sánchez, revélate a sus vidas, Señor, sobre Grace Flores, Padre Santo, tú les conoces, Señor, aquellos que están pidiendo por un empleo, aquellos que están pidiendo, Señor Jesús, por cada uno, Señor, de sus familiares. Oramos pidiendo por la sanidad, por la salvación, Dios mío, en el nombre de Jesús de Nazaret, sobre Yamilé Ramos, glorifícate, Señor, y engrandece tu nombre, Señor. Revélate a cada uno, Señor, que cada uno de tu pueblo pueda venir a tu casa este viernes, Padre Celestial, a gozarse en ti, que puedan dar testimonio de la oración de este día, Padre. Creemos, Señor, que tú rompes las cadenas, creemos que tú sanas al enfermo, creemos que eres tú haciendo la obra, Padre, lo imposible posible, las redes que se efectuarán, Señor, las bendecimos en el nombre de Jesús, declaramos salvación, declaramos sanidad, Padre Celestial. Glorifica tu nombre, Señor. Visita nuestra nación, visita nuestro país, Señor. Oramos, Padre, para que tu presencia esté sobre Panamá, de frontera a frontera, de costa a costa, Padre. Tú bendiga nuestros mares, tú bendiga nuestras tierras, Padre Celestial. Bendice el fruto de nuestros árboles, Padre, de nuestra tierra. Oramos por provisión, oramos, Padre, para que tú tomes el control de nuestras autoridades, de nuestro presidente, de nuestra presidenta, Padre Celestial. Tomes control, Señor, del órgano de justicia de la Asamblea Nacional, Padre, que tú te glorifiques, que tú redargullas, Padre, y pongas pasión, amor, sí, por esta nación. Saca todo la culto a la luz, quebranta lo que no te pertenece, Padre, Señor, sobre la Policía Nacional. Oramos, Señor, para que tú le des sabiduría, le des claridad a su vista, Padre, para que puedan, Señor, controlar. Detenemos todo espíritu contrario, todo espíritu de accidente, todo espíritu de muerte que se ha levantado en nuestra nación, en el nombre de Jesús. No tienen autoridad sobre nuestros jóvenes, no tienen autoridad sobre nuestros niños, no tienen autoridad sobre nuestra familia. Declaramos el reino de Dios sobre nuestro país. Nos levantamos en el nombre de Jesús, creyendo en las cosas grandes que tú harás en nuestra nación, porque el pueblo que cree a su Dios, se levantará, clamará, Padre, y te creerá. Nos hemos arrepentido de nuestros pecados, nos arrepentimos, Señor Jesús, en esta hora de la idolatría. Nos arrepentimos, Señor Jesús. Oh, mi Dios, del amor al dinero. Nos arrepentimos, Señor Jesús, de todo aquello que nos ha estado separando del plan y el propósito de Dios. Y aquellos, Señor, que están en esta hora pidiéndote perdón por sus pecados, ellos puedan venir hoy a tus pies y creer, Señor, que tú, Señor Jesús, eres su Dios. Que se rompan las cadenas y los yugos que lo están atando. Lo declaramos libre en el nombre de Jesús. Te damos gracias, Señor, gracias por la buena obra que tú empezaste y la que tú harás, Señor. Gracias por la salvación, Padre. Gracias por la sanidad. En el nombre de Jesús.
1: En el nombre de Jesús.
0: Amén y amén.

Bueno, muy bien. ¿Cómo se llama el mensaje de hoy? ¿Cómo le llaman en México? Biberón. En Colombia le decimos tetero. ¿Cómo le dicen en El Salvador? ¿Qué? Parcha. Pacha. Pacha. ¿Cómo le dicen en Honduras? ¿Qué? No, yo no voy a decir eso. ¿Cómo se dice? Pepe. Pepe. ¿Cómo le dicen en Venezuela? Tetero también. ¿En algún país que no le llamen igual, diferente? Chupón. Chupón es que me chuparon acá también. Bueno, el mensaje de hoy se llama El biberón de esta generación. Y quiero empezar con unas estadísticas interesantes. Según un informe de investigación de Wendy Wrong, directora de investigaciones del IFS, el pueblo hispano, diga conmigo, los hispanos, en Estados Unidos, el tiempo de los padres con sus hijos es de 1 a 2 horas por semana. El tiempo en que un padre invierte con su hijo es 1 a 2 horas por semana. Otro, 29% de los padres hispanos no viven con sus hijos. En otras palabras, 29% de los niños no viven con los dos padres, viven solo con uno de los dos. En otra encuesta, The Kids y Tech Evolutions of Today Digital Natives, algo así, usted me entendió. La edad promedio en que un niño adquiere un aparato es a los 8 años, un dispositivo electrónico. Pero en los hispanos es todavía más peligroso porque la edad en los cuales los padres le están dando celulares a sus hijos o aparatos electrónicos para que se queden con ellos es a los 7 años de edad. Otra encuesta. En los hispanos, y esta se hizo en una compañía que se llama Kaspersky. Y Kaspersky dice que el 29% de los niños están 2 horas frente a un dispositivo al día. Esto es aparte de las horas de escuela, en la casa. Hay un 48% que están 5 horas al frente de un dispositivo. Y hay un 17% que están de 6 a 8 horas pegados a un dispositivo. Vuelvo y repito, esto no es en la escuela, esto es en la casa. Estamos viviendo en una generación de biberón. Y el biberón representa inmadurez. Di esa palabra conmigo, inmadurez. Entonces hay algunas preguntas importantes acá. ¿Por qué estamos teniendo hijos adictos a los aparatos electrónicos? Porque son los mismos padres o somos los mismos padres los que estamos siendo adictos también. En el caso de algunos padres, usamos el aparato electrónico para desencartarnos del muchacho. Bueno, parece que esa palabra era para los que no vinieron hoy. Ustedes no tienen eso, pero tranquilo, soy yo. Yo he visto padres que el niño está... Y dele, que dele, que dele, que dele, que dele, que dele. Y el papá saca el celular o la mamá saca, ya, ya, tome, tome, tome, ya. Y es como si lo mutearan. Literal. Agárrese. ¡Ah! Se cayó completamente. Y se ha vuelto como la salida de escape para muchos hogares. Ahora, quiero decirte que esta palabra, yo no la traje aquí para... como para tirar látigo y decirte, ah, pecador. No, no, porque yo digo que esta palabra es para todos. Alguien diga conmigo, es para todos. Y como les he dicho en esta serie de la familia, para algunos será correctivo y para otros será preventivo, pero es para todos. Diga conmigo, esta palabra es para todos. Entonces la realidad es que estamos viviendo en una generación inmadura. Yo creo que esta es la generación más inmadura que hemos visto. Muchos padres inclusive son más inmaduros que los hijos. Hay padres que son los hijos los que les tienen que decir a los padres que vengan a la iglesia. Hay hijos que le tienen que decir a los padres, perdón, que tienen que venir a la iglesia. O sea, los hijos a veces muestran más madurez que los padres. Y hoy por eso quiero compartirte un modelo de una iglesia, de una familia en proceso de madurez, según las escrituras. Y quiero preguntarte, ¿de qué familia crees que vamos a hablar?
donde el niño está en proceso de madurez y los padres están en un proceso lindo de madurar. ¿Quién? Así es, la familia de nuestro Señor Jesucristo. ¿Cómo se llamó el papá de nuestro Señor Jesucristo aquí en la tierra, o la persona delegada para cuidarlo? Uy, ¿cómo saben de Biblia? Está tremendo. Ya se graduaron de teólogos. Ya sabe que José fue el que cuidó a Jesús como papá. ¿Cómo se llamó la mamá de Jesús? Wow, tóquese la cabeza, a lo mejor se está quemando. María. Y quiero leerte un texto que, gracias a Dios, el Lucas, el doctor Lucas, no el del Chespirito, sino el de la Biblia. El doctor Lucas escribió el libro de los Hechos y el Evangelio según San Lucas. Y si no fuera por Lucas, no conociéramos detalles de la infancia y de la adolescencia de Jesús. Porque siempre nos enfocamos en Jesús hombre. Diga conmigo, hombre. Claro, Jesús hombre. Recuerden que fue 100% Dios, 100% hombre. Pero aquí en la tierra nos enfocamos mucho en la edad adulta de Jesús, de los 30 para arriba. Pero fue interesante la etapa de Jesús, de su adolescencia o de su juventud temprana y de su niñez. Y quiero que vayamos a las Escrituras en el Evangelio según San Lucas, capítulo 2, versículo 41. Y quiero enseñarte hoy cómo salir del biberón. ¿Cuántos quieren salir del biberón? Muy bien, dice la Escritura. ¿Están listos, chicos? Bien, los que no tienen Biblia pueden mirar las pantallas y que Dios los perdone. Y los demás seguimos. Iban sus padres todos los años, ¿a dónde? A Jerusalén. ¿A qué? A la fiesta de la Pascua. Y cuando tuvo 12 años, ¿quién tuvo 12 años? Jesús. Subieron a Jerusalén conforme a la costumbre de la fiesta. Al regresar ellos, acababa la fiesta, se quedó el niño Jesús, ¿dónde? Se les perdió. Dí eso conmigo, se les perdió. ¿A cuántas mamás se les ha perdido su muchacho? Ayúdala, Señor. Sin que lo supiera José y su madre. Mire, mire que la Escritura es bien intencional. No dice sin que lo supiera su papá y su mamá, sino dice sin que lo supiera José y su madre. O sea que José tenía una figura más de cuidador de Jesús que de su padre. Porque algunos idolatran a San José. Y pensando que estaba entre la compañía de gente, porque recuerden que eran tres fiestas, una de ellas, tabernáculos, la fiesta de la Pascua, la fiesta de Pentecostés, subían y eran cantidad de gente, miles y miles, y dice que ellos pensaron que él se había perdido.

0: entre la bola de gente, entre la cantidad de gente, pero como no le hallaron, volvieron a Jerusalén buscándole, y aconteció que 3 días después le hallaron ¿dónde? ¿Cómo? En el templo, sentado en medio de los doctores de la ley, oyéndoles y preguntándoles, y todos los que le oían se maravillaban ¿de qué? Y de sus respuestas. Y cuando le vieron, se sorprendieron, y le dijo su madre: hijo, definitivamente María no era hispana. ¿Cómo me hubiera dicho mi mamá? ¿Y usted dónde estaba metido? Llevo 3 días buscándolo. Casi me da un infarto, Dios mío. Pero como usted hace lo que se le da la gana. Ella no era, por lo menos colombiana no era. Le dice así, le dice: ¿por qué nos has hecho así? He aquí, tu padre y yo te hemos estado buscando con angustia. Wow, ¿qué mamá haría eso? Ninguna de ustedes. La respuesta de Jesús: mamita, qué pena, mamita, perdóneme, yo como yo no ando pegado a los dispositivos, pues yo no te llamé, mamita. No. Miren la respuesta de Jesús. Jesús les dijo, siguiente versículo: ¿por qué me buscan?
1: ¿Qué?
0: ¿Por qué me? Siguiente versículo, por favor. ¿Por qué me buscan? ¿No saben que en los negocios de mi padre me es necesario estar? Yo creo que si es mi esposa, le dice: venga, vamos al cuarto y le enseño los negocios de su padre. Pero dice la escritura: mas ellos no entendieron las palabras que él les habló, y descendió con ellos. Y me encanta que Lucas, guiado por el Espíritu Santo, es muy intencional en hacernos ver que Jesús no era rebelde, sino que la expresión de Jesús no fue por rebeldía. Diga conmigo: no fue por rebeldía, sino es porque hay que entender que él era el Hijo de Dios. Él no nació de José, él fue engendrado por su padre a través del Espíritu Santo, pero desde pequeño él tenía una comunión con su padre. Para Jesús su padre no era José, para Jesús su padre era nuestro Padre Celestial. Entonces en ese contexto hay que entender las palabras de Jesús. Pero aún así Lucas es muy, muy intencional por el Espíritu Santo, y dice que estaba sometido a ellos. Dice: y descendió y volvió a Nazaret y estaba sujeto a ellos. ¿Cuántos hijos sujetos a los padres están aquí? A ver, ¿cuántos hijos viven con sus papás todavía? Levanta la mano los que viven en la casa de sus papás. A ver, levanta la mano los que viven en la casa. Hagan así, hagan así. Una hermana me dijo: pastor, oren por mi niño. Está en mi casa mi niño, no tiene trabajo mi niño. ¿Cuántos años tiene su niño? 45, pastor. Todo el que está en la casa de papá y mamá tiene que someterse a papá y mamá. Déjame repetir eso. Todo el que vive bajo el techo de papá y mamá se somete a papá y mamá. Y estaba sujeto a ellos, versículo 51. Y su madre guardaba todas sus cosas en su corazón. Y Jesús crecía en 4 cosas. Y quiero que miremos la pantalla y ustedes me van a decir cuáles eran las 4 cosas en que Jesús maduraba y crecía. 1, 2, 3. Y Jesús crecía primero en qué. Muy bien, tome su mano, todo el mundo tome la mano derecha. ¿Cómo está su familia? ¿Cómo está tu familia? A ver, ¿cómo? Listo, entonces aquí, diga, ¿cuál es la primera? Sabiduría. Número 2, estatura. Número 3, gracia para con Dios. Y número 4, gracia para con los hombres. Otra vez. Y el niño crecía en qué. A ver, todo el mundo, míreme aquí. Sabiduría, número 2, estatura, número 3, gracia para con Dios. Y número 4, gracia para con los hombres. 4 cosas que son las, mírame aquí. Esas 4 áreas son las áreas fundamentales en la vida de toda persona, toda familia, toda iglesia y la sociedad. 4 áreas, digo conmigo, 4 áreas. Vamos a empezar con la primera. La primera es la palabra sabiduría. Y esas 4 áreas es donde vamos a madurar y vamos a crecer. ¿Están listos conmigo? ¿Quieren escuchar la palabra de Dios aquí? Los dormidos digan amén. Bien, muy bien. Los inmaduros digan gloria a Dios.

0: Gracias, hermano. Los que andan con el tetero, den un grito de júbilo. Bien, un par de ahí, muy bien. Cuatro áreas. Primero, di conmigo, sabiduría. Y vamos a mirar lo que significa la palabra sabiduría. Sabiduría viene de una palabra en griego llamada Sofía. ¿Alguien se llama Sofía aquí? ¿Que se llame Sofía? ¿No hay ni una persona que se llame Sofía? Bueno, la palabra Sofía es sabiduría. Sabiduría, pero es más que simplemente sabiduría humana. Significa sabiduría más o sabiduría espiritual. En otras palabras, la sabiduría de Jesús no era una sabiduría simplemente humana. Jesús tenía una sabiduría espiritual. Y quiero que vayamos un momentico al contexto en el cual encontraron a Jesús. Véngase a la historia. Van ellos, José y María, van de regreso a casa. Tremendo culto, esa palabra estuvo poderosa. Sí, mi amor, oh, tremendo, y tremendo, y una bendición. Oye, ¿y Jesús dónde está? ¿Jesús? ¿Estaba contigo? ¿Tú estabas a cargo de...? No, tú estabas a cargo... No, Jesús. Pero yo, María, yo te dije, pero yo fui el que te dije a ti. Esas discusiones no las conocen ustedes, ¿no? Pero tú eres... ¡Jesús! ¡Jesús! ¡Jesús! Y empezaron a correr la voz en la mano gente que había en ese filero de regreso a sus casas. ¡Jesús! ¿Han visto a Jesús? 3 días. Y cuando llegan, lo encuentran en el templo. Y Jesús está en el templo sentado con los doctores de la ley. 12 años. Y está sentado con los doctores de la ley que tienen 50, 60, 70 años. Un niño de 12 años está jugando Xbox con niños de 10 años, de 11 años, de 2. Jesucristo estaba en el templo, pero mira, haga así. Y estaba preguntando. La sabiduría escucha. La sabiduría pregunta, la sabiduría medita y la sabiduría concluye. Diga esas cuatro palabras: escuchaba, meditaba, preguntaba, meditaba y ¿qué? Concluía. La generación de biberón en la cual vivimos nosotros, y no piensen en sus hijos, vamos a pensar en nosotros. Esta generación de biberón no pregunta, no escucha, no medita y sí opina. Vaya a las redes sociales. La gente habla de lo que no sabe. Porque no nos enseñaron a qué. Es más, le voy a decir esto. Muchos de nosotros acá nos cuesta escuchar el mensaje de la palabra de Dios. Porque no nos enseñaron a escuchar. Cuando hablo de escuchar, no estoy hablando de oír. Estoy hablando de escuchar empáticamente, prestar atención, poner los sentidos. Porque esta generación está acostumbrada solo a oír lo que le gusta. Le voy a hacer una prueba. Si yo le echo un chiste aquí, usted se le va a quedar el chiste en la cabeza y se le va a olvidar toda la prédica. Porque somos dados a escuchar lo que nos gusta, pero si hay algo que no me gusta, me incomoda, requiere esfuerzo, requiere investigación, requiere empatía, requiere prestar atención, requiere poner mi ego abajo, mi interés abajo y subirle el volumen al aprendizaje, entonces no lo hago. Gracias. Y a eso yo le llamo esto. Muchos tenemos el... Llegamos el domingo a las 2 de la tarde aquí, sí.
1: Yo le bendiga, hermano.
0: Tu niño viene con un biberón, pero tú traes otro biberón en la boca y se llama necedad. Porque el opuesto a la sabiduría es la... La necedad no escucha. La necedad no presta atención. Y por eso muchos de nosotros hablamos necedades, porque no escuchamos. Mírame, no importa qué tan impresionante sea el culto. Es más, no importa qué tan tremendo sea el predicador. Si no escuchamos, no sirvió para nada. ¿Cuántos tienen personas en su vida que usted le cuesta escucharlos. Si no levantó la mano, mentirosito, porque todos tenemos a alguien que nos cuesta oírlo. Ahora, si es su cónyuge, pues ya es otra cosa. ¿Cuántos tienen gente en su vida que a usted les gusta, le gusta escucharlos y prestan atención cuando ellos hablan? ¿Los demás son sordos o qué, hermano? Escuche. En el libro de Hebreos dice la escritura, y el Espíritu Santo dice hoy, diga conmigo hoy, fuerte. Como dijo el salmista David en Hebreos, habían pasado 1000 años, cuando dijo Hebreos y el Espíritu Santo dice hoy, fue algo que David había dicho antes. Y lo que David dijo fue lo mismo que el pueblo de Israel pasó en el desierto cuando Dios le dijo que escuches mi voz, no endurezcas tu corazón. Pasó en el desierto, pasó en el tiempo de David y vuelve en el tiempo de los hebreos y vuelve hoy. Y siempre usa la misma palabra hoy, hoy, hoy. Diga esa palabra. Lo cual quiere decir el Espíritu Santo sigue hablando. Voy a repetir eso. El Espíritu Santo sigue hablando. El que le habló a Moisés y al pueblo de Israel en el desierto es el mismo Espíritu que está diciéndonos hoy: si escuchares mi voz, no endurezcas. Porque el corazón se endurece cuando el oído se cierra. Pero también la generación necia no solo no escucha, la generación de biberón no pregunta, saca conclusiones y no medita. Le voy a poner un ejemplo familiar en la familia, porque estamos hablando de usted llega a la casa, hermano varón, y llega a su casa. Los trastes están sucios, la cocina está hecha vuelta nada, listo. ¿Qué hace la necedad? Grita, pelea, discute, pero no pregunta. El necio, ¿y por qué no? El sabio llega, ve el panorama, algo pasó aquí. Llama a su esposa y dice, mi amor. Así como María le habló a Jesús, ¿por qué me habéis hecho esto? Le pregunta y le dice, mi amor, algo sucedió con la loza, con los trastes que veo que están sucios. Y seguramente tu esposa te va a decir, sí, mi amor, me dio un dolor en la espalda terrible que no me he podido ni parar. Pero nosotros entramos de una a pelear porque no. Usted le viene con un chisme de alguien. Usted le presta oreja a ese chisme, pero como usted está. Bebiendo del tetero y del biberón de la necedad, usted no sabe si lo que le están diciendo es verdad. Usted se come toda esa leche envenenada y usted termina regando el veneno que le contaron. Pero el sabio no escucha necedades, le cierra el oído a lo que no tiene que escuchar. Y si quiere dar un veredicto, se asegura y pregunta y averigua e investiga. Y luego medita y luego concluye. El método de Jesús siempre fue preguntar. Jesús hacía muchas preguntas. Es más, muchas veces que le preguntaron cosas, él respondió con preguntas. Por ejemplo, el esposo, ¿cuándo fue la última vez que el esposo le dijo a su esposa, mi amor, ¿cómo estás? ¿Y a usted qué le pasó? Si lo único que me preguntas es cuánto hay en el banco, cuántos biles se pagaron, cómo están los niños y por qué es y por el otro, pero que tú me preguntes cómo estás. Y al principio a lo mejor la esposa va a decir, no te entiendo esa pregunta. Después el esposo le va a volver a preguntar lo mismo y la esposa le va a decir, si tú supieras. Porque es una pregunta muy peligrosa, por eso no la queremos preguntar. Pero cuando empieza el esposo a abrir el oído a su esposa, cuando empieza la esposa a abrirle el oído al esposo, cuando los padres empiezan a abrirle el oído a los hijos, empezamos a caminar en sabiduría. ¿Cuántos quieren ser sabios? Digan amén. Pero es una sabiduría espiritual. Ahora, ¿cómo yo crezco en sabiduría espiritual? Anote, por favor. Primero, conociendo las escrituras. ¿Conociendo qué? ¿De qué estaba hablando Jesús con los maestros de la ley? ¿De las series Netflix? No, estaba hablando de la Torá, estaba hablando del Pentateuco.

Pentateuco de los profetas. Diga conmigo, la escritura. Salmos 19:7 dice esto: mira, el testimonio de Jehová es fiel. Me encanta ese texto. El testimonio de Jehová es fiel, que hace sabio al sencillo. Di eso conmigo: el testimonio de Jehová es fiel, que hace sabio al sencillo. Wow, qué bonito esto. O sea que el testimonio, la palabra de Dios, es la que me hace sabio. Y me encanta que dice: hace sabio al sencillo. Di conmigo, sabio. Haz la mano izquierda así, di: sabiduría. Levanta la otra, si la tienes, levanta la otra. Y di: sencillez. Mira, la sabiduría, amado, busca la sencillez y se hacen uno. Pero la soberbia no atrae la sabiduría. La soberbia atrae la necedad. Así como la sabiduría se pega a la sencillez, la necedad se pega al orgullo. Entonces, ¿cómo yo adquiero sabiduría? Cuando con sencillez me acerco a las sagradas escrituras. Digan amén a eso. Y esta es una pregunta que te quiero hacer. ¿Están teniendo mis hijos una mentalidad bíblica o una mentalidad secularista? Voy a repetir esa pregunta. ¿Están teniendo mis hijos una mentalidad bíblica o una mentalidad secularista? Pastor David, ¿qué es secularismo? Secularismo es sencillo: lo que el mundo piensa. Y muchos de nosotros estamos teniendo una mentalidad secularista en nuestras casas. Le doy ejemplos. Le doy ejemplos de nuestra casa. No, mi papá anda por ahí con otra señora, pero como el vecino también, pues no hay problema, todo el mundo lo hace. ¿Qué es eso? ¿Cómo? Secularismo. ¿Qué es una mentalidad secularista? Ah, los domingos ya me cansé de ir a la iglesia, mejor vámonos a un parque, vámonos a la playa, porque como todo el mundo se va a pasear el domingo y el domingo es un día de descanso, ¿qué mentalidad es esa? Oh, está bien, pues antes todo era hombre y mujer, pero ahora es hombre y mujer, mujer, hombre, hombre, mujer, mismo sentido, sentido contrario, no hay problema, todos nos divertimos, todos estamos chéveres. ¿Qué pensamiento es ese? Secularista. Y muchos de nosotros en nuestros hogares, nuestros hijos no tienen mentalidad bíblica, sino mentalidad secularista. Y sabes, como le habló Pablo a los romanos, diciendo de esta generación, y yo creo que estamos en Estados Unidos en ese tiempo perfecto de lo que habló Pablo: creyendo ser sabios, se hicieron necios. Estamos viviendo en la generación más inteligente de acá y al mismo tiempo más necia. ¿Miento o no miento? Por eso el segundo principio de la sabiduría es el temor a Dios. Proverbios 1:17 dice: el principio de la sabiduría es el temor a Jehová. Y mira, el temor a Dios se modela y se adquiere. Diga conmigo: se modela y se adquiere. ¿Por qué muchos de nuestros hijos están apartados de los caminos del Señor? Porque hay un padre que no le modeló el temor a Dios. Venimos acá a la iglesia, venimos con el biberón, lo dejamos en el parqueadero, y cuando salimos del carro, otra vez la necedad, las groserías, la patanería, las griterías, el maltrato, el abuso, el machismo. Y ese niño, ese hijo que nos ve aquí en la iglesia, nos ve en la casa y dice: algo no cuadra. Y cuando el papá le dice: mi hijo, hay que amar a Dios, hay que servir a Dios, el niño por fuera dice: sí, papá, y por dentro dice: no te creo. Porque el temor a Dios no es algo que yo le digo: venga, le voy a poner la mano para que tenga temor a Dios. No, el temor a Dios se modela, pero también el temor a Dios se aprende y se adquiere. Levante sus manos, yo declaro que seremos familias temerosas de Dios. Y esta es una pregunta: ¿estoy modelando a mis hijos una vida del temor a Dios? Y el tercer elemento de la sabiduría, sencillo, es la oración. Santiago 1:5 dice: si necesitan sabiduría, pídanla a Dios, el cual es generoso en darnos sabiduría. Y la pregunta es: ¿estoy enseñando a mis hijos a pedir sabiduría? Es importante que le pidamos a Dios sabiduría como familia. Si estamos en una decisión: Señor, danos sabiduría. Pero el necio, ¿qué hace? El que anda con el biberón de la necedad se mete de frente a decisiones que no tiene que meterse. Vamos a tirar este biberón de la necedad. Dígame amén a eso. La segunda área, y esas voy a ir más rápido porque quería enfatizar en la primera, y es el área del crecimiento. Di conmigo: el crecimiento. Dice que Jesús crecía en estatura. Ahora, no se refiere solo a que crecía
físicamente, porque es una ley. O sea, mire, usted no tiene que decir, padre, por favor, que yo crezca. Bueno, algunos sí, pero normalmente no. Normalmente el crecimiento se da normal sin que yo ayune o no pida. Se refiere es esto, escucha, se refiere a que Jesucristo tenía un crecimiento maduro y un crecimiento saludable. Diga conmigo, crecimiento saludable. Y a esto yo le llamo, este biberón le llamo el biberón del descuido. ¿Quiere que me meta al rancho un poquito? Voy rápido, pero me voy a meter al rancho. Pónmelo ahí, descuido. Muchos padres caemos en el error de no ser personas cuidadosas en el crecimiento de nuestros hijos. Crecen físicamente, se vuelven unos monstruos, pero no aprenden a tender la cama. Son tan grandes y tan gigantes que uno hasta le da miedo, pero ni siquiera saben doblar la ropa. No saben lavar la ropa. No ayudan en la casa. Son flojos, perezosos. Ni siquiera tienen cuidado de ellos mismos, porque un hijo es el reflejo de un padre. Y muchos tenemos el biberón del descuido. Ay, pero ¿por qué ese hijo no madura? ¿Por qué ese hijo no crece? Porque tiene un papá pegado al Netflix 4 horas todos los días. Padre Santo, obra por ahí, yo no sé qué está pasando. Jesucristo no solo, mírame, Jesucristo no solo crecía físicamente, Él crecía en su mente, Él crecía en su limpieza, Él crecía en ética, Él crecía en moral. Es un crecimiento integral. Y yo quiero declarar esto sobre nuestras familias. A medida de que nuestros hijos crezcan, no solamente van a crecer de esto, van a crecer de esto, van a crecer de esto, van a crecer en madurez, van a crecer en aplome. Ese es el crecimiento que Dios quiere. Biberón del descuido. Pero número 3, él crecía en su crecimiento espiritual. Me encanta esto. Yo me imagino a Jesús. Mírame. Imagínate a Jesús a los 8 añitos, metido en su cuarto. Y María: papi, ya el desayuno está listo. Ya voy, mamá. Estoy hablando con mi papá. ¿Con José? No, con Dios. Papi, ¿dónde está Jesús? Mi hijo José, busca a Jesús. Ay, no, ya sabemos dónde está. Está metido allá en el game room. ¿Y qué está haciendo? Está hablando con su papá. Me encanta que Jesucristo desde pequeño construyó una relación personal con su padre. Pero muchos de nosotros tenemos este biberón que se llama, ponle un close up aquí. Hoy sí está trabajando mi. ¿Cómo se llama? Es más, tú sabes que la apatía espiritual yo la puedo ver desde aquí. Yo puedo ver algunos con él así. Apatía. Y luego cuando llegamos a casa, nuestros hijos no quieren saber nada de Dios, porque el papá es el que tiene el biberón. Pero no solo aquí en la iglesia. La mamá es la que tiene que decir: mijo, ¿cuándo vamos a orar? Hay que orar, que ya fuimos a la iglesia, no moleste. Y esto es tremendísimo. Yo no puedo controlar, esto es poderoso, no puedo controlar la vida espiritual de mis hijos. Yo no puedo, Natanael, yo no puedo forzarlo y agarrarle. ¡Usted tiene que orar, porque tiene que orar! No haga eso, papá. Yo no puedo agarrar y decirle: es que usted tiene que ser cristiano. No. Cuando a veces yo voy a veces a negocios y veo letreros que dicen: aquí no se meta conmigo, mi papá fue católico, mi mamá fue católica, yo soy católico. Católicos por tradición, pero no por convicción. Pero nosotros los criticamos a ellos y somos iguales. Queremos agarrar a nuestros hijos y embutirles el evangelio, pero modelarles un incorrecto evangelio. Mira cómo somos, les embutimos el evangelio hablado, pero les modelamos una necedad espiritual, una apatía espiritual. Mira, tú y yo no podemos controlar la relación que nuestros hijos tengan con Dios. ¿Cuántos están de acuerdo conmigo? Pero, di conmigo, pero. Pero sí podemos crear un ambiente para que ellos conozcan a Dios. Voy a repetir eso. Tú y yo no podemos controlar la vida espiritual de nuestros hijos, pero sí podemos crear un ambiente para que ellos conozcan a Dios.
Para ir terminando, me acuerdo del ejemplo de

Samuel. Samuelito llegó a los 2 años y lo trajo su mamita llamada Ana. Si puede salir el del piano, porfa, Ana. Y Ana le prometió, ella era estéril, le prometió al Señor, le dijo: Señor, si tú me das

0: favor, Elí. Elí, esta es la promesa. Y yo creo que Elí se arregló. ¿Y ahora quién va a agarrar a este muchacho? Pero yo voy a estar viniendo, yo voy a estar visitándolo. Yo quiero asegurarme que Samuel esté en un ambiente propicio. Pasaron 10 años. Samuel tenía la misma edad de Jesús. Y estaba durmiendo en el templo. Samuel no hablaba en lenguas. Samuel no profetizaba. Samuel no conocía a Dios. Pero estaba en un... No escucho. Más fuerte. Están diciendo dos palabras diferentes. Ambiente. Estaba en un... El templo. Escucha una voz que dice:
1: Samuel. Samuel.
0: ¿Quién era? El papá. La mamá. No, porque si fuera la mamá, ¡Samuel! Era el pastor Elí. No, tampoco. Era Dios mismo. Era Dios mismo. Dios mismo se va a manifestar a nuestros hijos. Alguien reciba esa palabra. Por favor, alguien diga amén a esa palabra. Esa palabra es para mí. Y él aprendió a escuchar la voz de Dios y aprendió a profetizar. Su mamá no le dijo: mira, papito, el 24 de enero tú vas a escuchar la voz audible de Dios y usted va a decir: ¿por qué así es que Dios habla? No, ella no le dijo nada. Dios mismo acercó a Samuel, porque Samuel estaba en el lugar correcto. Asegúrate que tus hijos y tú estén en el lugar correcto, porque ahí es cuando Dios se acercará a nuestros hijos. Y termino. Dale un aplauso al Señor en esta hora. Creció también en relación con los demás. Muchos andamos con el biberón que se llama... Entonces mira. Cuando se crece en sabiduría, se crece en madurez, se crece en relación con Dios y se crece en relación con los demás. Mira lo opuesto, mira lo opuesto. Cuando se crece, está mirando, venga hijo, venga. Cuando no crecemos en sabiduría, o un close up tal vez ahí desde la otra cámara, nos volvemos. No están leyendo, ¿verdad? Dilo, nos volvemos necios. Y la necedad me lleva al descuido. Obviamente, como tengo descuido y todo el asunto, eso me lleva a la apatía. Y por consecuencia, esta. Mírame bien, y con esto termino. Esto es Estados Unidos. Estas son las escuelas de Estados Unidos. Estos son la mayoría de hijos hispanos. No los que están en el mundo, los que están dentro de la iglesia. Cuando hay un muchacho y un adolescente que no lo ves con propiedad y con identidad, que tienes que decir: hola, ¿hay alguien dentro de ese cuerpo? Es porque hay algo que está sucediendo en su vida. Pero gloria a Dios, Dios nos está trayendo esta palabra para que nosotros seamos los primeros que digamos: voy a dejar de ser inmaduro y yo mismo como padre voy a crecer en sabiduría, voy a crecer en madurez, voy a crecer en comunión con Dios y voy a crecer en comunión con los demás alrededor de nosotros. Vamos, dale un aplauso al Señor.

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1: El trofeo de la Copa Mundial de la FIFA tiene un nombre oficial poco conocido. Trofeo de los campeones de la Copa Mundial de la FIFA. El trofeo pesa 6.755 kilogramos. Sus dimensiones son compactas, mide 37.6 centímetros de altura y tiene un diámetro de 11.2 centímetros. A pesar de no ser muy grande, su diseño estilizado lo hace visualmente impactante. Está hecho con una aleación de cobre y zinc recubierta en oro, responsable de su característico color dorado.
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Hola, soy Bayless Conley. En la vida, todos enfrentamos la incertidumbre, ya sean problemas financieros, valles relacionales, una crisis de salud o solo intentamos descubrir nuestro propósito. Algo es seguro, Dios te ve, Él te ama. No importa lo que estés enfrentando, Él tiene las respuestas. Hola amigo, gracias por acompañarme. Quiero tomar un momento antes de entrar a la palabra de Dios y animar. Jesús dijo, las palabras que les habló son espíritu y son vida. Relató Juan en su evangelio, si permanecen en mis palabras, son mis discípulos y conocerán la verdad, y la verdad los hará libres. En el Salmo 107:20, la escritura dice, Dios envió su palabra y los sanó y los libró de sus destrucciones. Entonces, quiero decirte que el potencial está aquí al oír la palabra de Dios y si tienes una Biblia, tómala, ábrela y léela conmigo. Al estudiar la palabra de Dios juntos, el potencial para traer libertad, liberación, sanidad y salvarte está ahí porque su palabra es sobrenatural. Crea fe en el corazón de quienes la creen. Cuando la creemos, respondemos y actuamos según ella. Cosas pasan. La Biblia dice, sin fe es imposible agradar a Dios. La fe viene por el oír y el oír por la palabra de Dios. Estamos en una serie del libro de Filipenses ahora. Pablo escribió esta carta siendo prisionero en Roma. De hecho, estaba encadenado, atado a un guardia romano. Y tenía amigos que podían visitarlo, dictó lo que hoy conocemos como parte del Nuevo Testamento, como el libro de Filipenses. Fue llevado a la iglesia de Filipos y varias cosas buenas pasaron. Incluso en ese lugar donde estaba encadenado en una prisión, dijo que

Toda la guardia pretoriana había venido a oír el mensaje de Cristo. Eran las tropas más élite de Roma. Eran muy poderosos desde el punto de vista militar y muy poderosos desde el punto de vista político. Y ahí todos oyeron el mensaje del Evangelio. Pablo también dijo a algunos, al ver mis cadenas que no me intimidan, que no he frenado, que hago todo lo posible desde la situación que padezco para que el Evangelio salga adelante, se hicieron valientes para predicar el Evangelio. Por desgracia, compartió que algunos predicaban con motivos legítimos por amor a Dios y a las personas, y otros predicaban por egoístas y ambiciosos. Pablo dijo, solo quieren añadir angustia a mí y a mi aflicción. Pero escuchen, ya sea que Cristo sea predicado con motivos correctos o por los equivocados, me regocijo de que Cristo sea predicado. La verdad es que Dios confirma su palabra. Cuando Dios hace cosas buenas, escucha, si alguien predica el mensaje de salvación simple desde el corazón correcto y las personas son salvas, eso no es un sello de aprobación de Dios para el ministerio, es un sello de aprobación a su palabra. Vela por su palabra para cumplirla. Si alguien con motivación errada, tal vez solo quiere ser conocido, tal vez solo quiere recibir ofrendas y esa es su motivación, pero predica un mensaje de evangelio bíblico y alguien lo cree y se salva, el hecho de que alguien sea salvo, que haya fruto de la palabra que predicó, no es el sello de aprobación de Dios sobre el ministro, es su sello de aprobación a su palabra, porque su palabra es real. Pablo adoptó esta actitud de regocijarse sin importar lo que pasara. Y llegamos a este punto en el capítulo 1, y él dice cosas increíbles. En el versículo 19 dijo, pues sé que mediante toda esta situación resultará en mi liberación mediante su oración y el apoyo del Espíritu de Jesucristo. Esto resultará en mi liberación. Interesante. Literalmente habla de ser liberado de la cárcel. De hecho, escucha ese versículo que viene en otra traducción diferente. Dijo, porque sé que sus oraciones y la ayuda que el Espíritu de Jesucristo me da harán que este problema resulte en mi libertad. ¿No es increíble? Pablo cree que si oran por él, Dios proveerá lo que necesita el Espíritu Santo. Pablo dice, voy a ser liberado, voy a ser dejado en libertad de esta prisión en particular. La traducción del Moffat lo plantea así, dice, resultará en mi libertad. Muy específicamente habla de ser liberado de prisión. Con sus oraciones y lo que el Espíritu Santo provee. Amigo, cuando oramos, Dios envía la provisión del Espíritu Santo para ayudarnos, liberarnos y sanarnos. Es interesante. La palabra que Pablo usa aquí para orar es un tipo de oración muy específico. Dice, sí, sé que voy a salir libre, me soltarán, voy a hallar libertad con sus oraciones y lo que el Espíritu Santo provee, esta ayuda que el Espíritu Santo ofrece. La palabra para orar, de nuevo, es muy específica. Tiene cuatro significados. Primero, siempre está en todo el Nuevo Testamento. Es una oración dirigida a Dios. Podrías decir, por supuesto, todas las oraciones se dirigen a Dios. Bueno, sí, pero existe algo, algo llamado usar tu autoridad en Cristo contra el adversario. En el libro de Santiago dice, entrégate a Dios y resistes al diablo, él huirá de ti. Jesús dijo en Marcos 16, estas señales seguirán a los que creen. Pondrán las manos sobre los enfermos y se recuperarán, expulsarán a los demonios. En el Evangelio Jesús dijo a sus discípulos, les doy autoridad sobre todo el poder del enemigo y nada bajo ningún medio los dañará. Encontramos ejemplos los evangelios. Jesús envió a los 12, envió a los 70, volvieron diciendo, incluso los demonios se someten a nosotros en tu nombre. Vemos al apóstol Pablo echando demonio de esa divina en el libro de Hechos, capítulo 16.
Como creyente se nos ha dado autoridad sobre el poder del enemigo. Efesios 6, no luchamos contra carne y sangre, sino contra principados, poderes, gobernantes de las tinieblas de este mundo. Entonces, escrituralmente hay un lugar donde tomamos autoridad sobre la obra del enemigo. Pero escucha, eso no es lo mismo que hablar con Dios. Dios nos ha dado autoridad y en casos específicos nos alzamos y usamos esa autoridad en el nombre de Jesús. El diablo irá cuando lo resistamos, expulsaremos demonios en el nombre de Jesús. Pero esta oración no es para eso. Algunas personas solo quieren hacer eso, quieren atar a las fuerzas del diablo. Para ellos eso es la oración y eso es más hablar del diablo que hablar con Dios. Entonces, aunque hay un lugar para eso, esta oración no es para eso. Pablo dijo con sus oraciones, y la provisión del Espíritu Santo, seré liberado, voy a hallar libertad, voy a salir libre. Número uno, este tipo de oración específico siempre está dirigido a Dios. En segunda, siempre significa una oración urgente, fuerte y con sentimiento. No hay nada de despreocupado al hacerla. En Santiago 5:16 se traduce como oración eficaz y ferviente. Esta es una oración urgente, fuerte y con sentimiento. Una oración seria. Número tres, es una petición vocal. De hecho, proviene de una palabra que significa decir en voz alta. Esto no es una oración silenciosa, es una oración que se pronuncia en voz alta a Dios. De hecho, esto podría ayudar a alguien. He estado en conferencias y alguien dice, tengo una petición silenciosa. No encuentras la idea de peticiones silenciosas en el Nuevo Testamento. No puedo acordar contigo en oración si no sé por qué oramos. Intenta ir a tu banco local, tal vez quieras hacer un retiro y le dices al cajero del banco, oh, tengo una solicitud silenciosa. No vas a llegar muy lejos. Esta es una oración que significa hacerla en voz alta. Y luego la cuarta, este tipo específico de oración, se dirige a una necesidad específica. Es una oración que se hace cuando tienes una necesidad específica. Esta oración es muy dirigida y muy, muy específica. Es una oración para su liberación, una oración específica. Dios envía la provisión del Espíritu Santo en respuesta a ese tipo de oración. De hecho, Pablo estaba tan seguro que dijo, sé que esto resultará en mi liberación, esto resultará en mi libertad o liberación. Y quiero preguntarte, ¿te enfrentas a alguna necesidad específica hoy? ¿Enfrentas una situación que necesita cambiar? Pablo dijo, esto resultará en mi liberación. De hecho, esa es una palabra interesante en sí misma. En griego significa literalmente desembarcar. Es la idea de que un barco llegue y los pasajeros desembarquen o la carga se descargue del barco. Pablo dice, esto resultará en mi libertad. Veo en el horizonte que mi barco viene, va a venir y mi libertad va a desembarcar. Esto va a pasar. Quizás necesites la provisión del Espíritu para traer algo específico a tu vida. Tú necesitas algo bueno de los vastos tesoros del cielo para desembarcar en tu situación y traerte ayuda. Tal vez necesites liberación de algún tipo de prisión. Escucha, Dios enviará su Espíritu en respuesta a una oración específica, urgente y vocal, que se le dirige en el nombre de Jesús. Entonces, Pablo está orando y dice, sé que seré liberado por tu oración y por lo que el Espíritu de Jesús provee. Entonces, dijo esto en el versículo 20, conforme a mi anhelo y esperanza, Pablo tiene su parte también, no dijo, confío en sus súplicas y sé que el Espíritu Santo va a traer lo necesario, sé que Él me ayudará y Dios enviará por el Espíritu Santo lo necesario. Pablo dijo, conforme a mi anhelo y esperanza, que en nada seré avergonzado,
Seguiré y comentaré más de este versículo en un rato. Pero aquí Pablo dice, sé que...

Hicieron oraciones específicas para que me liberen. Sé que el Espíritu Santo va a estar involucrado, pero también tengo un anhelo expectante. Tengo un papel que jugar también. Yo también estoy creyendo. De hecho, esa frase anhelo y esperanza que Pablo usa ahí en el idioma griego es, de hecho, varias palabras mezcladas. Es una palabra compuesta. Literalmente significa vigilar con la cabeza erguida y el cuello extendido. Observar con atención, tener una intensa expectativa persistente. Cabeza arriba y el cuello girado y estás viendo atento. Eso significa la palabra. No hay nada vago al respecto. Pablo no decía, espero que algo pase. No lo sé. Pero yo en serio espero que Dios haga algo aquí. No, hay una expectativa sincera, intensa, persistente y específica. Pablo esperaba que llegara el barco de la liberación de Dios y que su libertad desembarcara de ese barco y pudiera salir de la cárcel. Eso es lo que esperaba intensamente. Ahora, dijo que en nada seré avergonzado. Déjenme seguir con ese versículo en el 20. Conforme a mi anhelo ferviente, tengo la cabeza en alto, vigilando, y esperanza. Que en nada seré avergonzado, sino que con toda confianza, como siempre, Cristo será exaltado en mi cuerpo, sea por la vida o por la muerte. Hablemos de eso. Pablo les dijo, independientemente de cómo se vea todo, no importa la circunstancia, espero que Dios se mueva. Y no voy a quedarme en la cárcel, ni voy a morir antes de mi tiempo. Algunos han dejado ir sus expectativas y esperanzas con mucha facilidad. Es hora de levantar la cabeza y buscar tu respuesta y esperar que Dios se mueva. Pablo dijo, no me avergonzaría de nada. Y dijo eso, estoy listo para morir y magnificar a Jesús con mi muerte, igual que estoy listo para vivir y magnificarlo con mi vida. La vida de Pablo sirvió como una lente, que cuando otros veían su vida, era una lente que magnificaba a Jesús ante ellos. Eso magnificaba al Señor, hacía que Jesús pareciera más grande. Cuando la gente ve tu vida y ve mi vida, esperemos que el Señor se magnifique. Que parezca un gran Dios, que Él lo es. Él es el Shaddai, el Dios que es más que suficiente, el Dios de toda suficiencia. A través de nuestra confianza, de la forma en que vivimos y cómo alabamos, de las actitudes que mantenemos en los momentos difíciles, como las personas nos ven, mi oración es que el Señor sea magnificado, que piensen, vaya, Él cree en un Dios enorme. Ella cree en un Dios enorme. Pero dicho esto, tienes que vivir listo para ir. Y yo necesito vivir listo para ir. Si tu carrera terminó, si la mía terminó, no tengo problema ni ninguna reserva en salir de esta vida. Si he completado las tareas que el Señor me ha dado en la vida y terminé mi carrera, estoy feliz de irme. Eso es lo que Pablo dice. Oye, ya sea que viva y magnifique a Dios o lo magnifique con mi muerte, estoy listo. Pero al seguir leyendo descubriremos que él sabía que su carrera no había terminado y estaba seguro de que Dios lo liberaría. Y por esto dijo, él dijo, estoy muy feliz de vivir, pero también feliz de morir si mi carrera termina. En el versículo 21 dijo esto, porque para mí el vivir es Cristo y el morir es ganancia. Vivir es comunión con Cristo. Vivir es trabajar para Cristo. Vivir es seguir dando fruto para Cristo y compartir en su vida. Pero morir, bueno, eso es ganancia. Vamos a volver y ver los versículos que me salto ahora. Pero en el versículo 23, dijo esto al final del versículo. Tengo el deseo de partir y estar con Cristo, lo cual es muchísimo mejor. No es un poco mejor, es mucho mejor. Vivir es Cristo, morir es ganancia.
me conviene

marcharme, y Pablo está usando este hermoso lenguaje, enmarcharme. Literalmente, en griego se usa para alguien que quita las estacas de su tienda, dobla su tienda y mueve su campamento. También se usa para izar el ancla y zarpar. Pablo dice, oye, tengo el deseo de partir. En serio, quiero estar con el Señor, quiero izar el ancla y quiero zarpar al cielo. Y Pablo no habla de la muerte como dejar de existir, sino cambiar de lugar. Voy a empacar y voy a mover mi campamento al cielo desde la tierra. Voy a levantar el ancla de esta vida y voy a zarpar hacia otro destino, el cielo. Dijo, morir y estar con Cristo no es un poco mejor, es mucho mejor. La persona que muere en el Señor está mucho mejor, ha ganado. Vivir es Cristo, morir es ganancia. Hablé con una mujer en la reunión de este domingo. Ella perdió a su esposo. De hecho, hablé con dos señoras que acababan de perderlo. Estaba saludando a las personas y una señora se me acercó al terminar el servicio. Y hay dolor y hay sufrimiento por su pérdida, no se puede negar, y mi corazón se dolía con ambas. Llevaban muchos años casadas y ahora su pareja de muchos años no está. Hay un vacío ahí que es innegable. Sería una locura no extrañarlo, sería antinatural no dolerse. Pero la cuestión es que no sufrimos por los que mueren en el Señor. Están mejor. La mayoría de las lágrimas que derramamos son por nosotros, son por nuestros hijos, son para quienes van a extrañar el apoyo, la amistad, la camaradería, el amor y la relación que tuvimos con esta persona, pero no lloramos por ellos. Vivir es Cristo, morir es ganancia. Recibí una postal un día de uno de los amigos que estaban de vacaciones en Bora Bora. Bora Bora es el paraíso máximo de la isla Polinesia. Es el paraíso de los mares del sur, así es como lo llaman. Es absolutamente magnífico. Recibo esta postal de ellos y me decían que estaban de vacaciones en Bora Bora. Imagina, estaba aquí, literalmente estoy en mi oficina y tenía esta postal. Y veía esa hermosa postal y me di cuenta de dónde están. Y veo por mi ventana y solo hay postes telefónicos, veo tráfico y veo mi escritorio y hay una pila de papeles que tengo que revisar, papeles que en realidad no quiero revisar. Pero no dejo de pensar en esa pobre pareja en Bora Bora. Estaban en esta playa de arena blanca, tal vez tenían una bebida fría en la mano. Los estaban acariciando las frescas brisas del mar sin ninguna preocupación, viendo esas aguas cristalinas. Las palmeras se mecían y ellos van a ir a cenar mucho en la noche, van a dormir hasta tarde. Pobres personas. No, estoy sentado en mi escritorio y pienso, ¡ay, estos papeles! Mira todo el tráfico que hay. Tendré que conducir a casa en el tráfico. Me gustaría estar donde ellos están. Me gustaría ver lo que ellos ven. Me gustaría oír lo que ellos oyen. Me gustaría oír esas suaves olas golpeando la orilla. Me gustaría experimentar lo que ellos experimentan. Para quienes están en el cielo, no estoy preparado para ir aún, pero hay algo en mí que quiere ver lo que ellos ven. Quiero oír lo que oyen. Quiero oír cantar a los ángeles. Quiero ver esos ojos de amor líquido, los ojos de nuestro Señor Jesucristo. Quiero experimentar el resplandor y la dicha de la presencia de Dios. Quiero ver la ciudad celestial que describe el libro de Apocalipsis. Quiero ver a esas criaturas alrededor del trono. Quiero oír esas cosas y ver esas cosas. Quiero experimentar esas cosas. Quienes están en el cielo están mucho mejor y nunca deberíamos sufrir por los seres queridos que murieron y han ido al cielo. Han ganado. Morir y estar con Cristo. Bueno, ¿dónde está Cristo? Bueno, ¿está en el purgatorio? No. La Biblia dice estar ausente del cuerpo es estar presente con el Señor. En el libro de Santiago,

Santiago se describe la muerte física como cuando el espíritu abandona el cuerpo físico. Eso es la muerte. El espíritu es el tú real. El apóstol Pablo escribe a los corintios y dijo: someto mi cuerpo a sujeción, disciplino mi cuerpo, no sea que me descalifiquen a mí. Bueno, ¿de quién está hablando? No era su cuerpo, habla de la persona adentro. Disciplino mi cuerpo, soy un ser espiritual. Vivo en este cuerpo, veo por estas dos ventanas, ahora una cámara. Tú me ves a mí a través de esas dos ventanas, me escuchas, pero amigo, ese cuerpo físico no eres tú, es la casa donde vives. La muerte física es cuando dejamos estos cuerpos y entramos en la eternidad, no dejamos de existir. La Biblia dice, vivir es Cristo, morir es ganancia y estar ausente del cuerpo es estar presente con el Señor. La Biblia no dice que Jesús esté en el purgatorio. De hecho, el purgatorio no se encuentra en las Escrituras. Tal vez hayas crecido creyendo eso, pero no se menciona en ninguna parte en las Sagradas Escrituras. No existe para nada el purgatorio, no está en el limbo. Sé que algunas personas crecieron en un entorno religioso donde el limbo es un lugar al que los niños van cuando mueren, pero la Biblia no menciona el limbo. La Biblia dice que Jesús está a la diestra del Padre en los cielos. ¿De acuerdo? Estar ausente del cuerpo es estar presente con el Señor. Entro en la presencia de Dios, voy al cielo. Cuando una persona muere, solo hay una de dos direcciones a dónde ir. O subes o bajas. ¿Vas a estar con Dios en el cielo o vas a estar en el infierno? Y amigo, no quieres ir ahí. No te quedas en la nada cuando mueres. Te vas y estarás con el Señor. No te quedas rondando una casa por ahí. No te quedas y mandas a tus seres queridos mensajes. Esos son espíritus malignos los que hacen esas cosas, amigo. No hayas eso en las Escrituras, especialmente en el Nuevo Testamento. Entonces, vivir es Cristo, porque cuando morimos vamos a estar con Él en el cielo. Ahora, Pablo continúa, y él dice cosas poderosas en estos versículos. En el versículo 21 dijo, para mí el vivir es Cristo, morir es ganancia. Versículo 22, pero si el vivir en la carne me sirve para una obra fructífera, ¿cuál escogeré? No lo sé. Me siento presionado por ambas. Tengo el deseo de partir y estar con Cristo, lo cual es mucho mejor. Pero quedarme en la carne es más necesario por ustedes. Convencido de esto, sé que me quedaré y que aún permaneceré con ustedes para su desarrollo y gozo en la fe. ¿Entienden lo que acabamos de leer? Pablo dijo, si vivo en la carne, será más fruto de mi trabajo. Pero me siento presionado, no sé qué elegir. Un momento, ¿elegir? Pablo, ¿de qué hablas? Estás en una prisión romana. ¿Qué otra opción tienes? Probablemente estén afilando el hacha para cortarte la cabeza ahora. ¿Cómo que no sabes qué elegir, quedarse o ir al cielo? Él dice, tengo el deseo de partir, de izar el ancla y zarpar hacia el cielo, pero veo que Dios aún no ha terminado conmigo. Será más necesario, más rentable si me quedo para dar más fruto entre ustedes. Ahora, es una locura si lo piensas. Le cuesta decidirse tomar una opción. Y nunca, ni una vez. Pablo se refiere a sí mismo como prisionero de Roma. Pero muchas veces en las Escrituras se refiere a sí mismo como prisionero de Jesucristo. Pablo sabía quién mandaba. Y amigo, no era Roma. Él dijo, oye, me van a liberar y te voy a volver a ver. Piénsalo. Versículo 24, pero quedarme en la carne es más necesario. Convencido de esto, sé que me quedaré y seguiré con todos ustedes para su desarrollo y gozo en la fe. Versículo 26, para que en mí haya motivo de aumentar su orgullo en Cristo Jesús a causa de mi presencia entre ustedes otra vez. Voy a verlos de nuevo. ¿Cómo podía decir eso? ¿Cómo lo hizo? Bueno, déjame darte cuatro razones y terminaré con esto. Primero, sabía porque pertenecía al Señor Jesucristo al 100%. En el versículo 1 de Filipenses 1 se denominó siervo de Jesucristo. Segundo, estaba en la voluntad de Dios. Leemos en Hechos 23:11 que Jesús se le apareció y le dijo, Pablo, así

0: como tú has testificado en mí en Jerusalén, así también debes testificar de mí en Roma. Que él estuviera en Roma era parte del plan de Dios, sabía que estaba en la voluntad de Dios. Número 3, Dios no había terminado con él. Su carrera no había terminado, tenía más frutos que dar y lo sabía. Cuarto, tenía fe. Dijo, convencido de esto, es la raíz griega para fe. Tener esta fe, esta confianza, convicción interna de que voy a ser liberado. Ustedes oran, el Espíritu Santo va a proveer. Tengo un anhelo expectante, voy a verlos otra vez. El apóstol Pablo era un hombre de fe. Tengo mucho más que decir, pero no tengo tiempo. Amigo, hasta la próxima. Que Dios te bendiga abundantemente y que su palabra cobre vida en tu corazón.
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0: Mi invitada, arqueóloga judía que trabaja en Israel, se introdujo en el misticismo demoníaco judío, la cábala, y ningún rabino, ningún psiquiatra o consejero pudo ayudarla. Pero encontró al único rabino que podía liberarla. ¿Quieres saber su nombre? Por supuesto. Rabino Yeshua. En breve.
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0: Ahora, Jennifer Guetta fue criada en Holanda. Sus padres se divorciaron y cuando tenía 9 años, su mamá se casó de nuevo y se mudó a los Estados Unidos. Cuando Jennifer tenía 11 años, todos se convirtieron en creyentes del Mesías, pero a los 17 años volvió a Holanda. Las cosas cambiaron. ¿Qué sucedió?
2: Fui en busca de la verdad por mi cuenta. Quería averiguar cuál era la verdad detrás de la Biblia. Empecé a estudiar en la universidad en Holanda, como la mayoría. Estudié arqueología bíblica para averiguar la verdad sobre lo que ocurría en la tierra israelí. Y estuve excavando muchos años en uno de los sitios más asombrosos de Israel, que es Armagedón, Megiddo. Y trabajé allí por mucho tiempo como supervisora principal. Y durante el tiempo en la universidad, poco a poco me involucré con la crítica bíblica y, en realidad, perdí mi fe por completo debido a la crítica bíblica, la teología y las cosas que aprendimos. Y después, más tarde, me convertí en judía, me convertí al judaísmo y conocí a mi esposo israelí en Holanda. Y sí, terminé también. Hice muchas excavaciones con la Universidad de Tel Aviv y la Universidad de Leiden en Israel.
0: En este momento avanzaremos hasta el año 2012. Tu esposo y tú estaban bien, estaban en Israel, eran felices, eran judíos. Y de repente tú invitaste a tu casa a una mujer llamada Lili. ¿Quién es Lili?
2: En realidad la invitamos el 11 de septiembre del 2012.
0: ¡Oh, un día monumental! Sí, 11 de septiembre.
2: Sí, y el 11 de septiembre conocimos a la bisnieta de uno de los mayores cabalistas de Israel. Por un día la invitamos por un día a nuestra casa. Fue grandioso, no pensamos conocer a alguien así.
0: Disculpa, define cábala, ¿qué significa?
2: La cábala es en realidad, no es religión, es como una enseñanza intelectual sobre el reino del espíritu, pero se basó originalmente en la Torá y la Biblia, pero salió de Babilonia. Allí es donde se formó. Y en los siglos II y IV y en el siglo XIV fue transformada por los rabinos. Y después, en estos

0: O en esto. Sí. ¿Y qué significa la palabra en hebreo, cábala?
1: En hebreo significa recibir, porque creen que de verdad recibes y que eres un recipiente, pero depende de dónde recibas. Y es recibir secretos del reino del espíritu, porque en realidad esto nos los enseñó la bisnieta del más grande cabalista de la historia de Israel. Y el secreto es que das permiso y aprendes del lado equivocado.
0: ¿Sí? Muy bien, cuéntame qué pasó a través de Lili que estaba en tu casa.
1: Sí, lo primero que dijo en mi puerta fue algo de verdad sorprendente. Fue, ¿tengo permiso para estar aquí?
0: Y pensaste que era educada.
1: Pensé, vaya, qué buena gente. Somos científicos. Los científicos son muy ingenuos, no creen en los espíritus. Y nosotros no creíamos en todo eso. Pensábamos que el mal era solo que no existía o era relativo. Hay un lado bueno y otro malo. Uh-huh. Y no creíamos que el mal tuviera su propia conciencia. Y cuando fue a enseñarnos los secretos de la cábala, dijimos, vaya, esto es increíble. Y al entrar a la casa, le preguntamos de los secretos que mencionó, de lo que había dicho, y en lugar de los secretos empezó a poner cartas en la mesa y a conectar a la gente con sus cartas. Y después recorrió mi casa y empezó a pedir permiso. Para todo, para cada pequeña cosa, para la lavadora, el teléfono, para un cuarto, para cada puerta, era como un permiso en voz alta. Mm. Y yo pensaba, es extraño, ¿qué está pasando? Y todo el tiempo que estuvo en mi casa, en realidad se quedó en mi casa 3 meses. Y fue un tiempo difícil porque después nos enteramos que esto era demoníaco, pero no creíamos en ello. Y empezaron a ocurrir cosas extrañas en ese momento. Nosotros sentimos al principio que todo era amor, pero luego en cierto punto comenzó a manifestarse y comenzó a reaccionar de manera extraña.
0: ¿Qué quieres decir con manifestar?
1: En una ocasión le mencioné el nombre de Jesús solo como arqueóloga. Quería saber su relación con el árbol de la vida porque lo veía como un personaje histórico. Y luego dijo, en el momento en que mencioné su nombre, algo estalló en su interior y solo se asustó. Sus ojos empezaron a salirse. Ahora sé que era un demonio que se manifestaba, pero no lo sabía en ese momento. Y para un científico que no creía, eso fue aterrador.
0: Estoy seguro.
1: Y después mi hermana en Estados Unidos tuvo un sueño y nos llamó. Sabía el nombre de las personas. Y dijo, no son quienes dicen ser, sácalos de tu casa. Dije, ¿cómo lo sabes? ¿Cómo sabes quiénes son estas? ¿Quién es ella? Y dijo, no te preocupes, tú, esto es, escribirás un libro y harás famoso el nombre de Jesús en el futuro porque es lo que soñé. Y dije, ¿bromeas? No podía creerlo. Dije, no puede ser. Así que después de esto, sucedieron muchas cosas aterradoras y el Señor abrió mi visión en el reino del espíritu. Tuve sueños y pude ver lo que estaba pasando. Y pude ver, me mostró en un sueño que ella estaba de verdad poseída por un principado muy oscuro.
0: Vaya.
1: Sí, una gran criatura como una cigüeña y gobernaba a los demás demonios. Y mi esposo, que empezó a ver en el reino espiritual, vio a esta figura oscura alrededor de ella. Y no sabíamos cómo sacarla, no sabíamos qué hacer. Y al final, debido a los sueños que el Señor nos dio, tuve el valor para sacarla de la casa. Y le encontramos otro lugar a donde ir. Ocurrió el 5 de enero de 2013.
0: ¿Cómo descubriste que cuando pensabas que era educada, obtenía permiso para tener autoridad sobre ti en cada área de tu vida? ¿Cómo lo descubriste?
1: Fue tiempo después, en realidad, porque después de que se fue cuando en realidad los problemas comenzaron. Pensamos que se habían acabado, pero nos atacó de manera espiritual y vivimos un infierno porque tenía permiso en lo que se asignó, se lo habíamos dado y puso todas sus cartas en toda nuestra casa. Todo lo cubrió con todas sus cosas, la casa y
0: cada una era un imán para diferentes demonios.
1: Sí. Y esa semana después de que se fue, nos atacó una fuerza

0: fuerza sobrenatural. Luchábamos contra principados y no sabíamos nada de Jesús. Sentimos que literalmente regresó a la casa. La sentimos, pero no la vimos. Y fue como si estuvieras despierto en el acto. Como científico, ves el reino de los espíritus y es aterrador. Y las primeras semanas fueron aterradoras. No sabíamos qué hacer. Nos atacó por todos lados y trajo a todos sus demonios con ella.
1: ¿Y cómo se deshicieron de todos los demonios?
0: Lo primero que hicimos fue acudir con los rabinos, conseguir ayuda. Intentamos con la nueva era, hicimos muchas cosas. Y alguien nos dijo, tienen que echar los demonios en el nombre de Jesús. Y dijimos, bromea, pensamos, de ninguna manera. Pero estábamos desesperados, tan desesperados porque no dormíamos en la noche. Cada noche nos atacaban, apenas caminábamos por el cansancio. Y por fin supimos que debíamos romper los permisos porque habían sido muy claros. Y al fin escribimos un contrato. Pensamos, tenemos que romper los permisos. Y escribimos los nombres para romperlos. Redactamos el contrato y dijimos, rompemos el permiso por aquí, rompemos el permiso para esto y cubrimos todo lo que ella había dicho, todo lo que pensamos, las cartas, la casa, el auto, el todo, nuestra, mi hija, el perro, las cosas, todo. Y lo escribimos y a las 12 de la noche lo leímos en voz alta y lo firmamos en el nombre del Dios de Israel. Y en el nombre de Jesús, porque no sabíamos que se llamaba Yeshua. Y pensamos en el nombre de Jesús, solo por si acaso. En el momento en que mencionamos su nombre, todo cambió. Lo invocamos y ella, los demonios se detuvieron. No podían atacarnos de esa manera, desde adentro. Y nos asombramos y dijimos, ¿cómo es que los demonios escuchan a Jesús? ¿Qué está pasando? ¿Quién es él? ¿Qué sucedió? ¿Está vivo? Y al día siguiente sabíamos que teníamos el contrato. Había mucha gente involucrada y fuimos con el contrato con cada una de las personas e hicimos que oraran en el contrato para romper los permisos que hicieron con ellos.
1: ¿Funcionó para ellos?
0: Funcionó para todos, claro. Si lo haces en el nombre de Jesús. Después, en realidad, tuve un momento como arqueóloga en que me cuestioné, ¿quién es? ¿Cómo es que? Porque vi salir a los espíritus, vi a los demonios, y en ese momento nos dimos cuenta de lo que sucedió en verdad, de que resucitó de entre los muertos, y que Colosenses 2:14, donde anuló la carta que estaba contra nosotros, el pecado y los permisos, Él lo pagó con su sangre y lo clavó en la cruz. Y debido a eso, los permisos desaparecieron. Esto fue hace 2000 años. Y dije, ¡está vivo! Y en el momento en que lo invocamos, la diferencia fue que ya no estábamos solos. Y luchamos esta gran batalla porque nos tomó mucho tiempo salir de esta situación. No fue de inmediato, pero ya no estábamos solos. Él vino con su hueste de ángeles y comenzó a protegernos, a ayudarnos, a enseñarnos qué hacer. Y una de las primeras cosas fue, recuerdo que mi esposo tuvo un sueño en ese tiempo en el que vio una hueste de ángeles caídos atacándonos desde afuera. Y también sentíamos que la temperatura y el aire cambiaban a frío y era una brujería muy mala. Y lo vio en sueños. Todo sucedió en sueños. Y de repente la gloria de Dios vino sobre la casa y rompió todas sus alas. Jesús entró en la habitación y sentimos su presencia y nos protegía en ese momento. Fue algo sorprendente.
1: No tuviste otra opción que hacer de Jesús su Mesías y Señor. Cuando volvamos, Jennifer romperá todos los acuerdos que has hecho con lo demoníaco, conocido o desconocido. Estás a punto de conocer la verdad. Y la verdad te hará libre. Y es muy bueno ser libre. Amén. Vuelvo enseguida.
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0: Muy bien. ¿Cómo fue que procesaste los sueños que de pronto tuviste de Dios como científica? Y aún más importante, ¿qué te enseñó? ¿Cómo procesaste que Dios le hablara a tu esposo y a ti en tus sueños?
2: Pasamos por mucho. En realidad fue un tiempo muy intenso donde tuvimos muchos sueños y a veces el enemigo nos atacaba a través de los sueños y sentíamos que venía del exterior y del interior y a veces era la gloria de Dios en los sueños y teníamos sueños sobre Yeshua y otras cosas. En realidad tuvimos que aprender a diferenciar muy, muy rápido para discernir. Una cuestión, el primer aspecto en realidad fue que invocamos al Señor, pero lo primero que me enseñó fue a tener autoridad sobre esos demonios. Y recuerdo que tenía una vieja Biblia desde hace 25 años. No la había estudiado, a menos que fuera para la ciencia, para la arqueología. Y allí la tenía. Y de repente, supe que estaba allí, pero no lo veía y pensaba, ¿quién es? Y extendí la mano, me levanté y dije, ¿quién eres? Y abrí la Biblia por primera vez en ese tiempo y decía, yo les he dado poder a ustedes para caminar sobre serpientes y alacranes y para vencer toda la fuerza del enemigo sin sufrir ningún daño. Pero no se alegren de que los espíritus los obedezcan, sino de que sus nombres ya están escritos en el cielo. Y a partir de ese momento nos estaba enseñando la autoridad que teníamos. Otra cuestión importante que me enseñó como arqueóloga fue que la Biblia es la palabra de Dios. Lo cual es impactante para los arqueólogos porque pasé muchos años excavando la Biblia, trabajando para arqueólogos que excavaban la Biblia, sacándola de la tierra. Y el Señor en realidad comenzó a hablarme desde la misma Biblia y comenzó a cobrar vida. Y una vez, por ejemplo, estaba sentada afuera y de repente el viento tomó las páginas de la Biblia y saltó y solo pude leer dos palabras debido a toda la brujería. Decía, ven, sígueme. Y pensé, ¿quién lo dice? No lo recordaba. Y al día siguiente sucedió otra vez. Ven, sígueme. Y a donde quiera que iba, el Señor empezó a hablar y a decir, ven, sígueme. Y fue asombroso. Y me mostraba a través de su palabra de un lado a otro que era su palabra. Y cuando los demonios vinieron, el Señor me mostró que teníamos que leer la palabra en voz alta. Y al leer en voz alta, los demonios empezaron a huir. Todos se fueron. Una vez tuvimos un gran ataque y la habitación estaba fría, no sabía qué hacer. Y le pedí a Jesús que nos ayudara. No pasó nada. Dije, Señor, ¿qué está pasando? Y de repente tomé la misma Biblia y abrí la última página y decía, ¿qué hacer si los demonios te atacan? Lo escribió mi padrastro hace 25 o 30 años y decía, lee el Salmo 91. Y busqué el Salmo 91 y empecé a proclamarlo por mi habitación. Sí, la atmósfera cambió por completo. Cada demonio se fue y fue como si al proclamar su palabra, ellos huyeran. Y el ambiente se volvió cálido y la gloria de Dios entró en nuestra habitación y en nuestra casa.
0: La presencia de Dios está en toda tu historia.
2: Sí,
0: es un todo lo que libro el Señor hizo que está lleno de libertad.
2: Es asombroso, asombroso.
0: Pero tengo que preguntarte esto, porque mucha gente cree que tiene que observar la fiesta judía bíblica. Pero tú crees algo diferente. Tú crees que es la forma más grande para tener encuentros especiales con Dios. Cuéntame muy breve.
2: Es una canción de amor para Yeshua porque es parte de lo que Él es. Es una de las cosas que nos mostró al inicio que teníamos que celebrar la Pascua para Él. Y nos llamó a celebrar la Pascua y las otras fiestas. Y todo lo que nos sucedió ahora, esto es asombroso porque soy científica, yo escribí todo. Todo está anotado. Y el Señor nos dio todos los sueños sobre las fiestas bíblicas. Y fueron tiempos de cielo abierto. Fue en el tiempo que tuvimos las visitas. y se convirtió en más.

0: y más. Sid, incluso en la Pascua del 2015, 2 años después de ser liberados, conocí a 2 hombres judíos en nuestra área, incluyendo a mi esposo, que vieron a Yeshua sentado en su cama. Y fue hacia ellos, con toda su gloria. Y cada vez que era día de la fiesta, era cuando teníamos los sueños y Jesús empezó a hablarnos. Era algo sorprendente, por eso le esperábamos.
1: Hacemos este programa con anticipación y este día se celebra un día de fiesta, Purim. Quiero decir una oración con ustedes ahora, porque hay cielo abierto en la fiesta y quiero que la repitan en voz alta y que crean en ella lo mejor que puedan. Digan, repitan después de mí, querido Dios, soy un pecador.
0: Soy un pecador.
1: Lo siento mucho. Creo que la sangre de Jesús lava todos mis pecados. Y estoy limpio. Y ahora que estoy limpio, le pido al Mesías Jesús que venga a vivir dentro de mí. Gracias por librarme de mis pecados.
2: Gracias por librarme de mis pecados.
1: Te hago mi Señor.
2: Te hago mi Señor.
1: Amén.
2: Amén.
1: Ora en este momento para romper todos los acuerdos.
0: Sí, si también están viviendo bajo un tipo de opresión, algún tipo de maldición, o quizá hicieron un acuerdo que ni siquiera conocen, en este momento digan esta oración conmigo. Padre Celestial, Señor Dios de Israel.
1: Señor Dios de Israel, repitan después de ella.
0: Te pido que me perdones.
1: Te pido que me perdones.
0: Por haber hecho ese permiso.
1: Por haber hecho ese permiso.
0: Y ahora mismo.
1: Y ahora mismo.
0: En el nombre de Jesús, en la autoridad que me has dado.
1: En el nombre de Jesús, en la autoridad que me has dado.
0: Rompo ese permiso.
1: Rompo ese permiso.
0: Por la sangre de Jesús.
1: Por la sangre de Jesús.
0: Y le ordeno a cada demonio que huya en este momento.
1: Y le ordeno a cada demonio que huya en este momento.
0: No se le permite nunca más.
1: No se le permite nunca más.
0: Que nos oprima.
1: Que nos oprima.
0: Viviré en libertad.
1: Viviré en libertad.
0: Y reclamo la sangre de Jesús.
1: Reclamo la sangre de Jesús.
0: Y decreto en este momento, en el nombre de Yeshua, decreto libertad sobre ti. Libertad, libertad de toda opresión demoníaca, de todo lo oculto, de la maldición de la cábala y la libertad del espíritu de Jezabel ahora. En el nombre de Yeshua, decreto la victoria de Jesús sobre el espíritu de Jezabel y sobre aquellas personas que viven en cautiverio. En el nombre de Yeshua, declaro libertad. Y para la gloria de Dios ahora, para la gloria de Yeshua en Purim ahora, libero la gloria del Señor en este lugar, en los Estados Unidos, en Israel y sobre el mundo. Gracias, Señor, por quien eres y por las grandes cosas que haces en el nombre de Yeshua.
1: Y escuchaste la verdad y la verdad te ha hecho libre.
0: Amén.

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No te lo pierdas, porque es un privilegio que tenemos nosotros en el occidente de poder exaltar al Señor sin ser perseguidos, sin ser señalados, sin ser vituperados, y vamos a ejercer esa libertad que nosotros tenemos de exaltar a Dios y de darle gracias y de pedirle en su presencia lo que Él ha de darnos. Así que no se pueden perder, voy a estar cantando muchas de mis canciones nuevas, muchas de esas que son más viejitas que ustedes les ha bendecido muchísimo, y vamos a tener un tiempo espectacular mirando la gloria de Dios moverse en nuestra vida.

Yo no sé si usted se ha dado cuenta, pero el año se ha ido súper rápido. Y en 8 semanas, 9 semanas vamos a estar celebrando Semana Santa. Y vamos a estar probablemente o en el Coca-Cola Music Hall o en el centro de convenciones. Esa es la meta. Estamos ahí mirando cuál de las dos opciones tenemos. Digo, las dos ya las tenemos reservadas, pero el punto es que siempre en camino a Semana Santa nos gusta tomar unos momentos para meditar en quién es la persona de nuestro Señor Jesucristo. Creo que muchas veces en las iglesias, simplemente los tiempos que vivimos, nos mantenemos en tantos otros temas que quizás llaman la atención y sacamos poco tiempo para recordar y realmente enseñar quién es la razón de ser de la casa de Dios. Si solo lo que hablamos son temas de motivación, bueno, pues en eso nos convertimos, un lugar de motivación. Pues la realidad es que la iglesia, el centro es la obra redentora de nuestro Señor Jesucristo. Y por las próximas semanas vamos a estar compartiendo acerca de 7 declaraciones que dijo Jesús acerca de quién Él era. 7 veces Jesús usó esa frase o esta expresión específicamente en el libro de Juan diciendo yo soy, yo soy. Y vamos a ver cada una de ellas y lo que representan para nuestras vidas. Creo que de los dos momentos más tristes de la vida de Jesús fueron dos momentos donde la gente a su alrededor no lo supieron reconocer. El verso más corto de la Biblia es el verso que dice Jesús lloró. Y cuando usted mira el contexto se va a dar cuenta que es en el contexto donde la gente que estaba alrededor de él no conocía todavía quién él era. En otra ocasión Jesús fue y le dijo a sus discípulos, ¿quiénes dicen la gente que yo soy? Y los discípulos comenzaron a decirle, aquel dice que tú eres esto, aquel dice que tú eres aquel. Y es bien interesante que la gente sepa más lo que otros dicen de uno que ellos saber quién yo soy. Y Jesús le preguntó, perfecto, ya yo sé que ustedes ven la Comay y que ven todo lo demás. Ok, ya sabemos el chisme. Ok, ahora, ¿quiénes dicen ustedes que yo soy? Y solo uno se paró y dijo, tú eres el Cristo, el Hijo del Dios viviente. La revelación de Pedro. Pero yo me imagino que el silencio de los otros 11 fue doloroso para él. Porque imagínate tú estar con alguien por tanto tiempo y que no sepan quién tú eres. Y no es porque él no les explicara quién él era, porque a través de toda la Biblia y a través de los evangelios, debo decir, él le mostró quién él era específicamente. Él no lo dejó a la interpretación. Ahora, para llevar e ir hoy a la primera frase que quiero que veamos, a la primera declaración de quién es él, vamos a ver este pequeño video y quiero mostrarte una historia muy interesante.

un video muy corto que se hizo viral hace un tiempo atrás, porque simplemente este joven es un joven que trabaja para, o trabajaba para Dunkin' Donuts, y tiene que todas las noches botar las donas. Y en una noche él decidió grabarse y decir, ¿sabes qué? No las voy a botar, las voy a empacar y se las voy a repartir a la gente desamparada. Lo publica y eventualmente termina despedido. La historia es un poquito más grande que eso, aparentemente. Parece que él había publicado ya otros videos hablando mal de Dunkin' Donuts y esto fue como que la copa que colmó, la gota que colmó la copa. Pero ya usted sabe cómo son las redes sociales. Enseguida explotaron en contra de la compañía, que cómo botan esas donas, que cómo desperdician todo eso, que hay comida, que hay gente que la necesita y todas esas cosas. Primero, hermano, si vamos a alimentar a los hombres con donas, después vamos a tener un gran problema de diabetes en el mundo, ¿verdad? Entonces, un problema, tratar de solucionar de una forma crea otro problema. La compañía excusa la acción diciendo que en realidad también ellos tienen que protegerse, porque si se llevan una comida que realmente no está en buenas condiciones, alguien se puede enfermar, ellos eventualmente pueden ser demandados. Y la realidad es que en Puerto Rico aún hay una ley que se llama la ley del buen samaritano. Usted, por querer ayudar a alguien, puede terminar siendo demandado si usted no hace lo que la persona pensaba, o si el trabajo que usted hace no se completa de la forma correcta o a la expectativa correcta. Así que hasta para ayudar tenemos que tener cuidado. Por ejemplo, en nuestra iglesia, nosotros cuando vamos a ayudar a alguien que tenga una propiedad, como lo hemos hecho, lo hacemos todos los años, lo hacemos de tiempo en tiempo, cuando nos llegan las solicitudes, hay varias cosas que nosotros no hacemos, entre ellas techos. Hay muchos techos que están, como dice uno, explotados, y si se pone a arreglar un techo de eso y la cosa se complica, terminamos demandados después. Y el trabajo va a costar 10 veces más caro. Y otra cosa que tenemos mucho cuidado es trabajos eléctricos. Esas son cosas que el cambiar una puerta, el hacer una rampa para impedido, como lo hemos hecho, eso no hay ningún problema. Pero esas otras cosas son un poquito complicadas y es la verdad, es el mundo en el que vivimos. Ahora, usted puede tomarlo como excusa, pero esa es la realidad en el mundo que vivimos. Ahora, otro detalle está también que si lo vemos desde el punto de vista del dueño, si usted promueve que lo que sobre se va a regalar, siempre existe el Robin Hood dentro de sus empleados y van a hacer donas de más. Porque siempre está el que piensa, hay que quitarle al rico para darle al pobre. Entonces van a comenzar a dejar hacer donas de más, van a comenzar a hacer en exceso y van a comenzar a provocar que eventualmente la compañía tenga pérdidas. Si un dueño de un restaurante le permite que todos los empleados al final se lleven la comida, o que al final se reparta así indiscriminadamente sin que haya un protocolo para hacerlo, créame cuando le digo que hay mucha gente, lamentablemente, que no tienen conciencia y que van a decir, a los ricos hay que quitarle para darle a los pobres, y eso va a crear otro tipo de problemas. Así que la realidad es que tenemos que tener el balance de todas estas cosas y tenemos que saber cómo el mundo funciona. Al mismo tiempo tenemos que saber que hay necesidad y que tenemos que suplir la necesidad de la persona. Uno de los problemas más grandes que hay en el mundo entero todavía al día de hoy es el problema del hambre. Y definitivamente, de alguna manera u otra, debemos solucionar el hambre de las personas. El problema es que a veces no entendemos que el hambre física es algo que siempre vamos a tener que satisfacer. Siempre habrá necesidad. Siempre habrá necesidad. El mismo Jesús dijo, a los pobres siempre los van a tener. Y si yo te doy alimento en el día de hoy, mañana tengo que darte comida también. Tengo que alimentarte de la misma forma. Tengo que volver. Hay que crear un sistema para poder ayudarte en ese sentido. Algún día tienes que levantarte. Pero más allá, también tenemos que saber que todos nosotros tenemos que vivir personalmente con la conciencia de que la satisfacción o satisfacer la necesidad física no debe ser lo más importante en nuestra vida. Tenemos que saber que hay una necesidad espiritual y emocional que no importa cuán satisfecha esté nuestra condición natural, esa parte no se alimenta de la misma manera. Y sin darnos cuenta, a veces en las casas del Señor y en la iglesia nos olvidamos de satisfacer esa parte espiritual y emocional que solo Dios nos puede dar. Y hoy yo quiero que hablemos de esa parte. Ayudemos al pobre, pero hablemos en el día de hoy de cómo llenar el alma, cómo llenar el espíritu. Y para eso yo quiero llevarte a una declaración que hizo nuestro Señor Jesucristo en el libro de Juan, que es la primera declaración cuando Él dice, yo soy el pan de vida. Y hoy quiero leerte varias escrituras, así que te voy a pedir que tengas paciencia. Voy a tratar, como estamos a principios de año, voy a leer un montón de versos, casi nunca leo tantos versos, pero hoy como los tengo atento aquí, voy a tratar de cumplir la cuota de todo el año para algunos de ustedes, así que vamos a leer todos los versos que probablemente algunos de ustedes van a leer por el resto del año. Espero que no, pero
Pero es bien importante que leamos esta historia. Y al fin y al cabo tampoco voy a leer el capítulo completo. Dentro de un momento vas a tener que confiar en que yo te voy a decir lo que dice ahí y ciertas cosas que pasaron que no voy a leer, y luego en tu casa revísalo. Julio, discúlpame, hay un poquito de feedback aquí, no sé. Me gustaría que fueras conmigo al libro de Juan capítulo 6. Juan capítulo 6, en el verso 25, dice la palabra del Señor. Dice: y hablándole al otro lado del río, le dijeron: Rabí, ¿cuándo llegaste acá? Y el verso 26 dice: respondió Jesús y le dijo: de cierto os digo, que me buscáis no porque habéis visto las señales, sino porque comisteis el pan y os saciasteis. Y dice él: trabajad no por la comida que perece, sino por la comida que a vida eterna permanece, la cual el Hijo del Hombre os dará, porque este señaló Dios el Padre. Dejémoslo ahí por un momento. Para ponerlo en contexto, ¿qué está pasando? Jesús acaba de alimentar 5,000 personas multiplicando los panes y los peces. ¿Okay? Después de ahí se monta en un barco con sus discípulos y cruzan al otro lado. Y la gente que se alimentaron de los panes y los peces salieron caminando al otro lado de la ribera o de la orilla para buscar a Jesús. Y cuando llegan allá comienzan a cuestionarle, y Jesús le dice, es como un regaño, ustedes vienen a buscar los panes en vez de haberse dado cuenta que aquello era una señal. Los panes eran una señal para algo más grande. Pero al fin y al cabo, ellos fueron a buscar ¿el qué? El pan. Déjame ponerte una analogía. Si tú vas de camino aquí a Calley, el expreso, y ves la señal que dice Calley 20 millas, y ves la señal, te bajas y abrazas la señal. Abrazas el letrero. ¿Llegaste a Calley? ¿Abrazaste el letrero que dice para dónde está Calley? ¿Llegaste a Calley? No. Si tomas ese letrero, no lo haga, por favor, ¿verdad? Pues si tomas ese letrero, lo monta en su carro. ¿Llegó usted a Calley? No llegó a Calley. Porque el letrero y la señal está solo para una sola cosa: indicarte dónde está el destino. Y Jesús está diciendo, el pan yo te lo di como una señal, y hoy me vienes a buscar por el pan, por la señal, sin darte cuenta que había algo más grande que tenías que aprender con esa señal. Y desde ahora te digo que ese es uno de los grandes problemas de los cristianos, que se enamoran del pan que Dios le ha dado en vez de entender que eso solo Dios lo ha usado para llevarte a entender algo más grande. Y seguimos a Jesús de un lado a otro solo buscando el pan de los milagros y no la revelación que deberíamos recibir a través de cada milagro que tenemos en nuestra vida. Y por eso tenemos un montón de gente hambrienta, en todo el sentido de la palabra, y que no viven en plenitud. Mira lo que sigue diciendo, porque lo vamos a ver un poquito más todavía en un momento. Dice la palabra del Señor en el verso 28. Entonces le dijeron, ¿qué debemos hacer para poner en práctica las obras de Dios?

Respondió Jesús y le dijo: esta es la obra de Dios, que creáis en el que me ha enviado. Y le dijeron entonces: ¿qué señal pues haces tú para que veamos y te creemos? ¿Qué obras haces? Nuestros padres comieron el maná en el desierto, como está escrito: pan del cielo les dio a comer. Y Jesús les dijo: de cierto os digo, no os dio Moisés el pan del cielo, mas mi Padre os da el verdadero pan del cielo. Porque el pan de Dios es aquel que descendió del cielo y da vida al mundo. Le dijeron: Señor, danos siempre este pan. Jesús les dijo: yo soy el pan de vida. El que a mí viene nunca tendrá hambre, y el que en mí cree no tendrá sed jamás. Mas os he dicho que aunque me habéis visto, no creéis. Todo lo que el Padre me da vendrá a mí, y al que a mí viene no le echo fuera. Porque he descendido del cielo no para hacer mi voluntad, sino la voluntad del que me envió. Y esta es la voluntad del Padre, el que me envió, que todo lo que me diere no pierda yo nada, sino que lo resucite en el día postrero. Y esta es la voluntad del que me ha enviado, que todo aquel que ve al Hijo y cree en Él tenga vida eterna, y yo le resucitaré en el día postrero. Murmuraban entonces de Él los judíos, porque había dicho: yo soy el pan que desciende del cielo. Y decían: ¿no es este Jesús el hijo de José, cuyo padre y madre nosotros conocemos? ¿Cómo pues dice este: del cielo he descendido? Jesús respondió y les dijo: no murmuréis entre vosotros. Ninguno puede venir a mí si el Padre que me envió no le trajere, y yo le resucitaré en el día postrero. Escrito está en los profetas, y serán todos enseñados por Dios. Así que todo aquel que oyó al Padre y aprendió de él viene a mí. No que alguno haya visto al Padre, sino aquel que vino de Dios, este ha visto al Padre. De cierto os digo, el que cree en mí tiene vida eterna. Yo soy el pan de vida. Vuestros padres comieron el maná en el desierto y murieron. Este es el pan que desciende del cielo, para que el que de él come no muera. Yo soy el pan vivo que descendió del cielo. Si alguno comiere de este pan, vivirá para siempre. Y el pan que yo daré es mi carne, la cual yo daré por la vida del mundo. Entonces los judíos contendían entre sí, diciendo: ¿cómo puede este darnos a comer su carne? Jesús le dijo: de cierto os digo, si no coméis la carne del Hijo del Hombre y bebéis su sangre, no tenéis vida en vosotros. El que come mi carne y bebe mi sangre tiene vida eterna, y yo le resucitaré en el día postrero. Porque mi carne es verdadera comida y mi sangre es verdadera bebida. El que come mi carne y bebe mi sangre en mí permanece, y yo en él. Como me envió el Padre viviente y yo vivo por el Padre, asimismo el que me come, él también vivirá por mí. Este es el pan que descendió del cielo. No como vuestros padres comieron el maná y murieron. El que come de este pan vivirá eternamente. Estas cosas dijo en la sinagoga, enseñando en Capernaum. Pocas veces leo tantos versos, pero son necesarios para lo que quiero mostrarte en el día de hoy. Presta atención. Cuando miramos estos versos, es la primera declaración que hace Jesús: yo soy el pan de vida. Yo soy el pan vivo. Yo soy el pan que viene del cielo. Hay muchas cosas aquí que pueden ser muy profundas, que no las vamos a tocar en esta ocasión. Pero te menciono algunos detalles. Por ejemplo, estas declaraciones fueron bien controversiales porque Jesús utiliza el mismo nombre de Dios que fue dado a Moisés cuando fue a sacar al pueblo de Israel de Egipto. Cuando Moisés le pide a Dios: ¿a nombre de quién yo voy? Él le dice: ve en el nombre de yo soy el que soy. Ese es el nombre original de Dios. Es el nombre sagrado que los judíos utilizaban. Y por lo tanto, que Jesús reclamara ese mismo nombre era algo muy controversial. Por supuesto, Jesús le estaba mostrando: todo lo que ustedes han visto en el día de hoy es simplemente que estoy cumpliendo todas esas palabras. Jesús también se vuelve controversial porque le explica a ellos que Él es el pan que viene del cielo, pero les explica lo que es comer el pan. Y le dice que comer el pan es beber de su sangre y comer su carne. Entonces los confunde más todavía, porque ahora me quieres volver en caníbal, ¿verdad? Entonces, ¿qué quieres decir? Jesús está haciendo la diferencia. Para que lo tengamos claro, Jesús está haciendo la diferencia entre el maná que comió esta gente en el Antiguo Testamento, que era un maná que eventualmente, aunque lo comieron, los llevó a morir. Los que comieron maná en el desierto eventualmente murieron. Así que el maná lo sostuvo día a día. El maná lo sostuvo durante toda esa temporada, pero no les dio la vida eterna que ahora el pan del cielo les prometía. Entonces hay una gran

gran diferencia entre la experiencia que viviste en aquel tiempo, que te sostenía de tiempo en tiempo, poco a poco, versus lo que Dios te puede dar, que te promete vida eterna, te promete plenitud, te promete resucitarte, te promete bendecirte más allá que simplemente lo natural. Y hace también una aclaración bien importante. El maná que recibiste en el desierto era un maná que caía del cielo, completamente gratuito, pero este maná que yo te voy a dar, este pan que te voy a dar, me va a costar la vida a mí. Este maná, este pan, ahora me va a costar a mí mi vida. Por lo tanto, tú tienes que comer mi carne, y beber mi sangre, que no es otra cosa que entender el sacrificio que yo voy a hacer en la cruz del Calvario. Y el día que tú entiendas eso y comas de eso y creas en eso, vas a disfrutar del pan que yo soy, que soy el pan de vida eterna, y vas a tener una vida de plenitud más allá de simplemente tener tus necesidades cubiertas en el tiempo presente. Y gloria a Dios por todos aquellos que en el día de hoy han comido de ese pan. Todo lo que estamos aquí, que conocemos y entendemos el sacrificio de nuestro Señor Jesucristo, podemos darle gracias a Dios que Él fue quebrado en la cruz del Calvario, que ese pan de la comunión que nosotros comemos cuando nosotros lo partimos, de la misma forma su cuerpo fue partido por nosotros en la cruz del Calvario, y por causa de su cuerpo partido, tú y yo podemos hoy declarar sanidad sobre nuestra vida, y por causa de la sangre de Cristo, tú y yo podemos declarar acceso al trono de la gracia. Y qué bendecidos son todos aquellos que estamos aquí hoy, que hemos comido de ese pan para vida eterna, y esa es nuestra esperanza, que como Él resucitó, nosotros también vamos a resucitar. Ahora, cuando nosotros miramos estos versos, tenemos que verlo en el contexto de todo lo que está pasando. Mire, hermanos, habían dos cosas que ocurrieron antes de estas declaraciones de Jesús que demuestran la compasión de Jesús por la gente. Número uno, la gente comienza a seguir a Jesús. Y la gente comienza a seguir a Jesús y Él comienza a predicarles. Y la gente se encantó tanto con el mensaje que pasaron horas y horas y horas oyendo a Jesús. Nadie se quejó de hambre. En ninguna parte de la Biblia dice que Él multiplicó los panes y los peces porque la gente se quejara de hambre. Lo que dice es que cuando Él se dio cuenta de que toda esa gente se había quedado allí para oírlo a Él, le dio compasión y dijo: aquí hay que darle de comer a toda esta gente. Así que la escasez de pan que hubo fue producto de haber tenido hambre por la palabra. La gente estaba hambrienta por escuchar lo que Jesús tenía que decir. Llegaron allí con un montón de necesidades y Jesús predica y predica y se llena el corazón de esta gente. Y la gente se queda escuchando y escuchando. Como yo sé que a ustedes les gustaría quedarse aquí escuchándome 4 horas, 5 horas. Yo sé que ustedes no tendrían problema. Al final se arrepienten todos los pecadores que por hacerme sentir bien mienten. Oiga bien. Es impresionante, la gente comenzó a oír a Jesús y a Jesús y todo lo que Él decía le sorprendía. Y la gente se quedó allí. Ahora hay hambre. Así que la escasez que Él suple fue la escasez producida por el hambre de la palabra. ¿Cuál fue la tristeza de Jesús? Que cambiaron el hambre de la palabra por el hambre física. Y es lo que hace mucha gente en la iglesia en el día de hoy. Cuando tú vienes a la casa del Señor, y más una iglesia como esta, cuando tú llegas a este lugar, tú comienzas a oír la palabra, tú comienzas a escuchar la palabra, y la palabra llama tu atención, y la palabra captura tu corazón, porque es la palabra de Dios, y comienzas a sentir paz. No necesariamente de primera intención tú comienzas a ver los milagros, no necesariamente de primera intención tú comienzas a ver, pero algo dentro de ti comienza a llenarte. Y comienzas a tener hambre por la palabra y a recibir hambre por la palabra. Y por causa de la palabra que recibes, entonces cosas comienzan a ocurrir en tu vida. Entonces comienzan a multiplicarse los panes y los peces. ¿Dónde es que llega la tristeza del Señor? Cuando ahora lo sigues donde quiera que hay pan y no te das cuenta que el pan era solo una señal para llevarte a quien Él era, que era el final de toda palabra que Él predicaba. Nunca cambies el pan por la palabra.
La palabra debe ser lo primero en tu vida. Y usted debe celebrar esta iglesia porque nuestro énfasis es la palabra. Hay gente, yo creo que nuestra iglesia es bastante simple en lo que hacemos. Trato de no hacer la vida complicada a nadie. Pero hay iglesias que todo lo que necesitan es congreso, actividad, concierto, aquí, para allá, todo, y hay que emocionar a todo el mundo y todo es, y tiene que venir la palabra profética, tiene que venir aquel que te diga, tiene que venir aquello, tiene que venir lo otro, y todo, porque la gente le gusta el pan. Pero el pan es solo una señal de quién es él. Pero todo aquel que depende de la palabra de Dios puede saber algo, que la palabra de Dios por la cual tú tienes hambre y persigues, va a multiplicar los panes y los peces cuando tú lo necesites, y Dios va a suplir lo que tú necesitas en el momento que sea necesario. Lo importante es que no cambies el pan por la palabra, sino que entiendas que el pan es resultado de tu hambre por la palabra de Dios. Así que eso es lo primero que yo quiero que tú entiendas. Mientras yo mantengo esto en perspectiva, entonces me doy cuenta que Él debe ser el centro de mi vida y que Él debe ser el plato principal. Cuando usted va a un restaurante como, por ejemplo, ¿qué restaurante de Puerto Rico de estos sencillos son famosos por el pan? ¿Alguien me puede decir uno? Longhorn, ¿y cuál más? Macaroni en grill, ese no me gusta tanto, pero el pan no me gusta tanto. Ahí venden unos lobster ravioli buenos que los quitan de vez en cuando, pero ¿cuál otro? ¿Cuál? Cheesecake Factory. Fíjate, ahí sí tienen dos panes buenos. El baloncito ese es bueno. Olive Garden, ¿cierto? Ahora, oiga bien. Pero estoy de acuerdo. Todos estos restaurantes, uno de los features que tiene es que es el pan. Ahora, ¿usted va por el pan? No realmente. ¿Usted va por el pan? No realmente. Usted va. El pan es simplemente un atractivo, pero usted lo que va a buscar allí es a comer el plato principal. ¿Cierto? O sea, no haga como el hombre que llega allí y se sienta allí, no era de Fuente Agua Viva, pero llega allí y se sienta, mire, el pan es gratis. Sí, el pan es gratis. Ah, pues tráigame solo pan. No, no, no haga eso, por favor, ¿verdad? Pero en realidad el plato principal es otro. La realidad es que usted va allí y le agrada el pan, pero usted sabe que usted vaya a sentarse para el plato principal. Jesús, en aquellos tiempos, tenemos que saber que el pan era el plato principal de aquellos tiempos. El pan, por lo general, era uno de las cosas principales en la comida. Y Jesús le dice, ¿sabes qué? Oiga bien, muchachos, yo no soy plato de segunda mesa. Usted tiene que venir aquí por este pan. Porque realmente usted tiene que venir aquí porque si ustedes me comen a mí, ustedes van a estar satisfechos por el resto. Lo demás es secundario. Lo demás es secundario. Tú tienes que saber, cuando tú vienes a la casa del Señor, ese es el pan que tienes que comer. El resto es completamente secundario. Así se le va a dárselo fuerte al Señor ahí en esta hora. Seguro que sí. Lo segundo que Jesús hace en esta ocasión es que salva a sus discípulos, mostrando compasión de ellos. Ellos se montan en una barca, aparentemente se va a hundir, y cuando se va a hundir, Jesús los salva a ellos. Jesús los defiende, los protege y los cuida. Y la gente comienza a seguirle. La gente comienza a buscarle. Pero lamentablemente, hermanos, la gente comienza a buscarle por las cosas incorrectas. La gente comienza a buscarle por aquellas cosas que deben ser secundarias en la vida de todo creyente. Cuando nosotros miramos lo que Jesús está ofreciendo, lo que Jesús está diciendo, nos damos cuenta que la vida que Él promete es lo que se conoce en la Biblia como la vida Zoé. Hay dos palabras en la Biblia que se traducen en vida. Está la palabra bios, B-I-O, y está la palabra Zoé. Bios es la vida biológica. Zoé es la misma vida de Dios. Es la vida de plenitud. Y Jesús dice, yo soy el pan de la vida Zoé, de la vida plena, de la vida que te da paz, de la vida que te hace sentir completo, de la vida que te lleva a ti a otra dimensión. Cuando miramos esta historia, para que usted vea esto en el contexto correcto, hay cuatro cosas que ocurren que para mí son bien interesantes, que demuestra que la gente es gente en cualquier época. Una de las frases interesantes que hay en estos tiempos para desacreditar la iglesia y la importancia de la iglesia es que los tiempos han cambiado. Los tiempos han cambiado, la iglesia, la Biblia y la iglesia no concuerda con los tiempos modernos porque los tiempos han cambiado.
Y déjenme decirle, los tiempos han cambiado, pero la gente es la misma. Los tiempos han cambiado, pero el ser humano es el mismo. Y las necesidades del ser humano, ¿sabes qué? Son las mismas. La gente afuera está hambrienta por reconocimiento. La gente afuera está hambrienta por dinero, por compañía. La gente está hambrienta por entender. La gente está hambrienta por ser amada. La gente está... Es la misma hambre que todo el mundo tiene allá afuera y que han tenido a través de todos los tiempos. Y que buscan dónde satisfacerlo, dónde encontrarlo. Y donde quiera que hayan pequeños grupos que les puedan decir, aquí encuentras la solución, allí van a estar. Y aunque los tiempos son diferentes, la gente tiene la misma necesidad. Y cuando llega alguien o algo que ocurre en su vida como Jesús, tenemos la misma reacción. Cuando nosotros miramos estos versos, se va a dar cuenta que cuando Jesús multiplica los panes y los peces, pasa algo bien interesante. En el verso 15, me parece, Jesús dice, sabiendo que se querían apoderar de él para hacerlo rey, se fue. Cuando la gente vio que Jesús multiplicaba panes y peces, dijeron, aquí está nuestro rey. Qué mucho le gusta a la gente un gobierno que los mantenga. Lo querían hacer rey. Y Jesús salió corriendo y se fue. Es bien interesante porque él viene a ser el rey de reyes y señor de señores. Y podríamos pensar, esta es la forma de yo ser rey. Tengo el favor del pueblo. Pero Jesús no quería el favor del pueblo porque él les pudiera dar de comer, porque él sabía que si les daba de comer de ese pan toda la vida, siempre tendrían necesidad. Y él no quería satisfacer necesidad, él quería transformarlos. Y la transformación requiere de otro nivel de entendimiento, de otro nivel de revelación y de otro nivel de pan. Pero la gente hoy es igualita. ¿Por quién votamos nosotros en las elecciones? Por el que ofrezca más días libres. Hey. Alguien que le ponga la mano ahí, por favor. ¿Por quién votamos? Por el que ofrezca más. El que ofrezca darnos. El que ofrezca hacer aquello. Cuando usted mira las propuestas que hay hoy, yo no veo ninguna propuesta en ningún lugar que realmente provoque transformación en nuestro país. No veo una propuesta que yo pueda decir, ¿sabes qué? Hay un cambio. La gente y las masas siguen aquel que les puede dar el pan diario sin darse cuenta que todo el que vive de ese pan diario siempre tendrá necesidad y nunca estará satisfecho en su vida. Y Jesús dice, yo no quiero ser tu rey porque tú me busques a mí por el pan. Tú me buscas a mí porque yo soy tu pan y lo demás yo lo voy a suplir. Pero no me busques a mí por los milagros, no me busques a mí por las profecías, no me busques a mí por lo que yo te puedo ofrecer. Disfrútame a mí por la presencia. El matrimonio más triste que hay es aquel que necesita tener un montón de cosas para sentir amor entre ellos. El que no sabe disfrutar de la presencia de su pareja, de sus hijos, cuando no hay nada o cuando hay poco y no encuentra disfrute y siempre necesita del nuevo viaje, del nuevo crucero, de aquello, de lo nuevo, para la excitación, la motivación, para ver, esa persona ha perdido la verdadera razón de tener una pareja al lado de uno y es disfrutar la presencia. Hermanos, óigalo bien en el día de hoy, es mejor un hamburger con la persona correcta y paz en el corazón que un steak en el restaurante más caro y vivir un infierno en tu corazón. Es la verdad. Ahora, óigame bien. Prospere para comerse el steak algún día. No hay problema. Pero cuando no hay, ay, que vamos a disfrutar. Nosotros hemos vivido, mi esposa y yo, hemos vivido momentos así. Hace un par de años atrás, en los momentos difíciles, cuando el aniversario de boda, le dije, mi amor, mira, aquí está tu regalo. ¡Tarán! No hay más nada, esto es lo que hay. No hay nada que comprar, no hay nada que... Y ella me dijo, bueno, ya aquí está el tuyo.
es más nada, nos pasó hace 14 años atrás.

muy difícil. De verdad, era una mano adelante, una mano atrás. Y cuando le dije a ella, mira, tú sabes, este año sí que no hay, no. Nada, felices. Y recuerdo ese día, que al día después de decir eso, nos llama el pastor Cash Luna. Ahí fue que lo conocimos formalmente, aunque lo habíamos conocido un tiempo atrás, pero me llama el pastor Cash Luna. Y me dice, mira, Toniel, quiero invitarte a predicar acá a Guatemala, que si quieres venir en esos días. Y yo, por hacerme lo importante, abrí mi agenda falsa y moví las páginas. Déjame buscar si tengo el espacio. Entonces me dice, le dije, mira, lo que pasa es que esos días, para hacerme importante, esos días, mi aniversario de boda, y no sé si mi esposa quiera ir conmigo, pero déjame preguntarle. Colgué y le dije, mi amor, Dios suplió pasajes para... Mire qué cosa tan impresionante. Y lo cuento porque ayer mi hija Jennifer cumplió años. Mi esposa y yo estábamos buscando que ella quedara embarazada por 10 años. Y cuando llegamos allá a Guatemala, el pastor me dijo, mira, yo te invité y te dije que vinieras a predicar porque yo sabía que de otra manera no ibas a venir, pero Dios puso en mi corazón regalarte una luna de miel. Así que si quieres predicar, predica. Si no, te voy a regalar una luna de miel. Así fue. Y me llevó a un hotel. Yo prediqué como quiera y me llevó a un hotel que la piscina era... Nunca había estado en una bañera dentro del cuarto tan grande. Yo podía nadar en ella. Decía, no, esto es prosperidad. Y después de 10 años de espera, en aquel tiempo, 10 años de espera, cuando regresamos a Puerto Rico, mi esposa estaba embarazada. Mi esposa no tenía un problema físico. Lo que necesitábamos eran vacaciones. Para usted, como Dios provee. Y ayer esa niña cumplió 14 años. ¿Verdad? Pero hay momentos así y uno tiene que aprender a disfrutarlos. Y uno tiene que aprender a disfrutar de lo que Dios te da en el momento que tú lo tienes. Si tú vives con alguien y especialmente con Dios por el pan que Él te puede dar, tienes una vida muy triste. Tienes una vida muy triste. Es muy triste que te vas a dar cuenta que hay mucha gente en tu vida que el día que tú dices ya no te puedo ayudar más, ese día se vuelven tus enemigos. Ese día se van, ese día desaparecen, ese día simplemente dicen hasta aquí terminamos. Y eso le pasa a muchos matrimonios, eso le pasa a muchas personas, le pasa a muchos jefes con sus empleados. Pero que tú y yo no seamos de eso, no lo hagamos a Él nuestro Rey por el pan que Él nos puede dar. Lo segundo que ocurrió en aquella ocasión es que ellos comenzaron entonces a seguirlo por ese pan. Y es triste lo que te acabo de explicar. No tan solo quiero hacer rey, sino que comienzo a seguirle únicamente por eso. Y cuando Jesús le dice, hey muchachos, se acabó el pan este. Se acabó. Este fue un milagro de una vez. Ya se terminó. Hasta que Dios va a proveer tus necesidades siempre de la misma manera. El Señor le dijo a Josué, de la misma manera que estuve con Moisés, estaré contigo. Y cuando Josué puso un pie en la tierra prometida, lo primero que se fue el maná. ¿Te imaginas levantarte por la noche y que oí la voz de Dios y que te diga, de la misma forma que estuve con Moisés, estaré contigo? Y por 40 años él vio cómo Dios dio maná todos los días. Pongo un pie en la tierra prometida y que el maná desaparece. Y por supuesto que la tierra prometida, el maná desaparece, porque el pan que se come en la tierra prometida es producido por la mano de Dios a través de la vida del hombre. Y la tierra prometida se conquista a través de la espada, a través de luchar, a través de atreverte a creerle a Dios por las cosas más grandes y ver el respaldo de Dios. Así que tú y yo no nos podemos quejar cuando de repente un día Dios dice, esta manera de hacer las cosas se terminaron. Lo tercero que ocurrió es que cuando eso pasa y ellos comienzan a hablar con Jesús, entonces ellos le dicen a Jesús, ¿qué tenemos que hacer? ¿Qué tengo que hacer? ¿Qué tengo que hacer? ¿Qué tengo que hacer? Y muchas veces, sin darnos cuenta, en nuestra vida siempre estamos en el énfasis de todo lo que tenemos que hacer. Y definitivamente tiene que haber esfuerzo en nuestra vida. Definitivamente tenemos que hacer. Pero la vida del cristiano no se basa en lo que hace, se basa en lo que cree. Y por eso es que Jesús le dice, si quieres comer este pan, no se trata de lo que puedes hacer, se trata de que tienes que creer en mí. Lo cual entonces los lleva a ellos a decir esta frase que para mí es la más vergonzosa. Entonces ellos le dicen.

dicen, haznos otra señal para poder creerte. Lo acabamos de leer. Haznos otra señal. O sea, todo lo que he hecho no es suficiente.

dame una prueba de amor otra vez. O sea, todo lo que he hecho no te prueba mi amor. Entonces, eres insaciable. Y esta gente le dijo a Jesús, danos otra señal. Y a mí me entristece la gente que deja de creer porque ya no ven señales. Y no se dan cuenta que no ven las mismas señales porque las señales eran para llevarlo a conocerlo a él. Y vemos un montón de gente en la iglesia hoy y las redes sociales. Gente busca señales, busca señales, busca señales, busca señales. Y nuestra iglesia no es la más excitante, de acuerdo a mucha gente en las redes. Porque la gente quiere que tú sientas que se te paren los pelos. La gente quiere aquí que nos revolquemos, que demos salto, brinco, grito, aquello, lo otro. Y hay espacio para todo. Hay tiempo para todo. Pero, ¿sabes? Tengo que hacer todo eso para que vengas y oigas la palabra del Señor cuando la vida debe ser tan simple, tan sencilla. O sea, que para que tus hijos vayan a tu casa, tú tienes que tener siempre una fiesta, una celebración, tienes que tener 500 cosas. Cuando llegar a casa debe ser la mayor satisfacción. Llegar ahí a comer un arroz blanco con unas habichuelas coloradas debe ser nada más lo suficiente para tú llegar allí. Lo mismo nos pasa con Dios. ¿Sabrá Dios cuántos aquí hoy están pidiéndole a Dios otra señal? Si tú me amas, si tú me amas, si Él te dio la señal más grande, 2000 años atrás entregó a su hijo para que muriera por ti en la cruz del Calvario. Punto. Tú no necesitas más nada. Si tú eres real, haz esto por mí. Espérate. Y todo lo que he hecho te he mantenido con vida durante todo este tiempo. Jesús les dijo, ustedes no entienden. Yo soy el pan de vida. Yo soy el pan vivo que el Padre envió. Compréndanlo, entiéndanlo. Jesús quería resolverle el problema, uno de los problemas más grandes que la gente tiene en el día de hoy, que no saben que lo tienen. Y es la batalla que tenemos entre existencia y vida. Jesús le ofrece la vida mientras ellos estaban ocupados en la existencia. Jesús dice en el libro de Mateo capítulo 6, no es la vida más que el vestido, más que la comida. Busca primeramente el reino de Dios y su justicia, todas estas cosas os serán añadidas. No es la vida más que todo eso. No es la vida más que la bebida, el vestido, lo que tengo que hacer. La gente no se da cuenta el balance que tiene que existir entre existir y vivir. Vamos a aclararlo para orar. Hermanos, existir es una chavienda. Pastor, ¿por qué usted dice eso? Todas las mañanas tienes que lavarte la boca. Nadie aquí amanece con la boca limpia. Tienes que lavarte la boca, tienes que peinarte. Las damas tienen que maquillarse y algunos lo necesitan. Los hombres tienen que recortarse toda la semana o cada cierto tiempo. Yo para hacer una cita para recortarme, lo pienso 10 veces. Pero después me doy cuenta que tengo que mantener el look. Y es todo un lío. Entonces uno tiene que recortarse, uno tiene que afeitarse, uno tiene que cuidar el cuerpo, uno tiene que cuidar lo que come, uno tiene que hacer ejercicio, uno tiene que esto, uno tiene que aquí. Para mantenerse uno vivo, tienes que tomar suplemento, tienes que dormir tus horas bien, tienes que... Oye, hermano, es una chavienda. Cuando el Señor venga y nos lleve, Él nos dará un cuerpo glorificado donde usted no necesita nada de eso. Ahora, usted dice amén, pero usted no quiere ese cuerpo, hermano. Vamos a ser honestos, todavía usted quiere esta chavienda. Porque si usted se enferma, usted es el primero que busca medicina para salvarse. Pero esa es la verdad, el asunto. Para colmo, eso estamos hablando de la vida en común. En la vida, para existir necesitas carro, necesitas casa. Necesitas pagar impuestos. Necesitas, si tienes hijos, necesitas llevarlo a la escuela. Pagar materiales. Oiga, para usted existir es todo un lío. Hay que trabajar para existir. Y nuestro cuestionamiento en nuestra mente siempre viene cuando trabajamos de más para existir. Decimos, esto no es vida. Y ahí es que tú realizas que una cosa es existir y una cosa es tener vida. Entonces, ¿qué tenemos que hacer? Yo tengo que entender cuál es el balance de la vida y de la existencia. Porque para ponerte...

0: Para poder tener vida, tengo que existir. Aunque existir sea difícil, no puedo tener vida sino que si no existo. Ahora, yo tengo que escoger cómo existo para poder vivir. Y la realidad es que tú no debes tener nada en tu vida que te cueste la vida. Y a veces, sin darnos cuenta, nosotros nos metemos en un montón de problemas que son innecesarios. Por ejemplo, cuando usted se compra una casa no es más fácil que un apartamento. No lo es. Y cuando usted se compra una casa, ¿qué va a pasar? Los gastos van a aumentar. El mantenimiento va a aumentar. El costo de electricidad va a aumentar. Si usted compra una urbanización de esta cerrada, va a tener que pagar un fee para el portón que no va a funcionar nunca. Entonces usted está, se acuerda siempre, mantenimiento, y el beeper no funciona, y es, y usted trabaja y trabaja y trabaja. Y si tiene hijos, entonces tiene que comprar el carro. Y después, si usted es como yo, que tuve 4, por poco compro una guagua escolar. Entonces, más gasolina, es más de esto. Solo para existir. Y llega un punto donde uno dice, esto no es qué. Esto no es vida. Entonces, nuestra reacción automática es esto. Pues entonces, bajo mi existencia. Mucha gente, una de dos. O bajo mi existencia, en otras palabras, tengo metas más bajas para pensar que tengo vida, o simplemente me mato existiendo para tratar de alcanzar la vida. Me explico. Para entonces pienso que para la tener vida es el crucero, es el viaje, es la compra, es aquello, es lo otro, y complico mi existir para vivir. ¿Y cuál es el balance? El balance es este. La vida se trata de dos cosas. La vida se trata de dos cosas. La vida se trata, número uno, de Dios. Él es el único que te da vida. Él es el único que te puede dar paz. La vida se trata de tú dedicarle todos los días un espacio de tiempo al Dios Todopoderoso para entrar en conexión con Él, para tú meditar, para que Él sople aliento de vida sobre ti, para que tú puedas descansar, para que puedas dormir tranquilo. Él debe ser tu despertar y Él debe ser tu dormir. Él debe ser lo primero que tú recibas por la mañana, y antes de acostarte a dormir debe ser el que te ayuda a ti a descansar. Todas las noches debe decir, en paz me acostaré, así mismo dormiré, porque solo tú, Jehová, me haces vivir confiado. Él debe ser tu principio de día, debe ser tu final. Y la vida se trata de tu misión y de tu propósito aquí en la tierra. Oiga bien, tu propósito y tu misión es lo que hace que lo que tú tengas que hacer para existir valga el esfuerzo. Porque todo el que tiene una gran misión se mete en cosas que otros no se meterían, que otros no disfrutan, por una sola cosa. Ellos saben que lo necesitan para la vida que tienen que vivir. Te voy a dar un ejemplo de la iglesia. Usted no sabe cuántas veces recibimos crítica diciendo, no hay que construir. Dios no está en templos humanos. No hay que construir. ¿Para qué construir algo tan grande? Deberían dárselo a los pobres. Se lo doy mañana a los pobres. Ellos tienen hambre mañana y nosotros también. Necesitamos un templo donde podamos reunir a la iglesia, punto y se acabó, le gusta a la gente o no. Hay alguien que me dijo una vez, pastores, que se puede predicar en las calles y se puede predicar debajo de un árbol. Es verdad también. La realidad es que usted debe predicar en todas partes. Pero una iglesia como la nuestra, si yo lo llevo a un árbol, tiene que ser la madre de los árboles. Y la mayoría de ustedes no vendrían aquí, al árbol. Porque si hay calor, que no es moderna, que montón de cosas. Entonces, ¿qué pasa? Dios nos ha dado a nosotros una misión diferente a otros. Y la misión que tenemos nos obliga a complicarnos el existir. Porque es complicación construir. Es una complicación tener emisoras de radio. Es una complicación tener emisoras de televisión. Es una complicación hacer todo lo que hacemos. Es una para tener, para que eso exista, Hay que tener abogado, hay que tener contable, hay que pagar aquí, hay que estar allá, hay que estar en reuniones, hay que hacer aquello, hay que tener personal, hay que tener aquí para usted tener el canal ahí arriba. Usted tiene que tener una planta eléctrica con un tanque de qué sé yo cuánto, por si acaso algún día se va la luz, que rara vez pasa, ¿verdad? Y entonces yo mismo me he puesto a pensar a veces, o sea, tengo que estar yo pendiente al tanque de gas. Yo debería estar, porque uno se pone espiritual, yo debería estar enfocado en la palabra, no pendiente al tanque de gasolina. Entonces uno dice, todas esas cosas están de más. No están de más mientras te ayuden a cumplir tu misión. Y lo que nos da la satisfacción en la complicación de la existencia es que estamos agradando a Dios con nuestra vida, y todo lo que hacemos lo hacemos para agradarle a Él, y a la larga y a la postre Él es quien nos llena y satisface todo nuestro ser. Y si yo quiero que salgas de aquí con un gran balance, piensa en cosas que te amargan el existir, porque a lo mejor tienes cosas de más. A lo mejor hay cosas que no tienes que estar haciendo. A lo mejor hay cosas que te están complicando y que te amargan la vida, y que debes cortarlas. Simplifica tu vida y complícatela únicamente en las cosas que te ayuden a alcanzar tu misión y tu propósito. Pastor, pero entonces quiere decir que no debo tener una casa más grande. No, tengo una casa más grande, pero recuerda la misión de la casa. ¿Cuál debería ser la misión de la casa? Por ejemplo, si vas a tener una casa más grande, procura tener una casa donde haya un cuarto para orar, donde hay un espacio donde tú digas, este lugar va a ser mi lugar de oración. No puedes tener un cuarto, una esquinita, que nadie se siente allí, porque es tu esquinita donde tú vas a orar. Y allí tú te arrodillas todos los días, y cuando tú ves la factura de luz, y cuando tú ves el pago mensual de la casa, tú dices, mano, es que esta esquinita que está aquí, que yo tengo, me da tanta satisfacción que pago eso. Lo pago, eso lo... ¿Me explico? Si vas a tener una casa más grande, tenga una casa donde tengas una bonita terraza. ¿Pero para qué? No tan solo para hacer fiestas de cumpleaños, para invitar amigos, para yo hablarle de Jesús, para tener un grupo en la casa donde yo pueda sentarme ahí con mis amigos una vez a la semana y yo pueda tenerlos allí en un buen lugar espacioso. Cuando tú pagas la renta y pagas el mortgage, pero te acuerdas toda la gente que llega allí, que sus matrimonios se salvan, que sus vidas cambian, tú dices, ¿sabes qué? Aunque esto me complica la existencia, al mismo tiempo me da que vida, porque cumplo el plan de Dios para mi vida. Y ahí es que está el balance perfecto en todo lo que hacemos. Oye bien, en el día de hoy, Él es el pan de vida para ti. Él es el que llena tu vida de satisfacción. Él es el que llena tu vida de paz. Y si tú aprendes a disfrutar de Él, toda tu vida estará llena de paz y de bendición, en el nombre de Jesús. Dale un aplauso, Señor. Ponte de pie en esta mañana. Ponte de pie.
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Hoy quiero hablarte de la importancia de honrar la tarima. Sea cual sea la tarima. Y cuando hablo de tarima, no estoy hablando únicamente de esta en la que me encuentro hoy, o si estoy en nuestro site de Medellín, o en Dallas, o en Chiquinquirá, o en Cali, o en la de los encuentros, o en la de clases de su presencia Kids, o en la de formación básica. Estoy hablando de todo lugar, no solo en la iglesia, sino en ese lugar donde Dios te ha puesto para que tú marques la diferencia en el mundo. Tal vez tu tarima es ese emprendimiento, es la empresa donde trabajas, es esa monitoría en la universidad, es esa tutoría que supervisas, es el ser jefe, supervisor, es cumplir con una tarea en tu trabajo. Ahí tienes una tarima de influencia y desafortunadamente menospreciamos, porque si yo me muero en el primer acto, o si solo tengo que hacer un cambio de vendaje, pero no soy pues el capitán, ¿sí? O un teniente que habla y habla y habla, pues tendemos a menospreciar la tarima. Pero es muy importante entender que donde Dios nos ha puesto, nos necesita y que necesitamos hacerlo bien. Colosenses 3:23 dice, y todo lo que hagan, háganlo de corazón como para el Señor y no como para la gente. Y esto suena muy fácil porque decimos, no, yo vengo a servir al Señor. Yo soy voluntario en este ministerio, yo sirvo al Señor. No, yo trabajo, yo soy parte del staff de la iglesia, yo sirvo al Señor. Pero en nuestro corazón muchas veces terminamos viendo solo al otro.

solo al ser humano. Y entonces, si tenemos problemas con el ser humano, es muy probable que menospreciemos el lugar donde Dios nos necesita. Es muy importante, y en los dos capítulos anteriores, les estuve hablando de poder honrar a Dios. Pero dentro de esas vocales es bien importante y es igual de especial el que no solo honremos a Dios, sino el lugar que Él nos ha confiado para servirle. No podemos pensar que son dos cosas. No, yo, a mí lo que me interesa es honrar a Dios. Honrar a Dios implica honrar la tarima que Dios te ha confiado. ¿Cómo honramos la tarima? Y hoy les voy a compartir varias cosas que nos muestran cómo honramos el lugar donde Dios nos puso. Y nunca había tenido tan presente a mi papá. Yo sé que en otras predicaciones les he contado historias, lo he honrado, pero fue impresionante al realizar este mensaje. Yo sentí a mi papá ahí. O sea, yo decía, no puede ser. Recordé de niña y en su servicio a Dios y en mi propio servicio tantas conversaciones. Pero no solo eso, sino que me acordé de verlo, de ver el ejemplo, de ver sus lágrimas, pero de ver muchas cosas. Y fue parte de ese legado que él me dio y que hoy quiero honrarlo y también contárselos. Pues uno de los versículos que me repitió mil veces es el Salmo 2. Sirvan al Señor con reverencia y ríndanle culto con temor reverente. En la Nueva Traducción Viviente dice, sirvan al Señor con temor, con temblor, ríndale alabanza. Yo me acuerdo que al principio cuando él me compartía o hablamos de este versículo, a mí me sonaba como, y Dios está como bravo, ¿sí? ¿Cómo así que yo le sirvo? ¿Será que tengo que estar asustada? Y él siempre me lo traducía, me decía, mi amor, tú necesitas entender el primer principio y es servimos al Señor con respeto. Él es amoroso, Él es un Dios de gracia, Él es santo, lo que hemos visto en la serie, pero necesitamos hacerlo bien, no vamos a ser perfectos, ¿sí? Y estos días recordé el capítulo 24 de Hechos, donde la Biblia nos dice, procuro tener una buena conciencia. O sea, así pues que yo sea perfecto, no, pero voy a trabajar todo para tener una buena conciencia delante de Dios y delante de los hombres. Y de eso se trata, honramos la tarima cuando podemos tratar ese lugar con respeto. Nosotros necesitamos respetar y el respeto va de la mano a asumir que somos responsables de hacer las cosas. Si tú crees que solo estás confirmando un turno de servicio en cuentas o que tú mueves la silla o llamas a los nuevos porque tu líder te lo pidió o sencillamente tú estás ya como empleado de la iglesia y ya asumes que eso es honrar, corremos un grave peligro porque caemos en lo que hablamos en la anterior prédica, en la familiaridad, en estar en piloto automático. Y necesitamos ir a Dios y decir, Señor, yo te amo, tú eres un Dios santo, pero el lugar donde me tienes sirviendo necesitas que lo podamos respetar. Pues dos hermanos en el Antiguo Testamento profanaron lo sagrado. Pero en medio de eso que profanaron, ellos pensaban que la tarima era de ellos y que podían ser súper creativos. Que como era ellos podían servir a Dios a su manera. Y eso es deshonrar el lugar en donde Dios nos pone. Levítico nos cuenta la historia de Nadab y Abiú. Hijos de Aarón pusieron carbones encendidos en sus incensarios y encima esparcieron incienso. De esta manera desobedecieron al Señor al quemar ante él un fuego equivocado, diferente al que él había ordenado. Como consecuencia, un fuego ardiente salió de la presencia del Señor, los consumió por completo y murieron ahí. A mí este pasaje siempre me ha impactado porque en la prédica anterior, para ver la muerte de Elí y sus hijos, estudiamos todo un capítulo. Pero aquí son dos versículos. Estos muchachos deshonraron a Dios, desobedecieron, hicieron algo que Dios no dijo, Dios los mató. Resumen, ese es. O sea, uno dice, ¡wow! Sí, es absolutamente contundente. Porque servir al Señor con temor y respeto, iglesia, es obediencia. Es muy probable que tú y yo no seamos obedientes porque no estamos honrando la instrucción ni quien nos da la instrucción. Ellos levantan un culto que Dios no había ordenado. ¿Por qué? Porque pensaban que era su tarima, que lo importante era hacerlo a su manera. Y no honraron ese lugar y cayeron en desobediencia. Nosotros amamos a los papás. Quiero que pensemos, nosotros amamos, pero Dios nos dice, no solo quiero que ames a tu papá y a tu mamá, hónralo. Y si

Si lo honras, hay una recompensa que es una bendición. Con Dios pasa lo mismo. Dios nos ama y lo amamos a Él, pero necesitamos honrar el lugar que Él nos ha confiado. Y eso implica hacerlo con respeto, pero también con obediencia. Recordemos que cuando Dios confrontó a Elí por su permisividad, pero también porque puso por encima la aprobación del hombre que la de Dios, lo que Dios le dijo es: Elí, yo rompo el pacto contigo porque yo honro a los que me honran. Porque la honra no solo es hacia Dios, sino en nuestro servicio a Él. Lo segundo que nos ayuda a honrar la tarima, iglesia, lo he llamado valora y agradece. No podemos dar por hecho la tarima que nos ha sido confiada. No podemos como minimizar el voto de confianza que Dios nos dio, pero que el hombre nos dio, que el jefe nos dio, que el líder nos dio, que la cabeza de servicio nos dio, que el pastor nos dio. Servimos a Dios y damos gracias a Dios, pero también necesitamos valorar el voto de confianza, esa invitación, ese llamado que nos hacen a cumplir con alguna de las tareas. A veces asumimos que la tarima es de nosotros, que es un derecho que merecemos porque llevamos 1000 años en la iglesia o porque crecí siendo cristiana desde chiquita. Y no valoramos, y cuando tú no valoras algo, no lo agradeces. Algunos pueden pensar que es una herencia, que es que, oh, es obvio que esta tarima es mía. Es que si llevo 20 años, pues de hecho ya está escriturada mi nombre. Eso no es así. Y entonces, cuando tú asumes esa familiaridad, dejas de agradecer. Y aquí les quiero contar un ejemplo chévere y unos medio medios. Arranco con el chévere. Imagínense que les cuento un secreto, que ya no va a ser secreto. Todos los que predicamos estamos en un chat con nuestro superjefe, el pastor Andrés. Y él nos manda por ese chat la programación. Él mismo agarra su cerebro de ingeniero, yo le llamo el Tetris, y nos manda por ahí la programación trimestral o bimensual de: aquí está usted en su buen castellano en el hogar, después nos enteramos quién va a Chiquinquirá, quién va a Medellín, o sea, todo ese Tetris está. Y a mí me impresiona porque cuando recibimos el Tetris, pues todos respondemos con algún emoticón, ¿cierto? Entonces algunos dicen así, yo soy de las que dicen otros así, pero hay alguien que siempre se toma el tiempo para escribir. Ahora, no es la única. Muchos dicen, sí, señor, ok, recibido, pastor, lo que sea. Pero hay alguien que a mí me impacta, porque no tendría que escribir gracias. Y es la pastor Rocío. Nunca la pastor ni siquiera manda un, oh, mi amor, gracias por programarme. No, ella ahí no es mi amor. O sea, yo leo y yo digo, o sea, hay prédicas, iglesia, que no se dan en esta tarima, se dan en un WhatsApp. Y ella, o sea, yo digo, ella, o sea, ¿sí me entienden? ¿Qué hace ella diciendo gracias? Pues es obvio que ella va a saber. Ella no da por hecho que va a predicar en una de las ciudades de Buenos Aires y siempre escribe gracias. Porque cuando tú valoras donde Dios te ha llamado, agradeces. Por el contrario, cuando lo das por hecho, exiges. Y entonces está un espíritu de divos y de divas, donde llegamos a pedir en el servicio: quiero uchuvas de Francia y chocolate de Suiza, ¿sí? Porque creemos que esto es obvio que es nuestro. Y resulta que no es así. Por ejemplo, estos son los ejemplos así como que me he enterado, pero de otros lugares. Entonces, por ejemplo, yo solo sirvo en castellana, pero auditorio principal. Ah, no, en el teatro no, no, y en Suba, no, no, no, y en Campestre, el trancón del domingo, el Día de la Madre. No, yo allá no voy. Entonces yo digo, ¿y si Dios te asignó para ese lugar? ¿Me toca repartir helados en su presencia, kids? No, yo tengo un llamado a ser profe. Lo único que tengo que hacer es fresa o chocolate, sí. No, yo no voy a hacer eso. Yo solo voy a dar tema si me programan para encuentro. Pero otra vez en el 304 hablar de los beneficios de la cruz. Yo no me voy a poner la chaqueta verde. Ay, yo estoy en un site, allá no hay YouTube. ¿Por qué Bogotá quiere que yo me ponga la chaqueta verde? Aquí nadie me ve. Historias de algunos mitos y leyendas supresencianos que les cuento. El punto es que cuando yo no valoro, no agradezco y termino en mi tarima siendo incienso extraño. Porque el incienso es cuando yo hago lo que yo quiero. Si Dios me manda una tarima y me toca ponerme esta chaqueta, ¿cuál es el problema?
Si es que yo le sirvo, ¿a quién? A él, no a mí mismo. Valora y agradece. Pues alguien no entendió este principio y tuvo el combo de hoy más el combo de profanar lo sagrado. Y está en Números 16 y es la historia de un líder de Israel, Coré, y todo un equipo que generó la rebeldía para oponerse a Moisés y a Aarón, principalmente a Moisés. A él le pareció que lo que Dios lo había llamado a hacer era muy pequeño. Él quería el llamado y quería la tarima de Moisés. Y en un momento donde se revela y dice, ¿quién los llamó a ustedes? Es el colmo, ¿por qué tenemos que obedecerlos a ustedes? La confrontación fue la siguiente. ¿Les parece de poca importancia que el Dios de Israel los escogiera de entre toda la comunidad israelita para estar cerca de él, de manera que sirvan en el tabernáculo del Señor y que estén delante de los israelitas para ministrarles? O sea, ellos no eran del pueblo, ellos estaban en el tabernáculo, tenían tareas en el tabernáculo y ministraban al pueblo. Y Moisés lo que dice es, ¿a usted les parece poca la tarima que Dios les dio? Y es impresionante porque Coré no entendió su tarima. Quería la de Moisés porque por tercera vez en esta serie había un anhelo de poder. Entonces yo necesitaba una tarima más grande. Anhelo de poder. Lo que tú llamas poca cosa es una tarima que Dios te ha confiado. No hay nada pequeño que Dios te pide hacer. Y tú puedes perder efectividad en tu servicio y llamado al Señor porque has menospreciado la tarima en la que estás y quieres la tarima de otro. El tema es que Dios te va a pedir cuentas por la que tienes. Y no estás sirviendo al Señor 100% efectivo. Y eso nos lleva al gris, a profanar lo que es sagrado, porque empezamos a pensar en nuestra tarima y no en la tarima que solo le pertenece al Señor. Pues papá sirvió al Señor, traté de hacer cálculos porque ya no lo tengo vivo para confirmar, como 40 años en tres iglesias diferentes. Pero en la primera iglesia fue donde yo crecí desde chiquita. Y después estuve en dos lugares y papá nunca fue protagonista. Él siempre fue el segundo, el pastor asistente, él casaba, él enterraba, ¿sí? Él bautizaba, él dirigía los equipos de logística, fue capellán en dos colegios. Y él siempre fue eso, el escudero, el segundo, el amigo, el hermano. Pero aunque él buscaba que nosotros no nos diéramos cuenta de sus batallas, hubo un par de batallas que evidentemente como hijos y como hija conocí, y mi mamá también. Y yo luchaba con eso. O sea, yo le decía, ¿por qué eres tan noble? Se aprovechan de tu nobleza. O sea, yo demandaba como reconocimiento, ¿sí? O sea, a mí me da una ira. Yo decía, no puede ser que seas tan bueno. ¡Pelea! ¿Sí? Y él me sacaba su famoso Salmo 2. Servimos al Señor con reverencia. Servimos al Señor con temor y temblor. Y la recompensa no viene del hombre, mi amor. Dios nos da la recompensa. Yo sí, yo lo sé, pero me arrayo. Y fueron muchos momentos donde yo veía y yo decía, no puede ser. Pasaron muchos años y aterricé en el lugar de su presencia. Y dejó todo, sus títulos internacionales de teología, sus títulos de pastor asistente. Y dijo, arranquemos de cero. ¿Hizo ahora qué? Y estaba feliz, hizo todo el proceso. Una vez más me daba ejemplo y llegó a semillero de líderes y hizo el semillero de líderes y lo pasó, pero empezaron a pasar meses, mes uno, mes dos, mes tres, mes cuatro y no fue nombrado como líder, mes cinco, mes seis y yo que sé lo del semillero yo decía, no puedo interferir, soy hija, no puedo interferir, soy hija, pero papá partió al Señor y no llegó a esa meta. Y en mi proceso de sanar, sobre todo el primer año de duelo, eso lo tenía en mi corazón. Porque yo le dije al Señor, ¿por qué no tuve esa medalla? Si durante 40 años no la tuvo. No puede ser. Y Dios me dijo, es que él no necesitaba medalla. Aquí lo tengo sentado como con 1000 premios. Una vez más vino el premio de Dios. Y ese es su legado. Esto me da paso al tercer punto. No hagas un ídolo de la tarima. Porque no vas a honrar la tarima

si la idolatras. Entonces, tú eres más que la tarima donde estás. ¿Y sabes eso? La tarima no es tu identidad. Entonces, cuando tú tienes vacíos en tu identidad, tú te aferras a la tarima y eso nos pasa. Papás, imagínense que su hijo está pasando por esto, serie de familia. ¿Por qué no dejamos el liderazgo una temporada y el servicio y nos dedicamos a trabajar con ustedes, a ganar tiempo para hacer picnic, para abrazar, para pedir perdón con los chinos y restauramos la familia? Miren, es como si les quitáramos el aire, colapsan. Pero también pasa con nuestras bellezas. ¿Quieres salir de la marihuana? ¿Quieres salir de la cocaína? ¿Quieres dejar de papiar? ¿Quieres lo que sea? Bienvenido, vamos a viviendo nuestra libertad y con tu líder vamos a trabajar. Pero ¿por qué no dejas de servir un tiempo, querido universitario, querido teen? Entonces dicen listo y cada 8 días en la cita es ¿ya puedo servir? ¿Ya puedo servir? ¿Ya puedo servir? ¿Por qué? Porque no entendemos que si Dios tiene una tarima, nadie nos la va a quitar. Porque no se trata del hombre, se trata de Dios. Pero a veces nos aferramos como si eso nos definiera. Tranquilos, es un tiempo de descanso porque hay una tarima que es más importante, iglesia. Y es la tarima de nuestra familia. Yo hoy estoy de turno en esta tarima, pero a las 9 de la noche tengo que pensar en los uniformes de mañana, así y en las loncheras. Y tengo que verificar todo porque mañana estoy orando al amanecer. Entonces al anochecer tengo que velar por los uniformes de mis hijos. La tarima de la maternidad y de la paternidad es muy importante. Y la de idónea, ni les digo, o sea, estoy haciendo maestría. Porque es tremendo el llamado que tenemos como idóneas para cuidar a nuestro esposo. ¿Qué está primero? Tu casa, tu tarima. No hagas un ídolo del lugar en el que estás. El otro extremo es no huyas. Y es el otro extremo del anterior. Y ambos son igual de peligrosos. Entonces podemos estar en el extremo de no me quites el servicio, no me quites el liderazgo porque me muero. Pero también estamos los que tendemos al otro lado y es huyamos, ¿cierto? Y en la próxima prédica voy a profundizar de esto. Solo en esta quiero decirte algo. No puedes huir del lugar que Dios te llamó por intimidación, por inseguridades, porque el diablo te quiere arrinconar, pero también por tu historia de vida. Yo muchas veces he querido huir de los lugares donde Dios me ha llamado por autoprotegerme, por complejos. O sea, porque yo le hago campaña publicidad a Dios diciéndole, mira a mis amigos predicadores, o sea, úsalos a ellos a mí, ¿no? El pastor sabe mis renuncias, o sea, yo me la paso diciendo, déjeme en el salón 202 dando berea. Yo no quiero estar aquí ni en YouTube. ¿Por qué? Porque he querido huir por autoprotegerme. La crisis no te puede llevar a abandonar el lugar que Dios te ha confiado. Pero fíjense que hay una línea delgada. Yo necesito ser muy guiada por el Espíritu Santo en no me aferro, pero por otro lado, es decir, no me aferro cuando Dios me dice suelta. Estás en un momento de soltar. Pero por otro lado, cuando quiero correr por mi vida, Dios me dice aférrate. No puedes huir de ese llamado. Pues Esther quiso huir de su llamada. ¿Por qué? Porque empieza el decreto para matar a todos los judíos y Mardoqueo habla con ella y la confronta. Le dice, Esther, ¿tú crees que te ganaste el concurso de belleza? ¿Tú crees que quedaste la más hermosa y el rey te ha elegido para que seas una princesa de porcelana? No, tú has llegado ahí porque nosotros tenemos un edicto de muerte. Y necesito que te arriesgues a tener esa audiencia con el rey. Así el rey te mate, porque los que corremos peligro de muerte somos todos los judíos. A veces Dios nos pone en tarima donde nuestra vida, nuestra seguridad, nuestro nombre, nuestra autoestima se va a arriesgar para que otros se salven. Y Mardoqueo se lo dijo a Esther. Mardoqueo le envió el siguiente.

la siguiente respuesta a Esther: no te creas que por estar en el palacio escaparás cuando todos los demás judíos sean asesinados. Si te quedas callada en un momento como este, el alivio y la liberación para los judíos surgirán de algún otro lado, pero tú y tus parientes morirán. ¿Quién sabe si no llegaste a ser reina precisamente para un momento como este? No puedes huir porque hay otros que necesitan vivir por lo que tú vas a proclamar. No puedes huir. ¿Cómo más honro la tarima? Pues iglesia, entendiendo esto, la unción no es el indicador. La unción no es lo que confirma que tú estás blanco. Dios por gracia unge por amor al pueblo. Entonces la unción no la puedes dar por hecho, como que Dios te está probando. Y el pastor este año dijo lo siguiente en una prédica: una cosa es la unción por gracia a pesar de nosotros, y otra cosa el carácter que se necesita para sostener esa unción. Entonces, ojo, honra la tarima, honra la unción que por gracia Dios te ha dado, pero no des por hecho la unción, ni creas que porque Dios, cuando subes a la tarima asignada, te unge, te está probando. Necesitamos entender eso. Por eso la familiaridad de Elí y sus hijos y de Nadia Biu llevó a profanar, porque se dio por hecho no solo la tarima, sino la unción. El que cree estar firme, mire que no caiga. Sansón era usado por Dios a pesar de que era el más desobediente, no solo con sus papás, sino que estaba con todas las mujeres que Dios le había dicho que no eran aprobadas por él. Pero cuando llegaba el momento de defender al pueblo, Dios le daba ese poder sobrenatural, la unción estaba sobre él. Pero un día él pensaba que tenía la unción y ya se había ido, porque no puedo dar por hecha la unción. Pero quiero hacer una aclaración y aquí pongo un asterisco. Si bien es cierto, la unción no va de la mano a la aprobación, tú necesitas buscar la unción. Porque algunos pueden decir, pues si no es el significado, no importa. Yo no necesito ese aceitico que da Dios. Y no, no dependemos de la unción, no la damos por hecho. Pero nunca una habilidad de comunicación, una habilidad musical, una habilidad con niños, una habilidad en donde esté sirviendo, va a hacer libres a los cautivos. La Biblia dice: la unción quebranta los yugos, no tu don. Entonces sí necesitamos clamar para que Dios nos unja. Isaías 10:27 lo dice: el yugo se pudrirá a causa de la unción. De nada sirve tu habilidad en un instrumento, tu habilidad al predicar como comunicador, tu don con niños, tu don de servicio, tu don de servicio al cliente para estar en anfitriones y recibir los nuevos, si tú no estás ungido. El Espíritu de Dios está sobre mí porque me ha ungido para. La unción es lo que me permite predicar las buenas noticias, vendar a los quebrantados de corazón, publicar libertad a los cautivos, a los prisioneros que salgan de la cárcel, a consolar a los quebrantados de corazón. Es la unción. Entonces, no des por hecho la unción, pero necesitas clamar por unción, porque la unción es lo que libera a la gente. Su presencia. Por último, la tarima es igual de importante al que está en la tarima. Yo he conocido personas que honran demasiado la tarima. No, es un privilegio estar acá. No, es que es impresionante. Pero ay, yo estoy en el gris y en el negro. Ay, lo importante es honrar la tarima. El otro extremo es: yo voy a ser santo. Yo no voy a ser gris, yo no voy a ser negro. Yo voy a hacer la tarea, yo no quiero profanar. Uy, pero me tocó con servicio con ese bajista. Ay, no, y mañana en la oración me toca con... Y como todos, no, y venimos de uniforme y me tocó allá detrás de Jorge Cortés con este señor. Es igual de importancia tu carácter y tu corazón a la tarima. Ambas cosas son importantes. En Levítico 8 encontré el protocolo que se tenía para los que estaban en una tarima, para los sacerdotes.

0: eran lavados, se les ponía una túnica, un turbante, se derramaba aceite para ungir y santificarlos, se presentaba una ofrenda por el pecado de esos líderes, se untaba sangre en la oreja, aceite y sangre en la ropa, o sea, cualquier cosa, ahorita les dono un poquito de mi sangre. 7 días duraba la ceremonia. En Levítico 39 sigue el proceso. La ropa del sacerdote. La ropa era específica para ministrar, lino, hilos de colores especiales, oro, piedras preciosas. Todo era diseñado y confeccionado, cordones, fajas, sombreras, pectorales y manto. Pero encontré algo que, wow, versículo 30-31. Por último, hicieron el medallón sagrado, la insignia de santidad de oro puro. Lo grabaron como un sello con las palabras santo para el Señor. Con un cordón azul sujetaron el medallón al turbante de Aarón, tanto como el Señor se lo había ordenado a Moisés. Cada vez que un sacerdote iba a la tarima que le tocara, tenía ese turbante, guardaba su mente y cargaba en oro puro un medallón que decía santo para el Señor. Y así honras la tarima, porque no solo es el lugar, sino quién eres tú y qué hay en esta mente.
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2: En este Mundial 2026 se espera una asistencia total superior a los 5.5 millones de espectadores. El torneo durará 39 días, siendo la edición más larga cronológicamente. Los equipos viajarán distancias de hasta 4.500 kilómetros entre algunas sedes, por lo que la FIFA agrupó las sedes en regiones para evitar traslados excesivos y fatiga. Para este torneo mundialista se han reclutado más de 50.000 voluntarios para asistir en los estadios. En cuanto a la parte económica, la FIFA proyecta ingresos por 11.000 millones de dólares.
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3: Y la sangre es prueba de que el precio ha sido pagado. Y pones la sangre sobre el propiciatorio. Bueno, ¿qué hace la sangre? Él dice que la sangre clama mejores cosas que Abel. Cuando Caín mató a Abel, la sangre estaba clamando diciendo, oye, necesito justicia, necesito justicia. Pero cuando la sangre de Jesús clama, dice, el precio fue pagado. El precio fue pagado. Puedes dejarlos ir porque el precio ha sido pagado. Yo te estoy diciendo que lo que tienes adentro es más grande de lo que el diablo tiene en contra de ti. Tú tienes que comenzar a ponerte a ese nivel. Y si yo soy alguien, en el nombre de Jesús, de hecho, es de lo que estoy hablando. Y todos estos sermones que yo recibo, los recibo desde la fe. Y algunos de ellos ni siquiera las has entendido hasta que haya predicado y me regreso a casa y escucho la televisión. Y digo, wow, wow, eso es bueno. Gloria a Dios. Porque no vivo por aquí. Ni en el razonamiento lo puedo hacer. Ahora, esta es una respuesta para algunos de ustedes ahora mismo. Todo lo que quieran, lo que tú hablas, tienes dominio sobre los peces del mar, sobre las aves de los cielos, las bestias. Muy bien, siéntense, voy a continuar. Muy bien, vaya, vaya que no pensaba predicar tan duro hoy. Muy bien. Así que yo les estoy diciendo que estás diseñado para...

para vivir desde tu espíritu, no en tu cabeza. No estás diseñado para vivir del espíritu y del espíritu tuyo. Ese es el verdadero. ¿Estás haciendo, escuchando? Ok, ahora, a continuación, que los milagros hoy en día son necesarios. Necesitamos milagros hoy en día. Muchos lugares ni siquiera saben que hay iglesias, ni siquiera saben que hay milagros y que existen. No, la Biblia dice que en Juan capítulo 21-25, Jesús obró tantos milagros que si tuviéramos todos los libros del mundo no los podríamos escribir. Dice, estaba hablando milagros. Y ahora ustedes deberían hacer esto también. Y es, dígame a esto, la gente necesita milagros. Gente necesita que, no sé, habían dos hombres en 2 Reyes capítulo 6. Y aquí está el verso donde el ejército asirio viene a buscar al profeta. Y el profeta dijo, ¿por qué asciende, profeta, profetiza? Y tuvo miedo y dijo, ¿ahora qué vamos a hacer? Y él dijo, son más los que están con nosotros que con ellos. Y luego Jesse dijo y comenzó a contar, ¿sabes? Son 1,000, 2,000 y contando todos los soldados del enemigo. Y él dijo, bueno, ¿de qué estará hablando él? Y luego el profeta dijo, Señor, abre sus ojos. Y sus ojos estaban abiertos naturalmente, pero así como él vio a los sirios, el ejército sirio ahora le está diciendo, abre el otro par. El otro par de ojos. Vamos. La única razón por la que este abrigo me puede quedar a mí fue porque fue hecho para mí. Y lo que tú ves sobre ti es un traje terrestre. Ese cuerpo es un traje terrestre. Y estás viéndolo ahí adentro. Voy a irme por este otro lado mejor. Ah, ok. Sí, sí. Ustedes están siguiendo esto. Así que esto que yo les estoy enseñando aquí es que es espiritología. Nosotros estamos subiendo otro nivel al que el diablo no puede alcanzarnos. Este es el nivel que sí tiene algo que decirte a ti. Dile que lo escriba en la suela del zapato. Ok, ¿puedo continuar? Ahora, así que necesitamos milagros. Y mire lo que pasó. Este es el faraón hablándole a Moisés allá en Éxodo capítulo 7, verso 9. Él dijo, ahora cuando vayas allá a Egipto, el faraón te va a pedir una cosa primero. ¿Qué lo dijo? Muéstrame un milagro. Muéstrame un milagro. Ahora, esto es lo que el faraón va a pedir porque el faraón está acostumbrado a cosas tenebrosas. O sea, digo, no milagros, sino que está cosa de hechicerías porque tiene magos que pueden hacer cosas. Ahora, si ellos pueden hacer cosas, tú vas a tener que hacer cosas que son mejores que las cosas de los magos. Vamos, cosas, tú vas a tener que producir algo que sea mejor que la inteligencia artificial. Vamos, ¿estás siguiendo lo que digo? Para que ellos crean que Dios, el Dios tuyo versus el Dios de ellos, vas a tener que poner inteligencia artificial en vergüenza. Dí amén a esto. Ellos piensan que tienen algo ahora con la inteligencia artificial. Dí amén. Pero mira lo que dice aquí en el Evangelio de Mateo capítulo 15, verso 30, con la inteligencia de ustedes. Vamos, vean por acá. Mira lo que dice. Yo quiero que ustedes lo lean. Mateo 15 y 30. ¿Listos? Lean. Ahora ellos vieron los qué, que los mancos fueran que sanados, un manco fue sanado. Enseñen esa foto de este codo, por gloria a Dios, este es un manco que fue sanado diciendo que alguien tuvo un brazo y que lo perdió en alguna guerra y le fue cortada y fue lastimado. Es un hombre aquí que tenía un codo, tenía una pieza de metal en su codo y fue dañado. Y sea lo que sea que pasó, fue una noche que él estaba dormido y la cuarta dimensión tomó el control. Y la cuarta dimensión tomó esta pieza y la puso sobre el lado de la cama y el codo de este hombre totalmente sanado.
ninguna evidencia de que hubiese sido quebrado.

estoy para decirte que ningún punto, vamos, ninguna herida, ningún rasguño, nada. Yo te estoy diciendo que podemos dejar en ridículo la inteligencia artificial también. Podemos tomar la inteligencia y decirle dónde puede ir. Dígame.

Ahora, los milagros. Él dijo en Juan capítulo 4, verso 48, él dijo, a menos que vean señales y prodigios, no serán creyentes. Así que hay personas que necesitan ver un milagro. ¿Por qué? Bueno, porque los que quieren ganar es para Cristo. Dí amén a esto. Y luego él dijo en Juan capítulo 10, verso 37, dijo que yo no hago las obras de mi Padre, ni siquiera para que me crean. Así que es más o menos donde deberíamos estar. Y si tú ves un milagro saliendo de la vida, no necesitas creer nada, lo que dije, pero si están conmigo, ahora aquí es donde vamos a tener que ir. Mira, mira lo que estoy pensando. Josué capítulo 1, verso 16. Mira, 16, 17. Vean esto. Todo esto es lo que dice la Biblia. Vean esto. ¿Listos? Leamos. Miren esto, él dice, Josué, bueno, Josué, yo sé que has tomado el mando, pero amigo, te quiero preguntar algo. Y quiero estar seguro de que tú eres el hombre. Porque si tú eres el hombre, ¿por qué si tú eres el hombre debería ser lo mismo saliendo de ti? Es como fue este hombre de Moisés. Dí amén a esto. Así que donde vamos, vamos de hecho a alguien que va a tener que enseñarle a alguien lo que es. Y está siguiendo lo que digo, ¿no? No podemos solo salir a pontificar más. No podemos salir a dar un sermón bonito y listo. Vamos a tener que trabajar algo. Alguien tiene que ver algo. Si tú lo crees, dame un amén. Tenemos que hablar los milagros si quieres ir donde esto está. Tienes que entender. Mira Marcos capítulo 5, verso 15. Ahí es donde cuando el endemoniado vino a Jesús, cayó, o sea, él vino corriendo desnudo hasta donde Jesús y se había estado cortando todo lo demás lleno de demonios. La Biblia dice que tenía legiones de demonios dentro de él porque puede tener cosas del espíritu que ocupan un espacio y muchos de ellos estaban allí. Así que aquí está este hombre, está clamando a Jesús y Jesús dice a sus discípulos que fueran al pueblo y luego cuando regresaron del pueblo ellos vieron al hombre sentado a los pies de Jesús, vestido y en su sano juicio, sí. Vamos, vestido y en su sano juicio. Ahora, espera un momento. Jesús sanó al hombre. Estoy en lo cierto, ¿no? Así que él volvió a este hombre sano. ¿Qué? Juicio. Eso me dice que es una persona que puede estar volada de la mente con drogas. Estoy en lo cierto, ¿no? Estoy diciendo que lo que sea que hay en la mente, donde quiera que esté y lo que se haya perdido, podemos arreglarlo. Ahora, yo creo que algunos de ustedes van a tomar esto, pero ¿de dónde vino esa ropa? ¿Quiere decir que Jesús andaba ropa extra para dársela a él y que le quedara perfectamente? Sí, él lo sacó del espíritu. Tú tienes que entender esto que estoy diciendo. ¿Están listos para irse? Siéntate. Estaba en el lago Pelasqui y la hermana vino y los vendedores de drogas dijo ella, están tomando mi vecindario, salen a las 12 mediodía, se van a la medianoche y están tomando todo el vecindario. Y entonces le dije, ¿qué vas a hacer por eso? Y entonces en ese momento ya vino el lugar correcto y oré en lenguas y dice en Proverbios 20, verso 20, capítulo 20, versículo 5, oré en lenguas. Ahora, ¿por qué? Porque Dios me ha dado sabiduría, pero yo tengo que sacarla donde puedo obtener entendimiento. Así que las lenguas meten una cubeta al pozo y las lenguas la vuelven a sacar y puedo pedir por una interpretación. Dí amén a esto. Así que yo dije, hermana, Dios me está diciendo que tome esta botella de aceite y que la bendiga. Así que tú la abiertas en el centro de la calle. Ella dijo, pues dámela. Ahora, ¿qué te estoy diciendo? Jesús nunca usó soluciones humanas. Por eso es que está en tercera dimensión. Pero ella tomó y la vertió por el centro de la calle, regresó 3-4 días después y dijo, pastor, ¿sabes qué? Bueno, yo sabía que la palabra no regresa vacía. Ella dijo, la vertí por ahí y salieron por una hora al día siguiente y nunca regresaron. Ahora, ¿qué hizo? No lo sé.
Pudo haber sido que Dios tenía ángeles.

Ángeles, y los ángeles se quedaron en esa estación, en el vecindario de ella. Se estacionaron ahí en el vecindario. ¿Sí siguen lo que estoy diciendo? Pero Dios no me envió a la policía. Él no me envió a reformar el club de vigilancia. Él me envió al aceite. Él dijo, tú toma este aceite, viértelo por la calle y todo demonio que está movilizando drogas va a tener que irse y nunca regresar más a este vecindario. Vayan, que eso es bueno. Toma el control de esto. Dios toma el control. Wow, recuerda. Recuerda que tú puedes sacar lo mayor de la palabra de Dios y tienes que tener conocimiento para tener una imaginación. Y si no la tienes, si falta una, no te vas a levantar. Pero tienes que tenerlo todo el tiempo. Tienes que imaginar. ¿Puedes imaginar? Por eso yo les hablé de que aquí estaba Jesús en Marcos capítulo 11. Él dijo, vayan a la ciudad, van a encontrar un pollino, un burro, que está amarrado. Y quiero que lo desaten y lo traigan a mí. Y Jesús dijo, si alguien les pregunta qué están haciendo con mi pollino o mi burro, diles que el Señor lo necesita. ¿Están conmigo? Ahora, lo que podría decir es que está bien. Él fue a la ciudad y había un burro ahí. Ahora, Jesús le dijo, este nunca ha sido montado. Es un burro nuevo. Es un ventre nuevo. Nunca ha sido usado tampoco. Yo quiero que vayas y lo busques. Y si alguien te pregunta, tú solamente di, pues bueno, resulta que está ahí, nunca ha sido montado y demás. No. ¿Qué pasó con Abraham cuando Abraham levantó el cuchillo para matar a su hijo? De repente el ángel lo detuvo y miró en el arbusto. ¿Qué estaba atrapado en el arbusto? Un carnero en el arbusto. ¿Y cuándo llegó ese carnero ahí? Antes de la fundación del mundo, ¿sí? Sí, se manifiesta cuando tú actúas en la fe. ¿Lo tienes? Ese burro no vino de aquí. Ese burro vino del cielo. Y las personas que estaban sosteniéndolo eran ángeles. Eso es todo lo que voy a decir de este lado. Me voy por acá, me voy para allá. Me voy por este otro lado. Siéntate. Di, cuarta dimensión. Esa es la manera en que vamos a tener que pensar ahora. Si tú crees que tienes un problema, eso es porque estás pensando en tercera dimensión. En cuarta dimensión no hay nada más que soluciones. En cuarta dimensión duermes por la noche. En cuarta dimensión dices esto, no hay problema. De hecho, cualquier cosa que venga acá por el camino esta semana, di, no hay problema. No hay problema. En el nombre de Jesús. Perdido y encontrado, di. Muy bien. Adán lo perdió. Él y Eva en Génesis capítulo 3, verso 9, dicen que aquí Dios la llamó y dijo, Adán, ¿a dónde estás? Ahora, esto no era donde estaba físicamente Adán. No, es una tercera dimensión. Él dijo, ¿a dónde estás? Lo que Adán había hecho es que había caído. Él había caído en un nivel o a otro nivel. Y ahora Satanás lo estás dominando y lo puede parar porque él está del lado del mal ahora. Y el mal no lo puede parar. Eso se encuentra en Eclesiastés capítulo 4. El poder está del lado del diablo. La Biblia dice que es mejor nunca haber nacido en aquel tiempo hasta que Jesús viniera. Pero la gente nació. Ahora, así que él cayó y cayó. Y tengo una banana acá, por ejemplo. Y esta banana... ¿Te comiste la banana? Ok, muy bien. Ok. Él está en cuarta dimensión. Creo que está en cuarta dimensión. La tercera dimensión se come mi banana. Muy bien. Muy bien, ok. ¿Qué está pasando acá? Aquí hay una banana. Se ve bien. Muy bien, se ve bien. Pero si tomo esta banana y le quito la mano o la quito de la mano en la que está, entonces ellos traen esta banana a nuestra tienda o de un supermercado o por aquí en algún lado. Una vez que esta banana se ha quitado de esta mano, ¿hay todavía vida fluyendo en ella? Así que ellos quitan esta banana del racimo y cuando la traen para abastecer nuestra sección de frutas,
está verde.

0: ¿Por qué? Porque todavía está creciendo y madurando. ¿Ok? Y si yo la dejo que se quede en mi casa por mucho tiempo sin comérmela, ¿qué pasará? Se va a podrir. ¿Por qué? Bueno, porque no hay más vida. ¿Por qué? Porque no hay más vida fluyendo en esta banana. Así que Adán, una vez que él pecó, la vida fue cortada. Y ahora es cuestión de tiempo antes de que Adán deje de existir. Él duró unos 900 años, pero es porque había entrenado su cuerpo y todo estaba entrenado con esto, y duró unos 900 años, pero al final siempre murió. Dijo que el día que comas de este árbol, de seguro morirás. Así que él murió. Ahora, así que aquí él muere y como resultado de esto, esta banana, aunque se ve bien, ya está muerta. No hay vida fluyendo en ella ya. Y solo es cuestión de tiempo para que se manifieste. Dí amén a esto. Ahora, una vez que un humano es nacido, nosotros nacemos que tenemos que nacer de nuevo también, porque tenemos que ser reincorporados al árbol de la vida. ¿Sí? Y es cuando nosotros estamos nacidos, que nacemos de esta tierra y que no somos reincorporados, es entonces cuestión de tiempo antes de que algo pase que no es muy favorable. Y te estoy diciendo a ti que tú tienes que estar pues aquí. Y si yo tomo una planta y la separo de la tierra, ¿qué le va a pasar a la planta? Si yo tomo un pez y lo separo del agua, ¿qué le pasa al pez? Si tomo un hombre o una mujer y lo separo de Dios, ¿qué va a pasar? Ahora te estoy diciendo a ti que aquí puede que nunca hayas sido reincorporado, pero hay una razón por la que alguien oró que vinieras aquí, y es para que sean enganchados, para que tú recibas a Cristo Jesús como tu Señor y Salvador. Yo soy la vid, dijo él. Así que si tú estás aquí y yo no quiero que te vayas de aquí si no estás conectado. Porque yo traté eso. Yo intenté con relaciones, yo intenté con las Bahamas, viajes allá, intenté con autos nuevos, intenté, pero nada, nunca más duró. Estoy diciendo que nosotros tenemos que enganchar con algo y que Él va a poner todo en vergüenza y que esto es lo que tú necesitas. Necesitas un enganche. Yo decreto acá que tú lo vas a obtener hoy. Este va a ser tu día de salvación. Yo dije que tú serás salvo hoy. Dios tiene un plan para tu vida y tú lo vas a cumplir. Ahora, si tú lo crees, grita amén. Muy bien. Jesús regresó y Él regresó para restaurar la humanidad. Ahora, mira lo que dice la Biblia. Llama a Jesús en Génesis primera, perdón, en Primera de Corintios capítulo 15, verso 45, el segundo Adán. Así que el primer Adán te vendió. Y cuando él te vendió, fue echado fuera del jardín. Pero estoy diciéndote a ti que este es Jesús, que él regresó, el segundo Adán. Y mira lo que dijo en Lucas, capítulo 19, verso 10. Él vino a buscar y a salvar a todos los que estaban perdidos. Él viene tras de ti. Alguien oró en nuestra iglesia por ti y tú estás viniendo aquí y no fue una coincidencia. Fue a propósito de Dios respondiendo la oración de alguien. Así que no vengas así tan lejos sin llegar hasta el final. Di amén. Así que cuando yo tenía todos estos problemas en mi vida y además un poco tiempo, una señora me dijo, te voy a llevar a una reunión conmigo. y me llevó a una reunión en el sector norte y yo nací de nuevo. Mi punto para ti es, una vez que lo hice, todo cambió. Todo cambió. Muy bien. Así que Jesús colgó en la cruz. Y mira lo que dice en Colosenses capítulo 2, verso 15. Y todos véanlo en esta traducción, lo que dice acá. Quiero que lo lean con nosotros. ¿Sí? ¿Listos? Vamos, leamos. Muy bien, él celebró su victoria y desconectó al infierno. Porque no había ido al infierno, tú hubieras tenido que ir tú. Y él fue al infierno, pagó el precio tuyo. Y luego al tercer día fue levantado de la muerte. Dí amén a esto. Y una vez que fue levantado de la muerte, una de las personas, María, intentó tocarlo. Le dijo, no me toques aún porque no he ascendido a mi padre, al padre tuyo. Así que él subió al cielo, tomó la sangre habla. La sangre habla. Hebreos, y la sangre es la prueba de que el precio ha sido pagado. Él puso la sangre sobre el propiciatorio. Bueno, ¿qué nace la sangre? ¿Qué hace? Dijo que la sangre clama por mejores cosas que Abel. Cuando Caín mató a Abel, la sangre estaba clamando diciendo, oye, necesito justicia. Pero cuando la sangre de Jesús clama, dice, el precio fue pagado. Y lo puedes dejar ir porque el precio ha sido pagado.
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0: Yo te quiero hacer una pregunta. Si dejara esta tierra hoy en día, ¿a dónde irías? Gloria a Dios. Yo tengo buenas noticias para ti. Tú puedes escoger el lugar. Aleluya. Yo no sé de ti, pero yo voy a ir donde está el Señor Canón, donde está esa tierra. Voy a vivir una larga vida. Pero bueno, es lo que yo quiero que tú hagas. Para estar seguro, ¿qué tal si haces esta oración conmigo? Amado Señor, entra en mi corazón. Yo creo que tú moriste por mis pecados y te levantaste de nuevo. Y ahora yo creo en ti. Gracias, Señor, por salvarme. En el nombre de Jesús. Amén. Ahora, si tú hiciste esta oración, yo te quiero enviar un libro. Se llama Nacido de Nuevo y Lleno del Espíritu y está hablando de cuáles son tus próximos pasos. Pídelo hoy. Y te quiero felicitar. Acaba de tomar una decisión y ahora tú sabes a dónde vas. Dios te bendiga y camina por la fe.
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1: El Mundial 2026 será la edición número 23 del torneo de la FIFA. 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

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Así que no se pueden perder, voy a estar cantando muchas de mis canciones nuevas, muchas de esas que son más viejitas, que a ustedes les ha bendecido muchísimo, y vamos a tener un tiempo espectacular mirando la gloria de Dios moverse en nuestra vida.

Hola, mi nombre es Rick Warren. ¿Alguien aquí me recuerda? Qué bueno verlos. ¿Cómo están el día de hoy? Qué bueno. Por favor, tomen sus notas del mensaje. Quiero saludar a todos nuestros campus y aquellos que nos observan en línea y en Esperanza Diaria. Este fin de semana estamos iniciando una nueva serie llamada Viviendo en la Bondad de Dios. Viviendo en la Bondad de Dios. Especialmente, vamos a ver durante 4 semanas el versículo más famoso en toda la Biblia, el Salmo 23. El Salmo 23 es la imagen perfecta de la bondad de Dios. Y quiero que empecemos esta serie leyendo juntos el Salmo 100, verso 5. Lo puedes encontrar ahí al inicio de tus notas. Por favor, tomen sus notas en este momento. Vamos a leer este versículo juntos con gran entusiasmo, ¿está bien? El Señor es bueno. Su fiel amor es para siempre, de generación en generación. Ahora, observen que dice, el Señor es bueno y su fiel amor es para siempre. ¿Es eso cierto? ¿Es Dios bueno todo el tiempo? ¿Qué de esas ocasiones en las que estás en conflicto con alguien? ¿Qué de las ocasiones en las que estás sufriendo o estás experimentando dolor? ¿Es Dios bueno en ese momento? ¿Qué de las ocasiones en las que no sientes la presencia de Dios y sientes que Él está a 1 millón de kilómetros de distancia? ¿Es Dios bueno en ese momento? ¿Es Dios bueno no solamente en los momentos felices, sino también en medio de la tristeza, de la pérdida, del llanto, de la depresión? ¿Es Dios bueno también en esos momentos? Saben, cuando somos niños, una de las primeras oraciones que aprendemos es la siguiente. Dios es grande. Dios es bueno. Gracias Dios por estos alimentos. Muy temprano en la vida, aprendemos que Dios es bueno. Pero, ¿qué significa esto? Si ya has estado antes en una reunión como esta, seguramente ya has escuchado al líder de alabanza decir, Dios es bueno, y toda la congregación dice, todo el tiempo. Luego el líder de alabanza dice, todo el tiempo, y la congregación contesta, Dios es bueno. ¿Qué significa eso? ¿De qué se trata todo eso? Ahora, en este mensaje, quiero que veamos el fundamento de lo que vamos a estudiar durante los próximos 10 mensajes, literalmente. Y quiero específicamente hacer 2 cosas. Quiero que vean el por qué enfocarnos en la bondad de Dios es absolutamente esencial para tu relación con Dios. Y el no enfocarse en esto causa todo tipo de problemas en tu vida. Y vamos a ver lo que ocurre, los efectos negativos, los efectos dañinos que ocurren cuando se te olvida cuán bueno es Dios en verdad. Tal vez has sido un seguidor de Jesús durante 5 años, 10 años, o tal vez durante toda tu vida. Aún así, es fácil olvidar cuán bueno es Dios en realidad. Y eso es el fundamento de todo lo demás en tu relación con Dios. Además de eso, quiero darte un resumen de los 9 beneficios de entender la bondad de Dios. Ahora, la bondad de Dios tiene miles de beneficios en tu vida, porque Él es bueno. Pero en Salmos 23 encontramos las 9 fuentes del estrés que tienes en tu vida. Y cuanto más entiendas la bondad de Dios, menor será el estrés en estas 9 áreas. Ahora, quiero empezar con el versículo aquí en la pantalla. Salmos capítulo 34, versículo 9. Y dice lo siguiente. A quienes adoran a Dios, nunca les falta nada. Por eso necesitas adorar a Dios. A los que adoran a Dios, nunca les falta nada. A los que confían en Dios, nunca les faltará nada bueno. Entonces, el entender cuán bueno es Dios en realidad involucra no solamente leer al respecto, escuchar sobre eso, estudiar la palabra sobre eso, sino que también involucra la adoración. Cuando se te olvida cuán bueno es Dios en realidad, hay 4 efectos negativos y quiero que los escribas, ¿está bien? Número 1. Cuando se me olvida cuán bueno es Dios en realidad, lo primero que ocurre es que empiezo a reclamar crédito por cosas que Dios hizo por mí, o a través de mí, o en mí, para mí, o conmigo. Y empiezo a atribuirme el crédito, actuando como yo soy Dios. Eso causa toda clase de problemas en tu vida, toda clase de estrés. Cuando me atribuyo el crédito de cosas que Dios hizo en mi vida. Jesús nos contó una historia sobre esto. Y en Lucas capítulo 12,

nos habla acerca de un hombre con mucho dinero, un hombre rico, que había tenido un éxito increíble, había hecho una enorme cantidad de dinero, y un día decidió hacer una evaluación de sus negocios, del imperio que había construido. Y cuando lo vio, dijo, wow, yo soy muy bueno, soy muy exitoso. Dijo, vean todas las cosas que he alcanzado, vean todo el dinero que he acumulado, vean todas las cosas buenas que he hecho, ¿saben? Él se estaba dando palmaditas en la espalda, él mismo. Y Jesús, Dios, le dijo, eres un necio. Por atribuirte el crédito y pensar que todo esto ocurrió gracias a ti. Él dijo, eres un necio. Esta noche voy a permitir que venga un ángel y que tome tu vida y voy a dar todo lo que tienes a alguien más que estará más agradecido por ello. Es una advertencia. Es una advertencia para no volvernos ingratos por las cosas que Dios nos ha dado en la vida. Si yo les preguntara, ¿cuál es el peor pecado? Si hiciéramos una jerarquía, una lista de las 10 peores cosas que no debes hacer, ¿cuál sería tu pecado número uno? ¿Qué crees que está en la lista de Dios? ¿Cuál es el más? ¿Cuál es el peor pecado en el libro de Dios? Déjenme decirles algo, no es eso que están pensando. Tal vez piensen, oh, debe ser algún tipo de pecado sexual o un pecado de inmoralidad. No. Tal vez piensen, oh, es el materialismo y la codicia. No. En el libro de Dios, el peor pecado es la orgullosa ingratitud. El no estar agradecido por todas las cosas que Dios te ha dado, que es todo aquello que tienes. Y él dice, ese es el peor pecado. Quiero mostrarles algunos versículos. Hechos capítulo 12, lo podemos ver aquí en la pantalla. La Biblia nos dice acerca del rey Herodes. Herodes se puso sus vestiduras reales. Este hombre era el rey en el tiempo de Jesús. Se sentó en el trono y les dio un discurso. El pueblo le dio una gran ovación, gritando, «Es la voz de un Dios, no la de un hombre». Él dio un gran discurso. Habían personas que incluso decían, «Él es un Dios». Y al instante, un ángel del Señor hirió a Herodes con una enfermedad, porque él aceptó la adoración de la gente en lugar de darle la gloria a Dios. Así que murió carcomido por los gusanos. ¿Saben? Este pecado de la ingratitud y del orgullo es el pecado por el que Satanás fue expulsado del cielo. Fue debido a ese pecado. No hay un pecado peor que la arrogancia, que el orgullo, que la ingratitud. Y aquí podemos ver cómo eso ocurrió en la vida de Herodes. Y esto, de hecho, es la raíz de muchos problemas en la vida. Esta es, de hecho, la raíz del ateísmo. ¿Sabían eso? Permítanme mostrarles otro versículo. Romanos capítulo 1, versos 20 y 21, dice lo siguiente. Desde la creación del mundo, ¿saben? De todo el universo, todos han visto su bondad, ahí está nuevamente esa palabra, y su poder en la naturaleza. En otras palabras, aun si no tuviéramos este libro, puedes saber muchas cosas acerca de Dios. Solo mira la naturaleza. Si ves la naturaleza, puedes ver cómo a Dios le gusta la variedad. A Dios le encanta la belleza. Mira todas las cosas hermosas que ha creado. Dios es creativo, eso lo sabemos. Dios es organizado. Cómo los ecosistemas, la ecología y todos los procesos de la física, todas esas cosas concuerdan porque Dios es organizado. Él organiza las cosas aún en medio del caos. Sabemos que Dios es poderoso, solo vean la naturaleza. No necesitas leer la Biblia para saber eso. ¿Saben? Solo vean el universo y los asteroides y los volcanes y los huracanes y la fuerza del océano y muchas cosas más. Así que dice, desde la creación del mundo, la gente siempre ha podido ver la bondad de Dios en el poder de la naturaleza. Y si lo ignoramos, simplemente estamos haciéndonos los ciegos. Así que dice, la gente en realidad no tiene excusa para decir, no creo que Dios exista. Mira la naturaleza. Donde hay una creación, debe haber un creador. Ese es el argumento cosmológico de la existencia de Dios. Donde hay un diseño, debe haber un diseñador. Donde hay una creación, debe haber un creador. Si las cosas simplemente ocurrieran, si yo caminara por una montaña y viera una roca fuera de su lugar y dijera, oh, eso fue un accidente. Pero si caminando por la misma montaña me encontrara un reloj de la Apple, eso es evidencia de un diseño. Ni en un millón de años eso se formaría por sí mismo. Se necesita más fe para no creer en un diseñador. El diseño es evidencia de un diseñador. La creación es evidencia de un creador.
De otra forma, si niego eso, es

porque no quiero un creador. No quiero un diseñador. Es simplemente lógico. Esto ni en un millón de años va a aparecer por sí mismo. Eso no sucede. Una generación de relojes no va a aparecer así de la nada. Así que dice, ellos saben que Dios existe. Dentro de ellos lo saben, pero no le dan el crédito. Ese es el pecado. No le dan el crédito por todo lo que Él ha hecho. No quisieron agradecerle. Entonces, ¿cuál es el resultado de la ingratitud? De no reconocer la bondad de Dios. Como resultado, la mente les quedó en oscuridad y confusión. Y aunque afirmaban ser sabios, se convirtieron en completos necios. Es una necedad. Es una tontería decir, todo esto ocurrió al azar. Eso requiere más fe que el creer en un creador. Así que lo que está diciendo aquí es que el camino a la incredulidad, de hecho, inicia con la falta de gratitud, con la ingratitud a la bondad de Dios. ¿Sabían ustedes que la Biblia dice que una de las señales de que estamos en los últimos días es que en los últimos días la ingratitud aumentará? Y será una marca distintiva en la cultura en los últimos días. Esto es lo que dice en la pantalla. Segunda de Timoteo 3:2. En los últimos días, díganme si reconocen algo de esto. La gente solo tendrá amor por sí misma y por su dinero. Serán fanfarrones y orgullosos. Se burlarán de Dios. Serán desobedientes y malagradecidos. ¿Ven cómo eso está al mismo nivel de todo lo demás? Y además, no considerarán nada sagrado. ¿Les suena esto familiar? Sí. Esta es una situación muy seria para Dios. El negar, el ignorar su bondad. Es el peor de los pecados. De hecho, Dios nos advierte y nos recuerda que debemos recordar cuál es la fuente de nuestro éxito. Primera de Corintios 4, verso 7, está ahí en tus notas. ¿Quién ha dicho que tú eres mejor que los demás? Y la respuesta es que, si piensas eso, estás muy equivocado. Todo lo que tienes, Dios te lo ha dado. Entonces, ¿por qué presumes como si lo hubieras conseguido tú mismo? Es como aquel hombre que dice, pero yo construí este negocio con mis propias manos. ¿Y quién te dio las manos? Pero fue a mí que se me ocurrió esa idea. ¿Y quién te dio la mente? O yo escribí mi plan de trabajo. ¿Quién te dio la habilidad de pensar y escribir? El aire que estás respirando en este momento es gracias a que Dios es un Dios bueno. Si Dios no fuera un Dios bueno, no durarías ni un segundo en este universo, y yo tampoco. Estás aquí porque Dios te hizo para amar. Él me hizo para amarme. Y todo se debe a la bondad de Dios. Cuando yo niego la bondad de Dios, esa es la mayor de las ofensas a Dios. ¿Qué tienes que Dios no te haya dado? ¿Quién te ha dicho que tú eres mejor que los demás? Todo lo que tienes, la habilidad de ver, la habilidad de pensar, de escuchar, la habilidad de sentir, la habilidad de relacionarte, la habilidad de orar. Las vacas no tienen esa habilidad, Dios nos la dio a nosotros. Las aves no tienen esa habilidad, Dios nos la dio a nosotros. Porque somos hechos a su imagen. Así que estas son cosas que cuando damos por hecho, nos estamos moviendo en la dirección equivocada. Entonces, ¿qué ocurre cuando me olvido de la bondad de Dios? Y tal vez haya sido cristiano durante, ¿saben?, 10, 20 años, o tal vez durante toda tu vida. ¿Saben?, después de todos esos años, es fácil olvidarse de cuán bueno es Dios en realidad contigo. Y cuando lo haces, comienzas a atribuirte cosas. Y ese es un camino por el que no te conviene andar. Dios nos advierte sobre eso. La segunda consecuencia negativa de olvidar la bondad de Dios es que dejo de pedirle ayuda a Dios. Escribe eso. Dejo de pedirle ayuda a Dios. Cuando se te olvida cuán ansioso está Dios por ayudarte, porque Él es un Dios amoroso, Él es un Dios bueno. Cuando se te olvida que Dios es bueno y está esperando ayudarte en todas tus necesidades, empiezas a depender de ti mismo. Y cuando empiezo a depender de mí y no de Dios, entonces mis oraciones se debilitan, mis oraciones decaen, mis oraciones se vuelven predecibles, mis oraciones se vuelven rutinarias, se vuelven aburridas. Y dejo de pedirle cosas a Dios y empiezo simplemente a hablar y a decir cosas al azar que no significan nada y no quieren decir nada. ¿Alguna vez has pensado cómo

puedes conseguir confiar más en Dios? Tal vez tú has sido cristiano durante mucho tiempo, pero te preguntas, ¿en realidad confío más en Dios ahora que hace 6 meses? ¿O que hace un año? O en ese caso, ¿que 5 o 10 años? ¿Estoy creciendo en mi confianza en Dios? Y muchos dirán, la verdad es que no, estoy estancado. No creo estar en un nivel más profundo en mi vida cristiana o confiando más en Dios que hace 2 años. ¿Por qué? Bien, debido a esto, porque dejaste de pedirle ayuda a Dios. Me dirás, explícame eso. ¿Sabías que Dios nos enseña a confiar más en Él de la misma forma en que un bebé aprende a confiar en sus padres? Es la misma manera. Esto es algo que saben todos los psicólogos infantiles. Y esto se llama el círculo de la seguridad. Y el círculo de seguridad es cómo un bebé que no sabe cómo confiar en sus padres cuando nace, ¿cómo aprende a confiar en sus padres? ¿Cómo aprendiste a confiar en tu mamá o en tu papá? Bien, veamos lo siguiente aquí en la pantalla. Este es el círculo de la seguridad. Este es cómo los padres le enseñan a los hijos a confiar. Y aquí encontramos 4 etapas. La primera etapa es que un niño reconoce que tiene una necesidad. En otras palabras, quiero subir las escaleras, pero no puedo hacerlo. Así que necesito ayuda. Un niño reconoce que tiene una necesidad en su vida. El segundo paso es que el niño expresa esa necesidad, usualmente llorando, o lamentándose, o gritando. Todos reconocemos esto, todos pasamos por esto. Así que ves una necesidad en tu vida, luego la expresas, y antes de poder articular palabras, usas el llanto o gritos para expresar necesidad. La tercera etapa es que el padre suple la necesidad. Te viene a cambiar el pañal, o te abraza para darte calor, o te da algo para comer. Cualquiera sea tu necesidad, te saca de la cuna porque ya estás cansado de estar en la cuna. El padre suple la necesidad. Y el resultado de que el niño reconoce su necesidad y expresa su necesidad y el padre la suple, la cuarta cosa es que el niño aprende a confiar en su padre. Aprende a confiar en su padre. Dice, muy bien, ya entendí. Cada vez que lloro, mis padres se encargan de suplir mi necesidad. Ahora, este círculo es algo que hiciste cientos de miles de veces en tu infancia. Lo hiciste una y otra y otra y otra vez. Y de toda esa repetición, te diste cuenta de que puedo confiar en mi mamá. Cuando necesito algo, puedo decir esto, mi necesidad será suplida. Y cuando eras niño, eso era algo muy importante para el desarrollo de tu seguridad. Y ese ciclo es exactamente el mismo ciclo que Dios usa para enseñarte a confiar en Él. Dios dice, necesitas ver la necesidad en tu vida, necesitas expresarme la necesidad, yo supliré esa necesidad y entonces confiarás más en mí. Y luego tendrás otra necesidad, luego tú expresarás esa necesidad, luego yo supliré la necesidad y luego confiarás más en mí. Y ese ciclo ocurre una y otra vez. Y cuantas más necesidades son suplidas por Dios, más confianza vas a tener en Dios. Ahora, si tú lo saboteas, y porque no crees que Dios sea tan bueno, empiezas a depender de ti mismo en lugar de orar, y empiezas, no es de extrañarse, ¿por qué no confías en Dios y no solo en ti? Porque no le estás pidiendo nada. En más de 20 ocasiones en el Nuevo Testamento se nos pide que confiemos en Dios a través de pedirle. Dice, pidan y se les dará. Busquen y encontrarán. Toquen y se les abrirá. Dios nunca cierra sus depósitos en el cielo si tú no cierras tu boca. Jesús nos dice, pidan, pidan. La Biblia dice, ustedes no tienen porque no piden. ¿Por qué te dice Dios en tantas ocasiones en la Biblia que pidas en oración lo que necesitas? Porque Él sabe que ese es cómo aprenderás a confiar en Él. Él suplirá tu necesidad y confiarás más en Él. Y en tu siguiente necesidad confiarás más en Él. Al igual que entre un hijo y su padre. Así que, si yo no creo que Dios es bueno, no entro en ese ciclo. Y si no le estás pidiendo a Dios que supla tus necesidades en tu vida, entonces estás asumiendo que debes resolverlo por tu cuenta. No le estás permitiendo suplir esas necesidades. No estás creciendo y no estás aprendiendo a confiar en Él. Si quieres desarrollar tu confianza, debes empezar a pedirle más cosas a Dios. Dirás, pero esto es algo pequeño. Yo quiero darle a Dios solamente las cosas grandes en mi vida. Escuche, todas tus peticiones son pequeñas para Dios. De acuerdo con Dios, ninguna de tus peticiones es grande. Todas tus peticiones son pequeñas para Él. No hay nada demasiado difícil para Dios. Entonces, no es como, Dios, encárgate de la paz mundial y yo me encargaré de los pagos de mi automóvil.
No, Dios.

dice que puedes orar por cualquier cosa. Dios está interesado en todos los detalles de tu vida. Entonces, ¿cuándo fue la última vez que dijiste, Dios, ¿sabes algo? Tú eres muy bueno. Y yo sé que a ti te encanta dar cosas y que es una forma de enseñarme a confiar en ti. Así que aquí hay otra cosa. Y le hablas acerca de ese algo en tu vida. Si vale la pena preocuparse por algo, vale la pena orar por algo. Y si oras por eso, tienes mucho menos de qué preocuparte. Así que te acercas a Dios y le dices, Dios, esto es lo que necesito. Y luego esperas pacientemente. Porque el tiempo de Dios no es como tu tiempo. Dios no es una máquina expendedora. Metes la oración, jalas la palanca y recibes de inmediato la respuesta. No, Dios quiere edificar tu fe. Dios quiere probar tu fe. Él quiere fortalecerte. Así que no lo pongas en tu tiempo. Ponlo en el tiempo de Dios y espéralo con paciencia. Y no te apresures, no te impacientes. Debes entender que una respuesta que se demora no es una respuesta que ha sido negada. Recuerda que la demora no es una negación. Eso se llama madurez. Los niños no saben la diferencia entre no y ahora no. Si un niño te dice, yo quiero ir a Disney, y tú le dices, ahora no, él cree que es no. No, simplemente significa ahora no. Así que confía en el tiempo de Dios. Jesús dijo esto en Lucas capítulo 11. Así que si ustedes, gente pecadora, saben dar buenos regalos a sus hijos, ahí está nuevamente esa palabra, bueno, ¿cuánto más su Padre Celestial, quien por cierto es perfecto, cuánto más su Padre Celestial dará el Espíritu Santo a quienes lo pidan? Dios da solamente buenos regalos, Él nunca da malos regalos. Puedes pedir cosas malas, está bien, no hay problema. Y Dios te dirá, no, no voy a darte eso. Pero puedes pedir cosas buenas, y Dios le da cosas buenas a aquellos que se lo piden. Y cuando haces esto, entonces creces. En muchas ocasiones, la razón por la que no estás creciendo en tu vida es porque no estás pidiendo. Me avergüenza contarles esta historia, pero incluso los pastores pueden olvidar las bondades de Dios. Hace una semana, yo perdí mi teléfono. Ahora, ya que reviso mis correos y mis mensajes de texto, y por cierto, recibo cientos de ellos cada día, eso significa que cada día que estuvo perdido, esas respuestas se acumularon. Y mucha gente habrá dicho, el pastor Rick no está interesado en mí. Al parecer no le interesa. Y así que el día que lo perdí fue el mismo día que estuve con el malestar estomacal, que fue la razón por la que no prediqué la semana pasada. Y estuve en cama durante un par de días, así que ni siquiera intenté buscarlo. Pero luego, esa semana, me levanté de la cama y puse la casa de cabeza buscando mi teléfono. ¿Saben? Busqué debajo del sofá y busqué en la basura. No estaba en ninguna parte de la casa. Así que luego fui y puse mi automóvil de cabeza. ¿Saben? Lo busqué por todos lados. Lo busqué incluso con una lupa, pero no pude encontrarlo. El siguiente día me sentí mejor y fui a la oficina y puse mi oficina de cabeza. Eso fue el martes. El miércoles pensé, bien, todavía no lo he encontrado, así que de nuevo puse todo de cabeza. Y literalmente recreé todos mis pasos, hice cada una de las cosas en toda la casa y no pude encontrarlo. En mi automóvil, en la oficina, por ninguna parte. Así que, ¿saben? Ya para el jueves pensé, oh, no puedo imaginar todas las cosas que hay en ese teléfono. Mensajes de texto y cosas así. Y así que mi hijo Josh me prestó un viejo teléfono que nadie estaba usando. Lo llevé a la agencia telefónica para que le pusieran mi número de teléfono. Al menos así tenía algo, pero no tenía todas las cosas que había perdido. Así que el jueves por la noche, Kay no había estado en casa durante toda la semana porque había ido a Washington, D.C. para hablar en el Congreso acerca de la salud mental y habló con los presidentes de todas las universidades en Estados Unidos y sus esposas y compartió con ellos. Ella dio varias exposiciones. Estuvo allí durante 5 días. Cuando Kay no está en casa, yo me quedo despierto toda la noche. Y, ¿saben? Logré dormir un par de horas una noche y estaba estudiando para este mensaje sobre la bondad de Dios. Así que el jueves, como a las 9 de la noche, recibí este nuevo teléfono y luego empecé a estudiar. Y como a las 4 de la mañana, aún no me había ido a la cama. Y estaba subiendo las escaleras. Y pensaba en las bondades de Dios y cómo Dios quiere que le pidamos. Y de repente caí en cuenta. Rick, tú ni siquiera has orado por esto.

Señor. Saben, pasé todo este tiempo poniendo todo de cabeza, que ni siquiera, obviamente, Dios sabe dónde está el teléfono. Y ni siquiera se me ocurrió detenerme a preguntarle a Dios, ¿dónde está el teléfono? ¿Está bien? Entonces, a las 4 de la mañana, yo estaba en pantalones cortos, con una camiseta, subiendo por las escaleras hacia mi estudio, y en ese momento pensé, Dios, necesito arrepentirme. Esa no fue mi mejor decisión. Tú eres un Dios bueno. No hay nada para ti que no tenga importancia. Yo puedo hablar contigo acerca de esto. Así que le dije, Dios, porque tú eres un Dios bueno, ¿podrías mostrarme dónde está mi teléfono? Porque no puedo encontrarlo. Y le dije, Señor, voy a ir a dormir dentro de una hora. Y si quieres mostrármelo en un sueño, bienvenido. ¿Saben? Yo estaba intentando darle pistas a Dios. ¿Está bien? No solamente quería que me respondiera, sino que quería que me respondiera a mi manera. Como si Él hubiera pensado en eso ya. Así que le dije, Dios, ¿por qué no me lo muestras en un sueño y cuando me despierte voy a ir a tomarlo? Y, ¿saben? Yo pensaba, esto es una locura, porque yo ni siquiera había orado por esto hasta ahora. Y así que yo fui a mi estudio para apagar las luces. Habían algunos platos allí, así que dije, voy a llevarlos a la cocina. Voy a lavarlos y ponerlos en su lugar. Así que bajé a la cocina y empecé a lavar los platos. Y cuando estaba subiendo de regreso al estudio, se me vino a la mente una melodía y comencé a tararearla. Y pensé, esa es una melodía interesante. Creo que puedo mandársela a nuestro equipo de alabanza y seguramente ellos pueden trabajar una canción con esta melodía. Es que me senté frente al piano de pared. Saben, tenemos un hermoso piano en el área de la sala. Me acerqué hacia el piano, me senté y comencé a tocar esta melodía. Y pensé, sí, eso está bien. A menudo, si se me viene una melodía a la mente, yo tomo mi teléfono, abro la aplicación de grabación y comienzo a grabar. Y luego le envío ese archivo a alguien y le digo, sabes, úsalo si te gusta. Así que pensé, oh, necesito ir a traer el teléfono que Josh me prestó el día de hoy porque perdí el otro. Y dije, Dios, necesito... No dije eso, sino que dije, voy a ir a traerlo. Y cuando me paré junto al piano, me fijé y al lado del metrónomo, sobre el piano negro, estaba mi teléfono negro. Ahora, comencé a reír y a llorar al mismo tiempo. Dije, ¡ah, no puede ser! ¡Ah, de verdad! Dios, esto ni siquiera había pasado 5 minutos después de la oración. Ni siquiera 5 minutos. Y dije, Dios hizo en 5 minutos lo que yo hice en 5 días buscando por mi cuenta. Dios es bueno. Dios es bueno. Y lo que me pareció interesante es que mientras oraba en las escaleras, dije, Señor, ¿sabes? Mi fe no va a tambalearse si no haces esto. ¿Saben? Yo no... No todas las oraciones reciben una respuesta. No sabemos el porqué de las cosas, pero sabemos que un día tú nos lo dirás. Y si yo te pido que me muestres dónde está mi teléfono, pero no ocurre, para mí no es un gran problema. Me quedaré tranquilo. Pero como tú eres un Dios bueno, y porque esto es muy importante para mí, yo quisiera que me muestres el teléfono. En 5 minutos... Luego de hacer esa oración, encontré lo que no había encontrado en 5 días. Esa es la bondad de Dios. Y Dios dice, yo quiero hacer esto en tu vida. Quiero demostrarte lo bueno que soy. Dirás, no quiero molestar a Dios con mis oraciones. No estás molestando a Dios. Él está esperando para tener una relación contigo. Mira el siguiente verso. Hebreos 4:16. Acerquémonos con toda confianza. No con miedo, no con timidez. Acerquémonos con toda confianza al trono de la gracia de nuestro Dios. Nuestro Dios es bueno y allí recibiremos su misericordia y encontraremos la gracia que nos ayudará cuando más la necesitemos. Así que dile, Dios, ¿dónde está mi teléfono? Voy a confiar en ti sin reservas, pero necesito que me muestres dónde está mi teléfono. Es una petición. Ahora, ¿cuál es la motivación de Dios para responder tus oraciones? Bien, David nos lo dice en Salmo 69, versículo 16. Respóndeme, Señor, por tu bondad y tu amor. Todas las oraciones que han sido respondidas en tu vida es porque Dios es un Dios bueno. Todo está basado en la bondad de Dios. Ahora, hay un tercer problema que ocurre cuando no recuerdas las bondades de Dios.
Está bien, reclamas el crédito por algo que Dios hizo. Y tú no lo hiciste, sino que Él lo hizo a través de ti. Luego dejas de pedir la ayuda de Dios. Y lo tercero es que dejo de confiar en Dios en los tiempos difíciles. Cuando olvido cuán bueno es Dios en realidad, dejo de confiar en Dios en los tiempos difíciles en mi vida. Verás, si estuvieras más consciente de todas las ocasiones en que Dios ha sido bueno en tu vida, cada vez que te estresaras, automáticamente te pondrías a orar. Automáticamente no dirías, ¿cómo puedo resolver esto? Tengo que pagar esta cuenta. Automáticamente hablarías con Dios y naturalmente le pedirías su ayuda. Y cuando olvidas la bondad de Dios, que Él está esperando para responder tus oraciones, intentas hacerlo por tu cuenta. Permíteme mostrarte algunos versículos. Salmos 16, 1 y 2. Cuídame, oh Dios, porque en ti confío. Tú eres mi dueño y todo lo bueno que tengo proviene de ti. Es la bondad de Dios que responde a tus oraciones. En Romanos 5, versos 3 y 4, Pablo dice, saben, podemos alegrarnos incluso al enfrentar las pruebas y las dificultades. Nos alegramos al enfrentar pruebas y dificultades porque sabemos que estas cosas nos ayudan a desarrollar resistencia. Las pruebas y las dificultades son buenas para nosotros. Nos ayudan a desarrollar resistencia, firmeza de carácter y fortalece nuestra esperanza. Cada vez que le pedimos a Dios. Y luego Romanos 8, 28 dice, y sabemos que Dios hace que todas las cosas, lo bueno y lo malo, Dios hace que todas las cosas cooperen para el bien, porque Él es un Dios bueno, para el bien de quienes lo aman. No todo es bueno, pero Él hace que todo coopere para el bien de quienes lo aman y son llamados según el propósito que Él tiene para ellos. Recordemos la bondad de Dios y luego confiemos en Él en medio de los tiempos difíciles. Así que cuando se me olvida la bondad de Dios, me dirijo a diferentes caminos que crean estrés en mi vida. Empiezo a reclamar crédito por cosas que yo no he hecho, porque Él lo ha hecho todo por mí. Todo lo que tengo es un regalo de Dios. La Biblia dice que si no fuera por la bondad de Dios en mi vida, yo no tendría nada, literalmente nada. Y tú tampoco. Ni siquiera estarías vivo porque Él te creó para amarte. Luego, dejo de pedirle ayuda a Dios porque creo que todo depende de mí. Y luego me estreso más. Luego, dejo de confiar en Dios en los tiempos difíciles porque pienso, tal vez Dios esté enojado conmigo. ¿Sabes? Dios no está enojado contigo. Él te ama y mucho. Dios está loco por ti. Él te ama mucho. Nadie te amará nunca de la forma en que tu Creador te ama. Y luego hay un cuarto problema, un cuarto efecto negativo de olvidar la bondad de Dios, y es este. Me vuelvo pesimista sobre el futuro. Si olvidas la bondad de Dios en tu vida, vas a volverte pesimista sobre el futuro, porque toda la esperanza se basa en la bondad de Dios. Y si Dios no fuera un Dios bueno, amigos, estamos perdidos. No hay ninguna razón lógica o racional para tener esperanza sobre el futuro si Dios no está involucrado y si Dios no es un Dios bueno. Sabemos esto, que pierdes la esperanza cuando se te olvida la bondad de Dios, porque la esperanza se basa en la bondad de Dios. David habla sobre esto en Salmos 27, y esto es lo que dice. Yo estoy seguro, Señor, yo estoy seguro que he de ver tu bondad en esta tierra de los vivientes. Estoy seguro que he de ver tu bondad en esta tierra de los vivientes. Él dice, no he perdido la esperanza. ¿Por qué? Porque creo en la bondad de Dios. Y luego él se dice a sí mismo, espera en el Señor. Infunde a tu corazón ánimo y aliento. Sí, espera en el Señor. Él está diciendo, cuando oras pidiéndole algo al Señor, Señor, necesito esto. Y Él no te responde en ese mismo segundo, lo cual ocurre en raras ocasiones. Dios te está probando. Él está probando tu fe. Y cuando eso ocurre, Él dice, no te preocupes, espera. Muchos de tus problemas es debido a que no eres capaz de esperar. Eres incapaz de demorar la gratificación. Yo quiero eso, pero ¿se lo has pedido a Dios? ¿Alguna vez has pensado en darle la oportunidad a Dios de dártelo antes de cargarlo a tu tarjeta de crédito? Debo tenerlo ahora, aun si no puedo pagarlo. ¿Por qué no mejor primero le pides a Dios que te lo dé? ¿Lo has hecho alguna vez? Deja primero que Dios te lo dé. No te apresures.
Dice, la demora no es una...

quiero sugerirte que hagas dos cosas. Número uno, necesitas empezar a enfocarte en todas las formas en que Dios ha sido bueno contigo. Quita la mirada de todos los problemas que te están agobiando y pon tu mirada en todo lo que Dios ha hecho por ti. Haz una lista. Cuenta tus bendiciones. Literalmente, haz una lista de todas las cosas buenas que Dios ha hecho en tu vida y todas las cosas buenas que tienes ahora mismo. No veas el vaso medio vacío, sino que ve todas las cosas que no tendrías de no ser por la ayuda de Dios. Empieza a enfocarte en todo eso. Lo segundo, asegúrate de no perderte ninguna de las próximas 8 semanas. Porque esta será una despensa de esperanza durante las próximas semanas. Y si estás desanimado o estás pasando por un tiempo difícil, no puedes darte el lujo de perderte lo que vamos a estudiar. También he estado escribiendo un libro sobre la esperanza. Yo escribo un libro cada 10 años. Este es el libro más importante que he escrito desde Una vida con propósito hace 12 años. Y es acerca de la esperanza. Y algunas de estas cosas son demasiado buenas como para no compartirlas. Voy a compartir en la campaña que haremos en este otoño, y es acerca de la esperanza. Y quiero compartir esto con ustedes el día de hoy. Y una de las cosas que he estado haciendo es escribiendo mis definiciones de la esperanza. Y esta es una de mis definiciones. Tal vez quieran escribirlo. La esperanza es anticipar la bondad de Dios. Eso es la esperanza. La esperanza es anticipar la bondad de Dios. Dios, tú has sido bueno conmigo en el pasado y yo creo que serás bueno conmigo en el futuro. Eso se llama esperanza. No sé qué ocurrirá con mi vida, pero sé que tú eres un Dios bueno y sé que estarás conmigo en el futuro. Eso se llama esperanza. La esperanza es anticipar la bondad de Dios. Amigos, como dije, si Dios no es un Dios bueno, estamos perdidos. Estamos perdidos si no tenemos esperanza. Si Dios no es un Dios bueno, entonces no tienes ninguna razón para ser optimista sobre la vida. Porque todo está en tu contra en diferentes áreas. Y estaríamos por nuestra propia cuenta. El fundamento de toda la esperanza en tu vida es la bondad de Dios. Y cuanto más entiendes cuán bueno es Dios en verdad contigo, más esperanza tendrás, más optimista vas a ser y vas a estar más lleno de paz y de gozo. ¿Recuerdan este versículo en la pantalla? Lo memorizamos en una campaña. Jeremías 29:11. Pues yo sé los planes que tengo para ustedes, dice el Señor. Son planes para lo bueno. Ahí está nuevamente esa palabra. Dios es un Dios bueno y tiene buenos planes para tu vida. Satanás tiene planes malos para tu vida, pero Dios tiene solamente planes buenos para ti. Yo sé los planes que tengo para ustedes. Son planes para lo bueno y no para lo malo. Dios no quiere destruirte. Él quiere que tengas éxito y tiene buenos planes para ti. Y estos planes son para darles un futuro y una esperanza. Observen, la bondad de Dios y la esperanza van de la mano. Quiero que leamos nuevamente ese versículo que leímos hace un momento. Salmos 27. Yo estoy seguro. Tengo la convicción. Tengo la seguridad. No tengo dudas. Saben, yo tengo la esperanza porque creo que he de ver la bondad del Señor. He visto mi futuro en esta tierra de los vivientes. Espera en el Señor. Infunde a tu corazón ánimo y aliento. Sí, espera en el Señor. Ahora, sé que algunos están preocupados porque aún estamos a la mitad del bosquejo. Lo hice porque quise asustarlos, poniendo 9 puntos en la segunda mitad del bosquejo. Mi intención nunca fue tocar todos estos puntos, sino simplemente llenar estos espacios en blanco. Este es el índice de las próximas 9 semanas. Esto es a donde nos dirigimos. Voy a pasar una semana completa en cada uno de estos puntos, así que no voy a tocarlos el día de hoy. Pero quiero que puedan verlos en contexto. ¿Está bien? Salmos 23 es uno de nuestros versículos favoritos en toda la Biblia, porque nos explica la bondad del Señor. Y vamos a estudiar cada uno de sus versículos, palabra por palabra. Y estos son 9 de los miles de beneficios que Dios te da gracias a su bondad. Pero como dije, estas cosas causan estrés en tu vida y estos pasajes nos liberan del estrés. Ahora, porque Dios es tan bueno, estas 9 cosas son verdad. Y si yo confío en Él, estas cosas ocurrirán en mi vida. Así que escríbelo. Porque Dios es bueno. Número 1, Él suple todas mis necesidades.
Él suple todas mis necesidades.

grandes y confío en Él. Porque Dios es bueno, Él suplirá todas mis necesidades si confío en Él. El Señor es mi pastor y nada me faltará. Ese es un gran beneficio. Número 2. Porque Dios es bueno, Él no solamente suplirá mis necesidades cuando esté preocupado, sino que además, y tú necesitas esto, Él me enseñará a relajarme cuando esté estresado. ¿Por qué? Porque Dios quiere que llegues a la línea final. Él me enseñará a relajarme cuando esté estresado. El Señor es mi pastor y nada me faltará. Y en verdes prados me deja descansar. ¿Alguna vez Dios te ha dejado descansar? Porque no tienes la capacidad de hacerlo solo. Más tarde hablaremos acerca de esto. Me conduce junto a arroyos tranquilos. Él me enseña a relajarme cuando estoy estresado. Vamos a ver eso. Ahora, número 3. Porque Dios es tan bueno, Él repondrá mi fortaleza cuando esté vacío. Él repondrá mi fortaleza cuando esté vacío. La energía humana se acaba. La fuerza humana se acaba. El amor humano se acaba. Pero la Biblia dice en el verso 3 que Él restaura mi alma. Muchas de las nuevas traducciones ahora dicen, Él renueva mis fuerzas. Porque eso es exactamente lo que dice en hebreo. Él repondrá mi fortaleza cuando esté vacío. Número 4. Porque Dios es tan bueno, Él me guiará cuando esté confundido, cuando esté indeciso. Ese es un beneficio. Estar confundido es una fuente de estrés. Estar indeciso es una fuente de estrés. La segunda mitad del verso 3 dice, me guía por sendas de justicia, por amor a su nombre, porque Dios es un Dios bueno. Así que Él suple, Él también nos guía, Él además nos restaura. Y luego, número 5, porque Dios es un Dios bueno, Él caminará conmigo en días oscuros y tenebrosos. Él no me dejará solo. Él está presente en medio de mi dolor. Y el verso 5 dice, aún si voy por valles tenebrosos, en esos días oscuros, no temo peligro alguno, porque tú estás a mi lado. Tú estás presente. Esa es la bondad de Dios. Nunca atravesarás solo por un día oscuro. Si confías en Él, si se lo pides, Él estará allí, presente, a tu lado. Él caminará conmigo en días oscuros y tenebrosos. Número 6. Porque Dios es un Dios bueno, Él me protegerá cuando me sienta inseguro. En esos momentos en que sientes que te han dado una paliza o te sientes inseguro y no sabes qué camino tomar y estás caminando sobre hielo delgado, Él me protegerá cuando me sienta inseguro. La segunda mitad del verso 4 dice, tu vara de pastor me reconforta. Ahora, más adelante tocaremos esto con mayor profundidad, pero la vara y el cayado son las herramientas del pastor y son para el beneficio de las ovejas. Me protegerá cuando me sienta inseguro. Ahora, en el siguiente versículo, la metáfora cambia de la historia del pastor a un banquete. Y vemos esto. Cuando Dios recibe tu confianza, porque Dios es muy bueno, Él mostrará públicamente su favor en mi vida. Él mostrará públicamente su favor en mi vida. A Él le gusta dar la cara por ti y defenderte cuando estás bajo ataque si confías en Él. Él mostrará públicamente su favor en mi vida. Y en las próximas semanas veremos que la palabra favor representa la bondad de Dios. Esto significa la gracia de Dios. Cuando eres favorecido por Dios, yo quiero el favor de Dios en tu vida. Yo tengo el favor de Dios en mi vida. He tenido el favor de Dios en mi vida desde que era joven. Y lo conozco. Y puedo sentirlo. Yo quiero que tengas el favor de Dios en tu vida. Y hablaremos sobre eso, la bondad de Dios. Él mostrará públicamente su favor en tu vida. Dispones ante mí un banquete en presencia de mis enemigos. Na, na, na, na, na, na. Has ungido mi cabeza con aceite. Explicaremos el significado de eso. Has llenado mi copa a rebosar. Una vida abundante. Explicaremos eso. Y luego, porque Dios es un Dios bueno, Él será bueno conmigo, pase lo que pase. Puedo contar con ello.
Yo no sé lo que ocurrirá mañana o la próxima semana, y tú tampoco lo sabes. Lo bueno, lo malo o lo feo. No sabemos lo que ocurrirá, pero sabemos esto. Dios será bueno conmigo, pase lo que pase. ¿Por qué? Porque el verso 6 dice, ciertamente tu bondad y tu amor inagotable me seguirán todos los días de mi vida. No habrá día alguno en que no tengas la bondad y el amor inagotable de Dios en tu vida. Ese es un beneficio. Y como si eso no fuera suficiente, Él es bueno incluso después de la muerte. Y porque Dios es un Dios bueno, Él me llevará al cielo un día. Y el Salmo 23 termina con la famosa frase, y en la casa del Señor viviré para siempre. Todos estos buenos beneficios provienen de el pastor. El Señor es mi pastor. Por cierto, ¿quién es este pastor? Jesucristo. Miren el siguiente versículo. Jesús dice esto. Mi propósito por el cual vine a la tierra es darles una vida plena y abundante. Yo soy el buen pastor. El Señor es mi pastor. Yo soy, Jesús dijo, yo soy ese pastor. El buen pastor da su vida en sacrificio por las ovejas. Encierren la palabra bueno. El buen pastor, Dios es un buen Dios. Dios es un buen pastor. Jesús es el buen pastor. ¿Y qué fue lo que hizo? El buen pastor da su vida por las ovejas. Jesús murió para pagar por todos estos beneficios. Él entregó su vida en la cruz porque Él es bueno. Ahora, no es que haya sido bueno lo que le ocurrió a Jesús, porque no es así. Lo que le ocurrió a Jesús es que el buen pastor dio su vida por las ovejas para pagar por todo lo que Salmos 23 nos garantiza, si depositas tu confianza en Dios. Como dije antes, la bondad de Dios hacia ti no depende de tu bondad. No se trata de si soy bueno, Dios será bueno conmigo, no. La Biblia dice que Dios es bueno con las personas que ni siquiera lo reconocen. Él es bueno con las personas malagradecidas. Dios es bueno, la Biblia dice, con todo el mundo. Él es bueno con toda su creación. La bondad de Dios no se basa en tu bondad, sino que se basa en su gracia y en su carácter. Entonces, todas estas cosas, su provisión y su guianza, su seguridad, su protección y el alivio del estrés y el cielo y todo lo demás, ¿quién no necesita esto? ¿A quién no le gustaría esta vida? Esta es la vida que Jesucristo te ofrece. Pero significa mucho más que decir, yo confío en Jesús. Significa enfocarse en su bondad. Vamos a orar. Dios, tú eres un Dios muy bueno. El aire que respiramos en este momento es un regalo de tu bondad. La habilidad de pensar, la capacidad de hablar contigo en oración, son regalos. La libertad que experimentamos, los cuerpos que tenemos, la salud que tenemos, el amor que sentimos, las relaciones, la iglesia, todo es un regalo de tu bondad. Si nunca antes has invitado al buen pastor a tu corazón, necesitas hacerlo en este momento. Necesitas decir esto en tu mente. Tal vez has estado viniendo a Saddleback durante meses, incluso años, pero aún no te has atrevido a cruzar la línea. Esta es tu oportunidad. Tal vez nos estés viendo en línea, o tal vez nos escuches en Esperanza Diaria. Por favor, haz esta oración. Querido Dios, yo creo que tú eres un Dios bueno. Dilo en tu mente. Querido Dios, yo sé que tú eres un Dios bueno, y quiero poder conocerte. Gracias por enviar a Jesús, el buen pastor, a entregar su vida por nosotros. No tengo todas las respuestas, pero quiero conocerte. Y Dios, yo no quiero atribuirme el crédito de cosas que tú has hecho en mi vida. Y no quiero intentar resolverlo todo por mi cuenta cuando tú has ofrecido ayudarme. Quiero aprender a confiar en ti, no solo en los buenos tiempos, sino también en los tiempos difíciles. Porque todo lo que tengo viene de ti. Ayúdame a saber
que aún las cosas difíciles que estoy atravesando son buenas para mí y que tú estás utilizando

0: usando todo eso para el bien. No quiero ser pesimista acerca del futuro. Yo entraría en desesperación si todo dependiera de mí. Pero yo creo que veré la bondad del Señor. Y estoy dispuesto a esperar en tu tiempo. Así que el día de hoy, Jesucristo, te abro mi vida de la mejor manera que puedo. Ven y lléname con tu amor. Quiero aprender a conocerte y a confiar en ti. Quiero amistad, quiero tener una relación contigo. Y Señor, te pido que en los días por venir me enseñes acerca de tu bondad. ¿Cómo suples todas mis necesidades? ¿Cómo puedes enseñarme a relajarme cuando estoy estresado? ¿Cómo repones mi fortaleza cuando estoy vacío? ¿Y cómo me guías cuando estoy confundido? ¿Cómo caminas conmigo cuando estoy en la oscuridad? Tú me proteges cuando me siento inseguro. Y tú me mostrarás públicamente tu favor en mi vida. Que serás bueno conmigo pase lo que pase y que ciertamente tu amor y tu misericordia me seguirán todos los días de mi vida. Y sé que un día tú me llevarás al cielo contigo. Jesucristo, el día de hoy te digo que sí. Y te pido esto humildemente, en el nombre de Jesús. Amén.
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2: La gran novedad de este torneo 2026 es el aumento en el número de participantes, pasando de 32 a 48 selecciones nacionales. Esto garantiza una mayor representación de todas las confederaciones y ha obligado a modificar el esquema de competencia para mantener la intensidad en cada etapa. Aunque inicialmente se consideraron grupos de tres, la FIFA confirmó que se mantendrán los grupos de cuatro equipos para asegurar que la última jornada mantenga el suspenso y la competitividad simultánea, evitando especulaciones en los resultados.
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1: Señor Jesucristo, buenos días Panamá. Aquí directamente de Santuario Silo, Dios me lo bendiga de una manera especial a cada vida que se encuentra conectada por cualquier plataforma digital. Dios me lo bendiga de una manera especial, de una manera gloriosa, de una manera poderosa. Este es el día que hizo el Señor, cuando gozaremos y nos alegraremos en su presencia. Dice la Biblia que mejor estar un día en sus atrios. Y aquí estamos en los atrios del Señor, orando, clamando, creyendo,

que hoy es un día de bendición, que Dios tocará, ministrará, hará lo que el hombre no puede hacer. Dios es bueno y para siempre es su misericordia. También puede llamar al 200-7112, 200-7113. Estaremos pendientes a su llamada para orar por su petición. Dios es bueno. Dios hará algo especial en este bello y hermoso día que nos ha regalado. Dios ministrará esa vida que se encuentra en opresión, que se encuentra en esta hora pasando cualquier necesidad, tristeza, dolor. El Espíritu Santo lo tocará, lo ministrará, quebrantará, romperá y hará lo que tiene que hacer en esa vida. Pero antes de orar, yo quiero leer la palabra que se encuentra en Filipenses 4, 6 y 7. La Biblia se lee en el nombre de Jesús de Nazaret. Dice, por nada estéis afanosos, si no sean conocidas vuestras peticiones delante de Dios en toda oración y ruego con acción de gracias. Y la paz de Dios, que sobrepasa todo entendimiento, guardará vuestros corazones y vuestro pensamiento en Cristo Jesús. Aquí vemos, habla del afán. En este tiempo, eso es lo que se está viviendo. El afán, la ansiedad. Pero Dios quiere cambiar el afán en paz. Y el único que da paz se llama Jesucristo. Por eso estamos orando cada mañana, 5 de la mañana, 12 del mediodía, porque creemos que la oración eficaz del justo puede mucho. Creemos cuando uno ora, uno descarga su corazón. Porque tú sabes lo que hace la ansiedad. La ansiedad te roba el sueño, te debilita la fe, apaga la oración y hace olvidar la promesa de Dios también. Por eso, cuando tú oras, algo se rompe en el mundo espiritual. Porque lo que el enemigo quiere que tú pienses, dice, eso no va a suceder. Y si fracaso, y si Dios no responde, esos son pensamientos que te pone el enemigo para que tú no ores, para que tú vivas en ansiedad. Pero hoy vamos a romper toda ansiedad. Hoy se va a quebrar toda preocupación excesiva, toda mente dividida y todo corazón cargado. Porque la Biblia dice, venid a mí todos los que están trabajados y cargados, y yo lo haré descansar. Por eso es el día que hizo el Señor, para que tú descanses en Él. Para que toda preocupación, todo miedo, toda ansiedad se vaya de tu vida. Muchas personas que viven con miedo y preocupación. Mucha gente sonríe por fuera, pero por dentro están llenos de ansiedad, de preocupación, de cosas que lo dominan. Pero hoy la oración va a romper todo lo que el enemigo ha puesto en tu mente y en tu corazón. Toda situación que te domina, hoy la oración la rompe en el nombre de Jesús de Nazaret. Por eso Jesucristo dice en su palabra que el afán es una batalla en el corazón. Mira, es una batalla en el corazón. El afán, vivir en ansiedad, vivir en afán, es una batalla en el corazón, porque tú no puedes vivir tranquilo. Cuando hay afán, no hay paz. Así que hoy Dios quiere cambiar todo afán en paz, porque solamente la palabra del Señor y solamente esa paz se busca orando, creyendo y confiando de que la hará lo que el hombre no puede hacer. Así que yo quiero orar. Yo quiero orar en esta preciosa mañana para que el Señor cambie el afán, se lleve todo afán, se lleve toda ansiedad y podamos vivir en esa paz interior, esa paz espiritual que solo Él nos quiere dar. Padre, aquí estamos, Dios. Tú eres el Dios espiritual

que dijiste en tu palabra que tú eres el grande, tú eres el temible, tú eres el Dios que todo lo puede. No hay nada imposible para ti. Por eso hoy, Señor, cambiamos todo afán, Señor, toda preocupación, todo miedo, Dios, todo lo que el enemigo ha puesto en el corazón para no dormir, para vivir, Señor, Padre desenfrenado, para no tener esa paz que solo tú sabes dar, Dios. Llévate, Dios mío, en esta hora, toda preocupación, Señor, Padre, en las mentes, en los corazones, Dios mío, todo lo que no deja avanzar, todo lo que, Padre, no hace que las promesas lleguen a las vidas, Dios mío. Padre, glorifícate de una manera especial, Señor. Padre, llévate, Señor, en esta hora, Padre, todo aquello que no es tuyo, Dios. Todo lo que el enemigo ha puesto, Padre, en la mente de esa vida. Todo espíritu, Señor, contrario a tu voluntad, Dios mío. Llévate todo aquello, Señor, que el enemigo, Padre, le habla a la mente, le habla al corazón, Padre, del hombre que no viene de tu trono de la gracia, Señor. Para que seas tú en este día rompiendo toda situación, Señor, adversa. Todo lo que el enemigo, Dios mío, ha planeado, ha dicho, Padre, hoy será quebrantado por el poder de tu palabra. Porque tenemos, Señor, las armas de nuestra milicia que no son carnales, sino son poderosas en Dios para destrucción de fortaleza, Padre. Hoy destruimos toda fortaleza en la mente, toda fortaleza en el corazón, Dios mío. Todo lo que el enemigo ha puesto en la vida de ese joven, Padre. Oh, Señor, para todo negativo, Señor, aleluya. Todo lo que le ha hablado al oído y le ha dicho, tú no puedes, tú no sirves, Padre, en esta hora. Quebrantamos toda voz negativa, toda voz, Señor, que provienen del infierno, Dios mío, en el nombre poderoso de Jesús de Nazaret. Tú eres el Dios que dijiste y se hizo, aquel que habló y existió. Por eso en esta hora creemos, Dios mío, que se va el afán, que se va la ansiedad, Dios mío, Padre. Oh, Señor, y que sean conocidas, Dios mío, Señor, esas peticiones delante de ti, Jehová. Hoy cambiamos, Señor, aleluya. Hoy, Padre, se va el afán. Hoy llega, Dios mío, esa paz, Señor, que sobrepasa todo entendimiento, Dios mío. Por eso hoy creemos, hoy confiamos, Dios mío, que por medio de la oración, Padre, tú le traerás paz, Señor, esa vida, Padre. Hoy, Padre, derramamos nuestras lágrimas delante de ti, Señor, porque sabemos, Señor, aleluya, que los que aman a Dios, todas las cosas le ayudan a bien. Hoy se va toda carga, Padre, toda opresión, Señor. Padre, todo lo que tiene, Padre, cautivo, esa vida, Padre, hoy, Señor, lo quebrantamos por el poder de tu Espíritu Santo, porque creemos, Dios mío, que dos son mejor que uno, y cordón de tres dobleces no se rompe pronto, Dios mío. Y en esta hora, Señor, sabemos y reconocemos, Dios mío, Padre, oh, Padre, que hoy, Señor, aleluya, se levanta tu iglesia a orar, a creer, a confiar, Dios mío, de que tú rompes todo afán, de que tú rompes toda ansiedad, Señor, de que tú rompes toda preocupación, Señor, todo aquello, Padre, que tiene cautivo esa vida, Dios mío. Oh, Señor, llévate la tristeza, Señor, llévate todo aquello que el enemigo ha puesto en la vida de ese hombre, de esa mujer. Ahora, Espíritu de Dios, que seas tú que lo liberes, Señor, de toda opresión, Señor, demoníaca, en esta hora, en el nombre poderoso de Jesús de Nazaret. Toda voz, Señor, aleluya, Padre, que proviene del infierno, Padre, hoy tú la paras en el nombre poderoso de Jesús de Nazaret. Padre, creemos, Dios mío, aleluya. Padre, que tú te llevas toda ansiedad, Señor, de enfermedad. Padre, toda ansiedad, Señor, en los hijos, Señor. Toda ansiedad en el ministerio, Padre. Todo lo que no sea tuyo, Dios. Padre, todo, Padre, lo que detiene, Dios mío, el mover tuyo, Señor, en esa vida, en ese corazón, en esa familia, Dios mío, que seas tú en este día desbaratando las obras, Padre, del enemigo, todo aquello que ha dicho, todo aquello que ha preparado en este día, Señor.

Señor, sea quebrantado por el poder de tu Espíritu Santo, porque sabemos y reconocemos, Dios mío, que en tus manos estamos seguros. Aquí estamos en tus manos, aquí estamos creyendo, aquí estamos confiando, Dios mío, de que hoy tú te mueves a favor, Señor, de tu pueblo, a favor de esa vida, Padre, que en esta hora, Señor, aleluya, Padre, se pone en una orilla, Padre, con su auto, Dios mío, y levanta sus manos en esta hora, creyendo y reconociendo, Dios, que tú eres el Dios de toda carne y que no hay nada imposible para ti. Visita, Dios mío, aquel que se encuentra en la cárcel, Señor. Oh, Padre celestial, tú eres el Dios grande, tú eres el Dios bueno, tú eres el Dios todopoderoso, Señor. A pesar de que Pablo estaba en una celda, Dios mío, él tenía paz, Señor, aleluya. Padre, por eso en esta hora clamo por aquellos que se encuentran allá, Señor, en una cárcel, en el hospital, una cárcel, Señor, de enfermedad, una cárcel, Dios mío, de ansiedad, una cárcel, Padre, oh, Señor, allá, en ese cama de hospital, en el oncológico, Dios mío, que seas tú en este día rompiendo, Padre, y quebrantando todo espíritu de enfermedad, Padre. Padre, creemos en ti, Jehová. Creemos que cuando tú llegas las cosas cambian. Por eso clamamos en esta hora para que seas tú que llegue a los hospitales, que llegue a las clínicas, que llegue a la casa allá donde se encuentra ese hombre postrado, Dios mío, en esa cama, Padre. Que seas tú que lo visite en esta hora, que te lleve toda tristeza, todo dolor, que se siente impotente, Dios mío, porque no puede trabajar para su familia. Que seas tú que te lleve ese afán, que seas tú que te lleve toda ansiedad, que seas tú, Dios mío, que cambie su lamento en baile y su tristeza en gozo, Señor, para que tenga la confianza en ti, Dios mío, de que tú lo levantarás, de que tú lo sanarás, Señor, de que tú llegarás a su vida, Padre, en el nombre poderoso de Jesús de Nazaret. Para aquel que se encuentre en esta hora, Padre, pasando situación económica, Dios mío, que se encuentre en esta hora, Padre celestial, oh Dios mío, de rodilla, Padre, orilla de su cama, clamando y creyendo, Dios mío, de que tú eres el Dios fiel, de que tú eres el Dios verdadero, de que no hay nada imposible para ti, Jehová. Padre, todo lo que lo frustra, Dios mío, Señor. Padre, todo, Padre, lo que no lo deja, Padre, avanzar, Señor. Lo que aún no lo deja orar, Señor, lo quebrantamos por el poder de tu Espíritu Santo, Dios mío. Porque hay personas, Señor, aleluya, que por el afán y la ansiedad, Dios mío, no pueden orar, Señor, aleluya. Oh, Padre, porque se sienten cansados, porque se sienten cargados, Dios mío, aleluya, Padre. Y en esta hora oramos, Señor, por cada uno de ellos, Padre, para que seas tú que lo visite, para que seas tú, Dios, que cambie, Dios, esa situación en su mente, en su corazón, aleluya. Que seas tú en este día desbaratando todos malos pensamientos, toda duda, tu incredulidad, todo lo que el enemigo ha puesto, Padre, en el nombre poderoso de Jesús, se ha quebrantado por el poder de tu Espíritu Santo, Dios mío. Padre, en esta hora, Señor, aleluya, Padre, que sea el consejo divino sobre sus vidas, que seas tú que lo visite, Dios mío, el que se encuentre en esta hora, Padre, apartado de ti, Jehová. Oh, porque una situación, Señor, se levantó en su vida, Padre. Oh, te pido que seas tú que lo traiga con cuerda de amor. Oh, Señor, tú conoces su corazón. Tú conoces su vida, Dios mío. Tú lo conoces, Padre, mejor que yo, Padre, porque tú lo hiciste, no nosotros mismos, Dios mío. Oh, por eso en esta hora clamamos. Para que tú pongas el querer como el hacer según tu buena voluntad. Para que regrese, Dios mío, para tu casa, Padre. Glorifícate en esas vidas que se encuentran, Padre, apartadas de ti, Jehová.
que se encuentra en esta hora pasando situaciones duras en su vida, Padre. Oh, Dios mío, porque entendemos y reconocemos, Señor, aleluya, que tú eres el Dios de toda carne y que no hay nada imposible.

Visítalo en esta hora, Espíritu de Dios. Convéncelo, Padre, de pecado, de justicia y de juicio, Dios mío. Que seas tú rompiendo todo lo que el enemigo ha puesto en su mente y en su corazón. Porque sabemos que apartado de ti, nada podemos hacer, Dios mío. Por eso en esta hora clamamos, Señor, aleluya. Porque creemos en tu palabra, creemos en tu promesa. Oh, Señor, cree en el Señor Jesucristo y serás salvo tú y tu casa, Dios mío. Oramos, Señor, por cada familia. Oh, Dios mío, que se encuentra apartado de ti, aquellos que no te han conocido, Dios mío. Oramos para que seas tú, Señor, aleluya, que te mueva de una manera sobrenatural, para que el Espíritu Santo toque su vida, toque su corazón, aleluya, para que sea el Espíritu Santo que rompa cadena en este día, todo lo que lo tiene oprimido, todo lo que lo tiene amarrado, todo lo que lo tiene, Dios mío, Señor, detenido. En esta hora, Padre, que es el Espíritu Santo rompiéndolo en el nombre poderoso de ese Nazaret. Porque sabemos y reconocemos, Dios mío, que tú eres el mismo que dijiste, Padre, que tú eres nuestro pastor y que nada nos faltará, Señor. Para ayúdanos, Padre Celestial, a seguir viviendo, Padre, a seguir confiando, a seguir creyendo, Dios mío. Oh, Dios mío, sabemos, Padre, que tú eres el Dios que dijiste en tu palabra, Dios mío. Oh, Señor, que el que viene a ti, tú no lo echas fuera, Padre. Y aquí estamos, Señor. Hay miles y miles de personas en esta hora conectadas en el internet, Señor. Oh, Padre, por cualquier plataforma digital. Oh, que seas tú en este día tocándolo, ministrándolo. Que seas tú en este día, Señor, cambiando. Padre, toda ansiedad por paz, Señor, en el nombre poderoso de Jesús, visítalo en esta hora, Padre, allá el que se encuentra, Dios mío, Señor, detrás de ese ordenador, Padre, detrás, Dios mío, Señor, de ese teléfono, detrás, Dios mío, Señor, de esa computadora, que es esa onda herciana, Dios mío, tocando y ministrando ese corazón, Padre, en el nombre poderoso de Jesús de Nazaret. Tú eres el Dios que dijiste en tu palabra, Dios mío. Oh, Señor, que tú no has dado autoridad para hollar serpientes y escorpiones sobre toda fuerza del enemigo y nada os dañará, Padre. Por eso hoy tenemos autoridad, Señor, en el mundo espiritual para quebrantar todo lo que no es tuyo, Dios mío. Oh, Padre Celestial. Tú eres el Dios grande, tú eres el Dios temible, Padre. Tú tienes poder, Señor, para llevarte, Dios mío, Señor, esa ansiedad, Padre, o esa preocupación, Dios mío. Tú tienes poder para cambiarlo, Dios mío, en el nombre de Jesús de Nazaret. Cambia esa vida, cambia ese corazón, Señor. Cámbialo en esta hora, Padre. Llévate ese corazón de piedra y tráele un corazón de carne en esta ahora, en el nombre poderoso de Jesús, tú tienes el poder para hacerlo, Señor, porque creemos, Padre, en tu palabra, porque creemos, Señor, aleluya, que tú eres el Dios que nos llamaste, Padre. Oh, tú eres el Dios que nos pusiste nombre. Tú eres el Dios, Señor, que pelea por vosotros y vosotros estaréis tranquilos, Dios mío. Que seas tú peleando por esa vida en esta hora. Peleando por ese matrimonio, Dios mío, aleluya. Llevándote en esta hora todo espíritu de divorcio, Señor. Oh, Padre, todo lo que se ha levantado en esa familia, Padre, se ha quebrantado por el poder de tu palabra. Dios mío, oh Espíritu de Dios, oh Señor, visita, Dios mío, esa vida que se encuentra, Padre, en esta hora. Oh, Señor, pasando una necesidad, Señor, en su casa, pasando esa necesidad, Dios mío, con sus hijos, Dios mío. Tú eres el Dios que dijiste, joven fui y envejecido y no he visto ni un justo desamparado ni su descendencia que mendigue pan, Dios mío. Por eso en esta hora clamo y creo en las promesas, Señor. Esa promesa se cumplirá en esa mujer que se encuentra allá en su casa. Que se encuentre en esta hora clamando y creyendo, Dios mío,

hagas un milagro, Padre, un milagro sobrenatural en su vida, Dios. Por eso en esta hora oro, Dios mío, para que seas tú que te glorifique en Osa Alarcón, en Yanni, Padre, manifiéstate en sus hijas, Señor. Visítalo, Señor, donde se encuentra, que sea el poder del Espíritu Santo que lo envuelve en esta hora, en el nombre poderoso de Jesús de Nazaret. Oro por Alexandra Raquel Díaz, Señor García, para que seas tú que ministre esa joven, Señor. Toda voz que ella oye, Padre, y le dicen que se mate, Padre, hoy la quebrantamos en el nombre de Jesús de Nazaret. Padre, hoy se rompe por el poder del Espíritu Santo, porque creemos, Señor, aleluya, Padre, que cuando tú llegas, las cosas cambian, Padre. Oro por su padre, Alejandro Edmundo Díaz Catrón, Padre, visítalo, Dios mío, aleluya. Aumenta su fe, Padre, en el nombre de Jesús de Nazaret. Oro, Padre, por su hijo Alejandro Andrés Díaz García, Señor. Oh, Padre, glorifícate, Padre, en ese joven, Dios mío. Visítalo en esta hora, Padre. Y que seas tú que lo sane, Señor, aleluya. Oh, sana Alejandro en esta hora, Padre. Rompe cadena en esta hora. Quebranta atadura, ligadura. Que seas tú que lo visite en esta hora. Creemos que no hay nada imposible para ti, Jehová. Padre, oro, Señor. Oh, Padre, por su madre Raquel, Araceli García, Santillana. Padre, dale fe, llénala de ti, de tu gracia, de tu favor, Dios mío. Que ya puedan ver el milagro, Señor, aleluya, en sus hijos, Señor, en el nombre poderoso de Jesús de Nazaret. Padre, oro, Señor, aleluya, para que seas tú que te glorifique en la vida de Anaí, Señor. Oh, Padre, glorifícate de una manera especial, Señor. Tú eres el Dios grande. Tú eres el Dios temible y no hay nada imposible para ti. Oro por la familia Crisón, Padre. Oh, Señor, manifiéstate, Padre, que seas tú que le dé fortaleza, que seas tú que le dé sabiduría, Dios mío, que reine el amor, Señor, en su vida, en su familia, Padre, en el nombre de Jesús de Nazaret. Oro, Dios mío, por la familia Morales, Señor. Oh, Padre, glorifícate, Señor, con amor y paz, Señor. Toca, Padre, oh, Señor, a Bethsaida, Dios mío, que seas tú, Dios mío, Padre Celestial, que te glorifique en su estudio, Señor. Oh, Padre, mira milagros y amar, y Señor, manifiéstate de una manera especial. Oro por Roberto Morales, Señor, quebranta el vicio del alcohol y la droga, Dios mío, rompe cadena en este día, en el nombre poderoso de Jesús de Nazaret. Oh, que seas tú dándole la fortaleza, Señor, que él necesita. Y dale ese empleo, Dios mío, en el nombre de Jesús de Nazaret. Manifiéstate, Padre, en María González, Señor. Oh, Padre, tócala, Señor, donde se encuentra. Dale paz. Oh, prospérala, Dios mío, en el nombre poderoso de Jesús de Nazaret. Glorifícate, Jehová, con la misericordia del cielo, Dios mío. Manifiéstate, Padre, por Pedro Saturno, Dios mío, por un empleo. Abre puerta, Dios mío, porque la puerta que tú abres, nadie la puede cerrar, Señor. Glorifícate en sus hijos, Señor. En el nombre poderoso de Jesús, glorifícate de una manera especial. Tú eres el Dios fiel, tú eres el Dios verdadero. No hay nada imposible para ti. Oro por Anaí, Señor, por su nuevo reto, su trabajo. Padre, oro por salud, por fortaleza y paz, Señor, y prosperidad, Dios mío, en el nombre de Jesús de Nazaret. Oro por Yariela, Padre, por David, por Luri, Señor, por Laila, Padre. Oh, Señor, todo espíritu de maldad, Señor, quebrántalo en el nombre de Jesús de Nazaret. Tú eres el Dios fiel y verdadero. No hay nada imposible para ti, Guillermo, Señor, Douglas. Padre, oro por sanidad de sus ojos, Padre. Visítalo, Señor, en esta hora, Padre. Tú lo hiciste, Dios mío, y creo que lo puedes hacer con él en el nombre de Jesús de Nazaret. Oro por Olga Montenegro, por salud, Señor, de lo alto, por Marisa Anderson. Padre, mire ese dolor en sus pies, Señor, que seas tú sanándola en esta hora, en el nombre de Jesús de Nazaret. Glorifícate en Heriberta Anderson, Señor. Manifiéstate, Padre, en Natanael, Señor López. Glorifícate, Dios mío, Señor, Padre Jacqueline Reyes, oh, por salud de lo alto.

mira, Heidi Philly, Señor. Liberación de pensamiento, Señor, negativo. Quebranta, Padre, todo pensamiento, Dios mío, que no proviene de ti. En el nombre de Jesús de Nazaret. Mira, Rogelio Philly, Padre. Oh, Señor, que seas tú en este día, Dios mío, Padre. Llenándolo, Padre, tocándolo y ministrándolo. Padre, mira, Padre, a Michelle, Señor. A Mariaxi, Padre, a Ernesto. Mira, Ezequiel Casiano. Mira, Abby Philly. Mira, Eliezer Philly, Padre, Mateo, Señor Acevedo, mira, Giana, Padre, oh, Señor, Arthur Philly, Alejandro, Señor, por Javier Calderón, oro por protección, Señor, de lo alto sobre esas vidas, Padre, oh, Señor, oro por la vida, Padre, de Juan Carlos Hurtado y sus hijos, Señor, por Indira Flores, por sanidad del cielo, en el nombre de Jesús de Nazaret, manifiéstate, Jehová, de una manera sobrenatural, en cada vida, en cada corazón. Mira a Yasmín Almengor. Mira a Josefa Almengor. Mira a Caridad Hurtado. A Caleb Zurita. A José Agustiniani. A Milar Hurtado. A Jorge Zurita. A Luis Santamaría. A Joshua Zurita. A Jonathan Zurita, Dios mío. Manifiéstate, Señor, en esa familia, Padre. Toca, levanta, restaura, Dios mío. Cambia, Padre, en esta hora, visítalo en el nombre poderoso de Jesús de Nazaret. Oro por Yunis, Padre. Oro por Miriam Santiago, por Jamie Correa, Padre, por Luisito, por Yareimi, por Noah. Manifiéstate, Jehová, en esa familia, Padre, visita, Padre, en el nombre poderoso de Jesús. Rompe y quebranta todo lo que no sea tuyo, Padre, que sea tu nombre glorificado, Padre. Glorifícate en la familia García, Dios mío. Manifiéstate, Señor, en Carla Giovanna Torraza, Padre. Oh, Señor, glorifícate en Luis, Señor. Sana a Luis en esta hora, Padre. Oh, fortaleza a su esposa Keila, Padre, en el nombre de Jesús de Nazaret. Padre, visita a Gustavo Valdelamar, Señor, por sanidad, Señor. Tú eres el Dios que sana, Padre. Tú eres el Dios que liberta. Tú eres el Dios que rompe cadenas, Señor. En esta hora clamamos a ti porque creemos y reconocemos, Señor, que tú eres el Dios de toda carne y que no hay nada imposible para ti. Oro por Ruth Melanie Vázquez, Padre. Oh, glorifícate en su vida espiritual, Señor. Levántala con poder, Padre. Guarda a sus hijos, Señor. Que sea tu mano poderosa obrando en ella, Padre, en el nombre de Jesús de Nazaret. Oro, Padre, por Edith Mendoza, por sanidad del cielo, por Beatriz, Señor. Padre, sana a esa joven, Señor. Quebranta, Señor, todas las voces que escucha, Padre. Oh, que sea tu voz, Señor. Que sea la voz del Espíritu Santo, Señor, que escuche solamente, Padre, en el nombre de Jesús de Nazaret. Manifiéstate, Jehová. Padre, en Beatriz, Señor, en la líder Dinora, Padre, en Paulé Morales, Señor, que seas tú abriendo puertas, la puerta que tú abres, nadie la puede cerrar, Señor. Mira, Armando Baker, Padre, glorifícate en Ana Gómez, su esposa, en Ana Cecilia, Padre, oh, Padre, mira, Yaneli Gómez, en sus hijas, Señor, Padre, glorifícate, Padre, en Mamá Sol, en Mamá Débora, en Mamá Dori, en Mamá Vilma, Mamá Milta, Padre, que seas tú que la guarde, Dios mío, guarda las, Padre, de toda malicia del diablo, Padre, que sea tu nombre glorificado, Señor, sobre ella, Señor, Padre, guarda al pastor Ricardo Mendieta, Dios mío, oh, Señor, a la pastora Yanés, Señor, a sus hijos, a su familia, a sus nietos, Dios mío, cúbrelo con tu sangre, Padre, en el nombre poderoso de Jesús, manifiéstate cada uno de ellos, Señor, oro por el apóstol Edwin Álvarez, Señor, oro, Padre, oh, Señor, aleluya, por la casa pastoral, para que seas tú que lo guarde, para que seas tú que lo guíe, Dios mío, oro, Padre, para que tu nombre sea glorificado, Señor, oh, Dios mío, tú eres el Dios, Padre, grande y temible, creemos que no hay nada imposible para ti, cúbrelo con tu sangre, Señor, aleluya, cubre, Padre, oh, Padre, a la pastora Dali, Señor, que sea tu nombre glorificado en su vida, Dios mío, oro, Padre, oh, por sus hijas, Señor, por Ana Victoria, oh, por la licenciada Loida, por sus hijos, por sus esposos, Padre, que seas tú que lo cura con tu sangre, Dios mío, que sea tu nombre exaltado, Señor, aleluya, que sea tu nombre engrandecido en este día, porque sabemos y reconocemos que tú eres el Dios, Señor, de ayer, de hoy y por los siglos de los siglos.

cielo, aleluya. Oh, gracias Jesucristo por este tiempo. Gracias por tu amor. Gracias por tu misericordia. Nos damos un cambio musical y seguimos aquí en la Red Global de Oración. Bendiciones. Aleluya.

Bendito sea el nombre de nuestro Señor Jesucristo. Damos gracias a Dios por usted, amado hermano, hermana, amigo y amiga que nos escucha. Te hablamos desde el Santuario Silo, desde la República de Panamá. Panamá, puente del mundo y corazón del universo, para bendición de las naciones. Llámanos al 200-7112 y al 200-7113 para orar por tu petición y por la necesidad que usted tenga. Damos gracias a Dios porque Dios tiene control de todas las cosas. Nada toma por sorpresa al Señor. Yo te animo a ti que tomes tu mejor disposición para acercarse a Dios, para acercarte a Dios de todo corazón, porque Él quiere que tú quieras. Decide por el Señor en esta madrugada. Acéptale como Señor y Salvador de tu vida. Ábrele tu corazón en esta hora. Quiero leer una pequeña porción de la Sagrada Escritura que se encuentra en Isaías 51, versículo 11. Dice así la palabra del Señor, en el nombre del Padre y del Hijo y del Espíritu Santo. Amén. Ciertamente volverán los redimidos de Jehová. Volverán a Sion cantando, y gozo perpetuo habrá sobre su cabeza. Tendrán gozo y alegría, el dolor y el gemido huirá. Aleluya. Toma

la palabra del Señor en esta madrugada. Créele a la promesa de Dios. Volverás nuevamente a tener paz, a tener gozo, a tener sosiego, a tener confianza y seguridad.

promesa dice que el bien y la misericordia nos seguirá todos los días de nuestra vida. Y en la casa de Jehová moraremos por largos días. Gracias te damos, Señor, por la persona de Jesucristo, tu Hijo amado, el cual derramó su sangre para la limpieza de todos nuestros pecados. Gracias te damos, Señor, porque esa sangre no ha sido derramada en vano. Ha salvado, ha tocado, ha transformado, ha libertado vida, Padre. Gracias te damos, Señor, porque a través de esa sangre podemos presentarnos delante de ti para orar, para clamar, para creer en un milagro, creer en tu intervención divina. Tú eres el Dios de gloria, tú eres el Dios de majestad. Tú eres el Dios de presencia y de poder. Tú eres el Dios de toda soberanía, Padre. Gracias te damos, Señor, por la persona del Espíritu Santo, por el paracleto divino, el Espíritu de verdad, el cual nos lleva a toda la verdad de tu palabra. Tú has sido fiel, tú has sido bueno y tu misericordia ha sido para siempre. Gracias, Señor, porque el movimiento de tu Espíritu es para edificación, exhortación y consolación de tu iglesia, Padre. Gracias por enviarlo, gracias porque nos ayuda, gracias porque nos sostiene, gracias porque nos sustenta, gracias porque nos alienta, gracias porque nos guía, gracias porque nos ampara y nos favorece, Señor. Sentimos fuerza, sentimos renovación, sentimos guianza del cielo cada vez que oramos a ti a través de la persona del Espíritu Santo. Gracias te damos, Señor, porque has sido adelante,

Gracias te damos, Padre, por tu pueblo redimido con la sangre de Jesucristo, tu Hijo amado. Gracias, Señor, porque tu iglesia avanza a pesar de las luchas, a pesar de las pruebas, a pesar de las dificultades. Tú te levantas como poderoso gigante. Tú provees, tú abres puertas y levantas al caído, porque tú levantas del polvo al pobre y al menesteroso alzas del mudo para hacerlo sentar con los príncipes de tus pueblos. Tú has sido fiel, Padre, por eso nos arraigamos, creemos a tu promesa y creemos a tu palabra en favor de tus siervos que están fuera de estos lugares, Padre, de estas latitudes. Extiende tu mano sobre tus siervos que están allá en Argentina clamando, orando, suplicando tu favor. Llega con prontitud y poder, ministra su alma, ministra su espíritu, ministra su corazón, Señor, atráelos a ti con cuerdas de amor y lazo de misericordia a tus siervos en Chile, allá en Paraguay, en Uruguay, que tu mano de gracia esté sobre ellos, trae avivamiento, trae toque divino, trae fortaleza espiritual para tus siervos, que se unen, Padre, al clamor de tu pueblo desde Panamá, porque creemos que somos parte del pueblo redimido con la sangre de Jesucristo. Obra, Señor, sobre tus siervos allá en Bolivia, sobre tus siervos, Padre Celestial, en Brasil. Que tu mano de poder y de gracia venga sobre tus siervos en esta hora. Que se unen, Padre, y que claman a ti por un mejor día, por tiempos mejores, por tiempos especiales, por presencia tuya, Dios de la gloria. Obra con prontitud y poder, obra en esos corazones de tus siervos que claman en Perú y en Ecuador, Padre, que están suplicando, Padre, tu intervención y tu favor, oh Padre, en el poderoso nombre de Jesús. Ayuda a tu pueblo, ayuda a tus siervos, ayuda a tu iglesia, Padre, en todo Venezuela, en todo Colombia, que la unción de tu gracia venga sobre tus siervos. Venga todo sobre tu iglesia, venga sobre el movimiento de fe que tú has levantado, Padre Celestial, en el poderoso nombre de Jesús, en favor de tus siervos también, en todos los países, Padre del Caribe, que tu mano

gracia sea sobre tus siervos que están en Dominicana, que están en Puerto Rico, que están en Haití, que están en Jamaica, Padre, que están en Belice, que oran a ti, claman, que te creen a ti, Padre Celestial. En el poderoso nombre de Jesús, ayuda a tu iglesia y ayuda a tu pueblo con fuerza, con gracia tuya, con gracia de lo alto, Padre. Nos acercamos a ti pidiendo tu favor, pidiendo tu gracia, pidiendo tu intervención, oh Padre. Obra en la vida de tus siervos que ven este medio, Padre, donde reciben palabras de edificación, palabras de fortaleza. Extiende tu mano sobre tus siervos que a la vez alimentan la grey en sus países, Señor. Obra, Padre, porque tú estás con él, con ella. Obra, Dios del cielo, que tu espíritu toque, levante, renueve la fuerza, porque tú das esfuerzo al cansado y multiplica la fuerza a quien no tiene ninguna. Que venga esa fuerza del cielo, que venga esa fuerza de lo alto, que venga esa fuerza y esa motivación espiritual a su alma, a su espíritu, a su mente en esta hora. Bendice a tu siervo en todo Costa Rica, en todo Nicaragua, en Honduras, en Guatemala, en El Salvador, en México, Padre. Bendice a tu siervo. Me uno a tus siervos de Panamá que están allí orando por su nación en Centroamérica, Padre. Bendícele, tócale, fortalécele, trae la provisión, Padre, que ensanchen los territorios de tu obra. La obra es tuya, Padre. En el poderoso nombre de Jesús. Bendice a tus siervos en Estados Unidos, allá en Canadá, que oran y que claman también, que están allí conectados, expectantes de un milagro, expectantes de una intervención tuya, de una sanidad de tu espíritu en su cuerpo, Padre. Te lo suplicamos, interven poderosamente. Dependemos de ti, Padre. Porque esto no depende de quien quiera, ni de quien corra, sino de ti, oh Padre. Que quieras tener misericordia del que quieras tener misericordia, oh Padre. Por eso suplicamos tu intervención, suplicamos tu gracia, oh Dios del cielo. Suplicamos que toques y levantes a este misionero que está clamando, que está clamando y suplicando tu ayuda y tu favor. Tócale, levántale, trae la provisión necesaria y la gracia tuya, Padre. Ese ánimo pronto para su vida, Señor. Bendice a tus siervos allá en España. Bendice a tus siervos en Italia. A tus siervos, Padre, allá en Polonia. Allá en Ucrania, allá en Rusia, Señor. En Reino Unido, en Suiza, toca a tu siervo allá en Alemania. Haz un milagro. Trae avivamiento a estos lugares, Padre de Europa. Salva las almas, Padre. Quiebra todo yugo del diablo. Quiebra la idolatría, Padre. Te lo suplicamos. Te lo suplicamos, Padre. Que salgamos victoriosos, Padre, cada actividad que hagamos para la gloria tuya. En el poderoso nombre de Jesús. Tú eres el Dios de gloria. Tú eres el Dios de majestad. Tú eres el Dios de presencia, sí, de presencia. Tú eres el Dios de poder. Tú eres el Dios de gracia y de soberanía, Señor. El que nos ama con amor eterno. El que extiende tu mano de amor y de misericordia. Tú eres el admirable. Eres el consejero.

consejero, eres el Dios fuerte, eres el Padre eterno, tú eres el Príncipe de paz. Tú formaste los montes e hiciste, Señor, los vientos y anunciaste al hombre sus pensamientos. Tú eres el que hiciste de las tinieblas mañana y que cabalga sobre las alturas de la tierra. Ese es tu nombre, oh Jehová de los ejércitos. El que nos ama, el que nos favorece, el que no nos da conforme a la iniquidad nuestra, sino conforme a su divina gracia y misericordia. Gracias te damos, Padre. Suplicamos tu favor y cuidado sobre Panamá. Bendice a Panamá, Señor, y bendice a los panameños. Bendice al extranjero que ha abrazado esta nación y que está en medio nuestro, Padre. Llénales de ti, llénales de paz, llénales de sosiego y de unidad, Padre. Que tengamos un ambiente de gloria y presencia tuya. Quiebra la idolatría en esta nación. Quiebra el desenfreno, el pandillerismo, Padre. Deshaz toda obra del diablo. Toda pérdida de vida por matanza, Dios. Haz algo, interven, Dios del cielo. Me sumo al clamor de tus siervos y de tus siervas que suplican tu intervención en favor de la juventud, en favor de la niñez, en favor del hombre, padre y mujer panameña. Obra, Señor, tráenos buenos y tiempos especiales, tiempo de refrigerio espiritual para tu iglesia, para tu pueblo, Padre. Que como nunca se testifique de ti, que como nunca se hable de tu grandeza y de lo que tú puedes hacer en una vida que se entregue de todo corazón. Obra, Santo de Israel, te bendecimos, Señor. Te glorificamos, Padre. Te glorificamos por tu grandeza, Padre Celestial. Tu nombre es admirable. Tu nombre es consejero. Tu nombre es Dios fuerte. Eres Padre eterno y eres Príncipe de paz. Tu promesa dice sobre el oyente y sobre el televidente: la paz os dejo, mi paz os doy, yo no la doy como el mundo la da. No se turbe vuestro corazón. Que se apropien de esta promesa y de tu palabra, oh Padre. Que podamos confiar en ti, porque todas las promesas en Jesucristo son sí y son amén para la gloria tuya. Obra, Señor, en la vida, Padre, de Paola, toca ese corazón. Toca el corazón de David, de Fernando, Padre. Haz una obra en esta familia, estos miembros de una familia, Señor. Transforma, toca, liberta, rompe yugos, Señor. En el poderoso nombre de Jesús, glorifícate en Leocasta, en Leocasta Palacio, Señor. Toma control de su salud. Glorifícate, Señor, en la familia Palacio, su milagro. Toma control, Padre, de la vida de Arcelia, Padre Palacio. Toma control de esa operación, haz un milagro. Glorifícate, Señor, en Maricel Perea, Padre, en Melody, Padre Agudo. Obra en la vida de Eduardo Torres, de Isadro Agudo, Padre. Obra en esos corazones, en Casilda Avilés, en Marcelina de Maitín, Padre. Glorifícate, Señor, en Caterin Trejo, en Aura Pérez. Interven, Padre Santo. Trae fortaleza espiritual y sanidad total a su cuerpo. Bendice a la familia Perea, a la familia Palacio, a la familia Vázquez, Señor. Glorifícate. Padre, glorifícate, Señor. Toca a Keila, Padre Celestial Murillo. Glorifícate y haz un milagro, Padre. Una provisión financiera. En Eira Salazar, glorifícate, Padre. En el poderoso nombre de Jesucristo de Nazaret, Padre.
Hemos creído a tu promesa y a tu palabra. Hemos creído que tú llamas las cosas que no son como si fuese. Y al escuchar tu palabra se ordenan y obedecen. Padre, interven en favor de Griselda Núñez Martínez. Trae fortaleza espiritual para su vida. Quita toda preocupación y desespero. Que tu gracia esté allí, fortaleciéndole en fe, Padre. Bendice, Padre, toda su familia. Toca la vida de Manolo. Obra en la vida de Carlos Torres. Obra en la vida, Señor, de Karen, de Alba, Padre, de Iván y todos sus hijos. Glorifícate, Señor, en el poderoso nombre de Jesús. Haz una obra en la vida de Flor, Señor, en Puerto Latino hasta Santiago de Veragua, en la vida de Heriberto, en la vida, Padre, de Javier. Toma control, Señor, de la señora Flor, Señor. Obra, Padre, en su vida. Fortalécele, Señor. Toca la vida de Flor Tibata. Fuerza y gracia para ella proclamamos en el poderoso nombre de Jesús. Glorifícate, Padre, en la vida de Glorife Giselle Prado. Toca su corazón, trae fortaleza, llénala de ti, Señor. Te lo suplicamos, Padre, en el poderoso nombre de Jesús. Haz una obra, Señor, en la vida de Yolanda. Toca a Yolanda Fraser, a Claudia Lennon, a Yamil Níger. Toca la vida de Anaika Ovalle, de Jordan Padre, de Cristina Rodríguez. Obra en la vida de Rubiola Inestrosa, en Xiomara Rodríguez, en Giovanni Padre Acosta. Toca el corazón, Padre, a Fania Fraser. Glorifícate en Alfonso, en Hansel Chamber, en Rubiola Inestrosa, Señor. Glorifícate, Señor, en la raíz de tu sierva, Daira Lazo. Que se pueda multiplicar, Padre. Haz una obra especial, trae transformación y sanidad, Padre, en el poderoso nombre de Jesús. Glorifícate, Señor. Haz una obra de corazón y de gracia, Padre, en los corazones y en las mentes. Obra, Señor, trae fuerza y gracia, trae dirección, trae presencia, trae ayuda sobre tu pueblo. Sobre tus siervos que interceden, que se levantan de madrugada como Bernalda González. Bendice su vida, fortalécele, Señor. Trae la provisión para sus hijos, ábrele puerta de empleo. Toca a su nieta, protégele, Señor. Bendice a tu sierva Beni. Glorifícate, Señor, en Carlos Quiroz. Toca la vida, Señor, y fortalece su vida espiritual. Glorifícate, Señor, en la vida, Padre Luis Alberto Castrellón. Guárdale de peligro y de accidente, que tu mano sea sobre él, sobre Jonathan Padre Gómez. Obra en la vida de María García, en Mauro Tren, en Jorge Padre. Obra en la vida de Emilio Díaz, en Jorge Gurruchateri Padre, en Carla Torraza. Bendice su vida, toca la vida, Padre, de Beck Flores, de Amarilia Escobar, de Giovanna González, Padre. Obra en la vida de Mariela y de César de León, en Mireya de Lucas. Glorifícate en Leida Benítez, en la vida de Romana Medina, en Isabel Bosa, Padre, en la vida de Elvira Gil. Obra, Padre, y fortalece la vida de Carlos Ducasta, de Casta, Padre. Glorifícate en Fernando Brijarger, Padre. Abre puerta, ve tú delante. Toca la vida de Araceli Murillo, en la vida de Armando Beckler. Bendice su vida, bendice a Ana Felicia Gómez, allá hasta Dominicana, Padre. En el nombre de Jesús, sobre Roselín Pomares, sobre la vida de Norma Mascarín, sobre la vida de Oneida Rodríguez, sobre José Sala, sobre Magalia Padre Serrano. Obra la vida de tu siervo Javier Vaz, fortalece su vida espiritual. Toca la vida de Nave Rosero, de Jacinta Erazo, de Hixa González, de Aniuska de Salazar, de Daisy Chen, Padre. Glorifícate en Marixa Perea, en Víctor Rodríguez, Padre, en Pedro Calderón. Glorifícate en cada una de estas vidas que han creído a ti y han creído a tu palabra, Padre. Trae fortaleza, trae la provisión de lo alto. Oh, Padre, en el poderoso nombre de Jesús, que te crean a ti y crean a tu palabra, Señor. Glorifícate, Señor, en la vida, Padre Celestial, de Jessica Pinzón. Toca su vida, toca la vida, Padre Jonathan, Padre
Dávila, toca la vía Magda Victoria, glorifícate en su vida, en la vida de Luz Anderson, en la vida de Heriberta Anderson, en la vida de Guillermo Douglas, con fortaleza, responde a sus oraciones, que vean la misericordia tuya actuando y la gracia tuya manifestando.

manifestándose sobre tu sierva Ámbar, Padre Martínez. Bendice su vida, sosténle, provéle, ábrele puerta, dale fortaleza espiritual, Padre, sobre mi hermano Fabio Moló, que la gracia tuya esté sobre ellos, dándole paz, dándole victoria, abriéndole puerta, viendo tú delante, Padre. Hemos creído a tu palabra, tú eres fiel, tú eres bueno, y tu misericordia ha sido desde la eternidad y hasta la eternidad sobre tu pueblo. Hemos confiado, hemos creído y te hemos proclamado como el Dios verdadero, como el alto y sublime, como el que habita la eternidad y cuyo nombre es el Santo. Toca este oyente, toca este televidente, abre esa puerta, Padre, que vean la misericordia tuya actuando, que vean la gracia tuya manifestándose en sus vidas, en el poderoso nombre de Jesús, que haya fuerza del cielo, gracia de lo alto sobre tus siervos, Padre, que estén en ese vehículo, que estén en ese puesto de trabajo, que estén en ese transporte selectivo y colectivo, que tu gracia esté allí, en ese hogar, en esa sala de, y en esa recámara, Señor, y aún en ese lecho de enfermedad, Padre, interven en su vida. Te lo suplicamos, Padre, y creemos a ti en el poderoso nombre de Jesucristo de Nazaret. Gracias te damos, Padre. Gracias, Señor. Síguenos llamando al 200-7112 y al 200-7113. Oramos por tu petición. Escucha esta alabanza y seguimos desde aquí, desde el Santuario Silo, en tu red global de oración. Que Dios te bendiga.

Rey, Señor, yo vengo delante de ti presentándote, Señor, a cada una de las personas, Señor, que han llamado en la red global de oración. Te presento a Katia, Señor, a Luz Anderson, a Carla, a Elías Burgo, a Belkis, a Nayansi Pinto, a Carlos Rivera, Señor, sanidad de lo alto, Señor. Oh, mi Rey, te pido por Janet Inglis, una sanidad total, Jehová de los ejércitos. Y también te pido, mi Rey, Padre, por la señora Inés María Marín, Señor. Padre, renueva, Padre, todo su ser, Jehová. Padre, el mismo Espíritu que levantó a Jesús de los muertos, Señor, puede hacer grandes cosas a través de Inés, Señor, con Inés. Padre, también te pido por los jubilados de la zona canalera, Señor. Toma el control, Señor, sobre todo lo que le tienen que pagar, Jehová. Te pido por Lidia Rodríguez y por José González, por su salud física y financiera. Te pido por el matrimonio de Lidia Sofía y Osvaldo. Oh, mi Rey, también te pido protección y sabiduría de lo alto por Carlos, por Ricaurte, por Carlos Burgues, por Samuel Burgues, Señor. Oh, Jehová, y te pido liberación por Aiden Lazo, Señor. Te pido por Elton Clark, Señor, una sanidad completa. Por Carlos Cruz, abre puertas, Señor, en el Senam. Por Arimabet Quintero, por puertas abiertas de empleo, Señor. Te pido por Cristina Ríos Armuelles, una sanidad completa, Señor. Levántala, Señor. Haz que confíe más en ti, Padre. Y también te presento a aquellas personas que se están preparando para viajar, Señor. Toma el control, Jehová. Padre, de la gloria de su salida, Señor, de su ingreso a migración. Padre, toma el control, Señor, cuando se suben en el avión y cuando lleguen a su lugar de destino, mi Rey. Padre, yo te presento, Señor, a mi país, Señor. Padre, que cesen todas las muertes, todos los crímenes, Señor. Oh, Jehová de los ejércitos, pon tu mano poderosa, Señor. Padre, ya no queremos ver noticias llenas de sangre, Jehová. Padre de la gloria, toma el control de todas las situaciones que se están enfrentando cada uno de los barrios de nuestro país, Señor. Padre, yo te presento también a mi pastor Ricardo Mendieta, a la pastora Yané de Mendieta, bendícelo, fortalécelo, Señor, a todos los pastores de distrito, a todos los ancianos, Señor. Padre, glorifícate en su vida, dale sabiduría, inteligencia, Señor, y apártalo de todo mal, Jehová. Y te presento a la casa pastoral, a nuestro apóstol Edwin Álvarez, a su esposa Dali de Álvarez y a todos sus hijos, Señor. Oh, Jehová, tú eres bueno, tú eres poderoso y maravilloso, Señor. Padre, glorificamos al que vive, glorificamos al Rey de Reyes y Señor de Señores. Padre, yo te presento a Claudia, una sanidad total, a Felicia Morales, a María de Morales, a Félix Morales, abre puertas de empleo, a Yeraida Morales, Señor, salud total. Alexis Villarreal, Señor,

a Nereida Villarreal. Oh, Jehová, Padre, toma el control de Alexis, Señor, en esa operación del ojo. Oh, Jehová, te presento, Padre, el crisol, liberación y protección. Te presento a Irma, liberación y conversión. Te presento a Vilma Rodríguez, una sanidad total. A Vanessa Castro, Señor, una victoria en su operación, Señor. Padre, estamos clamando a ti, Señor, para que venga una intervención divina, Jehová. Padre, yo te presento a Ruth, una salud total. Te presento a Jesús Alberto Verde, Señor. Padre, sabiduría, protección y en su matrimonio, Señor. Padre, por Chanis Mercedes Warner, liberación, dirección en su matrimonio. Por Gabriel, Padre de la gloria, por su Hey, por Senia Rodríguez, Señor, por Angie Benítez, por Alex Reyes, por Karen Benítez, Señor, Arturo Benítez, por Francisco Rodríguez, por Elsa Paredes, por Alma Rodríguez. Padre de la gloria, te pido por Félix Ávila, por Eloy de León. Oh, Jehová, trae una conversión, fortaleza, abre puertas de empleo. Te pido por Miguel Ángel, por Eben Guevara, por los hermanitos Echeona, por Yamil Rodríguez, por Victoria Isabel, por Eugenio Escobar, por Franklin Bernal, por Guillermo Ábrego, Señor. Oh, Jehová, Padre, tú eres bueno, tú eres poderoso, Señor. Haz que te crean más, Señor. Por David Bernal, por... Te pido por la isla de Otoque, Oriente y Occidente, por la isla de Taboga, Señor. Padre, yo te presento al distrito de San Miguelito, Señor. Padre, yo te presento al distrito de Panamá, a todas las provincias de mi país, Señor. Oh, Espíritu Santo, Señor. Padre, paséate, Señor. Padre, en aquella casa, Señor, donde hay una mujer aclamando por sus hijos que están en las drogas. Padre, por sus hijas que están en la prostitución, Señor, por aquellos hombres por cabeza de familia que están, Padre, enlazados, Señor, Padre, con el alcohol. Quebranta esas ataduras, quebranta esas ligaduras, Señor. Oh, Jehová de los ejércitos, también te presento, Señor, a las ancianas de mi distrito. Dale fuerza, Señor, levántala, Señor, porque tu palabra dice que en la vejez iban a estar verdes y vigorosas, Señor. Padre, yo te presento a todos los extranjeros que se encuentran en Panamá, Señor. Derrama de tu gracia sobre ellos, Señor. Padre, abre puertas de empleo, Señor. Derriba todo argumento, Señor. Oh, Espíritu Santo, paséate en los hospitales, Señor. Padre, quita toda epidemia de sarampión, Señor. Oh, Espíritu Santo, levanta el sistema inmunológico. Derriba, Señor, todos los resfriados, Señor. Padre, que se estén levantando contra nuestros hijos, contra la población. Oh, mi Rey, Señor, aclamamos a ti, Señor, porque yo sé, Jehová de los ejércitos, que tú tienes promesa para un pueblo que te cree, que te ama, que te obedece, Señor. Oh, Espíritu Santo, glorifícate en la vida, Señor, de mis ancianos, Señor, de Fabio Molo, Señor, de Edwin Rengifo, de sus esposas, de sus hijos, Señor. Te presento a Moisés Prado, bendícelo de una manera extraordinaria, sorpréndelo, Señor. Oh, Espíritu Santo, Señor, y derriba todo lo que quiera venir en contra de ellos, Señor. Padre de la gloria, sorpréndelos de una manera extraordinaria. Abre puertas, Padre, de todo, Señor, de negocio, Señor. Yo deseo lo mejor para ellos. Oh, Espíritu Santo, te pido que bendigas al Distrito 6. Levántalo, dale fuerza, Señor. Oh, mi Rey, Señor, que te crean más, que busquen tu presencia, Señor. Padre, también paséate, Señor, aquellos personas, Señor, que van en un servicio de transporte, que van, Señor, en un taxi, en el metrobús, en el metro, Señor, los que están manejando Uber, Señor, toma el control, Señor. Padre, cúbrelos con tu sangre poderosa, pon ángeles alrededor de ellos, Señor. Padre, quebranta toda artimaña del enemigo, Señor, toda oración contraria, saca el espíritu de envidia, Señor. Oh, mi Rey, y también te pido, Padre, por Juan Vique, Señor. Padre, glorifícate en su vida, Señor. Oh, Jehová, Padre, trae algo, una solución, Señor, para que él pueda salir de esa situación, Señor. Aclamar.

0: Señor. Aclamamos a ti. Dale fuerza, Señor, a su esposa, Señor. Dale fuerza a sus hijos, oh Jehová de los ejércitos. Y también te presento a mi madre, Señor. Marixa Martínez, Señor, toma el control de su salud, Señor. Padre de la gloria, que se enamore más de ti, Señor. Que venga a los pies de Cristo, Señor. Padre, que se entregue definitivamente, Señor. Oh Jehová, y te presento a cada uno de nuestros familiares, Señor, que no han venido a tus pies, Señor. Padre, yo creo en esa promesa que dice: cree en el Señor Jesucristo, tú y tu casa serán salvos. Y yo creo que mi casa y yo serviremos a Jehová. Oh Jehová de los ejércitos, y tu hermano que me estás escuchando, cree en esa promesa. Cree que tu familia le va a servir a Jehová. Oh Jehová de los ejércitos, Señor, porque Jehová no es hombre para mentir, ni hijo de hombre para arrepentirse, Señor. Oh Jehová, estamos creyendo esperanza contra esperanza. Y sabemos, Señor, que el que comenzó en nosotros, Señor, va a terminar, Señor. Oh, gracias, Señor, por esta oportunidad. Y bendice a cada uno de los intercesores que se encuentran en Silo. Bendícelos de una manera sobrenatural, Señor. Y todo esto te lo pido en el nombre poderoso de Jesús. Amén y amén.
1: Aleluya. Gloria al Señor. Seguimos orando, clamando y creyendo de que Dios hará. Para oramos, Señor, por Enrique Hernández, Dios mío, por su esposa Yesenia Chamber, para por fortaleza espiritual, Señor. Glorifícate de una manera especial, Señor, que seas tú, Padre, que fortalezca su vida, su ministerio, que seas tú que haya delante de ellos como poderoso gigante. Oro, Dios mío, Padre, por Marcos, Señor, y Belén, por fortaleza y guianza, Dios mío. Oro por Juana Ramos, por fortaleza, Dios mío. Oro por Beidy de Batista y la familia, Señor, para que sea tú que te glorifique, Señor, en su vida, con bendiciones del cielo y protección de lo alto. Padre, glorifícate en Ixa de León, Señor, por fortaleza, por Rebeca, Dios mío, por sabiduría y gracia, por Joel, Padre, y Esther. Padre, glorifícate en protección. Padre, mira a Mirla, Padre, glorifícate en salud, Señor. Mira a Jorge Bosque, Señor, por su familia, por guianza, Señor, y protección del cielo. Padre, glorifícate, Jehová, Padre, en la sierva Mirla, Dios mío. Sana su rodilla, Padre, en el nombre de Jesús de Nazaret. Padre, visítala allá donde se encuentra, Padre, que sea el poder del Espíritu Santo, Señor, que la toque, Dios mío, en ese lugar afectado, Padre, y la sane en el nombre de Jesús de Nazaret. Oro, Dios mío, por Eri González. Oro por Eina Trejo, Señor. Oro por Francisca Río, por Adesaida, Padre. Oro por Dalis Torres. Oro por Víctor Loaiza, por Isbeth Flores, Dios mío. Manifiéstate, Señor, en Norma de Marín. Glorifícate en Gerard Martínez, Señor. Glorifícate en Eddie Vega, Padre. Glorifícate en Sheila, Dios mío, Señor. En Susan Herrera, en Migdalia Morales, en Jaime Lee, en la familia Lee Pérez, Señor. Glorifícate, Señor, en la familia González, en Nereida Vanega, en Samuel Matthews, Señor. Glorifícate de una manera especial, Señor, en Olga Valderrama, en María Núñez, en Xiomara Ríos, Señor. Glorifícate, Padre, en la familia Reyes, Señor. Glorifícate en Kevin Bless, en Alexis Pineda, en Moisés Prado, Dios mío. Manifiéstate en su vida, en su familia, en sus seres queridos. Glorifícate en Elvira Gil, Padre, en Ruby Atey. Padre, glorifícate en Leida Benítez, en Migdalia, Padre. Glorifícate, Padre, en Juan Carlos, Señor. Padre, glorifícate en José Cáceres, en Lucho, Padre, en Rigo Bustamante, en Alexis Chérigo, en Dalis Vargas, Padre, glorifícate en José Chérigo, glorifícate en Magda Estela Gorgona, glorifícate, Dios mío, de una manera especial, Señor, en Eloy, Señor, glorifícate, Padre, en su esposa, Padre, en sus hijas, Señor, en el nombre poderoso de Jesús de Nazaret. Glorifícate, Padre, en la anciana Noemí, Señor, en Rudy y Rebeca, Padre. Renueva su fuerza, Padre, como el búfalo, Dios mío. Manifiéstate en esa familia con poder y gracia, Señor. Manifiéstate en Aurelio, Padre.

0: Guerra, Padre. En Magali Tapia, glorifícate en Daisy Chen, en Ralph Roja, Padre, en Berta Ceballos, Dios mío, manifiéstate en José, Señor, en Julia, Padre, Zambrano y Paul, Padre, glorifícate por fortaleza del cielo, en Rebeca Rivera, Padre, mira Génesis, Señor, Kulseman, Padre, mira Roberto Salazar, visítalo donde se encuentra, Padre, rompe cadenas, quebranta ataduras, ligaduras, que seas tú levantándolo en este día con poder y gracia, mire, Ixaida Flores, Padre, en Atri Carolina Herrera, en Ana Saray Montenegro, Dios mío, manifiéstate en Ruth, Padre Esquivel, en Saquiel Calvo, Padre, en Alaya Herrera, en Raúl Calvo, en Yosimaira Rosemena, Génesis Montenegro, Dios mío, mira a los hermanitos Miller, Padre, visítalo, Padre, a Ruth, a Noemí Montenegro, a Chaday Montenegro, Dios mío, tú eres el Dios fiel y verdadero. Creemos que no hay nada imposible para ti, Jehová. Glorifícate de una manera, Señor, especial.
1: Seguimos orando, seguimos creyendo, seguimos confiando en tu promesa, oh Padre, en favor de Edwin, Padre Celestial, José. Glorifícate en Griselda, Atanasio. Haz una obra, Padre, en la vida de Sofía Herrera. Que tu gracia toque a David, Padre, Churchin. Obra en la vida de Luis Quinton, Padre, en el nombre de Cristo Jesús, sobre la vida de Juana Ramos y todos, Señor, sus hijas. Ábrele puerta, ve tú delante, provee. Abre puerta, Padre, de empleo. Glorifícate en Beidy, Padre. Provee un empleo a ella, a sus hermanos, Padre, en el poderoso nombre de Jesús. Sobre Eusebio Espinosa, sobre la vida de Virgilio Antonio. Toca el corazón, Padre, de Pedro González. Obra en la vida con fortaleza, Padre. Bendice la familia Esprúa con fortaleza. Soy Ramón, Padre Gómez, toca su corazón, obra en la vida de los hermanos Maldonado, toca el corazón, Padre Raúl Palacio, haz un milagro, Señor, en su vida, porque no hay cosa imposible para ti. Sobre María Maite, sobre Amna y Pedro, Padre, fortaleza espiritual, suplicamos sobre ellos, Señor, sobre la vida de los hermanos Aguilar, que tu mano de poder y de gracia, sobre Aquilino Londoño, obra, Padre. Abre esa puerta, Padre, de empleo en la vida de Michelle Rodríguez, en Esteban Valdespino. Glorifícate en Alejandro López, en Francisco Reina. Obra en la vida de Yamilek, Padre Rodríguez, en Manuela Santa María. Obra en la vida, Señor, de Daniel Rodríguez, en la vida de Víctor Loaiza. Obra y glorifícate en el pabellón 15 de La Hoya. Sigue obrando, sigue estremeciendo ese lugar, salvando las almas, tocando la vida, rompiendo todo yugo del diablo, Padre, en ese lugar. Salva las almas, Padre. Toca a Carlos Betancourt Caicedo. Toca a Carlos Betancourt. Obra en la vida de Roberto Betancourt, Señor. Obra en la vida de Nayaisin Caicedo, Padre. Glorifícate en su vida. Dale victoria, Padre, en ese juicio. Glorifícate en la vida de Karen Cornejo, en el poderoso nombre de Jesús, en la familia, Padre Muñoz. Glorifícate en la familia Labrador, en Edwin Cedeño, en Lidia Castillo, en Liz, Padre, glorifícate. Glorifícate en Cris, Padre Villar, en María Thor. Obra en la vida de Yesenia Rivera. Obra en la vida de Víctor Padre Vera, en Víctor Valenzuela, en Víctor José, en Sheila, Padre, en la familia, Padre Celestial Labrador. Obra en la vida, Padre Celestial, de todos los ancianos, Padre del anciano Sofía, Padre, de ese lugar de reclusión. Bendícele, provee, abre de puerta, liberta a la juventud, Padre, de ese lugar de los libertadores, de esos edificios, Señor. Glorifícate en Keira, trae liberación en Margarita Valenzuela, en Daisy Rodríguez, Padre, en Yalena, Padre, dale sabiduría, en Susana, salud. Obra en la vida de Mauro, obra en la vida de Etelmina de Gracia, en Roberto y Jorge Aguilar. Haz una obra, Padre, en Elsa Duarte. Glorifícate en la vida de Daisy Morales. Glorifícate, Señor, en Julieta, Padre, y Rosita. Glorifícate en Mercedes Valdés Valderrama, Padre. Obra en la familia Valdés. Que tu gracia esté tocando, que tu gracia esté libertando. Toca la vida, Padre Ernesto. Bendice la vida de Somar Perea. Abre la puerta, Padre. Ve tú delante. Bendice su familia, Padre. La vida de Padre Agapito González. Dale gracia y ayuda. Protégele, Señor. Provee y suple. Sobre Camlin Mendoza. Sobre la vida, Padre Celestial, de Eduardo Rodríguez. Sobre la vida de Jason Cabrera. Obra en la vida de cada uno de ellos. Toca a Fernando Rivas, toca el corazón, Padre Celestial, de Winston Martínez, toca el corazón, Padre Celestial.

0: de la familia Polanco. Haz un milagro, Padre. Obra en la vida, Señor, de Acne. Toca la vida, Padre. Esas vidas, esos corazones que te necesitan. Atráelos con cuerdas de amor, con lazos de misericordia, Padre, en el poderoso nombre de tu Hijo amado Jesús.
1: Padre, glorifícate en Gilberto, Dios mío.
0: Sí, Padre.
1: Padre, en la familia Antaneda, Señor.
0: Sí, Señor.
1: Padre, glorifícate de una manera especial, sí, Señor, en Campbell, Padre, en su esposa. Sí, Padre, los hermanos que trabajan en mantenimiento, Dios mío. Aquí, Padre, sí, en el Padre. Templo Sana, sí, Señor. Manifiéstate, Padre, en la sí, seguridad, Señor. Padre, en cada uno de ellos, Dios
0: sí,
1: mío. Padre, en Ercón, Señor, que sí, sea tu Señor. Nombre glorificado en la administración, sí, Padre. Padre. Manifiéstate de una manera especial, sí, Señor. Señor. Que puedan ver los cielos sí, abiertos, Padre. Señor, en este día. Sí, tú eres Señor. El Dios que dijiste y se hizo.
0: Obra,
1: aquel
0: Señor,
1: que habló y existió, oro por mi madre,
0: sí, Ana
1: Berta Figueroa, sí, mi padre
0: Señor.
1: Fabio Molo, Señor.
0: Obra,
1: manifiéstate,
0: Señor.
1: Señor, en mi esposa Rosibel,
0: sí,
1: Padre, mis hijas, Señor, Padre, en Fabián y Abigail, en Zared, en mis
0: sí,
1: nietos,
0: Señor.
1: En Fabio y Reinaldo,
0: sí,
1: Padre, glorifícate, Padre, una manera especial,
0: sí,
1: Señor.
0: Señor,
1: en mi tía Nelia,
0: sí,
1: Dios
0: Padre.
1: Mío, manifiéstate, mi tía
0: sí,
1: Ana, Padre, manifiéstate, Padre,
0: sí,
1: en la familia Molo, Padre,
0: sí,
1: la familia Alcázar,
0: Padre.
1: Señor, la familia Mendoza,
0: sí,
1: manifiéstate, Jehová,
0: sí,
1: queremos verte, Padre, en este
0: sí,
1: tiempo,
0: Señor.
1: Una manera sobrenatural,
0: sí,
1: Señor,
0: Padre.
1: En cada vida, Dios mío, Señor. Que sale de su comodidad, Padre,
0: sí,
1: para llegar
0: Señor.
1: A este lugar, Señor,
0: toca,
1: a encontrarse
0: Señor.
1: Contigo, Dios mío, orar, Padre, a creer de que tú eres el Dios de toda carne
0: sí,
1: y que no hay nada imposible para
0: sí,
1: ti,
0: Padre
1: que
0: Santo.
1: Seas tú que lo bendiga, Dios
0: sí,
1: mío,
0: Señor.
1: Aquellos, Padre Celestial,
0: sí,
1: que no
0: Padre
1: encontraron,
0: Celestial.
1: Señor, línea, Padre, oh Señor, que seas tú, Padre, que lo
0: Padre.
1: Toque, que lo ministre, Dios mío,
0: Señor.
1: Padre, tú eres el Dios fiel
0: sí,
1: y verdadero, Señor,
0: sí,
1: aquellos
0: Padre
1: que se encuentran, Dios mío, para allá en Altamar, Señor.
0: Señor,
1: que
0: sí,
1: se encuentran, Dios mío, Padre, en esta
0: sí,
1: hora,
0: Señor.
1: Señor, en la campiña, que seas tú en
0: sí,
1: este día
0: Padre,
1: tocándolo,
0: Señor.
1: Ministrándolo,
0: obra,
1: aquel que
0: Señor.
1: Sale, Señor, Padre, de su
0: obra,
1: casa, Padre, al campo, Dios
0: sí,
1: mío,
0: Señor.
1: A sembrar, que seas tú que
0: sí,
1: lo bendiga
0: Padre,
1: de una manera especial,
0: Dios
1: Señor,
0: buscamos,
1: aquel que
0: Señor.
1: Se encuentra en esta hora, Padre, en una cita
0: Padre.
1: Médica, Dios mío,
0: sí,
1: Padre, que sea tu nombre glorificado,
0: sí,
1: aquel que está esperando unos resultados,
0: sí,
1: Dios
0: Padre,
1: mío,
0: Celestial.
1: Que seas tú, Padre Celestial, que lo sorprenda. Con tremendas cosas,
0: sí,
1: Padre,
0: Padre,
1: aquel que se encuentra en
0: obra,
1: afán y ansiedad, Padre,
0: sí,
1: creemos,
0: Dios,
1: Señor,
0: gloria.
1: Que tú harás un milagro en este día, Señor,
0: sí,
1: en esa
0: Señor.
1: Situación que está
0: sí,
1: atravesando
0: Padre,
1: mi hermano,
0: Padre.
1: Mi hermana, que seas tú llevándote,
0: sí, Dios
1: mío,
0: cielo.
1: Toda preocupación,
0: glorifica,
1: Padre, en este día, en el nombre
0: Padre.
1: Poderoso de Jesús de Nazaret,
0: sí,
1: porque sabemos y reconocemos,
0: sí, Padre,
1: Señor, que en tus manos estamos
0: obra,
1: seguros.
0: Dios.
1: Tú dijiste en tu palabra,
0: sí,
1: Padre. Que creemos, Señor,
0: sí,
1: aleluya,
0: Padre.
1: Por lo cual hablamos,
0: oh,
1: Señor,
0: sí, Señor,
1: y creemos que tu palabra es
0: sí,
1: viva
0: Padre.
1: Y es eficaz y
0: sí,
1: penetra
0: Señor.
1: Hasta partir el alma, los tuétanos
0: sí,
1: y discierne los pensamientos, las intenciones
0: creemos,
1: del corazón.
0: Señor.
1: Que seas tú que
0: creemos
1: levanta al que está
0: ti,
1: caído
0: Señor.
1: En este día, que
0: en
1: seas tú que ministre
0: Dios,
1: aquel que se encuentre en esta hora, Padre
0: ti,
1: Celestial,
0: Padre.
1: Pasando cualquier
0: sí,
1: situación
0: Señor.
1: En su vida.
0: Sí,
1: que seas tú que llegue,
0: sí,
1: Señor,
0: Señor,
1: allá al hospital,
0: sí,
1: llega a la cárcel,
0: Padre.
1: Señor, llega,
0: sí,
1: Dios
0: Señor.
1: Mío, donde se encuentra
0: sí,
1: esa vida, Padre,
0: sí,
1: oh
0: Padre.
1: Señor, con ganas de suicidarse,
0: sí,
1: Padre, que
0: sí,
1: sea
0: Padre.
1: Tú que rompa todo espíritu
0: sí, Señor,
1: de muerte,
0: eterno.
1: Padre, en esta
0: sí,
1: hora,
0: Padre,
1: llega allá abajo del puente,
0: obra,
1: Dios mío,
0: Padre.
1: Donde se encuentra,
0: obra,
1: Padre,
0: Señor.
1: Esa vida, Señor,
0: obra,
1: aleluya,
0: Padre.
1: Consumiendo droga,
0: sí, Señor,
1: que sea tú
0: libera.
1: Que rompas cadenas,
0: sí,
1: que rompas ataduras, que rompas
0: sí,
1: ligaduras, Dios
0: sí,
1: mío,
0: Señor.
1: Que sea tú que levante,
0: sí, Padre,
1: esa vida, Padre,
0: sí,
1: en el nombre
0: bueno,
1: poderoso de
0: sí,
1: Jesús de Nazaret,
0: Señor.
1: Padre. Y te damos
0: Padre,
1: gracias,
0: gloria,
1: Padre. Gracias
0: sí,
1: por
0: Señor,
1: este
0: eterno.
1: Tiempo, Dios mío. Gracias
0: obra,
1: por
0: Señor.
1: Tu amor y gracias por
0: gracias,
1: tu misericordia.
0: Padre,
1: y un pueblo que ama Dios dice,
0: amén.
1: No se cansa de decir.
0: Amén.
1: Y todo...
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Glory to God. I am very certain that the word for today, you have never heard about it in any time before. Así que abra su corazón y anote, porque va a aprender algunas cosas hoy. En el capítulo 18 del libro de los Hechos, hemos salido de ahí. Versículo 24, Hechos 18:24. En el nombre de Jesucristo leemos. Llegó entonces a Éfeso un judío llamado Apolos, natural de Alejandría, varón elocuente, poderoso en las escrituras. Este había sido instruido en el camino del Señor y siendo de espíritu fervoroso, hablaba y enseñaba diligentemente lo concerniente al Señor, aunque solamente conocía el bautismo de Juan. Y comenzó a hablar con denuedo en la sinagoga, pero cuando lo oyeron Priscila y Aquila, le tomaron aparte y le expusieron más exactamente el camino de Dios. Y queriendo él pasar a Acaya, los hermanos le animaron y escribieron a los discípulos que le recibiesen. Y llegando él allá, fue de gran provecho a las que por la gracia habían creído, porque con gran vehemencia refutaba públicamente a los judíos, demostrando por las escrituras que Jesús era el Cristo. Si alguien leyó con atención, encontró dónde está la gracia. Versículo 27 dice: a los que por la gracia habían creído. Gloria al Señor. ¿De qué equipo son ustedes? La escuela laboral. Amén. Cuando terminen, a ver si hay un poquito de desayuno ahí, varón. Sí, porque yo los veo bastante jóvenes, pero no se han puesto de pie en ningún momento. Entonces me da la impresión de que necesitan algo que les. Amén. Pero bendecidos, bienvenidos. Están en el mejor lugar donde puedan estar. Aquí hay un espacio para ustedes y es un privilegio tanto para nosotros como para el ministerio extenderles nuestra mano y decirles: lo mejor está por venir, lo mejor está por delante. Dios les bendiga. Amén. Mire, versículo 27 dice que fue de gran provecho a los que por la gracia habían creído. ¿Quién fue de gran provecho? Un hombre llamado Apolos. Así que hoy hablaremos de la gracia que aprovecha, o el provecho de la gracia. Pero para poder hablar de esa gracia, la tenemos que conectar con aquel cuyo ministerio fue de gran provecho para la iglesia de Corinto. Y ese que fue de gran provecho fue Apolos. Y como yo sé que la mayoría aquí apenas habrá oído algo de Apolos, vamos a descubrir cosas maravillosas. Porque esos personajes de la Biblia que están por allí son los que a mí me encantan. Porque David y Pedro y Pablo y Samuel y Jonás, amén, hasta los niños lo saben, pero Apolos muy pocos lo saben, solamente Sensei, que él se cree que es un Apolo, pero amén. Padre, abre este coquito y este corazón, Señor. Amén. Muchas gracias. Dios le bendiga. Así que a los que por la gracia habían creído ahí en Acaya. Apolos llega a Éfeso. En el segundo viaje misionero de Pablo, Pablo funda muchas iglesias, pero una de las más importantes es la iglesia de Corinto. Allí permanece año y medio. Allí en Corinto, Pablo conoce.

conoce a Aquila y Priscila. Primeramente, Aquila dice que había sido expulsado por Claudio de Roma, y Priscila. Y Aquila y Priscila cambian luego, y siempre aparece Priscila primero, Priscila y Aquila. Y dice que el oficio de ellos era fabricar tiendas, y Pablo también era fabricante de tiendas. Aquila y Priscila viajan con Pablo al salir de Corinto, y en su retorno a Antioquía, de donde había salido, Pablo hace un stop, una parada en Éfeso, y los discípulos quieren que Pablo predique en Éfeso, pero Pablo dice: yo tengo otra determinación, y deja allí a Priscila y a Aquila. Estando allí Priscila y Aquila, estando donde, pastor, en Éfeso, llegó un judío de Alejandría llamado Apolos. Y allí comienza la historia. Entonces, Priscila y Aquila le instruyen más adecuadamente a Apolos en el camino del Señor. Luego le dan una carta de recomendación y Apolos viaja a Acaya. La principal ciudad de Acaya era Corinto. Y allí ejerce Apolos un gran ministerio. Y dice que fue de gran provecho a los que por la gracia de Dios habían creído. Entonces, para ir concentrándonos rápidamente, vamos a ver las principales lecciones que nos da la gracia que aprovecha por medio de la vida de Apolos. Aquí está Apolos, santo Dios. Primera lección: tu origen no determina tu destino. Santo, creo que eso es bueno. Tu origen no determina tu destino. Apolos era un judío, dice, natural de Alejandría. Póngame Alejandría ahí. Alejandría era una ciudad en el norte de Egipto, cerca del mar, en el mar marítima. Había sido fundada por Alejandro Magno, Alejandro el Grande, en el año 323 antes de Cristo. Y Alejandro la convirtió en un centro cultural. Era el centro cultural más grande del Imperio Romano después de Atenas. Para los que han leído algo, ¿qué era famoso de Alejandría? La biblioteca de Alejandría, famosa hasta el día de hoy, un lugar donde todo el que quería saber era como una Harvard de aquella época. Y en Alejandría se levantó un judío llamado Filón, el mayor apologista que se conocía de aquella época. Algunos piensan que Filón tuvo alguna influencia en Apolo. Pero note esto: sin duda alguna, la influencia cultural de Alejandría influyó en Apolo, y todo el conocimiento humanista. Los griegos no creían en Jehová, no creían en el Dios de Israel. ¿En quién creían los griegos? En todos los dioses. Tenían un Dios para el sol, un Dios para la luna, un Dios para el sexo. Tenían un Dios hasta para el licor, para los que se emborrachan. Se llamaba Baco. Tenían un Dios para la guerra, Marte. Tenían un Dios para el mar, Poseidón. Tenían un Dios para todo. Pero también eran elocuentes. Eran los más sabios en matemática, en aritmética, en física, en química, en medicina. Todas las ciencias de hoy casi tienen un origen griego. Por eso la cardiología viene de Grecia, la ginecología viene de Grecia.

la geología, la geografía, todo viene de aquella época. Todo eso influyó en Apolo. ¿Por qué le digo esto? Porque tu origen no determina tu destino.

muertos, pero la gracia de Dios lo alcanzó. Y note esto: si Apolos era judío, ¿qué era el papá de Apolo? Santo. ¿Qué pregunta más difícil pone usted, pastor? Si Apolos era judío, ¿qué era su padre? Judío. ¿Y qué era su madre? Judía. Y los judíos le dan a sus hijos nombres judíos. Usted va a cualquier sinagoga aquí en Panamá o a cualquier lugar donde dominan los comerciantes judíos, que son muy poderosos, y todos son Moisés, Aarón, Leví, Abraham, David, algunos se llaman hasta Israel, Jacobo, todos. Pero este no se llamaba con un nombre judío, no solamente un nombre griego, el nombre de un dios griego, porque Apolos era un nombre de una deidad griega. Ponte de pie, sensei, por favor. Apolos, gracias, era el dios del masculino bello. Santo. Es para tener una buena ilustración. Apolos era un Adonis, era un Efebo, era el dios del arte. Entonces, un judío con madre judía le dan a su hijo el nombre de un dios pagano. Eso significa que el origen de Apolo demuestra la aceptación por parte de su padre de la cultura griega. Era un judío que se había helenizado, había abandonado las normas y principios de la palabra. De manera que al darle a su hijo no el nombre de Abraham, ni de Noé, ni de Samuel, ni de Jeremías, no, le da un nombre pagano. Y usted sabe que en Israel todos los nombres tienen un significado, y el significado del nombre determina el carácter de la persona. Por eso Dios cambiaba los nombres. Y a Abraham le dio el nombre de Abraham, y a Jacob le puso el nombre Israel, un príncipe con Dios. Entonces el origen de Apolos era: serás un pagano, serás como cualquier griego, pero tu origen no determina tu destino. La gracia tiene poder para cambiar el rumbo de nuestra vida. No importa que haya sucedido en nuestro pasado, ninguna experiencia del pasado tiene el poder de sobreponerse a la gracia e ir más allá de lo que Dios tiene para ti, si encuentras la gracia de Dios para tu vida. Y este judío, en algún momento, encontró el mensaje de Juan el Bautista por algún lugar. Puede ser que entre los judíos que fueron esparcidos por las persecuciones salieran algunos, o puede ser que algún comerciante escuchó a Juan el Bautista y se arrepintió. Y Juan el Bautista dijo: no soy yo el Mesías, pero después de mí viene uno que es más poderoso que yo, de quien no soy digno de desatar encorvado la correa de su sandalia, de su calzado. Y ese mensaje llegó hasta este muchacho. Y como él no tenía una cultura religiosa aferrada al judaísmo, abrió su corazón y recibió el mensaje del arrepentimiento del Juan, del bautismo de arrepentimiento y de la esperanza que el Mesías estaba ya en medio de Israel. Aunque él no conocía lo que había sucedido después, ni conocía la venida del Espíritu Santo, no sabía esas cosas. Pero hermanos, el encuentro con la gracia de Dios transforma tu corazón
y proyecta

tu destino. Si la gracia de Dios te ha encontrado, no importa qué sucedió en tu vida pasada, lo que Dios tiene para ti es nuevo y es poderoso. Aleluya. Vamos a ver ahora la segunda lección de Apolo. Te puedes sentar, sensei, no seas tentación para nadie aquí. Santo Dios, gracias. Santo Dios. Hermano, aquí ya ni los rabacucos. Mire, ¿qué les dije? Tu talento necesita formación. Repítalo con el predicador, por favor. Uno, dos, tres. Mi talento necesita formación. Y todos tenemos talento. Unos más, otros menos. Pero todos tenemos talento. ¿Qué dice la Biblia de Apolos? Dice que era un hombre en extremo talentoso. Su nombre nada más, su nombre indica que era guapo y elegante. La verdad es que no hay muchos predicadores guapos y elegantes. Por aquí tuvimos uno el viernes de Puerto Rico, ese sí es guapo y elegante, pero como él no hay muchos. Pero este sí era guapo y elegante. La Biblia dice que era elocuente. Era, no era un recogebate del púlpito. Tenía un pico de oro. Tenía un léxico florido. Hablaba. Y había quienes se le salía la baba. Porque era elocuente. Dice que era instruido. O sea, era un hombre leído. Era un Silvio Guerra de aquella época. Instruido. Luego dice que era de espíritu fervoroso. Él no predicaba así: amados hermanos, ustedes saben que por la gracia de Dios estamos aquí y el Señor nos ayuda. No, no, era de espíritu fervoroso. Tenía algo por dentro. Usted sabe, amado hermano, que para comunicar el mensaje de Dios uno tiene que ponerle sangre a esto. Hay que hablar con algo, con ánimo. Hay que hablar con entusiasmo. Hay que hablar como que la gente sepa que uno cree lo que uno está predicando. Era de espíritu fervoroso. Pero dice también que hablaba y enseñaba diligentemente. O sea, se preparaba para lo que iba a decir. Estudiaba lo que iba a decir. Y acomodaba su exposición de manera que la gente entendiera que no estaba improvisando, ni estaba inventando, ni estaba cazando pensamientos, cazando mariposas, a ver qué me viene. Era diligente en lo que enseñaba. Santo Dios. De espíritu fervoroso. Así que este muchacho en el mundo pudiera haber triunfado, pudiera haber sido un extraordinario abogado. Sacaba a cualquiera de la cárcel, porque con ese espíritu fervoroso, esa diligencia, ese conocimiento, ese entusiasmo, esas ganas que le ponía, pudiera haber sido también un gran polemista, pudiera haber sido un gran profesor, pudiera haber sido un gran comunicador, pudiera haber sido un gran, lo que está tan famoso hoy, pudiera haber sido un coach, pudiera haber sido un político. Tenía talento, pero en el camino del Señor, en el servicio a Dios, se necesita más que talento. El talento no basta. El talento necesita formación. Y dice que cuando Priscila y Aquila lo escucharon, dijeron: wow, este muchacho tiene, pero le falta. Tiene talento, tiene entusiasmo,
tiene fervor, tiene palabra, es diligente, estudia, pero le falta revelación. Y entonces lo tomaron aparte. El original griego en que Lucas escriba da a entender que se lo llevaron a su casa. Priscila y Aquila, santo Dios. Esto es una representación. No vayan a decir que me profetizó el pastor allá en la iglesia que yo soy Priscila y yo soy Aquila. Porque esa Priscila está muy bonita para ti. No. Porque si eres Apolo, te la... Santo Dios, mire. Priscila y Aquila eran judíos que vivían en Roma. ¿Está con el predicador? ¿Dónde estamos en este momento? En Éfeso. Miles de kilómetros de distancia. ¿Qué hacían ellos en Éfeso? El emperador Claudio, Hechos 18, 1 y 2, dice que Claudio dio la orden que los judíos fueran expulsados de Roma. Así que ellos fueron expulsados, dejaron todo, riquezas, todo, y por ahí llegaron a Corinto. En Corinto se encuentran con Pablo, se convierten a Jesucristo, son compañeros de Pablo en el mismo oficio, la misma profesión, confeccionar tiendas, aprenden el evangelio, y cuando Pablo viaja le acompañan en el viaje, pero se quedan en Éfeso. Y Pablo sigue adelante. Mira, tú no estás detenido. Santo Dios. El hecho de que no hayas podido seguir un viaje no indica que todo está mal. Indica que Dios tiene un propósito grande para ti. Alabado sea Dios. Y en esos días en que ellos están esperando la orden de Pablo de qué hacer, llega Apolos. Y va a la sinagoga. Priscila y Aquila, o como siempre habla la Biblia, Aquila y Priscila van a la sinagoga. ¿Por qué iban a la sinagoga? Porque eran judíos. Porque eran judíos. Y allí en la sinagoga llega Apolos y comienza a predicar. Y ellos se dan cuenta: este muchacho tiene talento, pero hay que darle algo. Te digo algo, ¿estás preparado para escuchar esto? ¿Estás preparado para escuchar esto? A donde Dios te lleve, Dios tiene una misión para ti. Ellos estaban muy cómodos en Roma, pero al gobernador, el emperador, le dio la gana de decir: judíos, se van de aquí. Llegaron a Éfeso involuntariamente. Puede ser que tú estés hasta en un lugar donde no quieras estar, donde no decidiste estar, donde fue otro el que te dijo: vas a estar aquí. Creo que Dios les está hablando a ustedes desde que comencé. Pero aún allí Dios tiene una misión para ti. Porque la gracia de Dios no te deja. La gracia de Dios no depende si estás en Roma o si estás en Éfeso. La gracia de Dios no depende si estás en Panamá o en Estados Unidos. Algunos piensan que la gracia de Dios solamente está en las grandes ciudades o donde hay dinero. No, la gracia de Dios está donde Dios te ha llevado. Y note esto: la sabiduría de Aquila y Priscila, dice, le tomaron aparte. Diga, sabiduría. Cuando vas a formar a alguien, necesitamos sabiduría. No lo confrontaron públicamente. No le dijeron: oye tú, que te la crees de tanto, ni sabes que el Espíritu Santo ya fue derramado, ni conoces de Pentecostés y estás aquí predicando. No ridiculice a nadie. Amén. Porque ellos vieron algo en este hombre, en este joven, en este muchacho. Ellos

vieron algo que Dios ve en nosotros y que Dios quiere que nosotros veamos en la gente. Ellos vieron su potencial. Tenía potencial, espíritu fervoroso, diligente en las escrituras, poderoso en las escrituras, dice, conocedor del Antiguo Testamento. Y dijeron, eso en las manos de Dios será una bomba. Así que lo tomaron aparte para exponerle. Y dice la Biblia, le expusieron más exactamente el camino de Dios. ¿Por qué? Porque todo talento necesita formación. Músicos, ustedes podrán tener mucho talento, tocar el arpa, ser unos Beethoven, dejar a Mozart por allá abajo, irse con Haydn, con Bach, con Johann Sebastian Bach. Ustedes pueden ser mejor que Dorindo Cárdenas, pero ese talento no es suficiente. Ustedes necesitan una formación para entender por qué Dios les dio ese talento y para el uso que tienen. Todos los que tenemos algún talento necesitamos ser formados. Tú no te puedes disparar porque hablas bien, porque tienes gracia, porque tienes carisma. No te puedes disparar y salir a predicar sin que nadie te dirija, sin que nadie te pueda dar una orientación, sin que nadie te pueda dar una corrección. Todo talento necesita ser formado. Y gracias a Dios. Y mis amados hermanos, aquí quiero decirle algo más. La única vez donde Priscila aparece después de Aquila es en el versículo 1 y 2 del capítulo 18 de los Hechos, cuando conocen a Pablo. De ahí en adelante, siempre Priscila aparecerá primero que Aquila. Santo. Hay matrimonios en la Biblia donde el nombre de la mujer ni se menciona. Pero aquí, en el caso de Priscila y Aquila, esta es una gran lección. Varones, nosotros debemos entender cuando en el caso nuestro, nuestra esposa tiene un don, un talento, un llamado, una habilidad, una gracia de Dios, y no es para competir con nosotros. Es para que nosotros la apoyemos. La apoyemos en todo. Aleluya. Como ustedes saben, mi esposa pastorea la iglesia más cool, para usar una palabra, de Panamá. Tiene el santuario más exquisito, más electrónico, más moderno. La gente que asiste allí son muy educados, todos. Y yo no le he dicho a mi esposa, vete para acá, para el pueblo, y déjame a mí allá. No. Somos llamados a apoyar aquello que Dios ha puesto. Y si en algún caso la mujer tiene que brillar más que el hombre, al hombre le toca respaldar a esa mujer que Dios llamó. Porque le voy a decir algo, esto no solamente opera en el ministerio. Yo conozco matrimonio donde la mujer es más hábil en los negocios que el hombre. Pero qué bendición que el hombre puede recibir plata, porque la mujer es más hábil que el hombre. Conozco matrimonio donde la mujer es más destacada. Conozco mujeres que son diputadas y el marido le maneja el carro y el tipo está feliz porque no le dan plomo en la asamblea, pero el billete viene para la casa. Pero también hay algo que me llama la atención. Cuando ellos llaman a Apolos,

0: solo no se resiste. No dice, no han visto mi elocuencia. No han visto cómo cuando yo hablo, todos atienden. Cuando yo predico, se puede escuchar el aleteo de una mosca si pasa. No han visto que cuando los otros predican, hasta se duermen algunos. Pero cuando yo predico, él no dijo eso. Él tuvo un corazón humilde. Así, hay algo que yo no sé. Hay algo que yo no he aprendido. Sí, ve él. ¿Y qué? Hábleme del Espíritu Santo. Esto es. Oh, wow. Hábleme de lo que es un apóstol. Muéstreme lo que es un pastor. Yo no sé algunas cosas. Todos necesitamos un espíritu enseñable. Hay muchas cosas que no sabemos que otros saben. Alguien puede alabar a Dios en esta casa. Eso se llama un espíritu maleable. Es como aquel metal fácil de doblar, de amoldar, de hacerlo como el barro. Un espíritu enseñable, un espíritu maleable. Entonces Apolos me dice a mí, concluyo, mi talento necesita formación, necesita ser formado. Número 3, si ya se durmió, me da un poderoso gloria a Dios. Santo, amén. La gracia abre las puertas. Diga con el predicador, por favor. La gracia abre las puertas. La gracia abre las puertas. Pastor, a mí me la abrió un ujier. Refunfuñón que está ahí en las puertas. Ese fue el que me abrió la puerta. Y la otra vez que vine y me quería salir, me dijo, ¡no! Y tuve que aguantármelo hasta que él le dio la gana de abrir la puerta. Bueno, la gracia no es refunfuñona como el ujier. La gracia abre la puerta. Apolos fue instruido, añadió a lo que ya Dios le había dado el conocimiento que necesitaba y la formación, y dijo, ¿qué hago yo aquí? Si Priscila y Aquila pueden seguir con lo que aquí Dios está haciendo, entonces yo me quiero ir a Acaya. Santo, el varón está acá encendido en revelación. Santo varón, te has ganado esto. Misericordia, alabado sea Dios. Me voy para Acaya. Amén. Me voy para Acaya. Entonces, en Acaya, ya le dije, la principal ciudad de Acaya era Corinto. La iglesia de Corinto había sido fundada por Pablo. Ya en Acaya, Aquila y Priscila habían sido líderes de la iglesia, conocían la iglesia. Entonces dice que le elaboraron una carta de recomendación. ¿Por qué? Porque la gracia te abre puertas. Está con el predicador una vez más. La gracia te abre puertas. Si este muchacho, cuando Aquila y Priscila lo llaman para instruirlo, dice, ¿ustedes me van a hablar a mí? Tú, un recogebate al lado mío, ¿tú me vas a hablar a mí? ¿Quién eres tú? Va para Acaya sin carta, sin recomendación y con puerta cerrada. Pero la gracia te abre puerta. Aleluya. Te digo algo, santo Dios. Toda la instrucción que Aquila y Priscila le dieron a Apolos, toda esa instrucción no era para su engrandecimiento, no era para demostrar conocimiento, era para ser utilizada. Todo lo que Dios te da es para ser utilizado. Vuelvo a decirlo.
1: todo lo que Dios

0: Dios te da es para ser utilizado, y utilizado para su servicio, y utilizado para su gloria. Y te digo algo más. ¿Estás preparado para lo que voy a decir? Tu experiencia del presente te prepara para tu futuro. Cualquiera sea la experiencia que estás atravesando hoy, es sencillamente la escuela de Dios preparándote para tu futuro. Así que aprende de lo que estás viviendo hoy, porque Dios usará eso en tu futuro. Lo que hoy estás recibiendo, mañana lo vas a necesitar. Santo Dios. Y Apolos se va para Acaya, pero lleva la carta de dos líderes de aquella iglesia con una recomendación, porque la humildad siempre abre puertas. Vuelvo a repetirlo: la humildad siempre abre puertas. Dios seguirá abriendo puertas al humilde, pero al altivo lo seguirá mirando de lejos. Dios seguirá levantando al humilde, mas al orgulloso le preparará algo que lo humille. Como Priscila y Aquila habían estado antes en Corinto, Apolo llega allá sin conocer a nadie, sin haber visto a nadie antes, pero la puerta está abierta. Y es allí donde dice la Escritura: su ministerio fue de gran provecho a los que por la gracia de Dios habían creído. Mira, te dejo esto en el corazón y concluyo. La gracia te da la virtud de aprovechar la puerta que Dios te abre. Lo repito, la gracia te da la virtud de aprovechar la puerta que Dios te abre. Santo Dios. Y si Dios te abre una puerta para que te contrate el América de Cali, o los Pumas de México, o las Chivas del Guadalajara, o cualquier equipo de la MLS, o los Yankees de New York, si te abre la puerta para que te contrate el Atlético de Madrid, la gracia te dará la virtud para aprovechar esa puerta. Y no regresarás a Panamá derrotado. No te botarán del equipo por malo, ni por ineficiente, ni perezoso. Si la gracia de Dios te acompaña, esa puerta te dará la virtud. La gracia te dará la virtud para que esa puerta sea aprovechada. Si te abrieron la puerta en el banco, si te dieron la oportunidad de la oficina del gobierno, si se abrió el espacio para que firmes el contrato, la gracia te dará la virtud para aprovechar esa puerta. Hermano, ¿me estoy haciendo entender? Y Apolos aprovechó la puerta, y fue de gran provecho a los que por la gracia de Dios habían creído. Mire, fue de tanto provecho que después tuvo problemas. Voy a hablar de eso en la próxima celebración. Porque llegó hasta el punto que algunos decían en Corinto, llegaron a decir: yo soy de Apolos. Y veremos cómo él elimina ese problema. Pero lo veremos en la próxima celebración. Porque ahora quiero decirte que la gracia de Dios te dice: tu pasado no determina tu destino. La gracia de Dios te dice que tu talento necesita formación. Por eso estás en la casa de Dios y recibes formación. Y que la gracia de Dios te abre puertas
1: la puerta grande y eficaz, y te da la virtud para aprovechar esa puerta que Dios te abre. Aprovecha la puerta, porque las oportunidades vienen y uno no sabe hasta cuándo permanecen. Las puertas se abren y también se pueden cerrar. Mientras dependa de ti, la puerta que Dios abre, nadie la puede cerrar. Pero Dios te da la virtud. Miren, amados, estamos hoy concluyendo el Festival de la Abundancia. En la época de crisis del país, cuando se le pagaba a la gente con papelitos, algunos de ustedes no habían nacido. Tú sí habías nacido y estabas hablando de que... Ustedes no vivieron esto. Neumáticos quemados en las calles, nadie podía pasar. Apaleaban a la gente en la calle. El que salía vestido de blanco con pañuelito blanco, palo con él. La gente yéndose para Canadá, para Estados Unidos, para Venezuela. No había plata, no había trabajo, ¿no? Y en medio de eso, un día que predico, digo a la congregación: el Señor nos dará una estación de radio. Una hermana se lleva el cassette, se lo pone al marido, y el marido dice: llama al pastor y dile que él tendrá su estación de radio. Y se abrió la puerta. Y aquel miércoles, en huelga total, en caos total, se abrió la emisora transmitiendo un ayuno. El operador, como no era cristiano, dijo: suspendemos la transmisión para conectarnos con la ayuna. Ay, hoy la gente está en ayuna, así que vamos para... Ni se había convertido David. Pero lo que te digo es, eso tan pequeño es hoy esta cadena. Eso tan pequeño se convirtió en el sistema radial Osana. Eso tan pequeño se convirtió en la cadena de televisión Osana Visión. ¿Por qué? Porque cuando la gracia te abre la puerta, la gracia te da la virtud para aprovechar, sacar al máximo la puerta que Dios te abre. Y estoy seguro que en lo que falta de este mes, en lo que queda de este bimestre, en lo que queda de este año, Dios te abrirá una puerta. Padre celestial, te doy gracias. Tu bondad, tu amor, tu misericordia. Palabra de gracia para nuestra vida. No permita, Señor, nunca que mi experiencia del pasado, el trauma de ayer, el origen, lo que me causó dolor, lo que afectó mi vida, lo que dañó mi imagen, lo que me dio vergüenza, lo que otros hicieron en contra mía, yo no sé, que eso nunca determine mi destino, porque la gracia de Dios siempre tiene un nuevo destino. Y yo puedo decir: ¿quién como tú que me

Bendice cada familia.

que el Señor Jesús, la noche que fue entregado, tomó pan. Y habiendo dado gracias, lo partió y dijo: tomad, comed, esto es mi cuerpo que por vosotros es partido. Haced esto en memoria de mí. Partimos este pan, Señor, en memoria de tu sacrificio. Como decíamos en la mañana, recordando tu amor y aplicándolo a la vida, recordando tu poder y aplicándolo a las necesidades, recordando tu fidelidad y sosteniendo nuestra fe en la fidelidad a tu palabra. Santifica este elemento, este pan. Asimismo, tomó también la copa después de haber cenado, diciendo: esta copa es el nuevo pacto de mi sangre. Haced esto todas las veces que la bebiereis en memoria de mí. Santifica, Señor, este jugo de la vida. Aquí, en el hogar, en cualquier lugar. Y derrama tu bendición allí, Señor, en el nombre de Jesús. De manera que cualquiera que comiere este pan o bebiere esta copa del Señor indignamente será culpado del cuerpo y de la sangre del Señor. Por tanto, pruébese cada uno a sí mismo y coma así del pan y beba de la copa. Porque el que coma y bebe indignamente, sin discernir el cuerpo del Señor, juicio come y bebe para sí. Por lo cual hay muchos debilitados y enfermos entre vosotros, y aún muchos duermen. Si pues nos examinásemos a nosotros mismos, no seríamos condenados. La cena del Señor, además de ser un memorial, haced esto en memoria de mí, es un llamado a un examen. Pruébese cada uno a sí mismo, significa examine. Como decía el salmista: examíname, oh Dios, y conoce mi corazón. Pruébame y conoce mis pensamientos, y ve si hay en mí camino de perversidad, y guíame en el camino eterno. Por lo tanto, Señor, nos humillamos delante de ti y reconocemos que somos polvo, que somos pecadores, que luchamos, lavados en la sangre de Cristo, pero todavía en este mundo, con nuestro nombre inscrito en el libro de la vida, pero luchando contra los deseos de la carne, los deseos de los ojos, la vanagloria de la vida, y contra un diablo que anda como león rugiente buscando a quien devorar. Por lo cual, Señor, pedimos que guíe nuestros pasos, que nuestro corazón sea puro y acepto, y que la sangre de Jesucristo nos limpie de todo pecado. Porque si andamos en luz como tú estás en luz, tenemos comunión unos con otros, y la sangre de Jesucristo nos limpia de toda maldad, de todo pecado. En todo lugar, Señor, que haya un corazón contrito y humillado, porque al corazón contrito y humillado tú no rechazas, oh Dios. Aleluya.

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1: En la Copa Mundial de la FIFA 2026 hay un trío de mascotas oficiales, Maple, Sayu y Clutch, representando a Canadá, México y Estados Unidos, respectivamente. Están diseñadas con ayuda de la inteligencia artificial, en donde se celebra la cultura, diversidad y la pasión futbolística de las tres naciones anfitrionas. Maple, un alce canadiense de color rojo, representa la creatividad y la resiliencia. Es el portero del grupo y su nombre alude a la hoja de arce, símbolo nacional canadiense. Sayu, un jaguar mexicano que representa la fuerza, la agilidad y la riqueza cultural del país, juega como delantero y simboliza la alegría y energía mexicana. Y Clutch, de Estados Unidos, un águila calva, símbolo de la nación, que representa la determinación, la ambición y el espíritu aventurero, se desempeña en el medio campo. Estas mascotas fueron presentadas oficialmente por la FIFA el 25 de septiembre del 2025 para la primera Copa Mundial organizada por tres países.

Bueno, comienzo diciendo que la razón de nuestra existencia es dar, dar. Nosotros damos amor, hospitalidad, damos alimento, damos hospedaje, damos abrazos, damos sonrisas. ¿Sabía usted que nuestra tarea es servir? Y también que servir, cuando servimos, estamos dando. Siempre en el servir somos una respuesta de Dios. O sea, cuando usted sirve, usted está respondiendo al deseo de Dios. Porque Dios decidió mandar a su Hijo al mundo. Y dice la Biblia que, porque de tal manera, dice, envió Dios al mundo a su Hijo, para que todo aquel que en él crea no se pierda, mas tenga vida eterna. Entonces el Padre mandó a su Hijo, dio a su Hijo, lo dio. El texto que quiero leer en este momento está en Mateo capítulo 10, versículo 40 al 42. Jesús ha mandado a sus

discípulos que luego serían los apóstoles, los ha mandado a predicar. Les ha dicho que sanen a los enfermos, que vayan a las casas, que hagan milagros. Y al final dice lo que está en Mateo 10, 40 al 42. Y dice así: el que los recibe a ustedes, me recibe a mí. Y el que me recibe a mí, recibe el que me envió. El que recibe a un profeta, porque es profeta, recibirá igual recompensa que el profeta. Y el que recibe a un justo, porque es justo, recibirá igual recompensa que el justo. De cierto les digo que cualquiera que dé a uno de estos pequeñitos, está hablando de los 12, aunque sea un vaso de agua fría, por tratarse de que ese pequeñito es mi discípulo, ustedes que den el vaso, ustedes no perderán su recompensa. Amén. No perderán su recompensa. En la época de Jesús, dar un vaso de agua fría a una persona que pasaba por nuestra casa era una expresión de hospitalidad. Hoy sería extraño. Es interesante que en la Biblia aparecen resaltadas personas que dieron. Están aquellos que dieron cuando fueron visitados por Dios. Uno de ellos es Abraham. Está en Génesis, en el capítulo 18. Dice la palabra: el Señor se le apareció otra vez a Abraham. Quiere decir que ya se le había aparecido cerca del robledo que pertenecía a Manre. Un día Abraham estaba sentado en la entrada de su carpa a la hora más calurosa del día, una de la tarde más o menos. Estaba sentado, estaba afuera buscando que pasara un poquito el calor. Entonces levantó la vista y vio a tres hombres de pie cerca de allí. Cuando los vio, corrió a recibirlos. Diga en voz fuerte: corrió. Estamos hablando de una persona de 99 años. No es un joven, no, es una persona que ya tiene los años que lo llevan a perder la vitalidad. Corrió a recibirlos. Se inclinó hasta el suelo en señal de bienvenida. Mi Señor, dijo él, si le agrada, deténgase aquí un rato. Descansen bajo la sombra de este árbol mientras les traen agua para lavarse los pies. Está ofreciéndole la sombra de un árbol y está ofreciéndole agua. Ya que han honrado a tu siervo con esta visita, permítanme prepararles comida. Ah, les ofrece comida para que recobren fuerzas antes de continuar su viaje. Está bien, dijeron ellos, haz lo que dijiste. Entonces Abraham volvió corriendo a la carpa y

Le dijo a Sara: apresúrate, toma 3 medidas abundantes de la mejor harina que tengas, amásala y hornea pan. Luego Abraham corrió hacia el rebaño, escogió un becerro tierno y se lo dio a su siervo, quien lo preparó con rapidez. Hasta ahí. Este hombre llamado Abraham, él está siendo visitado por 3 personajes. 3 personajes. Uno de ellos era Jesús preencarnado. Significa antes de que estuviera en el vientre de María, ya Jesús existía, porque Él es Dios. Y la grandeza es que siendo grande se hizo pequeño. Y uno de esos 3 representaba a Jesús. Los otros 2 eran ángeles especiales. Por la forma como se presentan y están vestidos, Abraham percibe que no es una visita común y corriente. Percibe que no son personas normales. Y percibe que es Dios, a través de esas 3 personas que lo están visitando. Por lo tanto, Abraham decide darles. Les dio la sombra de un árbol, les dio agua para lavarse los pies, les dio pan fresco, les dio carne fresca, les dio yogur fresco. Y lo curioso que a mí me parece es que después que les dio todo eso, se quedó acompañándolos, mirándolos comer, y no pidió nada para él. Lo normal es que a esa hora él hubiera podido decir: comamos aquí o denme algo, pero no pidió nada. Entonces está la gente que da cuando siente que Dios lo ha visitado. Sí. Cuando siente que Dios lo ha visitado. Segundo, está la gente que da porque necesita recibir. El otro no tenía deseo de recibir. El otro está dando porque se siente visitado por Dios. Pero el segundo grupo son los que dan para recibir. Para recibir. Nos habla de la viuda de Sarepta. Es una viuda. Está a punto de morirse. No tiene comida. No ha llovido por muchos meses. La tierra está seca. No se puede esperar productividad. Los animales ya han muerto. Los ríos se secaron. El arroyo de Querí se secó. Las canciones que se escuchan en el ambiente son canciones tristes. El lenguaje que se oye en la boca de la gente es un lenguaje de dolor. Los niños están muriendo. Los ancianos están muriendo. Y Dios le dice al profeta Elías: vete a Sarepta, que allí te voy a alimentar con una mujer que es viuda. El versículo 8: luego el Señor dijo a Elías:

gente a vivir. Vivir significa no de visita, te vas a quedar allá. A la aldea de Sarepta, que está cerca de la ciudad de Sidón, yo le he dado orden a una viuda de allí que te alimente.

Mientras ella iba a buscarle el agua, lo llamó y dijo, la llamó, perdón, y dijo: también tráeme un bocado de pan. Pero ella respondió: le juro por el Señor su Dios que no tengo ni un pedazo de pan en la casa, solo me queda un puñado de harina en el frasco y un poquito de aceite en el fondo del jarro. Estaba juntando algo de leña para preparar una última comida. Después, mi hijo y yo moriremos. Condición muy triste de esta mujer. No tiene esperanza de vida. Entonces Elías le dijo: no tengas miedo. Sigue adelante y haz exactamente lo que acabas de decir. Pero primero, cocina un poco de pan para mí. Luego, con lo que te sobre, prepara la comida para ti, tu hijo. Pues el Señor Dios de Israel dice: ciertamente habrá harina y aceite de oliva en tus recipientes hasta que el Señor mande lluvia y vuelvan a crecer los cultivos. Así que ella hizo lo que Elías le dijo, y ella, su familia y Elías comieron durante muchos días. Dele un aplauso al rey. ¿Sabe? Dice ella, su familia, ya no es el hijo que se va a morir, ya llegaron otros. Ella, su familia y Elías comieron durante muchos días. El 16 dice: siempre había suficiente harina y aceite de oliva en los recipientes, tal como el Señor lo había prometido por medio de Elías. Lo que Dios promete lo cumple. Amén. Cuando el profeta le dijo: dame, ella dijo: no puedo, no tengo. No tengo. Lo poquito que tengo, poquita harina, el poquito aceite es para preparar una torta, partirla por la mitad, darle un pedacito a mi hijo y otro pedacito a mí, y no hay más nada. No tengo. Pero cuando el profeta le dice: es que si tú me das, Dios te dice que no va a escasear, que va a haber abundancia y vas a comer, ahí sí se animó. Entonces están los que dan porque Dios les va a dar. Y eso es bueno también. No te sientas mal cuando tú dices: voy a dar para que Dios me dé un trabajo. No te sientas mal. Cuando tú dices: voy a dar para que se convierta mi hijo, no te sientas mal. Porque Dios mira tu corazón y tu necesidad. Amén. Amén. Ella dio porque el profeta le dijo: es que si tú me das, eso se va a multiplicar. Dijo: ah, bueno, ahora sí voy a dar. Claro. El tercer grupo de personas son aquellos que dan sin esperar nada. Este ya es diferente. El primer grupo es porque fueron visitados por Dios, porque Dios hizo algo con ellos. El segundo grupo es porque tienen una necesidad. Y el tercer grupo es los que dan sin esperar nada de parte de Dios. Y en el segundo libro de Reyes, capítulo 4, aparece una mujer. Dice el versículo 1: el versículo 8, corrijo,

cierto día, ya es el profeta Eliseo. Eliseo fue a la ciudad de Sunem y una mujer rica que vivía allí le insistió que fuera a comer a su casa. Después, cada vez que él pasaba por allí, se detenía en casa para comer algo. Entonces la mujer le dijo a su esposo: estoy segura de que este hombre que pasa por aquí de vez en cuando es un santo hombre de Dios. Construyamos un pequeño cuarto en el techo para él y pongámosle una cama, una mesa, una silla y una lámpara. Así tendrá un lugar donde quedarse cada vez que pase por aquí. Cierto día Eliseo regresó a Sunem, subió a ese cuarto para descansar. Entonces le dijo a su sirviente Giesi: dile a la mujer sunamita que quiero hablar con ella. Cuando ella llegó, le dijo Giesi: dile, agradecemos tu amabilidad, tu amable interés por nosotros. ¿Qué podemos hacer por ti? En otras palabras, ¿qué necesitas? ¿Quieres que te recomendemos con el rey? ¿Quieres? ¿Quieres que te recomendemos con el comandante del ejército? No, contestó ella. Mi familia me cuida bien. En otras palabras, yo no estoy haciendo esto que hice por usted, profeta, porque tenga necesidad. Yo no estoy haciendo esto porque necesite un milagro. Yo estoy bien. Tengo casa, tengo fincas, tengo ovejas, tengo ganado, tengo un esposo, tengo sembrados. Yo no lo he invitado a usted a comer de vez en cuando porque tenga un interés que le dé un trabajo a mi hijo. No, no, no. Le hice un apartamento, no por interés. De hecho, lo acordé con mi esposo. Le pusimos la mejor silla, la mejor mesa, la mejor cama, las mejores luces. No, ¿qué sentimos? Sencillamente no necesitamos nada. Entonces están aquellos que dan no porque necesitan, sino porque les nace en el corazón. Les nace, les nace. Amén. Dale un fuerte aplauso al Señor porque les nace. Amén. Y por último, están aquellos que dan porque Dios los bendijo, porque recibieron algo de Dios. Y hay muchas personas en la Biblia. Uno de ellos, de ese personaje, es Ana, la mamá de Samuel. Dios le regaló un hijo llamado Samuel. Y dice en el capítulo 1, el versículo 24, dice: cuando el niño fue destetado, 3 años aproximadamente, Ana lo llevó al tabernáculo en Silo. Ellos llevaron un toro de 3 años para el sacrificio, una canasta de harina y un poco de vino. Después de sacrificar el toro, llevaron al niño allí, a Elí. Señor, ¿se acuerda de mí?, preguntó Ana. Soy aquella misma mujer que estuvo aquí hace varios años orando al Señor. Le pedí al Señor que me diera este niño y Él concedió mi petición. Entonces, como yo le pedí y Él me dio lo que le pedí, y yo dije que si Él me daba un hijo, yo lo consagraba a Él, y soy una mujer que cumplo lo que prometo. De pronto las vecinas no cumplen, de pronto mi esposo no cumple, pero yo soy una mujer firme para hacer las cosas buenas. Así que yo vengo aquí. Mi niño tiene 3 años de nacido. Prima mi palabra por encima de mis sentimientos. Y aquí lo voy a dejar. Y vendré una vez al año.

año a visitarlo. Y cada vez que venga, vendré con las manos llenas, porque Dios me dio lo que pedí. Porque Dios me dio lo que pedí. Sobre su cabeza, dele más aplausos a Él. Dios me dio lo que pedí. Amén. Así está también el rey David, voy rápido. Así también hizo María Magdalena. Así también hizo Mateo. Así también hizo Lázaro, María y Marta. Voy a ir a este último, que tiene que ver con la resurrección de Lázaro. ¿Recuerdan que ha muerto Lázaro? Lleva 4 días y finalmente Lázaro resucita. Quiero decirte, amado, que Dios va a resucitar sueños que se están muriendo. Dios los va a resucitar. Dios te va a dar un deseo de vivir para que cumplas el propósito de Dios. Pero cuando Dios haga algo contigo, cuando Dios haga algo contigo, no te olvides de dar, de darle a Él. No te olvides de eso. Y aquí Dios hizo algo con esta familia. Y dice en el capítulo 12 de Juan, versículo 1, 6 días antes de que comenzara la celebración de la Pascua, Jesús llegó a Betania, a la casa de Lázaro, el hombre a quien él había resucitado. Llegó Jesús. Y mira, cuando lo vieron que llegó, Marta, María y Lázaro prepararon una cena en honor de Jesús. Le están dando porque están agradecidas y agradecido con Dios. Marta servía y Lázaro estaba entre los que comían con él. Entonces María tomó un frasco con casi 1/2 litro de un costoso perfume preparado con esencia de nardo. Le ungió los pies a Jesús y lo secó con sus propios cabellos. La casa se llenó de la fragancia del perfume. Lázaro dio una cena. María dio una cena. Marta dio una cena. Pero María se distinguió de los tres. María tenía un perfume de nardo puro. 1/2 litro tenía. Esto es menos que 1/2 litro, esto. Un perfume concentrado, costoso. Y no se resistió. Lo derramó sobre los pies de Jesús. Tenía una cabellera muy abundante. Se quitó las sandalias, le quitó a Jesús, se inclinó y comenzó a secarlos. Y la casa se llenó de un aroma especial. Ella no puso límites. Ahora, si tú lees en el capítulo 11, cuando ella vio a Jesús que llegaba, aunque mi hermano esté muerto, porque tú eres mi Señor. Y ahora que está vivo, dice, y ahora te voy a seguir adorando con algo mayor, porque has hecho algo grande en mi vida. Sí. Puede levantar sus manos, diga, Señor, gracias, gracias, gracias, gracias. La conclusión de esto es que ninguno fue mejor que el otro en el dar. Lo segundo es que cada uno dio conforme a su capacidad. Lo tercero es que cada uno dio conforme a su corazón. Y lo cuarto es que todos los que dieron recibieron recompensa. Todos, todos recibieron recompensa. Todos, todos. Sí, denle aplausos al Señor.
Todos recibieron recompensa.

Amén. Todos recibieron recompensa. Recompensa es algo que Dios da. Por ejemplo, Abraham, Dios le dijo: al año que viene tu esposa quedará embarazada por ese acto que hizo. A la viuda de Sarepta, dice que su hijo, que ella no tenía hijos y ella quedó embarazada. El hijo murió, pero Dios lo resucitó. Después vino la hambruna más fuerte y el profeta le dijo: vete a otro lugar para que no tengas necesidad de pasar por la hambruna. Y se fue. Y allá vivió 7 años. Y cuando regresó de allá, las tierras estaban perdidas. Ella fue donde el rey. Y qué sorpresa. El rey estaba hablando con Giesi. Y Giesi le estaba contando lo de la viuda. Y cuando Giesi miró, dijo: ay, esta es la mujer del que yo te estoy dando testimonio, rey. Y ella aprovechó y le dijo: sí, yo soy. Este es mi hijo. Murió, pero Dios lo resucitó. Pero regresé ahora y mis tierras están tomadas. Las invadieron. Y el rey dijo: ordénese que las tierras sean devueltas. Y en estos 7 años, todo el producido regrese a tus manos. Bendito sea el nombre del Señor.

0: Saludos cordiales, amigos televidentes de Usana Visión. En una jornada histórica de 24 horas, Panamá registró 790 especies de ave, posicionándose como el número uno de Mesoamérica y Norteamérica, superando a potencias como Estados Unidos y México. La movilización fue masiva. Más de 1.800 voluntarios y científicos reportaron cerca de 8.600 listas de observación, un incremento del 200% respecto a años anteriores. Este esfuerzo colectivo sitúa a nuestro país en la cuarta posición mundial de ciencia ciudadana en la plataforma IBIR. Escuchemos parte de las declaraciones de las autoridades.
1: Este evento que ha sobrepasado todas las mayores expectativas, batiendo incluso nuestro propio récord histórico de más de 10 años, esta ocasión 790 especies distintas solamente en 24 horas. Estamos supremamente emocionados en caso de sociedad civil, academia, universidades, jubilados. En el caso del Ministerio de Ambiente, por supuesto, como anfitrión de este evento, en este caso, supremamente complacidos y agradecidos con todo el aporte de miles de personas de extremo a extremo del país, desde Chiriquí, Boca del Toro, comarcas, Darién, San Blas, todo el país participó, todos juntos, en este caso, por reportar la mayor cantidad de especies. Panamá, en este caso, se consolida como el líder de toda la región de Centro y Norteamérica, como la mayor potencia de observación de aves de la región.
0: A nivel global, Panamá alcanzó el noveno lugar en especies observadas, destacando como un referente internacional en investigación y conservación. Estos resultados no solo fortalecen el ecosistema científico, sino que impulsan el turismo sostenible, generando nuevas oportunidades económicas para las comunidades rurales que protegen nuestros bosques. El Ministerio de Ambiente ha destacado que este éxito no solo refuerza la conservación, sino consolida a Panamá como el destino de aviturismo más importante de la región. Con cámara de Ernesto Hardy para el microinformativo, te reportó Lazaret Gutiérrez.

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2: La Copa Mundial de la FIFA 2026 se perfila como el evento deportivo más avanzado tecnológicamente hasta la fecha, con una integración sin precedentes de inteligencia artificial, análisis de datos en tiempo real y conectividad avanzada para mejorar tanto el juego como la experiencia del aficionado. La inteligencia artificial para el arbitraje y el juego se implementará una versión evolucionada del fuera de juego semiautomatizado que utilizará cámaras de alta velocidad en las cubiertas de los estadios para rastrear 29 puntos del cuerpo de cada jugador 50 veces por segundo. Esa reconstrucción tridimensional será procesada en servidores instalados físicamente en los estadios, evitando la latencia y acelerando la toma de decisiones. El objetivo: eliminar errores milimétricos sin interrumpir el ritmo de juego. Los árbitros podrán explicar sus decisiones por el altavoz con gráficos 3D generados por la inteligencia artificial.

0: Diga conmigo, servir aunque nadie lo vea.
1: Say with me, serve even when no one sees.
0: Servir aunque nadie lo vea. Vamos a leer en Mateo capítulo 6.
1: Let's read Matthew chapter 6.
0: Versículo 1.
1: Verse 1.
0: Guardaos de hacer vuestra justicia delante de los hombres.
1: Take heed that you not do your alms before men.
0: Para ser vistos por ellos.
1: To be seen of them.
0: De otra manera,
1: otherwise,
0: no tendréis recompensa de vuestro Padre que está en los cielos.
1: Ye have no reward of your Father which is in heaven.
0: Cuando pues des limosna,
1: therefore when thou thine alms,
0: no hagáis tocar trompeta delante de ti.
1: Do not sound a trumpet before thee.
0: Como hacen los hipócritas.
1: As the hypocrites do.
0: En las sinagogas y en las calles.
1: In the synagogues and in the streets.
0: Para ser alabados por los hombres.
1: They may have be glory above men.
0: De cierto digo,
1: verily I say unto you,
0: que ya tienen su recompensa.
1: They have their reward.
0: Mas cuando tú des limosna,
1: but when thou doest alms,
0: no sepa tu izquierda lo que hace tu derecha.
1: Let not thy left hand know what right hand doeth.
0: Para que sea tu limosna en secreto.
1: That shine alms may be in secret.
0: Y tu padre que ve en secreto,
1: and father which seeth in secret,
0: te recompensa en público.
1: Himself shall reward thee openly.
0: Voy a leer la nueva traducción viviente, el versículo 4.
1: I'm going to read chapter verse 4 again.
0: Entrega tus regalos en privado.
1: Give your gifts in secret.
0: Y tu padre,
1: and your father,
0: quien todo lo ve,
1: who sees all,
0: te recompensará.
1: Will reward you.
0: Padre, agrega gracia a esta palabra.
1: Father, add grace to this word.
0: Muchas personas, cuando, la palabra limosna que es, de la cual estamos hablando aquí.
1: The word that we're talking about right now, which is to give.
0: O los regalos, o limosna. Está hablando que cuando tú le des a alguien que está en la calle.
1: It's when you give someone on the street.
0: Que no lo anuncies.
1: And you don't announce it.
0: Eso no está hablando de obra social.
1: That's not speaking of social work.
0: La obra social en el evangelio.
1: Social work in the gospel.
0: Vemos cómo Jesús alimentó a miles.
1: We see how Jesus fed millions.
0: Eso es algo diferente.
1: This is something different.
0: Pero aquí está hablando del por qué tú sirves.
1: But this is talking about why you serve.
0: El por qué tú ayudas al prójimo.
1: Why you help your neighbor.
0: Así que desarrollar un corazón que sirva con fidelidad.
1: So to develop a heart that serves with faithfulness.
0: Es el objetivo de este mensaje.
1: Is the objective of this message.
0: Un servicio no por reconocimiento.
1: A service not through recognition.
0: Sino por amor a Dios.
1: But through love towards God.
0: Muchos sirven cuando son vistos.
1: Many serve when they are seen.

0: seen.
1: Pero pocos sirven cuando nadie los ve.
0: But
1: o
0: few
1: los aplaude.
0: Serve when no one's applauding.
1: Yo recuerdo hace dos meses.
0: I remember 2 months ago.
1: Que estábamos en el treque-treque aquí de empacar y todo eso.
0: We were in the whole shebang of packing up.
1: Y veía personas que llegaban a tomarse la foto solamente.
0: And I would see people that only came to take pictures.
1: Ahí sí que no había tiempo ni de reprender a nadie.
0: And then I had no time to rebuke anybody.
1: Yo veía que llegaban, se tomaban una foto, un video y ya se iba.
0: I would see they came, they would take a picture and leave.
1: Entonces, esa no es la actitud que Dios quiere.
0: That's not the attitude that God wants.
1: Tampoco el servicio a Dios que hacemos tanto en la sociedad como en el reino, como en la iglesia.
0: Not just like the service we do in community, but in the kingdom.
1: El verdadero carácter se revela en lo secreto.
0: True character is revealed in secret.
1: Dios no mide como el hombre mide.
0: God does not measure as man does.
1: Él ve lo que otros no ven.
0: He sees what others cannot see.
1: Le voy a dar un ejemplo de esto.
0: I want to give you an example of this.
1: Yo fui un viaje por honra.
0: I went on a trip through honor.
1: Quise honrar a estas personas que me invitaron.
0: I wanted to honor the people that invited me.
1: Porque llegaron en un momento crítico acá y nos apoyaron.
0: Because they came to us in a critical moment and they helped us.
1: Así que una manera de yo honrar la ayuda de ellos.
0: So a way for me to honor their help
1: es ir a tomar ese viaje por esos días.
0: Is to take this trip for a couple days.
1: Cuando yo llego allá,
0: when I get there,
1: I veo un señor en el edificio del Senado.
0: I see a man in the Senate office.
1: Que llega y me abraza.
0: He comes up and he gives me a hug.
1: Trae una cruz de madera larga.
0: He has a wooden cross.
1: Y me dice, déjame tomarme una foto contigo, hijo.
0: And he says, let me take a picture with you.
1: Le digo, claro.
0: I said, of course.
1: Me tomo una foto.
0: I take a photo.
1: Déjame te bendigo.
0: Let me bless you.
1: Me bendice.
0: He blesses me.
1: Hasta este momento yo no tengo ni la menor idea de quién es él.
0: Until this moment I don't know who he was.
1: Se acercan otros pastores.
0: Other pastors come up.
1: Y me dicen, ¿qué se siente?
0: And they ask me, what does it feel?
1: Que el Bishop Rivera de Nueva York te pide una foto, dice.
0: Que el sacerdote Rivera ask you for a picture.
1: El obispo, no el sacerdote.
0: El obispo, sorry.
1: Y le digo, pues se siente bonito, pero no sé quién es él, le digo.
0: It feels nice, but I don't know who he is.
1: Pues resulta y resalta que él ha pastoreado por más de 60 años en Nueva York.
0: But it turns out he had pastored for over 20 years in
1: New
0: York.
1: Es un héroe de la fe.
0: He's a hero of faith.
1: Y él me dice, eres mi héroe, dice.
0: And he says, you're my hero.
1: Le digo, ¿por qué?
0: I said, why?
1: Por lo que hacen en Minneapolis por la gente.
0: For what you do in Minneapolis for their people.
1: Honra a Dios en secreto.
0: Honor God in secret.
1: Y él te va a recompensar en público.
0: And he will reward you in public.
1: Después de una hora de estar en el Senado,
0: after an hour of being in Senate,
1: recibo una llamada,
0: I receive a call,
1: que me querían entrevistar,
0: that they wanted to interview me.
1: Yo no era el dirigente de ese movimiento.
0: I wasn't the director of this movement.
1: Yo iba a apoyar al dirigente.
0: I was coming to support the director himself.
1: Y me hicieron una entrevista nacional.
0: And they gave me a national interview.
1: Le cuento esto,
0: I tell you this,
1: porque Dios, todo lo que dice la Biblia es verdad.
0: Because everything God says in the Bible is true.
1: No dude de nada.
0: Don't doubt anything.
1: Obviamente muchas veces,
0: obviously many
1: es
0: times,
1: es difícil,
0: it's hard,
1: entender la voluntad de Dios en momentos de crisis.
0: Understand God's will in moments of
1: pero
0: crisis.
1: Pero crea que la Biblia dice que es la voluntad de Dios.
0: But believe that the Bible says that God's will
1: es buena, agradable y perfecta.
0: Is good, joyful and perfect.
1: Amén.
0: Amen.
1: Pero muchas veces no la entendemos.
0: But many times we don't understand.
1: Es dolorosa.
0: It hurts.
1: Pero sabemos que Dios sabe lo que hace.
0: But we know that God knows what he's doing.
1: Punto número uno.
0: Point number one.
1: Dios ve lo invisible.
0: God sees the invisible.
1: Dios ve lo invisible.
0: God sees the invisible.
1: Estos son los 10 minutos más largos que he visto en toda mi vida.
0: These are the longest 10 minutes I've seen in my life.
1: It's an internal job. Muy bien.
0: Very well.
1: Dios ve lo invisible.
0: God sees the invisible.
1: Dios observa el corazón, no solo la acción.
0: God observes the heart, not just the action.
1: Primera de Samuel capítulo 16 versículo 7.
0: 1 Samuel 16:7.
1: El Señor no ve las cosas de manera en que tú las ves.
0: The Lord doesn't see things the way you see them.
1: La gente juzga por las apariencias.
0: People judge by outward appearance.
1: Pero el Señor mira el corazón.
0: But the Lord seeks at the heart.
1: Nada pasa desapercibido para él.
0: Nothing goes by him.
1: Nada.
0: Nothing.
1: Hechos 6:10 dice.
0: Acts 4:6 says.
1: Hechos 6:10 dice.
0: Acts 6:10 says.
1: Pues Dios no es injusto.
0: Well, God is not unjust.
1: No olvidará

0: con cuánto esfuerzo han trabajado para él.
1: He will not how hard you've worked for him.
0: Lo oculto tiene recompensa eterna.
1: What's hidden has eternal reward.
0: Lo que tú haces para Dios tiene recompensa eterna.
1: What you do for God has eternal reward.
0: Pero también tiene recompensa aquí en la tierra.
1: But it also has a reward here on earth.
0: ¿Recuerdan cuando ese joven rico se acerca a Jesús?
1: Remember when that young rich man came to Jesus?
0: Le dice, Señor, ¿qué tengo que hacer para heredar el reino?
1: He asked, Lord, what must I do to inherit this kingdom?
0: Jesús le dice,
1: Jesus said,
0: cumple con todos los mandamientos.
1: Fulfill all the commandments.
0: Él dice, lo he hecho desde que soy un niño.
1: He said, as that I'm a child.
0: Y Jesús se da cuenta que lo que tenía este muchacho era avaricia.
1: And Jesus found out that what this child had was
0: amor al dinero.
1: Love towards finances.
0: Y de esa manera le dice Jesús,
1: and then Jesus says,
0: vende todo lo que tienes y dáselo a los pobres.
1: Sell all that you have and give it to the poor.
0: La Biblia dice que este muchacho se puso triste.
1: The Bible says that this young man got sad.
0: Y se fue.
1: And he left.
0: Jesús le dice, vende todo lo que tú tienes.
1: Jesus said, sell all you have.
0: Y sígueme.
1: And follow me.
0: Normalmente cuando Jesús sanaba a alguien o ministraba a alguien,
1: normally when Jesus healed or administered someone,
0: les decía, regresen a su casa.
1: He would say, go back home.
0: Se me viene a la memoria la historia que vemos en Marcos capítulo 5.
1: I remember the story of Mark chapter 5.
0: Donde había un hombre tan endemoniado,
1: where a man was so demonic,
0: que lo encadenaban y rompía las cadenas.
1: That they would chain him up and he would break those chains.
0: Cuando Jesús lo sana, lo libera,
1: when Jesus heals him and liberates him,
0: él quería irse con Jesús.
1: He wanted to go with Jesus.
0: Y Jesús le dice, no.
1: And Jesus said, no.
0: Regresa a tu casa.
1: Go back home.
0: Y cuéntales lo que el Señor ha hecho por ti.
1: And tell them what the Lord has done for you.
0: A este joven rico,
1: to this young rich man,
0: Jesús le dice, vende todo lo que tienes.
1: Jesus said, sell all that you have.
0: Y sígueme.
1: And follow me.
0: Y el joven se puso triste.
1: And the young man got sad.
0: Y se fue.
1: And he left.
0: Cuando Jesús ve que él se va,
1: when Jesus sees that he leaves,
0: dice Jesús, es más fácil,
1: Jesus says it's easier,
0: que pase un camello,
1: that a camel comes by,
0: por el orificio de una aguja,
1: through the tip of a needle,
0: no de coser,
1: not to sew.
0: La aguja era la puerta de la ciudad.
1: That was the door of the city.
0: Y la puerta grande de la ciudad,
1: and the big door of the city,
0: tenía una puerta más pequeña,
1: had a smaller door.
0: Entonces Cristo dice, es más fácil que pase por una puerta pequeña un camello.
1: So it's easier for a camel to go through a small door,
0: a que un hombre rico entre en el reino de los cielos,
1: than for a rich man to get into the heavens.
0: So muchas veces la gente piensa, ah, bueno, la gente que tiene dinero no se va al cielo.
1: So many people think, oh, so no. People with money don't go to heaven.
0: No. Eso no es lo que dice.
1: That's not what it's saying.
0: Lo que dice
1: what
0: es
1: it's
0: que
1: saying,
0: o amas a Dios,
1: or you love God,
0: o amas el dinero,
1: or you love money.
0: Porque también Cristo dijo,
1: because Christ also said,
0: busca primeramente el reino de Dios,
1: seek the kingdom of God,
0: sé justo,
1: be just,
0: y todas estas cosas te seguirán,
1: and all these things will follow.
0: Cuando Pedro se da cuenta de que el joven rico se va entristecido,
1: when Peter notices this young man leaving sad,
0: Pedro hizo un análisis de su vida.
1: Peter did an analysis of his life.
0: Pedro dice, bueno, yo soy pescador.
1: Peter says, well, I'm a fisher.
0: Realmente yo he violado algunos mandamientos.
1: He says, truly I used to violate some commandments.
0: Y este joven los ha cumplido con todo.
1: And this young man has fulfilled them all.
0: Si este no va a entrar,
1: if he doesn't get in,
0: ¿qué se espera de nosotros?
1: What can be expected of us?
0: Que somos chismosos.
1: That we gossip.
0: Que decimos mentiras.
1: That we lie.
0: Que nos peleamos entre nosotros a ver quién va a ser el mero mero entre los discípulos de Jesús.
1: That we fight amongst each other to see who's going to be the best amongst his disciples.
0: Señor, nosotros hemos dejado todo por seguirte, le dice.
1: Lord, we have left everything to follow you.
0: Y Jesús le dice,
1: and Jesus said,
0: Pedro, Pedro,
1: Peter, Peter,
0: que todo el que ha dejado madre y padre,
1: all who has left mother and father,
0: va a recibir 100 veces más.
1: Will receive 100 times more.
0: Y por si fuese poco,
1: and as if it was little,
0: la vida eterna,
1: eternal life.
0: Entonces, el ser bendecidos en la tierra no es problema.
1: So to be blessed on earth is not a problem.
0: El problema es dónde está tu corazón.
1: The problem is where your heart is.
0: ¿Por qué haces lo que haces?
1: Why do you do what you do?
0: Conozco mucha gente que hace muchas cosas.
1: I know many people that do many things.
0: Pero con la actitud incorrecta.
1: But with the wrong attitude.
0: Así que mis amados hermanos,
1: so my beloved brothers and
0: si
1: sisters,
0: vamos a servir,
1: if we are going to serve,
0: hay que hacerlo,
1: let us do it,
0: aunque nadie nos vea.
1: Even when no one sees.
0: ¿Alguien puede decir amén conmigo?
1: Can someone say amen?
0: Quiero pedirle a Eric y a alguien en el piano que suba, por favor. El servicio secreto forma el carácter.
1: So secret service forms character.
0: Dios usa lo oculto para prepararte.
1: God uses what's hidden to prepare you.
0: El servicio sin aplausos purifica tus motivos.
1: Service with no applause purifies your motives.
0: La fidelidad,
1: faithfulness,
0: en lo poco abre puertas grandes.
1: In little opens big doors.
0: Lucas capítulo 6 versículo 16:10. Dice la palabra del Señor, si eres fiel en las cosas pequeñas,
1: if you are faithful in little things,
0: también lo serás en las grandes.
1: You will be faithful in large ones.
0: Medita un poquito en eso.
1: Meditate this a little bit.
0: Si eres fiel en las cosas pequeñas,
1: if you are faithful in small things,
0: también serás en las grandes.
1: You will also be in the large
0: pero
1: things.
0: Si no eres fiel en las cosas pequeñas,
1: but if you're not faithful in little things,
0: jamás tendrás las grandes.
1: You will never have the big things.
0: No sé si me explico.
1: I don't know if I explained myself well.
0: No, si no podemos ser fieles con lo poco,
1: we cannot be faithful with the little.
0: Va a ser imposible ser buenos mayordomos con lo mucho.
1: It will be impossible to be faithful in the large.
0: Jesús es el modelo al servicio invisible.
1: Jesus is the model in hidden service.
0: Sirvió sin buscar reconocimiento.
1: He served without seeking recognition.
0: Lavó pies y no buscó tronos.
1: He washed feet, not chased thrones.
0: En Juan capítulo 13,
1: in John chapter 13,
0: versículo 14 y 15,
1: 14 and 15,
0: Juan 13,
1: John 13 says,
0: versículo 14 y 15,
1: verse 14 and 15,
0: dice la palabra del Señor,
1: the word of God says,
0: deben lavarse los pies unos a otros.
1: You ought to wash each other's feet.
0: Les di mi ejemplo para que lo sigan.
1: I have given you an example to follow.
0: So la palabra del Señor dice,
1: so the word of God says,
0: que si yo no estoy dispuesto a lavarle los pies a mi hermano,
1: that if I'm not willing to wash my brother's feet,
0: yo no estoy preparado para las cosas grandes.
1: I'm not prepared for bigger things.
0: Y lavar los pies requiere humildad.
1: And to wash feet requires humility.
0: Y requiere sometimiento.
1: And requires submission.
0: Y requiere dependencia de Dios.
1: And requires God's dependence.
0: Así que su grandeza,
1: so his greatness,
0: hablando de Jesús,
1: speaking of Jesus,
0: estaba en servir.
1: Was in serving.
0: Su grandeza estaba en servir.
1: His greatness was in serving.
0: Dice que debemos lavarnos los pies los unos a otros.
1: ¿Cuándo fue that we must watch each other's feet.
0: La última vez que tú le lavaste los pies a alguien.
1: When was the last time you washed someone else's feet?
0: Simbólicamente.
1: Symbolically.
0: Lavar los pies es servirle a alguien.
1: To wash their feet is to serve them.
0: Sin esperar nada a cambio.
1: Without expecting anything in return.
0: ¿Qué le podían dar los discípulos a Jesús cuando él le lavó los pies?
1: What could the disciples have given Jesus when he washed their feet?
0: Nada, él vino a dar el ejemplo.
1: Nothing, he came to give that example.
0: Un hombre en una iglesia,
1: a man in a church,
0: cada madrugada antes de que todos llegaran,
1: every morning before everybody arrived,
0: nadie lo veía.
1: No one saw him.
0: Limpiaba baños.
1: He would clean bathrooms.
0: Acomodaba sillas.
1: He would set up chairs.
0: Y recogía basura.
1: And he would pick up trash.
0: Por años nadie supo quién era.
1: For years no one knew who he was.
0: Un día el pastor lo descubrió.
1: One day the pastor discovered him.
0: Y dijo,
1: and said,
0: este hombre no sirve para ser visto.
1: This man does not serve to be seen.
0: Sirve porque ama a Dios.
1: He serves because he loves God.
0: ¿Cuánta gente no sirve en la cárcel?
1: How many people don't serve in jail?
0: Nadie sabe quiénes son.
1: And no one knows who they are.
0: ¿Cuánta gente va y alimenta a la gente de la calle?
1: How many go and feed the people on the street?
0: Y nadie sabe quiénes son.
1: And no one knows who they are.
0: La recompensa de ellos,
1: their reward,
0: viene en público.
1: Will come publicly.
0: Va a ser en público.
1: Will be public.
0: Así que servir en lo secreto agrada a Dios.
1: So to serve in secret pleases God.
0: Dios se agrada de lo genuino.
1: God delights in what's genuine.
0: El servicio sincero honra su corazón.
1: Sincere service honors his heart.
0: El secreto revela la verdadera devoción.
1: What's hidden reveals your true devotion.
0: Lo que haces en secreto.
1: What you do in secret.
0: ¿Cuándo fue la última vez que le diste un billete a alguien que estaba en la esquina?
1: When was the last time you gave a bill to someone who was on the street?
0: Y dijiste, Señor, que sea de bendición.
1: And you said, Lord, may it be of blessing.
0: Que sea una respuesta a la oración.
1: May it be an answer to a prayer.
0: Cierra tus ojos un momento y donde estás.
1: Close your eyes for a moment where you are.
0: Gracias, Padre.
1: Thank you, Father.
0: El día de hoy, a los que tienen posibilidad.

0: For those who have the possibility,
1: quiero pedirle que vayan a una tienda de bajo costo.
0: I would like you to go to a small store.
1: A una tienda de bajo costo.
0: Of low cost.
1: Como Aldi's.
0: Like Aldi.
1: Antes de entrar a la tienda,
0: before going in,
1: ora que Dios te muestre,
0: pray that God may show you,
1: alguien con necesidad,
0: someone with needs.
1: Y en esas tiendas los vas a encontrar.
0: And in these stores you will find them.
1: Aunque no sean latinos,
0: even if they're not Latino,
1: cualquier etnia, no importa,
0: any ethnicity does not matter.
1: Te vas a dar cuenta porque van a tener una pequeña canasta.
0: You will notice because they will have a small basket.
1: Van a estar checando precios.
0: They'll be checking prices.
1: Y va a haber pocas cosas en el carrito.
0: And there'll be few things in their cart.
1: Y los sigues.
0: And you follow them.
1: Y cuando estén listos para pagar,
0: and when they're ready to pay,
1: tú ve a pagar.
0: You pay for them.
1: Si está en tus posibilidades, hazlo.
0: If it's in your possibility, then do it.
1: Y eso es servir sin que nadie te vea.
0: That is to serve without anybody watching.
1: Y por el amor de Dios, no poste eso en las redes sociales.
0: And for the love of God, don't post that on social media.
1: Que se rompe la bendición ahí.
0: That blessing may be broken.
1: No tienes idea. Esa gente va a voltear al cielo y decir, wow, Señor, tú no te olvidaste de mí.
0: You have no idea that those people will turn to the heavens and say, wow, Lord, you didn't forget me.
1: Eso te lo digo, eso fue un download del cielo.
0: Eso fue una descarga del cielo.
1: Eso bajó del cielo.
0: This came down from the heavens.
1: No he terminado, pero ponte de pie.
0: I'm not done, but please stand.
1: Yo creo que el Señor quiere hacer algo.
0: I believe the Lord wants to do something.
1: Gracias, Padre.
0: Thank you, Lord.
1: Gracias, Señor.
0: Thank you, Lord.
1: Padre, en el nombre de Jesús.
0: Father, in Jesus' name.
1: Ministra el corazón, Señor.
0: Minister the heart.
1: Hazlo, Dios.
0: Do it, Lord.
1: Padre, en el nombre de Jesús.
0: Father, in the name of Jesus.
1: Danos de beber de esa agua del cielo.
0: Give us, quench our thirst with that water from the heavens.
1: Úngenos con tu presencia, Dios.
0: Anoint us with your presence.
1: Danos tus ojos, danos tus oídos.
0: Give us your eyes and your ears.
1: Danos tu sensibilidad.
0: Give us your sensibility.
1: Para poder bendecir a otros.
0: To be able to bless others.
1: Con una oración.
0: With a prayer.
1: Con un Dios no se ha olvidado de ti.
0: With a God has not forgotten
1: you. Con dos o tres palabras que vengan de parte del cielo para las personas.
0: With two or three words that come from the heavens for these people.
1: Hallelujah.
0: Hallelujah.
1: Gracias, Señor.
0: Thank you, Lord.
1: Gracias, Padre.
0: Thank you, Father.
1: Voy a tomar su lugar un momento más, por favor.
0: You may take a seat for a moment.
1: Solo secreto revela la verdadera devoción.
0: So the secret reveals true devotion.
1: Colosenses capítulo 3 versículo 23 dice.
0: Colossians 3:23 says.
1: Trabajen de buena gana en todo lo que hagan.
0: Work willingly at whatever you do.
1: Como si fuera para el Señor.
0: As though you were working for the Lord.
1: So hoy usted va a poner en marcha.
0: So today you'll put in practice.
1: Usted va a poner en práctica todo.
0: You will place in practice everything that you have learned.
1: Usted va a estar en el lado derecho de Mateo capítulo 25.
0: You will be on the right side of Matthew.
1: Porque tuve hambre y me diste de comer.
0: Because I was hungry and you fed me.
1: Porque estuve enfermo y me visitaste.
0: Because I was ill and you visited me.
1: Así que el peligro de servir,
0: so the danger of serving,
1: para ser visto,
0: to be seen,
1: porque eso no trae raíces,
0: that does not bring, have
1: eso
0: roots,
1: no trae fruto de nada, hermanos,
0: that has no fruit of anything.
1: Es importante que usted entienda esta parte.
0: It's important that you understand this
1: si
0: part.
1: Yo sirvo para que me vean,
0: if I serve to be seen,
1: yo no voy a llegar a ningún lado.
0: I will not get anywhere.
1: Me voy a cansar.
0: I will get tired.
1: Los aplausos se van a terminar.
0: The applause will go away.
1: Lo que nunca se termina es la presencia de Dios.
0: What never ends is God's presence.
1: Lo que nunca se termina es el fruto del Espíritu Santo.
0: What's never over is the fruit of the Holy Spirit.
1: El amor, la paz, la paciencia.
0: Love, peace, and patience.
1: La benignidad, la mansedumbre. El dominio propio.
0: Proper dominion.
1: El orgullo contamina el servicio.
0: Pride contaminates service.
1: La recompensa se vuelve temporal.
0: Reward becomes temporary.
1: Se pierde el enfoque de reino.
0: Kingdom focus is lost.
1: Mateo capítulo 6 versículo 1 dice.
0: Matthew 6:1 says.

0: Cuídense de no hacer sus buenas acciones en público.
1: Watch out, do your good deeds publicly.
0: Para que los demás los admiren.
1: To be admired by others. Don't do.
0: Dios recompensa lo que nadie ve.
1: God rewards what no one sees.
0: La recompensa de Dios es segura.
1: God's reward is certain.
0: No es de microondas.
1: It's not microwaved.
0: No es de microondas. En el año 2010-2011.
1: In 2010 or 2011.
0: Yo recuerdo que yo y mi esposa éramos voluntarios en un mobile home and trailer park.
1: I remember that my wife and I were volunteers in a trailer park.
0: Y nuestro trabajo ahí,
1: and our job there,
0: era poner las bolsas,
1: was to place bags
0: de comida,
1: of food,
0: en los carros de las personas,
1: in people's cars.
0: Eso fue como en el 2010.
1: That was in 2010.
0: A la persona que le ayudábamos,
1: the person we helped,
0: es el fundador de Mana Market.
1: He's the founder of Mana Market.
0: Se llama Forrest.
1: His name is Forrest.
0: Él es hawaiano.
1: He's Hawaiian.
0: Tiene el corazón gigante que no cabría en este lugar.
1: He has such a huge heart it wouldn't even fit in this place.
0: Y ahora tiene varios Mana Market.
1: Now he has several Mana Markets.
0: Y todo lo que él y su esposa lo hacen es como voluntarios todavía.
1: And everything he and his wife does is voluntarily.
0: Tienen empleados.
1: They have employees.
0: Pero ellos siguen de voluntarios.
1: But they continue as volunteers.
0: Todo lo que uno siembra,
1: all that one sows,
0: uno cosechará.
1: Well, you will reap and sow.
0: Ellos fueron con los que nosotros dimos comida hace dos años.
1: He was there whom we gave food with 2 years
0: cuando
1: ago.
0: Las nuevas personas inmigrantes empezaron a llegar del Ecuador, de Venezuela, de todos estos lugares.
1: When new immigrants came from Ecuador and Venezuela.
0: Y empezamos a dar comida en el estacionamiento con ellos.
1: And we began to give food in this parking lot with
0: them. Ellos fueron los primeros socios de DHH Operation.
1: They were the first associates of DHH Operation.
0: Y siguen proveyendo.
1: And they continue providing.
0: ¿Por qué te digo esto?
1: Why do I tell you this?
0: Porque yo y mi esposa en el 2010-2011 no hicimos eso para que la gente nos viera.
1: Because my wife and I back then didn't do it to be seen.
0: Solamente queríamos hacer eso porque queremos servir a Dios y a la gente.
1: We did it because we wanted to serve God and serve people.
0: Eso se fue en el 2010.
1: That was in 2010.
0: Y el fruto que ahora vemos,
1: and the fruit that we see now,
0: fue parte de lo que se empezó en secreto.
1: Was part of what happened in secret.
0: Por eso la Biblia dice,
1: that is why the Bible says,
0: que todo lo hagamos en secreto,
1: that we must do all in secret,
0: y el Señor que está en el cielo,
1: and Lord in heaven,
0: te recompensará en público.
1: Will reward you in public.
0: ¿Alguien puede darle gloria a Dios por eso?
1: Give glory to God for that.
0: Hallelujah.
1: Hallelujah.
0: El tiempo de Dios es perfecto.
1: God's timing is perfect.
0: Él honra la fidelidad silenciosa.
1: He honors silent faithfulness.
0: Mateo capítulo 6 versículo 6.
1: Matthew 6 chapter 6. Chapter 6 verse 6.
0: Gracias te damos, Padre.
1: We thank you, Father.
0: Ora a tu Padre en privado.
1: Pray to your Father in private.
0: Y tu Padre,
1: and your Father,
0: quien todo lo ve,
1: who sees everything,
0: te recompensará.
1: Will reward you.
0: Una mujer servía en una iglesia por años en la cocina.
1: A woman served in her church for years in the kitchen.
0: Nadie la reconocía.
1: No one recognized her.
0: Nunca predicó.
1: She never preached.
0: Nunca estuvo en una plataforma.
1: She was never on a platform.
0: Pero generaciones fueron alimentadas gracias a su servicio.
1: But generations were fed through her service.
0: El cielo tomó nota.
1: The Lord took note.
0: El cielo tomó nota.
1: The heavens took note.
0: Yo recuerdo cuando empezamos en Brooklyn Park.
1: I remember when we started in Brooklyn Park.
0: Los domingos, o sea, realmente éramos como cuatro personas que nos encargábamos de todo.
1: On Sundays, it was about four of us who were in charge of everything.
0: Y yo recuerdo que había una hermana que nos ayudaba.
1: I remember that there was a sister who would help us.
0: Y como que esa mañana de domingo no había sido la mejor de ella.
1: And it seemed that this Sunday morning was possibly not the best to her.
0: Y cuando yo llego a la iglesia,
1: and when I get to church,
0: ella estaba llorando en la puerta.
1: She was crying at the door.
0: Ay, padre, ya mero se me sale el nombre.
1: I almost said her name.
0: ¿Cuántos quieren saber el nombre?
1: How many want to know her name?
0: Uno siempre ni ah, no se crean. Llego y está llorando.
1: I get there and she's crying.
0: Y le digo, ¿qué le pasa, hermana?
1: I ask, what's going on?
0: Y lloraba y lloraba con lágrimas por todos lados.
1: And she cried and cried with tears all over the place.
0: ¿Qué le pasa, hermano?

0: hermana.
1: I said, what's going on?
0: Dice, pastor.
1: She said, pastor.
0: Ayer fue mi cumpleaños, dice.
1: Yesterday was my birthday.
0: Y no me llamó ustedes.
1: And you didn't call me.
0: Sí, sí, hermana, pero ¿por qué llora? Le
1: dije. I said, yeah, yeah. Why are you crying, though?
0: Por eso, dice.
1: That's why.
0: Ella quería reconocimiento.
1: She wanted recognition.
0: Y le dije, no, mi hermana.
1: And I said, no.
0: Yo no me acuerdo ni de mi cumpleaños, le digo.
1: I don't even remember my own birthday.
0: Con trabajo me acuerdo el de mi esposa, le digo.
1: I barely remember my wife's. You want me to remember yours?
0: Le digo, pero no llore.
1: But don't cry.
0: Dios no se olvidó de su cumpleaños, le digo.
1: God didn't forget your birthday.
0: Lo que usted hace para Dios, él lo va a recompensar, no yo, le digo.
1: What you do for God, he will reward, not me.
0: Así que servir sin ser visto te hace como Cristo.
1: To serve without being seen makes you like Christ.
0: Te forma en humildad.
1: It forms humility.
0: ¿Recuerdan cuando Jesús sanaba personas, le decía a la gente, no digan nada porque aún no ha llegado mi tiempo?
1: Remember when Jesus would heal people and tell them to not say anything because his time was not here yet?
0: No era de que ponía, a ver, ponme la de aleluya, voy a sanar a aquel hermanito este.
1: It's not that he would make a big show about it.
0: ¿Puedes subir el grupo de alabanza, por favor? Póngase de pie, iglesia, por favor.
1: Stand with me, please.
0: Servir sin ser visto te hace como Cristo.
1: To serve without being seen makes you like Christ.
0: La forma en humildad. Hay una formación de humildad en ti.
1: There's a formation of humility in you.
0: Donde no importa quién te ve o no.
1: It doesn't matter who sees you.
0: Te alinea con el corazón de Jesús.
1: It aligns you with the heart of Jesus.
0: Marcos 10:45 dice.
1: Mark 10:45 says,
0: pues ni aun el Hijo del Hombre,
1: for even the Son of Man,
0: vino para que le sirvieran,
1: came not to be served,
0: sino para servir,
1: but to serve.
0: Así que sirve aunque nadie te aplauda.
1: So serve even when you receive no applause.
0: Sirve aunque no te reconozcan.
1: Serve even if they don't recognize you.
0: Sirve aunque parezca pequeño.
1: Serve even if it seems small.
0: Porque Dios lo está viendo todo.
1: Because God is watching all.
0: Hace muchos años,
1: many years ago,
0: éramos parte de una iglesia allá en Anoka.
1: We were part of a church in Anoka.
0: El nombre de esa iglesia,
1: the name of this church,
0: fue Iglesia Dios Habla Hoy Wesleyan Church.
1: Was DHH Wesleyan Church.
0: Ahí fue donde empezamos.
1: That is where we started.
0: A conocer del evangelio.
1: To learn about the gospel.
0: Entonces, yo siempre que veía este muchacho,
1: so every time I saw this young man,
0: yo sentía como que Dios quería que yo le dijera algo.
1: I felt like God wanted me to tell him something.
0: Pero yo no me animaba.
1: But I wouldn't find the motivation to.
0: Aparte que era una iglesia muy tranquila, no.
1: Besides the fact that it was a very calm church,
0: the mainline, muy tradicional,
1: very traditional.
0: Y una vez que me animo, hermano.
1: And one time I had the courage to.
0: Voy y le digo, ¿sabes qué, hijo?
1: I go and I say, you know what?
0: Siento de parte de Dios decirte esto.
1: I feel like I have to say this to
0: Dame
1: you.
0: Dame una ofrenda. No se crean.
1: Give me an offering. I'm just kidding.
0: No. Le digo, Dios quiere que sepas.
1: I said, God wants you to know.
0: Que aunque nadie te reconozca,
1: even though no one recognizes you,
0: en tu casa, en la escuela, en la iglesia,
1: in school or at church,
0: Dios quiere que sepas,
1: God wants you to know,
0: que Dios ve todo lo que tú haces,
1: that God sees all that you do.
0: Me frisé así.
1: I froze like this.
0: Vi su rostro.
1: I saw his face.
0: Y le salieron lágrimas.
1: And tears came out.
0: Y dice, tengo 3 años esperando esa palabra.
1: He said, I've been waiting for these words for 3 years.
0: Dios recompensó en público.
1: God rewarded him in public.
0: Lo que ese jovencito estuvo haciendo por muchos años.
1: What that young man did for many years.
0: Siento de parte de Dios decirte esto.
1: I feel to say
0: lo que estás pasando en estos momentos.
1: What you're going through in these moments.
0: Nadie lo puede entender más que tu Dios.
1: No one can understand it more than your God.
0: Pero viene algo de parte de Dios.
1: But something is coming from God.
0: Que será público.
1: That will be public.
0: Tú has visto ciertas cositas.
1: You've seen certain small things.
0: Pero no has visto aún nada de lo que Dios va a hacer contigo.
1: But you still haven't seen anything that
0: entre más difícil sea.
1: The harder it is.
0: Entre más difícil se ponga.
1: The harder it gets.
0: Déjame decirte que mayor será la gloria.
1: Let me tell you that the glory will be greater.
0: Viene de parte de Dios.
1: It comes on behalf of God.
0: Padre, en el nombre de Jesús.
1: Father, in the name of Jesus.
0: Confirma esta palabra, Señor.
1: Confirm this word.
0: En la vida de mis hermanos y mis hermanas.
1: In the lives of my brothers and sisters.
0: Gracias, Espíritu Santo.
1: Thank you, Holy Spirit.
0: Oh, gracias, Jesús.
1: Oh, thank you, Jesus.
0: Vamos, levanta tu mano ahí y dile, Señor, heme aquí.
1: Raise your hands and see, Lord, see me here.
0: Úsame en secreto.
1: Use me in secret.
0: Úsame con desconocidos.
1: Use me with strangers.
0: Aún en medio de mi circunstancia.
1: Even in the middle of my circumstance.
0: Quiero ser un instrumento para tu reino.
1: I want to be an instrument of your kingdom.
0: Y mientras sigas avanzando,
1: and while you keep moving forward,
0: tú que estás pasando por un momento difícil,
1: as you're going through these hard moments,
0: el servicio,
1: service,
0: en secreto,
1: in secret,
0: sanará esas heridas,
1: will heal those wounds.
0: Padre, trae consuelo a los corazones.
1: Father, bring to these hearts.
0: Trae aliento, Señor.
1: Give them breath.
0: Trae oxígeno espiritual, Señor.
1: Give them spiritual oxygen.
0: En el nombre de Jesús.
1: In Jesus' name.
0: Si tú necesitas oración,
1: if you need prayer,
0: si quieres que oremos juntos, puedes venir aquí al frente.
1: And you want us to pray for you, come forward.
0: Quiero abrir el altar.
1: I want to open the altar.
0: Creo que hay personas que necesitan oración.
1: I believe that there are people who need prayer.
0: Yo necesito oración.
1: I need prayer.
0: Vamos.
1: Come.
0: Vamos a dar unos minutos para esto.
1: Let's give a few minutes for this.
0: El altar está abierto.
1: The altar is open for all.
0: Levanta tu mano y dile, dame de beber, Señor.
1: Raise your
0: dame
1: hand.
0: De tu presencia, Señor.
1: Give me your presence, Lord.
0: Sin tu presencia no puedo llegar.
1: Without your presence, I cannot reach.
0: No voy a llegar.
1: I won't get there.
0: Sin tu presencia no podré con esto.
1: Without your presence, I can't with
0: sin
1: this.
0: Tu presencia no puedo seguir.
1: Without your presence, I can't keep going.
0: No has perdido tiempo.
1: You have not lost time.
0: Él lo restituye el tiempo.
1: He will restitute all this
0: Él
1: time.
0: Tiene el poder para hacer todo esto.
1: He has the power to do all of this.
0: Hay tiempo para todo.
1: There's a time for everything.
0: Hay tiempo para reír.
1: There's times to laugh.
0: Pero también hay tiempo para llorar.
1: But there are also times to cry.
0: Gracias, Señor.
1: Thank you, Lord.
0: Fortaleza, Padre.
1: Strengthen us, Father.
0: Sharamakatarabashanta.

0: Gracias, Padre.
1: Thank you, Father.
0: Sella esta palabra.
1: Seal this word.
0: Una palabra de consuelo. Una palabra de afirmación.
1: A word of affirmation.
0: Una palabra de que tú estás en control.
1: A word that you are in control.
0: Aún en medio.
1: In the middle of all.
0: De las circunstancias.
1: Of all these circumstances.
0: Aún en medio de los retos.
1: Of all these challenges.
0: Tú estás en control, Señor.
1: You are in control.
0: En el nombre de Jesús.
1: In Jesus' name.
0: Y todos decimos.
1: We all say.
0: Amén, amén, amén.
1: Amen.
0: Vamos a dar un aplauso al Señor.
1: Let's give a big round of applause to the Lord.
0: Gloria a Dios.
1: Glory to God.

Diga conmigo, servir con el corazón correcto. Colosenses capítulo 3, versículo 23 al 24, dice la palabra del Señor.

Cristo. Necesitamos entender que Dios no solo mira lo que hacemos, sino cómo y por qué lo hacemos. Lo voy a volver a repetir. Necesitamos entender que Dios no solo mira lo que hacemos, sino cómo y por qué lo hacemos. Hay personas que sirven mucho, pero están cansadas, heridas, resentidas. Sirven, pero con el corazón incorrecto. Y no solamente le estoy hablando de servir aquí en la iglesia, en el ministerio. Nosotros servimos en nuestros hogares. Servimos a nuestras esposas, las esposas a los esposos, en la familia. Eso es, estamos sirviendo a Cristo como en nuestro matrimonio, en nuestra familia. Y muchas veces lo hacemos por obligación o lo hacemos porque lo tenemos que hacer, pero no lo hacemos con un corazón correcto. Hay heridas, hay resentimientos que están ahí presentes que no permiten que nosotros hagamos nuestro servicio como si fuese para el Señor. Sirven, pero con el corazón incorrecto. Dios no solo evalúa la acción, sino evalúa la motivación. Dios mira el corazón, no solo la acción. Dios mira el corazón, no solo la acción. En 1 Samuel, capítulo 16, versículo 7. 1 Samuel, capítulo 16, versículo 7. Dice la palabra del Señor que el Señor no ve las cosas de la manera que tú las ves. La gente juzga por las apariencias, pero el Señor mira el corazón. Puedes hacer lo correcto con una motivación incorrecta. Dios pesa las intenciones. El servicio sin corazón correcto pierde espiritualidad. Lo voy a volver a repetir. El servicio con el corazón incorrecto pierde la espiritualidad. Hace un momento estábamos acá en la adoración al final. No sé cómo decírselo, no quiero sonar muy espíritu flautico, pero con mucho respeto para los que somos espirituales. Lo digo así porque hay gente que ni la electricidad eléctrica cree, aunque la luz está prendida. Pero el Señor me llevó a una escena donde yo estaba en el 2010, 2011. Estaba orando los martes a las 5 de la mañana, yo tenía oración. Y muchas veces el único que llegaba era yo. Y yo recuerdo estando en ese cuarto en la iglesia, allá en Brooklyn Park. Volteaba al altar, tenía música, estaba orando. Dejé de orar, fui y me puse en la ventana. Volteaba a ver el altar vacío. Y le preguntaba: Señor, ¿qué es esto? ¿Por qué esta gente no viene? ¿Por qué esta gente no se despierta? ¿Por qué no viene a buscar de tu presencia? Y el Señor decía: búscame tú, búscame tú, búscame tú. Entonces yo ahí me cuestionaba: Señor, ¿será que tú no me has llamado para hacer esto? Y no, es que yo estaba en un proceso, hermanos. Estaba en un proceso y eso era necesario. Y se me vino y olvides, hermano. Y así es la vida espiritual. O sea, yo no estaba ahí en ese lugar, en ese cuartito, orando, intercediendo por la iglesia, incluso intercediendo por aquellos que no llegaban, sino que yo estaba en ese lugar haciendo la voluntad de Dios, donde nadie me veía, donde nadie me veía. De eso hablamos en el servicio, en el primero. Hay que servir aunque nadie te vea. Amén. La intercesión que usted hace en las madrugadas, nadie lo ve, pero Dios lo ve. Así que el servicio sin un corazón correcto pierde valor espiritual. Punto número 2, servir para Dios, no para los hombres. Gálatas capítulo 1 versículo 10 dice: queda claro que no busco ganar la aprobación de la gente, sino la de Dios. Ponga eso en su corazón, ponga eso en su corazón. Porque si usted viene acá para buscar la aprobación de Perito, olvídese, Perito no se acuerda ni cómo se llama ya. No, bendiciones, Perito. Así me llevo con Perito, hermano. O sea, no crea que Perito sin el bullying no es Perito. Cuando sirves para agradar a la gente, te frustras. Cuando sirves para Dios, encuentras propósito. La aprobación de Dios es la única que permanece. Pero el orgullo contamina el servicio. Diga conmigo: el orgullo
contamina el servicio.

Tengan cuidado de no practicar sus obras de justicia delante de otros para llamar la atención. El orgullo busca reconocimiento. El orgullo roba la gloria de Dios. El orgullo convierte el servicio en escenario. Un hombre que siempre servía en la iglesia, pero solo cuando lo ponían al frente. Un día no lo mencionaron y dejó de servir. Su problema no era el servicio, su problema era el corazón. Hay gente que le encanta ser el centro de atención y cuando no le pones atención se pierde. Se pierde el gozo del servicio genuino. Filipenses 2:3 dice: no sean egoístas, no traten de impresionar a nadie, sean humildes. Levante la mano el que es humilde. Ok, arrepiéntanse porque hay que... Ya con eso muestra que no somos humildes. No, no se crean, hermano. La Biblia dice que el que es humilde, los agarré, ¿verdad? Un amén todos los dormidos, por favor. Se durmieron, hermanos, padre. La Biblia dice que ser humilde es tratar a los demás como más importantes que tú. Esa es la humildad. Tú tratas a los demás como más importantes. Esa es la clave en el matrimonio también. Si yo trato a mi esposa como que es más importante que yo, vamos a estar bien. Si ella me trata a mí como que soy más importante que ella, vamos a estar bien. Pero cuando tratamos a las otras personas, ¿verdad?, como que valen menos, como que son menos, como que si nosotros se mueren, pues ahí hay un problema en nuestro corazón. Amén. Recuerdo decirle a una de mis hijas, para que después no me reclamen, tienen que ser humildes, le digo. Y voltean: somos tus hijas, padres. No sé qué me quiso decir, ¿verdad? Pero ellas piensan que yo no soy humilde. No sean egoístas, no traten de impresionar a nadie, sean humildes. La humildad sirve sin necesidad de ser visto. La humildad reconoce que todo viene de Dios. La humildad mantiene el corazón correcto. El amor es la motivación correcta, hermanos. Usted hace lo que hace porque usted ama a Dios. Usted ve gente con éxito ministerial o empresarial, son porque son personas que han aprendido a hacer eso con humildad. Dice 1 Corintios 13:3: si doy todo lo que tengo a los pobres, pero no amo a los demás, no habré logrado nada. ¿Cuánto? Nada. Así que puede servir mucho y no tener amor. El amor da valor eterno al servicio. Sin amor, el servicio es vacío. Dios recompensa el corazón correcto, hermanos. Dios recompensa el corazón correcto. Yo volé el miércoles a Washington DC y estuve en una reunión jueves, viernes y parte de la mañana del sábado de ayer con más de 50 pastores de todos los estados de Estados Unidos, incluyendo hubo pastores de Puerto Rico. Y estuvimos ahí en reuniones, estuvimos visitando senadores, visitando representantes, queriendo influir para que se haga una reforma verdadera, hermanos. Una reforma para las personas que no tienen documentos, una reforma que eventualmente tenga un camino a la ciudadanía. Yo no conocía a todos los pastores, en sí yo conocía a dos o tres de esos pastores que iban ahí. Y estando en el edificio de los senadores, un señor ya mayor con una cruz de madera larga, así grande, se me acerca y me dice: hey, Sergio, ¿puedo tomarme una foto contigo? Se me hizo raro. Digo: sí, claro. Me tomé una foto. Me dice: sigue haciendo lo que sigues haciendo. Bueno, me tomé la foto y me dice: tú eres mi héroe, dice. Sigue haciendo lo que estás haciendo en Minneapolis, dice. Se me hizo raro, no, al final del día ni sabía quién era el señor, pero andaba en nuestro grupo. Después se me acerca un pastor y me dice: Sergio, ¿qué se siente que Bishop Aguilar te pide una foto a ti? Le digo: pues bien. Le digo, ¿quién es el Bishop Aguilar? Le digo. Dice: no, él es el obispo de New York, tiene más de 60 años de ministerio, padre espiritual de multitudes, dice. En serio, le digo: wow, ahora le voy a pedir una foto yo a él, le digo. Pero amados, fuimos a un lugar
donde sinceramente yo solamente hice viaje para honrar a la persona que me invitó, porque nos ayudó bastante mientras estábamos acá. Así que cuando estábamos allá, Dios se glorificó. Dios fue bueno. Nosotros no andábamos buscando nada de eso, pero se han abierto muchas puertas, porque se dice que cuando se hacen las cosas con el corazón correcto, el Señor abre puertas, el Señor te recompensa en público. Alguien que dé gloria a Dios. Ayer mismo me hablaron de otra organización porque se enteraron que estaba allá, que va, ahora quieren que regrese. Y yo dije, no, no, esto ya, y es mucho, pues sí, parece que vamos a vender Homeway o son algo así. Hebreos capítulo 6, versículo 10 dice: Dios no es injusto, no olvidará en cuánto esfuerzo han trabajado con él, para él, y cómo han demostrado su amor. Dios ve lo que nadie ve. Dios recompensa lo que otros ignoran y Dios honra el corazón fiel. Amados hermanos, ¿cuántos saben que hay una guerra en Irán? ¿Los demás no saben? Okay. No, no le voy a decir nada, le puede levantar la mano, hermano. Hoy podríamos estar hablando de un mensaje escatológico. La escatología es, obviamente, se hablan de las profecías de los tiempos finales. Pero lo que sí le voy a decir sobre esa guerra es que nosotros siempre debemos orar por la paz. Nosotros debemos orar de que se haga la voluntad de Dios. Pero es importante conocer las escrituras. Yo solamente le voy a decir esto. No sé por qué meto esto en medio de esto, pero es importante que sepa esto. La Biblia dice que el pueblo judío en los últimos días va a ser engañado y que van a recibir un falso Mesías. Para nosotros en la Biblia, ese falso Mesías es el anticristo. Y va a haber un gobierno mundial. Parece ser que todo eso se está acomodando. ¿Qué? Le digo eso, número uno, pues para que lea la palabra del Señor. Número dos, estudie bien esas profecías escatológicas. Y número tres, el mensaje de la iglesia no cambia. El mensaje de nosotros es proclamar el evangelio. El mensaje de nosotros es predicar a Cristo. Porque nosotros no hablamos de una vida solamente material, hablamos de una vida eterna, hermanos. Así que le digo esto porque nosotros como pastores no podemos ignorar lo que está sucediendo allá. Porque sí tiene ese lugar en el mundo, es un reloj profético. Pero también tenemos que entender que van a suceder todas esas cosas. Y que nosotros debemos de conocer cuáles son las enseñanzas escatológicas de la palabra del Señor. ¿Cuáles son las profecías? ¿Qué dice la Biblia de lo que va a suceder? Antes de que Cristo venga, yo quiero que usted sepa que en el Medio Oriente Israel se va a convertir en un poder territorial. Y eso es necesario para que venga el falso Mesías, el anticristo. Pero eso a mí no me puede desenfocar de lo que yo tengo que hacer. Porque a mí Dios me puso en este lugar para proclamar el evangelio, para ganar almas, para ser discípulos, buscar primeramente su reino y todo lo demás va a ser dado por añadiduría. Así que no nos vamos a pasar domingo por domingo tratando de ver quién es el anticristo. A ver, voltea a ver a tu vecino a ver si es el anticristo. No, porque también creemos que la iglesia será arrebatada y nos iremos a las bodas del Cordero. Vamos, denle un aplauso a Cristo si lo creen. Dios es bueno. Diga conmigo: Dios es bueno. Así que Dios ve lo que nadie ve. Dios recompensa lo que otros ignoran. Y Dios honra el corazón fiel. Una mujer limpiaba una iglesia todos los días. Nadie la veía. Años después, muchos fueron transformados en ese lugar. Dios vio cada lágrima y cada acto de amor. Punto número 7, Jesús es nuestro modelo de servicio. Diga conmigo: Jesús es nuestro modelo de servicio. La mayoría de las cosas que Jesús hizo, sobrenaturales, Él le decía a las personas: no se lo digan a nadie.

Yo me imagino, si hubiese visto redes sociales, me imagino que Cristo hubiera orado y le, se cae el wifi para que nadie sepa lo que estoy haciendo todavía, porque aún no ha llegado mi tiempo. Dice Mateo 20:28, el Hijo del Hombre no vino para que le sirvan, sino para servir. Jesús sirvió con pureza de corazón. Jesús sabía quién era, a qué había venido a la tierra y cuál era su propósito. Jesús sirvió con sacrificio. Jesús sirvió con amor perfecto. Así que Dios no está buscando solo manos que sirvan, está buscando corazones correctos. Puedes hacer mucho, pero sin el corazón correcto no tiene valor eterno. Dos personas servían en una iglesia. Una quería ser vista, el otro quería honrar a Dios. Ambos hacían lo mismo, pero solo fue recompensado en el cielo. Una sola persona fue recompensada en el cielo. Y usted se preguntará ahora que pasó todo esto, ¿ahora qué, pastor? Pasamos una nueva pandemia acá en Minnesota, donde no podemos salir de nuestras casas. ¿Y ahora qué? Lo mismo, el mensaje es el mismo. En cómo lo vamos a hacer puede ser diferente. Tenemos que aprender de lo que acaba de suceder. Tenemos que valorar lo que tenemos que no valorábamos antes. Mi hermano acá dice, yo la verdad aprendí a amar a Dios ahí en esa celda. Y solo yo quiero estar disponible, yo quiero servir. Y esa es la actitud correcta, hermanos.

0: 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Así que no se pueden perder, voy a estar cantando muchas de mis canciones nuevas, muchas de esas que son más viejitas que a ustedes les ha bendecido muchísimo, y vamos a tener un tiempo espectacular mirando la gloria de Dios moverse en nuestra vida.
1: Pues

0: palabra del Señor y vamos a estar buscando en Primera de Juan capítulo 5 versículo 14. Primera de Juan versículo 5 versículo 14 y dice: y si sabemos que Él nos oye en cualquier cosa que pidamos, sabemos que tenemos las peticiones que le hayamos hecho. Definitivamente tenemos Primera de Juan capítulo 5 versículo 14 mientras usted va buscando en casita o donde quiera que nos sintonicen las áreas, porque vamos a abrir paréntesis. Siempre están los hermanos sintonizándonos. Me gustaría también, Lazaret, que puedas leer, ¿verdad? Para que los televidentes puedan estar conectaditos.
1: Claro que sí, Cristel. Ahí está en su pantalla, amigo televidente. Y esta es la confianza que tenemos en Él. Que si pedimos alguna cosa conforme a su voluntad, Él nos oye. Vamos al siguiente, el número 15, para que tengamos entonces igual contexto. Ya sabemos que cualquier cosa que le pidamos al Señor, tenemos entonces, sabemos que tenemos esa petición delante del Señor ya hecho. Y si sabemos que Él nos oye en cualquier cosa que pidamos, como ahí dice en su palabra, sabemos que tenemos las peticiones que le hayamos hecho. Qué bonito cuando nosotros le entregamos a Dios cada una de nuestras peticiones, nuestros anhelos, cada uno de nuestros sueños, y el Señor realmente comienza a ver eso como que, ok, tú estás buscando primeramente mi reino. Vamos a establecer algo. Tú estás siendo fiel como hija, como hijo, entonces en toda cosa te voy a añadir, como dice la palabra incluso. Y qué bonito es cuando nosotros le pedimos al Señor y Él nos los da, porque Él escucha, dice que Él escucha nuestras peticiones de nuestros corazones. Y muchas veces, Cristel, bueno, eso es una opinión muy personal, yo considero que incluso sin yo decirle al Señor lo que yo quiero para mi vida, ya Él conoce la intención de mi corazón. Porque, bueno, el corazón es algo impresionante. Tiene muchísimas cosas, tiene profundidades. Pero, ¿qué hay en nuestro corazón? Si le pedimos al Señor, abrimos nuestros labios para pedirle a Dios, Él se complace con eso.
0: Por supuesto, y me gusta mucho porque ahora que estamos hablando con todo esto de la noche de adoración, de adorar, de conectarnos con el Espíritu Santo, es muy importante que entendamos de que también a través de la oración, a través de ese tiempo de intimidad, ese tiempo donde usted se desconecta automáticamente de todo, de la casa, de la familia, de las preocupaciones, del trabajo, de absolutamente todo, allí usted tiene un tiempo de intimidad con el Señor, sabiendo de que ese Padre bueno que le ha creado, que cuida de usted, que le guarda, Él tiene cuidado de usted y de todo lo que usted vaya a pedir. Como bien decía, Él ya sabe de lo que le vamos a pedir, y aún en eso usted está también adorándolo. Adorarlo no solamente es cantarle, adorarlo no solamente es, bueno, voy a levantar mis manos. No, no se resume a eso, no podemos guardarlo en eso, sino también de que usted, a través de la oración, de la dependencia de Dios, de saber de que si yo clamo, si yo oro, si yo tengo un contacto con el Señor, que es mi Padre, tener una relación, salir de ese tema de que Dios está allá, yo estoy por acá, vamos a ver si Él me oye. No, no, no. Esta es una relación. Cuando usted tiene una relación, hay contacto, hay comunicación, hay intimidad, usted tiene confianza. Y es lo mismo. El Señor siempre atiende el clamor de sus hijos y no hay distancia. Ya toda distancia que había a través del pecado fue roto y Cristo Jesús lo llevó en la cruz del Calvario y Él nos permitió tener acceso al Padre de una manera especial. Así que ya no hay algo que nos distancie del Señor. Una vez aceptamos a Cristo, una vez reconocemos que hay cosas que nos separaban de Él, podemos entrar con toda confianza, como dice la palabra en otro versículo, con acción de gracias, delante de su presencia, y Él nos va a atender.
1: Así es, me gusta, sabes que eso cuando tú decías de la comunicación, lo primero que el Señor pide a nuestra vida es la comunicación, la relación. Cuando tú tienes una buena relación, tienes una buena comunicación. Y cuando tienes una buena comunicación, tienes una buena relación. Al final son importantes esas dos cosas, porque ciertamente usted con su esposo o con su esposa debe tener comunicación para poder entender la relación personal que usted tiene.

0: con su pareja. Asimismo, nuestro Dios, nuestro Señor Jesucristo, que cada día nos pide esa comunicación. ¿Pero qué le estamos dando al Señor? ¿Mucha queja o le estamos también dando agradecimiento? Eso también es importante, siempre ser agradecido con el Señor. Por eso que yo le invito, que allí donde usted está, usted pueda orar con nosotros. Que cada petición de su corazón sea presentada delante de Dios, sea concedido. Pero yo siempre les digo esta palabra: primero busquemos el reino de Dios y su justicia, y todo vendrá con añadidura. No porque yo lo merezco, ni porque yo tengo talento, ni porque porto don, ni porque porto pastorado. No, no, no, no. Nada de eso. Tenemos que buscar al reino de Dios y su justicia para que todas las cosas que tengamos en nuestro corazón venga como añadidura. Yo le invito a que usted ahí ore con nosotros. Señor, gracias por un día más. Gracias por lo que tú has hecho en nuestra vida. Gracias por la palabra que, Señor, ha traído Cristel, Señor, que has hablado a través de ella. Padre, te pedimos en este momento, Dios, que tú, Señor, seas quien te manifiestes en nuestro corazón, que nuestras peticiones, que nuestras peticiones delante de ti, cuando sea presentada, Señor, así sea concedida según tu propósito, no para maldición en nuestra vida, sino para bendición. Tú más que nadie conoce, Señor, cuál es nuestro propósito, si algo que nosotros estamos pidiendo va a ser para nuestro bien o para nuestro mal. Pero tú nos das las cosas correctas y al tiempo correcto. Te pedimos por cada persona que hoy está viendo este programa, que salga bendecido y que el día de mañana y el resto de sus días sea un día lleno de misericordia y que pueda ver tu gracia aún manifestarse. Señor, quita toda ceguedad. Señor, quita, Señor, toda tristeza, toda depresión, toda enfermedad, Padre, y que tú, Señor, trabajes en el corazón de nosotros. Gracias, Dios, por un día más en el nombre de Jesús. Amén y amén.
1: Amén. Qué hermosa oración, querida Lazaret, sabiendo que usted también en casa recibió esa oración. Así es. Usted también oró juntamente con nosotras y que es de suma bendición. Por eso abrimos un espacio para también aquellos que nos siguen en redes sociales. ¿Qué les parece si los que están por Facebook Live, la www.sanavision.com, puedan compartir a alguien en este preciso momento este programa? Claro, para que otras personas también sean bendecidas.
0: Seguramente mucha gente es bendecida, siempre está atenta. Así que saludos para aquellos fieles televidentes que siempre están aquí en el programa a toda hora viéndonos. Así que nos vamos a un cambio, Cristel.
1: Así es, pendientes, porque venimos con gran información aquí en su programa
0: a toda hora.

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La Copa Mundial 2026 utilizará césped híbrido de última tecnología en todas sus sedes, una mezcla de pasto natural reforzado con fibras sintéticas para maximizar durabilidad y rendimiento. Se utiliza principalmente pasto tipo Bermuda, específicamente variedades como el tajón, que rinden mejor en climas de aproximadamente 25 grados centígrados. En estadios con césped artificial como en los Estados Unidos se colocarán bandejas con el sistema híbrido. Expertos internacionales supervisan la instalación para evitar lesiones y asegurar un juego rápido. Esta superficie garantiza un bote parejo y mayor seguridad para los jugadores exigida por la FIFA para los partidos en Estados Unidos, México y Canadá. Los trabajos incluyen una nivelación láser y sistemas de riego automatizados para garantizar la mejor calidad de la cancha, preparándose para la prueba de resistencia en partidos de alta intensidad.

0: Conexión Mundial. Mire, yo estoy preparada porque vamos a hablar algo fabuloso. Conexión Mundial 2026, juntamente con Paolo Yor. Él siempre nos tiene los resumen. ¿Cómo estás, Paolo? Mira, ya yo estoy preparada.
1: ¿Cómo estás, Laza? Gusto de verte. Y a todos los espectadores de A Toda Hora, feliz viernes. Tenemos un programa muy interesante por delante. Porque, oye, tenemos mucho de qué hablar. Noticias de que han pasado entre hoy en la mañana, en la medianoche y ayer. Y, por supuesto, el análisis que siempre les damos aquí en Conexión Mundial. Estoy muy emocionado de estar contigo de vuelta.
0: Así es.
1: Y, primero que todo, hablemos de las convocatorias barra listas, porque mientras aquí en Panamá vamos a tener que esperar literalmente hasta el último momento para saber cuándo vamos a tener nuestros 26 legionarios, nuestros 26 guerreros. Ya hay países que como que les da igual, ¿sabes? Ellas mandan su lista y que pase lo que tenga que pasar.
0: Exacto.
1: Porque ya tienen su decisión hecha. Así que el día de ayer, tres países importantes hicieron su lista, comenzando por la selección de Francia, candidata máxima a ganar
0: el
1: Mundial.
0: Mira, aquí está ahí en pantalla.
1: Exactamente. Kylian Mbappé, Ousmane Dembélé, actual Balón de Oro. Esta es la lista, te las voy a estar resumiendo un poquito. Podemos ver que yo creo que la parte más débil es la del medio campo, pero hay muchos nombres nuevos comparados al Mundial pasado, como es Ryan Cherki.
0: Turam
1: sí estuvo el Mundial pasado, pero no tenía tanto protagonismo. Okay. Michael Olise hace su debut mundialista, igual que Désiré Doué y Brady Bercolá. Jean-Philippe Mateta está reemplazando al lesionado Hugo Etiquité. Mateta no estaba en los planes de Didier Deschamps, pero bueno, las lesiones pasan y hay gente que hay que meter en su lugar.
0: Claro.
1: También podemos ver en la defensa el primer mundial de malo gusto y de Maxeren Lacroix. Ahora, también Didier Deschamps es un técnico que ha estado desde el año 2014 en Francia. O sea, que él cuando confía en alguien no lo suelta fácilmente.
0: Fuerte.
1: Y podemos ver de vuelta a los hermanos Hernández, que aunque no están en su mejor momento comparado hace 4 años, siempre van a estar en un equipo de Didier Deschamps. Adrien Rabiot, otro favorito de Didier Deschamps. N'Golo Kanté, que ya va a ser 100% su último mundial, que ahorita mismo está jugando en el Fenerbahce. Y si se preguntan por qué no está Antoine Griezmann, es porque Antoine Griezmann ya se jubiló de la selección francesa. Porque fácilmente podría entrar en esta lista, pero bueno, no está con nosotros Antoine Griezmann, por lo menos en la parte de la selección francesa. Y liderados en la portería por Mike Maignan.
0: Ok, ¿hay otros países que también lanzaron su lista ya definitiva?
1: Sí,
0: ¿quiénes son?
1: Tenemos dos más, comenzando con la selección de Japón. Por cierto, aquí en Francia nos quedamos sin Camavinga. Camavinga no va a estar en el Mundial. Eso es como que el titular grande, pues. Y bueno, ahora sí vamos con la selección japonesa, que también ha tenido un cambio en último momento.
0: Ok.
1: Porque ha tenido una lesión muy importante en las últimas 24 horas. De la más importante posible que pudo haber tenido, que es Kaoru Bitoma, la estrella del Brighton, el extremo izquierdo.
0: Okay.
1: No va a estar en el Mundial, tuvo una lesión. Al final, las lesiones, poco a poco, lo hablaba con Ezequiel el otro día, Laza, de que estas lesiones se están comiendo a los futbolistas. Poco a poco estamos viendo más lesiones, así que durante el paso de las semanas veremos más de estos nombres grandes, pues que lamentablemente no va a participar, porque qué bueno hubiera sido que Bitoma sería parte del equipo japonés. Vamos a ver un poquito de esta convocatoria japonesa. Jugadores a destacar, te diría que Daichi Kamada del Crystal Palace, Maeda, Doan, y hay uno que, y la defensa también está muy bien reforzada con Ito del Bayern Múnich y Takehiro Tomiyasu, que él estuvo, como dato curioso, lesionado todo el año pasado y ha tenido continuidad con el Ajax este año, así que se entra ahí de último momento después de estar lesionado bastante de tiempo. Chugawara también es un buen defensa. Y este es un caso muy curioso, porque Jito Nagatomo, este es un jugador que tiene 39 años, ya juega en el fútbol de japonés, en el FC Tokio. ¿Y qué pasa con este jugador? Ya ha estado en el Mundial 2014, en el 2018, 2022, estaría en su cuarto Mundial como el líder de esta generación japonesa. Lamentablemente, Bitoma, que era una parte fundamental de la creatividad japonesa, no va a estar, pero tiene muchos recursos en el ataque para resolver.
0: Excelente. El siguiente grupo, la siguiente selección, equipo que va a estar entonces también, que más bien, ya hizo su lanzamiento, entonces aquí está también en pantalla,
1: Bélgica,
0: Paolo.
1: Claro que sí. Tenemos lo hablábamos el otro día que analizábamos la selección de Bélgica, la sabes que este no es el mismo equipo de la generación dorada. Este es un equipo que mezcla las leyendas que ya están veteranas con la nueva generación. Y esa nueva generación no termina de convencer bastante. Vamos a primero hablar de los veteranos que van a estar acompañando a esta nueva generación. Thibaut Courtois no se ha lesionado para el Mundial, justamente se acaba de recuperar, así que está en un buen momento para tener continuidad y ser el mismo Courtois de siempre. Timothy Castan y también Thomas Meunier, que va a ser pues, la referencia de veteranía en la defensa. En el mediocampo tenemos bastantes referencias, como Kevin De Bruyne, hablábamos de que era su último Mundial, su última bala para poder realmente liderar esta generación de Bélgica. Al igual que Yuri Tielemans, un poco más joven, tendrá espacio para un Mundial más, dependiendo de cómo le da su carrera. Y Axel Witsel, que definitivamente está en su último Mundial. Y la juventud, que es Amadou Onana, en este medio campo, muy buen jugador de la Aston Villa, que no, es su segundo Mundial, ya debutó en Qatar, pero bueno, está más consolidado que en el Mundial pasado. Y en el ataque, pues la veteranía de Romelu Lukaku. No es el mismo Lukaku de cuando nos enfrentamos contra Bélgica en el Mundial 2018 o Lukaku del 2022 que jugaba en el Inter de Milán. Es un Lukaku que es una sombra de sí mismo. No hay nada malo en decirlo porque prácticamente no ha jugado esta temporada, 8 partidos nada más. Y para el Mundial, pues uno tiene que tener la mayor cantidad de juegos, de preparación. Así que vamos a ver cómo era Lukaku. Lukaku no dejó muy buenas impresiones en el último Mundial, tampoco en la Eurocopa 2024. Vamos a ver si puede revertir esa situación. Pero obviamente la referencia en el ataque va a ser tanto Leandro Trossard como Jeremy Doku. Ambos, Trossard acaba de marcar la semana pasada un gol importantísimo para que el Arsenal esté llegando a ese título de Premier League. Y Jeremy Doku, la estrella del Manchester City, de que, yeah. O sea, él es uno de los jugadores que yo quiero, o sea, más ganas tengo de verlo en el Mundial.
0: Claro
1: porque,
0: que sí.
1: Porque su explosividad, su velocidad y también su remate, porque uno puede driblear muy bien, uno se lo puede llevar a todo, pero si al final no tienes el producto final, uh-huh. Valga la redundancia, pues al final no sirve tanto.
0: Exacto.
1: Entonces, él ahorita mismo está desarrollando un muy buen remate.
0: Bueno.
1: Hacer convocatorias nuevas.
0: Wow, increíble. Y eso es impresionante, ¿no? Que ya cada equipo está lanzando ya su listado. Sí. Ahora vamos a ver cómo va a quedar nuestro Panamapa en especial, ¿no?
1: Sí,
0: vamos a ver quién va a estar en ese listado.
1: Eso va a ser un tema muy importante para la próxima semana, que vamos a estar hablando aquí en Conexión Mundial.
0: Todo va a estar fuerte.
1: Sí, va a estar fuerte y como le decía ayer Ezequiel y te lo digo a ti hoy, mucho debate porque la gente...
0: Sí.
1: Bueno, al final eso es lo que pasa cuando dejamos nuestra convocatoria para la extendemos tanto tiempo cuando hay selecciones como Bosnia, como Nueva Zelanda, como las que vamos a hablar, que las mandan ya para que ya, se acabó el debate. Si alguien, pero bueno, aquí tenemos el suspenso y el debate, así que vamos a aprovecharlo un poquito.
0: Ok, Paolo, ahora un dato importante. Hay un grupo en especial, el grupo D.
1: Ajá.
0: ¿De quiénes tratan? ¿Cómo están conformados?
1: Sí.
0: ¿Cómo es que ellos llegaron al Mundial? Cuéntanos un poco sobre este grupo.
1: Bueno, el grupo D es el tema del día de hoy porque la verdad estoy muy emocionado por este grupo.
0: Okay.
1: Primero que todo, hablemos de quién lo conforma. Estados Unidos, uno
0: Paraguay.
1: De los anfitriones. Paraguay, Australia.
0: Y Turquía.
1: Exactamente, Turquía. Es un grupo donde yo lo denomino el grupo donde nadie es favorito. Ojo, hay muchos grupos en este Mundial que son muy buenos porque tienen mucha competitividad. Te puedo decir de memoria el grupo donde está Francia, Senegal y Noruega, un grupazo. ¿Qué es lo que pasa? Que este grupo tiene 4 equipos que están en un nivel muy similar.
0: Sí. Entonces, muy reñido, señores.
1: Muy reñido, exactamente. Entonces, no sabemos cómo va... O sea, cualquier equipo puede quedar último como cualquier equipo puede quedar primero y no va a ser una sorpresa. Aquí hay un obvio favorito, que va a ser Estados Unidos. Cuando tú eres una selección anfitriona, naturalmente... eres favorita. Sin embargo, Estados Unidos tampoco es que esté en su mejor momento. Está un poquito inestable.
0: Sí.
1: O sea, no ha tenido el mejor inicio de 2026.
0: Ok.
1: Perdió 2 partidos, pero también tenemos que ver, o sea, si queremos analizar equipo por equipo, Estados Unidos, de todos los equipos del Mundial, probablemente es el que mejor preparación ha tenido porque se ha retado con unos rivales muy complicados. El año pasado se enfrentó a Uruguay, a Ecuador, a Corea, a Japón. Este año se enfrentó a Bélgica, a Portugal, no le salió tan bien esa última jugada. Perdió contra Bélgica 2-5 y perdió contra Portugal 2-0. ¿Esto significa que Estados Unidos va a fracasar en el Mundial? No,
0: no
1: porque
0: no
1: son rivales muy complicados.
0: Exacto.
1: Y eso no debería ser pues, signo de que Estados Unidos se va a estrellar. Sin embargo, veamos cómo están algunos de sus jugadores. Cuando pensamos en Estados Unidos, claramente la estrella es Christian Pulisic, Laza.
0: Sí.
1: Pulisic, el que le ha marcado un montón de goles a Panamá. ¿Qué es lo que pasa? Pulisic, que estaba desde el Mundial pasado con una excelente carrera en el Milan, no ha marcado ni un solo gol desde el inicio de este año. Han pasado ya 5 meses, vamos para el 6º, y no ha marcado ni un solo gol. Y Pulisic es la estrella de Estados Unidos. Entonces, este es un dato muy importante. Además de que las lesiones, otra vez te digo, que afectan mucho. Johnny Cardozo, alguien que iba a ser titularísimo para la selección de Estados Unidos y vital para Pochettino, se va a lesionar, no va a estar en el Mundial. Ya está lesionado, jugador del Atlético de Madrid. Así que él iba a estar lesionado. Y si hablamos en la defensa, pues Anthony Robinson, jugador lateral izquierdo del Fulham, también venía de una temporada pasada donde hizo 10 asistencias, que para lateral izquierdo son excelentes números. Y esta temporada, lesión en la rodilla. Realmente hay muchos jugadores que en este punto de la temporada están de forma inestable. Entonces, hay un balance. Hay jugadores que ahorita mismo no están en su mejor momento. La defensa tampoco la está pasando muy bien, que digamos. Tim Ream ya está un poquito viejo para ser central titular de los Estados Unidos. En fin, también hay cosas buenas que destacar. El delantero nuevo titular de los Estados Unidos 100% va a ser Folarin Balogun, que le marcó un gol a Panamá en la Copa América 2024.
0: Ay, sí.
1: Sí, un golazo, por cierto. ¿Qué pasa con Folarin Balogun? Está en una muy buena racha. En los últimos 11 partidos de la Liga 1, ha marcado en 9 partidos diferentes. Tuvo una racha de 7 partidos seguidos marcando por lo menos un gol. Así que, por lo menos, de todos los malos que hay en Estados Unidos, está entrando en un muy buen momento. Además de un jugador revelación de esta temporada, que es Alex Freeman, jugador del Orlando City, que en este invierno fue fichado por el Villarreal como un jugador de la MLS. Obviamente, el periodo de adaptación de Estados Unidos a Europa, un poquito lento, pero este final de temporada le han dado continuidad y ha sido bastante titular. Entonces, la pregunta es, Laza, de Estados Unidos, la incógnita es, hay muchos jugadores que están o en mal momento, mala forma, ya sea lesiones, ya sea porque no han encontrado su rumbo, y hay jugadores que están basándola en un buen estado de forma. ¿Cómo Pochettino, el entrenador de Estados Unidos, va a poder balancear eso? Contra equipos que están, todos yo diría, que en un muy buen momento. Si hablamos de Paraguay, destacó en sus eliminatorias mundialistas porque tuvo, o sea, la característica principal de Paraguay, les aviso desde ya, van a ser partidos muy aburridos porque Paraguay es un equipo muy aguerrido.
0: Ahora, comparado con Estados Unidos, Paraguay, Turquía, entre ellos ya se menciona que es un equipo muy reñido. Sí, pero muy... ¿cómo se evalúa entonces con los otros equipos? Sí. Estados Unidos se ve ahorita mismo un poco comprometido, ¿no?
1: Sí, favorito pero comprometido. La presión puede llegar.
0: Ajá. Pero los otros equipos, ¿cómo?
1: Los otros equipos, bueno, hablándote de Paraguay, la verdad es que es un equipo que defiende muy bien. Con Gabriel Gómez del Palmeiras y Omar Alderete defendiendo el central Sunderland. En las eliminatorias tuvo el segundo mejor récord defensivo, Laza. Solamente Ecuador le marcaron menos goles. A Paraguay le marcaron en total 10 goles en toda la eliminatoria de la Conmebol. Teniendo mejor récord defensivo que equipos como Argentina, Brasil y Uruguay, sí, que naturalmente son los mejores de Sudamérica. Colombia también.

0: Entonces, este es un equipo que sabe jugarle muy bien a los gigantes, porque le ganó Uruguay, estuvo de tú a tú con Brasil, con Colombia también. Es un equipo que juega muy bien. En el ataque tiene varias soluciones con Julio Enciso, con Antonio Sanabria y también Miguel Almirón, que es la vieja confiable, que ya no está en el Newcastle, pero que juega en la MLS y lo está haciendo bastante bien por ahora en este inicio de temporada. Lo que vamos a ver de Paraguay va a ser garra. Y el técnico Alfaro, que ya llevó a Ecuador al Mundial pasado, es un técnico que ese es su estilo. No es un estilo bonito, pero es un estilo que cumple. Y estoy muy curioso de ver qué puede hacer Paraguay, porque va a haber partidos donde Paraguay va a depender de la contra. Y también este partido contra Australia va a ser muy interesante, porque Australia también, ya haciendo una transición a Australia, es un equipo muy físico. Un equipo que, al igual que Paraguay, son dos equipos que dependen totalmente del contraataque, dependen de la solidez defensiva. Australia está acostumbrado en el escenario mundial. Obviamente, si hablamos de escenario continental asiático, Australia es un gigante, Australia es un equipo excelente. Pero ya está acostumbrado que en el escenario mundial a replegarse. Sin embargo, Australia, yo diría que de las cuatro es la selección más débil, porque cuando se le presiona de verdad, Australia te puede cerrar los espacios, pero cuando se le presiona de verdad con argumentos defensivos y explosividad por las bandas, Australia sufre bastante. En el mundial pasado perdió 5-1 contra Francia. Entonces, equipos realmente buenos le cuestan. Sin embargo, equipos de mediano rango alto, que son los equipos de este grupo, yo creo que a Australia le puede ir muy bien. Australia, al final, le fue muy bien en el mundial pasado. Le ganó a Dinamarca, le dio guerra a Argentina, que no cualquiera hizo eso en el mundial pasado, a los campeones del mundo. Entonces, este es un equipo que tenemos que tener mucho cuidado. Pero si quieren saber para mí cuál va a ser el partido más aburrido de este grupo, probablemente va a ser Australia-Paraguay. Si se tienen que perder un partido, yo les diría que se pierdan ese, porque ese va a ser un partido muy físico, muy interrumpido. Y si hablamos del último equipo, estoy emocionado de ver este último equipo porque no he jugado desde el año 2002, la selección de Turquía. Turquía, para mí, el partido más entretenido. Si ya te decía el aburrido, que va a ser el Paraguay-Australia, el más entretenido va a ser Estados Unidos-Turquía. Estoy muy curioso de ver, porque son dos equipos muy creativos. Dos equipos.
1: La preparación de Turquía, la selección, el mismo equipo. ¿Cómo entonces está conformado? ¿Cómo es que ella va a tener ese enfrentamiento? ¿Ha tenido suficiente entrenamiento?
0: Sí. Se ha preparado bastante bien. Lo que pasa es que de todos estos países, Turquía tiene, yo creo que, los peores amistosos. Yo creo, si no mal recuerdo, Turquía va a jugar contra Nicaragua. Por ejemplo, para que tengas una idea, a Estados Unidos aún le falta jugar contra Alemania. Un equipo también, o sea, son amistosos complicados. Y aquí también, esta recta final antes del Mundial depende con quién te preparas mejor, qué rival del área. Y Turquía, yo siento que de todos, junto a Paraguay, tal vez es el que tiene peor preparación. Pero Turquía pasó el Mundial de forma convincente. Está en un grupo con España y al final, en las clasificatorias europeas, solamente pasa el primero directamente al Mundial.
1: Así es.
0: Y nunca le iba a ganar a España. España está aquí, Turquía está acá. Entonces, Turquía de todas formas hizo una buena actuación, ganó todos sus partidos excepto ese, le empató a España en el último partido y luego en el repechaje, convincente. El problema de Turquía siempre ha sido de que tiene jugadores talentosísimos en las bandas, en el medio campo, Çalhanoğlu, Kenan Yildiz, Arda Güler.
1: Sí, sí.
0: Pero en la defensa siempre le ha faltado, siempre como que es más débil, esa es su debilidad, claro. Pues. Pero este equipo de Turquía, en el repechaje, 1-0 contra Rumania y 1-0 contra Kosovo. Mantuvo dos porterías en cero contra dos equipos que son complicados.
1: Sí.
0: Y eso da indica de que Turquía viene bien preparada para este Mundial.
1: No, reforzada. Definitivamente que con lo que tú me cuentas, con lo que hemos podido evaluar, este grupo D va a estar fuerte.
0: Por eso digo que nadie es favorito.
1: Exacto, nadie es favorito.
0: Estados Unidos no se
1: puede confiar. Pero vamos a ver cómo se maneja Estados Unidos. 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

0: El apodo Los Canaleros, para referirse a nuestra selección, se ha vuelto popular en los medios internacionales. Nace como vínculo de dicha selección con el Canal de Panamá y ha ganado amplia importancia junto al crecimiento futbolístico de nuestro país en el área de la CONCACAF. Ha sido tanto el uso de este apodo que fue elegido como apodo oficial para Panamá en competencias internacionales importantes como Copa de Oro y también en la Copa FIFA 2026.
1: Queridos amigos de A Toda Hora, siempre nos encanta tener traer docencia, temas educativos y temas sobre todo que traigan conciencia. Por eso el día de hoy tenemos una entrevista muy, muy importante y muy especial. Por acá contamos con la licenciada Jacqueline Ayala. Ella es presidenta de la comunidad Ehlers-Danlos Panamá, y también Milagros Rodríguez, paciente y estudiante de medicina, quienes nos van a estar hablando un poquito más sobre qué es esta enfermedad, qué se está buscando para que tomemos conciencia y cómo podemos también ayudar. ¿Cómo están, chicas? Bienvenidas a Toda
2: Gracias.
1: Hora.
2: Hola, qué bueno. Gracias por el espacio.
1: Así es, siempre es una bendición poder tener personas como ustedes que edifiquen y que nos instruyan acerca de esto. Sé que, al igual que los televidentes, hay una pregunta. ¿Qué es esto de Ehlers-Danlos? ¿Qué significa? ¿Qué pasa aquí?
2: Cuéntanos. Bueno, el cuento corto.
1: Sí.
2: Ehlers-Danlos es una condición genética con la que se nace. Palabras un poco más

0: comprensible es la proteína del colágeno que no se procesa bien. Entonces, entiéndase por colágeno el pegamento del cuerpo. Tenemos como una deficiencia en su función.
1: Sí.
0: Entonces, al ese colágeno no hacer su función como debe ser, genera fragilidad en todos los sistemas del cuerpo. Ahora bien, no se le manifiestan igual a todos los pacientes.
1: A eso iba a preguntarle, ¿cuáles pueden ser los diferentes síntomas? Y también preguntarle también más adelante a nuestra paciente, dentro de su experiencia propia, ¿cómo fue manifestado? Y a ver si hay algún televidente que dice, oye, yo siento que estoy sintiendo lo mismo.
0: Mira, una de las características primordiales que hace sospechar es la hiperlaxitud articular. Esas personas muy flexibles con sus articulaciones, que yo no puedo, que se llevan el dedo por acá y son muy...

0: migraña. Entonces, como son tan diversos los síntomas, es difícil la sospecha del médico como tal al momento de que tú llegas, que me duele la cabeza, pero también me duele el tobillo. Entonces el doctor, y para encima tengo dolor de estómago todo el tiempo. Entonces el doctor lo primero que dice, no, esta muchacha, vamos a mandar al psicólogo para que la atienda. Pues pasan años buscando, porque el psicólogo te devuelve y te dice, no tienes ningún problema psicológico.
1: Correcto.
0: Así que, Cristel, en términos generales pudiéramos encasillarlo en eso, pero como te explico que afecta tantos sistemas, ya sería más a profundidad y me gustaría que Milagro nos contara un poquito del tema también.
1: Por favor, Milagros, tú eres paciente, naciste con esta condición, pero me contaba atrás de cámaras que no fue hace un año atrás que recibí un diagnóstico. Por eso me gustaría que brevemente le cuentes a los televidentes cómo fue entonces esa infancia, qué síntomas notabas diferentes. Quizás, bueno, uno se deja guiar por los especialistas, pero si dicen que es tal cosa, bueno, será eso. Y aprendo a convivir con, ya sea con dolor o con otras situaciones, pero la realidad es que ahí hay un diagnóstico.
2: Sí, como te estaba comentando, realmente como inicia la enfermedad, se puede decir la característica, lo más común viene a ser la hiperlaxitud articular. Pero en niños la hiperlaxitud es que el paciente sea como elástico, por decirlo así en términos más sencillos. Es muy común.
1: En los niños.
2: Entonces puede pasar como desapercibido. Pero ya cuando llegas a la adolescencia y tienes esta elasticidad y te empiezan las otras manifestaciones, ya habría que como que visualizarlo. En mi caso, yo siempre fui elástica desde niña. Yo presentaba como dolores, tanto en la rodilla, en la espalda. La espalda siempre me ha dolido demasiado. Y luego empecé a presentar moretones porque, como mencionaron, el colágeno se presenta en muchas partes de nuestro cuerpo,
1: sí.
2: Pues, tanto en la piel, nuestra piel se vuelve frágil, los vasos sanguíneos, que es donde te sacan la sangre y demás, se vuelve todo esto frágil y se caracteriza también, dependiendo del tipo de mutación, qué síntoma vas a tener. En mi caso, yo presentaba muchos moretones.
1: ¿Amanecías con moretones?
2: Sí, y hasta el sol de hoy yo presentaba moretones, sangrados nasales.
1: ¿De la nada amanecías así o en cualquier momento y cuando te veías, digo, otra vez sucedió?
2: Sí.
1: Cuando ibas a los médicos, ¿qué te decían? ¿Cuál era su respuesta?
2: Bueno, realmente yo no fui al médico hasta muy grande ya, porque ya esto empezó a evolucionar tanto que yo podía estar sangrando, ejemplo, menstruando gran cantidad, incluso por un mes entero, y ya esto no era normal.
1: Claro.
2: De ahí me llevaron al hematólogo y la hematóloga me derivaron a otros especialistas. Y siempre se confunde con lo que viene a ser enfermedades reumatológicas, porque las enfermedades reumatológicas, por decirlo así en términos general, que es como lupus, artritis reumatoide, también son trastornos del colágeno.
1: Ok.
2: Pero tienen otra fisiopatología, por decirlo así. Entonces, por eso es muy común que al final siempre quedamos en el reumatólogo, se descarta el reumatólogo y después quedamos por ahí como el garete, por decir.
1: Es que se trata el síntoma más no el origen, que se atienden como los diferentes síntomas, pero como es una enfermedad que presenta tantos síntomas diferentes, con diferentes especialistas, no dan con eso. Y en tu experiencia me hablabas de que fuiste a un doctor, te habían dicho otro diagnóstico y a la final tuviste que descartar eso con un cardiólogo y decir, oye, de verdad, sí tenía un tema, había un problema aquí.
2: Ah, sí, lo que pasa es que, por ejemplo, también presentamos manifestaciones del corazón cardíaca.
1: Sí.
2: Y es muy raro, se entiende que la gente crea que un adolescente de 15, una persona de 20 años, ¿qué problema del corazón va a tener?
1: Exacto.
2: Entonces, como que te dicen, esto es ansiedad. Vaya al psiquiatra.
1: Lo van descartando, con ansiedad.
2: Pero, como te mencionaron, soy estudiante de medicina y siempre nos han enseñado que primero hay que descartar lo orgánico.
1: Okay.
2: O sea, la estructura, el corazón. Primero descartar esto para después ir a lo que viene a ser si es ansiedad, si es algo psiquiátrico y demás.
1: Ok. Y fue entonces que fuiste un especialista.
2: Exacto.
1: Que te dijo, oye, es verdad, no es ansiedad, no son algo psicosomático, se le dice, es una enfermedad. No es algo ocasionado por ansiedad, algo mental, no. Era real que tenía esta condición a causa de esta condición que padeces.
2: Claro, es todo el síndrome, todos los síntomas y signos, por si se llama síndrome de Ehlers-Danlos, que presenta la enfermedad. Y bueno, a mí me

0: Me tuvieron que hacer un holter, que es como medir mi frecuencia cardíaca todo el día y noche. Y ahí se encontró que yo tenía la frecuencia súper elevada. Incluso yo durmiendo tenía 143, cuando lo normal es 60.
1: ¡Wow!
0: Entonces ahí sí se vio que no era ansiedad.
1: No, definitivamente. Y este es un tema muy importante darle visibilidad, amigos televidentes, que si usted en este momento nos está sintonizando y dice, yo creo que cumplo con un gran número de esta lista de síntomas, de estas enfermedades, por favor, vaya a un médico, que le evalúen, que vean. Y eso es parte también del trabajo que ustedes como fundación, que quiero que hablemos aparte acerca de la visibilidad, licenciada, de este síndrome.
2: Es tan importante aprender a conocer el cuerpo. Cuando pasan los años, aprendemos a normalizar el dolor, cosa que no debe ocurrir. Uno tiene... El cuerpo es sabio.
1: Sí.
2: Y si algo duele es porque algo está pasando. Entonces, es necesario que si usted tiene todos estos síntomas, o una gran mayoría, porque sí, no hay dos cebritas iguales, usted pueda decir, bueno, yo voy a buscar una valoración médica. Pero ¿qué pasa? En nuestro país no estamos tan avanzados.
1: Exacto.
2: Y es difícil obtener el diagnóstico, hay que insistir. Conversando con Milagro, ella decía, Freya, que es que no se enseña mucho aún todavía sobre el tema, y si no se sabe, pues ¿cómo vas a sospechar?
1: Exacto.
2: El médico no tiene la culpa hasta cierto punto, claro, ¿no? Digo, igual no hay muchos avances. En diciembre de este año, los genetistas a nivel en Estados Unidos, como que se han unido, y van a hacer una reclasificación del síndrome.
1: Qué bueno.
2: Están haciendo más estudios, porque el hipermóvil, que es el más común, no tiene gen, sigue siendo un misterio, por ponerlo de esa manera. Entonces, ciertamente es una condición, pero una condición que genera múltiples afecciones, enfermedades, dolencias.
1: Exacto.
2: Y por eso es nuestra labor la de visibilizar, concientizar, informar, educar, acompañar a esos pacientes que están allá afuera. Quizás hay muchos ya con diagnóstico, pero como en Panamá no había nada donde pudieran agruparse, pues llegamos para, por lo menos, así llegó Milagro, por la página de Instagram, ahí que los animamos a seguirnos, porque ciertamente cada vez que me llega un paciente nuevo, yo agarro una alegría porque es a alguien que vamos a poder apoyar y que no se sienta solo. Eso tiene un efecto sanador, el no sentirse solo, y en esos grupos se conversan cosas que uno se queda y que wow.
1: Claro.
2: Tú sabes que mis hijas tienen el síndrome,
1: sí,
2: y esa es la raíz de esta motivación. Y ciertamente lo que yo he vivido todavía apenas es la punta del iceberg. Ahora que yo conozco pacientes adultos donde ya tienen algún grado de discapacidad, por eso la importancia de visibilizar.
1: Sí.
2: Si me ves, estoy de naranja, porque
1: sí,
2: este día y mayo es el mes de campaña en donde vamos a hacernos visible con un color vibrante.
1: Claro que sí.
2: Para hacernos sentir y que más médicos, más personal de salud mental, pueda acercarse a la comunidad y decir, pues podemos colaborar, queremos colaborar, aprender más sobre la condición y ayudarnos unos a otros, ¿por qué no?
1: Claro que sí, que se sumen, que apoyen, que sean parte de esta comunidad y que este síndrome pueda tener visibilidad y apoyo, y que aquellos que, como usted dice, que están diagnosticados o quizás tienen, no sé, la sospecha, puedan también formar parte y ser esas manos que extiendan este mensaje de apoyo. Brevemente, porque usted sabe que el tiempo avanza, ¿qué mensaje final le gustaría enviarle a la población? Y también para que usted, amigo televidente que nos está viendo, siga las redes sociales, tenga la información a mano, porque podemos bendecir y ayudar a otros.
2: Bueno, como comunidad, estamos aquí para escucharte, para comprenderte, y guiarte, acompañarte en el proceso. Si ya tienes el diagnóstico, fabuloso. Y si no, igual te puedes acercar, porque si sientes parte de los síntomas, te podemos ir guiando con algunos médicos que ya tienen el conocimiento, y pues acorta el tiempo de diagnóstico, porque eso es algo que hay que mencionar. El diagnóstico puede tardar de 5 a 10 años.
1: Wow, bastante.
2: Afecta toda la economía, la escuela, los trabajos, la vida social. Entonces, puedes estar sufriendo allá afuera y estamos listos para escucharte y para acompañarte en el proceso.
1: Hola.
2: claro.
1: Excelente. Bueno, muchísimas gracias, Jacqueline Milagros. Definitivamente es una bendición tenerlas por acá. Y sabemos de que no están solas, de que siempre las puertas están abiertas también aquí en A Toda Hora, para darles espacio para que pueda tener visibilidad y que usted que nos está sintonizando también se sienta apoyada.
2: Feria el 17.
1: ¡Ay, sí, brevemente! Hay una feria.
2: Tenemos un convivio presencial el 17 en el Parque Andrés Bello. Los estamos esperando para conocernos, para darnos un abrazo, tomarnos fotos juntos y hacer visible lo invisible.
1: Claro que sí. Bueno, con esta información ya lo sabe, sigue en sus redes sociales. Y pues tenga toda la información a mano. Nos vamos a un cambio comercial. Regresamos con más en su programa A Toda Hora.
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0: bueno, Cristel, estamos de regreso y nosotros incluso recientemente hablamos de cosas interesantes. ¿Pero qué tú nos traes hoy?
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1: 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Bueno, Cristel, así mismo la gente tiene que estar preparándose sus uñitas, su cabello, su todo. 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
1: ¡Ay, ay, ay!
0: Por supuesto, así que usted va a estar más cerquita.
1: Sí, señor. Hay que estar allí pendiente de lo que viene, pero también tenemos que informarles que recientemente estuvimos hablando con el pastor Isaac Román. Tuvimos la oportunidad, sacamos un espacio, Cristel, para conversar con él de un tema interesante. Pero vamos a ver de qué se trata. Amigo televidente, hoy vamos a abordar un tema interesante. Vamos a hablar de la soledad y el abandono. Vamos a ver cuál es la diferencia de estas dos palabras, las definiciones. Y hoy, no sé si probablemente usted dice, bueno, yo me represento ante esto, este tema que van a estar hablando. Por eso estamos siempre con el psicopastor. Él siempre nos trae temas interesantes, pastor. ¿Cómo está?
2: Temas interesantes y complicados.
0: Obligado, ¿no? Pastor Isaac. Sí, qué bendición tenerlo por acá.
2: Gracias.
0: Soledad o abandono, el peligro de confundirlos. Uno lo escuchará así por encima y uno piensa, es lo mismo, pero no, hay una diferencia. Explíquenos, pastor.
2: Muy bien. Y, bueno, ¿y qué tal si hacemos una especie de encuesta?
0: Ok.
2: A ver. Si nosotros tuviéramos que elegir soledad o abandono, ¿cuál de las dos hemos vivido regularmente? ¿Hemos sentido soledad o hemos sentido abandono? ¿En cuál es de las dos la que podría ser más frecuente o más común?
0: Bueno, no sé, yo pienso que una es como consecuencia de la otra, ¿no? Porque si ocurre un abandono de cualquier persona, un familiar o algo, hay un proceso donde ocurre la soledad. Puede decir que por la dinámica en el día a día puede ser un abandono.
2: Claro. El punto es que quizás admitimos más fácil la soledad que el abandono. Yo no digo como que a mí me abandonaron.
0: No, cada rato que me abandonaron, tú no estás abandonada. No, me siento solo.
2: Exacto. Normalmente la gente dice, ay, tengo una sensación de soledad. Admito con más facilidad la soledad que el abandono. De hecho, y lo que tú dijiste es muy cierto, una cosa lleva a la otra. Y a veces no nos damos cuenta que, aunque decimos que estamos sintiéndonos solos, lo que realmente estamos sintiendo es abandono.
0: Oh.
2: Entonces, este es un buen termómetro y esta es una buena introspección a hacer a través de este tiempo que vamos a compartir. Muchas veces, y quizás la mayoría de las veces que nosotros pensamos que nos sentimos solos, porque es la sensación que tenemos, regularmente o la mayoría de las veces lo que realmente tengo es abandono.
0: Pastor, ¿y cómo yo sé diferenciar entonces, ahora que usted lo está hablando así, que si estoy en un proceso de soledad o estoy abandonada? Ahora no, ahora sí quedé más confundida de esto. Esto de descartar entonces esa emoción de una de la otra.
2: Exactamente.
1: O ¿cómo yo me puedo, por qué me abandonaron? O sea, ¿cómo yo puedo determinar que me abandonaron? Ay, mi amiga me abandonó.
2: Muy bien.
0: Me abandonaste.
2: Cuando uno le pregunta a la persona sobre esto, la gente dice, no, yo me siento solo. Y muchas veces en alguna consulta privada la gente dice, vengo aquí porque me siento solo y estoy rodeado de gente y me siento solo. Otra vez, gran parte de las veces que hago o que

0: que digo esta expresión, me siento solo aunque estoy rodeado de gente, la mayoría de las veces que tengo esa percepción, lo que tengo es abandono real. ¿Por qué? Porque la soledad realmente es un estado de ausencia de personas.
1: Ah, ya.
0: Entonces, ¿cómo yo lleno la soledad? ¿Cómo yo, digamos, ataco la soledad? Busco personas que sean significativas para mí, me rodeo de ellas
1: para
0: y entonces ya no estoy solo. Estoy con personas. Entonces la gente dice, sí, pero yo hago eso y me sigo sintiendo solo.
2: Eso iba a decirle.
0: Ah, entonces lo que tenemos es abandono.
2: Oh, qué manera de filtrar, es como una ecuación,
1: sí,
2: ¿no?
1: Sí, sí. Ahora, en el caso, bueno, hay ciertamente hay situaciones dentro de la familia, pastor. Ejemplo, los niños o los adolescentes llegan a una cierta edad donde comienzan a presentar más la soledad que antes, ya porque era niño podía manejar un poco, o su padre podía manejar un poco sus emociones, pero ya cuando llega una dependencia de sí mismo, de sus propios sentimientos, el padre o la madre abandona a esa familia, entonces llega la soledad. Allí creo que es donde usted decía, que donde nos sentimos como vacíos. Pero hay dos, el abandono por situaciones y el abandono por alguna muerte física.
0: Sí, justamente el abandono está ligado a al apego, ¿no? A nuestro proceso de vida. Cuando un niño es pequeño, desde que nace hasta cierta edad de su vida, es indefenso y es incapaz de protegerse y de sostenerse y de sustentarse a sí mismo.
1: Okay.
0: Quiere decir que desarrolla un apego. Esto es un apego saludable porque necesita de una figura mayor, un adulto, que es generalmente sus papás, es lo que se espera, sean los que provean esas necesidades que él tiene, la necesidad de compañía, la necesidad de alimento, la necesidad de protección en dado caso, ¿no? Porque el niño por sí mismo solo se pierde. No se puede sustentar, se muere de hambre, le pueden hacer daño, él sabe que no se puede proteger. Entonces él desarrolla un apego seguro hacia esta persona porque eso es supervivencia. Cuando el niño siente que está en su supervivencia está en cuestión, busca la figura de apego.
1: Okay.
0: ¿Qué pasa si esta figura no está en algún momento? Entonces desarrolla una sensación de abandono.
2: De vacío.
0: Y esa es la misma sensación que de adulto la persona empieza a sentir cuando alguien no está.
2: Sí, porque creo que esas heridas desde la infancia entonces se repercuten, más bien entonces en la vida adulta, buscando llenar esos vacíos que no puede llenar porque tu papá es tu papá, tu mamá es tu mamá, no hay más nadie, claro, con excepción del Señor, que sabemos que Él sana y nos ayuda y nos acompaña. Pero, por ejemplo, el caso de las mujeres, he escuchado y he leído también de ese tema, de que cuando hay una herida de abandono, por ejemplo, como hablaba de un papá, ya sea porque salió del hogar o porque falleció, un ejemplo, como hablaba Lazaret, hay veces que las mujeres buscan en sus parejas un padre, pero no lo vas a encontrar porque no es tu papá. E inclusive comienza a manifestar comportamientos de como infantiles y comienzan a ver, en niños hay pataletas, pero en adultos también las hay de diferentes, con sus síntomas, no de adultos, pero nadie va a llenar ese vacío, pero sigues sintiéndote sola.
0: Sí, mira cómo estamos haciendo psicología aquí entre nosotros, porque exactamente con una breve información comenzamos a sacar una serie de situaciones, porque es realmente así como ocurre. Cuando de niños hemos experimentado algún tipo de abandono que no necesariamente ha sido malintencionado, un papá que fallece, por ejemplo, genera esa sensación de abandono.
1: De abandono.
0: Y reprimimos esa sensación, pero cuando somos adultos, cualquier persona que en algún momento se distancia, por la razón que sea,
1: sentimos
0: abandono. Entonces decimos, me siento solo. Y me rodeo de gente, pero sigo solo, porque lo que tengo en esencia es el vacío que se generó atrás de ese abandono que yo sentí y no he trabajado. Entonces, la soledad es más fácil de trabajar. Es más, la soledad es necesaria para el ser humano. Sí, todos tenemos por necesidad natural que encontrar espacios de soledad.
2: Sí.
0: Vemos el mismo caso, lo vemos en Jesucristo.
2: Sí.
0: ¿No? Él cuántas veces se iba y los discípulos comenzaban a buscarlo por todo lado y la gente buscando, ¿y dónde está? Está metido en una montaña escondido. No quiero nadie cerca, quiero estar solo. Y cuando estuvo en sus últimos momentos antes de ser entregado a los fariseos y esto, él dijo, quédense aquí, yo me voy a mover a estar solo. La soledad es necesaria. ¿Por qué le tememos a la soledad? Porque tenemos sensación de abandono.
1: Pastor, por lo menos...

0: hay personas que incluso tienen, viven con ese miedo de al miedo del abandono, perdón, cuando tú comienzas a presentar soledad. Ejemplo, yo recuerdo cuando pues en un cierto tiempo yo comencé a crear, o sea, vamos a ser como abiertos en este tema, que probablemente las personas se podrían identificar conmigo, que yo tenía miedo, ok, murió papá, murió abuelo, murió esto, murió otro, pero ahora me da miedo que muera mamá, ejemplo. Uh-huh. Entonces, como que tienes siempre y tienes que enfrentar ese miedo a que en algún momento, bueno, mamá se me puede ir, ¿cómo yo le enfrento y voy a sentirme abandonada? Entonces, asimismo creo que puedes ir creando que cuando ya te cases, tu esposo se muera o tu hijo se muera y entonces vas a sentir ese abandono. Y creo que muchas personas podrían sentirse identificadas. Incluso quedan marcados, pastor, como usted decía, cuando papá o mamá salen de casa y abandona a su familia. Uh-huh. Y eso puede ir trayendo como mucha consecuencia. Sí. Y tienes que aprender a tener como una dependencia. Ok, eso tiene que pasar. Claro. Es parte de la vida. Pero ¿cómo yo voy a manejar eso?
1: Sí, y de hecho, mira, el tema es que cuando no lo manejo, genero una serie de consecuencias. Por ejemplo, enfrentar una muerte no es fácil, ¿no? Y nunca va a ser fácil. No importa jamás cuánto hayas sanado tu apego,
0: sí, señor.
1: Enfrentar la muerte va a ser una realidad compleja.
0: Uh-huh, sí.
1: Ahora, la voy a enfrentar de mejor, con mejores herramientas,
0: sí,
1: cuando estoy sano, que cuando tengo temores, sí, que cuando tengo heridas abiertas.
0: Uh-huh.
1: ¿Por qué? Porque entonces genero, o sea, es como si se exponenciara la sensación de la pérdida. Entonces, siempre que hay una pérdida, vamos a sufrir. Eso es inevitable. No es que cuando yo sano todos mis apegos y todo esto, entonces ya la muerte no me importa. No, te va a importar, uh-huh, y te va a doler. Pero
0: exacto,
1: lo vas a afrontar con mejor capacidad. Tu proceso de duelo va a ser más sano.
0: Así
1: esa es la gran diferencia.
0: Pastor.
1: Entonces, si vamos a poner el caso. Una mujer que fue abandonada por su padre, ¿no? Se sintió abandonada por su papá se fue por alguna razón. Y genera hacia su esposo esta figura que apoya o que llena parcialmente este vacío. Pero el hombre se va por alguna razón. Ella evidentemente está reviviendo lo que pasó antes. Pero resulta ser que tuvo un hijo. Y su hijo está en casa y empieza a crecer. Cuando el hijo empieza a irse de casa porque está saliendo, porque ya es adulto, la mamá dice, no te puedes ir.
0: Sí.
1: Necesitas quedarte conmigo. ¿Quién me va a cuidar a mí? Porque entonces siempre encontró una figura que supliera la necesidad. Pero entonces, cuando la última figura ya tiene que salir de casa, la mamá genera una serie de sobreprotección y dice, no, pero si mi niño apenas tiene 40 años, ¿cómo se va a ir?
2: ¿No? Niño de 40.
1: Sí, porque ha habido y dice, pero ¿por qué hasta ahora si fue algo de mi pasado con mi papá? Bueno, porque imagínate, lo fue desplazando de una persona a otra,
0: claro,
1: hasta generar alguien que le fuera a dar soporte por muchos años, pero que un día no va a estar. Y generamos sobre los hijos inseguridades, problemas, porque entonces aquí es donde vienen los chistes de las suegras y todo esto, porque no quieren soltar a los hijos y se meten con las nueras y todo este problema, ¿no? Entonces, estamos hablando de consecuencias que van surgiendo a raíz de algo tan sencillo como no he trabajado mi apego y tengo un apego inseguro y lo que siento en el fondo es abandono. El abandono es más complejo de trabajar.
2: Definitivamente es mucho más complicado trabajar una herida de abandono que, bueno, sentir la soledad, que es parte como de
1: natural,
2: ¿no? Pastor, y alguien que dice, me siento identificado, creo que tengo una herida de abandono, hablando más puntualmente esto, porque creo que es lo más difícil, como hablamos hace unos minutos, ¿cómo entonces empieza a trabajar esa persona en su vida y decir, sabes, yo no puedo seguir desplazando ese apego de una figura a otra, porque a la final todos se van a empezar a mover y quedo sola, necesito trabajar en mí?
1: Sí, creo que una recomendación muy importante y un entendimiento que tenemos que tener aquí es que una sensación de abandono no se trabaja solo. Porque justamente mi herida está ligada a otra persona y normalmente voy a necesitar de alguien que me guíe en este proceso.
0: Así es.
1: Porque mi tendencia natural va a ser a utilizar todos mis mecanismos de defensa para no afrontar la situación, porque es que no nos va a gustar, nos va a doler. Necesitamos de alguien que esté fuera de mi vida, que pueda tener la objetividad y el conocimiento para guiarme en el proceso y decir, vamos a sanar esto. Tú lo vas a sanar, pero necesitas que te guíen, porque una persona por sí misma que diga, no, yo voy a tomar esto en mis manos y lo voy a resolver. La soledad sí lo puedes hacer. Puedes resolver la soledad porque tú dices, bueno, voy a conectar con amigos verdaderos y desarrollo esta capacidad de tener amigos íntimos. Y eso suple tu,

0: tu soledad, la completas. Pero el abandono no. El abandono necesita de alguien que te guíe en un proceso hacia adentro y diga, mira, vamos a ir con cuidado, con amor, con empatía, pero con mucho conocimiento. Te va a tocar trabajar, te va a tocar trabajar duro. Y a veces la gente dice, no, es que yo no quiero hablar de esto. Bueno, justamente ahí está el primer paso. Yo necesito ir y abrirme delante a alguien y decir, mire, yo tengo profundo terror de quedarme solo.
1: Sí. Tienes que abordarlo, porque... tienes como enfrentarlo, tienes que abordar ese miedo para poder salir como de ese círculo, porque si entonces comienzas a alimentar más el miedo, alimentar más, entonces hasta que quedas en caos.
0: Y vuelves al mismo punto.
1: Exacto. Uh-huh. Y puedes hasta quedar en depresión por eso.
2: Y eso iba a las consecuencias que entonces pueden ocurrir si no se sana ese apego.
0: Sí, y como confundimos el abandono con la soledad, entonces digo, no, yo me siento solo. La verdad es que no hay amigos verdaderos. Y entonces me empiezo a aislar de todo mundo, empiezo a generar conflictos con las demás personas y se dan cuenta que algo tan simple que... Digamos, simple entre comillas, porque fue un sencillo evento en algún momento de mi historia de vida, ahora se convirtió en algo inmanejable que me genera conflictos en todo. Entonces me vuelvo amargado, me vuelvo asocial, no quiero interactuar con nadie, no me abro con ningún amigo, no tengo eventos sociales para salir con ellos, me niego a las personas que de alguna forma me obligan a abrirme cuando voy a la iglesia, solo voy, saludo, me voy antes de que se termine porque no quiero interactuar con nadie. Se dan cuenta que vamos sumando elementos que van complicando las cosas, porque en esencia lo que tengo no es soledad, es abandono. Y necesito trabajar el abandono.
1: Wow, es interesante, ¿verdad?, este tema, pastor, porque mucha gente se enfrenta a esto aún siendo cristiano, porque pensamos que no, eso le pasa a la gente que no conoce a Dios. No, eso le pasa a la gente que incluso conoce a Dios en su corazón, pero necesita en algún momento. Por eso siempre está la ciencia. La ciencia es Dios y Dios capacita a esas personas para que nos puedan ayudar a cada uno de nosotros.
0: Y mira, te voy a decir algo que ahora que mencionas a los cristianos, que somos nosotros, ¿no?, que también tenemos abandono. Algo muy curioso, por si alguno duda de que los cristianos también sentimos abandono. Sí. El principal ejemplo de abandono lo tiene nuestro Señor Jesucristo. Cuando Él estaba en la cruz, ¿se acuerda del grito que Él dijo? Padre, ¿por qué me has abandonado? Sí. Jesús pasó por la situación, Jesús pasó por eso. Si alguno de nuestros televidentes ha estado sintiéndose abandonado o hoy está reconociendo que vivió abandono, vamos a Cristo. Amén. Y Él dice, yo pasé por eso, yo sentí a mi Padre distante a causa del pecado y sé lo que significa esa sensación de estar herido, abandonado por los demás, pero el Señor salió de la cruz a la tumba y salió de la tumba a la vida, a tomar el control de la vida y de la muerte. Y entonces podemos refugiarnos en Él para hallar esta sanidad de nuestro corazón que tanto necesitamos. Y el Padre viene y nos abraza. Y cuando hemos podido sanar, entonces ya aprendemos incluso a disfrutar la soledad.
2: ¡Wow! Tremendo esto y muy importante reconocer e ir a profesionales. Por eso, pastor, sus redes sociales, contacto para que si se sintió identificado, no dude en contactar al pastor.
0: Sí, están en pantalla, psicopastor507, y nos podemos contactar por esa vía. Escribe y con mucho gusto estamos para servirle.
1: Excelente. Bueno, amigo televidente, con esta información, recuerda allí siempre a contactar al psicopastor. Vámonos entonces a un cambio comercial y ya regresamos por acá en A Toda Hora.
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4: El fútbol panameño dio inicio en la década de 1920 y se caracterizó por ser una época de transformación y organización. A pesar de que no estaba lista para ser miembro activo de la FIFA, la Liga Nacional de Fútbol, como se conocía en ese entonces, estuvo presidida por Nessín Ramos, quien había recibido una invitación formal de la Asociación Uruguaya de Fútbol para participar en la primera Copa Mundial de 1930, en donde Panamá no pudo asistir. El primer partido oficial de la selección panameña fue en 1938, con triunfo sobre Venezuela 2-1, y también durante los cuartos Juegos Centroamericanos y del Caribe realizado en Panamá.

0: porque ha llegado la mejor parte. ¿De qué es, Cristela? A ver.
1: Vamos a estar obsequiando entradas VIP esta noche de adoración. Llámenos 2007110007111. ¿Dónde están esos valientes de todo el área oeste, de aquí, de Panamá Centro, del área este,
0: todo el interior del país?
1: Llámenos para que pueda llevarse una entrada VIP para mañana en esa noche de oración, que va a estar tremenda, ¿eh?
0: Oye, buenísimo. Ya la gente está expectante, ya la gente está lista para decir, bueno, vamos a ir entonces para la noche de adoración. Mañana va a ser el día. A partir de las 4 de la tarde usted puede ir preparándose, formando la fila para que usted pueda ingresar a esta gran noche, este día de adoración, juntamente con Christine DiClarion y, por supuesto, Cairo Worship. Y sin más preámbulos, hay llamadas, señores.
1: Buenos
0: días. Son dos canciones en el día de hoy. Vamos a ver. Buenos días.
1: Bendiciones. ¿Con quién tenemos el gusto?
2: Con María.
1: María, ¿desde dónde nos llamas?
2: Desde San Isidro.
1: ¡San Isidro! Saludos y bendiciones a la gente bella de San Isidro. María, ¿estás preparada? Son dos canciones que tienes que cantar correctamente, ¿eh? ¿Ok?
2: Ok.
1: Ok, bueno, adelante. Uno, dos y...
3: Dame vida.
0: Fácil. Amo esa canción, me encanta.
1: María.
2: No escucho la canción.
3: No sé qué palabras decir.
2: Que provoque que te quiera más que lo que me ama.
0: ¡Eso! ¡Muy bien!
1: Va una de dos. Vamos para la siguiente canción. Vamos, María, tú puedes.
2: Toma mi mano, no la sueltes nunca más.
0: ¡Eso!
1: ¡Felicidades!
0: De inmediato su boleto VIP, señores. Yeah. María, qué contenta estoy de que te llevaste este boleto para mañana.
2: Gloria a Dios.
0: ¿Estás preparada?
2: Claro que sí.
0: ¡Eso! Tómate una foto y comparte con nosotros cuando ya recibas tu boleto y puedas entonces asistir a esta gran noche de adoración.
1: Claro que sí, mantente en línea porque van a estar tomando tus datos. Y bueno, hay otra llamada. ¡Buenos días, bendiciones!
0: Vamos a ver. ¡Hola, hola! ¡Hola, buenos días! ¿Cómo estás?
1: ¡Buenos días!
0: ¿De dónde nos llama?
4: De
0: Tocumen. ¿Y cómo se llama mi hermana?
4: Dargelis.
0: ¿Cómo?
1: Dargelis. ¿Apellido?
4: Dargelis Santana.
0: Dargelis, ¿estás lista para cantar la canción? ¿Listo?
4: Sí.
0: ¿Sí? Excelente. Entonces iniciamos de inmediato.

0: canción. Escucha, escucha por el teléfono. No escucha por la TV, ¿oíste? Escucha por el teléfono. Vamos con la siguiente canción. Bájale volumen que hace un feedback.
1: Bájale el volumen al televisor y escucha por teléfono. Por el teléfono, Darielis.
2: Amén.
1: Ahora sí. ¿Preparada? Adelante.
2: Sí.

0: aja.
1: Tu proveerás. Tu proveerás. Tu proveerás.
0: ¿Qué dice producción? No es lo que sigue. Recuerda que es lo que sigue en la canción. ¿Qué dice producción?
2: Otra llamada.
0: Gracias por participar, Darjeri. Tiene que ser la continuación correcta
2: de lo que sigue de la canción.
0: Exactamente, con referente a lo que sigue en ese pedacito que le ponemos en la canción.
2: Vamos entonces con otra llamada. Hay llamadas, producción.
0: Llámenos 200-7110. ¡Ay, se llama, se llama!
2: A ver, buenos días.
3: Buenos días, bendiciones.
2: Hola, bendiciones. ¿De dónde nos llama?
3: De Chilibre.
2: ¡De Chilibre! Esa voz como que me parece conocida. ¿Usted
3: sí,
2: llamó ayer?
3: Ayer.
2: ¡Ay! Tengo buena memoria. A ver, mi hermano, ¿cómo es que se llama usted? José, ¿verdad? Josué.
3: Sí, Jorge Josué.
0: Por ahí, ¿eh?
2: Oye, tengo buena memoria. Ok, ¿está listo?
3: Sí.
2: Ok,
3: sí.
2: Escucha entonces la canción.
4: ¿Cuánto amaste al mundo?
3: Al mundo, Dios.
2: Eso.

0: lo alto, gloria en lo alto, gloria al rey.
1: ¡Eso!
2: La que sigue.
1: Vamos con la siguiente, a ver.
2: ¿Preparado?

0: haben
1: Mire, porque usted es bien insistente, dice producción que vamos a darle otra oportunidad, porque tiene la idea. Vamos a darle otra oportunidad, mire, porque usted ha sido perseverante. Presta atención. Facilita.
2: Ya lo puedo
0: Pues, Cristilicario.
1: ¿Qué? Ahí pusieron la introducción, tenía que empezar con la estrofa.
0: De nuevo.
1: vamos de nuevo.
0: Él viene con poder.
1: Ajá. No es lo que sigue. No. Bueno, intentamos ayudarlo, Jorge, pero

0: Es lo que sigue.
1: Josué es la cosa.
0: Josué, disculpe, Josué.
1: Bueno, ¿qué hacer?
2: Me puse triste, Josué.
1: Pero estábamos regalones, miren, las canciones estaban facilitas.
2: Ya, hay otra llamada, 200-7110, 200-7110. Se recuerde, continuar la canción. Buenos días, Panamá. Hola, hola.
3: Hola.
2: Hola, ¿de dónde nos llama?
3: Desde España, otro.
1: Tiene que bajar el volumen de su televisor y escucharnos por el teléfono o celular.
2: ¿De dónde nos llama, me dijo?
3: De 12 de octubre.
1: 12 de octubre. ¿Su nombre?
3: Adrián.
1: Adrián. Bueno, Adrián, preparado. Ya sabes cómo es la dinámica. Ponemos un pedacito de la canción y debes continuar la letra de la canción de manera correcta. ¿Preparado?
3: Okay.

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1: Vamos con la siguiente. Eso, a ver.
2: Me estoy motivando otra vez.
1: Sí.

0: mano ese rayo, hermano.
1: Vamos. Eres
2: fuerte. ¿Puedes ponerlo otra vez?
1: No, dice que si pueden ponerlo otra vez. Otra oportunidad, otra canción, otra canción. Mira, que queremos ayudarte y queremos que te lo lleves.
2: Sí.
0: Ese disco estaba rayado, hermano. Vamos, vamos.
1: Está fácil.
2: No
1: estoy
2: oyendo.
0: Póngale producción, póngale producción.

0: Mira, que vamos a darte una oportunidad más, dice producción, porque esa no es tan... Ah, dice que otra llamada. Muchas oportunidades, hermano.
1: Gracias.
0: Gracias. Saluditos y bendiciones. Se les quiere muchísimo porque de verdad hacen un esfuerzo grande. Sí. Pero no era lo que seguía.
1: Llamada, otra llamada de inmediato. Buenos días.
2: Hola.
0: Hola, buenos días.
1: Hola, ¿de dónde nos llamas?
2: Hola, buenos días.
0: ¿Su nombre y de dónde nos llamas?
2: De San Miguelito.
1: ¡Ay, oh, de San Miguelito!
0: ¡Saludos a la gente hermosa de San Miguelito! ¿Cuál es su nombre?
2: Maybelline.
1: Maybelline. Ok, Maybelline, vamos de inmediato con la canción para que la puedas cantar.
3: El Espíritu Santo. Okay. Y aliento vivo, Señor, te pedimos, ven, mueve.
2: No te escucho.
0: Ay, presta atención de nuevo al...

0: Sigue, sigue. Maybelline. ¡Vamos, Maybelline! Se rayó también. Ay, Maybelline, ¿qué hacemos, producción? Bueno, dice que lo vamos a regalar por redes porque nadie se lo llevó.
1: Entonces, por redes sociales, amigo televidente, lamentablemente la gente se nos rayó hoy. Estaba que no avanzó.

0: pasó con la gente. Así que pendiente de las redes sociales porque nos vamos. Ya hemos finalizado la parte aquí en A Toda Hora.
1: Claro que sí. Nos vemos entonces mañana en la noche de

0: 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No te lo pierdas, porque es un privilegio que tenemos nosotros en el occidente de poder exaltar al Señor sin ser perseguidos, sin ser señalados, sin ser vituperados, y vamos a ejercer esa libertad que nosotros tenemos de exaltar a Dios y de darle gracias y de pedirle en su presencia lo que Él ha de darnos. Así que no se pueden perder, voy a estar cantando muchas de mis canciones nuevas, muchas de esas que son más viejitas, que a ustedes les ha bendecido muchísimo, y vamos a tener un tiempo espectacular mirando la gloria de Dios moverse en nuestra vida.
1: Pues

0: Jesús de Nazaret.
1: Yo soy a quien buscan.
0: ¿Hasta cuándo nos tendrás en suspenso? Si tú eres el Mesías, dínoslo sin rodeos.
1: Yo ya les dije y ustedes no me creen. La prueba es la obra que hago en nombre de mi Padre. Pero ustedes no me creen porque no son mis ovejas. Mis ovejas escuchan mi voz. Yo las conozco y ellas me siguen. Les doy vida eterna y nunca perecerán. Nadie puede quitármelas, porque mi Padre me las ha dado y Él es más poderoso que todos. Nadie puede quitarlas de la mano del Padre. El Padre y yo somos uno.
2: ¡Él se cree que es Dios!
1: Bajo la dirección de mi Padre he realizado muchas buenas acciones. ¿Por cuál de todas ellas me van a apedrear?
3: No te apedreamos por ninguna buena acción, sino por blasfemia.
4: ¿Y por qué tú, un hombre común, afirma ser Dios? ¡Fuera!
5: Debemos irnos de aquí.

0: Mamá, ¿voy a perder el autobús?
1: Linda, eres la presidenta del club de servicio de niñas. No se irán sin ti.
0: Pero necesito tiempo extra. ¿Recuerdas a Mari, la niña que cuido? Ayer me dijo que no quería ir al Parque de las Maravillas porque las montañas rusas la asustan mucho. Si tengo tiempo suficiente, la convenceré de que venga y se divierta conmigo. Eso no suena bien.
1: No, quizás es la batería otra vez. Mejor llama a Luis. Quizás la señora Pérez te puede llevar.
2: ¿Hola?
0: Luis, ay, menos mal. ¿Me pueden llevar a la escuela?
2: ¿Un sábado?
0: El club de servicio de niñas llevará a los niños que viven en Ángeles de Rescate al Parque de las Maravillas.
2: ¿151,000? ¡Casi bates el récord, Luis!
0: Y el auto de mamá se averió. ¿Ustedes me pueden llevar?
2: Pero, Anita, estoy a punto de romper el récord mundial de rebotes
0: Luis,
2: de pogo.
0: ¡Por favor!
2: ¡Luis, no puedes parar ahora! ¡Ay, el récord casi era tuyo!
3: Lo siento, Tuer. Con todos esos saltos, mi estómago está dando vueltas.
0: ¡Rápido, por favor!
3: No hay problema. Ya me siento mejor. Tuer, función cohete 3000.
0: ¿Por qué se tardan tanto?
3: ¡Taxi volador al rescate!
0: ¡Gracias, chicos!
3: Tuer, función cohete 4000.

0: usar ese monoriel, Tuer.
1: ¡No hay problema!
2: ¡Eso es!
0: ¡Muy bien, Tuer! Quizá es temprano.
3: Lo siento, el autobús ya se fue.
2: Ay, debía estar en ese autobús con Mari.
3: De hecho, ella tampoco lo alcanzó.
2: Lo siento, Mari. El auto de mamá se averió. Todavía hay tiempo. Tuercas puede llevarnos. Si aún quieres ir.
3: Vamos, Mari. Regresemos a casa.
2: Sé que la habría convencido de irse en ese autobús si hubiera estado aquí. ¡Ay, qué mal momento!
0: ¡Superlibro!
1: ¡Superlibro!
2: ¡Ay, sigue siendo un mal momento!
4: Los llevo a conocer a dos mujeres que aprendieron que los tiempos de Dios siempre son perfectos.
2: Chicos, creo que estamos cerca del Monte de los Olivos.
5: Tienes razón, Anita. De acuerdo a mis geosensores, esta es la loma al sureste del Monte de los Olivos, para ser exactos. Y estamos en el pueblo de Betania, más o menos en el primer siglo antes de Cristo.
0: Bueno, vámonos. Vamos a ver qué podemos hacer por aquí.
5: De acuerdo con mi escaneo de la zona, muy pronto estarán recogiendo olivos, arreando ovejas y, según mis cálculos, recogiendo más olivos y luego más arreo de rebaños.
6: Ah, Marta. Y asegúrate de hacer las hojas de parra rellenas de higo que tanto me gustan.
7: Preparé un gran plato solo para ti, Lázaro.
6: Ah, ustedes dos son muy buenas conmigo. ¡Esdras, amigo mío!
8: Buen día, Lázaro.
2: ¡Hola! ¡Ay, lo siento! ¡Déjeme ayudarle!
9: Gracias, niña.
2: Soy Anita. Ellos son Luis y Tuercas. Y somos nuevos por aquí.
0: Parece que está sacando mucha agua hoy.
7: Tendremos invitados.
9: Nuestro buen amigo Jesús.
2: ¿Jesús?
7: ¿Lo conocen?
0: Nosotros lo hemos visto por Jerusalén.
2: Y lo hemos escuchado hablarle a multitudes.
9: Entonces vengan a nuestra casa. Podrían ayudar con la comida y Jesús de seguro nos hablará.
7: María,
9: de...
7: María, no molestes a los niños. Estoy segura de que prefieren jugar en vez de trabajar.
2: No, no, gracias. Nos gustaría ayudarle. Y ver a Jesús.
10: ¡Miren allá! ¡Vienen unos viajeros!
11: Y ese sí que es un grupo grande.
6: ¿De dónde se supone que son?
12: Ellos no son desconocidos. Ese es mi amigo Jesús, el que está con ellos. ¡Marta! ¡María! ¡Jesús llegó!
6: Ah, la última vez que Jesús vino no tenía tantos seguidores.
10: Espero que no te hayas dejado impresionar por este falso profeta como tu amigo Lázaro.
6: Por supuesto que no.
11: Su poder debe estar aumentando y por eso tiene tantos seguidores ahora.
10: Este Jesús.

0: Jesús nunca será un verdadero profeta.
1: Vamos con ellos. Vengan, chicos.
2: Sigo preocupado, Pedro. Cada día temo más por la seguridad de Jesús.
3: Lo que pasó en el templo fue una mala experiencia cuando la gente intentó apedrearlo. Y me

0: Y en Betania, con Lázaro, Marta y María, nos hará bien a todos.
1: ¡Bienvenido, Jesús! ¡Qué alegría me da verte!
2: Lázaro, ¿cómo están tú y tus hermanas?
3: Estamos bien. Pasa, están ansiosas de verte. ¡Marta! ¡María! ¡Jesús llegó!
4: Vamos a necesitar una casa más grande. ¡Au! Solo digo que hay mucha gente. ¿Saben? Con todas estas frutas y nueces podría preparar una bebida tuerca deliciosa para...
5: No, ahora no, Claire.
6: Oye, Marta, déjame ayudarte con eso.
5: Gracias, niña.
6: Creo que tenemos casi todo listo. El pan se está horneando, las hojas de parra están limpias y prepararé más de tu relleno de higo. ¿El cordero estará listo a tiempo?
5: Hay tanto que hacer y ella ni siquiera se ofrece para ayudar.
4: Bueno, más manos hacen el trabajo más liviano.
5: ¡Puerca, suficiente!
4: ¡Solo quiero ayudar!
5: Quisiera que María opinara lo mismo. Pero gracias, niños, por todo lo que están haciendo.
4: ¡Ay! ¿Qué?
2: Todas las cosas son posibles a aquel que cree.
5: Señor, ¿no te parece injusto que mi hermana esté aquí sentada mientras yo hago todo el trabajo? Dile que venga a ayudarme.
2: Marta, Marta, estás inquieta y preocupada por muchas cosas, pero solo una es necesaria. María ha escogido la mejor y nadie se la quitará.

0: Si pensaron que al venir aquí Jesús podría alejarse de la multitud, su plan no les funcionó muy bien.
1: ¡Maestro! ¡Maestro!
2: ¿Qué sucede?
1: Vengo con un mensaje de María y Marta sobre su hermano.
3: ¿Qué le pasó?
1: Señor, tu querido amigo está muy enfermo.
4: De acuerdo con mis datos, en este tiempo y lugar, un mensajero solo vendría con noticias como estas si alguien estuviera a punto de morir.
0: ¿Lázaro está muriendo?
2: La enfermedad de Lázaro no acabará en muerte. Al contrario, sucedió para la gloria de Dios, a fin de que el Hijo de Dios reciba gloria como resultado.

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1: Pero no sabemos quién de entre esta multitud podría hacerle daño a Jesús. Solo dijo que debemos estar muy atentos por su bien.
2: ¿Y a ti qué te pasa?
3: Sigo pensando en Mary. Si hubiera llegado a

tiempo la habría convencido de ir y pasar un día genial en el Parque de las Maravillas. Pero perdí la oportunidad. Y ahora Jesús tiene la oportunidad de hacer algo por Lázaro, pero no lo hace. Sé que Lázaro no morirá porque Jesús lo dijo, pero él está muy enfermo y le pidió a Jesús que lo acompañara. El momento lo es todo.

0: Volveremos a Judea.
1: Rabí, hace solo unos días la gente de Judea trató de apedrearte. ¿Irás allí de nuevo?
2: ¿Apedrearlo? Mejor no vamos. Gente enojada con piedras no es una buena combinación.
0: Nuestro amigo Lázaro se ha dormido, pero ahora iré a despertarlo.
3: Señor, si se ha dormido, pronto se pondrá mejor.
0: Lázaro está muerto.
1: No es cierto.
4: Oh, no, Lázaro.
5: Pensé que Jesús dijo que no iba a morir.
0: Y por el bien de ustedes me alegro de no haber estado allí, porque ahora ustedes van a creer de verdad. Vamos a verlo.
6: Vayamos también nosotros para morir con él.
2: ¿Morir? Un momento, Luis, Anita, ¿oyeron? Hay gente que quiere atrapar a Jesús y a sus seguidores con piedras enormes.
5: Jesús no fue a ayudar a su amigo antes y estuvo contento de no hacerlo. Ahora él quiere que todos vengan para que entiendan. Yo sé que necesito ayudar para entender. Además, Tuercas, tu trabajo es protegernos.
2: ¡No! ¡Necesito un trabajo nuevo!
7: Señor, si hubieras estado aquí, mi hermano no habría muerto. Pero yo sé que aún ahora Dios te dará todo lo que le pidas.
0: Tu hermano resucitará.
7: Yo sé que resucitará en la resurrección, en el día final.
0: Yo soy la resurrección y la vida. El que cree en mí vivirá, aunque muera. Y todo el que vive y cree en mí no morirá jamás. ¿Crees esto?
7: Sí, Señor. Yo creo que tú eres el Cristo, el Hijo de Dios, el que había de venir al mundo.
0: ¿Dónde está tu hermana María? Por favor, tráela.

0: Señor, si hubieras estado aquí, mi hermano no hubiera muerto.
1: ¿En dónde pusieron su cuerpo?
2: Ven a verlo, señor. Miren cuánto amaba a Lázaro.
3: Este hombre sanó a un ciego. ¿Acaso no podía impedir que Lázaro muriera? ¿Qué?

0: Quitemos la piedra.
1: Señor, ya debe.

0: oler mal, pues lleva 4 días allí.
1: ¿No te dije que si crees, verás la gloria de Dios?
2: Jesús ha hecho milagros, pero resucitar a alguien de la muerte, eso es imposible.
1: Padre, te doy gracias porque me has escuchado. Ya sabía yo que siempre me escuchas. Pero lo dije por la gente que está aquí presente para que crean que tú me enviaste. ¡Lázaro! ¡Sal fuera!

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0: Doña Tuercas, es Lázaro. ¡Jesús lo resucitó!
1: ¡Imposible! ¡No es imposible! ¡Es un milagro!
2: Quítenle las vendas y déjenlo ir.
3: ¡Eres un profeta!
4: Alguien que pueda hacer milagros así realmente debe ser el Mesías.
5: Yo creía que había llegado muy tarde para ayudar a Lázaro.

0: Mal que ya regresamos. Bien, ¿estás listo para romper tu récord mundial?
1: ¿Qué pasó, Anita?
2: Superlibro dijo que los tiempos de Dios siempre son perfectos. Quizás hay una razón por la que no llegué al autobús a tiempo para convencer a Mari de ir al Parque de las Maravillas.
0: ¿Pero cuál puede ser esa razón, Anita? ¡El Parque de las Maravillas es genial!
2: Quizás no se trataba de que animara a Mari para que fuera. Quizás debería pasar tiempo con ella haciendo algo que le guste más.
3: ¡Sujétate! ¡Oh, sí!
4: Nunca la había visto tan feliz. Generalmente se siente sola.
2: ¿Ven? Esto es mejor que el Parque de las Maravillas. Este es el parque exclusivo de Mari.
0: ¡Luis! ¡Esta podría ser tu oportunidad de romper el récord de Pogo!
3: No creo que tenga muchas opciones. Mari querrá que siga todo el día.
2: Los tiempos de Dios son perfectos.

0: Ellos informaron que Jesús resucitó a Lázaro de la muerte.
1: Este hombre está haciendo muchos milagros. Si no lo detenemos ahora...
2: Si lo dejamos seguir así, dentro de poco todos van a creer en él. Entonces el ejército romano vendrá y destruirá tanto nuestro templo como nuestra nación.
3: Ustedes no saben nada en absoluto. ¿No entienden que les conviene más que muera un solo hombre por el pueblo y no que perezca toda la nación?
4: A partir de ese día, conspiraron para matar a Jesús.
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Hola, soy Bayless Conley. En la vida, todos enfrentamos la incertidumbre, ya sean problemas financieros, valles relacionales, una crisis de salud o solo intentamos descubrir nuestro propósito. Algo es seguro, Dios te ve, Él te ama. No importa lo que estés enfrentando, Él tiene las respuestas. Hola amigo, gracias por acompañarme. Quiero tomar un momento antes de entrar a la palabra de Dios y animar. Jesús dijo, las palabras que les habló son espíritu y son vida. Relató Juan en su evangelio, si permanecen en mis palabras,

Abrazó a mis discípulos y conocerán la verdad, y la verdad los hará libres. En el Salmo 107:20, la Escritura dice: Dios envió su palabra y los sanó y los libró de sus destrucciones. Entonces, quiero decirte que el potencial está aquí al oír la palabra de Dios, y si tienes una Biblia, tómala, ábrela y léela conmigo. Al estudiar la palabra de Dios juntos, el potencial para traer libertad, liberación, sanidad y salvarte está ahí, porque su palabra es sobrenatural. Crea fe en el corazón de quienes la creen. Cuando la creemos, respondemos y actuamos según ella. Cosas pasan. La Biblia dice: sin fe es imposible agradar a Dios. La fe viene por el oír, y el oír por la palabra de Dios. Estamos en una serie del libro de Filipenses ahora. Pablo escribió esta carta siendo prisionero en Roma. De hecho, estaba encadenado, atado a un guardia romano, y tenía amigos que podían visitarlo. Dictó lo que hoy conocemos como parte del Nuevo Testamento, como el libro de Filipenses. Fue llevado a la iglesia de Filipos, y varias cosas buenas pasaron. Incluso en ese lugar donde estaba encadenado en una prisión, dijo que toda la guardia pretoriana había venido a oír el mensaje de Cristo. Eran las tropas más élite de Roma. Eran muy poderosos desde el punto de vista militar y muy poderosos desde el punto de vista político. Y ahí todos oyeron el mensaje del Evangelio. Pablo también dijo: a algunos, al ver mis cadenas, que no me intimidan, que no he frenado, que hago todo lo posible desde la situación que padezco para que el Evangelio salga adelante, se hicieron valientes para predicar el Evangelio. Por desgracia, compartió que algunos predicaban con motivos legítimos por amor a Dios y a las personas, y otros predicaban por egoístas y ambiciosos. Pablo dijo: solo quieren añadir más angustia a mí y a mi aflicción. Pero escuchen, ya sea que Cristo sea predicado con motivos correctos o por los equivocados, me regocijo de que Cristo sea predicado. La verdad es que Dios confirma su palabra. Cuando Dios hace cosas buenas, escucha, si alguien predica el mensaje de salvación simple desde el corazón correcto y las personas son salvas, eso no es un sello de aprobación de Dios para el ministerio, es un sello de aprobación a su palabra. Vela por su palabra para cumplirla. Si alguien con motivación errada, tal vez solo quiere ser conocido, tal vez solo quiere recibir ofrendas y esa es su motivación, pero predica un mensaje de evangelio bíblico y alguien lo cree y se salva, el hecho de que alguien sea salvo, que haya fruto de la palabra que predicó, no es el sello de aprobación de Dios sobre el ministro, es su sello de aprobación a su palabra, porque su palabra es real. Pablo adoptó esta actitud de regocijarse sin importar lo que pasara. Y llegamos a este punto en el capítulo 1, y él dice cosas increíbles. En el versículo 19 dijo: pues sé que mediante toda esta situación resultará en mi liberación mediante su oración y el apoyo del Espíritu de Jesucristo. Esto resultará en mi liberación. Interesante. Literalmente habla de ser liberado de la cárcel. De hecho, escucha ese versículo que viene en otra traducción diferente. Dijo: porque sé que sus oraciones y la ayuda que el Espíritu de Jesucristo me da harán que este problema resulte en mi libertad. ¿No es increíble? Pablo cree que si oran por él, Dios proveerá lo que necesita el Espíritu Santo. Pablo dice: voy a ser liberado, voy a ser dejado en libertad de esta prisión en particular. La traducción del Moffat lo plantea así, dice: resultará en mi libertad. Muy específicamente habla de ser liberado de prisión. Con sus oraciones y lo que el Espíritu Santo provee. Amigo, cuando oramos, Dios envía la provisión
del Espíritu Santo para ayudarnos, liberarnos y sanarnos. Es interesante. La palabra que Pablo usa aquí para orar es un tipo de oración muy específico. Dice, sí, sé que voy a salir libre, me soltarán, voy a hallar libertad con sus oraciones. Y lo que el Espíritu Santo provee, esta ayuda que el Espíritu Santo ofrece. La palabra para orar, de nuevo, es muy específica. Tiene cuatro significados. Primero, siempre está en todo el Nuevo Testamento. Es una oración dirigida a Dios. Podrías decir, por supuesto, todas las oraciones se dirigen a Dios. Bueno, sí, pero existe algo, algo llamado usar tu autoridad en Cristo contra el adversario. En el libro de Santiago dice, entrégate a Dios y resistes al diablo, él huirá de ti. Jesús dijo en Marcos 16, estas señales seguirán a los que creen. Pondrán las manos sobre los enfermos y se recuperarán, expulsarán a los demonios. En el Evangelio Jesús dijo a sus discípulos, les doy autoridad sobre todo el poder del enemigo y nada bajo ningún medio los dañará. Encontramos ejemplos en los Evangelios. Jesús envió a los 2, envió a los 70, volvieron diciendo, incluso los demonios se someten a nosotros en tu nombre. Vemos al apóstol Pablo echando demonio de esa divina en el libro de Hechos, capítulo 16. Como creyentes se nos ha dado autoridad sobre el poder del enemigo. Efesios 6, no luchamos contra carne y sangre, sino contra principados, poderes, gobernantes de las tinieblas de este mundo. Entonces, escrituralmente hay un lugar donde tomamos autoridad sobre la obra del enemigo. Pero escucha, eso no es lo mismo que hablar con Dios. Dios nos ha dado autoridad y en casos específicos nos alzamos y usamos esa autoridad en el nombre de Jesús. El diablo irá cuando lo resistamos, expulsaremos demonios en el nombre de Jesús. Pero esta oración no es para eso. Algunas personas solo quieren hacer eso, quieren atar a las fuerzas del diablo. Para ellos eso es la oración y eso es más hablar del diablo que hablar con Dios. Entonces, aunque hay un lugar para eso, esta oración no es para eso. Pablo dijo con sus oraciones, y la provisión del Espíritu Santo, seré liberado, voy a hallar libertad, voy a salir libre. Número uno, este tipo de oración específico siempre está dirigido a Dios. En segunda, siempre significa una oración urgente, fuerte y con sentimiento. No hay nada de despreocupado al hacerla. En Santiago 5:16 se traduce como oración eficaz y ferviente. Esta es una oración urgente, fuerte y con sentimiento. Una oración seria. Número tres, es una petición vocal. De hecho, proviene de una palabra que significa decir en voz alta. Esto no es una oración silenciosa, es una oración que se pronuncia en voz alta a Dios. De hecho, esto podría ayudar a alguien. He estado en conferencias y alguien dice, tengo una petición silenciosa. No encuentras la idea de peticiones silenciosas en el Nuevo Testamento. No puedo acordar contigo en oración si no sé por qué oramos. Intenta ir a tu banco local, tal vez quieras hacer un retiro y le dices al cajero del banco, oh, tengo una solicitud silenciosa. No vas a llegar muy lejos. Esta es una oración que significa hacerla en voz alta. Y luego la cuarta, este tipo específico de oración, se dirige a una necesidad específica. Es una oración que se hace cuando tienes una necesidad específica. Esta oración es muy dirigida y muy, muy específica. Es una oración para su liberación, una oración específica. Dios envía la provisión del Espíritu Santo en respuesta a ese tipo de oración. De hecho, Pablo estaba tan seguro que dijo, sé que esto resultará en mi liberación, esto resultará en mi libertad. Liberación. Y quiero preguntarte, ¿te enfrentas a alguna necesidad específica hoy? ¿Enfrentas una situación que necesita cambiar? Pablo dijo, esto resultará en mi liberación. De hecho, esa es una palabra interesante en sí misma. En griego significa literalmente desembarcar.
Es la idea de que un barco llegue y los pasajeros desembarquen o la carga se descargue.

del barco. Pablo dice, esto resultará en mi libertad. Veo en el horizonte que mi barco viene, va a venir y mi libertad va a desembarcar. Esto va a pasar. Quizás necesites la provisión del Espíritu para traer algo específico a tu vida. Tú necesitas algo bueno de los vastos tesoros del cielo para desembarcar en tu situación y traerte ayuda. Tal vez necesites liberación de algún tipo de prisión. Escucha, Dios enviará su Espíritu en respuesta a una oración específica, urgente y vocal, que se le dirige en el nombre de Jesús. Entonces, Pablo está orando y dice, sé que seré liberado por tu oración y por lo que el Espíritu de Jesús provee. Entonces, dijo esto en el versículo 20, conforme a mi anhelo y esperanza, Pablo tiene su parte también. No dijo, confío en sus súplicas y sé que el Espíritu Santo va a traer lo necesario. Sé que Él me ayudará y Dios enviará por el Espíritu Santo lo necesario. Pablo dijo, conforme a mi anhelo y esperanza, que en nada seré avergonzado. Seguiré y comentaré más de este versículo en un rato. Pero aquí Pablo dice, sé que hicieron oraciones específicas para que me liberen. Sé que el Espíritu Santo va a estar involucrado, pero también tengo un anhelo expectante. Tengo un papel que jugar también. Yo también estoy creyendo. De hecho, esa frase, anhelo y esperanza, que Pablo usa ahí, en el idioma griego es, de hecho, varias palabras mezcladas. Es una palabra compuesta. Literalmente significa vigilar, con la cabeza erguida y el cuello extendido, observar con atención, tener una intensa expectativa persistente, cabeza arriba y el cuello girado y estás viendo atento. Eso significa la palabra. No hay nada vago al respecto. Pablo no decía, espero que algo pase. No lo sé. Pero yo en serio espero que Dios haga algo aquí. No, hay una expectativa sincera, intensa, persistente y específica. Pablo esperaba que llegara el barco de la liberación de Dios y que su libertad desembarcara de ese barco y pudiera salir de la cárcel. Eso es lo que esperaba intensamente. Ahora, dijo que en nada seré avergonzado. Déjenme seguir con ese versículo en el 20. Conforme a mi anhelo ferviente, tengo la cabeza en alto vigilando y esperanza. Que en nada seré avergonzado, sino que con toda confianza, como siempre, Cristo será exaltado en mi cuerpo, sea por la vida o por la muerte. Hablemos de eso. Pablo les dijo, independientemente de cómo se vea todo, no importa la circunstancia, espero que Dios se mueva y no voy a quedarme en la cárcel, ni voy a morir antes de mi tiempo. Algunos han dejado ir sus expectativas y esperanzas con mucha facilidad. Es hora de levantar la cabeza y buscar tu respuesta y esperar que Dios se mueva. Pablo dijo, no me avergonzaría de nada. Y dijo eso, estoy listo para morir y magnificar a Jesús con mi muerte, igual que estoy listo para vivir y magnificarlo con mi vida. La vida de Pablo sirvió como una lente, que cuando otros veían su vida, era una lente que magnificaba a Jesús ante ellos. Eso magnificaba al Señor, hacía que Jesús pareciera más grande. Cuando la gente ve tu vida y ve mi vida, esperemos que el Señor se magnifique. Que parezca un gran Dios, que Él lo es. Él es el Shaddai, el Dios que es más que suficiente, el Dios de toda suficiencia. A través de nuestra confianza, de la forma en que vivimos y cómo alabamos, de las actitudes que mantenemos en los momentos difíciles, como las personas nos ven, mi oración es que el Señor sea magnificado, que piensen, vaya, Él cree en un Dios enorme. Ella cree en un Dios enorme. Pero dicho esto, tienes que vivir listo para ir
Y yo necesito vivir listo para ir. Si tú...

carrera terminó, si la mía terminó, no tengo problema ni ninguna reserva en salir de esta vida. Si he completado las tareas que el Señor me ha dado en la vida y terminé mi carrera, estoy feliz de irme. Eso es lo que Pablo dice. Oye, ya sea que viva y magnifique a Dios o lo magnifique con mi muerte, estoy listo. Pero al seguir leyendo descubriremos que él sabía que su carrera no había terminado y estaba seguro de que Dios lo liberaría. Y por esto dijo, él dijo, estoy muy feliz de vivir, pero también feliz de morir si mi carrera termina. En el versículo 21 dijo esto, porque para mí el vivir es Cristo y el morir es ganancia. Vivir es comunión con Cristo. Vivir es trabajar para Cristo. Vivir es seguir dando fruto para Cristo y compartir en su vida. Pero morir, bueno, eso es ganancia. Vamos a volver y ver los versículos que me salto ahora, pero en el versículo 23 dijo esto al final del versículo. Tengo el deseo de partir y estar con Cristo, lo cual es muchísimo mejor. No es un poco mejor, es mucho mejor. Vivir es Cristo, morir es ganancia. Me conviene marcharme, y Pablo está usando este hermoso lenguaje, en marcharme. Literalmente, en griego se usa para alguien que quita las estacas de su tienda, dobla su tienda y mueve su campamento. También se usa para izar el ancla y zarpar. Pablo dice, oye, tengo el deseo de partir. En serio, quiero estar con el Señor. Quiero izar el ancla y quiero zarpar al cielo. Y Pablo no habla de la muerte como dejar de existir, sino cambiar de lugar. Voy a empacar y voy a mover mi campamento al cielo desde la tierra. Voy a levantar el ancla de esta vida y voy a zarpar hacia otro destino, el cielo. Dijo, morir y estar con Cristo no es un poco mejor, es mucho mejor. La persona que muere en el Señor está mucho mejor, ha ganado. Vivir es Cristo, morir es ganancia. Hablé con una mujer en la reunión de este domingo. Ella perdió a su esposo. De hecho, hablé con dos señoras que acababan de perderlo. Estaba saludando a las personas y una señora se me acercó al terminar el servicio. Y hay dolor y hay sufrimiento por su pérdida, no se puede negar, y mi corazón se dolía con ambas. Llevaban muchos años casadas y ahora su pareja de muchos años no está. Hay un vacío ahí que es innegable. Sería una locura no extrañarlo, sería antinatural no dolerse. Pero la cuestión es que no sufrimos por los que mueren en el Señor. Están mejor. La mayoría de las lágrimas que derramamos son por nosotros. Son por nuestros hijos, son para quienes van a extrañar el apoyo, la amistad, la camaradería, el amor y la relación que tuvimos con esta persona, pero no lloramos por ellos. Vivir es Cristo, morir es ganancia. Recibí una postal un día de uno de los amigos que estaban de vacaciones en Bora Bora. Bora Bora es el paraíso máximo de la isla Polinesia. Es el paraíso de los mares del sur, así es como lo llaman. Es absolutamente magnífico. Recibo esta postal de ellos y me decían que estaban de vacaciones en Bora Bora. Imagina, estaba aquí, literalmente estoy en mi oficina y tenía esta postal. Y veía esa hermosa postal y me di cuenta de dónde están. Y veo por mi ventana y solo hay postes telefónicos. Veo tráfico. Y veo mi escritorio y hay una pila de papeles que tengo que revisar. Papeles que en realidad no quiero revisar. Pero no dejo de pensar en esa pobre pareja en Bora Bora. Estaban en esta playa de arena blanca, tal vez tenían una bebida fría en la mano. Los estaban acariciando las frescas brisas del mar sin ninguna preocupación, viendo esas aguas cristalinas. Las palmeras se mecían,
y ellos van a ir a cenar.

0: mucho en la noche, van a dormir hasta tarde. Pobres personas. No, estoy sentado en mi escritorio y pienso, ¡ay, estos papeles! ¡Mira todo el tráfico que hay! Tendré que conducir a casa en el tráfico. Me gustaría estar donde ellos están. Me gustaría ver lo que ellos ven. Me gustaría oír lo que ellos oyen. Me gustaría oír esas suaves olas golpeando la orilla. Me gustaría experimentar lo que ellos experimentan. Para quienes están en el cielo, no estoy preparado para ir aún, pero hay algo en mí que quiere ver lo que ellos ven. Quiero oír lo que oyen. Quiero oír cantar a los ángeles. Quiero ver esos ojos de amor líquido, los ojos de nuestro Señor Jesucristo. Quiero experimentar el resplandor y la dicha de la presencia de Dios. Quiero ver la ciudad celestial que describe el libro de Apocalipsis. Quiero ver a esas criaturas alrededor del trono. Quiero oír esas cosas y ver esas cosas. Quiero experimentar esas cosas. Quienes están en el cielo están mucho mejor y nunca deberíamos sufrir por los seres queridos que murieron y han ido al cielo. Han ganado. Morir y estar con Cristo. Bueno, ¿dónde está Cristo? Bueno, ¿está en el purgatorio? No. La Biblia dice estar ausente del cuerpo es estar presente con el Señor. En el libro de Santiago se describe la muerte física como cuando el espíritu abandona el cuerpo físico. Eso es la muerte. El espíritu es el tú real. El apóstol Pablo escribe a los corintios y dijo, someto mi cuerpo a sujeción, disciplino mi cuerpo, no sea que me descalifiquen a mí. Bueno, ¿de quién está hablando? No era su cuerpo, habla de la persona adentro. Disciplino mi cuerpo, soy un ser espiritual. Vivo en este cuerpo, veo por estas dos ventanas, ahora una cámara. Tú me ves a mí, a través de esas dos ventanas, me escuchas, pero amigo, ese cuerpo físico no eres tú. Es la casa donde vives. La muerte física es cuando dejamos estos cuerpos y entramos en la eternidad. No dejamos de existir. La Biblia dice, vivir es Cristo, morir es ganancia y estar ausente del cuerpo es estar presente con el Señor. La Biblia no dice que Jesús esté en el purgatorio. De hecho, el purgatorio no se encuentra en las Escrituras. Tal vez hayas crecido creyendo eso, pero no se menciona en ninguna parte. En las Sagradas Escrituras no existe para nada el purgatorio, no está en el limbo. Sé que algunas personas crecieron en un entorno religioso donde el limbo es un lugar al que los niños van cuando mueren, pero la Biblia no menciona el limbo. La Biblia dice que Jesús está a la diestra del Padre en los cielos. ¿De acuerdo? Estar ausente del cuerpo es estar presente con el Señor. Entro en la presencia de Dios, voy al cielo. Cuando una persona muere, solo hay una de dos direcciones a dónde ir. O subes o bajas. Vas a estar con Dios en el cielo o vas a estar en el infierno. Y amigo, no quieres ir ahí. No te quedas en la nada. Cuando mueres, te vas y estarás con el Señor. No te quedas rondando una casa por ahí, no te quedas y mandas a tus seres queridos mensajes. Esos son espíritus malignos los que hacen esas cosas, amigo. No hayas eso en las Escrituras, especialmente en el Nuevo Testamento. Entonces, vivir es Cristo porque cuando morimos vamos a estar con Él en el cielo. Ahora, Pablo continúa y él dice cosas poderosas en estos versículos. En el versículo 21 dijo, para mí el vivir es Cristo, morir es ganancia. Versículo 22, pero si el vivir en la carne me sirve para una obra fructífera, ¿cuál escogeré? No lo sé. Me siento presionado por ambas. Tengo el deseo de partir y estar con Cristo, lo cual es mucho mejor. Pero quedarme en la carne es más necesario por ustedes. Convencido de esto, sé que me quedaré y que aún permaneceré con ustedes para su desarrollo y gozo en la fe. ¿Entienden lo que acabamos de leer? Pablo dijo, si vivo en la carne, será más fruto de mi trabajo, pero me siento presionado, no sé qué elegir. Un momento, ¿elegir? Pablo, ¿de qué hablas? Estás en una prisión romana. ¿Qué otra opción tienes? Probablemente estén afilando el hacha para cortarte la cabeza ahora. ¿Cómo que no sabes qué elegir? ¿Quedarse O ir al cielo. Él dice, tengo el deseo de partir, de izar el ancla y zarpar hacia el cielo, pero veo que Dios aún no ha terminado conmigo. Será más necesario, más rentable si me quedo para dar más fruto entre ustedes. Ahora, es una locura si lo piensas. Le cuesta decidirse tomar una opción. Y nunca, ni una vez. Pablo se refiere a sí mismo como prisionero de Roma, pero muchas veces en las Escrituras se refiere a sí mismo como prisionero de Jesucristo. Pablo sabía quién mandaba, y amigo, no era Roma. Él dijo, oye, me van a liberar y te voy a volver a ver. Piénsalo. Versículo 24, pero quedarme en la carne es más necesario. Convencido de esto, sé que me quedaré y seguiré con todos ustedes para su desarrollo y gozo en la fe. Versículo 26, para que en mí haya motivo de aumentar su orgullo en Cristo Jesús a causa de mi presencia entre ustedes otra vez. Voy a verlos de nuevo. ¿Cómo podía decir eso? ¿Cómo lo hizo? Bueno, déjame darte cuatro razones y terminaré con esto. Primero, sabía porque pertenecía al Señor Jesucristo al 100%. En el versículo 1 de Filipenses 1 se denominó siervo de Jesucristo. Segundo, estaba en la voluntad de Dios. Leemos en Hechos 23:11 que Jesús se le apareció y le dijo, Pablo, así como tú has testificado en mí en Jerusalén, así también debes testificar de mí en Roma. Que él estuviera en Roma era parte del plan de Dios. Sabía que estaba en la voluntad de Dios. Número 3, Dios no había terminado con él. Su carrera no había terminado, tenía más frutos que dar y lo sabía. Cuarto, tenía fe. Dijo, convencido de esto, es la raíz griega para fe. Tener esta fe, esta confianza, convicción interna de que voy a ser liberado. Ustedes oran, el Espíritu Santo va a proveer. Tengo un anhelo expectante, voy a verlos otra vez. El apóstol Pablo era un hombre de fe. Tengo mucho más que decir, pero no tengo tiempo. Amigo, hasta la próxima. Que Dios te bendiga abundantemente y que su palabra cobre vida en tu corazón.
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0: Bienvenido, Todo es Posible. Soy Alberto Delgado, saludándote desde la Ciudad del Sol, Miami. Hoy tenemos un programa muy edificante para todos los matrimonios, que realmente son la base de la sociedad y mantener la armonía matrimonial. A veces se vuelve todo un reto. Por eso hemos invitado a los pastores Boria, líderes del Ministerio de Matrimonios de aquí de nuestra iglesia Alfa y Omega. Ellos son Luigi y Graciela, bienvenidos.
1: Gracias, pastor.
0: Gloria a Dios, lindo tenerlos aquí. Bueno, ustedes tienen una historia interesante porque empezaron jóvenes y sin dinero. Cuéntanos cómo fue la historia.
2: Bueno, el asunto es que apenas estábamos graduándonos de la universidad y ahí
0: Venezuela.
2: En Venezuela y tuvimos que comenzar, nos casamos y mi esposa ahí mismo pues quedó en estado y tuvimos que empezar a crear algo porque en la empresa donde estábamos, no, como trabajamos juntos, tuvimos que renunciar y formamos una empresa en Venezuela que a través de esa empresa fue que logramos superar todas las etapas de esta...
0: ¿Pero estaban realmente con necesidades económicas fuertes?
2: Sí, es que eso tuvimos que empezar de cero, comprando una cosa.
1: Fue una época muy difícil, pero lo que es la unión y el respeto a la cabeza, porque Luigi fue el que trajo las ideas, Luigi fue el creador, pero yo siempre lo apoyé. Fue una época muy dura, fue de mucho trabajo, sí, ¿eh? No diversión, nada, todo era, para mí fue muy fuerte, yo lloraba, yo decía, ¿para qué me casé? Pero de verdad que cuando uno tiene una visión, se somete a una cabeza y lo apoya, se ven los resultados.
2: Sí, vendíamos computadoras pequeñas de esas, apenas estaban empezando a salir las computadoras personales. Y Graciela se iba y preparaba los programas de manejo de inventario, iba a los clientes, les instalaba las computadoras. Y así pues vendíamos una, comprábamos otra y así poquito a poco empezamos a crecer. Y fue donde pudimos desarrollar esa empresa que hoy pues todavía la mantenemos. Tenemos 40 años con la misma estructura de empresa. Aquí en los Estados Unidos estamos cumpliendo 35 años, ¿no? Vamos a cumplir este año.
0: ¿Cuál fue su conexión con Cristo? ¿Cómo fue eso?
2: Bueno, eso es interesante porque teníamos un amigo que yo sufrí una enfermedad muy grave, hepatitis C. Yo pensaba que me moría porque eso era lo que decían los doctores de ese tiempo.
0: Tuviste una situación dura, sí, en esa área también.
2: Entonces, tuve
0: eso
2: una
0: fue ya en Estados Unidos.
2: Aquí ya en Estados Unidos, aunque yo viajé a muchos lugares del mundo tratando de buscar cura para esa enfermedad, porque en ese tiempo el tratamiento era muy severo, muy, muy fuerte y entonces había que inyectarse interferón con ribavarín todos los días y te daba fiebre y la mayoría de la gente no lo soportaba. Pero en una de esas tuve una visión con el Señor, que eso es un tema mucho más largo, y ahí el Señor me hizo vivir por fe, digámoslo así, por 15 años, donde no me hice tratamiento, no me hice nada, viví con, tú sabes, la ayuda de mi esposa y mi familia, porque a ella también le prohibieron que no podía estar conmigo porque era contagioso, pero ella no le prestó atención, más bien fue un gran soporte para mí. Hasta que después de los 15 años esto, pues sí vi que había que someterse a un tratamiento por ciertas cosas que aparecieron nuevas. Y ahí me sometí al tratamiento y en 3 semanas pues el Señor fue bueno y me sanó de toda enfermedad. Y aquí estoy. Eso fue hace ya, imagínate, en el 2009.
0: ¿Cuánto hace eso?
2: En el 2009, hace ya más de 12, 13 años.
0: Bendito Cristo, estás entero.
2: 14.
0: Gloria
2: enterito
0: a Dios. Sí. Bueno, entonces, a Cristo, ¿cómo conectaron?
2: Claro, en ese momento conocí un amigo que también, él era católico, pero conocía Alfa y Omega. Y entonces él me dijo, mira, tú quieres verdaderamente recibir del Señor. Yo quería, tenía hambre porque quería conocer a ese Señor que me había sanado. Y ahí fue donde conocí el Instituto Bíblico de Alfa y Omega. Y ahí pues el mensaje de fe que usted predica, pues que era lo que yo realmente había anhelado por tiempo, porque de eso viví, por fe fue que yo estaba vivo.
0: Claro, claro.
2: Y ahí pues estudié el Instituto Bíblico, por supuesto recibí al Señor antes de comenzar y hice unas maniobras tremendas para poder entrar en el Instituto Bíblico, porque aquí no aceptaban sino que tuvieras una carta de tu pastor y una carta
1: católicos,
2: que te hayas bautizado. Yo no sabía que era ni siquiera lo que era el bautizo en agua. Y traje una partida de bautismo católica.
0: Te la aceptamos.
2: Y me la aceptaron.
0: Sí. Se fue Dios. Sí. Pues, dime, durante ese periodo de tiempo que...
1: Bueno, al principio, él realmente conoce a Dios porque fue que la carga viral desapareció de un día para otro. Entonces, él entiende que fue un milagro. Entonces, decía, ¿quién? Yo quiero conocer la persona que hizo ese milagro. Pero se volvió muy fanático. Él todo era Dios, Dios, Dios, Dios. Iba a todas las iglesias de sanación, iba a todo lo que tuviera que ver con Dios. Entonces, dijo, pero Dios mío, yo no me casé con un hombre así. Porque
2: sí, porque ella no me
0: casaste con cura.
1: No.
2: Y ella no conocía al Señor todavía.
1: Era exagerado.
0: ¿Y tú no conocías al Señor todavía?
1: No. Él fue el primero que tuvo el hambre por lo que acaba de vivir. Y él vivió una visión muy bonita, pero yo estaba toda confundida. Yo no entendía. Y este amigo lo trajo aquí. Y cuando yo vine, nos trajo sin decirnos ni nada para un Thanksgiving. Y pues nosotros no estábamos acostumbrados al comportamiento de la gente. Entonces, Dios mío, terminamos discutiendo a dónde nos metiste. Y todos nos salimos de la iglesia. Ahí traigo a mis hermanas, a mi mamá, a todo el mundo a la iglesia. Pero también nos salimos todos asustados que a dónde nos había metido.
0: Sí.
1: Pero Luigi persistió y persistió, era toda la familia es convertida y somos una familia de más de 50 personas.
0: ¡Wow!
1: Fue una tarea, pero le corríamos. Te veían a Luigi, ¡ay, mira el Luigi! No, yo me voy, porque ahora me empieza a hablar de Dios. Era un momento en que nadie quería saber de él, porque no lo aguantábamos. Empezando por mí, porque yo decía, con este no fue el hombre que yo me casé y no lo aguanto.
0: ¡Qué interesante!
1: No lo aguanto.
0: Pero cuando tú recibes a Cristo, empiezas a comprender ciertas cosas.
1: Me trajo engañada al Instituto Bíblico. Ni siquiera sabía la que yo venía. Entonces, el primer día de clase, que fue la clase de fe.
2: ¿Con usted?
1: Entonces, cuando yo lo empecé a escuchar, yo dije, oye, pero todo lo que dice es bueno, es todo agradable. ¿Cuál es la pelea mía por todo esto? ¿No? Déjame escucho.
0: Sí, déjame aprender un poco.
1: Sí, y como que me fui calmando, empecé a escuchar que todo lo que estaba escuchando era bueno y me edificaba. Entonces, ahí fue cuando empecé por el Instituto Bíblico, fue que cambié mi actitud. Entonces,
0: bendito Dios de la gloria. Bueno, la cosa es que avanzaste, son parte íntegra de nuestra iglesia, nuestros ministros son yo en este momento.
2: Amén.
0: Porque se han desarrollado los años que llevan aquí, gloria a Dios, y le han puesto ganas.
2: Así y, es. 27 y Cristo años puede, en esta iglesia.
0: ¿Cuánto es ya?
2: 27.
0: 27
1: sí,
0: años.
1: Sí.
0: Wow.
2: Y por supuesto, usted me ordenó, primero me licenció en el 2006, después en el 2009 me hizo pastor y pues el llamado, estamos aquí ejerciéndolo con mucho amor.
0: Después de esto, seguiste en tu desarrollo de la palabra y nueva visión, porque Dios nos da visión de qué quiere que hagamos. Nos pone en el corazón la esperanza de alcanzar
2: Amén.
0: Ciertos niveles. Tú entraste en la política y fuiste alcalde.
2: Así es.
0: De una de las ciudades del condado más importante, que es el Doral.
2: Con su bendición.
0: Con mi bendición. Me preguntaste, tienes mi bendición, dale para adelante.
2: Sí.
0: Y ganaste.
2: Estuvimos ahí 2 años como concejal y 4 años como alcalde. Y realmente hicimos un gran trabajo en esa ciudad que, por supuesto, para mí es la ciudad más hermosa del condado. Y hemos, digamos, cumplido esa etapa. Estuvimos ahí, conocimos al señor Trump. Él compró todas esas propiedades.
0: ¿Verdad que Trump, claramente?
2: Sí, y realmente tuvimos una grata experiencia durante el tiempo que fuimos la política, porque pudimos evangelizar también como políticos. Tuvimos un comité de fe dentro de la ciudad, donde todos los pastores de la ciudad participaban. Usted estaba como presidente de la asociación y también...
1: Algo importante también fue, no solo después...

política no sabíamos nada, queríamos era más que todo servicio. Ajá. Pero algo importante que sí fue modelar el matrimonio. Luigi, prácticamente como alcalde, siempre me dio un lugar a mí en la figura de todos los lugares. Entonces decían, pero bueno, este hombre es más, todo.

0: recientemente cumplió la ciudad 20 años y estaba el exalcalde de la ciudad de Bermúdez y me llamaron a mí también como exalcalde para hacer el reconocimiento. Y él me dice a mí, ven Luigi, que tu señora te da permiso.
1: Sí, sí, todavía.
0: Pero un poco sarcástico. Sí, claro.
1: Con él, pero no están acostumbrados a de que una pareja pueda andar juntos.
0: Somos una sola carne.
1: Y uno es un apoyo y una ayuda idónea para el esposo.
2: Dinos qué tú ves o percibes de los cristianos en política, ya que tú fuiste alcalde de una de las ciudades de aquí del condado de Miami.
0: Lo más importante y por lo cual yo me postulé y gané las elecciones como alcalde es que tenemos que invadir todos los nichos de esta sociedad. O sea, necesitamos gente de la política que ame a Cristo, que vaya en dirección a seguir llevando el evangelio, o sea, de una forma directa o indirecta. En todos los campos de la sociedad hay todo tipo de personas. Pero nosotros los cristianos también tenemos que ocupar esos lugares importantes dentro de la política, la educación, todos los nichos de la sociedad que conforman el núcleo de la familia sobre todo. Y qué mejor que la base fundamental de la sociedad, que es la familia, claro, forme parte de esos nichos tan importantes
2: así
0: como
2: que
0: son la política.
2: Tú fuiste con una misión ahí realmente.
0: Exactamente. Yo estaba allí porque quería ser parte del cuerpo de Cristo dentro de la política y quería de alguna manera llevar el mensaje, aunque no fuera abiertamente, porque
2: con cierta sabiduría.
0: La sabiduría y el ejemplo que nosotros damos como matrimonio, por supuesto.
2: Graciela, durante ese periodo de tiempo, claramente estamos hablando aquí de matrimonios, él va como alcalde, ¿cómo tú reaccionas? Digo esto porque pueden haber situaciones política o no política, que el hombre toma una posición y la mujer tiene que, la esposa, tiene que aceptar y ayudar. A veces acepta y no ayuda y a veces no acepta. ¿Qué es lo que hay?
1: No, lo apoyé 100%. Lo que él necesitara, él contaba conmigo todo el tiempo. Él me llamaba, te necesito lista en una hora en tal lugar. Y yo estaba a la hora que él me dijera, porque era, lo necesitaba.
2: Pero está basado en el varón realmente darle espacio a la esposa.
0: Exacto.
2: Porque él te llamaba y te decía, y tú respondías.
1: Sí,
2: apoyando.
1: Sí, claro. Es más, yo creo que yo sufrí más que él.
2: Claro. Entonces, claramente, esto es una situación de que el hombre tiene que chequear su machismo siempre. Porque si hay machismo,
0: sí,
2: ¿acuerdas? Él está reaccionando a lo que tú llamarla, que tú decirle, tú llevarla. Sí, ella comparte porque tú le abres puerta.
0: Claro. No, y yo lo hacía justamente porque, primero, para no exponerme, porque en esos lugares pues hay muchos...
1: La tentación es muy fuerte,
0: ¿no?
2: Claro.
0: Pero además había que mostrar el ejemplo de un matrimonio sólido, ¿no? De que vieran que nosotros queríamos ese núcleo familiar.
2: Estas cosas pues son tocadas, enseñadas, y ustedes hacen grupos matrimoniales, y esto se lleva a cabo aquí en la iglesia. Tenemos realmente un ministerio de matrimonio extenso y de gran bendición. Cuéntanos un poco los talleres que hacen con frecuencia.
0: Sí, nosotros durante todo el año tenemos muchos eventos que hacemos en el Ministerio de Matrimonio. Es un ministerio muy sólido, aunado a ayudar a todas las parejas que... Porque aquí hay en esta iglesia una diversidad de tipos de personas y de matrimonios y todos tienen, cada uno piensa diferente y por supuesto así nos hizo Dios, ¿no? Pero sí tenemos eventos como un cafecito para dos, tenemos películas que pasamos, obras de teatro, y un evento principal que es el retiro de matrimonio que hacemos todos los años, por supuesto que es el núcleo fundamental donde nosotros exponemos allí cómo guiarnos nuestro matrimonio, nuestra familia con los pasos de Dios. Ahí es básicamente fundamentado en eso.
1: Pero algo que tenemos ahora nuevo, que lo hacemos todos los domingos, son clases matrimoniales. Y ahí tratemos de fomentar y de enseñar a los matrimonios cómo llevar una mejor relación, cómo crecer en su intimidad espiritual, física y a nivel de intimidad emocional, porque la mujer es muy emotiva y la mujer, y hay que enseñarle al hombre, porque muchas veces queremos que todo funcione excelente y no hay educación de esto, ni de la mujer ni del hombre. Y es bonito porque hay muchos matrimonios que vienen y quieren aprender, quieren mejorar sus relaciones. ¿Qué tengo que hacer? Yo quiero mejorar mi relación.
2: Realmente conocer más a la esposa y la esposa conocer más al marido.
1: Sí, guiarlos, guiarlos con la palabra de Dios, porque todas estas enseñanzas que estamos dando están fomentadas con la palabra de Dios.
0: Los argumentos son sólidos.

0: sólidos fundamentados en la Biblia.
1: Es algo que está continuamente andando. Es sí, que las parejas que no están casados, que quieren casarse, ¿ustedes tienen algo para prepararlos?
0: Sí, sí. Este curso de 12 o 10 semanas son los fundamentos básicos que exige incluso la ley para que ellos puedan dar el paso de matrimonio, para que ellos puedan casarse.
1: Una preparación.
0: Una preparación.
1: Sí. Así que estamos.
0: Pero sirve para ambos, ¿no? O sea, no solamente los que se van a casar, sino también los que están casados, porque muchos de los que nos hemos casado nunca recibimos ese entrenamiento.
1: Claramente, y lo recibieron, algunos se lo han olvidado.
2: No, es bueno estarlo recordando. Claro. Y tuvieras como la gente se ha agradado, inclusive hablamos de la educación de los hijos, ahora con el blend de los matrimonios que se casan, uno tiene hijos, el otro también tiene hijos, y hay mucha palabra para guiarlos.
1: Rápidamente, me queda poco, pero quiero enfatizar un poco más el retiro. Dime algo del retiro.
0: Sí, bueno, este año vamos a tener...
1: Todos los años tenemos uno.
0: Sí, tenemos los Profetas Oliveira.
1: Ronnie. ¿Dónde vamos usualmente?
0: ¿Nos quedamos generalmente aquí vamos a Naples en el Ritz-Carlton, que es un hotel 5 estrellas.
1: Cogemos lo mejor que hay.
0: Lo mejor, damos lo mejor de nosotros. Y allí, por supuesto, hablamos de la palabra. Este año vamos a tener a los Profetas Oliveira, Ronnie y Glaucia Oliveira, y va a ser extraordinario. Ellos tuvieron anteriormente, el año pasado tuvimos a el adorador Alex Campo, que también con el taller de maestro fue extraordinario.
1: Sí.
0: Y de verdad que hemos pasado momentos.
1: ¿Cuántos días usualmente son?
0: Normalmente son 3 días, comienza el viernes y termina un domingo.
1: Tenemos que dejar saber también que no vas a tener que estar orando y de rodillas todo el tiempo. No. Tienes tremendos talleres que tenemos, grupos de adoración, pero entonces hay tiempo libre.
0: Exacto.
1: Para que tú y tu esposa o con tu esposo, claro, estén, caminen el lugar, lo disfruten, porque es un lugar, vamos a hoteles muy, muy excelentes.
0: Exacto.
1: Así que algunos de ustedes que nunca toman vacaciones, también pueden verlo como una vacación. Mira, hay un recap que tenemos, un video. Quiero pasar aquí.
0: Vamos
1: a verlo, vamos a verlo, productor.
3: Ha sido una experiencia increíble. Así como lo dijo el pastor, pues que estuviéramos expectantes, así vinimos y de verdad que nos vamos llenos del Espíritu Santo.
4: Esforzarme cada día para amar a mi esposa y hacer todo bien para ella.
5: Los testimonios que Alex y su esposa dieron fueron impactantes.
6: Todo ha estado muy lindo, nosotros venimos desde West Palm Beach, Wellington, y para nosotros ha sido muy gratificante como pareja, como matrimonio, lo necesitábamos ambos.
7: Es la primera vez que venimos porque nos casamos en diciembre, entonces decidimos venir para tomar la oportunidad de, bueno, empezar a invertir en el matrimonio.
8: Es espectacular, de verdad, la palabra que se recibe, el ambiente tan bonito, la coinonía.
9: Esta es mi primera vez que vengo a un retiro de matrimonios, la verdad que ha sido espectacular, ha superado mis expectativas, la verdad que yo voy súper recargada, positiva y feliz.
10: Y lo más importante es haber sentido la presencia del Señor durante el evento y ver los espíritus tocados, la gente llorando, sintiendo y viviendo la experiencia de cómo rescatar su matrimonio y querer empezar una nueva vida.
11: Ha sido lleno total.
1: Apoteósico.
11: Apoteósico, de verdad, en la administración. Las sanidades que han habido, la restauración en los matrimonios, la palabra que Dios ha traído al corazón de cada uno de nosotros. Ha sido un retiro espectacular.
1: Siempre hay espacio para mejorar, siempre. Y bueno, nosotros seguimos mejorando.
11: Amén.
12: Bueno, un saludo grande a la iglesia. Gracias por este privilegio. Para nosotros es un privilegio que Dios pueda usarnos a través de nuestro testimonio, nuestra vida. Les invitamos, no te puedes perder esta oportunidad. Dale este plus a tu matrimonio, lo necesitamos siempre. Entonces no pierdas esta oportunidad tan especial.
13: Lo que entiendo y sé es que se acaban rápido los cupos de estos retiros matrimoniales. No dejes para la otra semana. Apenas sepas de esto, no sabes la bendición, pregúntale. O te vas a dar cuenta de los que vinieron acá de decir, ¿qué les dieron allá? ¿Qué hicieron? Bueno, algo pasa en estos retiros matrimoniales, algo pasa cuando dispones tu corazón.
1: Oye, qué tremendo, ¿no? Poderoso.
0: Muy bueno.
1: Es muy bueno, muy bueno.
0: Esos testimonios están extraordinarios.
1: Claro, y Alex Campos, pues también fue tocado en ese retiro. Él ministró y recibió ministración. Así que fue una linda bendición. Él lo comparte ahí.
0: Que definitivamente, para eso es el retiro, para que nos apartemos con nuestras esposas y podamos disfrutar de un momento de privacidad y de intimidad. Y no solamente entre nosotros como pareja, sino con el Señor, que es lo más importante.
1: Claro, intimidad con el Señor, intimidad con tu cónyuge.

0: y un tiempo para intimidad contigo solo.
1: Así es.
0: ¿Comprende?
2: Emocional.
0: Emocional, que también es importante. Hay cosas que en el retiro se hablan, que no se hablan los domingos, en este tipo de talleres que tenemos los domingos para que se hablen de diferentes cosas los matrimonios. Pero hay cosas, se habla de sexo, se habla de otras cosas que son más delicadas, que no se hablan en la televisión, pero que hay que tocar esos puntos basados en las escrituras.
1: Exacto.
0: ¿Qué dice Dios de esto? ¿Qué dice Dios del otro? Y poder hablarlo, porque hay muchas situaciones que no se hablan y Dios tiene algo que decir. Y al no extraer de la Biblia lo que Dios dice, nos lleva a situaciones de fricción.
1: No, y mostrar claramente que el Señor es específico y enfático en la intimidad también, porque mucha gente está confundida y hace cosas indebidas, sin saberlo, por ignorancia, pero la palabra es enfática y clara de lo que dice el Señor. Claro, todo esto es con amor, se muestra claramente de que sí se puede vivir en intimidad con su esposa, pero hay que respetar lo que el Señor dice dentro de la palabra. Pero aparte de eso, quiero mencionarle que tenemos un evento muy importante también, que es renovación de votos en nuestro
0: claro,
1: próximo.
0: Claro, son diferentes eventos en diferentes retiros. Y este próximo retiro va a haber una
1: renovación de votos matrimoniales, donde vamos a poder, a aquellas personas que lo deseen, renovar sus votos matrimoniales con su esposa.
0: Usualmente hacemos eso cada dos años o tres
1: Exacto.
0: años. Y montón de gente viene.
1: Sí, sí, sí.
0: Gente de muchos años de casado que necesitan un empuje.
1: Así es. Así mismo es. Y que se acaben muchas fricciones que tienen.
0: Claro, que tiene un comienzo. Vamos a la primera página del libro.
2: Sí, hay un entusiasmo y la mujer que es tan romántica vuelve y se envuelve otra vez en esta actividad y trae emoción a la relación, un evento como este.
0: Y claro, usualmente la mujer que es la más emotiva. Es la que hace eso especial.
1: Nosotros tenemos 40 años de casados, pero usted hizo nuestra renovación de voto allá en Israel, cuando fuimos en el primer viaje en el año 2000.
0: De veras. Han pasado unos años.
2: Pero este año vamos a tener a Ronnie Oliveira, sí, que es muy importante.
1: El próximo retiro.
2: Que inclusive ya hemos trabajado con él y profetizó sobre parejas, habló cosas muy lindas, o sea que te invitamos y estás expectante a lo que viene otra vez de nuevo con Ronnie Oliveira.
0: Bueno, mira, el tiempo se me acaba, pero tú tienes que... Bueno, ¿quién quiere orar? Darle al Señor gracias por lo que ha pasado y por lo que va a pasar.
1: Amén. Bueno, en este momento quiero orar por todos los matrimonios del mundo para que ellos encuentren en su corazón la verdad que es Cristo.
0: Amén.
1: Que claramente dice que somos una sola carne cuando nos unimos en santo matrimonio y el agrado que tenemos con Dios, que desde antes de la creación del mundo dijo dejará a su padre y a su madre y se unirá a su esposa. Por eso bendecimos también los matrimonios de esta casa, de nuestra casa Alfa y Omega. Bendecimos el matrimonio de nuestros pastores y de todos aquellos que realmente vienen con buena voluntad,
0: gracias,
1: que haya una clara bendición sobre ellos en el camino de la palabra y que sea fructífero con tanto con sus hijos como con lo que viene el bienestar de los demás y que haya prosperidad, que las ventanas de los cielos se abran sobre todos ustedes, matrimonios que han deseado estar llenos del Espíritu Santo.
0: Bendito Cristo.
1: En el nombre de Jesús oramos y te damos gracias.
0: Gloria a Dios. Gracias por estar conmigo en este programa. Graciela y Luigi. Y Luigi Graciela.
1: Para que no se peleen.
0: Para que no se peleen. Bueno, pues gracias a ustedes por la sintonía. Y nada, el matrimonio es algo muy especial. Y siempre tenemos que mantenerlo cultivándolo para que florezca y mantenga las flores. Bueno, bendiciones a ti. Te damos gracias, por la sintonía aquí en Todo es Posible. Bueno, recuerda que todo es posible.
1: Amén.
0: Si puedes creer.

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Así que no se pueden perder, voy a estar cantando muchas de mis canciones nuevas, muchas de esas que son más viejitas que a ustedes les ha bendecido muchísimo, y vamos a tener un tiempo espectacular mirando la gloria de Dios moverse en nuestra vida.

0: El Trofeo Mundial de la FIFA 2026 tiene un significado simbólico. Representa a dos figuras humanas sosteniendo el planeta, lo que simboliza la unión global a través del fútbol. Es una representación directa del alcance mundial que tiene este deporte.
1: Porque la gracia de Dios se ha manifestado para salvación a todos los hombres. Tito 2:11. 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
5: Cercano está Jehová a todos los que le invocan, a todos los que le invocan de veras. Salmo 145:18. Que la paz de Dios, que sobrepasa todo entendimiento, guarde sus corazones y sus pensamientos en Cristo Jesús.

que sean días gloriosos los que vivan llenos de fe y salud, sabiendo que Dios es su amparo y fortaleza y su pronto auxilio en toda prueba.

que siempre estén gozosos, orando sin cesar, dando gracias en todo, porque ustedes saben que esa es la voluntad de Dios para con ustedes en Cristo Jesús. Siempre se acerquen confiadamente al trono de la gracia para alcanzar misericordia y hallar gracia para el oportuno socorro. Que en su comunión diaria con el Altísimo siempre pidan con fe, no dudando nada, porque con fe agradan a Dios.

0: Dios les bendiga abundantemente. ¡Feliz cumpleaños, hombres y mujeres comprometidos con Dios! Nos bendicen porque son sembradores de esperanza.
1: Bienvenidos a su red global de oración. Espero que estén bien. Le damos la bienvenida a los radioescuchas, a los televidentes y a todos los que están en sintonía de esta plataforma de oración. El nombre del Señor sea bendecido por siempre y para siempre. Amén. Aquí estamos con nuestra amada hermana Sochi.
2: Dios me los bendiga, Dios me los guarde, mis hermanos. Un día que Dios nos ha permitido ver su misericordia y su gracia.
1: Amén. La palabra de Dios en Hechos 13, del 42 al 52, dice de la siguiente manera. Cuando salieron ellos de la sinagoga de los judíos, los gentiles le rogaron que el siguiente día de reposo le hablasen de estas cosas. Y despedida la congregación, muchos de los judíos y de los prosélitos piadosos siguieron a Pablo y a Bernabé, quienes hablándoles le persuadían a que perseverasen en la gracia de Dios. Amados hermanos, la nota pastoral de esta semana habla de la gracia que persevera. La palabra de Dios dice que el que persevera hasta el fin, ese será salvo. Perseverar. Amén. Significa mantenerse constante, mantenerse firme en lo que usted se ha determinado. Usted no puede ser como las ondas del mar que van de un lado al otro. Usted tiene que tomar una decisión y permanecer firme. Y aquí podemos ver que los discípulos habían tomado la determinación de seguir al maestro y predicar el nombre de Jesús por encima de pruebas y persecuciones, amado hermano. ¿Y qué lo ayudó a ellos a perseverar en medio de una persecución a tal magnitud que su propia vida estaba en riesgo? La gracia de Dios. Amén. Porque usted sabe que esto es gracia sobre gracia, amada hermana.
2: Amén. Mis hermanos, ustedes deben recordar que aunque nosotros tengamos aflicciones, pero de todas Jehová los va a librar. Así que nosotros debemos seguir, ¿qué? Perseverando. La perseverancia, ¿qué es? Seguir dando esa milla extra. Seguir confiando plenamente y ciegamente en Dios, que lo que Él está haciendo en nosotros, la obra que empezó, la va a perfeccionar hasta el día de su venida. Mi hermano, usted siga confiando y creyendo en el Señor plenamente.
1: Amén. Podemos ver que debemos perseverar en lo que estamos buscando. ¿Qué usted está buscando? Usted está buscando a tientas, ciegamente, porque un ciego no puede guiar a otro ciego. Por eso nosotros estamos aquí, para guiarlo en el camino del Señor Jesús con su palabra. La palabra de Dios dice que tenemos que permanecer en lo que hemos iniciado y queremos concluirlo. También podemos perseverar en una actitud o en una opinión. Perseverar, amado hermano, es tener esa disciplina de lo que Dios, del plan y el propósito que Dios ha destinado para usted. No permita, amado hermana, que la prueba le haga dudar. No lo permita. Usted tiene que perseverar hasta el fin, en medio de tormenta, en medio de aguacero, en medio de prueba y de tempestad. Porque el Señor tiene algo perseverado para usted. La palabra de Dios dice que en Hechos 13:5, y llegados a Salamina, anunciaban la palabra de Dios en la sinagoga de los judíos, tenían también a Juan de ayudante. El propósito de ellos era llevar la palabra. El propósito de nosotros es llevar la palabra. El propósito por el cual esta emisora está en este instante es para llevar la palabra hasta lo último de la tierra. Amén. ¿Sabe? Porque cielo y tierra pasará, mas su palabra no pasará. Amén. Usted tiene que saber que es la palabra de Dios la que trae cambio. Amén. Es la palabra de Dios la que cambia la historia. Yo no sé por qué usted esté pasando, estimado televidente, radioescucha, tú que me estás escuchando, pero yo sé que le servimos al Dios de gracia, el que nos da la gracia de perseverar, de ese soporte. Amén.

0: de no dudar. Amado hermano, si a usted le hace falta Jesús, hoy es el día. Hoy es el día de que la gracia del Señor se pase sobre su vida para salvación. Porque usted verá de repente que todo le va mal, pero es que hace falta la presencia del Señor. La palabra de Dios. El Señor dice que el Verbo fue hecho carne, y el Verbo sabemos que era nuestro Señor Jesucristo. Ellos iban a llevar la palabra, y usted se imagina que ellos, al llevar la palabra, ellos dirán, no, ya no la vamos a llevar. No, ellos seguían llevando la palabra de Dios. Y por eso estamos aquí, amado hermano, y usted tiene que obrar en fe.
1: Amén.
0: Perseverar en esa llamada, aunque el teléfono deje de sonar y aunque usted dice que no, que nunca me responde usted, marque al 200-7112-200-7113. Estamos aquí en su red global de oración para glorificar. Recuerde bajar el volumen, da su nombre y la petición. Amén. Así que estamos abiertos las llamadas para que usted marque.
1: Dios bendiga. Buenas tardes, Red Global de Oración.
2: Buenas tardes, bendiciones. Por favor, oración para Yarabi Sáenz y Virginia Sáenz, un milagro financiero.
1: Amén.
2: Para la señora Miriam de León, con cáncer, sanidad. Gracias.
1: Amén.
0: Marque hasta el 200-7112. Red Global de Oración, bendiciones.
3: Bendiciones. Yo pido oración por la unidad de los hijos de Solange Araúz. Y también pido oración por la que Dios aumente las ventas de mi trabajo.
0: Ok, gracias, bendiciones.
3: Amén.
1: Dios bendiga, buenas tardes.
4: Saludos, bendiciones. Mi nombre es Orlando Landero, esclavo de Jesucristo, y pido que el Señor Dios Todopoderoso se glorifique en mi matrimonio, porque quiere venir un espíritu de rebeldía sobre mi esposa. Entonces el Señor dice en su palabra que en mi casa yo serviré a Jehová. Oramos al Dios de los cielos para que se glorifique en el matrimonio.
1: Amén, varón. Estaremos orando por esa petición.
0: Usted siga marcando al 2 Reglobal. Bendiciones.
5: Bendiciones, hermana.
0: Dígame, amada.
5: Mi nombre es Margarita Thorpe.
0: Ok.
5: Ayer yo fui al seguro. Bueno, pues, yo tengo un absceso encima de la piel en mi estómago.
0: Estaremos
5: los
0: orando.
5: Los doctores lo miran y nada, pero la que está sufriendo soy yo.
0: Confía en el Señor.
5: Yo necesito que oren por eso.
0: Amén. Estaremos Amén. Orando, amada. Bendiciones.
5: Amén.
1: Buenas tardes, Red Global de Oración. Buenas.
6: Buenas tardes, bendiciones.
1: Dios bendiga, solicito, hermana.
6: Amén. Solicito oración por Jacqueline López para un milagro financiero.
1: Ajá. Vamos a orar por esa petición, hermana.
0: Red Global, bendiciones. Bendiciones. Recuerde bajar el equipo, el sonido, el volumen. Red Global.
7: Bendiciones, hermana. Bendición. Buenos días. Hermana, yo quiero oración por Carlos Duarte.
0: Okay.
7: Él necesita un donante de riñón. Uh-huh. Y que Dios me lo fortalezca en las diálisis del día de hoy, que okay. son los que la están ayudando, las oraciones a salir de su diálisis.
0: Okay.
7: Y por la niña Alison Madrid, que ella tiene una enfermedad que los médicos no detectan, para que Dios haga un milagro en su vida.
0: Y por usted, ¿cuál es su nombre?
7: Mi nombre es Nereida.
0: Hola, Nereida.
7: Gracias.
0: Gracias por perseverar en la fe.
1: Amén. Dios bendiga. Red Global.
8: Bendiciones a todos. Mi nombre es Rosalía. Estoy llamando para pedir oración. Que postó una demanda en la Fiscalía de Familia, como maltrato de adulto mayor. Y es una situación delicada y necesito que el Señor se glorifique.
0: El Dios de justicia se va a glorificar.
8: Saque la luz que está en la oscuridad.
0: Amén, confíe.
8: Hay un oscuro que está ahí.
0: Estaremos orando.
1: Vamos a orar por esa petición, hermana.
8: Bendiciones.
1: Amén. Dios bendiga.
0: Red Global de Oración, bendiciones.
9: Buenos días, quería oración para varias personas.
0: ¿Cómo no? Dígame.
9: Para Gioconda Enríquez, que sufre de gastritis a diario, que ardor y dolor en el estómago.
0: Ok.
9: Para Aurora Jaramillo, salud total.
0: Ok.
9: Para Jacobo Enríquez y Margarita Enríquez, liberación.
0: Jacobo y Margarita.
9: Ajá, y para

0: Giselle Julio, que sufre de alopecia, Giselle Julio.
1: Ok.
0: Y para Ezequiel Julio, que también sufre de alopecia.
1: Ok, muchas gracias por llamar. Gracias. Bendiciones.
0: Gracias.
1: Bendiciones.
2: Red Global, buenas. Dios bendiga, buenas tardes.
3: Buenas tardes, amada. Sirva esto, oración y liberación para Jonathan Taylor. Él es un niño especial.
2: Vamos a estar orando por esa petición.
3: Amén, amada. Gracias.
1: El global de oración.
4: Dios me los bendiga,
1: bendiciones.
4: Hermano. Me ayuden en oración para Karen Torres.
1: Ok.
4: Y Yanivet Torres, dos hermanas discapacitadas.
1: Gracias por llamar. Bendiciones.
2: Red Global de Oración, buenas tardes.
5: Bendición. Amén, bendiciones, Dios me lo bendiga a todos. Amén. Allá en cabina. Esto, una intervención para la señora Lumila Torres, que está pronta a una cirugía, y para el señor Rodolfo Campo por liberación financiera, ¿cierto?
2: Amén, vamos a orar por eso.
5: Dios me lo guarde.
2: Amén.
1: Red Global, bendiciones.
6: Buenas, hermana, Dios las bendiga. Hermana, pido oración para mi sobrino Dani Burgos.
1: Okay.
6: Que va a tener una cirugía de corazón abierto ahora a las 3 de la tarde. Por favor.
1: Ok, gracias por llamar.
2: Dios bendiga, Red Global.
7: Buenas tardes, bendiciones.
2: Buenas tardes.
7: Siervas. Hermana, yo pido oración por mi hija. Ella se llama Emilia Salazar.
2: ¿Me repite
7: ella
2: el nombre, por favor?
1: Emilia Salazar.
7: O sea, yo estoy orando por ella. Ella está a base de medicamentos. Por favor, para que me apoyen en esta oración.
1: Amén.
2: Gracias. Amén, gracias.
1: El global de oración, bendiciones. El global, bendiciones.
8: Dios bendiga.
1: Amén.
2: Amén.
8: Quería oración.
2: Baja el volumen de su radio.
8: Katy Slosh, que está pasando quebranta de salud. Y por la hermana Cassandra Murillo.
1: Ok.
8: Que está con la presión muy alta.
1: Okay.
8: También quería, por mí misma, que tengo esto, dolor en la rodilla.
1: ¿Cómo te llamas?
8: Yo me llamo Mariana de Chen.
1: Mariana.
8: María. Chen.
2: María de Chen.
1: Ok. Muchas gracias,
8: por
1: mami.
8: Por mi esposa, que tiene un resfriado, Humberto Chen. Y por mi hermana, que está también resfriada. Bendiciones.
1: Gracias.
2: Amén. Dios bendiga, Red Global de Oración. Buenas tardes.
9: Buenos días, bendiciones. Pido una oración para Yamila Yugara, por su salud completa. Salud completa, puertas abiertas y un milagro financiero.
2: Amén. Vamos a estar orando por esa petición.
9: Por Osman Gunen.
2: Por Usman.
9: Osman Gunen. Salud completa. Lo que pasa es que él tiene un ganglio inflamado en la muñeca. Se le inflamó ese ganglio y todavía lo tiene.
1: Ok, sí. Estaremos orando. Gracias, sí, por llamar. Bendiciones. Red Global de Oración.
10: Dios le bendiga a mi hermana. Quería oración para la señora Anselma Robinson.
1: ¿Cómo se llama la señora? Disculpe.
10: Anselma Robinson.
1: Okay.
10: Para las piernas, que le duele mucho las piernas.
1: Ok, estaré orando, sí, por ella.
10: Y para el señor Eduardo Robinson, para esto, los ojos, que está quedando, para la vista, que está quedando y tiene mucho dolor en los ojos.
1: Estaremos orando. Gracias. Amén. Por llamar. Dios le bendiga.
10: Para la familia Linares.
1: Okay. Bendición.
10: Gracias. Dios le bendiga.
1: A usted.
2: Dios bendiga, Red Global.
1: Te siga marcando 200-7112, 200-7113. Recuerde bajar el volumen, amado hermanos. Y su nombre, tenemos unas más, por favor, marque antes que cerremos para las peticiones. 200-7112, 200-7113. La gracia que persevera en la fe de Dios. Tenemos que perseverar en la fe de nuestro Señor Jesucristo. Así que, bueno, vamos a estar orando y vamos a empezar a orar por las peticiones.
2: Bueno, les voy a entregar un versículo. Como dice la palabra del Señor en el Salmo 147:3, Él sana a los quebrantados de corazón y venda sus heridas. Así que, mi hermano, todas las peticiones que hemos recibido y las que no hemos podido recibir, Dios va a actuar en cada una de ellas contestándolas. Amantísimo Padre Celestial, en esta hora, Señor, te damos toda honra y toda gloria que tú te mereces, Señor. Presentamos a nuestra hermana Yaravi, Señor Sáenz, y Virginia Sáenz, Señor, para que tú abras las puertas de los cielos, Señor, y le des esa libertad financiera que ella necesita. Igualmente, Señor, te pido por Mirna de León, Señor, dale la sanidad total. Sabemos y reconocemos que tú eres nuestro doctor por excelencia, Señor, que ella sea completamente sana de ese cáncer, Señor. Igualmente te presento a Orlando Landero, Señor, su matrimonio, glorifícate en ese matrimonio. Recordamos, Padre Eterno, que cordón de tres dobleces no se rompe fácilmente, Señor. Renueva, Señor, esos corazones en ese matrimonio. Te presentamos a Jacqueline López, Señor. Jesús. Igualmente, abre las ventanas de los cielos, Señor, hasta que sobreabunde, Señor. Multiplica la obra de sus manos, Señor. Te presento a Rosalía, Señor, por esa demanda que ella tiene, Señor. Dale tú, Señor, esa libertad, Señor. Sé su abogado por excelencia, Señor. A Jonathan Taylor, Señor. Es un niño especial, Señor. Dale la liberación que él necesita. Dale esa paz y esa tranquilidad, Señor, que solamente tú le puedes entregar, Señor. A Luzmila Torres, Señor, en esa cirugía, Señor. Sé tú operando en las manos de ese doctor, Señor. A Rodolfo Campos, Señor, igualmente. Abre las ventanas de los cielos y lo que él toque, Señor, sea prosperado en el nombre de Jesús. Por Emilia Salazar, Señor, ella tiene ansiedad. Todo espíritu de ansiedad se va en esta hora en el nombre de Jesús, Señor. Confiamos y creemos que tú vas a cumplir tu palabra, Señor. A Yamila Guevara, Señor, salud completa, Señor. Puertas abiertas, dale la sanidad que ella necesita, tanto espiritual como física, Señor, que ella está anhelando, Señor. Igualmente te presento a Osman Gumen, Señor. Sanidad de la muñeca, Señor. Restablece, restituye cada arteria, cada músculo, Señor, que él tenga, Señor, afectado. Que seas tú que le des la sanidad que él está necesitando, Señor. Y todo esto te lo pedimos en el nombre de tu Santísimo Hijo Jesucristo. Amén y amén.
1: Amén. La palabra de Dios dice en Mateo 9:35. Recorría Jesús todas las ciudades y aldeas, enseñando en la sinagoga de ellos y predicando el evangelio del reino y sanando toda enfermedad y toda dolencia en el pueblo. Amén.
2: Amén.
1: Así que vamos a seguir orando. Amado Padre Celestial, te damos gracias, Señor, porque tú eres el Padre de las luces en que no hay mudanza ni sombra de variación. Toda dádiva y todo don perfecto desciende de lo alto del Padre de las luces. Padre, aquí clamamos, Señor, creemos y confiamos, Señor, que tu palabra dice, Señor, que claman a mí y yo les responderé y les enseñaré cosas grandes y ocultas que tú no conoces, Señor. La oración de fe sanaría al enfermo. Creemos y oramos, Señor, por la unidad en la casa de la familia Solange Araúz, Señor. No permitas que la división, Señor, que el pleito, que la contienda gane, Señor. Tu palabra dice que en ti serían benditas todas las familias de la tierra. Oramos por las ventas en ese negocio, Señor. Padre, bendícela, Señor. Derrama de tu gracia sobre cada cliente, Dios. Padre, oramos por Margarita Tour, Señor, por aquella sanidad. Disipa ese acceso, Padre. Disipa toda planta, desarraiga toda planta que tú nos has plantado. Oramos por Carlos Duarte, Señor, por aquel donante de riñón, Señor, por aquella diálisis. Tú eres la fortaleza de él, Señor. Él puede porque tú estás en él, porque él confía en la oración. Tú que nos estás escuchando, oramos, creemos que te levantarás, Carlos. Oramos por Alinson Madrid, Señor, para que los médicos puedan encontrar aquella enfermedad, Señor. Padre, tú sí sabes que es esa enfermedad rara, Señor. Padre, tu palabra dice que tú ibas sanando y nosotros creemos en la obra redentora de la cruz. Oramos por Nereida, Señor, porque ella ha perseverado en la fe. Por la gracia, Padre, confío que tú vas delante de ella y que tú la abrazas y la sigues fortaleciendo. Oramos por Gioconda Enrique, Señor. Padre, toca su estómago, estómago, Señor. Padre, con esas manos que tienen ese hueco, Señor, por donde fue traspasado por un clavo, Dios. Padre, trae sanidad a la vida de Gioconda. Oramos por Aurora Jaramillo, por la salud, Padre, por Jacob y Margarita, Padre, para que sean tocados, Padre. Trae sanidad, bendícelo, cúbrelos con tu preciosa sangre. Oramos por Giselle Julio y Ezequiel Julio, Señor. Por aquella alopecia, Señor, Padre, trae sanidad por tu llaga, por la sangre. Retrocede lo que el enemigo quiera traer a su vida, Dios. Oramos por Karen Torre, por Yanivet, Padre, aquellas hermanitas discapacitadas, Padre, obra un milagro, Dios del cielo. Padre, tú eres el Dios que sanaba. Tú cargaste todas nuestras enfermedades en la cruz del Calvario, Dios, y nos diste libertad. Tú anulaste el acta de los decretos que no era contraria. Oramos por Dani Burgos, Señor, por aquella cirugía corazón abierto. Padre, es a las 3 de la tarde, Padre. Eres tú el médico por excelencia, Padre. Declaramos que le irá bien, Señor. Soltamos una palabra. Di la palabra en mi criado sanada. Enviamos una palabra de sanidad donde quiera que se encuentre. Oramos, Señor, por Katy Slow, Señor, por la salud, por Casandra Murillo. Regula, Padre, su presión, estabilízala, Padre. Cordero de Dios, que quitas el pecado del mundo. Oramos por Amarian de Chan, por la rodilla, por Humberto Chen, por este resfriado. Señor Anselma Robinson, Señor, por Eduardo Robinson, Señor, por su vista, toca, Señor, por la familia Linares, Padre de la Gloria, Padre. Oramos por Milta de Acosta, toca la anciana, trae sanidad y medicina. Oramos por Solange Arias, Señor. Oramos por Débora Jane, Señor, bendícela. Por Maura Castillo, trae sanidad, Señor. Por Doris Anderson, Señor, bendícela, cúbrela con tu sangre, Señor. Padre, oramos, Señor, por nuestros pastores, Jesús, Ricardo, Señor. Mendieta James y la pastora Janet de Mendieta, cúbrelos con tu preciosa sangre. Bendecimos la casa pastoral, bendecimos el ángel de esta iglesia, al apóstol Edwin Álvarez, Señor, a su esposa, a sus hijos, al equipo, Señor, de Osana, cada pastor de distrito. Extiende tu mano de poder y de misericordia, Padre. Te presentamos la noche de adoración del día de mañana, Padre, para que seas tú tomando el control del sonido, Señor. Tomando el control, ángeles alrededor de este lugar. Trae alma, Señor, al arrepentimiento. Creemos en una noche sobrenatural donde se derramará la unción de tu Espíritu Santo, cambiando vida, Señor, Padre, transformando, Padre. Te oramos y pedimos, Señor, por los hospitales, Señor, por la Caja del Seguro Social, por el Santo Tomás, Señor, por la ciudad hospitalaria. Paséate con tu manto de poder, de misericordia. Espíritu de Dios, toca ahí, Padre, donde hay una vida pegada, un aparato, Señor. Toca los pulmones, Señor. Oh, toca, Dios, el corazón, el cerebro. Padre, llévate toda planta, Señor, trae vida, sopla hálito de vida. Padre, tu palabra dice que le dijiste al profeta, profetiza sobre el valle de huesos secos, y él hizo como tú le mandaste, y él habló la palabra, y los huesos secos cobraron vida, porque el Espíritu llegó a ellos. Oramos para que el Espíritu Santo sea paseándose en el hospital del niño, infectología, medicina 5, cuidados intensivos, Señor. Paséate en corta estancia, Señor. Oh, cuántos niños resfriados, Padre, en la sala de quemados, Señor. Padre, oramos, Señor, por los ancianatos, Señor, por los lugares donde están los menores de edad, Señor. Oh, Padre, toma el control, Señor. Paséate por las calles de Panamá. Oramos para que haya un cese de violencia. Se va todo espíritu de violencia, artimaña de homicidio, de secuestro, de robo, Dios. Todo lo que el enemigo quiera traer a nuestra nación, Padre, lo hacemos inoperante. Aunque en otra nación donde nos escuchen, a la hora que nos escuchen, oramos por aquella alma que se siente triste, sola, desamparada, fracasada. Jesús está aquí y quiere un encuentro contigo, quiere cambiar tu historia. El Dios de gracia se quiere glorificar. Tú que has pensado en dejarlo todo por la deuda, por cualquier circunstancia, por la persecución. Porque sientes que nadie te entiende y has pensado suicidarte. La mano de Dios está aquí para decirte que te ama, que con amor eterno Él te ha amado y por eso te ha prolongado su misericordia. Hoy es día de refrigerio, hoy es día de salvación. Padre, oramos por los estamentos de seguridad, Señor. Bendecimos nuestra nación, bendecimos al presidente de Panamá, su equipo de trabajo, para que, Señor, puedan ejercer con equidad, Señor, con sabiduría y con temor de Dios, Señor. Padre, glorifícate, Señor. Tú eres el Dios que para ti no hay nada imposible. Eres el omnisciente, el omnipresente y el omnipotente. Tú tienes todo poder. Gracias te damos, Señor, por esta emisora, Señor, por cada uno que nos escucha. Bendecimos tu nombre. Gracias, Señor. Te bendecimos, Cordero Santo. Recuerden que hoy es viernes de poder. Hay culto desde las 7 de la noche. Y venga y traiga a alguien que haya una palabra específica para tu vida. Y recuerde, noche de adoración, sábado 16, no te lo puedes perder. Amén. Bendiciones.
2: Dios me los bendiga y me los guarde.

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1: Muchos de nosotros hemos visto a nuestros padres envejecer, hacerse de algunas canas, disminuir en su estatura, perder algún grado de su fuerza y verlos más nostálgicos y reflexivos. Envejecer es parte natural de la vida y como hijos debemos acompañarlos en su adaptación a nuevos estilos de vida. Necesitan sentirse valorados y apoyados, pero con capacidad de vivir con el mayor grado posible de independencia. Necesitan saber que les amamos y nos interesamos por ellos. Debemos ser compañía dispuesta a escuchar una y otra vez sus recuerdos. Estar junto a ellos nos hará construir la historia familiar que compartiremos como legado a nuestros hijos. Ninguno de nosotros sabe cuánto tiempo nos queda para vivir junto a ellos, por eso aprovechemos cada minuto para hacerlos reír.

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0: Usted está en un tiempo de revelación y palabra de Dios. Usted está en camino a la excelencia.
1: Seguiré el camino, Jesús, hacia la excelencia.
0: Hay otras causas por las cuales perdemos la esperanza. Hebreos 3 dice, verso 12: Mirad, hermanos, que no haya en ninguno de vosotros corazón malo de incredulidad para apartarse del Dios vivo. ¿Usted escuchó lo que dice la palabra? Corazón malo de incredulidad. ¿Qué quiere decir? Que la incredulidad es como en cierto modo maldad. O sea, uno cuestionarle a Dios. Mire, se lo pongo sencillo. Mire cómo de la paciencia que Dios nos tiene. Si yo le digo a cualquier persona aquí, yo le digo, Diego, nos vemos a las 6. Diego me dice, amén, pastor. Pero Diego, nos vemos a las 6. ¿Te acuerdas que es a las 6? Sí, pastor. Ok, pero vas a estar ahí, ¿verdad? Sí, pastor. Y bueno, pero recuérdate que es a las 6. O sea, llegará un punto donde Diego, por mucho que me quiera, me va a decir, pastor, le dije que sí. ¿Sí o no? O sea, porque tú te sentirías cuestionado de preguntarte lo mismo que ya me has respondido 10 veces, y yo seguir preguntándote lo mismo. Llega un punto que tú dices, bueno, pero ¿me va a creer o no? Nosotros no nos comportamos tan diferente a eso con Dios. Dios nos habla una palabra, la recibimos con gozo, con mucha fe. Pero en el ir y venir a la semana ya estamos cuestionados. Dice, será vos. ¿Sería que fue Dios? Y comenzamos a cuestionar lo que en inicio recibimos con mucha fe. ¿Y sabes por qué? Porque con la fe se cree, pero con la esperanza se resiste. Se resiste el proceso. Alabado sea la gloria del Señor. Alguien tiene que recibir esto en el nombre de Jesús. Aleluya. Antes exhortaos unos a los otros cada día, entre tanto que se dice hoy, para que ninguno de vosotros se endurezca por el engaño del pecado. La incredulidad y el engaño y el pecado caminan juntos. Cuando usted es incrédulo, usted va a terminar eventualmente pecando. Pues vas a cuestionar a Dios, vas a cuestionar a los hombres de Dios. Las cosas que Dios hace, las vas a cuestionar. ¿No ha visto usted gente que todo lo que ven ahora lo cuestionan? Si el hermano lo toca a Dios y lo tira al piso, no, se tiró él. Todo lo cuestionan, están dañados. Por eso es que es tan difícil lidiar con gente descarriada. Esa gente que se aparta y viene, que se aparta y viene, que se aparta y viene, cada vez es más difícil lidiar con ellos. En comparación o en contraste con alguien que tiene por primera vez con una fe sencilla, que todo lo cree, todo lo recibe, todo lo espera, todo ahí está porque está en esa fe. Pero el que ya tiene tiempo jalando y aflojando, perseverando, y se queda en la casa y vuelve, y hay que volverla, y vuelve y se aparte, y vuelve y se reconcilia, y vuelve y se aparte, y vuelve. Llega un punto que esa persona cada día, cada vez es más difícil lidiar con ese carácter. Cada vez es más difícil. Por eso es que usted no puede darse el lujo de estar entrando y saliendo de las cosas del Señor, porque usted se va a privar de un montón de bendiciones que Dios tiene para los que perseveran firme sin apartarse de la fe. Si usted lo cree conmigo, dígale amén a eso. Aleluya. El corazón malo e incrédulo disipará nuestra esperanza. Cuando usted no permite que su corazón sea renovado y usted quiere seguir siendo incrédulo, porque así quiere ser usted. A mí nadie me va a lavar el cerebro. Bueno, pues es que si no te deja lavar el cerebro, vas a seguir con ese cerebro cochino. Y lo que queremos es que Dios te lavarte el cerebro. Sí, en la iglesia le lavan el cerebro a uno. Sí, se lo lavamos con la sangre de Cristo. Le lavamos el bochinche, le lavamos la mente sucia, los pensamientos inmorales. Pues claro que le lavamos el cerebro, ¿cómo no? Alabado sea el Señor, pero a mí nadie me va a lavar el cerebro.

tienes tu cerebro lleno de toda inmundicia, toda diablura en tu, y por eso nunca puedes mejorar, nunca puedes crecer en la fe. Pero le vas a decir a Dios: Señor, lávame este cerebro, que estos pensamientos que yo he tenido toda la vida se vayan de mí, que esta lujuria se me quite, que este bochinche que traigo siempre que se vaya, porque soy nueva criatura en Cristo Jesús. Aleluya. Y tengamos así la mente de Cristo. ¿Cuántos quieren la mente de Cristo? Diga: yo quiero la mente de Cristo. El corazón malo se endurece por causa del engaño del pecado. La gente que disfruta pecar y nunca terminan de abandonar prácticas pecaminosas hará que ese corazón se endurezca. Su corazón se endurece, y lo que antes sentías pesar o vergüenza o ay Dios mío, ya lo haces con más frecuencia, más fácil. ¿Tú conoces a los que se robaron una naranja? Un día, un nerviosismo que tenían, iban al mercado y se robaban aquella, un nerviosismo, y después terminaron robando bancos, robando casas, robando a manos llenas, porque el engaño del pecado hace que el corazón se endurezca. Y él decía: pobre Señor, le robé la naranja que era para venderla y su sustento, qué pena me da. Ahora le roba el camión, le roba todo y no siente nada, porque el corazón se ha endurecido. No permitas que tu corazón se endurezca. No permitas que perder la esperanza. Cuando usted pierde la esperanza, se pone duro en el corazón. Dice: ya no voy a creer en nada, ya no voy a hacer nada. Se endureció en su corazón. Cada vez que usted habla así, usted está hablando con un corazón endurecido, y eso no lo origina el Señor. Tal vez las cosas no han salido como tú quieres. A mí tampoco me han salido como yo quiero. Y en algunas ocasiones he dicho cosas que después le tengo que pedir perdón a Dios. Pero eso no puede ser la constante en la vida de usted, que todo el tiempo usted esté en eso. Tiene que haber un momento en el cual usted se rinda. Si Jehová dio, Jehová quitó, sea el nombre de Jehová bendito, yo lo voy a alabar como sea. Gloria al nombre del Señor. Iglesia, perdemos nuestra esperanza por causa de amor al mundo. La palabra dice que Pablo tenía un discípulo llamado Demas, que inclusive en otras cartas era del círculo íntimo de Pablo y saludaba. Aquí Demas les envía saludos, era un discípulo cercano. Pero un día alguien preguntó por Demas y Pablo le responde y dice: mira, Demas me ha desamparado amando este mundo. La esperanza se pierde cuando usted no termina de divorciarse de las cosas, de los placeres de este mundo. La esperanza se va perdiendo. Demas, de caminar con Pablo, vio milagros, vio sanidades, vio muertos resucitar, endemoniados ser liberados, almas convertirse a montones. Pero dice: Demas me ha desamparado amando más a este mundo. Tienes que darte cuenta que el mundo pasa y sus deseos, pero el que hace la voluntad de Dios permanece para siempre. ¿Cuántos pueden recibir esto en el nombre poderoso de Jesucristo? A su nombre sea la gloria. Iglesia, quiero ir avanzando y cambio dramáticamente de tema, o no de tema, sino de personajes. Y quiero mostrar los síntomas que demuestran que estamos perdiendo la esperanza. Síntomas. Bueno, yo aquí paso así, mirada así, yo veo una gente bien contenta y veo a otra que están tan, se les nota lo agobiados que están, y es lógico que estén agobiados, porque pues de repente usted ha podido hacer un poquito más de lo que ha hecho. Pero bueno, cada cual vea. Mire, los síntomas que demuestran que estamos perdiendo la esperanza. Yo voy a citar unos pasajes de Lamentaciones capítulo 3. Lamentaciones es unos escritos que el profeta Jeremías escribió. Y el profeta Jeremías describe, es una recopilación de datos, de hechos, de sentimientos de él, de lo que él sintió por la destrucción de Jerusalén y por lo que él sintió con el desprecio de su pueblo. Usted sabe que a Jeremías lo trataron como un enemigo. No le sacaron videos porque no habían,

Pero a Jeremías le hubieran sacado sendos videos y le hubieran dicho de todo, de traidor, de desgraciado, de todo lo hubieran dicho. ¿Por qué? Porque Jeremías, en contraste a algunos falsos profetas que hablaban en el pueblo, Jeremías le dijo a la nación:

hemos florecido. ¿Qué sucede? La gente se prefirió escuchar a los profetas de agua tibia porque les ponía un panorama bien alentador. Pero Jeremías lo que le daba era un panorama de ríndanse y habrán menos muertes, habrá menos ruina, porque ya Dios determinó, Dios nos va a castigar por idólatras que hemos sido, por 70 años de jubileo que le hemos robado a Dios. Lea su Biblia, haga su tarea. Y Jeremías fue interpretado como el peor de los hombres y lanzado a la famosa cisterna, que todos sabemos que es lo más que se habla de Jeremías, entre las muchas otras cosas que vivió, para que se muriera en una cisterna llena de cieno. Sin embargo, de esas vivencias surge el libro de Lamentaciones. Por eso se llama Lamentaciones, porque son los lamentos de un hombre de Dios por todo lo que había vivido. Lamentaciones 3, verso 17 dice: y mi alma se alejó de la paz, me olvidé del bien y dije: perecieron mis fuerzas y mi esperanza en Jehová. Cuando perdemos nuestra paz, también olvidaremos las promesas de Dios. Cuando usted pierde su paz, lo primerito que va a olvidar es las promesas de Dios. Por eso dice: mi paz os dejo, mi paz os doy. No como el mundo la da, yo os la doy. No se turbe vuestro corazón ni tenga miedo. Creed en Dios, creed también en mí, que en la casa de mi Padre muchas moradas hay. Y si así no fuera, yo no les hubiera dicho: voy pues a preparar lugar para vosotros. La paz que Cristo nos da no es como la que el mundo da, que depende de buena condición económica, la del mundo, de estatus migratorio perfecto. Esa es la paz que el mundo te ofrece. Pero cuando todo eso falla y colapsa, como los que tenían permiso y se lo anularon de un momento a otro, muchos perdieron la paz. Los que tenían dinero y en la crisis se les acabaron los ahorros, también se les terminó la paz a muchos. Pero hay una paz que sobrepasa todo entendimiento, y es la paz que viene de Cristo. ¿Alguien puede glorificar a Dios en esta mañana? Cuando usted pierde su paz, también olvidará las promesas de Dios. Ya usted no se va a acordar de los planes que Dios tenía contigo, porque perdiste la paz. Lo que ves es ruina, desgracia. Ves monstruos de siete cabezas donde quiera. Cuando duermes no tienes sueño, ya tienes pesadillas. Ves el diablo en toda la gente. Perdiste la paz. Y perdiste ya perdiste de vista las promesas de Dios. ¿Sabe cuántos saben que Dios, el que le prometió, cumple? ¿Cuántos saben eso? Pues entonces levante su cabeza, enderécese, póngase derecho, dé un grito que estremezca este lugar. Digo: el que prometió va a cumplir. Alabado sea la gloria del Señor. Hay gente que lo cree, hay gente que lo cree. Alabado sea la gloria del Señor. Tiene usted que recibir la palabra. Ahí está Rodolfo, dale la palabra. Ahí está Bernardo, la palabra. Elme, la palabra. Ángel Ari, la palabra. Angélica, la palabra, la palabra, la palabra. La palabra tiene más poder que la crisis. La palabra es más poderosa que la persecución. La palabra es más poderosa que la enfermedad. La palabra es más poderosa que la muerte. La palabra tiene poder. Mi paz os dejo, dijo Dios. No como el mundo la da. Sácate de agenda, Nabasai. La pérdida de la esperanza produce amargura. Diga: amargura. Jeremías, un hombre de Dios lleno del Espíritu Santo, es el que está hablando acá. No piense usted que es una persona con problemas de depresión, ansiedad. O no, está hablando un hombre lleno del Espíritu Santo que ha sufrido tanto que él se expresa de esta manera, pero no se va a quedar expresándose así. Ya usted va a ver la explosión de Jeremías, como va a explotar usted en el día de hoy. Tal vez usted ha hablado cuatro cosas absurdas que nada tienen que ver. Está bien, te la vamos a dar, pero ya viene tu levantamiento. Ya viene el cambio de la confesión. Ya tienes que cambiar esa confesión. Aleluya.

estado hablando mal toda la vida. ¿Estás entendiendo, linda iglesia? Tal vez usted ha hablado cosas que no ha debido hablar. Usted ha dicho cosas y ha pensado mal de gente. Ha juzgado a otros. Ha condenado a no sé quién. Esas son las cosas que a veces suceden en una crisis. Pero usted no se va a quedar toda la vida siendo un condenador, un acusador, un enojado, enchismado. No, usted tiene que decir, no, esto no va con mi ADN. Este no soy yo, esto fue un mal día. Porque un fracaso no te cataloga como un fracasado. ¿Está entendiendo? Porque Noé sí agarró una borrachera, pero la Biblia no lo llama borracho. La Biblia lo llama el justo Noé. Porque un evento de un día no te determina quién tú eres. Un evento de un día fue una situación, un mal momento, una mala noche. Pedro no, el cobarde Pedro, que lo negó tres veces. Lo negó aquel día una vez, pero nunca más lo volvió a negar. Y murió por causa del evangelio. Un evento no determina lo que tú eres. Alguien tiene que recibir esto en el nombre del Señor. Lamentaciones 3:19 dice: acuérdate de mi aflicción y de mi abatimiento, del ajenjo y de la hiel. Lo tendré aún en memoria, porque mi alma está abatida dentro de mí. La pérdida de la fe y la esperanza nos encadena a la amargura. Entonces usted va a decir, amargado yo. Haga así. Amargado yo. Dígale al diablo, sáquele así el dedo. El dedo es de este, no el otro. Este dedo, y dígale, diablo, amargado. No, amárgate tú que no tienes esperanza. Amárgate tú que no tienes futuro. Porque para mí.

San Diablo, basta ya de tus argumentaciones. Sí, iglesia amada, porque sabes una cosa, el diablo va a venir y te va a estar acordando de lo que hiciste aquella vez. Te va a recordar el chisme aquel que dijiste, la calumnia aquella otra que dijiste, el error de tu vida. Y te va a estar continuamente recordándote tu pasado. Mira lo que tú, y tú ahora con mucha mano levantada y mucho aplauso en la iglesia, y tú lo que hiciste, y tú acá, y tu pasado, y el pasado, y el pasado, y el pasado. Porque si algo tiene el diablo, que es un buen buzo, dice que los pecados nuestros son lanzados a lo más profundo de la mar, y el diablo va allá y los busca y los trae para presentártelos de nuevo. Pero vengo a decirte en el día de hoy que cuando el diablo te recuerde tu pasado, acuérdale tú a él el futuro que le depara. ¿Estás aquí? Sí, porque todos tenemos un pasado. Todos tenemos un pasado. Hay cosas de nuestro pasado que no queremos que nadie sepa de nuestro pasado. Que ni nuestros hijos, que no lo sepa la gente de la iglesia, que no sepan esas cosas de mi pasado. Y el diablo quisiera usar ese pasado tuyo para arrinconarte, para amedrentarte, para deprimirte, para exponerte, para avergonzarte. Él, pero no va a poder. Porque cuando el diablo venga a recordarte tu pasado, tú le vas a recordar a él el pasado de él. Y tú estuviste también entre querubines, y tú estuviste bien cerquita de Dios, y tú eras el más hermoso, y ahora eres el más feo. Mi alma alaba la gloria. Ah, alguien tiene que entender esta verdad. Alguien tiene que entender esta verdad. Bota la amargura en el nombre de Jesús. Bota la congoja en el nombre de Jesús. Bota todo recuerdo que te esclavice a un pasado de amargura. La pérdida de la fe nos encadena a la amargura. Hoy usted tiene que decir: yo no voy a seguir más amargado. Mira al que está al lado tuyo y dile: no te amargues. Pero díselo de verdad. Pero díselo riéndote, con una sonrisa. No te amargues, no te amargues. No te amargues. No te amargues. No te amargues, sonría que Cristo, como decía el hermano Gigi Ávila, sonría, sonría que Cristo le ama. Aleluya, como la canción, sonríele a la vida. Alabado sea la gloria de Jesucristo. Iglesia amada, si usted meditara más en las promesas de Dios y menos en las circunstancias presentes, usted no estuviera con esa cara arrugada, fruncida, porque usted sabe que todavía está aquí. Y la victoria no consiste en que si tienes o no tienes, la victoria consiste en que estás todavía aquí.

Y si estás todavía aquí, hay algo grande que viene para tu casa, para tu familia, para tu entorno. Lo que viene para tu vida es grande. Hay gente que lo cree. Hay gente que me está retando. Hay gente que está desafiando. Desafiando los límites. Creyendo la palabra de Dios. Alaba y glorifica a Cristo. Pastor, reconozco que he perdido la esperanza. Reconozco que no soy el mismo, no soy la misma. Mire, déjeme decirle algo, algo que yo sé que hay gente que está pensando ahora. Mire cómo el Espíritu Santo me ministra y me muestra los pensamientos de alguna gente acá. Aquí hay gente que ahora el enemigo los va a querer arrinconar y avergonzarlos, diciéndole: ¿dónde has estado? ¿Dónde estuviste? Mira, ¿dónde estabas tú? Y te va a querer hacer sentir como un cristiano decadente. Pero tú le vas a decir en el nombre del Señor a todo pensamiento que venga de esa índole, que lo que viene para tu vida es grande. Alabado sea la gloria del Señor. Usted no se va a quedar como está. Usted tiene que hoy darse cuenta que tal vez no reaccionaste, tal vez como otra gente, pero estás aquí, estás aquí, estás aquí. Y si estás aquí, Dios te va a levantar de nuevo. ¿Alguien puede recibir esto en el nombre de Jesús? Aleluya. No estamos en tiempo ahora de acusar y señalar a quién mostró más fe que quién. Aquí estamos para unirnos con un cuerpo, como un cuerpo. Aquí hay que reconocer que ha habido gente que no le tuvieron temor al decreto de Faraón y tengo que reconocerle la valentía a hombres como Ronaldo, que este hombre no dejó de estar aquí, como la familia de Ari y de familia de Ángel, no fallaron y tenían la misma crisis que todo el mundo, pero es, lo reconocemos, pero tampoco vamos a caer en el punto de humillar al que tal vez no hizo otra cosa. Estamos todos aquí. Estamos aquí como iglesia. Somos de Cristo. Nadie juzgue a nadie. Nadie le juzgue la fe a nadie. Únase como su hermano. Abrácelo. No le haga comentarios sarcásticos cuando lo vea. Ahora hoy llegaste. Por fin llegaste. No haga eso. Eso no edifica. Eso no une. Eso no alienta la fe. No conviertas tu boca en la boca del diablo. Si ves a un hermano que hace tiempo que no veía, abrázalo y haga algo, pero no resalte algo negativo. Es que yo ya la veo venir. Ya yo la veo venir. No vaya usted a caer en eso. Aquí no estamos para juzgarnos los unos a los otros, ni para señalarnos los unos a los otros, ni para demostrar que yo sí, aquel no. No, iglesia amada, cada cual sabe su propia circunstancia, cada cual debe reconocer su circunstancia. Y si en algo usted siente que falló, le faltó algo, aprenda de esta experiencia, porque es el propósito de las pruebas, que el carácter sea depurado, que tu fe se aquilate, que tu fe, tu carácter sea mejorado, equilibrado, fortalecido por medio de la prueba. ¿Estás entendiendo? Entonces, dejemos que Dios trabaje con los corazones de cada persona. ¿Está aquí? ¿Puede alabar a Dios? ¿O ya no le gustó lo que dije? ¿Usted estaba pensando ya decir algo a la salida? No. Mire, ¿cómo recuperar la esperanza? Lamentaciones 3:21 dice: esto recapacitaré en mi corazón, por lo tanto esperaré. ¿Qué dijo Jeremías? Dijo un montón de cosas malas. Habló de la hiel y la amargura como una constante en su vida, pero no se quedó hablando así. Dice en el verso 21: esto recapacitaré en mi corazón, por lo tanto esperaré. Por la misericordia de Jehová no hemos sido consumidos, porque nunca decayeron sus misericordias. Nuevas son cada mañana. Grande es tu fidelidad. Mi porción es Jehová, dijo mi alma. Por tanto, en él.

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Deuteronomio 15, versículo 6 dice: pues el Señor tu Dios te bendecirá como te ha prometido, y tú prestarás a muchas naciones, pero tú no tomarás prestado. ¡Wow! Y tendrás dominio sobre muchas naciones, pero ellas no tendrán dominio sobre ti. Proverbios 22:7 dice: el rico domina a los pobres, y el deudor es esclavo del acreedor. Si alguien tiene fe hoy, levante la mano conmigo y diga: yo creo por cancelación sobrenatural de deudas. Ahora, si no tiene, diga: yo creo por desafíos sobrenaturales. La Biblia nos habla muy claramente acerca de este tema de la deuda, y quisiera regalarle algunos puntos que tal vez no van a solucionar todos los interrogantes que tengas, pero sé que te va a ayudar a iniciar un proceso no solo de liberación de deudas, sino de un nuevo camino para desafíos, para libertad financiera, espiritual, emocional, porque no es un tema solo de dinero, es un tema muy espiritual. Amén. La Biblia habla claramente de esto, y en diversos pasajes nos da promesas acerca de este tema, pero también nos da advertencias e instrucciones. Aquí, por ejemplo, dice: tu Dios te bendecirá. Y si Él te bendice, hay una promesa: estarás por encima y no por debajo. Prestarás, mas tú no pedirás prestado. También dice Romanos 13:8: no tengan deudas pendientes con nadie, a no ser la de amarse unos a otros. Dice: la única deuda que quiero que tengas es que ames a tu suegra. Bendito sea el Señor. Si yo creo en Dios, y yo creo que su palabra es lo más poderoso que hay sobre el universo, porque el universo fue hecho con su palabra, estos pasajes, bueno, y otros que voy a, ya deberían ser un argumento suficiente para hacerme creer a mí que yo puedo vivir una vida sin deudas y una vida diferente. Gracias, gracias. Cuando hablo de deuda, esta que la Biblia, hablo de la deuda que se toma para gastar, que no representa una inversión, que no es, como llaman hoy en el sistema financiero, una deuda inteligente, que es para invertir, que te va a dar un dinero con el cual pagas la deuda y te deja rentabilidad. Eso es otra cosa, de eso hablaré. Hablo de la deuda que muchos de nosotros tomamos en algún momento solo para comprar cosas o activos, pero que se deprecian y que en últimas nos hacen más pobres. ¿Ha conocido a alguien que ha tenido problemas graves por la deuda? Nada más 5 levantaron la mano. O sea, vinieron los millonarios hoy, yo sabía. Pero el punto es este: la deuda nos convierte en esclavos. Pásame la cadenita, tráigame una cadena. Esta cadena no está muy grande, pero la deuda te encadena, te amarra. Eso dice, se vuelve esclavo al que le debe. Tú debes algo y literalmente te vuelves esclavo, quedas amarrado a esa persona o a ese sistema. Dígale al de al lado: no mires así al pastor, él no tiene culpa de tus deudas. Hay alguien aquí conmigo, no me mires así.
Es más, yo soy el instrumento que Dios va a utilizar para que seas libre y veas milagros. Así que yo creo más bien que deberías invitarme a comer algo sabroso esta semana. ¿Aló? ¿Cuántos están de acuerdo? ¿Me van a invitar a comer algo sabroso? Ay, nadie. Nada más 5 levantaron la mano. ¿Quién no me va a invitar? Entonces la deuda te convierte en esclavo. Yo, por ejemplo, me acuerdo, tuve la fortuna de vivir con mis abuelos maternos y mi abuelo era una calidad total conmigo, pero siempre recuerdo que estaba endeudado, Alejandro, y tenía su pensioncita, que era muy poco, ¿verdad? Y siempre, como le pagaban tarde, la tenía que empeñar y prestaba y prestaba y prestaba. Entonces, cuando le llegaba su sueldo, era, no le alcanzaba. Entonces yo decía, pero ¿por qué mi abuelo, fíjate, un niño de 7, 8 años trabajó tanto y no tiene nunca plata? Y no era que no tuviera, es que la prestaba, prestaba, prestaba y siempre vivía esclavizado de esa deuda. Ahora, escúcheme, ¿qué pasa? Que la deuda, la que hace daño, se ha normalizado en nuestra sociedad. Quiero decirle algo, hay gente en el mundo que no tiene deudas. Y si hay uno que por la bendición de Dios no tiene deudas, yo creo que yo también voy a poder vivir con cero deudas y que alguien por acá, allá uno o dos o tres, también se puede. Porque si Dios lo hace con uno, lo puede hacer con cualquiera. Dígame amén, por favor. ¿Y qué significa que se ha normalizado? Que la persona promedio no se imagina su vida sin deuda. O sea, poder comprar una casa y no tener deuda. Poder tener un carro y no tener deuda. Qué cosa tan sabrosa. Que tú puedas comprarte un carro nuevo, bendito sea Dios. Y tú te montes, una de las cosas más sabrosas que puedes hacer contra el diablo. Y te montas en ese carro y le quitas los plásticos. Y tú pegas una olida así. Esos pulmones se llenan de vitamina espiritual. Y tú dices, diablo, sufre, desgraciado. El olor a carro nuevo es una cosa. Pero lo mejor es que lo compres y no debas nada. Eso se puede. Ay, Dios mío, nadie me está creyendo. Eso se puede. Eso se puede. Hay estadísticas, pero yo no quiero llenarlos con cifras que de pronto no le van a servir porque quiero darle consejos prácticos. Pero el 58.3% de los hogares, nada más los colombianos, ni hablemos en el mundo, de Estados Unidos, están endeudados o gastan más de lo que tienen o se gastaron sus ahorros y están sobreendeudados. Imagínate, casi el 60% de la gente. La deuda de Colombia, de nuestra nación, la nación está endeudada. Es así. ¿Cuántos van a tener un bebé este año? ¿Quieren tener un hijo este año? ¿Una persona ya? ¿Quién más? ¿Más nadie? ¿Cómo así? Dos personas nada más. Padre, yo desato embarazos en el nombre de Jesús. Gente floja. Vida, vida, abundancia. Reciba.

Bueno, el bebé que tengas, el bebé que tenga, ya nace endeudado. Ese bebé que tenga en Colombia nace y tiene una deuda de $3,300 por nacer. El bebé nació, ah, mucho gusto, bien, Colombia debe $3,300. Diga conmigo, wow. En Estados Unidos, un bebé que nace, que la gente quiere irse a tener bebés allá. Bueno, allá es peor, allá debe $105,000. Wow. En los bancos hoy la gente en Colombia debe más de 35 billones. Billones. Millones de millones de dólares en Colombia. Pero bueno, no hablemos más de eso. Ahora, ¿cuál es el punto? Necesito que los dormidos me digan un poderoso amén. Como hijos de Dios, la palabra de Dios no solo nos advierte, nos da promesas y nos instruye. ¿Para qué? Para renovar nuestra mente. Nosotros no venimos aquí solamente para cumplir con un servicio, para que Dios haga algo. Dios va a hacer cosas, pero lo mejor es que Dios te trae, porque la palabra de Dios algo que trae es renovación de la mente y sabiduría. Y te tengo una noticia: si tú adquieres sabiduría de la palabra, las riquezas te van a perseguir. Ay, papá, Dios mío. La Biblia dice: yo soy la sabiduría. Proverbios capítulo 8. Es más, léete todo el libro de Proverbios. Dice: conmigo viene la inteligencia, conmigo viene el consejo. No se compara con nada de lo que puedas desear, dice la sabiduría. Mi valor es más grande que el valor de las piedras preciosas. Entonces, si Dios nos da su palabra, podemos renovar la mente. Y solo una mente renovada puede comprobar que la voluntad de Dios es buena, es agradable y es perfecta. Gracias. Romanos 12:2. No se amolden al mundo actual, dice Romanos 12:2. Transfórmense por medio de la renovación de su entendimiento. Entonces, ¿qué es a lo que te invito hoy? Número uno, atrévete a creer de que sí se puede. ¿Cuántos levantan la mano? Y tal vez, yo no sé si tienes mucha poca deuda o simplemente estás flat, estás ahí en cero, pero no crees. Yo te quiero decir, sí se puede. El Dios al cual servimos nos da promesa, y Él vino a darnos vida y vida en abundancia. Y la vida abundante es espiritual, es mental, es emocional, es familiar, pero también hay promesa de abundancia en esta tierra. Y yo voy a orar por lo menos por 20 personas, 30, 40, 50, 2000 allá, que crean que este año Dios puede transformar tu mente y todo lo demás será transformado. ¿Por qué dice eso, pastor? Porque lo ha hecho conmigo, lo ha hecho con esta iglesia, lo ha hecho con muchos, y lo puede hacer contigo también. Dale más fuerte ese aplauso a Él. ¿A cuánto Jesús le restauró el matrimonio aquí? ¿A cuánto le restauró el matrimonio? Ok, los demás están graves, misericordia, Padre. ¿A cuánto lo sanó de algo, de un trauma, de la falta de paternidad? Pastor, yo estaba loca y ahora estoy loca, pero con Cristo. También, ok. Sanó el matrimonio, sanó nuestras heridas, nos sacó del infierno, nos ha trasladado al reino de su Hijo amado. ¿No puede transformar tus finanzas también? ¿Puede o no puede? El primer obstáculo para salir de deuda o ir a desafíos más grandes, paréntesis, cuando digo ir a desafíos más grandes, es que tú compres sin precio y sin dinero. ¿Por qué? Porque una de las cosas que sucede, que me he encontrado, es que muchos caen en la buena administración, en el orden, que es el primer requisito, tienes que estar ordenado, pero después, por tanto orden, no dejan que la fe entre. Y ese es otro problema. Porque con tu orden te quedas en un nivel. Eres ingeniero, ganarás lo que gana un ingeniero. Eres electricista, ganas lo que gana un electricista. Eres pastor, ganas lo que gana un pastor. Pero eso no es lo que Dios dice. Te daré conforme a tu fe. Ay, no lo creí. Te daré conforme a tu fe, no de acuerdo a lo que gana tu carrera. ¿Alguien me está siguiendo? Entonces,

ser libre de deuda, pero también puedes ir por nuevos desafíos. Y lo primero es creer que Dios lo puede hacer. Vamos a hacer un ejercicio mental y espiritual. Imagínate por un momento esa deuda. ¿Cuántos tienen una deuda? O varias. Imagínense que mañana te digan: todo está paz y salvo, cero. Imagínate. ¿Cuántos se lo imaginaron ya? Sabroso, ¿sí o no? Lo primero que sucedería es que pudieras diezmar el otro domingo. Porque hay muchos, Alejandro, desafortunadamente es así, ¿verdad?, que no pueden diezmar, cogen el dinero de Dios para pagar la deuda. Mira qué cosa tan terrible. La pastora Ingrid dice que eso es robar. No lo dije yo, lo dijo ella. Puedes bendecir a tu suegra, puedes comprarle un vestido a tu esposa. Mujeres, digan algo, rebótense, digan algo. Las deudas, escúchame, seguimos. Las deudas son un arma del Dios Mamón. Y nosotros, yo les hablé hace dos domingos del Dios Mamón. Porque el Dios Mamón, que hace, miente. Como es un demonio, miente y te dice: si tienes dinero lo puedes tener todo. Y cuando no nos alcanza, el mismo Dios Mamón nos dice: endéudate, que tranquilo, después pagas. Ese es el mensaje. Mira que es tremendo. Mamón te dice: endéudate, que después pagas. Jesús te dice: créeme que ya yo pagué. ¿Ah? ¿Te das cuenta? Endéudate, que vas a tener esto. Jesús dice: créeme que ya yo te lo di todo. Busca primero mi reino y mi justicia, y todo te será añadido. Y Mamón te dice: endéudate, porque eso te va a hacer feliz en el presente, pero te puede dar una vida muy desgraciada en el futuro. Es decir, Mamón te dice: endéudate, porque vas a acelerar tu satisfacción. No esperes, lo contrario a lo que dice Dios. No esperes, no confíes, no vivas el proceso, no ahorres, hazlo ya, que después miramos cómo resolvemos. Pero como que es un mentiroso y te está sacando de la bendición de Dios, no vas a poder resolver. Y entonces te endeudaste y no pudiste resolver. ¿Y qué te dice Mamón? Bueno, un poquito más, y un poquito más, y un poquito más. Y escúchame esto: hay generaciones enteras que viven esa maldición generacional de deuda, de deuda, de deuda, de deuda. No lo hablo por ti, lo hablo por mi caso, de mi familia, padres, tíos, primos. Me sorprende el entusiasmo de este servicio. Aló. Pero al final se aprovecha Mamón de nuestra incredulidad, porque eso es incredulidad, y de nuestra falta de madurez, para meternos cada vez en una cárcel. ¡Uf! Ni hablemos de las tarjetas de crédito. No me voy a meter en ese tema. ¿O hablo de eso? ¿Hablo o no hablo? No, hombre, no. No, hombre, no. Miren, con todo respeto, algunos de ustedes deberían romperlas y más nunca usarlas, porque no las saben usar. Gata, y con esta tarjeta pagas la otra, y con esta tarjeta pagas la otra, y con esta tarjeta, y eso es interés sobre interés sobre interés, y ahí lo que se está comiendo es la bendición que Dios te ha dado. Yo tengo tarjetas de crédito, porque en el sistema de los viajes, pero yo no debo nada, ni pago cero interés de la tarjeta de crédito. Eso no fue ahora, lo aprendí hace años. Cuando yo vi el extracto de lo que había pagado de intereses durante un año de tarjeta, literal dije: diablo, más nunca. Esta plata yo se la prefiero dar a Dios, que me multiplica al 100 por 1, que dártela a ti. No. Piensa esto: lo que pagas en intereses hoy, si lo dieras a Dios y no lo pagaras en deuda, ¿qué sucedería? ¿Ah? ¿Sigo? ¿Sí o no? ¿Cuántos nos hemos acordado de esos viajes que uno se acuerda 5 años de ese viaje? Viaje espectacular. Pero no por el viaje, porque te sigue llegando el extracto de la deuda de ese viaje. Dios mío. Voy a lanzar la primera profecía.

iglesia, viajarás sin deber nada en el nombre de Jesús. Un día yo no tenía, como tú también. Y le dije: Señor, quiero darme un paseíto. Quiero darme un paseíto. Pero yo quiero viajar y que cuando yo viaje, yo ya haya pagado todo. Mire, eso es una cosa sabrosa. Dije, es una cosa sabrosa y la vas a vivir en el nombre de Jesús. Dile al de al lado: se puede. Necesito que las mujeres me animen a los hombres que están así como achicharrados. Pégale un codazo a tu marido y dice: se puede. Ahora, ¿qué hacer con las deudas, pastor? Vamos al grano. Las deudas, pagarlas. ¿Qué hago hoy? Págalas. ¿Cómo, pastor? Así como te endeudaste, págalas. Si debes, paga. No escucho muchos amenes aquí. Proverbios 11:24: unos dan a manos libres y reciben más de lo que dan, otros ni sus deudas pagan y acaban en la miseria. Ojo aquí que Dios conecta la deuda con otro estado que te puede llevar a miseria. Salmo 37:21: los malvados piden prestado y no pagan. ¿Ha conocido algún malvado? Mañana te pago. ¿Ha conocido? Nadie aquí. O sea, yo soy el único bobo. Mañana te pago. Bueno, el que no paga, Dios lo llama malvado. Paga. Pastor, pero no tengo. Da la cara. Porque hay algo que tú tienes, un activo que se llama el buen nombre. Bueno, nadie lo tiene acá. ¿Alguien lo tiene acá? El buen nombre. Y tu cara tiene un nombre. Mira, no te he podido pagar. Tengo este problema, pero te voy a pagar. ¿Cuándo? No sé, pero estoy resolviendo. Porque si no sabes cuándo vas a pagar, no digas en 15 días. No, no, no, no. Eso es mentira. Y la mentira es del diablo. No puedo pagarte esto, pero tú vas pagando. Y cuando la persona que tú le dejó, el banco, lo que sea, ve tu intención, dice: ah, bueno, va a pagar. El problema es, no me voy a meter en eso. El espíritu de avestruz aparece. ¿Te escondes? No. La Biblia dice: el buen nombre es más estima que las piedras preciosas. Yo puedo decir esto en el nombre poderoso de Jesús, no por mí. Cualquier persona que usted le pregunte si quiere hacer negocios con AMI, quiere hacerlo, porque aquí yo pago y pago en efectivo. No hay que a 30, 60, 90 días. Si tú lo haces, bueno, está bien. Hay plata, sí, paga. Pastor, pero es a 30 días, paga. Porque yo quiero que conmigo hagan como yo estoy haciendo. A mí, yo no quiero que me paguen a 30, 90 días, quiero que me paguen ya. Ay, Dios mío. Nadie me está levantando la mano. ¿Qué pasó? No, vamos a terminar. Yo predico en el de las 11 mejor. Levante la mano, voy a orar por milagro. O sigo, tengo tres cosas más. Entonces dime un amencito por lo menos. ¿Cuál es? Yo no entiendo cuál es la cosa de no pagar. O sea, ¿por qué no pagas? Dile de al lado: paga. Si eso no es tuyo, paga, paga. Les entra una cosa, eso no es tuyo, suelta. Lo mismo con los diezmos, no es el tema de hoy, pero el diezmo no es tuyo, suelta eso, eso no es tuyo. Buen punto. ¿Qué es lo primero que hay que pagar? El diezmo. Y después lo demás. Entonces, ¿qué pasa? Tu buen nombre. No dejes que tu buen nombre se convierta en un mal nombre. Es una consecuencia de la bendición. Ahora, la bendición de Abraham que está sobre ti, sobre ti, sobre ti, sobre mí, sobre ti, dice: engrandeceré tu nombre. Otra versión dice: haré tu nombre famoso. Cuando se hable de tu nombre, nada más con que tú aparezca, la gente te va a dar dinero, te va a dar contrato, te va a firmar. Hay unos que no aplauden, no sé por qué. Se paga. Entonces, puntos específicos. Número uno, no te endeudes. Amén, diga amén. Número uno, no te endeudes. Número dos, paga. No sabes cómo, haz un plan, lo que sea. O dile al pastor Juan que te preste plato, te regale, no sé.
Número tres, construir.

construye un buen nombre. Que lo que tú digas así sea. Aló. Ahora, en la Biblia hay un caso de préstamo y de cancelación sobrenatural. Hay muchos, pero ese es el que quiero hablar hoy, para darte algunos punticos y salgas de aquí danzando y brincando. ¿Estamos listos? Segunda de Reyes, capítulo 4, versículo 1. Yo necesito que se alegren ahora, porque han estado muy aburridos toda la pre. Ya vienen las buenas noticias. ¿Cómo salir de deuda? ¿Cuántos quieren saber? Y no solo salir, sino empezar a ver multiplicación, más multiplicación y abundancia. ¿Cuántos quieren saberlo? Los demás, ¿por qué no levantan la mano? ¿Cuántos quieren saberlo? Segunda de Reyes 4:1. Cierto día la viuda de un miembro del grupo de profetas fue a ver a Eliseo y clamó: mi esposo, quien te servía, ha muerto. Tú sabes cuánto él temía al Señor, pero ahora ha venido un acreedor. ¿Vino quién? Y me amenaza con llevarse a mis dos hijos como esclavos. Hoy la gente amenaza y dice: o me pagas o te... En aquel entonces se llevaban los hijos como esclavos para que pagaran la deuda. ¿Me hago entender? Y aquí vemos una primera cosa: la deuda es una maldición generacional. Voy a repetirlo: la deuda es una maldición que va a seguir en tu generación si tú no la cortas. Por eso hoy, uy, Dios mío, el diablo le vamos a pisar la cabeza. Esa maldición se corta hoy en el nombre de Jesús para siempre. Hoy están siendo bendecidos nuestros hijos, nuestros nietos, nuestros bisnietos. Gracias. ¿Cómo puedo ayudarte? Preguntó Eliseo. Dime, ¿qué tienes en tu casa? Con esa pregunta, ¿qué tienes en tu casa? Algo te dio Dios, que si tú lo pones bajo fe, bajo trabajo, bajo diligencia, bajo el poder de la multiplicación, saldrás de la deuda. Pero no solo eso, te sobrará en el nombre poderoso de Jesús. Dígame un amén los de Daystar, porque aquí nadie me dice. ¿Qué tienes en tu casa? No tengo nada, solo un frasco de aceite de oliva, contestó ella. Entonces Eliseo dijo: pídele a tus amigos y vecinos que te presten. Wow. Wow. Todas las jarras vacías, las vasijas que puedas. Pide muchas, dice otra versión, muchas, diga muchas. Pídele a tus amigos. Dice: luego vuelve a tu casa con tus hijos y cierra la puerta y vierte en las jarras el aceite de oliva que tienes en tu frasco, y cuando se llenen ponlas a un lado. Entonces ella hizo lo que se le indicó. Ojo aquí las instrucciones. ¿Cómo vas a salir de deuda? ¿Ella hizo qué? Tú vas a hacer lo que Dios te está hablando a través de mi boca. ¿Lo vas a hacer o no? ¿Lo vas a hacer o no? ¡Hazlo! Ella hizo lo que se le indicó. Y sus hijos le traían las jarras y ella las llenaba una tras otra. Pronto todas las jarras estaban llenas hasta el borde. Pregunta: ¿cómo estaban las jarras al comienzo? ¿Cómo estaban las jarras? Como muchas de tus vasijas están vacías hoy. ¿Y cómo terminaron al final? ¿Cómo estaban? Tus vasijas también pueden estar llenas en el nombre de Jesús. ¿Alguien me está siguiendo? Estaban vacías y después llenas. No tenía nada, después muchas vasijas. Tenía deuda, después no tenía deuda. Deja conmigo, sí se puede. Dice: entonces ella hizo como se le indicó. Dice: pronto todas las jarras estaban llenas hasta el borde. Tráeme otra jarra, le dijo uno de ellos. Ya no hay más, le respondió. Al instante el aceite de oliva dejó de fluir. ¿Cuándo se acabó la multiplicación? ¿Cuándo se acabó la multiplicación? Cuando ya no había más vasijas que llenar. Guarda eso por ahí. Ya no hay más. Al instante el aceite de oliva dejó de fluir. La pregunta aquí: ¿por qué la bendición habrá dejado de fluir en mi vida? Y ahí Dios nos da la respuesta. Cuando le contó al hombre de Dios lo que había sucedido, dice, él le dijo: ahora vende el aceite.

y te diga empresaria. Oh, yo creo que de aquí saldrán por lo menos 100 mujeres empresarias, porque los hombres están callados. Bueno, 100 empresarias y 50 empresarios. Y paga tus deudas. Y paga tus deudas. No es que todos nos digan amén, no puedo seguir. Y paga tus deudas. Y tú y tus hijos pueden vivir de lo que. Entonces, solución, rápido. Dile al de al lado, anota, cabezón, cabezón, anota por ahí. Rápido, rápido, anota. Si no, escribe al que te está distrayendo por WhatsApp. Dije, espera un momentico, ¿esto qué es? Una locura que vamos a hacer tú y yo. Número uno, solución bíblica. ¿Quieres, la quieres o no quieres? Número uno, ¿qué le dio el profeta? Instrucciones para colocar en orden su vida. Número uno, coloca en orden tu vida. Lo que está en desorden tiene que ponerse en orden. ¿Por qué? Porque si queremos ver milagros, la plataforma para los milagros es el orden. Dios multiplica, Dios bendice lo que está en orden y multiplica lo que está bendecido. Se lo repito a los de acá. Dios bendice lo que está en orden y multiplica lo que está bendecido. Si no hay multiplicación es porque falta bendición. Si no hay bendición es porque hay desorden. Pon en orden, no importa lo que cueste. Este año vas a terminar en victoria. Este año tendrás puertas abiertas. Este año tendrás cash. Este año vivirás sin deuda. Dígame amén por lo menos 20. Dios mío, yo no dormí casi. Pon en orden. Número dos, ¿qué hizo? Pide consejo. Busca la sabiduría. Busca la sabiduría. Si estás en desorden, si estás mal en algún área, ¿por qué quieres seguir pastoreándote tú mismo? Toda persona prospera. Esto es en coaching, en empresarial, en la Biblia, en todo. Todos necesitamos, llámese un pastor, un asesor, un consejero, un mentor, un brujo. No, un brujo no. Pero hay unos que usan el brujo. Todos necesitan. ¿Ella qué hizo? Ella no fue al banco. Ella no fue donde los amigos. Ella fue donde el profeta para buscar sabiduría divina, una palabra de Dios y una dirección. Hoy tú estás creciendo en sabiduría y estoy seguro que los 20 que obedezcan verán resultados sobrenaturales. Dígame amén alguien. Dice, e hizo lo que se le indicó. Busca sabiduría, busca una autoridad y obedécele. Ayer yo estaba regresando de Dallas, Miami. Cojo el vuelo de Miami acá a Barranquilla. Despegamos y un pajarraco se le metió al motor. ¡Bum! Y todo el mundo, el ateo y el incrédulo, todo el mundo empezó. A mí me da risa cuando pasa así. Ah. Si, yo digo, si esto se cae, yo me voy para el cielo. No sé para dónde te vas. Nos regresamos, vuelo cancelado. ¿Para cuándo es el vuelo? Para mañana. Y dije, señorita, no puedo. ¿Por qué? Porque mañana es un día de milagros en Barranquilla. Yo tengo que estar allá. Solución, me tocó comprar otro tiquete que me costó medio ojo de esta cara, pues por eso mi ojo está ahí. Panamá, Barranquilla, bueno, dale, corra, no sé qué. Listo, nos montamos al avión, yo dije, coroné. Gloria a Dios, mañana estoy predicando allá y por lo menos 100 van a recibir milagros y van. Espérate. Vamos a ver, y nada que despegamos, y el piloto. ¿A cuánto les ha pasado? No entienden ni papa lo que. Ni en inglés ni en español. Y después en el español. No hemos podido despegar porque el presidente Trump va a aterrizar en Miami y no hay cielo aéreo, está cerrado. Porque por norma de autoridad, cuando el presidente va llegando, nadie sale, nadie entra. Yo dije, wow, y empecé a apretar mis manos y otras.

0: cosas. Porque tenía que escoger el vuelo a Panamá de escala. Yo dije, Dios, ¿qué me quieres enseñar? Por favor. Y te empieza a entrar como esa angustia, ¿verdad? Como esa ansiedad. La ansiedad es que tú te desesperas por algo que quieres que pase y no pasa. ¿A cuánto les ha pasado? Cuando yo vi que, oye, me estoy llenando de ansiedad, ¿y qué? O sea, esto va a despegar cuando tenga que despegar. Y esto fue lo que me calmó. Señor, el piloto dijo que la autoridad máxima del país va a aterrizar y por eso nos estamos atrasando. Por lo tanto, yo creo que si estoy en la voluntad de obedecer tu autoridad, yo no me voy a quedar en el otro vuelo, porque no puede ser que yo esté obedeciendo una autoridad y me vaya mal. Ya, solo pensé así, ¡pum! Y dije, y yo venía con mi hijo, papi, papi, tranquila. El otro avión de que lo cogemos, lo cogemos. El vuelo duraba 3 horas y despegamos 3 horas antes de la próxima conexión. Y mi hija, tranquila. Y mi hija, tranquila. No sé qué pasó, pero el piloto como que le metió otro cambio al avión. Y en vez de 2 horas, llegamos en 2 horas y media. Y yo le pregunto a la sofena acá, mi vuelo sale a las 10:20. ¿A qué hora vamos a aterrizar? A las 9:37. O sea, el otro vuelo salía en 40 minutos. Media hora antes cierran los vuelos. Y es, ¿será que alcance? Yo, no sé, señor, pero tranquilo. Usted tiene cara que sí lo va a alcanzar yo. Me bajé de ese avión. Corrí como algunos de ustedes tienen que correr este año porque están muy lentos. Correr a obedecer la palabra de Dios. ¿Sí o no? Cada quien corre dependiendo del perro que lo persigue. Y algunos de ustedes tienen un chihuahuita atrás. Y ya que se les aparezca un Doberman con pitbull, con grandanés, para que empiecen a obedecer a Dios. Y corre. Entré al avión. Entraron 2 más y cerraron la puerta. Y aquí estoy. Porque cuando tú obedeces la autoridad, pase lo que pase, Dios te va a respaldar. Yo necesito que alguien diga amén a esta locura. Dios te va a bendecir, aunque haya atrasos, aunque haya cosas que no pasan como tú quieras. La bendición va a estar en tus manos. Y usted está aplaudiendo hoy porque llegué. Entonces, número 1, coloca en orden. Número 2, pide sabiduría. El que anda con sabios se convierte en sabio. El que anda con haraganes, el que anda con endeudados, el que anda con adúlteros, el que anda con la gente de Ami, se vuelve poderoso, mata gigantes. Número 3, pídele a Dios que te dé aceite, que le dé aceite a tus vasijas, que te dé productividad. Ella creyó, tenía un poquito de aceite, pero ella creyó y se puso a trabajar. Sé diligente con lo poco que tienes, trabaja. Le tengo una palabra profética a alguien que quiere ser millonario. La palabra profética es: ¡trabaja! Ay, pastor, usted es un ministerio, si crece. Yo, no, más bien sí trabajamos bastante. Ayer no dormí y anoche dormí 6 horas nada más. No te lo digo por nada. A mí me gusta trabajar. Los flojos digan poderoso amén. Los que son flojos y no dijeron nada por pena, dígame. Sé diligente. Ella no tenía nada. Mira la mentalidad. ¿Qué tienes? Nada. Ah, un poco de aceite. Bueno, cógelo. Ponte a trabajar. Pide vasija. Muévete. Dios dice: Jehová pondrá, Deuteronomio, Jehová pondrá su bendición sobre todo lo que toque en tus manos. Pero está hablando que tu mano tiene que trabajar. Ve y toca esa puerta, ve y hace esa llamada. Ya es el tiempo de pronto de pasar de empleado a empresario. Ve y monta esa empresa. Haz algo, Dios mío, muévete. Dios multiplica donde hay movimiento. Aló. Número 4. Acciona en fe. Cree que puedes comprar sin precio y sin dinero. Confía en su bendición. Acciona en fe. La fe es un misterio.
1: Ella empezó a llenar, esta era su vasija, ella empezó a llenar esta y se llenó y la de ella no se vaciaba. Diga, poder de multiplicación.

grasa y la de ella no se vaciaba. Diga, poder de multiplicación. Aquí hay un misterio, te lo doy. Sírvele a Dios. Cuando haces ministerio, los recursos te persiguen y te alcanzan. Lo voy a decir acá. Sirve a Dios. ¿Qué se multiplicó? El aceite. Y el aceite es ministerio, unción. Usa la unción que Dios te ha dado. Empieza a discipular. Así sea abrir esa puerta, lo que sea. Sírvele a Dios. Cuando le sirve a Dios, hay una multiplicación adicional que viene a tus manos. Ese aplauso estuvo demasiado aguado para el Rey de Reyes y Señor de Señores. Yo me acuerdo cuando empezamos esta iglesia que yo estaba el más endeudado de aquí es millonario a como yo estaba. Estaba seco, seco, maraco. Y me compré mi primer carro. No sé, sentí de Dios, pero en fe. ¿Y cuánto vale? ¿Y con cuánto se aparta un amigo? Con un millón. Y cogí el único milloncito que. Voy a hablarlo en dólares, ¿verdad? Para que entiendan. $1,000 y aparté $1,000. Y total, dije, no quiero hacerlo con banco, pero total, no me dieron lo que tenía que conseguir 11 millones más en un mes, porque en un mes me entregaba y yo sin trabajo, pelado, seco, seco, maraco. Pero creí y empecé a trabajar y no sé qué. Y acá. Total, no había de dónde más. Y faltaba $1,000,000, $1,000 para los que están afuera. $1,000. Me dice, su carro se lo entregamos mañana. Y me llaman del banco y me dice, le voy a dar este cheque. Prestaron como 5 millones el banco. Y mi esposa me dijo, bueno, pero si es tanto es, no lo compramos y ya. Y al contrario, fue un ahorro. Había dado como 12 millones y ya no tenía más nada. Me faltaba. Y le voy a orar. Instrucción divina, sabiduría. Y sentí de Dios que no dio, esperemos. Mi esposa, ¿pero qué vas a hacer? No sé, Dios va a hacer algo. Alguien diga, Dios va a hacer algo. Pero dígalo de verdad, Dios va a hacer algo. ¿Cómo vas a pagar esa deuda? Dios va a hacer algo. ¿Cómo se va a abrir esa puerta? Dios va a hacer algo. ¿Cómo va a venir ese aumento? Dios va a hacer algo. Esta semana que venga ese milagro ridículo, te acordarás que levantaste la mano y dijiste, Dios va a hacer algo. Y era viernes. Yo no sé por qué los días de pago caen viernes siempre. Y yo me levanté, fui a hacer una vuelta. Y una discípula que se había ido para Estados Unidos me había dicho, por favor, el viernes ve a orar por mi mamá que está enferma. Y yo, ¿cómo no? A mí se me había olvidado. Y estoy yo por la calle 84 y me entra una llamada. Era la hermana. Ay, pastor, mire la dirección que María del Carmen me dijo que va a orar por mi mamá. Yo, ay, sí, claro. Diga, ministerio. Ese día yo solo tenía $5 en el bolsillo, que era lo del taxi. $5,000. Toda mi fortuna. Eran $5. Ese día me acuerdo, teníamos servicio de milagros en la noche. Estábamos en un hotel. Y yo dije, oh, Señor, hoy servicio de milagros. Solo tengo $5. Y mi esposa me llama. ¿Qué más? Mira, ¿qué hora viene? Mira, no sé, me demoro un poquito porque voy a llorar. Pero, ay, ¿cómo vas? Sí, yo no sé. Voy para allá, te llamo para que me pagues el taxi. Mi suegra que me lo pague. Y me fui a orar. Diga conmigo, servir a Dios. Pero dígalo duro, servir a Dios. Pero así, o sea, yo llegué, pagué el taxi, me fui a orar. Total, empiezo a orar por la señora, no sé qué es, el Espíritu Santo, la hermana lloró, me dio un cafecito, está listo. Me dice, ay, pastor, antes que se vaya. Mi hermana le mandó algo, me ha dicho, le mandó unas camisetas y me trajo unas camisetas a las niñas, una gorra y de pronto saca un sobre así gordote. Diga, ay, yo quiero. Mi hermana le mandó esto a usted, no a la iglesia, a usted, porque ella está orando porque se quiere comprar un carro.

este mes. Y Dios le dijo que le diera esta semilla a usted. Y le dije, ¿y ella sabe que yo estoy comprando un carro? No, no, no, pastor, no sé de qué me está hablando. Ah, ¿y qué marca es? La misma marca que yo me iba a comprar. Cuando abro, a mí me faltaban $1,000 para pagar el concesionario. En 3 horas tenía que pagarlo. Y en el sobre había $1,500. Diga, wow. Porque Dios nunca te da lo que pides. Dios te da mucho más de lo que pides. No sé si la agarraste. ¿Cuándo es la respuesta de Dios? Cuando sea más de lo que pediste. Lo voy a decir otra vez. Cuando sea más de lo que te pediste. Yo conté ahí. Del susto. Yo después salí. Qué vergüenza. Esta señora pensará que yo soy materialista contándole la ofrenda. Pero sí, quería contarla para ver cuánto era. Y salí de ahí. Me llama Malena. No me pagues nada. Yo lo puedo pagar. Y arréglate que vamos por el carro. ¿Y qué hiciste? Yo nada. Dios hizo algo. Alguien diga, Dios hará algo. ¿Puede Dios o no puede? ¿Puede Dios o no puede? Haz ministerio, los recursos te seguirán. ¿Y qué pasó? Diga, se llenaron las vasijas. Diga, se llenaron las vasijas. Pero cuando no hubo más vasijas, dejó de multiplicarse el aceite. Y aquí es donde yo he visto que muchos cristianos fallan. Dejan de dar a otras vasijas porque creen que su aceite se va a acabar. Y no entienden que entre más den, más vasijas serán llenas. Pero Dios, que es la fuente inagotable de aceite, de provisión, de sanidad, de dinero, de multiplicación, de poder. Dígame amén a alguien. Dios es la fuente. No importa la puerta que se cierre, la fuente sigue abierta. Dije, no importa, deberías aplaudir más fuerte. No importa la puerta que se cierre, tu fuente sigue abierta 24/7. Ahora, el secreto para que esta fuente siga dando es que tú no dejes de llenar otras vasijas. Dejó de dar, diga conmigo. Dejó de dar, se acabó la multiplicación. ¿Por qué algunos de ustedes no ven multiplicación? Quiero dar un tip a los diezmadores. ¿Cuántos son diezmadores sembradores aquí? Te quiero dar un tip. Esto me lo habló Dios. Y me dijo, ¿por qué no vas al otro nivel? Eso fue lo que me preguntó. Me dijo Dios que te preguntara. ¿Por qué no has ido al otro nivel? Pregunta, Dios te ha multiplicado. Los sembradores te han multiplicado. Te ha llenado vasijas. Ha hecho cosas sorprendentes. Y Dios me dijo que te preguntara, ¿y por qué no das más? Si ya te funcionó en el nivel 1, en el nivel 2, en el nivel 3, ¿por qué no te funcionará si das el doble, por ejemplo? Porque, escúchame, la comodidad es enemiga del próximo nivel de éxito. Y eso fue lo que me dijo. Aunque hay algunos dadores, se acomodaron en ese nivel de multiplicación, de ver de una vasija a ver 10 vasijas. Pero te quiero decir algo, voy a decir una locura, levánteme la mano 10 por lo menos. Dios no quiere multiplicarte solo nivel 10 vasijas. Dios puede darte nivel 20 vasijas, nivel 50 vasijas, dígame amén, nivel 100 vasijas. Dios puede hacerlo. No pares tu generosidad. No la pares. No la pares. ¿Y qué pasó? Cuando Dios le dio el recurso abundante, ¿qué le dijo el hombre sabio? ¿Qué le dijo? Ay, no me diga que se lo olvidó ya. Ve y paga tus deudas. No dijo ve y gózate. Ve y haz una fiesta, ve y cómprate un carro, ve y paga la deuda. Y después vive el resto de tu vida. Esta señora, Dios le dio muchísimo. Y yo creo que si tú sigues estos pequeños principios, Dios
te va a dar mucho. Así que yo quiero orar por todo aquel que crea que con griticos, con locura, Dios lo puede hacer. Mira, si 10 lo creen y empiezan a ver milagros, ¿cuántos quieren orar por milagros? Ok, levante su mano al cielo, por favor. Mira lo que voy a leer para terminar. Proverbios 8, versículo 12, habla de la sabiduría. Lo que esta mujer hizo fue buscar sabiduría y obedecerla. Y muchos de nosotros tenemos fe ya, pero no estamos aplicando la sabiduría. Pero si tú aplicas sabiduría y fe con la acción, cosas extraordinarias van a suceder. Antes de tomar la ofrenda, quiero que oremos por ese milagro. Pero quiero que tú mismo te retes, no solo a dar más, a llenar más vasijas, no, te retes a atreverte a hacer cambios en tu manera de administrar o de dar, de recibir, de pagar, como lo quieras llamar, te atrevas. Yo no compré mi apartamento hasta que yo le dije a mi esposa, dame un año para pagar las deudas que tengo. Y a lo que quedamos en cero, Dios empezó a multiplicarme de una manera sobrenatural. De hecho, ese año recibimos el triple de lo que había sido el año pasado. Y pude comprar mi primer apartamento con milagros extraordinarios. Pero primero creí esta palabra. Le dije, déjame y pago estas deudas. Y Dios va a empezar a hacer milagros. Yo quiero que coloques en tus sobres una vida sin deudas, con desafíos sobrenaturales. Una vida sin deudas, con desafíos sobrenaturales. A algunos el milagro le va a suceder esta semana. A otros le va a tomar un mes. A otros le va a tomar todo el año organizar. Pero qué tremendo que el otro año va a ser diferente. Este año lo terminas en victoria en el nombre de Jesús. Dije, este año lo terminas en victoria en el nombre de Jesús. Y yo también voy a orar para que la deuda que tiene este templo, que gracias a Dios hemos pagado y hemos ido, este año se acabe. Porque ¿cuántos saben que vamos a otro nivel de desafío este año? Levanta tus manos. Mira lo que te dice Dios en Proverbios 8, versículo 12 en adelante. Dice, yo la sabiduría habito con la cordura y hallo la ciencia en los consejos. El temor de Jehová es aborrecer el mal, la soberbia y la arrogancia, el mal camino y la boca perversa aborrezco. Generalmente la gente que endeuda, que no paga, se convierte así. Se convierten en gente arrogante. Dice, conmigo está el consejo y el buen juicio. Yo soy la inteligencia, mío es el poder. Por mí reinan los reyes. Levanta la mano que Dios está declarando esta palabra sobre ti. Y los príncipes determinan justicia. Por mí dominan los príncipes y todos los gobernadores juzgan la tierra. Yo amo a los que me aman. Y aquí hay un punto. Tú necesitas amar la sabiduría de Dios. No la humana, esa es otra. La de Dios. Y mira lo que pasa. Y me hallan los que temprano me buscan. Levanta tu mano. Las riquezas y la honra están conmigo, dice la sabiduría. Si tú me amas, dice la sabiduría de Dios, te quiero informar algo. Que de ñapa, de adicional, yo vengo con primas, con hermanas, que son las riquezas y la honra. Y dice, riquezas duraderas y justicia. Mejor es mi fruto que el oro, y que el oro refinado, y mi crédito, mi ganancia, mejor que la plata escogida. Sigue, ¿sabes cuál es mi oración? Levanta tu mano. No solo que vayas a un nuevo nivel de fe, sino que te atrevas
abrazar

0: alcanzar la sabiduría de Dios, cueste lo que cueste. No importa. Así como yo iba en ese avión ayer, Dios mío, no sé si voy a llegar, pero yo confío. Tu sabiduría me dice, esto no es culpa mía, esto es porque se está obedeciendo la autoridad. Tú respaldas la autoridad. Señor, estoy en tus manos. A algunos de ustedes les tocará tomar decisiones, cortar esto, quitar esto, no hacer más esto. Pero te digo algo, la sabiduría te dice, riquezas y honra vendrán conmigo. Justicia, paz, tranquilidad. Levante su mano. Oremos, los que están por las cámaras. Extiende tus manos, Padre, en el nombre de Jesús. Dile, Señor, dame sabiduría. Señor, dame la inteligencia, el consejo que solo viene de ti. Ayúdame a ser flexible. Dile, ayúdame a romper paradigmas. Ayúdame a creer que obedeciendo estos pequeños pasos, son pequeños pero son poderosos. Dile, ayúdame Espíritu Santo a creer en la multiplicación del aceite. Ayúdame a nunca frenar el poder de la multiplicación. Ayúdame a creer que contigo sí se puede. Diga conmigo, sí se puede. Contigo, Espíritu Santo, sí se puede. Dile, y yo creo que no solo pagarás mis deudas, me llevarás a un nuevo nivel de vida abundante, de libertad y de generosidad. Dile, gracias Jesús, gracias Jesús, gracias Jesús. De Jesús.
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2: En este Mundial 2026 se espera una asistencia total superior a los 5.5 millones de espectadores. El torneo durará 39 días, siendo la edición más larga cronológicamente. Los equipos viajarán distancias de hasta 4.500 kilómetros entre algunas sedes, por lo que la FIFA agrupó las sedes en regiones para evitar traslados excesivos y fatiga. Para este torneo mundialista se han reclutado más de 50.000 voluntarios para asistir en los estadios. En cuanto a la parte económica, la FIFA proyecta ingresos por 11.000 millones de dólares.
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En Lucas capítulo 22, versículo 31 al 32, Jesús le dijo a Pedro: Satanás ha pedido zarandear a cada uno de ustedes como si fueran trigo. Pero yo he rogado en oración por ti, Simón, para que tu fe no falle. Pues, ¿saben que antes de moler el trigo, tiene que ser zarandeado? Es decir, tiene que ser descascarillado. Y eso mismo Dios tiene que hacer con nosotros. De eso se trata, ser zarandear, ser zarandeado. Por eso Jesús le dio permiso al diablo de meterse con Pedro. Y lo mismo va a hacer contigo. Para que tú y yo reconozcamos las áreas en nuestras vidas en donde tenemos que ser confrontados. Somos todos salvos por gracia. Por eso puedes venir a la iglesia como eres: borracho, pecador, mujeriego, desgraciado y todo lo demás. Puedes venir así, pero aquí te vamos a confrontar. O más bien, el Espíritu Santo a través de nosotros te va a confrontar. ¿Por qué? Porque de eso se trata, hacer discípulos, formar nuestro carácter. Y precisamente por eso Dios permite que seamos confrontados, que seamos tentados. Por eso en esa parte de la oración, en Mateo 6:13, en donde le pedimos a Dios, no nos metas en tentación, dice una traducción. Otra dice, no nos dejes caer en tentación. Al hacer esa oración nos preguntamos, pero ¿cómo así que Dios es el que nos mete en la tentación? No, no, no. En Santiago claramente dice, Santiago 1:13, que Dios no tienta a nadie, pero el Espíritu Santo sí nos lleva al lugar de la tentación, como hizo con Jesús. En Mateo capítulo 4, versículo 1 dice: el Espíritu llevó a Jesús al desierto para que allí lo tentara el diablo. Y eso mismo va a ser el Espíritu Santo contigo y conmigo. Por eso una mejor traducción de esa parte del Padre Nuestro lo encontramos en la traducción Viviente. Ahí dice: no permitas que cedamos ante la tentación. En otras palabras, Señor, prepárame para que cuando yo sea tentado a serle infiel a mi esposa,

a tomarme unos whiskies, a decir una grosería o lo que sea, que yo no peque, sino que más bien yo reconozca ese pecado que está en mí. Porque Santiago 1.14 dice que cada uno es tentado cuando sus propios malos deseos lo arrastran y seducen. Entonces, Dios nos lleva a ese lugar en donde somos tentados para que podamos ver nuestro pecado. Porque en Jeremías 17.9 dice que el corazón del ser humano es engañoso. Es tan engañoso que ni siquiera nosotros sabemos lo que hay allí adentro. Pero Jesús dijo en Mateo 15.19 que del corazón es donde salen los malos pensamientos. El asesinato, el adulterio, toda inmoralidad sexual, el robo, la mentira, la injuria, la calumnia. Y en Deuteronomio 8.2 dice, recuerda cómo el Señor tu Dios te guió por el desierto y te puso a prueba para revelar tu carácter, tu verdadera esencia. Entonces Dios no nos tienta, pero sí permite que el diablo se meta en nuestras vidas con enfermedades o con tentaciones. Y lo permite para que nosotros nos demos cuenta cómo es realmente nuestro corazón. Ahora, yo sé lo que dice 2 Corintios 5:17, que si alguno está en Cristo es una nueva criatura. Pero, y esto es algo que siempre he dicho, una cosa es lo que somos en Cristo, y aquí cantamos que somos perdonados, somos justos, somos santos, somos sanos, vencedores, victoriosos, ricos y libres. Pero otra cosa es lo que realmente somos. Y eso es santos que a veces pecamos. Sanos que a veces nos enfermamos. Ricos que a veces nos metemos en estúpidas deudas por brutos. Somos nuevas criaturas en Cristo, pero con deseos carnales, es decir, con instintos animales. Entonces, como ya les mostré, el Espíritu Santo llevó a Jesús al desierto para que el diablo lo tentara o lo confrontara. Y quiero que veamos cuál fue esa confrontación. En primer lugar, Jesús fue confrontado en el ayuno que tuvo en el desierto. ¿Y cómo somos tentados en un ayuno? Pues con comida. Entonces me imagino que el Señor vio unas piedras por ahí y parecía un roscón de bocadillo. Y ahí es donde viene el tentador. Mateo 4:3. Si eres el Hijo de Dios, di a esas piedras que se conviertan en pan. ¿Qué tentación es esta? Es usar el poder que tenía, el poder del Espíritu Santo, para suplir una necesidad. Pues eso mismo nos pasa a nosotros. En mi caso personal, yo soy confrontado cuando comparo mi casa sencilla con las mansiones que he visto que muchos pastores tienen. O sea, cuando yo veo eso, wow, yo soy confrontado. ¿Por qué? Pues el sueño que tuvimos con mi esposa era tener una casa, recuerdo, en medio de árboles, con jardines, con una quebrada, con aire fresco. Y lo más parecido en Bogotá a algo así es algo que se llama, y lo pueden buscar, Bosques del Marqués. ¡Qué casas tan divinas! Pero cuestan, dizque,
entre 3 mil y 5 mil millones, o sea, como para un narcotraficante. Pero si ustedes las ven, son unas casas rodeadas con árboles, tienen una cancha de tenis, están a 30 minutos de la iglesia y los gastos de administración, ¿están listos para esto? Son de 3 millones de pesos, o sea, absurdo. Ahora, yo podría usar el poder que tengo para triplicar mi sueldo y comprarme una casa así, pero en este tiempo que he estado trabajando en casa, miro de mi oficina y veo una foto aún más bonita que la que vi en Mercado Libre, no sé cómo se llama, donde uno mira esas casas. O sea, todo eso yo ya lo tengo, porque sí, mi casa es sencilla, pero está pegada a un bosque. Todas las mañanas a mí me despiertan los pájaros. Tengo una cancha de tenis a 100 metros que nadie usa. Cuando quieran, ahí está. Unos metros más allá, una cancha de basquetbol espectacular. Estamos a solo 100 metros de un lago. Y además no pago administración. Le doy 200 mil pesitos a un celador que hay ahí que cada nada pasa con un pito desesperante para decir, estoy trabajando. Y todas las noches pasa la policía dos o tres veces en una moto. Además, la iglesia instaló unas cámaras para protegernos, ¿no? Ahí los celadores nos ven cuando yo salgo en mis shorts. No tengo deudas ni preocupaciones y estoy solo a 10 minutos de la iglesia. Por eso cuando el diablo me tienta, le digo lo que Jesús dijo en Lucas 12:15, la vida no se mide por cuánto tienen. O como Jesús le dijo, Mateo 4:4, la gente no vive solo de pan. No es la casa en donde vives, ni el carro que tienes, ni cuánto tienes, sino de cada palabra, cada promesa que sale de la boca de Dios. Pero en segundo lugar, Jesús también fue confrontado cuando el enemigo lo llevó en su imaginación, porque esto hay que saber, muchos creen que el diablo lo llevó al pináculo o al lugar más alto del templo. No, no, no, fue en su imaginación. Y desde ahí lo tentó para que se volviera famoso como el primer Superman en la historia de la humanidad. Eso fue la tentación. Y le dio un versículo en donde dice que Dios mandaría a sus ángeles para que lo protegieran. Pero Jesús le dijo, Mateo 4:7, las escrituras también dicen. Tú tienes que conocer bien lo que dice la Biblia, porque cuando el diablo pone un pensamiento, tienes que tener un versículo. No pondrás a prueba al Señor tu Dios. Pero la tercera tentación fue en la cima. La tercera confrontación fue en la cima de un monte, en donde el diablo le mostró, una vez más en su mente, los reinos y la gloria de la tierra. Y le digo, lo único que tienes que hacer es adorarme. Pues saben que lo ideal es reconocer cuáles son nuestras luchas, nuestras batallas mentales, el animal, la bestia que está en el interior de cada uno de nosotros en nuestro tiempo a solas con Dios, para que no tengamos que hacerlo en la hoguera de la humillación en público. Y quiero que piensen en eso. O lo haces a solas con Dios, o tu pecado va a salir a la luz delante de todo el mundo. Pues Pedro no dejó que el Señor lo confrontara en el secreto. Por eso su lugar de confrontación fue la
fogata, que unos

guardias habían encendido en el patio de la casa del sumo sacerdote mientras Jesús estaba siendo cuestionado en el interior. La Biblia nos dice que Pedro se juntó a un grupo de guardias que se estaban calentando alrededor de esa hoguera o de esa fogata. Y en ese momento lo señalaron como uno de los discípulos del Señor. Y este fue su pecado, lo negó. ¿Por qué? Porque la lucha en su interior era el orgullo. Una de sus luchas era el orgullo. Él se creía mejor que los demás. En Lucas 22, 24 dice que los discípulos comenzaron a discutir quién sería el más importante entre ellos. Y la Biblia no nos dice exactamente cómo fue esa discusión, pero estoy seguro que Pedro les habló a ellos. Dijo, yo soy el más importante. Y me imagino todo lo que les dijo. Pero el otro pecado de Pedro, y puede ser una lucha de todos los que estamos aquí, es que no se dejaba confrontar. No reconocía sus debilidades. O peor todavía, siempre tenía una respuesta para todo. ¿Conoces a alguien así? Eres tú. Y soy yo. Y se lo quiero mostrar. Cuando Jesús les dijo que los discípulos lo abandonarían, dice en Mateo 26:33, Pedro declaró, aunque todos te abandonen, yo jamás te abandonaré. Tenía una respuesta para todo. Por eso Jesús respondió, mira, te voy a decir la verdad, Pedrito. Esta misma noche, antes de que cante el gallo, ya aprendimos aquí, ¿cuántas veces cantó el gallo? Dos veces, muy bien. Me negarás tres veces que me conoces. ¡No! Me lo imagino bravo. ¡No!, insistió Pedro. Aunque tenga que morir contigo, jamás te negaré. Pedro siempre tenía una respuesta para todo. No se dejó confrontar. Y aquí vemos algo lindo de Jesús. Le dio otra oportunidad. Se lo llevó a Getsemaní. Y lo que Jesús quería era que allí, mientras Jesús oraba acerca de otra situación, Pedro le pidiera a Dios, ¿por qué Jesús dijo eso? ¿Por qué Jesús dijo que lo voy a negar? ¿Qué ve Jesús en mí? ¿Pero qué hizo Pedro? Se echó a dormir. ¿Qué haríamos nosotros hoy? Mirar las redes sociales. Ponernos a jugar, quién sabe qué. Porque somos igualitos cuando tenemos que trabajar con nuestro carácter. Nos distraemos haciendo otras cosas. Por eso cuando Jesús, después de orar, de decirle al Padre que no se haga mi voluntad, sino la tuya, regresó a donde ellos estaban, en Mateo 26:40 les dijo, no pudieron mantenerse despiertos conmigo ni una hora, y añade lo siguiente: estén alerta y oren para que no caigan en tentación. Todos los que estamos aquí vamos a ser zarandeados por el diablo. Pero el plan de Dios no es que pequemos, sino que no caigamos, no cedamos a la tentación. Por eso Getsemaní, es decir, nuestro tiempo cada mañana en oración, en donde decimos, Señor, no me dejes caer en tentación, es un lugar en donde tenemos que pedirle a Dios que nos revele los pecados que están ocultos, nuestras debilidades, nuestras luchas en el interior, la bestia que todo el tiempo estamos tratando de calmar, o lo que yo ahora llamo el instinto animal que está en mí. Porque todos tenemos el mismo instinto animal que tienen los animales salvajes. Y eso era lo que Pedro tenía que hacer.
pero no lo hizo, se durmió. Por eso su pecado fue exhibido, y que no se nos olvide nunca, en la hoguera de la humillación pública. Y lo que a mí me llama la atención es que los cuatro evangelios, los cuatro escritores de los evangelios tuvieron que mencionar el evento. Se estaban felices, porque muchos omitieron muchas cosas, pero no la negación del pobre Pedro. Ahora, ¿por qué estoy dando este tema? Porque hace poco salió el resultado un poco negativo de unas pruebas que les hicimos a unos líderes de la iglesia. Y quiero que vean lo siguiente: una muestra, por más pequeña que sea, de cierta población, muestra cómo es toda la población, ¿no? Cuando cocinas una sopa deliciosa, con una cuchara pruebas para ver qué tan rico o qué tan salado o si le falta sal. Es impresionante cómo una pequeña muestra nos puede revelar las características de todo un grupo. Por eso tenemos como iglesia que volver a trabajar o seguir trabajando en nuestro carácter. Y por eso necesitamos que Dios nos lleve al lugar de la confrontación y revele esos pecados ocultos. Y para que no se nos olvide el mensaje, así como Jesús usó parábolas para ilustrar sus mensajes, quiero hacer lo mismo. Lo primero con lo que tenemos que trabajar como iglesia se llama la agresividad. Y para confrontar al agresivo que está en cada uno de nosotros, Dios va a usar, en primer lugar, ¿saben a quién? A nuestra esposa. Y si no funciona, va a usar el tráfico de Bogotá. Entonces, como siempre he hablado de ese momento en que mi esposa sacó lo peor que había en mí, ¿recuerdan? Que yo la agarré del pescuezo y la senté y le dije: tú eres la única que ha sacado lo peor que hay en mí. Pero estoy tan cansado de contar esa historia que por eso le pedí a mi hijo que me diera permiso para contarles lo que le pasó el año pasado. Pues todo sucedió cuando Daniel no dejó que un hombre se le metiera en su carril. Por eso el hombre comenzó a torearlo desde atrás en su carro, a lanzarle el carro, como a asustarlo. Y a diferencia de muchos de ustedes, Daniel nunca ha practicado ningún deporte. Por eso no sabe lo que es que lo toreen a uno. A ver, que es muy grande, no es que es un cristiano. Ay, mírelo diciendo groserías como Falcao, no sé qué. Es que él nunca había experimentado eso. No estaba acostumbrado. Por eso frenó un poquito fuerte. Y el tipo lo estrelló. Y se bajaron los dos hombres. Y un video que ellos subieron a las redes sociales, cuando se enteraron que era mi hijo, ahí podemos ver que mi hijo se está controlando con las manos en el bolsillo. Pero mientras esto sucede, el hombre lo sigue toreando. A ver si es muy macho, pégueme. Por eso su esposa se metió entre los dos. Y cuando esto pasó, Daniel la empuja y le dice, quizás un poco enojado: no te metas. ¿Por qué? Porque la quiere proteger. Pero el tipo se aprovecha de eso para gritar: le va a pegar, llamen a la policía. Y por eso en el video, que ustedes no van a mirar, dice: el hijo de Andrés Corson, pastor de su presencia, golpea a su esposa. ¿Eso sabían que se puede demandar? Lo que hizo Daniel no estuvo bien. Pero él jamás
le ha pegado a Nati. Ella se casó con un buen hombre, pero lo estaban toreando. Y al igual que a ti y a mí, le sacaron la piedra. Pero ¿saben qué? Todo lo que pasó, lo que sintió mientras lo insultaban, cómo él reaccionó hacia su esposa y también la vergüenza pública del video en donde incluyeron fotos de su matrimonio, fue humillante. Y pudieron destruirlo como ser humano, pudieron destruir su matrimonio. Pero Daniel lo usó más bien como una confrontación de parte de Dios para trabajar en su carácter, para formar un carácter de un hombre de Dios, para trabajar en su agresividad y su reacción bajo presión. Y sigue aprendiendo, porque hasta que muramos vamos a seguir aprendiendo a mantenernos calmados, a controlar nuestros impulsos ante gente mala y violenta. Y ahora es otro hombre cuando maneja, ¿no? Y no solo eso, esa experiencia me sirvió a mí porque yo cuando estoy manejando no estoy pensando, no voy a dejar, voy a sonreír, voy a seguir hablando en lenguas, voy a aprender a manejar como Daniel, mi hijo, pero también mi conductor, que es de los mejores choferes que he visto en la vida. El tipo nada le molesta, se vive feliz. Por eso, puedes tú redimir tu historia si dejas que Dios lo use para confrontarte. Pero en segundo lugar, Dios va a confrontar también la mundanalidad que está en todos nosotros. Pregunto, ¿te está gustando el mundo? Ah, bueno, dile que ya salgo. ¿Te está gustando el trago, el cigarrillo, la droga, el ambiente o las conversaciones del mundo? Por si no lo saben, porque algunos cristianos no lo saben, 1 Corintios 6:10 dice que los borrachos no van a ir al cielo. Y en Gálatas 6:19 y 21, Pablo les dice a los creyentes, es decir, a nosotros, cuando ustedes siguen los deseos de su naturaleza pecaminosa, los resultados son más que claros. Y dice: borracheras, fiestas desenfrenadas y otros pecados parecidos. Permítanme repetirles lo que les dije antes: cualquiera que lleve esa clase de vida no heredará el reino de Dios. ¿Sabían eso? Entonces yo pregunto, ¿con cuántos traguitos te vas al infierno? Yo no me voy a arriesgar. Y yo sé que algunos interpretan esto de tal forma que les da permiso de seguir tomando. Pero ¿qué si estén equivocados y se vayan al infierno? Yo no me voy a arriesgar. Hay unas universidades que a nosotros como iglesia no nos gusta. No voy a decir los nombres. ¿Pues sabe por qué no nos gusta? Porque muchos que han ido ahí se mundanearon, se alejaron totalmente de Dios. Pero la triste realidad es que los que quieren ser mundanos, los que tienen ese mundo en su interior, aunque estudien en un convento de monjas, tarde o temprano, el mundo que está en ellos se les va a salir. Pero la pregunta es, ¿qué con respecto a ti? Los que quieren ser mundanos van a terminar en una iglesia mundana. Pues en Jeremías 35 encuentro un pasaje muy interesante. Allí el Señor le dice a Jeremías: ve al asentamiento donde habitan las familias de los recabitas e invítalos, ¿sabe dónde? Al templo del Señor. Llévalos a una de las habitaciones interiores y ofréceles algo de vino, un vinito por ahí. Ah, ojo, que esto lo dice Dios. Así que fui, dice Jeremías, puse copas y jarras llenas

de vino delante de ellos en la casa de Dios y los invité a beber. Pero dice, no aceptaron. No, dijeron, no bebemos vino, porque nuestro antepasado Jonadab, hijo de Recab, nos ordenó, nunca beban vino, ni ustedes ni sus descendientes. Entonces Jeremías les dijo, esto dice el Señor, ustedes han obedecido a su antepasado Jonadab, por lo tanto, siempre tendrán descendientes que me sirvan. ¿Sabían que Dios los está mirando? Hoy hay muchos cristianos que toman y son personas que ustedes admiran. O no solo eso, que están viviendo un cristianismo light. Pero eso no es un permiso de Dios. O sea, lo que hizo el profeta no era un puedes tomar. Era una prueba de Dios. Y Dios va a hacer lo mismo contigo. Lo hizo conmigo hace 30 años. Cuando yo vi jóvenes de una iglesia que yo admiraba entrando a una taberna, yo hubiera podido llevar a esta iglesia hacia allá. Pero Dios me dijo, quizás ellos sí, pero si tú quieres ser grande, si tú quieres ser un hombre de influencia en esta nación, y Dios les dice a ustedes, si ustedes quieren ser prósperos, si quieren que sus hijos amen a Dios, no lo hagan. Es un lugar de confrontación. Santiago 1:12 dice, dichoso el que resiste la tentación, porque al salir aprobado recibirá la corona de vida que Dios le ha preparado. Pero en tercer lugar, Dios también va a confrontar nuestra baja autoestima, nuestras inseguridades. Y si tú no lo trabajas en el secreto, Él te va a confrontar poniendo a tu lado gente mejor que tú, niñas más bonitas que tú, una persona con más factor wow, alguien que tu jefe o el pastor o el líder quiere más o va a usar más que ti. Pero ¿sabían que eso es Dios confrontándote? Porque tú podrás razonar y pelear y enojarte, pero no, es que es Dios confrontándote. Y si tú no confrontas esos sentimientos de envidia en el secreto y empiezas a hacerle la vida imposible a esa persona, todo el mundo se va a dar cuenta de tus inseguridades. Y el que va a quedar mal eres tú. Esa va a ser la hoguera de tu humillación. Yo recuerdo que cuando la iglesia era chiquita y teníamos el coffee ahí al frente, una niña que trabajaba allí que queríamos mucho, y la voy a llamar Verónica para que no la identifiquen, ella me dijo un día, ¿tú por qué quieres a esa niña de danza más que a mí? Lo que ella decía no era cierto. Pero en vez de ver sus inseguridades como una confrontación de parte de Dios, recuerdo que empezó a hacerle la guerra a esa niña, hasta que no aguantó más y se largó en la iglesia. Pero las mismas inseguridades que hicieron que esa otra niña se fuera a la iglesia, inseguridades no resueltas, la llevaron a serle infiel a su marido. Su matrimonio se acabó y ella finalmente también se fue de la iglesia, pero nada de eso hubiera pasado si ella hubiera dejado que Dios confrontara sus inseguridades. Recuerdo a otra niña. La recuerdo porque fue la primera adolescente que puse a predicar en esta iglesia. Su mensaje, su unción fue impresionante, pero se casó con un hombre inseguro

0: que quería ser el protagonista y le cortó sus alas. Y un día él me dijo: cuando usted nos casó, dijo que Dios tenía algo especial para nosotros. Y yo me acuerdo exactamente de las palabras que dije, pero no fue una profecía para él. Fue una profecía para su esposa. Pero saben ustedes que las inseguridades de muchos hombres han impedido el plan de Dios para sus esposas o para sus hijos. Cuidado. La inseguridad es algo terrible. Por eso no justifiques más tus envidias, tus celos, tus inseguridades, tus sentimientos de odio. Más bien, míralo como una confrontación de parte de Dios. En cuarto lugar, el egoísmo. Si tú no trabajas con tu egoísmo, Dios va a permitir situaciones en donde todo el mundo se va a dar cuenta lo egoísta que eres. Una de las evidencias de una vida llena y guiada por el Espíritu Santo es el altruismo. Y eso significa actuar de manera desinteresada a favor de los demás. Por eso te pregunto, ¿pones el bienestar de otros por encima del tuyo? ¿El éxito de otros por encima de otros? ¿Le das la vía a otros? ¿Eliges lo mejor para otros? ¿La hamburguesa más grande? ¿El mejor puesto? En quinto lugar, amor por el dinero. Yo quiero que se den cuenta hoy que Dios va a permitir situaciones en tu vida para revelar tu amor por el dinero. Cosas como la injusticia de que un igual a ti en tu trabajo gane más que tú. O esa caja fuerte que el jefe siempre deja abierta. Eso es una confrontación. O ese dinero, podrán ser moneditas que el jefe siempre deja tirado. O esa cartera, esos aretes, o esas chaqueta de la señora de la casa que tanto te gusta, o el papayazo de usar la tarjeta de crédito, los recursos de tu empresa para tu propio beneficio. Eso es una confrontación de Dios. La Biblia dice que los ojos de Dios recorren la tierra para ver quiénes son fieles. ¿Sabían ustedes que una oveja agradecida haría lo que fuera por su líder o por su pastor? Y tristemente muchos se han aprovechado de eso para pedirles plata prestada. Y si hay algo que descalifica a un líder en esta iglesia es precisamente eso. Se llama abusar de tu poder. En sexto lugar, temores. Dios te va a confrontar tus temores. Y no me voy a demorar mucho en esto porque mi hija nos dio un mensaje tremendo sobre esto. Pero quiero que sepan lo que dice Apocalipsis 21:8. Los cobardes.
1: Y cada una de nuestras plataformas. Vamos a iniciar. Quiero, les doy a ustedes la oportunidad de poder escuchar. Y si quieren dar un saludo, Ariel, Natanael y también Laurelis.
2: Bendiciones. No se crean, en República Dominicana también hace mucho calor. Este es un poquito más húmedo. El de Dominicana es un poco más fuerte, más caliente. De verdad que estamos tan agradecidos de que cada uno de ustedes estén aquí en esta rueda de prensa. Panamá es una tierra de bendición, una tierra que para nosotros como ministerio ha marcó un antes y un después. Porque fue la primera nación que nos abrió la puerta cuando salimos de República Dominicana. Así que yo quiero que por favor ustedes le den un aplauso a eso. Y en segundo lugar, bueno, esto es en vivo. Y en segundo lugar, queremos agradecer a todos estos medios importantes que están aquí, reunidos para tener un conversatorio de lo que será mañana una noche de adoración. Así que estamos a su disposición.
1: Quiero aprovechar la oportunidad de

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Ahora van a poder degustar.

0: definitivamente bienvenidos. Bienvenidos a Panamá. Tengo muchas preguntas. Estoy iniciando el periodismo y dije, uno de los primeros cantantes cristianos que quiero entrevistar en mi carrera es la agrupación Worship. Gracias a Dios se me dio la oportunidad y aquí estoy. Mi pregunta es la siguiente. ¿Qué mensaje le darías a los jóvenes panameños que sueñan con dedicarse a la música y usar su talento para transmitir valores y fe?
1: Dios les bendiga a todos. El mensaje es, creo que es la mejor decisión que toman de seguir el Evangelio, de seguir este camino que es de mucha bendición para el mundo. Y nuestro deseo es que sigan adelante, que no se detengan, aunque hayan procesos fuertes. Normalmente nosotros como jóvenes, cuando vemos los primeros procesos, queremos como que tirar la toalla, pero no. Dios ha prometido que estaría con nosotros. No nos libraría de los procesos, pero sí nos prometió que estaría con nosotros hasta el final del mundo. Entonces sería siempre mantenerse enfocados, trabajar con excelencia y ponerle todo en la mano al Señor, y nosotros vamos a ver cómo Dios lo va a levantar.
2: ¿Alguna otra pregunta? Adelante, aquí tienen el micrófono.
3: Bueno, ustedes fueron parte de mi proceso cuando mi corazón estaba tibio.
2: ¿Puedes ponerte de pie para que pueda? Eso es.
3: Ajá. Ok, ustedes fueron parte de mi proceso cuando mi corazón estaba tibio y aún sigo en ese proceso. Obviamente seguimos creciendo para él. Pues, ¿qué consejo le dan a los jóvenes que tienen ese corazón tibio y que no han conocido su presencia aún?
4: Yo creo que todo parte de una decisión que toma el ser humano. Creo que todos hemos pasado por esa situación donde nos sentimos en altas y bajas y nos sentimos que quizás no somos aptos en la presencia de Dios o que quizás no estamos bien espiritualmente. Pero a mí me ha pasado y quiero decirte que todo basta con quedarse en la presencia de Dios, tener un corazón dispuesto a que Dios haga algo. A mí me pasó en una ocasión que tuve una situación en donde no estaba bien espiritual, y lo que me hizo a mí poder volver a sentir a Dios y volver a estar llena fue recurrir a su presencia, correr allá. No hay nada más que puedas hacer para recibir un cambio que esto. Todo parte de una decisión. Si tomas la decisión y vas a la presencia de Dios, pues Dios va a estar dispuesto a recibirte con los brazos abiertos. Dice la palabra de Dios que Él no rechaza un corazón humillado, un corazón que quiere estar cerca de Él. Y yo creo que el trabajo de nosotros es acercarnos confiadamente a Él y Él se encarga de llenarnos por completo. Así que todo parte de una decisión que tomes.
5: Buenas tardes a todos, Dios los bendiga muchísimo. ¿Cuánto dicen amén? Amén? Amén. Bueno, ustedes saben que los hijos de pastores no se les puede dar el micrófono porque pasa esto, ¿no? Pero gracias a todos los que están acá, los que estamos acá, que conozco muchas personas acá. Y de verdad es un privilegio estar con ustedes aquí, de verdad. Yo amo mucho su música, yo soy artista también, cristiano. Y aquí hay un par de artistas también, mi amiguito que está por acá, mi hermano, la voz del reino. Y mi pregunta para ustedes, como muchas personas han hablado de procesos y todo eso, creo que quiero basarlo en algo diferente, uno siendo ministro, siendo artista. ¿Cómo han manejado ustedes todos los viajes, la carga de estrés? O sea, el lugar donde llegan, qué es lo que más les gusta y cómo ustedes han manejado todo eso, ¿no?
6: Muy buena pregunta. Hay una palabra que dio nuestra hermana Laurelis, que yo la he hecho muy parte de mí, y es que ella dice que tenemos que aprender a disfrutar cada temporada que Dios nos permite experimentar. Y siéndote sincero, nosotros las giras la amamos. Nosotros amamos los aviones, amamos las ciudades que Dios nos permite experimentar. Y la razón es no porque quizá Dios nos ha permitido llegar a diferentes partes del mundo, más bien porque sabemos que estamos cumpliendo con una asignación que quizá en nuestra comunidad se nos entregó. Nosotros no nos imaginábamos que íbamos a llegar a tantos lugares, pero en el corazón de Dios estaba escrito. Y es lo que más a nosotros nos hace estar confiado de que sin importar donde nosotros estemos, sin importar de las dificultades que nos encontremos, aún en los aeropuertos, aún en los países que lleguemos, estamos cumpliendo con una asignación, y es llevar el Evangelio de Dios a cada persona que necesite escuchar la palabra de Dios a través de la adoración.

0: Julián es la mesa principal, Nubia, Cairo Worship. Mi pregunta sería, ¿cómo creen ustedes que la música cristiana puede influir en los jóvenes y el mensaje que ustedes le envían principalmente a los jóvenes y al pueblo panameño?
1: La música influye mucho en el comportamiento humano, porque a veces pensamos que no, no importa lo que yo pueda escuchar, eso quizá no me va a cambiar, y no, realmente la música tiene un poder increíble. De hecho, quizás ahora no estamos con música, pero si yo le pongo ahora mismo un pianito de fondo hablando, usted va a sentir como algo melancólico, ¿verdad? Como que wow, en el cielo, porque la música tiene ese poder. Entonces, ¿qué tenemos que tratar? De que nuestra música edifique. Estamos llenos de música que realmente no está edificando a nuestros jóvenes. Y lo vemos, no tenemos que mencionar artistas, porque sabemos todos aquí que hay mucha música con una letra que realmente lo que hacen es que incitan al pecado, incitan al sexo, a las drogas, a vive una vida descontrolada, vive la vida que solamente hay una sola. ¿Entiendes? Pero nosotros como cristianos tratamos de enseñarle a la gente a través de nuestra música que fuera del mundo hay cosas más grandes, que hay cosas que te pueden dar paz, que hay cosas que te pueden dar alegría sin necesidad de recurrir al alcohol, a las drogas. Entonces nosotros con nuestra música lo que queremos es inspirar a la gente a que busquen a Dios, a que se acerquen a su presencia. Y le inspiramos a la gente de Panamá, le decimos hoy que saquen de su mente todo espíritu de escuchar música seculares, música que le inciten a cosas pecaminosas, y más bien se acerquen a Dios, que en la mañana pongan su canción cristiana. Quizá usted no es devoto a ir a la iglesia todos los días, pero con usted simplemente hacer cambios en su entorno, de levantarse con adoración, orar al Señor, créame, eso va a ser un cambio grande en su vida y en toda Panamá.
2: Hola, ¿qué tal? Bendiciones a todos. Yolina Mainza, de parte de La Órbita Cristiana. Les quería hacer una pregunta. ¿Cómo es esa preparación que ustedes tienen como grupo para componer sus canciones?
3: Una pregunta muy importante y siempre nos la hacen en las entrevistas. Nosotros hacemos retiro de escritura. Créanme, funciona bastante porque ahí juntamos varias personas que portan de Dios, que es lo más importante. Nosotros como ministerio siempre tratamos de llevar una línea basada en la escritura y transmitírsela a esos colegas que quizá invitemos. Ahí creamos un momento de adoración, oramos. Y las letras que han salido de esos retiros de escritura han sido de mucha bendición, como Ya no me siento solo, Mi Isaac. Son canciones que Dios nos las ha entregado en retiro de escritura y han sido de mucha bendición para las naciones.
4: Sí. Quería añadir que todo lo que hacemos siempre tiene que estar inspirado en la palabra de Dios. Siempre que hacemos esos retiros de escritura o esas reuniones espirituales, vamos con un fin de qué queremos lograr, pero eso se logra sabiendo qué es lo que Dios quiere. Entonces oramos previamente, nos preparamos espiritualmente para nosotros poder en ese retiro de escritura saber qué es lo que ya Dios quiere. Otra cosa es también, muchas veces hay canciones que no son directamente de retiro de escritura, sino que a veces Dios nos da canciones en la intimidad. De ejemplo, en un momento difícil de mi vida, el Señor me dio la canción de Alma Mía, el Salmo 42, y fue de un proceso difícil en mi vida que me ayudó y me fortaleció. Y a través de la palabra del Señor pude tener la fortaleza y escribir esa alabanza. También he podido ver los grandes testimonios que han bendecido a mucha gente. O sea, que no simplemente es en un retiro. Si tú tienes el don de escribir o el Señor pone eso en tu corazón, pues Dios que te está utilizando para hacer de bendición a otros a través de esas letras que Él ponga en tu corazón.
5: Buenas tardes, muchachos. Yo soy de una plataforma virtual, vozdeladiaspora.com. Y quisiera preguntarles, en este momento en que la violencia se ha aumentado y en que los jóvenes y los niños son las principales víctimas, la mujer también, ¿cuál sería desde la perspectiva de ustedes el mensaje que le envían, en este caso a la juventud panameña, en este caso a las autoridades panameñas, sobre cómo abordar ese tema que se está, digamos, expandiendo en este país también? Y ustedes son jóvenes, y desde su perspectiva, ¿cuál sería ese mensaje que le envían a la comunidad?
3: La palabra de Dios nos enseña que Jesús es el centro de la familia. Cuando nosotros atacamos eso desde la familia y tratamos de inculcar esos valores en esos jóvenes,

0: yo entiendo que el mañana puede ser distinto. Por eso este evento me gusta mucho, porque tiene un enfoque muy en la familia. Todos sabemos que el mundo va muy rápido. El mundo está muy, muy rápido. El sistema quiere hacerte llevar a hacer cosas que quizá tú no estás de acuerdo como jóvenes. Y hay algo que yo digo, la depresión no se ve en la cara. Hay muchos jóvenes que están pasando por depresión y entienden que quizás sintiéndose solo, quedándose solo, no comentándoselo a nadie, entienden que van a encontrar solución, y no es así. En esta tarde nosotros queremos hacerle entender que el mensaje de Jesús, el mensaje de salvación, las escrituras, la palabra de Dios es lo único que puede transformar al ser humano. Y si las autoridades, los líderes, nos enfocamos en brindarle a los jóvenes, darle facilidad a que puedan escudriñar las escrituras, creo que vamos a obtener resultados mejores.
1: ¿Qué le dicen a las
0: autoridades? Es eso, que traten de aplicar la palabra de Dios en esta generación, para que tengamos resultados distintos.
2: Buenas tardes, bendiciones. Yo quiero hacer una pregunta a Laurelis, y es que estamos en momentos difíciles para los jóvenes, desde la depresión, ansiedad, acoso escolar e incluso intentos...
3: Discúlpame, ¿me podrías ponerte acá adelante para escucharte mejor?
2: Hola, hola. Ahora sí.
3: ¿Te podrías poner un poco más para adelante para escucharte mejor, por favor? Gracias.
2: Buenas tardes. Bendiciones.
3: Amén.
2: Ahora sí. Yo quiero hacerte una pregunta. Es que estamos en momentos difíciles de depresión, ansiedad, e incluso acoso escolar, y también el tema de intentos de suicidio. ¿Qué mensaje le enviarías a los jóvenes para que logren conectar con ustedes a través de la música?
3: Dios no nos asegura a nosotros pasar por momentos difíciles. Dios no nos dice que nosotros no vamos a pasar por problemas y situaciones en nuestras vidas. Pero si algo el Señor ha prometido es que va a estar con nosotros en medio de esa situación. Yo creo que todos hemos pasado por momentos tristes, momentos donde queremos tirar la toalla, donde queremos dudar del llamado, del propósito de Dios, o aún quizás no sabemos qué hacer o cuál es el propósito por el cual estamos en esta tierra. Pero yo he creído algo porque lo he vivido. El día que yo conocí quién yo era en Dios, el día que conocí mi propósito en la vida, todo cobró sentido, porque ese día fui transformada y fui cambiada. Y yo lo que quiero decirle hoy a esos jóvenes que me están mirando, que están pasando por problemas de depresión, suicidio, Dios tiene un plan para ti. Dios quiere revelarse a tu vida. De la única forma en que Dios se puede revelar es un corazón que vaya dispuesto a recibir y entender qué es lo que Dios quiere hablarle. No hay nada más, vuelvo y lo repito, no hay nada más que usted pueda hacer. Es solo una decisión de tratar de estar cerca de Dios para que su vida pueda ser transformada. Yo le aseguro con todo el corazón que si usted no sabe cuál es su propósito, en la presencia de Dios usted puede descubrir para lo cual usted fue llamado. Si usted está pasando por alguna situación difícil en la cual se siente que quiere tirar la toalla o quiere suicidarse o ya no quiere vivir, quiero decirte que en Jesús hay esperanza. Que las cosas no pasan por pasar, al contrario, en Dios todo cobra sentido. Dice la palabra de Dios en Romanos 8:28 que a los que aman a Dios, todas las cosas le ayudan a bien. Y esto es a los que conforme al propósito son llamados. Tú eres llamado por Dios y no viniste a esta tierra por estar. Algo grande Dios va a hacer contigo, y eso lo vas a descubrir en la presencia de Dios.
4: Buenas tardes, Ivy Pinto de Panamá Global News. Una pregunta, en su gran mayoría aquí son cristianos, pero ¿qué mensaje es para esa juventud que no conoce al Señor todavía?
5: El mensaje es simple, Jesús. Yo creo que nosotros vemos todo lo que en el mundo está pasando, guerras, la gente no tiene amor, como dice la palabra, padres se levantan contra hijos, hijos se levantan contra padres. Lamentablemente, por causa del pecado, el mundo está desenfrenado. Pero hay una esperanza. Hay una esperanza que es la esperanza que nos mantiene vivo, y es Jesús. Cada vez que nosotros como jóvenes entregamos nuestra

0: nuestras vidas al Señor, estamos trayendo un cambio en este mundo. Estamos tratando de tener luz en medio de esta oscuridad. Y lo único que le podemos decir es que se acerquen a Jesús. Jesús puede ser su amigo, puede ser su padre, puede ser ese compañero que quizá usted no tiene en el mundo normal. Dios está ahí dispuesto a escucharlo, a recibirlo con los brazos abiertos. Y créanme, nosotros somos jóvenes y no nos arrepentimos de seguir los caminos del Señor, porque hemos encontrado paz, hemos encontrado seguridad, hemos encontrado libertad con Jesús. Así que nuestro mensaje es que se acerquen a Jesús y verán cómo van a haber cambios aquí en Panamá y en todo el mundo.
1: ¿Alguna otra pregunta?
2: Recuerden que más que todo esta conferencia de prensa es aprovechar la oportunidad que tenemos hoy para platicar con un grupo que ha tenido experiencias con una música excelente, una música que no nos deja pedir nada. No es tan solo el tono de voz, cómo cantan, sino la excelencia de la música que hoy por hoy cantantes o ministros cristianos han podido calar en premios Billboard o nominaciones. Eso es muy importante porque hoy por hoy hay muchos congresos, hay muchas nominaciones, hay muchos eventos grandes en donde ya se están nominando cantantes y ministros cristianos. Si bien es cierto, la experiencia de la vida de ellos como cristianos y como muchos aquí, porque aquí pueden haber católicos, pueden haber cristianos, evangélicos, de hecho puede haber hasta alguien que no crea en Dios, bienvenido. Aquí lo bonito es poder resaltar las experiencias que cada día van en aumento en la juventud. Que no nos llevemos la idea de que la juventud en su totalidad está perdida, sino que hay una juventud grande que Jesucristo está levantando. Esto lo hablo en medio de que ustedes formulen otra pregunta. ¿Qué opinan ustedes de lo que he hablado?
0: Como así es, gracias a Dios, la música cristiana ha avanzado mucho y ha escalado a niveles de verdad que merecía hace mucho ya estar, porque creo que el mensaje de esperanza siempre es un mensaje que necesita estar en primer lugar. Y nosotros hemos vivido eso, pero a pesar, yo creo que de los logros que uno pueda tener aquí en la tierra, yo creo que al final toda la honra y la gloria es de Dios. Nosotros simplemente somos vasos que Él utiliza, pero siempre entendemos que la gloria y la honra es del Señor. Dice la palabra del Señor que busquemos primero su reino. No dice busquen premios, busquen fama, busquen dinero. No, busquen el reino. Y el reino es paz, alegría, esperanza. Y eso es lo que nosotros como adoradores cristianos estamos buscando. Ya lo demás viene por añadidura. Pero estamos contentos de lo que Dios está haciendo con la música cristiana, porque de alguna u otra manera estamos viendo el respaldo del Señor de manera palpable.
1: ¿Alguna pregunta, compañeros?
3: Se vale repetir.
1: ¿Cómo no? Adelante. ¿Puede tomar, puede ponerse de pie?
3: Ok, 1, 2, 3. Artistas como Farruko, Daddy Yankee han buscado el llamado de Dios. ¿Qué pueden opinar usted acerca de esto? Y otra preguntita extra, ¿por qué el nombre Cairo Worship?
4: Eso es parte de lo que venimos hablando, de que el mensaje está llegando a través de la adoración y ver personalidades como Farruko, como Daddy Yankee, y hay más. Hay muchos artistas seculares que siempre en sus entrevistas dicen que ellos van a terminar su carrera sirviéndole a Dios. Y eso es algo que a nosotros los cristianos nos hace estar siempre preparados y orar por esas personas, porque a veces son personas que tienen contrato, tienen compromiso y ellos quieren dar el paso. Entonces nosotros en la iglesia tenemos que brindarle y hacerle entender que nosotros somos una familia, y cuando ellos tomen la decisión, nosotros lo estaremos esperando con los brazos abiertos.
0: Ah. El nombre de Cairo, Cairo es una palabra griega, significa tiempo perfecto, tiempo de Dios o tiempo oportuno. Worship, básicamente en inglés, adoración. Nosotros lo resumimos como tiempo perfecto para adorar. Cairo Worship. Por ahí viene el nombre.
2: ¿Qué es lo que más les gusta de Panamá? Preguntan. ¿Por qué será? Pero de comida o de lo que hayamos visto. A nosotros nos dijeron que hay un sancocho que debemos de probar. Todavía no lo hemos probado, pero nos dijeron de... Hay algo que le decimos en República Dominicana, yaniqueque, pero ustedes le dicen de otra forma.
4: Hojaldra, algo así. Ajá. Lo preparan como con un chorizo, no sé si así le dicen aquí. Ah, el choripán. Yo lo probé en el desayuno. Y tuve que pararme de nuevo a buscar.
2: Pero sí quiero resaltar que me gustó mucho la ciudad. Increíble el desarrollo que tienen acá en este hermoso país. Para mí ha sido de uno de los países más lindos de Latinoamérica que he visitado. Oh, creo que con eso van a iniciar todos los escritos. Adelante, Aquilino.
5: Buenas. Aquilino Ortega, del programa Al Filo y la Verdad de RPC Radio. Me llama poderosamente la atención que en los últimos años han emigrado una gran cantidad de artistas y cantantes y salmistas de República Dominicana. ¿A qué se debe eso? ¿Qué mensaje le mandan ustedes a los panameños que están en la misma línea?
4: La primera vez que yo vine a Panamá, hablé con unos chicos que estaban incursionando en la adoración y yo les comentaba que yo estoy orando para que no solamente así como en República Dominicana, también en las diferentes naciones de Latinoamérica se levanten grandes adoradores. Lo que está pasando con República Dominicana de verdad que es de mucha bendición. En República Dominicana hay muchos adoradores con mucho talento que Dios le ha permitido conocer grandes partes del mundo. Y grupos como Bará, como Oasi, como Averly, de Cales Luima, bueno, Marcos Yaroide, que hoy en día es pastor, Nancy Amancio, que nos dicen que es muy querida aquí en Panamá, Isabel Valdés, Egleida, Redimido, Marta Cardenas, Prendan.
2: Quiero aprovechar la oportunidad de que, primero Dios, pronto tendremos a Marta Candela. Okay.
4: Entonces, de verdad que es de mucha bendición lo que está pasando en República Dominicana. Es algo muy bonito poder conocer más ciudades. Así que yo le oro a Dios para que eso mismo que está pasando en República Dominicana, los panameños también lo puedan atesorar y que de aquí salgan muchos adoradores que lleven su adoración al mundo.
2: Yo quiero decir que ya eso está. Solo falta que se levanten valientes. Amén. De que quieran de verdad revolucionar su país y su ciudad. El Señor no tiene favoritos. El Señor lo único que tiene son personas íntimas que quieran hacer su voluntad. Y yo estoy segura que si de Panamá se levantan jóvenes o personas que de verdad quieran trastornar su ciudad o su país, Dios lo va a hacer. Dios solo busca gente dispuesta. Y agradecemos mucho a Dios por cada adorador que se ha levantado en República Dominicana. Pero yo creo que nosotros tenemos que aprovechar esta plataforma para motivarles y decirles que ustedes no necesitan nada más que a Dios. Creer en el llamado y el plan de Dios en su vida. Yo estoy segura de que aquí hay grandes adoradores que están ocultos, reservas de Dios que Dios tiene ahí para un momento específico, pero que eso no se quede en simplemente una reserva, sino que con una decisión que puedan tomar, pues el Señor se va a encargar de poder hacerlo.
6: Muy bien, colegas, ¿alguna otra pregunta?
7: Bien, para la página de Faranduleando, ¿en qué momento ustedes reciben el llamado para servir a Dios? ¿Qué edad tenía más o menos? ¿Y cómo se ven a futuro? ¿Y qué artistas cristianos ustedes admiran? Y al final de la conferencia de prensa, no sé si me pueden regalar un pequeño clip de sus coros de los distintos temas que tienen ustedes.
2: Wow. Bueno, tú vas a responder la segunda, yo respondo la primera. Nosotros nos criamos en la iglesia. En una iglesia llamada Asamblea de Dios Nueva Jerusalén, allá en Santo Domingo. Y prácticamente crecimos en ese ambiente cristiano. Los muchachos incursionaron en la música, siendo músicos, tocando, no sé si conocen la güira, la tambora, que allá se tocan muchos coros allá, pentecostales. Y crecieron en eso. Yo también crecí cantando allá en la iglesia. A los 9 años el Señor me permitió descubrir mi llamado en la

0: alabanza y la adoración. Y pues siempre estábamos juntos tocando en la iglesia. Aún lo hacemos cada vez que el Señor nos permite estar en nuestra congregación. Y de ahí entonces partió todo. Ellos se prepararon, yo me preparé también vocalmente. Y el Señor nos llamó para ya el ministerio a través de palabras. Seguíamos orándole al Señor, y cada vez que seguíamos orando, el Señor iba confirmando. Íbamos a ciudades allá en República Dominicana, y en el 2023, pues el Señor permitió que nosotros saliéramos de nuestro país al primer país, que fue este hermoso país, Panamá. Pero queremos decirles que tenemos literal ya 12 años en el ministerio. Y creemos con todo el corazón que esto fue necesario, porque allá en República Dominicana fuimos procesados, el Señor trató mucho con nosotros, hubieron transiciones que dolieron, pero también reforzaron nuestro llamado hacia Dios. Yo creo que los procesos son necesarios. Dios nunca te va a entregar algo antes de tú estar listo. Y para el 2023, pues el Señor le plació que estuviéramos listos para poder ya exponer el ministerio del llamado públicamente. Y quiero decirle a todos ustedes que están acá, nunca Dios lo va a hacer sin tú estar listo. Hay que esperar que el Señor te trabaje, Él trabaje en tu vida y pueda cambiar todo para Él luego entonces sacar y publicar aquello que ha puesto en tu corazón.
1: Eso es. ¿Cuál era la otra pregunta?
2: Oh.
1: Sí, admiramos mucho a Christine de Claro. De verdad, Christine también ha sido de mucha bendición para nuestro ministerio. Y tuvimos la oportunidad, familia, de recibir consejo de la misma Christine, que tiene bastante tiempo en esto del ministerio. Y personas así como Christine que han transformado el mundo con su música. Y no porque ella está aquí presente, es una realidad.
3: Bueno, vamos a darle un cálido aplauso a Christine de Clario. Acaba de llegar y, Christine, gracias por hacer este esfuerzo.
4: Sí, Iba. Yo los quiero mucho a ustedes, porque yo no dormí nada anoche. Pero cuando me dijeron el cariño y el ensamblaje de todo lo que han preparado, dije, yo no me puedo ir a dormir si sé que están allá. Duermo ahorita. Qué gustazo estar aquí. Más que todo por estar aquí con mis muchachos lindos de Cairo. Y saber que ya no falta nada para un tiempo espectacular en la presencia del Señor. Nos hemos estado preparando. Yo, a mí me consta que los muchachos de Kairos se han estado parando en la brecha por todo el mundo, al igual que yo, para que haya buena música, por supuesto, pero un ambiente transformacional. En donde en la presencia del Señor podamos soltar la carga y podamos recibir esa bendición que necesitamos para hoy, para mañana, para el año que viene, y poder realmente tener un encuentro con el Señor.
3: Sí, definitivamente hago un paréntesis que siento en mi corazón que Dios quiere algo con cada uno de los que decidieron y se han permitido venir a este lugar. Si bien es cierto, ahorita mismo estamos en radio, televisión y todas las plataformas. Y Dios nos ha regalado este tiempo, como colegas se los digo, para que ustedes reciban de ministros, que hay muchos, es verdad, pero Dios los ha traído en este momento. Y esto es algo como muy íntimo para ustedes. Se lo perdieron los que nos están viendo, pero nos están viendo de todas formas. Aprovechemos la oportunidad de hacer algunas preguntas, coloquiar aquí, pues platicar con Christine de Clario también.
5: A ver, aquí.
4: ¿Qué estoy? Hola, escondidita.
5: Buenas, bienvenidos otra vez y bienvenida. Jolinet Maenza, de parte de La Órbita Cristiana. Christine, bueno, tengo muchas preguntas, quisiera hacértelas todas, pero especialmente quiero que nos cuentes la gran importancia de la salud mental dentro del Ministerio de Alabanza.
4: Dentro de todo. Mira, yo pasé por un proceso muy difícil hace 7 años. Fui diagnosticada con trastornos de salud mental posparto. Muchos de mis síntomas que yo no podía controlar ni entender, entre ellos uno era el suicidio. Mi cerebro estaba muy enfermito y yo no me había dado cuenta que eso venía por años de simplemente no saber cómo cuidarme. No saber que se alaba al Señor con canciones y también se alaba al Señor con el cuidado personal. Y el Señor me

0: Ha llevado por un camino en estos 7 años de poder entender que puedo decir que amo a Dios, pero realmente amar a Dios conlleva un trabajo distinto que solo decirlo. Cuando el pueblo de Israel terminó sus 40 años en el desierto, antes de entrar a la tierra prometida, ese momento cúspide en donde, ¿qué es lo que nos va a decir Dios para acompañarnos el resto de nuestro tiempo? Las palabras fueron estas: amarás al Señor tu Dios con todo tu corazón, tus emociones, con toda tu alma, tu esencia espiritual, con toda tu mente, tus pensamientos y con todas tus fuerzas, tu ser físico y tus capacidades. Y muchos de nosotros a veces queremos escoger una o la otra, la que menos nos duela rendir para poder amar a Dios, pero Él nos está llamando que como Él es uno, y Él está integrado, que nosotros estemos integrados también y que ofrezcamos todo ante Él. A veces tenemos miedo de que, como tenemos a veces nuestro cerebro un poquito enfermito, ya sea porque pasamos por un trauma de nuestra niñez o porque hemos pasado por una serie de dolores y heridas en nuestra vida, no queremos como tocarlo, porque no queremos revivir, exasperar el avispero del dolor del pasado. Pero Dios nos está llamando a que, como el cirujano que te dice, si no te operas, vas a doler por el resto de tu vida, opérate, pasa el dolor de la operación, pero recupérate. El Señor nos está extendiendo la invitación de que hagamos el trabajo para sanar, para que podamos ser más efectivos en nuestro amor a Él, porque al final, el acto de amor propio más grande y más poderoso es el hacer el trabajo propio de amarlo a Él, sanar, estar íntegros, y así eso se contagia con los demás. Y otros pueden utilizar tu historia como una profecía personal para avivar su historia. Y de eso se trata, es importante. No podemos decir que estamos enteramente entregados a Dios si no incluimos la salud mental también.
1: Bueno, dos preguntitas más, respetando el tiempo que Christine y Kairos Worship deben descansar. ¿Alguna pregunta más para Christine?
2: Bueno, yo acá en general es para todo el grupo, tanto Christine como Cairo. Mi nombre es Juan David Pincay, vengo del Reventón de la Mañana. Yo soy músico en el Ministerio de Alabanza de Misión Infantil, guitarrista, y en verdad, en tantos años que he ido avanzando en esto, pues me ha gustado servirle a Dios con los dones que Dios me ha dado. Entonces, quiero saber cómo hacen ustedes ante un concierto o simplemente las veces que tienen que ensayar para las canciones, sacar temas nuevos, todo eso. ¿Qué pasos, qué cosas llevan ustedes a cabo para dar lo mejor de ustedes? Y principalmente el enfoque, pues honrar a Dios antes que enfocarse en lo que las otras personas dirán.
0: Ah, necesitamos una conferencia de 2 días realmente para explicar la pregunta, pero voy a condensar. La Biblia es clara, hay un verso que es uno de mis favoritos que dice que en todo lo que hagamos, lo hagamos como para el Señor. Eso quiere decir, hazlo con excelencia. Y a veces tenemos que ensanchar nuestra definición de excelencia porque tenemos que ser santos porque Él es santo, tenemos que ser excelentes porque Él es excelente. Y eso es en todas las áreas. En el área de la fe, primero. Nuestra relación con Dios debe ser tan robusta como nuestro talento personal. Y si nos enfocamos en practicar y en ser excelentes musical o artísticamente, tenemos que dar la misma talla en nuestra intimidad con Dios, nuestro tiempo de oración, nuestro tiempo en la palabra, en el reflejar a Cristo con nuestro diario vivir. Y así entonces, el apóstol Pablo lo dijo de esta manera: que seas prosperado, así como prospera tu alma. Tu conexión con Dios crece, lo demás crece. Y seamos diligentes en que nuestros dones y talentos mejoren más cada día. Un mentor que yo tuve hace varios años me dijo esta frase que se me quedó conmigo para siempre: cuando se trata de ejecutar tu talento, los novatos practican hasta que les sale bien, pero los expertos practican hasta que sea imposible que les salga mal. Entonces es ubicarnos en ser expertos y excelentes. No lo hagas hasta que te salga bien, hazlo como para el Señor, hasta que sea imposible fallar porque es para Él.
3: Por favor, repita eso.
0: Los novatos practican hasta que les sale bien. Los expertos practican hasta que

0: sea imposible que les salga mal.
1: ¿Alguna otra pregunta? ¿Una más?
2: Y ya para finalizar, ¿qué esperan entonces del público el día de mañana?
0: ¡Ay, todo! Todo. El panameño nunca me defrauda porque yo soy sandunguera y ustedes también. Y yo lo doy para acá y ustedes le dan para acá. Yo lo doy para allá y ustedes le dan para allá. ¿Cómo dicen en inglés? You match my energy. Amo estar en Panamá porque la gente de Panamá está viva. Y se le nota y se le escucha y desbordan su pasión cuando están adorando al Señor y se gozan cada nota musical. Y realmente cuando me imagino a David cuando danzó, pongo los panameños ahí. Porque ellos se entregan por completo y no tienen miedo de abiertamente expresar lo que sienten con alegría. Así que yo espero todo de ustedes, todo.
3: ¿Y ustedes? Yo creo que nosotros esperamos corazones dispuestos, que estén rendidos delante de la presencia de Dios a adorarle. Se van a unir tres naciones a adorar al Señor. Puerto Rico, República Dominicana y Panamá. A adorar y a exaltar el nombre del Señor. Solo necesitamos corazones dispuestos. Ya nosotros venimos a unirnos a ustedes para adorar y exaltar el nombre del Señor. Grandes cosas Dios va a hacer. Pero para Dios hacer grandes cosas necesita un corazón rendido delante de Él. Las cosas ocurren cuando nosotros dejamos que Dios entre y tome el primer lugar en nosotros. Así que de verdad ya nos estamos preparando y los invitamos a que se den cita. Vayan con expectativas de ver lo que Dios va a hacer, no con expectativas humanas. Preparen su corazón porque yo sé qué cosas grandes Dios va a hacer mañana.
4: Bueno, les agradecemos esta oportunidad que nos han brindado. La Biblia dice que muchas son las aflicciones del justo, pero que de todas ellas nos librará Jehová. Vayámonos de aquí dando gracias a Dios anticipadas, que si hay alguna dificultad, Dios nos librará de la misma. Con todos los ejemplos que nos han dado nuestros invitados, Cristín de Clario, Laurelis, Natanael y Ariel. Un fuerte aplauso, por favor. Están cordialmente invitados a los que nos están escuchando por radio, por televisión, por las plataformas. Hay boletos todavía. Vamos a ser ministrados, me incluyo. Lo necesitamos. Hay veces que nos vamos a un retiro o al parque o a la playa, pero nada puede llenarnos como un tiempo con Dios. Así que la invitación cordial para todos los que están presentes y ustedes también. Gracias a todos. Gracias y paz en Cristo. Fuerte el aplauso. Quiero que nos permitan abrir paso, pues, para que nuestros invitados puedan retirarse.

la agenda 16 de mayo, Ciudad Panamá, con Christine de Clario y Kairos Worship. Voy a tener un tiempo de encuentro con el Señor en adoración. No te lo pierdas, porque es un privilegio que tenemos nosotros en el occidente de poder exaltar al Señor sin ser perseguidos, sin ser señalados, sin ser vituperados, y vamos a ejercer esa libertad que nosotros tenemos de exaltar a Dios y de darle gracias y de pedirle en su presencia lo que Él ha de darnos. Así que no se pueden perder, voy a estar cantando muchas de mis canciones nuevas, muchas de esas que son más viejitas, que a ustedes les ha bendecido muchísimo, y vamos a tener un tiempo espectacular mirando la gloria de Dios moverse en nuestra vida.

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6: Cuentos de Capivente. El sol se puso a llorar. El sol estaba con un rebotador de luz en sus manos. ¿Para qué? Para que su propia luz le rebotara en la cara y se bronceara un poco. Estaba muy feliz el sol. Se asoleaba el sol y los planetas reían con él. El sol tiene muy buen oído y escuchó algo que le partió el corazón. Una chica desde la tierra gritó con enojo: ¡Este sol está horrible! No entendió la acusación de la muchacha. Tenía un bronceado muy bonito y se había puesto una camiseta con dibujitos de palmeras. ¿Por qué le decían que estaba horrible? Inclinó más su oreja hacia la tierra para saber si había oído bien, pero fue peor. Escuchó más quejas de la gente y todas decían lo mismo, que el sol era horrible. Entonces lloró y lloró. Sus lágrimas se evaporaban de inmediato por el calor de sus mejillas, pero igual lloraba y lloraba. Capi Verde también tiene buen oído y mientras se divertía en el lago y conversaba con otros capibaras, oyó el llanto del sol. Se puso muy triste, pero también molesto. Sabía que las personas se quejaban del calor y estaban muy enojadas con la luz solar. Sí, pero había otra cosa. Capi Verde estaba molesto porque la culpa no era solamente del sol, porque el sol es caliente, pero mientras Capi Verde se refrescaba en las aguas y bajo la sombra de muchos árboles, recordó que en la ciudad hay mucho cemento y poca vegetación. Muchos carteles de metal reflejando el calor y muy pocas fuentes para bajar la temperatura y relajarse con el sonido dulce de su chapoteo. Capi Verde no aceptó que el sol llorara y quiso consolarlo.

organizó a todos los animales del bosque y juntos, con piedritas y ramas, escribieron en la parte alta de una montaña: "Eres un hermoso sol, pero no te comprendemos". El sol leyó la frase y se puso muy contento. También entendió que el problema es de las personas, porque tal cual es su corazón, son ellas, y por eso no ven las cosas con justicia. Los planetas sonrieron y le cantaron: "Sol hermoso, brilla siempre, tu luz es bonita y resplandeciente". Entonces, el sol siguió dando luz, y ¡qué bueno! Porque Dios lo puso allí para, con su luz, darnos vida.

0: sabidos, contentos, felices, porque estaban esperando Chiqui Time. ¿Y cómo estás, Betel, Emanuel?
1: Bueno, yo me encuentro súper bien y súper divertida, porque esta semana hemos estado haciendo demasiada tarea, pero ayer considero de que fue mi día favorito de la escuela, porque teníamos disque un Candy Day, que se trataba de que los graduandos vendían dulces para cualquiera de las edades que estaban ahí y nosotros teníamos que comprarles. Y aparte teníamos que hacer disque para sumativa o para un concurso, si querías participar, de escribir una historia. Y era tema libre, era bastante divertido.
0: ¡Ay, me encanta!
1: Yo utilicé 3 hojas.
0: ¡Uy! Eso tuvo que ser bastante. Demasiado. Y tú, Emanuel, cuéntame, ¿cómo estás? ¿Qué has hecho esta semana? ¿Cómo te sientes hoy?
2: Bueno, me encuentro súper bien.
0: Ay, no, Emanuel, pero cuéntame más, Emanuel. Dime, ¿hoy qué hiciste, Emanuel?
1: ¿Cómo te fue en la escuela o qué hiciste
3: ¿Qué pasó?
1: Esta semana?
3: ¿Qué pasó?
2: Bueno, este día en mi escuela fue un día súper divertido.
0: ¿En serio? Y yo, que a ti hoy te tocó educación física.
2: Sí.
0: Oh. ¿Y qué vieron la educación física, Manuel?
2: Dieron carreras de salto.
1: Oh, yo también a tu edad di eso. Ahorita estamos dando voleibol.
0: Ah, en mi béisbol.
1: Qué pretty.
2: En primer grado yo estaba dando béisbol 5.
0: ¿En serio?
1: ¿En serio?
0: Sí. ¿Pero qué edad estás ahora, Manuel?
2: Segundo.
0: ¡Oh, wow! ¡Ya tan grande, Manuel! ¡Ay! ¡Amiguitos! Aquí nosotros vimos a Manuel chiquitito, más chiquitito. Y mírenlo dónde está ya. ¡Ay, Dios mío, amiguitos! Pero bueno, amiguitos, esta semana hemos estado hablando sobre un tema increíble.
1: Y a
0: pero
1: mí,
0: que hoy viernes hay que finalizar. Pero lo vamos a finalizar de la mejor manera, ¿verdad?
1: Claro, porque primero le estamos dando los spoilers de lo que vamos a dar hoy. Pero, Emma, ¿qué tal si primero le decimos los anuncios?
0: ¡Claro que sí, Bete! Y es que, amiguitos, todos los sábados nosotros tenemos una increíble celebración. Pero el día de mañana, amiguitos, no vamos a poder tener...
2: ¡Celebración! ¡Misión! Porque el día de mañana es un...
0: Bienvenida a Cairo Worship y a Cristín de Clario a Panamá. Dios me los bendiga y bienvenidos. El día de mañana vamos a estar ahí viéndolos y celebrando, cantando música para Cristo. Y bueno, si ustedes ya tienen su boleto, nos vemos mañana en la comunidad Apostólico Sana en el concierto de Cristín de Clario y Cairo Worship.
1: Y Emanuel, ¿qué tal si nos dice nuestra primera red social del día de hoy?
2: Bueno, nuestra primera red social es
0: @chiquitime37.
2: Aquí pueden encontrar todas nuestras fotos de toda la semana. Aquí también pueden encontrarnos desde lunes a viernes.
1: Y las descripciones.
2: Ah, sí.
0: Por eso, amiguitos, si no nos siguen todavía, por favor, síganos, comenten y denle like a cada esas publicaciones. Por si se perdieron algún programa, ahí tienen todo, amiguitos.
1: Y los videos chistosos que hacemos para que ustedes nos vean, amiguitos, o tal vez lo hagan ustedes cerca de sus casitas.
0: Así es.
1: Pues, y Emanuel, ¿qué nos dice en la descripción de cada foto?
2: Bueno, nos dice cada día...
1: De lo que se
2: celebra en la semana.
1: ¿Y tú le das like a esas fotos?
2: Sí.
1: ¿Y nos sigues?
2: Sí.
1: Muy bien. ¿Y tú, Emma?
0: También.
1: ¿Y ustedes, amiguitos?
0: Muy bien, amiguitos. Así es. Pero, Emanuel, hay otra celebración. Hay otra red social que yo sé que a ti te encanta también porque es conocida como la red social naranja. Y es... @misioninfantil507. ¿Qué vemos en esta red social, Emanuel?
2: Bueno, en nuestra red social podemos ver todas nuestras fotos que hacemos todos los sábados en la comunidad apostólica Osana.
1: Sí, y también estamos hablando mucho de lo que se va a dar ese día. Por ejemplo, la temática. Y Emisión Kit.
2: Y también hay clases divididas por edades.
0: Pero así es, Emanuel. Viene una celebración que a muchos de nosotros los niños les encanta. Betel,
1: ¿cuál es? Es
0: Iglesia Kids.
1: Kids, y pueden ir los niños de Misión Kids y Misión Plus de todas las edades, desde el 0 años hasta los 16, 17, hasta la edad que tú quieras, y puedes llevar un invitado.
0: Así es, así que ya saben, por favor, papitos, traigan a sus hijos, no importa entre que sea
1: familia,
0: el más chiquito o el más grande, no importa, tráiganlos porque va a ser un momento espectacular donde vamos a aprender sobre la palabra de Dios, vamos a tener dinámicas, clases.
1: Para los bebés de 0 años, ¿cómo así? Claro, porque nosotros tenemos estimulación temprana.
0: Así es. Donde usamos juegos didácticos bíblicos para que los niños desde chiquititos aprendan a ser instruidos en la palabra de Dios.
1: Y Emanuel, ¿tú has ido a esta celebración?
2: Claro que sí.
1: ¿Y te gusta? ¿Gusta?
2: Sí. Bueno, le dijeron a la misma
1: vez. Así es. Porque a mí, Emanuel, sinceramente, me encanta.
2: Sí, y también ahí regalan suéter nuevo de cualquier año que sea de Iglesia.
1: Los suéteres de Iglesia Kids. Y si se fijaron, amiguitos, en la red social se pueden ver de que el suéter del el año pasado era el que yo tenía puesto.
0: Entonces, todos los años, Misión Infantil se prepara con camisetas para que cada temática de Iglesia Kids vaya con su camiseta, por ejemplo. El año pasado fue de color neón. Y este año va a ser sorpresa, así que si usted quiere saber de qué va a ser la temática de Iglesia Kids este año, síganos en esta red social, pero Betel.
1: Y este año también va a haber un mundialito para los niños que les gusta jugar fútbol.
0: ¿En serio, Betel?
1: Sí. En la red social de Misión Infantil nos dicen.
2: A mí me gusta.
0: ¿Y tú vas a estar ahí, Emanuel?
2: Sí, creo.
0: Bueno, Emanuel va a sacar sus goles.
2: Pero bueno, ni que afuera por mis goles de segundo. De segundo año. O de segundo grado.
0: Así es, Emanuel. Bueno, así es, amiguitos. Ahora que ya compartimos nuestras redes sociales, ya vamos a dar un poquito más de introducción con nuestro tema. Porque esta semana estuvimos hablando sobre Chiqui Emprendedores. Y obviamente no es la excepción. Hoy vamos a finalizar esta semana hablando sobre los Chiquis Emprendedores con unos temas, con unos puntos, amiguitos, increíbles. Por eso le invito a que no se despegue de la pantalla
1: y, amiguitos,
0: de la radio.
1: Vamos a tener llamadas.
0: Así es, Betel. Emanuel, ¿por qué no nos comparten de estos números telefónicos de las llamadas?
2: Bueno, nos pueden seguir en este número que es
3: 20071-12-20071-13.
0: Llama. 20071-12-20071-13. Así mismo, así que llámenos a nuestros números, por favor. Queremos que usted nos llame, nos cuente cómo la pasó esta semana, si vio el programa.
1: Y sobre el tema que quiere decir de los emprendedores. Si ustedes han emprendido algo alguna vez, nos pueden llamar para saber cómo ha sido su experiencia.
0: Correcto, así que les repito los números más despacio para que lo pueda escribir en el teléfono: 200-7112 y 200-7113. Ya están nuestras líneas abiertas para que nos llame, porque estamos listos para recibir su llamada.
1: Y Emanuel, ¿verdad que tenemos un versículo bíblico para iniciar con el tema de hoy?
2: ¡Claro que sí! Y
0: se encuentra.
2: Se encuentra en Mateo 10:45. Sí, en Marcos 10:45. Porque el Hijo del Hombre no vino para ser servido, sino para servir y dar su vida en rescate por muchos.
1: Muy bien. Esto quiere decir de que Dios, Jesús no vino para que le sirvan y para que le digan, ay, lávenme los pies a mí porque yo soy el más importante aquí. No, amiguitos, eso no pasó. Sino que también tenemos una historia que se trataba sobre cuando Jesús le limpió los pies a sus discípulos.
0: Así es.
1: Él le sirvió de corazón a sus discípulos porque él los amaba mucho. Él no dijo de que él le iba a pagar a ellos, él les iba a cobrar a ellos por hacer eso. No, eso no pasó.
0: No, y en la palabra de Dios vemos muchas historias increíbles, Betel, donde vemos cada vez el amor de Jesús. Y esta semana estuvimos hablando sobre los Chiquis Emprendedores, y aquí aprendemos, amiguitos, de que muchas personas a veces van a decir, los niños emprendiendo, ¿cómo? No, los niños no pueden emprender, los niños deben estar enfocados en sus estudios y en jugar. Bueno, amiguitos, déjenme decirles que eso es una gran mentira. Pero antes tenemos una gran llamada. Hola, chica amigo. Dios te bendiga.
2: Hola.
1: Hola.
0: Hola.
3: Hola.
0: Hola. ¿Cómo te llamas? Bueno, te pedimos por favor de que puedas bajar el volumen de tu radio televisión para que podamos tener una mejor comunicación a la hora de escuchar.
1: Y nos escuches del celular.
2: Hola, ¿hay alguien?
0: Bueno, ¿cómo te llamas?
3: Neymar.
0: Oh,
1: hola. ¿Cuántos años tienes?
3: 6.
0: Ah. ¿Y desde dónde nos llamas?
1: Hola.
0: Hola.
3: Hola.
0: ¿Desde dónde nos llamas?
3: De mar.
0: No, ¿desde qué parte nos estás llamando? Está bien, no te preocupes, no pasa nada. Porque mejor no nos cuentas qué has hecho esta semana o si alguna vez has emprendido algún negocio. Bueno, amiguitos, se cortó la llamada. Pero Neymar, por favor, vuélvenos a llamar. Estamos esperando aquí tu llamada. Cuando escuchamos esa vocecita, yo me puse súper contenta. Así que, Neymar, aquí te dictamos de nuevo los números. 2007112 y 2007113. Así que, amiguitos, por favor, llámenos. Así como lo hizo nuestro amiguito Neymar, que tristemente se desconectó. ¡No!
1: Y además, ¿qué tal si vamos con nuestro primer punto?
0: Así es. Y bueno, amiguitos, como les estaba contando hace un momento, aquí en esta historia aprendimos, en esta historia, aquí en esta, no, todo lo que vimos esta semana, amiguitos, aprendimos que muchas veces las personas van a decir que nosotros los niños no podemos emprender un negocio. Y eso es una mentira. Porque nosotros como niños también podemos emprender negocios de acuerdo a nuestra edad. Por ejemplo, nosotras las niñas, yo cuando era chiquito yo a veces me ponía a vender pulseras, dulces, pequeños juguetitos. Incluso, amiguitos, nosotros los niños podemos hacer cosas caseras, manualidades, y las podemos vender.
1: Y los niños que tanto les gusta el fútbol, ustedes pueden vender ahora que estamos en la época del mundial. Ustedes pueden vender cositas así,
0: las
1: cuadradas,
0: fichas de los jugadores.
1: Y por detrás, balones. Si quieren, le pueden poner, balones. Y lo hacen como estilo llavero y por detrás le ponen un versículo.
0: Así es. Miren qué gran idea, Betel. Y así, amiguitos, muchas ideas pueden venir a nuestra cabeza, pero nuestro primer punto justamente habla sobre ser una emprendedora, amiguitos. Y nuestro primer punto se titula Los emprendedores que sirven se preguntan. Así que, amiguitos, en este punto vamos a estar hablando sobre la importancia de nosotros cuando vamos a emprender algo. ¿Cómo debemos servir al público?
2: Bueno, Emma, te equivocaste por el primer punto. El primer punto era los emprendedores que sirven, observan y se preguntan.
0: Muchas gracias, Emanuel. Muchas gracias. Discúlpame, Emanuel. Y así es, amiguitos. Nuestro primer punto se titula Los emprendedores que sirven, observan y se preguntan.
1: A ver, Emma, yo quiero saber qué se preguntan los emprendedores.
0: Bueno, Betel, los emprendedores a veces se preguntan ¿qué hace falta? ¿Qué necesita esta persona? ¿Y cómo puedo ayudar? Me voy a poner el ejemplo, amiguitos, de mi mamá y yo. Y es que desde que yo soy muy pequeña, yo siempre he visto a mi mamá trabajando siempre las cosas de la ropa, los productos del cabello, buscando clientes. Y así fue como yo poco a poco le fui agarrando amor a crear emprendimiento. Entonces, amiguitos, si yo me pongo en ese lugar de ser una emprendedora, ¿qué hace falta, digamos, a un negocio de cosméticos? Yo puedo ver qué tal cosméticos falta, más organización.
1: Y amiguitos, para los que no saben qué es cosméticos, cosméticos son cosas de maquillaje o de aseo para la cara.
0: Correcto. Entonces, cosas así, amiguitos, muchas veces los emprendedores se hacen preguntas.

0: vamos a decir, yo voy a una tienda y me reciben mal, yo me voy a comprar, yo enseguida me voy. Entonces ahí aprendemos, amiguitos, que cuando viene una persona a comprarnos, aunque estemos tristes, cansados, molestos, nosotros debemos intentar de recibirlos de la mejor manera.
1: Con amor.
0: Así es, porque Dios nos enseña eso, amiguitos. Porque, ¿cómo podemos ser servidores en la vida real, amiguitos? Cuando un compañero está triste, cuando un amigo necesita ayuda, cuando el salón está desordenado, nosotros podemos ayudar a limpiarlo. Cuando alguien necesita ánimo, cuando se siente triste, nosotros podemos apoyarlo. ¿Por qué, amiguitos? Porque Jesús nos enseña que nosotros debemos servir al prójimo. No siempre que nos debe importar nuestra persona. Sí, amiguitos, a veces debemos importarnos nosotros mismos, pero también hay que servir al prójimo como Dios lo haría.
1: Y no podemos quedarnos de manos cruzadas, sino también preguntar, ¿qué puedo hacer para ayudar a este amiguito?
0: Correcto, Betel.
2: Y otro ejemplo, que también los emprendedores... También los emprendedores le dan al que no tiene.
0: Correcto, Emanuel. Yo tengo una porción, digamos, hoy en mi trabajo hice $80. Yo voy a separar la mitad o un poquito más de la mitad para Dios. Y si yo veo algún necesitado, yo le puedo dar un poco o puedo comprar comida para esa persona. Muy bien, Emanuel. Porque, porque tener un emprendimiento no solamente es tener la mentalidad de hoy tengo que ganar dinero, solamente dinero, y luego olvidarnos de Dios. No, amiguitos,
1: así
0: cuando
1: no
0: nosotros
1: es.
0: Cuando Dios nos bendice en nuestro emprendimiento, con el recurso monetario, nosotros también debemos acordarnos de Jesús y de las personas que no tienen ese beneficio, amiguitos. Y aquí aprendemos en este punto, amiguitos, de que hay que tener fuerza de voluntad, amiguitos. Porque ¿cómo vamos a tener un emprendimiento diciendo, ay, no, es que me da vergüenza?
1: O me da pena ir.
0: Me da pena ir a promocionar mi producto. No, amiguitos. Cuando nosotros vamos a presentar nuestro producto a algún cliente, amiguitos, nosotros debemos estar seguros de nosotros mismos. Y para estar seguros de nosotros mismos, hay que pedirle confianza y creatividad
1: a Dios. Si tú eres de esas personas de que tú no conoces a mucha gente, pero sí conoces a las personas de tu escuela, tú les puedes vender a ellos puedes mostrarle tu emprendimiento. Por ejemplo, si tú estás vendiendo dulces, puedes decirle, yo estoy vendiendo dulces para yo ir al campamento.
0: Correcto. Y por ejemplo, en Misión Infantil también vemos muchos ejemplos, porque los jóvenes cuando van a ir a sus campamentos y no tienen los recursos, ellos dicen, Pastor Edwin, podemos hacer un car wash. Y hacen su car wash afuera, sí. Y todo bien bonito. Y al final sí recaudan lo que necesitan y llegan a ir a sus campamentos. Pero Betel, ¿por qué no nos compartes nuestro segundo punto?
1: Ok, nuestro segundo punto se llama soluciones para otros. Muchas personas piensan que emprender solo es vender o ganar dinero. No, amiguitos, no solo es eso, sino como nos dijo nuestra amiga Emma, también es para ayudar a los que más les hacen falta, que es como una persona cuando está triste o un compañero de la escuela, porque a veces hay niños nuevos que necesitan ayuda para alguna tarea o están tristes porque no saben qué hacer. Y nadie les pasa la tarea a decir, y ellos están tristes porque también les da pena decir a los maestros. Bueno, amiguitos, si tú eres de esa persona observadora que ves a los amiguitos que necesitan ayuda, tú puedes acercarte a él y decirle, oye, ¿qué te pasa? ¿Necesitas que te pase la tarea o necesitas ayuda en algo? Y ahí, por ahí mismo, si él está triste por otra cosa, tú le puedes hablar de la palabra de Dios.
0: Correcto, amiguitos. Porque yo conozco muchas personas que son observadoras y yo en algunas zonas soy observo bastante, ¿no? Y siempre a veces en el colegio siempre hay ese compañero, ese amiguito que se siente muy cansado, muy deprimido. Siempre es importante compartirles una palabra de Dios. Y amiguitos, si ustedes ven que sus compañeros siempre están muy tristes, les invito a que compren esas tarjetitas que siempre tienen versículos. Amiguito, aunque parezca una tarjetita con un versículo, influye mucho, amiguito.
1: Sí, porque le da ánimo a la persona. Y la persona, si está pasando por eso mismo que tú le dices, por ejemplo, si está pasando por tristeza, tú le compras esa tarjetita y se la da. Y vamos a decir que se trata sobre lo que él está pasando. Entonces, el versículo dice de que los pensamientos que tengo acerca de vosotros son de paz. Y tú estás así como muy estresado, entonces este versículo como que te habla de parte de Dios.
0: Así es.
2: Y también el emprendimiento no es solo para ganar dinero, sino es para dar a las personas que no tienen.
0: También es para eso, Manuel, pero cuando nosotros vamos a tener un emprendimiento, muchas veces no solamente

0: para darle a las personas que no tienen o para nuestro beneficio, sino también para darle una porción a Dios.
1: Exacto, y nosotros a veces nos preguntamos, pregúntate lo siguiente, amiguito, porque Dios te dio talentos, ideas y un corazón para servir. Úsalo para bendecir a otros. Pregúntate esto: ¿qué talento tengo? ¿Cómo puedo usarlo para ayudar? ¿Qué necesidad veo acerca de mí? ¿Y qué cosas puedo crear para bendecir a otros? Por ejemplo, si yo tengo el talento de dibujar, yo puedo dibujar las tarjetitas que dijo Emma con algo en la esquina y le pongo el versículo ahí y la cita bíblica abajo. O por ejemplo, si tú también eres bueno siendo creativo, puedes crear ideas para ordenar el salón como lo que dijiste en antes.
0: Y así mismo como acabas de decir todas esas ideas, Betelbeam, también vemos personajes bíblicos en la Biblia que hicieron lo mismo. Por ejemplo, tenemos a José. Él fue un administrador, porque cuando vino la hambruna, amiguitos, él construyó un mecanismo para guardar toda la comida. También antes tenemos a Pablo de Tarso.
1: Claro.
0: Que fue, además de predicar, él trabajaba como fabricante de carpas para él mantenerse el mismo. Entonces aquí vemos.
1: O también para apoyar a la iglesia.
0: También. Que todos vemos, aparte de estos dos personajes, muchos más amiguitos. Salomón, Bezabel, muchas más amiguitos. Que se mostraron como emprendedores, amiguitos. Como personas creativas.
1: Lidia.
0: También.
1: Que ella vendía cosas de púrpura. Bueno, ella lo usaba para recaudar dinero, ya que me imagino de que ella tenía pocos recursos y lo usaba para
0: sus necesidades.
2: Bueno, chicos, amigos, ahora vamos con el tercer punto, que se llama misión servicio.
1: Oh.
2: Y hay niños nuevos en la escuela que se sienten solos. ¿Qué podemos hacer?
1: ¿Qué solución podemos crear, Emanuel?
2: Sí. Uno, tarjeta de bienvenida. Segundo, club de amigos. O tercero, juegos de integración.
1: Y también hay otro, Emanuel, que es cuando el salón está desordenado. ¿Qué podemos hacer con eso?
2: Bueno, el salón está desordenado. Pues de clases, el salón siempre queda hecho un desastre. Nadie lo quiere organizar. ¿Qué idea crearías para ayudar? Posibles soluciones: sistema creativo de organización, reto por equipos, etiquetas decorativas o guardianes del orden.
1: Bueno, y Emanuel, yo te voy a contar algo sobre mi experiencia sobre eso, porque el año pasado nosotros teníamos 3 botellas en nuestro salón y en la parte donde se ponían las loncheras, nosotros teníamos que llenar esas botellas grandes, así que uno toma bastante agua y esa no se acaba. Bueno, nosotros le podíamos meter cartuchos o etiquetas así como de los que tienen los yogur, uno se las puede sacar y la mete ahí. Bueno, yo casi siempre metía esos paquetes de chibuy ahí. Y eso, amiguitos, cuando eso se llenaba, lo podíamos reciclar en un pote de esos de basura de reciclaje y lo metíamos ahí.
0: ¡Qué pretty! ¡Bien, amiguito! ¡Hay muchas ideas!
2: Bueno, chiqui amigos, y para los que no lo saben, guardianes del orden es como una carrera. O sea, hay 2 equipos y el que recoge la basura más rápido
1: es el que va a ganar.
2: Es el que va a ganar. Sí, correcto.
1: Y Emanuel, a lo que tú te refieres es que si en el salón de clase todo el salón al final queda sucio y nadie lo quiere limpiar, bueno, entonces tú divides el grupo A, el grupo B y el grupo C. Entonces el grupo que recoja más basura y lo clasifique en cada pote de basura, entonces es el que va a ganar. Y tenemos un regalito bíblico el día de hoy, Emanuel. ¿En dónde se encuentra?
2: Se encuentra en Colosenses 3:23. Y todo lo que hagáis, hacedlo de corazón como para el Señor y no para los hombres.
1: Eso quiere decir de que hasta para recoger basura nosotros debemos hacerlo para Dios. Y hasta para fregar también, amiguitos. No lo hacemos porque...
2: Y para limpiar el auto.
1: Exacto.
0: También, sí.
1: Y Emma, ¿qué tal si nos ayudas para la oración del día de hoy?
0: ¡Claro que sí, Bete! Y es que, amiguitos, ya nos ha tocado culminar con el programa. Pero, amiguitos, vamos a orar para culminar bien, bien el programa. Así que, ahora sí, amiguitos, vamos a orar. amantísimo Padre Celestial, Señor, en esta hora, Padre, te presento por todos estos chicos amigos que nos están sintonizando, Padre. Ese niño que tal vez desea emprender, Señor, y no tiene esa idea, Padre, llénalo de creatividad.

0: Padre, fuerza de voluntad, Señor, de sabiduría, Señor. Manda esos clientes exactos, Padre, para que él pueda reclutar eso que tanto necesita, Señor. También te presento, Padre, por mis compañeros, Señor, que seas tu Padre guardándolo, sigue llenándolo de creatividad, Padre. Te pido por esa persona que está manejando en este momento directo a su casa o saliendo de su casa, Señor, guárdala, Padre, que llega bien a su destino, Padre, y que seas tu Padre guiándola. En el nombre de Jesús, ¡amén!
1: Tristemente terminamos con el programa.
0: Así es, sí,
2: pero no se preocupen.
0: Porque la próxima semana, de lunes a viernes, ya va. ¿A qué hora? ¿A qué hora? A las 3 de la tarde. ¡Chiquita! ¡Adiós!
1: ¡Chao! ¡Nos vemos!
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4: La Copa Mundial de la FIFA 2026 se perfila como el evento deportivo más avanzado tecnológicamente hasta la fecha, con una integración sin precedentes de inteligencia artificial, análisis de datos en tiempo real y conectividad avanzada para mejorar tanto el juego como la experiencia del aficionado. La inteligencia artificial para el arbitraje y el juego se implementará una versión evolucionada del fuera de juego semiautomatizado que utilizará cámaras de alta velocidad en las cubiertas de los estadios para rastrear 29 puntos del cuerpo de cada jugador 50 veces por segundo. Esa reconstrucción tridimensional será procesada en servidores instalados físicamente en los estadios, evitando la latencia y acelerando la toma de decisiones. El objetivo, eliminar errores milimétricos sin interrumpir el ritmo de juego. Los árbitros podrán explicar sus decisiones por el altavoz con gráficos 3D generados por la inteligencia artificial.
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0: Jesús de Nazaret.
1: Yo soy a quien buscan.
0: ¿Hasta cuándo nos tendrás en suspenso? Si tú eres el Mesías, dínoslo sin rodeos.
1: Yo ya les dije y ustedes no me creen. La prueba es la obra que hago en nombre de mi Padre. Pero ustedes no me creen porque no son mis ovejas. Mis ovejas escuchan mi voz. Yo las conozco y ellas me siguen. Les doy vida eterna y nunca perecerán. Nadie puede quitármelas, porque mi Padre me las ha dado y Él es más poderoso que todos. Nadie puede quitarlas de la mano del Padre. El Padre y yo somos uno.
2: ¡Él se cree que es Dios!
1: Bajo la dirección de mi Padre he realizado muchas buenas acciones. ¿Por cuál de todas ellas me van a apedrear?
3: No te apedreamos por ninguna buena acción, sino por blasfemia.
4: ¿Y por qué tú, un hombre común, afirma ser Dios? ¡Fuera!
5: Debemos irnos de aquí.

0: rápido, mamá. Voy a perder el autobús.
1: Linda, eres la presidenta del club de servicio de niñas. No se irán sin ti.
0: Pero necesito tiempo extra. ¿Recuerdas a Mari, la niña que cuido? Ayer me dijo que no quería ir al Parque de las Maravillas porque las montañas rusas la asustan mucho. Si tengo tiempo suficiente, la convenceré de que venga y se divierta conmigo. Eso no suena bien.
1: No, quizás es la batería otra vez. Mejor llama a Luis. Quizás la señora Pérez te puede llevar.
2: ¿Hola?
0: ¿Luis? Ay, menos mal. ¿Me pueden llevar a la escuela?
2: ¿Un sábado?
0: El club de servicio de niñas llevará a los niños que viven en Ángeles de Rescate al Parque de las Maravillas.
2: ¿151,000? ¡Casi bates el récord, Luis!
0: Y el auto de mamá se averió. ¿Ustedes me pueden llevar?
2: Pero, Anita, estoy a punto de romper el récord mundial de rebotes,
0: Luis,
2: de Pogo.
0: ¡Por favor!
2: ¡Luis, no puedes parar ahora! ¡Ay, el récord casi era tuyo!
3: Lo siento, Tuer. Con todos esos saltos, mi estómago está dando vueltas.
0: ¡Rápido, por favor!
3: No hay problema. Ya me siento mejor. Tuer, función cohete 3000.
0: ¿Por qué se tardan tanto?
3: ¡Taxi volador al rescate!
0: ¡Gracias, chicos!
3: Tuer, función cohete 4000.
0: ¡Vamos!
3: Tenemos que rebasar ese monoriel, Tuer.
2: ¡No hay problema!
0: ¡Eso!
3: ¡Muy bien, Tuer! Quizá es temprano.
4: Lo siento, el autobús ya se fue.
0: Ay, debía estar en ese autobús con Mari.
4: De hecho, ella tampoco lo alcanzó.
0: Lo siento, Mari. El auto de mamá se averió. Todavía hay tiempo. Tuercas puede llevarnos. Si aún quieres ir.
4: Vamos, Mari. Regresemos a casa.
0: Sé que la habría convencido de irse en ese autobús si hubiera estado aquí. ¡Ay, qué mal momento!
2: ¡Superlibro! ¡Superlibro!
0: ¡Ay, sigue siendo un mal momento!
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0: Chicos, creo que estamos cerca del Monte de los Olivos.
2: Tienes razón, Anita. De acuerdo a mis geosensores, esta es la loma al sureste del Monte de los Olivos, para ser exactos. Y estamos en el pueblo de Betania, más o menos en el primer siglo antes de Cristo.
3: Bueno, vámonos. Vamos a ver qué podemos hacer por aquí.
2: De acuerdo con mi escaneo de la zona, muy pronto estarán recogiendo olivos, arreando ovejas y, según mis cálculos, recogiendo más olivos y luego más arreo de rebaños.
6: Ah, Marta. Y asegúrate de hacer las hojas de parra rellenas de higo que tanto me gustan.
7: Preparé un gran plato solo para ti, Lázaro.
6: Ah, ustedes dos son muy buenas conmigo. ¡Esdras, amigo mío!
8: Buen día, Lázaro.
0: ¡Hola! ¡Ah! ¡Ah! ¡Ay, lo siento! ¡Ah! ¡Déjeme ayudarle!
9: Gracias, niña.
0: Soy Anita. Ellos son Luis y Tuercas. Y somos nuevos por aquí.
3: Parece que está sacando mucha agua hoy.
7: Tendremos invitados.
9: Nuestro buen amigo Jesús.
0: ¿Jesús?
7: ¿Lo conocen?
3: Nosotros lo hemos visto por Jerusalén.
0: Y lo hemos escuchado hablarle a multitudes.
9: Entonces vengan a nuestra casa. Podrían ayudar con la comida y Jesús de seguro nos hablará
7: María,
9: de...
7: María, no molestes a los niños. Estoy segura de que prefieren jugar en vez de trabajar.
0: No, no, gracias. Nos gustaría ayudarle. ¿Y ver a Jesús?
10: Miren allá. Vienen unos viajeros.
11: Y ese sí que es un grupo grande.
6: ¿De dónde se supone que son?
12: Ellos no son desconocidos. Ese es mi amigo Jesús, el que está con ellos. ¡Marta! ¡María! ¡Jesús llegó!
6: Ah, la última vez que Jesús vino no tenía tantos seguidores.
10: Espero que no te hayas dejado impresionar por este falso profeta como tu amigo Lázaro.
6: Por supuesto que no.
11: Su poder debe estar aumentando y por eso tiene tantos seguidores ahora.
10: Este Jesús nunca será un verdadero profeta.
3: Vamos con ellos. ¡Vengan, chicos!
13: Sigo preocupado, Pedro. Cada día temo más por la seguridad de Jesús.
14: Lo que pasó en el templo fue una mala experiencia cuando la gente intentó apedrearlo. Y me preocupa que la multitud crezca.
13: Sí, las multitudes están creciendo. Se ha hecho más evidente que muy pronto será rey. Pero el aumento de su popularidad preocupa a algunos grupos que les gustaría que parara. Debemos hacer más.
14: Necesita descansar, Judas. Este estadía en Betania con Lázaro, Marta y María nos hará bien a todos.
12: ¡Bienvenido, Jesús! ¡Qué alegría me da verte!
15: Lázaro, ¿cómo están tú y tus hermanas?
12: Estamos bien. Pasa, están ansiosas de verte. ¡Marta! ¡María! ¡Jesús llegó!
2: Vamos a necesitar una casa más grande. ¡Au! Solo digo que hay mucha gente. ¿Saben? Con todas estas frutas y nueces podría preparar una bebida tuerca deliciosa para...
3: No, ahora no, Tuer.
0: Oye, Marta, déjame ayudarte con eso.
1: Gracias, niña.
0: Creo que tenemos casi todo listo. El pan se está horneando, las hojas de parra están limpias y prepararé más de tu relleno de higo. ¿El cordero estará listo a tiempo?
1: Hay tanto que hacer y ella ni siquiera se ofrece para ayudar.
2: Bueno, más manos hacen el trabajo más liviano.
3: ¡Puerca, suficiente!
2: ¡Solo quiero ayudar!
1: Quisiera que María opinara lo mismo. Pero gracias, niños, por todo lo que están haciendo.
2: ¡Ay! ¿Qué?
15: Todas las cosas son posibles a aquel que cree.
1: Señor, ¿no te parece injusto que mi hermana esté aquí sentada mientras yo hago todo el trabajo? Dile que venga a ayudarme.
15: Marta, estás inquieta y preocupada por muchas cosas, pero solo una es necesaria. María ha escogido la mejor y nadie se la quitará.

0: Si pensaron que al venir aquí Jesús podría alejarse de la multitud, su plan no les funcionó muy bien.
1: ¡Maestro! ¡Maestro!
2: ¿Qué sucede?
1: Vengo con un mensaje de María y Marta sobre su hermano.
3: ¿Qué le pasó?
1: Señor, tu querido amigo está muy enfermo.
4: De acuerdo con mis datos, en este tiempo y lugar, un mensajero solo vendría con noticias como estas si alguien estuviera a punto de morir.
0: ¿Lázaro está muriendo?
2: La enfermedad de Lázaro no acabará en muerte. Al contrario, sucedió para la gloria de Dios, a fin de que el Hijo de Dios reciba gloria como resultado.

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1: Pero no sabemos quién de entre esta multitud podría hacerle daño a Jesús. Solo dijo que debemos estar muy atentos por su bien.
2: ¿Y a ti qué te pasa?
3: Sigo pensando en Mary. Si hubiera llegado a tiempo, la habría convencido de ir y pasar un día genial en el Parque de las Maravillas. Pero perdí la oportunidad. Y ahora Jesús tiene la oportunidad de hacer algo por Lázaro, pero no lo hace. Sé que Lázaro no morirá porque Jesús lo dijo, pero él está muy enfermo y le pidió a Jesús que lo acompañara. El momento lo es todo.

0: Volveremos a Judea.
1: Rabí, hace solo unos días la gente de Judea trató de apedrearte. ¿Irás allí de nuevo?
2: ¿Apedrearlo? Mejor no vamos. Gente enojada con piedras no es una buena combinación.
0: Nuestro amigo Lázaro se ha dormido, pero ahora iré a despertarlo.
3: Señor, si se ha dormido, pronto se pondrá mejor.
0: Lázaro está muerto.
1: No es cierto.
4: Oh, no, Lázaro.
5: Pensé que Jesús dijo que no iba a morir.
0: Y por el bien de ustedes me alegro de no haber estado allí, porque ahora ustedes van a creer de verdad. Vamos a verlo.
6: Vayamos también nosotros para morir con él.
2: ¡Ah! ¡Morir! ¡Un momento! ¡Luis! ¡Anita! ¿Oyeron? ¡Hay gente que quiere atrapar a Jesús y a sus seguidores con piedras enormes!
5: Jesús no fue a ayudar a su amigo antes y estuvo contento de no hacerlo. Ahora él quiere que todos vengan para que entiendan. Yo sé que necesito ayudar para entender. Además, Tuercas, tu trabajo es protegernos.
2: ¡No! ¡Necesito un trabajo nuevo!
7: Señor, si hubieras estado aquí, mi hermano no habría muerto. Pero yo sé que aún ahora Dios te dará todo lo que le pidas.
0: Tu hermano resucitará.
7: Yo sé que resucitará en la resurrección, en el día final.
0: Yo soy la resurrección y la vida. El que cree en mí vivirá, aunque muera. Y todo el que vive y cree en mí no morirá jamás. ¿Crees esto?
7: Sí, Señor. Yo creo que tú eres el Cristo, el Hijo de Dios, el que había de venir al mundo.
0: ¿Dónde está tu hermana María? Por favor, tráela.

0: Señor, si hubieras estado aquí, mi hermano no hubiera muerto.
1: ¿En dónde pusieron su cuerpo?
2: Ven a verlo, señor. Miren cuánto amaba a Lázaro.
3: Este hombre sanó a un ciego. ¿Acaso no podía impedir que Lázaro muriera? ¿Qué?

0: Quitemos la piedra.
1: Señor, ya debe oler mal, pues lleva 4 días allí.
0: ¿No te dije que si crees, verás la gloria de Dios?
1: Jesús ha hecho milagros, pero resucitar a alguien de la muerte, eso es imposible.
0: Padre, te doy gracias porque me has escuchado. Ya sabía yo que siempre me escuchas. Pero lo dije por la gente que está aquí presente para que crean que tú me enviaste. ¡Lázaro! ¡Sal fuera!

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0: momia, Tuercas. ¡Es Lázaro! ¡Jesús lo resucitó!
1: ¡Imposible! ¡No es imposible! ¡Es un milagro!
2: Quítenle las vendas y déjenlo ir.
3: ¡Eres un profeta!
4: Alguien que pueda hacer milagros así realmente debe ser el Mesías.
5: Yo creía que había llegado muy tarde para ayudar a Lázaro.

0: menos mal que ya regresamos. Bien, ¿estás listo para romper tu récord mundial?
1: ¿Qué pasó, Anita?
2: Superlibro dijo que los tiempos de Dios siempre son perfectos. Quizás hay una razón por la que no llegué al autobús a tiempo para convencer a Mari de ir al Parque de las Maravillas.
0: ¿Pero cuál puede ser esa razón, Anita? ¡El Parque de las Maravillas es genial!
2: Quizás no se trataba de que animara a Mari para que fuera. Quizás debería pasar tiempo con ella haciendo algo que le guste más.
1: ¡Sujétate! ¡Oh, sí!
3: Nunca la había visto tan feliz. Generalmente se siente sola.
2: ¿Ven? Esto es mejor que el Parque de las Maravillas. Este es el parque exclusivo de Mari.
0: ¡Luis! ¡Esta podría ser tu oportunidad de romper el récord de Pogo!
1: No creo que tenga muchas opciones. ¡Mari querrá que siga todo el día!
2: Los tiempos de Dios son perfectos.
4: Ellos informaron que Jesús resucitó a Lázaro de la muerte.
3: Este hombre está haciendo muchos milagros. Si no lo detenemos ahora...
5: Si lo dejamos seguir así, dentro de poco todos van a creer en él. Entonces el ejército romano vendrá y destruirá tanto nuestro templo como nuestra nación.
6: Ustedes no saben nada en absoluto. ¿No entienden que les conviene más que muera un solo hombre por el pueblo y no que perezca toda la nación?
7: A partir de ese día, conspiraron para matar a Jesús.
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2: En la Copa Mundial de la FIFA 2026 hay un trío de mascotas oficiales, Maple, Sayu y Clutch, representando a Canadá, México y Estados Unidos, respectivamente. Están diseñadas con ayuda de la inteligencia artificial, en donde se celebra la cultura, diversidad y la pasión futbolística de las tres naciones anfitrionas. Maple, un alce canadiense de color rojo, representa la creatividad y la resiliencia. Es el portero del grupo y su nombre alude a la hoja de arce, símbolo nacional canadiense. Sayu, un jaguar mexicano que representa la fuerza, la agilidad y la riqueza cultural del país, juega como delantero y simboliza la alegría y energía mexicana. Y Clutch, de Estados Unidos, un águila calva, símbolo de la nación, que representa la determinación, la ambición y el espíritu aventurero, se desempeña en el medio campo. Estas mascotas fueron presentadas oficialmente por la FIFA el 25 de septiembre del 2025 para la primera Copa Mundial organizada por tres países.

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0: Bienvenido, Espíritu Santo. Haz que este programa sea naturalmente sobrenatural. Joshua Giles aceptó al Mesías a los 7 años y escuchó la voz profética audible de Dios. ¿Qué te mostró Dios sobre tu futuro?
2: Sid, estaba solo en una habitación cuando era muy pequeño. Mis padres eran pastores, pero no me interesaba el ministerio. Así que huí de él desde una edad temprana, pero en la habitación tuve un encuentro con Dios en el que sentí una presencia, una fuerza que entró, y oí la voz de Dios hablándome. Y me dijo que iba a viajar por el mundo como profeta, dando su mensaje a la gente. Me sorprendió, era un niño. Se lo conté a mis padres y creo que este fue el comienzo de mi viaje profético.
0: ¿Qué dirías que inició lo sobrenatural? Sé que tuviste una visita angelical.
2: Sí, cuando era más grande, era adolescente y luego como adulto joven, recuerdo una experiencia que tuve. Estaba en una habitación, en realidad dormía. Fue a medianoche, quizá 3 de la mañana, y escuché el sonido de sirenas, un estruendo. Pensé que el edificio en el que vivía se estaba incendiando. Me levanté de un salto, corrí hacia la ventana, miré afuera y no había ningún auto en la calle, no había nada. Pensé, esto no es normal. Entonces regresé a la cama y en el momento en que me acosté, un enorme ángel entró en la habitación donde estaba. No tenía sentido porque el ángel era más alto que la habitación, pero aún así cabía en ella. Recuerdo que el ángel se extendió y me tocó. Sentí el poder de Dios, lo que ahora sé que es el poder de Dios, fluyó como electricidad a través de mi cuerpo. Primero me asusté, pero después la presencia de Dios me calmó. Y el ángel me dio el mensaje de nuevo que iría a ministrar en mi área, en Minnesota. Aún no me había mudado, pero me habló del ministerio de sanación y del ministerio profético que haría.
0: Joshua es conocido por sus profecías muy exactas y muy, muy precisas. Esa es su fama. Funcionarios de gobierno, líderes, ahora reconocen lo que hace y por esto lo buscan. El 6 de diciembre del 2015, 4 años antes de COVID, Dios le dijo a Joshua sobre un virus raro que se presentaría. Tan raro que los doctores no sabrían lo que es. ¿Qué te dijo Dios sobre este virus?
2: Estaba en medio del servicio y tal vez 300 personas de mi iglesia y adorábamos y cantábamos al Señor y el espíritu de profecía de pronto cayó sobre mí. No esperaba esta palabra específica. Fue como si mi mente se suspendiera y el Señor habló a través de mí y dijo que habría un virus extraño que vendría al mundo y que los doctores no sabrían qué es. Tuve una visión mientras hablaba de la profecía de los doctores. Dije, ¿es gripe? ¿Es otra cosa? Pero dijo que atacaría el sistema inmunológico y lo más curioso que me dijo es que saldría de un laboratorio. Escuché esta palabra y nuestra iglesia comenzó a orar en ese momento y comenzó a hablarme sobre el futuro, de lo que vendría. Pude ver otros virus y patógenos que serían creados y que querrán liberar en el futuro. Sería una agenda demoníaca.
0: Hay ¿Alguna esperanza para el mundo con lo que viste?
2: Por supuesto, cada vez que el Señor da una palabra como esta, siempre hay esperanza en la palabra. Otra cuestión que el Espíritu Santo me dijo fue que sería un escudo de protección alrededor de su pueblo, y escuchamos tantos testimonios, aún con COVID, de cómo el Señor levantó a la gente de las camas del hospital y cómo nos protege. Y por esto creo que en los próximos días experimentaremos uno de los más grandes derramamientos del Espíritu de Dios que nunca se ha visto.
0: ¿Qué te mostró Dios sobre el próximo reinicio global y cómo afectará nuestro futuro?
2: En el 2019 regresaba de un viaje a Israel donde el Señor se movió con poder. Fui a un estudio bíblico en mi iglesia y el espíritu de profecía vino y el Señor dijo que el 2020 sería el comienzo de un reinicio global. Dijo que veríamos una caída económica como nunca antes la habíamos visto. Y me dijo que los días de José volverían, donde veríamos que habría hambruna en el futuro, pero este reinicio no será solo un reinicio para el mundo. Todas las industrias serán desmanteladas para reconstruirse, incluyendo a la iglesia. Significa que la iglesia está a punto de entrar en días de poder, más unción y más gloria. Creo que los dones del Espíritu se intensificarán y experimentaremos un verdadero avivamiento.
0: Un comentario. El miedo está desenfrenado. La inflación, la escasez de alimentos, el terrorismo, las bombas nucleares, la decadencia moral. Dirígete a esos que tienen temor.
2: Le hablaré a los que nos están viendo. Tal vez tratan con el miedo, espíritu de miedo. Quiero que sepan que no hay razón para sentir pánico o miedo, porque Dios está con nosotros. Así es, Jesucristo está aquí con nosotros y estoy emocionado por lo que veo venir. No tengo pánico por lo negativo. El Señor me mostró que este será el mejor de los tiempos y el peor de los tiempos. Significa que nos emocionemos porque nacimos para esta hora. Veremos los más grandes milagros, los más grandes avances. Veremos que el Evangelio irá a lugares que nunca había ido. Debemos regocijarnos ahora. Sacudan el miedo y den un paso al coraje.
0: ¿Les gustaría un adelanto? Sé que lo quieren. De los próximos 10 años, son 10 años de reinicio en la tecnología, las finanzas y en realidad en todos los sistemas del mundo. Joshua dice que esta será tu mejor década. Sí, conoces y actúas con esta información privilegiada. No más miedo. Vuelvo enseguida.
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0: Joshua, dices que todos llevamos el futuro en nosotros, pero la mayoría no es consciente. Explícalo.
2: Eclesiastés 3:11 dice que Dios puso al mundo en el corazón del hombre. Otras traducciones dicen eternidad. Cuando lees la palabra en hebreo, significa el futuro. Así que significa que corre por tus venas, que llevas el futuro. Así el don profético
0: es casi como tu ADN.
2: Sí.
0: No
2: sí.
0: Solo lo que dice la ciencia, sino lo que Dios puso en tu ADN.
2: Por supuesto, y el ADN, cuando lo miras, en realidad tiene la forma de una escalera y se conecta con la escalera que Jacob vio cuando
0: Correcto.
2: Miró al cielo. Es un portal de este mundo hacia lo divino. Y por esto creo que cada persona lleva un ADN profético. Puedes ver en el Espíritu, puedes oír, si te sometes al poder del Espíritu Santo, quiere usar a la gente para Dios.
0: ¿Cómo supiste sobre este reinicio global de 10 años?
2: Estaba en mi tiempo de oración y ayuno. Me levanté todas las mañanas entre 5 y 6 de la mañana y comenzaba a orar y adorar al Señor. Ni siquiera pedía una palabra para alguien, pero cuando te haces amigo del Espíritu Santo, compartes

0: concretos contigo. Y el Espíritu Santo me compartió sobre los próximos 10 años y dijo que sería una década de escasez durante 10 años. Me alarmó esta palabra, pero tuve una visión abierta. En ella entré en una tienda de comestibles. Los estantes estaban completamente vacíos y puedo decir que es Estados Unidos. Y fue alarmante. Y el Señor me dijo, no tengas miedo. Dijo, en ese tiempo verás que se liberarán en la tierra milagros de multiplicación. Así que veremos el aumento sobrenatural en el mundo y es parte de este gran avivamiento y derramamiento que está aquí y viene.
1: Ahora, tu libro está lleno de lo que pasará en el futuro. Y lo que yo aprecio y lo que le gusta a la gente que te conoce es que tienes ambas caras de la moneda, porque hablas de lo malo que viene y hablas de la poderosa y sobrenatural gloria global de Dios que equipará a su pueblo para superar todo lo malo que está pasando. Tuviste 10 años de un reinicio global. Desearía más tiempo para compartir todas las áreas, pero ¿qué viste del dinero?
0: Es una buena pregunta y en mi libro en realidad lo trato y me gusta que no solo es para las personas que son cristianas, sino que personas seculares dicen, compré el libro. A lo largo del libro hablo de Jesús, por lo que es una herramienta para evangelizar, pero el Señor me habló y me mostró que la economía sería sacudida en Estados Unidos y las naciones y dijo, no te asustes. Veremos que viene un fuerte declive, pero vi que la unción de José se liberó en individuos donde no solo sobreviviremos a la hambruna, sino que prosperaremos en medio de la hambruna y así viviremos bajo la economía del cielo. No estamos atados a la economía de este mundo y así en el espíritu vi que los almacenes de José eran levantados por toda la tierra y no hablo solo de alimentos y recursos naturales, es una parte, pero vi refugios seguros donde los que salían de la oscuridad tenían una comunidad en la que formaban parte y era la iglesia del Nuevo Testamento encendida de nuevo, es el libro de Hechos que se enciende.
1: ¿Dios te mostró algo sobre las bombas nucleares?
0: Habló conmigo acerca de una guerra que vendrá, que el enemigo trata de diseñar para arrastrar a Estados Unidos. He orado y el Señor me dio la advertencia de orar y cubrir nuestro país y cubrir las naciones, porque el plan del enemigo es arrastrarnos a una guerra, pero creo que la protección de Dios estará sobre nuestra nación.
1: Háblame sobre Israel.
0: Sí, Israel está en mi corazón. He viajado a Israel casi todos los años durante la última década, pero el Señor me habló con respecto a Israel, que veremos venir una gloria inusual sobre Israel, sobre esta nación. Vi a personas que están en la nación abrirse para recibir a su Mesías, y así Jesús se revelará en formas nuevas y únicas a la gente de allí. Prepárate para experimentar señales y maravillas milagrosas, para ver un derramamiento de avivamiento en Israel.
1: Te mostró nuevos inventos que provienen de la nación de Israel en el área de salud y computadoras, en todas las áreas.
0: Sí, vi con respecto a la tecnología. El Señor dijo que habrá un resurgimiento de la tecnología y vi varios inventores clave, uno en especial de Israel, que el Señor levantará y usará con poder para empujarnos en los próximos años con respecto a la tecnología y la salud, incluso en el campo médico, y cuando el Señor me lo mostró, me emocioné, porque cada vez que viene un avivamiento, no es solo para que tengamos una gran experiencia en la iglesia o en la casa, es para que veamos el impacto de Dios en el mundo natural que nos rodea. Cuando el avivamiento venga, prepárate para que los sistemas se impacten por el derramamiento del Espíritu.
1: ¿Te mostró algo acerca de todas las fronteras abiertas que tenemos y la gente buena y la gente mala vienen hacia nuestro país y no vemos la diferencia, ya que solo entran. ¿Viste algo sobre esto?
0: Lo que vi en específico fue que nuestro gobierno era sacudido y el señor me dijo que son días en los que habrá movimientos en el gobierno.

0: infierno.
1: ¿Qué pasa? Lo veo en todas partes. Los jóvenes, los adultos, todos participan en la criptomoneda. ¿Dios te mostró algo sobre eso?
2: Sí, sí, por supuesto. Y escribí de esto en mi libro Prophetic Forecast. El Señor me dijo que la criptomoneda será la ola del futuro y vi que se desprendía de un nuevo sistema monetario. No te desanimes si en los próximos años parece que la situación se está cayendo. El Señor dará luz a algo nuevo fuera de este sistema y vi el cambio de dinero, la forma en que usamos el dinero, la forma de interactuar con el dinero, lo vi cambiar por completo. Y así que trataremos con más de un mundo digital. Ya está aquí, pero vendrá de una manera más grande.
1: ¿Dios te mostró algo sobre el cáncer?
2: Sí, en realidad di una palabra de esto. Vi que algunos casos, algunos de los cánceres que hoy vemos, serán parte del pasado. Y cuando el Señor me lo dijo, me conmovió mucho porque no lo había escuchado hablar de esta manera. Pero dijo que algunos de los cánceres que vemos serán tan sencillos como tomar una píldora. Vi el avance de la medicina a un nivel donde habrá píldoras para algunos cánceres y ya no será un problema. Así que las cosas que hoy nos preocupan, tal vez ya no nos preocupen en 2 o 3 años.
1: Joshua, ¿qué ves en este set?
2: Ahora, mientras hablábamos, vi el fuego del Espíritu Santo saliendo hacia los que nos ven en su hogar. El Señor dice que habrá visitas angelicales. Veo la inundación. Es como una avalancha de ángeles que salen a los hogares. Y porque la guerra ha sido tan grande contra el cuerpo de Cristo en los últimos 2 años, el Señor dice, enviaré una renovación. Veo que vienen olas nuevas. Hay personas que nos ven que tienen enfermedades y dolencias, pero veo ahora el poder sanador de Dios que va a su hogar. Hay alguien que tiene un severo dolor de espalda en la columna vertebral, pero el Señor dice que lo está sanando ahora. Hay otra persona que tiene artritis y siente mucho dolor, pero el Señor dice, sana ahora. Hay olas de sanidad que fluyen hacia los hogares de los que nos están viendo. Solo recíbanlo y seguiremos viendo olas de la gloria fluyendo a los hogares y comunidades. No tendrás que ir a la iglesia para experimentar la gloria del Señor. Queremos que vayas, pero no irás para esto. Tu auto se convertirá en un santuario. Mientras adoras y alabas a Dios y los milagros, los milagros que vemos ahora serán tan inusuales que no tendremos ningún marco de referencia para este tipo de milagros. Dios creará órganos en los cuerpos. Vi en el espíritu donde...
1: Esto es parte de la gloria viene, que has visto y de lo que hablas en tu libro.
2: Sí, es parte de esta gloria. El Señor dice que son días de una gran gloria, donde la gloria está a punto de cubrir el mundo. He visto milagros de sanación. Fui a una reunión que ya había comenzado. Había una señora en la reunión que fue con un tumor del tamaño de una toronja y recibí palabra de conocimiento. No lo sabía. Y al instante, el tumor se disolvió en la presencia de Dios. El Señor dice, es como me moveré, y no será solo en las personas con títulos, predicadores. Se prepara un movimiento del cuerpo donde el creyente promedio, ordinario, está a punto de tener una asignación para sanar. Habrá milagros confirmando la palabra de Dios.
1: Cuando regresemos, Joshua orará para desbloquear el futuro que Dios ya ha puesto dentro de ti. Es hora de elevarse sobre el plan de Satanás y vivir en el buen futuro que Dios preparó para ti. Digo que es bueno, porque hay un libro de la vida y tu nombre está en él, y todo lo que hay en el libro es bueno, y es hora de que lo bueno te alcance. Vuelvo enseguida.
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1: Ahora, antes de que Joshua ore en el fuego, en la gloria, en lo milagroso, quiero asegurarme de que estés preparado. Quiero que digas esta oración conmigo y que la digas lo mejor que puedas. Es un nuevo comienzo para ti. Repite conmigo. Querido Dios.
2: Querido Dios.

0: He equivocado en mi vida.
1: Me he equivocado en mi vida.
0: Y lo siento mucho.
1: Y lo siento mucho.
0: Creo que Jesús murió por mis pecados.
1: Jesús murió por mis pecados.
0: Y por su sangre. Estoy limpio.
1: Estoy limpio.
0: Y ahora que estoy limpio. Jesús, ven dentro de mí.
1: Jesús, ven dentro de mí.
0: Toma mi vida. Te hago Señor de mi vida. Amén.
1: Amén.
0: Joshua ora.
1: Padre, oramos ahora por cada individuo que nos ve, por cada persona que nos escucha. Te pido que desbloquees el destino profético que fue oculto en el interior de tu pueblo. Oro para que experimenten derramamientos de avivamiento en su hogar. Padre, oro por sus familias. Rompe las maldiciones generacionales y libera bendiciones generacionales. Que los hijos e hijas regresen. Que los pródigos vuelvan. Padre, oro para que nos des sabiduría para enfrentar los días que se avecinan. Sabiduría para enfrentar la economía, sabiduría para enfrentar el futuro. Padre, para que no solo sobrevivamos al futuro, sino que prosperemos en medio de él. Permite tu enorme gloria. Deja que el fuego del Espíritu Santo se libere ahora sobre todos los que nos ven. En el nombre de Jesús, amén.

0: de su programa A Toda Hora. ¿Cómo está? ¿Cómo están?
1: Muy bien, Lazaret. Esperamos que usted también se encuentre muy bien y bendecido. Aquí estamos contentas, alegres, porque ya faltan muy pocas horas para la noche de adoración con Cristín de Claro y Cairo Worship.
0: Oye, la gente está como así como expectante a lo que va a ocurrir, Cristel. Y hoy es el día donde ya todo el mundo va a estar como que, bueno, entonces vamos a tomarlo con calma, vamos a sacar el outfit, vamos a sacar un tiempo.

0: con Dios, porque mañana va a ser el día. Hoy, bueno, ya ustedes saben que el día de ayer a las 8 de la noche estuvo juntamente con la licenciada Nubia Cañizales, estuvo Cairo Worship, tuvieron la oportunidad y yo me imagino que usted no se perdió esa programación que estuvo buenísima, un poco de risa a la gente, también igualmente hablando, fue maravilloso, Cristel. Claro que sí. Y hoy no va a ser la excepción. Hoy también va a haber mucha sorpresa, Cristel.
1: Claro que sí, por eso le animamos, amigos televidentes, que permanezca como siempre aquí en A Toda Hora, porque hoy vamos a tener entrevistas. Hoy vamos a tener a los muchachos de Cairo Worship también en A Toda Hora, por supuesto. Ellos no pueden faltar, ellos tienen que pasar por acá en su casa en A Toda Hora y van a estar compartiendo con cada uno de ustedes, cada uno de los televidentes. Y también, como todos los programas, querida Lazarita y amigos televidentes, vamos a estar obsequiando entradas para que usted pueda adorar el día de mañana en esa noche de adoración. Y le tengo una noticia, son entradas VIP. Así que, oiga, yo que ustedes desde ya me preparo, Lazare, hago mis ejercicios ahí.
0: Claro, claro.
1: Tomo el teléfono y lo tengo listo para marcar. Apenas demos la indicación, porque usted tiene que participar.
0: Sí, señor. Ya usted sabe el número, amigo televidente, 2007110. 2007111, para que llame, tome el teléfono ahí de inmediato y conteste. No espere que nosotros le hablemos de una vez. Usted inicie hablando para que le coloquen la canción. Recuerde, si usted no había estado preparado quizás estos días y usted dice, bueno, ya me aprendí ahora sí las canciones, todas las canciones de Cristina y de Cairo, entonces ya voy a cantarlo. Y hoy es el día para que usted salga bendecido. Hoy hay palabra del Señor, como siempre, Cristel.
1: Por supuesto, hoy hay palabra del Señor y vamos a estar buscando en Primera de Juan, capítulo 5, versículo 14. Primera de Juan, versículo 5, versículo 14. Y dice, y si sabemos que Él nos oye en cualquier cosa que pidamos, sabemos que tenemos las peticiones que le hayamos hecho. Definitivamente, tenemos Primera de Juan, capítulo 5, versículo 14, mientras usted va buscando en casita o donde quiera que nos sintonicen las áreas, porque vamos a abrir paréntesis, siempre están los hermanos sintonizándonos. Me gustaría también, Lazaret, que puedas leer, ¿verdad?, para que los televidentes puedan estar conectaditos.
0: Claro que sí, Cristel. Ahí está en su pantalla, amigo televidente. Y esta es la confianza que tenemos en Él. Que si pedimos alguna cosa conforme a su voluntad, Él nos oye. Vamos al siguiente, el número 15, para que tengamos entonces igual contexto. Ya sabemos que cualquier cosa que le pidamos al Señor, tenemos, entonces sabemos que tenemos esa petición delante del Señor ya hecho. Y si sabemos que Él nos oye en cualquier cosa que pidamos, como ahí dice en su palabra, sabemos que tenemos las peticiones que le hayamos hecho. Qué bonito cuando nosotros le entregamos a Dios cada una de nuestras peticiones, nuestros anhelos, cada uno de nuestros sueños, y el Señor realmente comienza a ver eso como que, ok, tú estás buscando primeramente mi reino. Vamos a establecer algo. Tú estás siendo fiel como hija, como hijo, entonces en toda cosa te voy a añadir, como dice la palabra incluso. Y qué bonito es cuando nosotros le pedimos al Señor y Él nos los da, porque Él escucha, dice que Él escucha nuestras peticiones de nuestros corazones. Y muchas veces, Cristel, bueno, eso es una opinión muy personal, yo considero que incluso sin yo decirle al Señor lo que yo quiero para mi vida, ya Él conoce la intención de mi corazón. Porque, bueno, el corazón es algo impresionante. Tiene muchísimas cosas, tiene profundidades. Pero, ¿qué hay en nuestro corazón? Si le pedimos al Señor, abrimos nuestros labios para pedirle a Dios, Él se complace con eso.
1: Por supuesto, y me gusta mucho porque ahora que estamos hablando con todo esto de la noche de adoración, de adorar, de conectarnos con el Espíritu Santo, es muy importante que entendamos de que también a través de la oración, a través de ese tiempo de intimidad, ese tiempo donde usted se desconecta automáticamente de todo, de la casa, de la familia, de las preocupaciones, del trabajo, de absolutamente todo, allí usted tiene un tiempo de intimidad con el Señor, sabiendo de que ese Padre bueno que le ha creado, que cuida de usted, que le guarda, Él tiene cuidado de usted y de todo lo que usted vaya a pedir, como bien decía, Él ya sabe de lo que le vamos a pedir. Y aún en eso, usted está también adorándolo. Adorarlo no solamente es cantarle, adorarlo no solamente es, bueno, voy a levantar mis manos. No, no se resume a eso. No podemos guardarlo en eso, sino también de que usted, a través de la oración, de la dependencia de Dios, de saber de que si yo clamo, si yo oro, si yo tengo un contacto con el Señor, que es mi Padre, tener una relación, salir de ese tema de que Dios está allá, yo estoy por acá, vamos a ver si Él me oye. No, no, no. Esta es una relación. Cuando usted tiene una relación, hay contacto, hay comunicación, hay intimidad, usted tiene confianza. Y es lo mismo. El Señor siempre atiende el clamor de sus hijos y no hay distancia. Ya toda distancia que había a través del pecado fue roto. Y Cristo Jesús lo llevó en la cruz del Calvario y Él nos permitió tener acceso al Padre de una manera especial. Así que ya no hay algo que nos distancie del Señor. Una vez aceptamos a Cristo, una vez reconocemos que hay cosas que nos separaban de Él, podemos entrar con toda confianza, como dice la palabra en otro versículo, con acción de gracias, delante de su presencia y Él nos va a atender.
0: Así es, me gusta, sabes que eso cuando tú decías de la comunicación, lo primero que el Señor pide a nuestra vida es la comunicación, la relación. Cuando tú tienes una buena relación, tienes una buena comunicación. Y cuando tienes una buena comunicación, tienes una buena relación. Al final son importantes esas dos cosas porque ciertamente usted con su esposo, con su esposa, debe tener comunicación para poder entender la relación personal que usted tiene con su pareja. Asimismo, nuestro Dios, nuestro Señor Jesucristo, que cada día nos pide esa comunicación. ¿Pero qué le estamos dando al Señor? ¿Mucha queja o le estamos también dando agradecimiento? Eso también es importante, siempre ser agradecido con el Señor. Por eso que yo le invito que allí donde usted está, usted pueda orar con nosotros, que cada petición de su corazón sea presentada delante de Dios, sea concedido. Pero yo siempre les digo esta palabra: primero busquemos el reino de Dios y su justicia y todo vendrá como añadidura, no porque yo lo merezco, ni porque yo tengo talento, ni porque porto don, ni porque porto pastorado, no, no, no, no, nada de eso. Tenemos que buscar al reino de Dios y su justicia para que todas las cosas que tengamos en nuestro corazón venga como añadidura. Yo le invito a que usted ahí ore con nosotros. Señor, gracias por un día más. Gracias por lo que tú has hecho en nuestra vida. Gracias por la palabra que, Señor, ha traído Cristel, Señor, que has hablado a través de ella. Padre, te pedimos en este momento, Dios, que tú, Señor, seas quien te manifiestes en nuestro corazón, que nuestras peticiones, que nuestras peticiones delante de ti, cuando sea presentada, Señor, así sea concedida según tu propósito, no para maldición en nuestra vida, sino para bendición. Tú más que nadie conoce, Señor, cuál es nuestro propósito, si algo que nosotros estamos pidiendo va a ser para nuestro bien o para nuestro mal. Pero tú nos das las cosas correctas y al tiempo correcto. Te pedimos por cada persona que hoy está viendo este programa, que salga bendecido y que el día de mañana y el resto de sus días sea un día lleno de misericordia y que pueda ver tu gracia aún manifestarse. Señor, quita toda ceguedad. Señor, quita, Señor, toda tristeza, toda depresión, toda enfermedad, Padre, y que tú, Señor, trabajes en el corazón de nosotros. Gracias, Dios, por un día más en el nombre de Jesús. Amén y amén.
1: Amén. Qué hermosa oración, querida Lazaret, sabiendo que usted también en casa recibió esa oración. Así es. Usted también oró juntamente con nosotras y que es de suma bendición. Por eso abrimos un espacio para también aquellos que nos siguen en redes sociales. ¿Qué les parece si los que están por Facebook Live, la www.sanavision.com, puedan compartir a alguien en este preciso momento este programa para que otras personas también sean bendecidas?
0: Seguramente mucha gente es bendecida, siempre está atenta. Así que saludos para aquellos fieles televidentes que siempre están aquí en el programa a toda hora viéndonos. Así que nos vamos a un cambio, Cristel.
1: Así es, pendientes, porque venimos con gran información aquí en su programa a toda hora.
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0: Y Conexión Mundial, mire, yo estoy preparada porque vamos a hablar algo fabuloso. Conexión Mundial 2026, juntamente con Paolo Yor. Él siempre nos tiene los resumen. ¿Cómo estás, Paolo? Mira, ya yo estoy preparada.
1: ¿Cómo estás, Laza? Gusto de verte. Y a todos los espectadores de A Toda Hora, feliz viernes. Tenemos un programa muy interesante por delante. Porque, oye, tenemos mucho de qué hablar. Noticias de que han pasado entre hoy en la mañana, en la medianoche y ayer. Y, por supuesto, el análisis que siempre les damos aquí en Conexión Mundial. Estoy muy emocionado de estar contigo de vuelta.
0: Así es.
1: Y, primero que todo, hablemos de las convocatorias barra listas, porque mientras aquí en Panamá vamos a tener que esperar literalmente hasta el último momento para saber cuándo vamos a tener nuestros 26 legionarios, nuestros 26 guerreros. Ya hay países que como que les da igual, ¿sabes? Ellas mandan su lista y que pase lo que tenga que pasar.
0: Exacto.
1: Porque ya tienen su decisión hecha. Así que el día de ayer, tres países importantes hicieron su lista, comenzando por la selección de Francia, candidata máxima a ganar
0: el
1: Mundial.
0: Mira, aquí está ahí en pantalla.
1: Exactamente. Kylian Mbappé, Ousmane Dembélé, actual Balón de Oro. Esta es la lista, te las voy a estar resumiendo un poquito. Podemos ver que yo creo que la parte más débil es la del medio campo, pero hay muchos nombres nuevos comparados al Mundial pasado, como es Ryan Cherki.
0: Thuram
1: sí estuvo el Mundial pasado, pero no tenía tanto protagonismo. Okay. Michael Olise hace su debut mundialista, igual que Désiré Doué y Brady Bercolá. Jean-Philippe Mateta está reemplazando al lesionado Hugo Etiquite. Mateta no estaba en los planes de Didier Deschamps, pero bueno, las lesiones pasan y hay gente que hay que meter en su lugar.
0: Claro, claro.
1: También podemos ver en la defensa el primer mundial de malo gusto y de Maxeren Lacroix. Ahora, también Didier Deschamps es un técnico que ha estado desde el año 2014 en Francia, o sea que él es... que él, cuando confía en alguien, no lo suelta fácilmente.
0: Fuerte, fuerte.
1: Y podemos ver de vuelta a los hermanos Hernández, que aunque no están en su mejor momento comparado hace 4 años, siempre van a estar en un equipo de Didier Deschamps. Adrien Rabiot, otro favorito de Didier Deschamps. N'Golo Kanté, que ya este va a ser 100% su último mundial, que ahorita mismo está jugando en el Fenerbahce. Y si se preguntan por qué no está Antoine Griezmann, es porque Antoine Griezmann ya se jubiló de la selección francesa. ¿Por qué? Fácilmente podría entrar en esta lista, pero bueno, no está con nosotros Antoine Griezmann, por lo menos en la parte de la selección francesa, y liderados en la portería por Mike Maignan.
0: Ok, ¿hay otros países que también lanzaron su lista ya definitiva?
1: Sí,
0: ¿quiénes son?
1: Tenemos dos más, comenzando con la selección de Japón. Por cierto, aquí en Francia nos quedamos sin Camavinga, y Camavinga no va a estar en el Mundial. Eso es como que el titular grande, pues. Y bueno, ahora sí vamos con la selección japonesa, que también ha tenido un cambio en último momento.
0: Ok.
1: Porque ha tenido una lesión muy importante en las últimas 24 horas, de la más importante posible que pudo haber tenido, que es Kaoru Mitoma, la estrella del Brighton, el extremo izquierdo.
0: Okay.
1: No va a estar en el Mundial, tuvo una lesión. Al final, las lesiones, poco a poco, lo hablaba con Ezequiel el otro día, Laza, de que estas lesiones se están comiendo a los futbolistas. Poco a poco estamos viendo más lesiones, así que durante el paso de las semanas veremos más de estos nombres grandes, pues que lamentablemente no va a participar, porque qué bueno hubiera sido que Mitoma sería parte del equipo japonés. Vamos a ver un poquito de esta convocatoria japonesa. Jugadores a destacar, te diría que Daichi Kamada del Crystal Palace, Maeda, Doan, y hay uno que... Y la defensa también está muy bien reforzada con Ito del Bayern Múnich. Y Takehiro Tomiyasu, que él estuvo, como dato curioso, lesionado todo el año pasado y ha tenido continuidad con el Ajax este año, así que se entra ahí de último momento después de estar lesionado bastante de tiempo. Chugawara también es un buen defensa. Y este es un caso muy curioso, porque Jito Nagatomo, este es un jugador que tiene 39 años, ya juega en el fútbol de japonés, en el FC Tokio. ¿Y qué pasa con este jugador? Ya ha estado en el Mundial 2014, en el 2018, 2022, estaría en su cuarto Mundial como el líder de esta generación japonesa. Lamentablemente, Mitoma, que era una parte fundamental de la creatividad japonesa, no va a estar, pero tiene muchos recursos en el ataque para resolver.
0: Excelente. El siguiente grupo, la siguiente selección, equipo que va a estar entonces también, que más bien, ya hizo su lanzamiento, entonces aquí está también en pantalla,
1: Bélgica,
0: Paolo.
1: Claro que sí. Tenemos lo hablábamos el otro día que analizábamos la selección de Bélgica, la sabes que este no es el mismo equipo de la generación dorada. Este es un equipo que mezcla las leyendas que ya están veteranas con la nueva generación. Y esa nueva generación no termina de convencer bastante. Vamos a primero hablar de los veteranos que van a estar acompañando a esta nueva generación. Thibaut Courtois no se ha lesionado para el Mundial, justamente se acaba de recuperar, así que está en un buen momento para tener continuidad y ser el mismo Courtois de siempre. Timothy Castan y también Thomas Meunier, que va a ser pues, la referencia de veteranía en la defensa. En el medio campo tenemos bastantes referencias, como Kevin De Bruyne, hablábamos de que era su último Mundial, su última bala para poder realmente liderar esta generación de Bélgica. Al igual que Yuri Tielemans, un poco más joven, tendrá espacio para un Mundial más, dependiendo de cómo le da su carrera. Y Axel Witsel, que definitivamente está en su último Mundial. Y la juventud, que es Amadou Onana, en este medio campo, muy buen jugador de la Aston Villa, que no, es su segundo Mundial, ya debutó en Qatar, pero bueno, está más consolidado que en el Mundial pasado. Y en el ataque, pues la veteranía de Romelu Lukaku. No es el mismo Lukaku de cuando nos enfrentamos contra Bélgica en el Mundial 2018 o Lukaku del 2022 que jugaba en el Inter de Milán. Es un Lukaku que es una sombra de sí mismo. No hay nada malo en decirlo porque prácticamente no ha jugado esta temporada, 8 partidos nada más. Y para el Mundial, pues uno tiene que tener la mayor cantidad de juegos, de preparación. Así que vamos a ver cómo era Lukaku. Lukaku no dejó muy buenas impresiones en el último Mundial, tampoco en la Eurocopa 2024. Vamos a ver si puede revertir esa situación. Pero obviamente la referencia en el ataque va a ser tanto Leandro Trossard como Jeremy Doku. Ambos, Trossard acaba de marcar la semana pasada un gol importantísimo para que el Arsenal esté llegando a ese título de Premier League. Y Jeremy Doku, la estrella del Manchester City, de que, o sea, él es uno de los jugadores que yo quiero, o sea, más ganas tengo de verlo en el Mundial.
0: Claro
1: porque,
0: que sí.
1: Porque su explosividad, su velocidad y también su remate, porque uno puede driblear muy bien, uno se lo puede llevar a todo, pero si al final no tienes el producto final, valga la redundancia, pues al final no sirve tanto.
0: Exacto.
1: Entonces, él ahorita mismo está desarrollando un muy buen remate.
0: Bueno.
1: Las 3 convocatorias nuevas.
0: Wow, increíble. Y eso es impresionante, ¿no? Que ya cada equipo está lanzando ya su listado. Sí. Ahora vamos a ver cómo va a quedar nuestro Panamá en especial, ¿no?
1: Sí,
0: vamos a ver quién va a estar en ese listado.
1: Eso va a ser un tema muy importante para la próxima semana, que vamos a estar hablando aquí en Conexión Mundial.
0: Todo va a estar fuerte.
1: Sí, va a estar fuerte y como le decía ayer Ezequiel y te lo digo a ti hoy, mucho debate porque la gente...
0: Sí.
1: Bueno, al final eso es lo que pasa cuando dejamos nuestra convocatoria para la extendemos tanto tiempo cuando hay selecciones como Bosnia, como Nueva Zelanda, como las que acabamos de hablar, que las mandan ya para que ya se acabó el debate. Si alguien, pero bueno, aquí tenemos el suspenso y el debate, así que vamos a aprovecharlo un poquito.
0: Ok, Paolo, ahora un dato importante. Hay un grupo en especial, el grupo D.
1: Ajá.
0: ¿De quiénes tratan? ¿Cómo están conformados?
1: Sí.
0: ¿Cómo es que ellos llegaron al Mundial? Cuéntanos un poco sobre este grupo.
1: Bueno, el grupo D es el tema del día de hoy porque la verdad estoy muy emocionado por este grupo.
0: Okay.
1: Primero que todo, hablemos de quién lo conforma. Estados Unidos, uno
0: Paraguay.
1: De los anfitriones. Paraguay, Australia.
0: Y Turquía.
1: Exactamente, Turquía. Es un grupo donde yo lo denomino el grupo donde nadie es favorito. Ojo, hay muchos grupos en este Mundial que son muy buenos porque tienen mucha competitividad. Te puedo decir de memoria el grupo donde está Francia, Senegal y Noruega, un grupazo. ¿Qué es lo que pasa? Que este grupo tiene 4 equipos que están en un nivel muy similar.
0: Entonces, muy reñido.

0: reñido, señores.
1: Muy reñido, exactamente. Entonces, no sabemos cómo va. O sea, cualquier equipo puede quedar último, como cualquier equipo puede quedar primero, y no va a ser una sorpresa. Aquí hay un obvio favorito, que va a ser Estados Unidos. Cuando tú eres una selección anfitriona, naturalmente eres favorita. Sin embargo, Estados Unidos tampoco es que esté en su mejor momento. Está un poquito inestable.
0: Sí. O sea,
1: no ha tenido el mejor inicio de 2026.
0: Ok.
1: Perdió 2 partidos, pero también tenemos que ver, o sea, tenemos que, si queremos analizar equipo por equipo, Estados Unidos, de todos los equipos del Mundial, probablemente es el que mejor preparación ha tenido porque se ha retado con unos rivales muy complicados. El año pasado se enfrentó a Uruguay, a Ecuador, a Corea, a Japón. Este año se enfrentó a Bélgica, a Portugal. No le salió tan bien esa última jugada. Perdió contra Bélgica 2-5 y perdió contra Portugal 2-0. ¿Esto significa que Estados Unidos va a fracasar en el Mundial? No, no, porque no son rivales muy complicados.
0: Exacto.
1: Y eso no debería ser, pues, signo de que Estados Unidos se va a estrellar. Sin embargo, veamos cómo están algunos de sus jugadores. Cuando pensamos en Estados Unidos, claramente la estrella es Christian Pulisic.
0: Sí.
1: Pulisic, el que le ha marcado un montón de goles a Panamá. ¿Qué es lo que pasa? Pulisic, que estaba desde el Mundial pasado con una excelente carrera en el Milan, no ha marcado ni un solo gol desde el inicio de este año. Han pasado ya 5 meses, vamos para el 6º, y no ha marcado ni un solo gol. Y Pulisic es la estrella de Estados Unidos. Entonces, este es un dato muy importante. Además de que las lesiones, otra vez te digo, que afectan mucho. Johnny Cardozo, alguien que iba a ser titularísimo para la selección de Estados Unidos y vital para Pochettino, se va a lesionar, no va a estar en el Mundial. No, ya está lesionado, jugador del Atlético de Madrid. Así que él iba a estar lesionado. Y si hablamos en la defensa, pues Anthony Robinson, jugador lateral izquierdo del Fulham, también venía de una temporada pasada donde hizo 10 asistencias, que para lateral izquierdo son excelentes números. Y esta temporada, lesión en la rodilla. Realmente hay muchos jugadores que en este punto de la temporada están de forma inestable. Entonces, hay un balance. Hay jugadores que ahorita mismo no están en su mejor momento. La defensa tampoco la está pasando muy bien, que digamos. Tim Ream ya está un poquito viejo para ser central titular de los Estados Unidos. En fin, también hay cosas buenas que destacar. El delantero nuevo titular de los Estados Unidos 100% va a ser Folarin Balogun, que le marcó un gol a Panamá en la Copa América 2024.
0: Ay, sí.
1: Sí, un golazo, por cierto. ¿Qué pasa con Folarin Balogun? Está en una muy buena racha. En los últimos 11 partidos de la Liga 1, ha marcado en 9 partidos diferentes. Tuvo una racha de 7 partidos seguidos marcando por lo menos un gol. Así que, por lo menos, de todos los malos que hay en Estados Unidos, está entrando en un muy buen momento. Además de un jugador revelación de esta temporada, que es Alex Freeman, jugador del Orlando City, que en este invierno fue fichado por el Villarreal. Como un jugador de la MLS, obviamente el periodo de adaptación de Estados Unidos a Europa, un poquito lento, pero este final de temporada le han dado continuidad y ha sido bastante titular. Entonces la pregunta es, Laza, de Estados Unidos, la incógnita es, hay muchos jugadores que están o en mal momento, mala forma, ya sea lesiones, ya sea porque no han encontrado su rumbo, y hay jugadores que están pasándola en un buen estado de forma. ¿Cómo Pochettino, el entrenador de Estados Unidos, va a poder balancear eso? Contra equipos que están, todos yo diría, que en un muy buen momento. Si hablamos de Paraguay, destacó en sus eliminatorias mundialistas porque tuvo, o sea, la característica principal de Paraguay, les aviso desde ya, van a ser partidos muy aburridos porque Paraguay es un equipo muy aguerrido.
0: Ahora, comparado con Estados Unidos, Paraguay, Turquía, entre ellos ya se menciona que es un equipo muy reñido.
1: Sí,
0: pero ¿cómo se evalúa entonces con los otros equipos? Sí. Estados Unidos se ve ahorita mismo un poco comprometido, ¿no?
1: Sí,
0: pero,
1: favorito pero comprometido. La presión
0: sí,
1: puede llegar.
0: Ajá. Pero los otros equipos, ¿cómo?
1: Los otros equipos, bueno, hablándote de Paraguay, la verdad es que es un equipo que defiende muy bien. Con Gabriel Gómez del Palmeiras y Omar Alderete defendiendo el central de Sunderland. En las eliminatorias tuvo el segundo mejor récord defensivo, Laza. Solamente Ecuador le marcaron menos goles. A Paraguay le marcaron en total 10 goles en toda la eliminatoria de la Conmebol. Teniendo mejor récord defensivo que equipos como Argentina, Brasil y Uruguay, sí, que naturalmente son los mejores de Sudamérica. Colombia también. Entonces, este es un equipo que sabe jugarle muy bien a los gigantes porque le ganó Uruguay, estuvo de tú a tú con Brasil, con Colombia también. Es un equipo que juega muy bien. En el ataque tiene varias soluciones con Julio Enciso, con Antonio Sanabria y y también Miguel Almirón, que es la vieja confiable, que ya no está en el Newcastle, pero que juega en la MLS y lo está haciendo bastante bien por ahora en este inicio de temporada. Lo que vamos a ver de Paraguay va a ser garra. Y el técnico Alfaro, que ya llevó a Ecuador al Mundial pasado, es un técnico que ese es su estilo. No es un estilo bonito, pero es un estilo que cumple. Y estoy muy curioso de ver qué puede hacer Paraguay, porque va a haber partidos donde Paraguay va a depender de la contra. Y también este partido contra Australia va a ser muy interesante, porque Australia también, ya haciendo una transición a Australia, un equipo muy físico. Un equipo que, al igual que Paraguay, son dos equipos que dependen totalmente del contraataque, dependen de la solidez defensiva. Australia está acostumbrado en el escenario mundial, obviamente, si hablamos del escenario continental asiático, Australia es un gigante, Australia es un equipo excelente, pero ya está acostumbrado que en el escenario mundial a replegarse. Sin embargo, Australia, yo diría que de las cuatro es la selección más débil, porque cuando se le presiona de verdad, Australia te puede cerrar los espacios, pero cuando se le presiona de verdad con argumentos defensivos y explosividad por las bandas, Australia sufre bastante. En el mundial pasado perdió 5-1 contra Francia. Entonces, equipos realmente buenos le cuestan. Sin embargo, equipos de mediano rango alto, que son los equipos de este grupo, yo creo que a Australia le puede ir muy bien. Australia, al final, le fue muy bien el mundial pasado. Le ganó a Dinamarca, le dio guerra a Argentina, que no cualquiera hizo eso en el mundial pasado, a los campeones del mundo. Entonces, este es un equipo que tenemos que tener mucho cuidado. Pero si quieren saber para mí cuál va a ser el partido más aburrido de este grupo, probablemente va a ser Australia-Paraguay. Se tienen que perder un partido, yo les diría que se pierdan ese, porque ese va a ser un partido muy físico, muy interrumpido. Y si hablamos del último equipo, estoy emocionado de ver este último equipo porque no he jugado desde el año 2002, la selección de Turquía. Turquía, para mí, el partido más entretenido. Si ya te decía el aburrido, que va a ser el Paraguay-Australia, el más entretenido va a ser Estados Unidos-Turquía. Estoy muy curioso de ver, porque son dos equipos muy creativos.
0: Ok, la preparación de Turquía, la selección, el mismo equipo. ¿Cómo entonces está conformado? ¿Cómo es que ella va a tener ese enfrentamiento? ¿Ha tenido suficiente entrenamiento?
1: Sí. Se ha preparado bastante bien. Lo que pasa es que de todos estos países, Turquía tiene, yo creo que, los peores amistosos. Yo creo que, si no mal recuerdo, Turquía va a jugar contra Nicaragua. Por ejemplo, para que tengas una idea, a Estados Unidos aún le falta jugar contra Alemania. Un equipo también, o sea, son amistosos complicados. Y aquí también, esta recta final antes del Mundial depende con quién te preparas mejor, qué rival del área. Y Turquía, yo siento que de todos, junto a Paraguay, tal vez es el que tiene peor preparación. Pero Turquía pasó el Mundial de forma convincente. Está en un grupo con España. Y al final, en las clasificatorias europeas, solamente pasa el primero directamente al Mundial.
0: Así es.
1: Y nunca le iba a ganar a España. España está aquí, Turquía está acá. Entonces, Turquía, de todas formas, hizo una buena actuación. Ganó todos sus partidos excepto ese. Le empató a España en el último partido. Y luego en el repechaje, convincente. El problema de Turquía siempre ha sido de que tiene jugadores talentosísimos en las bandas, en el medio campo, Çalhanoğlu, Kenan Yildiz, Arda Güler.
0: Sí, sí.
1: Pero en la defensa siempre le ha faltado, siempre como que es más débil, esa es su debilidad,
0: claro.
1: Pues. Pero este equipo de Turquía, en el repechaje, 1-0 contra Rumania y 1-0 contra Kosovo. Mantuvo dos porterías en cero contra dos equipos que son complicados.
0: Sí.
1: Y eso da indica de que Turquía viene bien preparada para este Mundial.
0: No, definitivamente que con lo que tú me cuentas, con lo que hemos podido evaluar, este grupo D va a estar fuerte.
1: Por eso digo que nadie es favorito.
0: Exacto, nadie es favorito.
1: Estados Unidos no se
0: puede confiar. Vamos a ver cómo se maneja Estados Unidos. 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
1: Queridos amigos de A Toda Hora, siempre nos encanta tener traer docencia, temas educativos y temas sobre todo que traigan conciencia. Por eso el día de hoy tenemos una entrevista muy, muy importante y muy especial. Por acá contamos con la licenciada Jacqueline Ayala. Ella es presidenta de la comunidad Ehlers Danlos Panamá, y también Milagros Rodríguez, paciente y estudiante de medicina, quienes nos van a estar hablando un poquito más sobre qué es esta enfermedad, qué se está buscando para que tomemos conciencia y cómo podemos también ayudar. ¿Cómo están, chicas? Bienvenidas a Toda
2: Gracias.
1: Hora.
2: Hola, mucho gusto.
3: Qué bueno. Gracias por el espacio.
1: Así es, siempre es una bendición poder tener personas como ustedes que edifiquen y que nos instruyan acerca de esto. Sé que, al igual que los televidentes, hay una pregunta. ¿Qué es esto de Ehlers Danlos? ¿Qué significa? ¿Qué pasa aquí?
3: Cuéntanos. Bueno, el cuento corto.
1: Sí.
3: Ehlers Danlos es una condición genética con la que se nace. Palabras un poco más comprensibles, es la proteína del colágeno que no se procesa bien. Entonces, entiéndase por colágeno el pegamento del cuerpo. Tenemos como una deficiencia en su función.
1: Sí.
3: Entonces, al ese colágeno no hacer su función como debe ser, genera fragilidad en todos los sistemas del cuerpo. Ahora bien, no se le manifiestan igual a todos los pacientes.
1: A eso iba a preguntarle, ¿cuáles pueden ser los diferentes síntomas? Y también preguntarle también más adelante a nuestra paciente, dentro de su experiencia propia, cómo fue manifestado, y a ver si hay algún televidente que dice, oye, yo siento que estoy sintiendo lo mismo.
3: Mira, una de las características primordiales que hace sospechar es la hiperlaxitud articular. Esas personas muy flexibles con sus articulaciones, que yo no puedo, que se llevan el dedo por acá y son muy laxos. La fatiga crónica, dolor, moretones en el cuerpo sin explicación. Eso es como que superficialmente.
1: Ok.
3: Pero muy dentro, como te comenté que afecta a los sistemas, puedes tener problemas digestivos, cardíacos, respiratorios, puedes tener luxaciones frecuentes, migraña. Entonces, como son tan diversos los síntomas, es difícil la sospecha del médico como tal al momento de que tú llegas, que me duele la cabeza, pero también me duele el tobillo. Entonces el doctor, y para encima tengo dolor de estómago todo el tiempo. Entonces el doctor lo primero que dice, no, esta muchacha, vamos a mandar al psicólogo para que la atienda. Pasan años buscando, porque el psicólogo te devuelve y te dice, no tienes ningún problema psicológico.
1: Correcto.
3: Así que, Cristel, en términos generales pudiéramos encasillarlo en eso, pero como te explico que afecta tantos sistemas, ya sería más a profundidad y me gustaría que Milagro nos contara.

0: un poquito del tema también.
1: Por favor, Milagros, tú eres paciente, naciste con esta condición, pero me contaba atrás de cámaras que no fue hace un año atrás que recibí un diagnóstico. Por eso me gustaría que brevemente le cuentes a los televidentes cómo fue entonces esa infancia, qué síntomas notabas diferentes. Quizás, bueno, uno se deja guiar por los especialistas, pero si dicen que es tal cosa, bueno, será eso. Y aprendo a convivir con, ya sea con dolor o con otras situaciones, pero la realidad es que ahí hay un diagnóstico.
2: Sí, como te estaba comentando, realmente como inicia la enfermedad, se puede decir la característica, lo más común viene a ser la hiperlaxitud articular. Pero en niños la hiperlaxitud es que el paciente sea como elástico, por decirlo así en términos más sencillos. Es muy común
1: en los niños,
2: entonces puede pasar como desapercibido. Pero ya cuando llegas a la adolescencia y tienes esta elasticidad y te empiezan las otras manifestaciones, ya habría que como que visualizarlo. En mi caso, yo siempre fui elástica desde niña. Yo presentaba como dolores, tanto en la rodilla, en la espalda. La espalda siempre me ha dolido demasiado. Y luego empecé a presentar moretones porque, como mencionaron, el colágeno se presenta en muchas partes de nuestro cuerpo, sí. Pues, tanto en la piel, nuestra piel se vuelve frágil, los vasos sanguíneos, que es donde te sacan la sangre y demás, se vuelve todo esto frágil y se caracteriza también, dependiendo del tipo de mutación, qué síntoma vas a tener. En mi caso, yo presentaba muchos moretones.
1: ¿Amanecías con moretones?
2: Sí, y hasta el sol de hoy yo presentaba moretones, sangrados nasales.
1: ¿De la nada amanecías así o en cualquier momento cuando te veías, digo, otra vez sucedió?
2: Sí.
1: Cuando ibas a los médicos, ¿qué te decían? ¿Cuál era su respuesta?
2: Bueno, realmente yo no fui al médico hasta muy grande ya, okay. Porque ya esto empezó a evolucionar tanto que yo podía estar sangrando, ejemplo, menstruando gran cantidad, incluso por un mes entero,
1: wow.
2: Y ya esto no era normal.
1: Claro.
2: De ahí me llevaron al hematólogo y la hematóloga me derivaron a otros especialistas. Y siempre se confunde con lo que viene a ser enfermedades reumatológicas, porque las enfermedades reumatológicas, por decirlo así en términos general, que es como lupus, artritis reumatoide, también son trastornos del colágeno.
1: Ok.
2: Pero tienen otra fisiopatología, por decirlo así. Entonces, por eso es muy común que al final siempre quedamos en el reumatólogo, se descarta el reumatólogo y después quedamos por ahí como el garete, por decir.
1: Es que se trata el síntoma más no el origen, que se atienden como los diferentes síntomas,
2: claro.
1: Pero como es una enfermedad que presenta tantos síntomas diferentes, con diferentes especialistas,
2: exacto.
1: No dan con eso. Y en tu experiencia me hablabas de que fuiste a un doctor. Te habían dicho otro diagnóstico y a la final tuviste que descartar eso con un cardiólogo y decir, oye, de verdad, sí tenía un tema, había un problema aquí.
2: Ah, sí, lo que pasa es que, por ejemplo, también presentamos manifestaciones del corazón cardíaca.
1: Sí.
2: Y es muy raro, se entiende que la gente crea que un adolescente de 15, una persona de 20 años, ¿qué problema del corazón va a tener?
1: Exacto.
2: Entonces, como que te dicen, esto es ansiedad. Vaya al psiquiatra.
1: Lo van descartando, con ansiedad.
2: Sí. Pero, como te mencionaron, soy estudiante de medicina y siempre nos han enseñado que primero hay que descartar lo orgánico.
1: Okay.
2: O sea, la estructura, el corazón. Primero descartar esto para después ir a lo que viene a ser si es ansiedad, si es algo psiquiátrico y demás.
1: Ok. Y fue entonces que fuiste un especialista, exacto, que te dijo, oye, es verdad, no es ansiedad, no son algo psicosomático, se le dice,
2: sí.
1: Es una enfermedad. No es algo ocasionado por ansiedad, algo mental, no. Era real que tenías esta condición a causa de esta condición que padeces.
2: Claro, es todo el síndrome, todos los síntomas y signos, por eso se llama síndrome de Alexander, que presenta la enfermedad. Y bueno, a mí me tuvieron que hacer un Holter, que es como medir mi frecuencia cardíaca todo el día y noche. Y ahí se encontró que yo tenía la frecuencia súper elevada. Incluso yo durmiendo tenía 143, cuando lo normal es 60.
1: ¡Wow!
2: Entonces ahí sí se vio que no era ansiedad.
1: No, definitivamente. Y este es un tema muy importante darle visibilidad, amigos televidentes, que si usted en este momento nos está sintonizando y dice, yo creo que cumplo con un gran número de esta lista de síntomas de estas enfermedades, por favor, vaya a un médico, que le evalúen, que vean. Y eso es parte también del trabajo que ustedes como fundación, que quiero que hablemos acerca de la visibilidad.

0: licenciada, de este síndrome?
1: Es tan importante aprender a conocer el cuerpo. Cuando pasan los años, aprendemos a normalizar el dolor, cosa que no debe ocurrir. Uno tiene... El cuerpo es sabio.
0: Sí.
1: Y si algo duele es porque algo está pasando. Entonces, es necesario que si usted tiene todos estos síntomas o una gran mayoría, porque sí, no hay dos hebritas iguales, usted pueda decir, bueno, yo voy a buscar una valoración médica. Pero ¿qué pasa? En nuestro país no estamos tan avanzados.
0: Exacto.
1: Y es difícil obtener el diagnóstico. Hay que insistir. Conversando con Milagro, ella decía, Seraya, aquí es que no se enseña mucho aún todavía sobre el tema. Y si no se sabe, pues, ¿cómo vas a sospechar?
0: Exacto.
1: El médico no tiene la culpa hasta cierto punto, claro, ¿no? Digo, igual no hay muchos avances. En diciembre de este año, los genetistas a nivel en Estados Unidos, como que se han unido, y van a hacer una reclasificación del síndrome.
0: Qué bueno.
1: Están haciendo más estudios porque el hipermóvil, que es el más común, no tiene gen, sigue siendo un misterio, por ponerlo de esa manera. Entonces, ciertamente es una condición, pero una condición que genera múltiples afecciones, enfermedades, dolencias.
0: Exacto.
1: Y por eso es nuestra labor la de visibilizar, concientizar, informar, educar, acompañar a esos pacientes que están allá afuera. Quizás hay muchos ya con diagnóstico, pero como en Panamá no había nada donde pudieran agruparse, pues llegamos para, por lo menos, así llegó Milagro, por la página de Instagram. Ahí que los animamos a seguirnos, porque ciertamente cada vez que me llega un paciente nuevo, yo agarro una alegría porque es a alguien que vamos a poder apoyar y que no se sienta solo. Eso tiene un efecto sanador, el no sentirse solo, y en ese grupo se conversan cosas que uno se queda y que wow.
0: Claro.
1: Tú sabes que mis hijas tienen el síndrome,
0: sí,
1: y esa es la raíz de esta motivación. Y ciertamente lo que yo he vivido todavía apenas es la punta del iceberg. Ahora que yo conozco pacientes adultos donde ya tienen algún grado de discapacidad. Por eso la importancia de visibilizar.
0: Sí.
1: Si me ves, estoy de naranja, porque
0: sí,
1: este día y mayo es el mes de campaña en donde vamos a hacernos visible con un color vibrante.
0: Claro que sí.
1: Para hacernos sentir y que más médicos, más personal de salud mental, pueda acercarse a la comunidad y decir, pues, podemos colaborar, queremos colaborar, aprender más sobre la condición y ayudarnos unos a otros, ¿por qué no?
0: Claro que sí, que se sumen, que apoyen, que sean parte de esta comunidad y que este síndrome pueda tener visibilidad y apoyo, y que aquellos que, como usted dice, que están diagnosticados o quizás tienen, no sé, la sospecha, puedan también formar parte y ser esas manos que extiendan este mensaje de apoyo. Brevemente, porque usted sabe que el tiempo avanza, ¿qué mensaje final le gustaría enviarle a la población? Y también para que usted, amigo televidente que nos está viendo, siga las redes sociales, tenga la información a mano, porque podemos bendecir y ayudar a otros.
1: Bueno, como comunidad estamos aquí para escucharte, para comprenderte, guiarte, acompañarte en el proceso. Si ya tienes el diagnóstico, fabuloso. Y si no, igual te puedes acercar, porque si sientes parte de los síntomas, te podemos ir guiando con algunos médicos que ya tienen el conocimiento y pues acorta el tiempo de diagnóstico, porque eso es algo que hay que mencionar. El diagnóstico puede tardar de 5 a 10 años.
0: Wow, bastante.
1: Afecta toda la economía, la escuela, los trabajos, la vida social. Entonces, puedes estar sufriendo allá afuera y estamos listos para escucharte y para acompañarte en el proceso.
0: Excelente. Bueno, muchísimas gracias, Jacqueline Milagros. Definitivamente es una bendición tenerlas por acá. Y sabemos de que no están solas, de que siempre las puertas están abiertas también aquí en A Toda Hora, para darles espacio para que pueda tener visibilidad y que usted que nos está sintonizando también se sienta apoyada.
1: Feria el 17.
0: Ay, sí, brevemente, hay una feria.
1: Tenemos un convivio presencial el 17 en el Parque Andrés Bello. Los estamos esperando para conocernos, para darnos un abrazo, tomarnos fotos juntos y hacer visible lo invisible.
0: Claro que sí. Bueno, con esta información ya lo sabe, sigue en sus redes sociales. y pues tenga toda la información a mano. Nos vamos a un cambio comercial. Regresamos con más en su programa.

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Voy a tener un tiempo de encuentro con el Señor en adoración. No te lo pierdas, porque es un privilegio que tenemos nosotros en el occidente de poder exaltar al Señor sin ser perseguidos, sin ser señalados, sin ser vituperados, y vamos a ejercer esa libertad que nosotros tenemos de exaltar a Dios y de darle gracias y de pedirle en su presencia lo que Él ha de darnos. Así que no se pueden perder, voy a estar cantando muchas de mis canciones nuevas, muchas de esas que son más viejitas que a ustedes les ha bendecido muchísimo, y vamos a tener un tiempo espectacular mirando la gloria de Dios moverse en nuestra vida.

0: bueno, Cristel, estamos de regreso y nosotros incluso recientemente hablamos de cosas interesantes. ¿Pero qué tú nos traes hoy?
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0: 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Bueno, Cristel, así mismo la gente tiene que estar preparándose sus uñitas, su cabello, su todo. 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
0: Sí, señor. Hay que estar allí pendiente de lo que viene, pero también tenemos que informarles que recientemente estuvimos hablando con el pastor Isaac Román. Tuvimos la oportunidad, sacamos un espacio, Cristel, para conversar con él de un tema interesante, pero vamos a ver de qué se trata. Amigo televidente, hoy vamos a abordar un tema interesante. Vamos a hablar de la soledad y el abandono. Vamos a ver cuál es la diferencia de estas dos palabras, las definiciones. Y hoy, no sé si probablemente usted dice, bueno, yo me represento ante esto, este tema que van a estar hablando. Por eso estamos siempre con el psicopastor. Él siempre nos trae temas interesantes, pastor. ¿Cómo está?
2: Temas interesantes y complicados.
0: Obligado, ¿no? Pastor Isaac.
1: Sí, qué bendición tenerlo por acá.
2: Gracias.
1: Soledad o abandono, el peligro de confundirlos. Uno lo escuchará así por encima y uno piensa, es lo mismo, pero no, hay una diferencia. Explíquenos, pastor.
2: Muy bien. Y, bueno, ¿y qué tal si hacemos una especie de encuesta?
1: Ok.
2: Si nosotros tuviéramos

0: Bueno, no sé, yo pienso que una es como consecuencia de la otra, ¿no? Porque si ocurre un abandono de cualquier persona, un familiar o algo, hay un proceso donde ocurre la soledad. Puede decir que por la dinámica en el día a día puede ser un abandono.
1: Claro. El punto es que quizás admitimos más fácil la soledad que el abandono. Yo no digo como que sí, a mí me abandonaron.
0: No, cada rato que me abandonaron, uno está abandonada. No, me siento solo.
1: Exacto. Normalmente la gente dice, ay, tengo una sensación de soledad. Admito con más facilidad la soledad que el abandono. De hecho, y lo que tú dijiste es muy cierto, una cosa lleva a la otra. Y a veces no nos damos cuenta que, aunque decimos que estamos sintiéndonos solos, lo que realmente estamos sintiendo es abandono. Entonces, este es un buen termómetro y esta es una buena introspección a hacer a través de este tiempo que vamos a compartir. Muchas veces, y quizás la mayoría de las veces, que nosotros pensamos que nos sentimos solos porque es la sensación que tenemos, regularmente o la mayoría de las veces, lo que realmente tengo es abandono.
0: Pastor, ¿y cómo yo sé diferenciar entonces, ahora que usted lo está hablando así, que si estoy en un proceso de soledad o estoy abandonada? Ahora no, ahora sí quedé más confundida de esto. Esto de descartar entonces esa emoción de una de la otra.
1: Exactamente.
2: O ¿cómo yo me puedo, por qué me abandonaron? O sea, ¿cómo yo puedo determinar que me abandonaron? Ay, mi amiga me abandonó.
1: Muy bien. Me abandonaste. Cuando uno le pregunta a la persona sobre esto, la gente dice, no, yo me siento solo. Y muchas veces en alguna consulta privada la gente dice, vengo aquí porque me siento solo y estoy rodeado de gente y me siento solo. Otra vez, gran parte de las veces que hago o que digo esta expresión, me siento solo aunque estoy rodeado de gente, la mayoría de las veces que tengo esa percepción, lo que tengo es abandono real. ¿Por qué? Porque la soledad realmente es un estado de ausencia de personas.
2: Ya.
1: Entonces, ¿cómo yo lleno la soledad? ¿Cómo yo, digamos, ataco la soledad? Busco personas que sean significativas para mí, me rodeo de ellas
2: para
1: y entonces ya no estoy solo. Estoy con personas. Entonces la gente dice, sí, pero yo hago eso y me sigo sintiendo solo.
0: Eso iba a decirle.
1: Ah, entonces lo que tenemos es abandono.
0: Oh, qué manera de filtrar, es como una ecuación,
2: sí,
0: ¿no?
2: Sí, sí. Ahora, en el caso, bueno, hay ciertamente hay situaciones dentro de la familia, pastor. Ejemplo, los niños o los adolescentes llegan a una cierta edad donde comienzan a presentar más la soledad que antes, ya porque era niño podía manejar un poco, o su padre podía manejar un poco sus emociones, pero ya cuando llega una dependencia de sí mismo, de sus propios sentimientos, el padre o la madre abandona a esa familia, entonces llega la soledad. Allí creo que es donde usted decía que donde nos sentimos como vacíos, pero hay dos: el abandono por situaciones y el abandono por alguna muerte física.
1: Sí, justamente el abandono está ligado al apego, ¿no? A nuestro proceso de vida. Cuando un niño es pequeño, desde que nace hasta cierta edad de su vida, es indefenso y es incapaz de protegerse y de sostenerse y de sustentarse a sí mismo.
2: Okay.
1: Quiere decir que desarrolla un apego. Esto es un apego saludable porque necesita de una figura mayor, un adulto, que es generalmente sus papás, es lo que se espera, sean los que provean esas necesidades que él tiene, la necesidad de compañía, la necesidad de alimento, la necesidad de protección en dado caso, ¿no? Porque el niño por sí mismo solo se pierde. No se puede sustentar, se muere de hambre, le pueden hacer daño, él sabe que no se puede proteger. Entonces él desarrolla un apego seguro hacia esta persona porque eso es supervivencia. Cuando el niño siente que está en su supervivencia está en cuestión, busca la figura de apego.
2: Okay.
1: ¿Qué pasa si esta figura no está en algún momento? Entonces desarrolla una sensación de abandono.
0: De vacío.
1: Y esa es la misma sensación que de adulto la persona empieza a sentir cuando alguien no está.
0: Sí, porque creo que esas heridas desde la infancia entonces se repercuten, más bien entonces en la vida adulta, buscando llenar esos vacíos que no puede llenar porque tu papá es tu papá, tu mamá es tu mamá, no hay más nadie, claro, con excepción del Señor, que sabemos que Él sana y nos ayuda y nos acompaña. Pero, por ejemplo, el caso de las mujeres, he escuchado y he leído también de ese tema, de que cuando hay una herida de abandono, por ejemplo, como hablaba de un papá, ya sea porque salió del hogar o porque falleció, un ejemplo como hablaba Lazaret, hay veces que las mujeres buscan en sus parejas un padre.

0: y genera hacia su esposo esta figura que apoya o que llena parcialmente este vacío. Pero el hombre se va por alguna razón. Ella evidentemente está reviviendo lo que pasó antes, pero resulta ser que tuvo un hijo. Y su hijo está en casa y empieza a crecer. Cuando el hijo empieza a irse de casa porque está saliendo, porque ya es adulto, la mamá dice, no te puedes ir. Sí. Necesitas quedarte conmigo, ¿quién me va a cuidar a mí? Porque entonces siempre encontró una figura que supliera la necesidad. Pero entonces cuando la última figura ya tiene que salir de casa, la mamá genera una serie de sobreprotección. Y dice, no, pero si mi niño apenas tiene 40 años, ¿cómo se va a ir?
1: ¿No? Niño de 40. Sí,
0: porque ha habido y dice, pero ¿por qué hasta ahora si fue algo de mi pasado con mi papá? Bueno, porque imagínate, lo fue desplazando de una persona a otra, claro, hasta generar alguien que le fuera a dar soporte por muchos años, pero que un día no va a estar. Y generamos sobre los hijos inseguridades, problemas, porque entonces aquí es donde vienen los chistes de las suegras y todo esto, porque no quieren soltar a los hijos y se meten con las nueras y todo este problema, ¿no? Entonces estamos hablando de consecuencias que van surgiendo a raíz de algo tan sencillo como no he trabajado mi apego y tengo un apego inseguro y lo que siento en el fondo es abandono. El abandono es más complejo de trabajar.
1: Definitivamente es mucho más complicado trabajar una herida de abandono que, bueno, sentir la soledad, que es parte como de
0: natural,
1: ¿no? Pastor, y alguien que dice, me siento identificado, creo que tengo una herida de abandono, hablando más puntualmente esto, porque creo que es lo más difícil, como hablamos hace unos minutos, ¿cómo entonces empieza a trabajar esa persona en su vida y decir, sabes, yo no puedo seguir desplazando ese apego de una figura a otra, porque a la final todos se van a empezar a mover y quedo solo, quedo sola, necesito trabajar en mí?
0: Sí, creo que una recomendación muy importante y un entendimiento que tenemos que tener aquí es que una sensación de abandono no se trabaja solo. Porque justamente mi herida está ligada a otra persona y normalmente voy a necesitar de alguien que me guíe en este proceso. Así es. Porque mi tendencia natural va a ser a utilizar todos mis mecanismos de defensa para no afrontar la situación, porque es que no nos va a gustar, nos va a doler. Necesitamos de alguien que esté fuera de mi vida, que pueda tener la objetividad y el conocimiento para guiarme en el proceso y decir, vamos a sanar esto. Tú lo vas a sanar, pero necesitas que te guíen, porque una persona por sí misma que diga, no, yo voy a tomar esto en mis manos y lo voy a resolver. La soledad sí lo puedes hacer. Puedes resolver la soledad porque tú dices, bueno, voy a conectar con amigos verdaderos, y desarrollo esta capacidad de tener amigos íntimos. Y eso suple tu soledad, la completas. Pero el abandono no. El abandono necesitas de alguien que te guíe en un proceso hacia adentro y diga, mira, vamos a ir con cuidado, con amor, con empatía, pero con mucho conocimiento. Te va a tocar trabajar, te va a tocar trabajar duro. Y a veces la gente dice, no, es que yo no quiero hablar de esto. Bueno, justamente ahí está el primer paso. Yo necesito ir y abrirme delante a alguien y decir, mire, yo tengo profundo terror de quedarme solo.
2: Sí. Tienes que abordarlo, porque tienes como enfrentarlo, tienes que abordar ese miedo para poder salir como de ese círculo, porque si entonces comienzas a alimentar más el miedo, alimentarme, entonces hasta que quedas en caos.
0: Y vuelves al mismo punto.
2: Exacto. Y puedes hasta quedar en depresión por eso.
1: Eso iba a las consecuencias que entonces pueden ocurrir si no se sana ese apego.
0: Sí, y como confundimos el abandono con la soledad, entonces digo, no, yo me siento solo. La verdad es que no hay amigos verdaderos. Y entonces me empiezo a aislar de todo mundo, empiezo a generar conflictos con las demás personas y se dan cuenta que algo tan simple que, digamos, simple entre comillas, porque fue un sencillo evento en algún momento de mi historia de vida, ahora se convirtió en algo inmanejable que me genera conflictos en todo. Entonces me vuelvo amargado, me vuelvo asocial, no quiero interactuar con nadie, no me abro con ningún amigo, no tengo eventos sociales para salir con ellos, me niego a las personas que de alguna forma me obligan a abrirme. Cuando voy a la iglesia, solo voy, saludo, me voy antes de que se termine porque no quiero interactuar con nadie. Se dan cuenta que vamos sumando elementos que van complicando las cosas, porque en esencia lo que tengo no es soledad, es abandono. Y necesito trabajar el abandono.
2: Wow, es interesante, ¿verdad?, este tema, pastor, porque mucha gente se enfrenta a esto aún siendo cristiano, porque pensamos que no, eso le pasa a la gente que no conoce a Dios. No, eso le pasa a la gente que incluso conoce a Dios en su corazón, pero necesita en algún momento. Por eso siempre está la ciencia. La ciencia es Dios y Dios capacita a esas personas para que nos puedan ayudar a cada uno de nosotros.
0: Te voy a decir algo que ahora que mencionas a los cristianos, que somos nosotros, ¿no?, que también tenemos abandono. Algo muy curioso, por si alguno duda de que los cristianos también sentimos abandono. Sí. El primer o el principal ejemplo

0: de abandono lo tiene nuestro Señor Jesucristo. Cuando Él estaba en la cruz, ¿se acuerda del grito que Él dijo? Padre, ¿por qué me has abandonado? Jesús pasó por la situación, Jesús pasó por eso. Si alguno de nuestros televidentes ha estado sintiéndose abandonado o hoy está reconociendo que vivió abandono, vamos a Cristo. Y Él dice, yo pasé por eso, yo sentí a mi Padre distante a causa del pecado y sé lo que significa esa sensación de estar herido, abandonado por los demás, pero el Señor salió de la cruz a la tumba y salió de la tumba a la vida, a tomar el control de la vida y de la muerte. Y entonces podemos refugiarnos en Él para hallar esta sanidad de nuestro corazón que tanto necesitamos. Y el Padre viene y nos abraza. Y cuando hemos podido sanar, entonces ya aprendemos incluso a disfrutar la soledad.
1: ¡Wow! Tremendo esto y muy importante reconocer e ir a profesionales. Por eso, pastor, sus redes sociales, contacto para que, si se sintió identificado, no dude en contactar al pastor.
0: Sí, están en pantalla, Psicopastor 507, y nos podemos contactar por esa vía. Escribe y con mucho gusto estamos para servirle.
2: Excelente. Bueno, amigo televidente, con esta información, recuerda allí siempre a contactar al psicopastor. Vámonos entonces a un cambio comercial y ya regresamos por acá en A Toda Hora.
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0: porque ha llegado la mejor parte. ¿De qué es, Cristela?
1: A
0: ver.
1: Vamos a estar obsequiando entradas VIP para esta noche de adoración. Llámenos 200-7110, 200-7111. ¿Dónde están esos valientes de todo el área oeste, de aquí, de Panamá Centro, del área este,
0: todo el interior del país?
1: Llámenos para que pueda llevarse una entrada VIP para mañana en esa noche de oración, que va a estar tremenda, ¿eh?
0: Oye, buenísimo. Ya la gente está expectante, ya la gente está lista para decir, bueno, vamos a ir entonces para la noche de adoración. Mañana va a ser el día. A partir de las 4 de la tarde usted puede ir preparándose, formando la fila para que usted pueda ingresar a este gran, a esta gran noche, este día de adoración, juntamente con Christine DiClarion y, por supuesto, Cairo Worship. Y sin más preámbulos, hay llamadas, señores.
1: Buenos
0: Son
1: días.
0: Dos canciones en el día de hoy. Vamos a ver.
2: Buenos días.
1: Bendiciones. ¿Con quién tenemos el gusto?
2: Con María.
1: María, ¿desde dónde nos llamas?
2: Desde San Isidro.
1: ¡San Isidro! Saludos y bendiciones a la gente bella de San Isidro. María, ¿estás preparada? Son dos canciones que tienes que cantar correctamente, ¿eh? ¿Ok?
2: Ok.
1: Ok, bueno, adelante. Uno, dos y...
3: Dame vida.
0: Fácil. Amo esa canción, me encanta.
1: María...
2: No escucho la canción.
3: Ahora sí. No sé qué palabras decir.
2: Que provoque que te quiera más que lo que me ama.
0: ¡Eso! ¡Muy bien!
1: Va una de dos. Vamos con la siguiente canción. Vamos, María, tú puedes.
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0: Fácil.
2: Toma mi mano, no la sueltes nunca más.
0: ¡Eso! Que te llevaste este boleto para mañana.
2: Gloria a Dios.
0: ¿Estás preparada?
2: Claro que sí.
0: ¡Eso! Tómate una foto y comparte con nosotros cuando ya recibas tu boleto y puedas entonces asistir a esta gran noche de adoración.
1: Claro que sí, mantente en línea porque van a estar tomando tus datos. Y bueno, hay otra llamada. Buenos días, bendiciones.
0: Vamos a ver. Hola, hola. Hola, buenos días. ¿Cómo estás?
1: Buenos días.
0: ¿De dónde nos llama?
4: De Tocumen.
0: De Tocumen. ¿Y cómo se llama, mi hermana?
4: Darjelis.
0: ¿Cómo?
1: Darjelis.
0: ¿Darjelis?
1: ¿Apellido?
4: Darjelis Santana.
0: Darjelis Santana. Darjelis, ¿estás lista para cantar la canción? ¿Listo?
4: Sí.
0: ¿Sí? Excelente. Entonces iniciamos de inmediato.

0: canción, escucha, escucha por el teléfono, no escucha por la TV, ¿oíste? Escucha por el teléfono, vamos con la siguiente canción, bájale volumen que hace un feedback.
1: Bájale el volumen al televisor y escucha por teléfono, Darielis.
2: Amén.
1: Ahora sí, ¿preparada? Adelante.
2: Sí.

0: Nadia.
1: Tú proveerás.
2: ¿Qué dice producción? No es lo que sigue. Recuerda que es lo que sigue en la canción. ¿Qué dice producción?
3: Otra llamada.
2: Gracias por participar, Darjeri. Tiene que ser la continuación correcta
3: de lo que sigue de la canción.
2: Exactamente, con referente a lo que sigue en ese pedacito que
3: Así
2: le ponemos
3: es.
2: En la canción.
3: Vamos entonces con otra llamada. ¿Hay llamadas, producción?
2: Llámenos, 200-7110. ¡Ay, sí hay llamada, sí hay llamada!
3: A ver, buenos días.
4: Buenos días, bendiciones.
3: Hola, bendiciones. ¿De dónde nos llama?
4: De Chilibre.
3: ¡De Chilibre! Esa voz como que me parece conocida. ¿Usted llamó ayer?
4: Ayer.
3: ¡Ay! Tengo buena memoria. A ver, mi hermano, ¿cómo es que se llama usted? José, ¿verdad? Josué.
4: Sí, Jorge Josué.
2: Por ahí, ¿eh?
3: Tengo buena memoria. Ok, ¿está listo?
4: Sí,
3: ok,
4: sí.
3: Escucha entonces la canción.
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4: mundo, Dios?
3: Eso.
4: ¿Cuánto amaste al mundo, Dios? Gloria en lo alto.

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1: Mire, porque usted es bien insistente, dice producción que vamos a darle otra oportunidad, porque tiene la idea. Vamos a darle otra oportunidad, mire, porque usted ha sido perseverante. Presta atención. Facilita. Ahí pusieron la introducción, tenía que empezar con la estrofa.
0: De nuevo, de nuevo.
1: Vamos de nuevo, vamos de nuevo. Sí.
0: Él viene con poder.
1: Ajá. No es lo que sigue. No, no. Bueno, intentamos ayudarlo, Jorge, pero es lo que sigue. Josué es la cosa. Josué, disculpe, Josué. Bueno, ¿qué hacer?
2: Me puse triste, Josué.
1: Pero estábamos regalones. Miren, las canciones estaban facilitas.
2: Ya. Hay otra llamada, 200-7110, 200-7110. Se recuerde, continuar la canción. Buenos días, Panamá. Hola, hola.
3: Hola.
2: Hola, ¿de dónde nos llama?
3: Desde España, otro.
1: Tiene que bajar el volumen de su televisor y escucharnos por el teléfono o celular.
2: ¿De dónde nos llama, me dijo?
3: De 12 de octubre.
1: 12 de octubre. De octubre. ¿Su nombre?
3: Adrián.
1: Adrián, bueno, Adrián, preparado, ya sabes cómo es la dinámica. Ponemos un pedacito de la canción y debe continuar la letra de la canción de manera correcta. ¿Preparado?
3: Ok.

0: mano sa Ryan, mano.
1: Vamos. Eres
2: fuerte. ¿Puedes ponerlo otra vez?
1: No, dice que si pueden ponerlo otra vez. Ante la otra oportunidad, otra canción, otra canción. Mira, que queremos ayudarte y queremos que te lo lleves.
2: Sí.
0: Ese disco está borracho, hermano. Vamos, vamos.
1: Está fácil.
2: No se oyó bien.
0: Póngale producción, póngale producción.

0: Mira, que vamos a darte una oportunidad más, dice producción, porque esa no es tan... Ah, dice que otra llamada. Muchas oportunidades, hermano.
1: Gracias.
0: Saluditos y bendiciones. Se les quiere muchísimo porque de verdad hacen un esfuerzo.

0: que seguía.
1: Llamada, otra llamada de inmediato. Buenos días.
2: Hola.
0: Hola, buenos días.
1: Hola, ¿de dónde nos llamas?
2: Hola, buenos días.
0: ¿Su nombre y de dónde nos llamas?
2: De San Miguelito.
1: ¡Ay, oh, de San Miguelito!
0: Saludos a la gente hermosa de San Miguelito. ¿Cuál es su nombre?
2: Maybelline.
1: Maybelline. Ok, Maybelline, vamos de inmediato con la canción para que la puedas cantar.
3: El Espíritu Santo. Okay. Y aliento vivo, Señor, te pedimos, ven, mueve.
2: No te escucho.
0: Ay, presta atención de nuevo al...

0: bueno, dice que lo vamos a regalar por redes porque nadie se lo llevó.
1: Entonces, por redes sociales, amigo televidente, lamentablemente la gente se nos rayó hoy. Estaba que no avanzaba. ¿Qué pasó con la gente? Así que pendiente de las redes sociales porque nos vamos. Ya hemos finalizado la parte aquí en A Toda Hora.
0: Claro que sí. Nos vemos entonces mañana en la noche de adoración.
1: Chao, chao.

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Hola, soy Bayless Conley. En la vida, todos enfrentamos la incertidumbre, ya sean problemas financieros, valles relacionales, una crisis de salud o solo intentamos descubrir nuestro propósito. Algo es seguro, Dios te ve, Él te ama. No importa lo que estés enfrentando, Él tiene las respuestas. Hola amigo, gracias por acompañarme. Quiero tomar un momento antes de entrar a la palabra de Dios y animarte. Jesús dijo, las palabras que les habló son espíritu y son vida. Relató Juan en su evangelio, si permanecen en mis palabras, son mis discípulos y conocerán la verdad, y la verdad los hará libres. En el Salmo 107:20, la Escritura dice, Dios envió su palabra y los sanó y los libró de sus destrucciones. Entonces, quiero decirte que el potencial está aquí al oír la palabra de Dios y si tienes una Biblia, tómala, ábrela y léela conmigo. Al estudiar la palabra de Dios juntos, el potencial para traer libertad, liberación, sanidad y salvarte está ahí porque su palabra es sobrenatural. Crea fe en el corazón de quienes la creen. Cuando la creemos, respondemos y actuamos según ella. Cosas pasan. La Biblia dice, sin fe es imposible agradar a Dios. La fe viene por el oír y el oír por la palabra de Dios. Estamos en una serie del libro de Filipenses ahora. Pablo escribió esta carta siendo prisionero en Roma.

De hecho, estaba encadenado, atado a un guardia romano y tenía amigos que podían visitarlo. Dictó lo que hoy conocemos como parte del Nuevo Testamento, como el libro de Filipenses. Fue llevado a la iglesia de Filipos y varias cosas buenas pasaron. Incluso en ese lugar donde estaba encadenado en una prisión, dijo que toda la guardia pretoriana había venido a oír el mensaje de Cristo. Eran las tropas más élite de Roma. Eran muy poderosos desde el punto de vista militar y muy poderosos desde el punto de vista político. Y ahí todos oyeron el mensaje del Evangelio. Pablo también dijo a algunos, al ver mis cadenas que no me intimidan, que no he frenado, que hago todo lo posible desde la situación que padezco para que el Evangelio salga adelante, se hicieron valientes para predicar el Evangelio. Por desgracia, compartió que algunos predicaban con motivos legítimos por amor a Dios y a las personas, y otros predicaban por egoístas y ambiciosos. Pablo dijo, solo quieren añadir más angustia a mí y a mi aflicción. Pero escuchen, ya sea que Cristo sea predicado con motivos correctos o por los equivocados, me regocijo de que Cristo sea predicado. La verdad es que Dios confirma su palabra. Cuando Dios hace cosas buenas, escucha, si alguien predica el mensaje de salvación simple desde el corazón correcto y las personas son salvas, eso no es un sello de aprobación de Dios para el ministerio, es un sello de aprobación a su palabra. Vela por su palabra para cumplirla. Si alguien con motivación errada, tal vez solo quiere ser conocido, tal vez solo quiere recibir ofrendas y esa es su motivación, pero predica un mensaje de evangelio bíblico y alguien lo cree y se salva, el hecho de que alguien sea salvo, que haya fruto de la palabra que predicó, no es el sello de aprobación de Dios sobre el ministro, es su sello de aprobación a su palabra, porque su palabra es real. Pablo adoptó esta actitud de regocijarse sin importar lo que pasara. Y llegamos a este punto en el capítulo 1, y él dice cosas increíbles. En el versículo 19 dijo, pues sé que mediante toda esta situación resultará en mi liberación mediante su oración y el apoyo del Espíritu de Jesucristo. Esto resultará en mi liberación. Interesante. Literalmente habla de ser liberado de la cárcel. De hecho, escucha ese versículo que viene en otra traducción diferente. Dijo, porque sé que sus oraciones y la ayuda que el Espíritu de Jesucristo me da harán que este problema resulte en mi libertad. ¿No es increíble? Pablo cree que si oran por él, Dios proveerá lo que necesita el Espíritu Santo. Pablo dice, voy a ser liberado, voy a ser dejado en libertad de esta prisión en particular. La traducción del Moffat lo plantea así, dice, resultará en mi libertad. Muy específicamente habla de ser liberado de prisión, con sus oraciones y lo que el Espíritu Santo provee. Amigo, cuando oramos, Dios envía la provisión del Espíritu Santo para ayudarnos, liberarnos y sanarnos. Es interesante. La palabra que Pablo usa aquí para orar es un tipo de oración muy específico. Dice, sí, sé que voy a salir libre, me soltarán, voy a hallar libertad con sus oraciones y lo que el Espíritu Santo provee, esta ayuda que el Espíritu Santo ofrece. La palabra para orar, de nuevo, es muy específica. Tiene cuatro significados. Primero, siempre está en todo el Nuevo Testamento. Es una oración dirigida a Dios. Podrías decir, por supuesto, todas las oraciones se dirigen a Dios. Bueno, sí, pero existe algo, algo llamado usar tu autoridad en Cristo contra el adversario. En el libro de Santiago dice, entrégate a Dios y resistes al diablo, él huirá de ti. Jesús dijo en Marcos 16, estas señales seguirán a los que creen. Pondrán las manos sobre los enfermos y se recuperarán, expulsarán a los demonios.
En el Evangelio Jesús dijo a sus discípulos: les doy autoridad

sobre todo el poder del enemigo y nada bajo ningún medio los dañará. Encontramos ejemplos en los evangelios. Jesús envió a los 2, envió a los 70, volvieron diciendo incluso los demonios se someten a nosotros en tu nombre. Vemos al apóstol Pablo echando demonio de esa divina en el libro de Hechos, capítulo 16. Como creyentes se nos ha dado autoridad sobre el poder del enemigo. Efesios 6, no luchamos contra carne y sangre, sino contra principados, poderes, gobernantes de las tinieblas de este mundo. Entonces, escrituralmente hay un lugar donde tomamos autoridad sobre la obra del enemigo. Pero escucha, eso no es lo mismo que hablar con Dios. Dios nos ha dado autoridad y en casos específicos nos alzamos y usamos esa autoridad en el nombre de Jesús. El diablo irá cuando lo resistamos, expulsaremos demonios en el nombre de Jesús. Pero esta oración no es para eso. Algunas personas solo quieren hacer eso, quieren atar a las fuerzas del diablo. Para ellos eso es la oración y eso es más hablar del diablo que hablar con Dios. Entonces, aunque hay un lugar para eso, esta oración no es para eso. Pablo dijo con sus oraciones, y la provisión del Espíritu Santo, seré liberado, voy a hallar libertad, voy a salir libre. Número uno, este tipo de oración específico siempre está dirigido a Dios. En segunda, siempre significa una oración urgente, fuerte y con sentimiento. No hay nada de despreocupado al hacerla. En Santiago 5:16 se traduce como oración eficaz y ferviente. Esta es una oración urgente, fuerte y con sentimiento. Una oración seria. Número 3, es una petición vocal. De hecho, proviene de una palabra que significa decir en voz alta. Esto no es una oración silenciosa, es una oración que se pronuncia en voz alta a Dios. De hecho, esto podría ayudar a alguien. He estado en conferencias y alguien dice, tengo una petición silenciosa. No encuentras la idea de peticiones silenciosas en el Nuevo Testamento. No puedo acordar contigo en oración si no sé por qué oramos. Intenta ir a tu banco local, tal vez quieras hacer un retiro y le dices al cajero del banco, tengo una solicitud silenciosa. No vas a llegar muy lejos. Esta es una oración que significa hacerla en voz alta. Y luego la cuarta, este tipo específico de oración, se dirige a una necesidad específica. Es una oración que se hace cuando tienes una necesidad específica. Esta oración es muy dirigida y muy, muy específica. Es una oración para su liberación, una oración específica. Dios envía la provisión del Espíritu Santo en respuesta a ese tipo de oración. De hecho, Pablo estaba tan seguro que dijo, sé que esto resultará en mi liberación, esto resultará en mi libertad o liberación. Y quiero preguntarte, ¿te enfrentas a alguna necesidad específica hoy? ¿Enfrentas una situación que necesita cambiar? Pablo dijo, esto resultará en mi liberación. De hecho, esa es una palabra interesante en sí misma. En griego significa literalmente desembarcar. Es la idea de que un barco llegue y los pasajeros desembarquen o la carga se descargue del barco. Pablo dice, esto resultará en mi libertad. Veo en el horizonte que mi barco viene, va a venir y mi libertad va a desembarcar. Esto va a pasar. Quizás necesites la provisión del Espíritu para traer algo específico a tu vida. Tú necesitas algo bueno de los vastos tesoros del cielo para desembarcar en tu situación y traerte ayuda.

En el Evangelio según San Juan, mientras usted lo busca, le damos la bienvenida a todos los que nos están siguiendo en cualquier lugar, agradecidos de su compañía, y entendemos esto como una respuesta a nuestras oraciones. Así que para nosotros usted es una bendición de Dios, que nos indica que el Señor nos está respondiendo. 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Juan 7:37. Amén. ¿De dónde lo está leyendo? Alabado sea Dios. Amén. Hoy tenemos tanta facilidad que antes únicamente si no tenía este papel no podía leer la Biblia. Pero ahora lo puede leer en su celular, en su iPad, en su dispositivo. No tiene excusa para no traer Biblia a la casa de Dios. Pastor, uno comienza con amor, no con regaño. No, no estoy regañando a nadie. Es que no se puede vivir sin la palabra del Señor. Jesús dijo, el que me ama, mi palabra guardará. ¿Y cómo vamos a guardar la palabra que no conocemos? Sé que es una práctica cada vez más común en las iglesias, no traer Biblia, pero usted no puede caer en esa práctica. Prefiero que no traiga la cabeza, pero que no deje la Biblia. Juan 7:37. En el último y gran día de la fiesta, Jesús se puso en pie y alzó la voz diciendo: si alguno tiene sed, venga a mí y beba. El que cree en mí, como dice la Escritura, de su interior correrán ríos de agua viva. Esto dijo del Espíritu que habían de recibir los que creyesen en él, pues aún no había venido el Espíritu Santo, porque Jesús no había sido aún glorificado. Amén. Palabra fiel y digna de ser recibida por todos. Antes de sentarte, dile al que está a tu lado, hay ríos de agua viva para ti. Amén. Gloria al Señor. El escritor sagrado comienza diciendo, en el último y gran día de la fiesta. Dios es un Dios de fiesta, mis amados hermanos. Dios es un Dios de celebración. Y el texto nos ubica en una fiesta. Dice, en el último y gran día de la fiesta. ¿Qué fiesta sería? Dice el capítulo 7 de Juan, versículos 1 y 2, y lo que sigue indica en qué fiesta era. ¿Qué fiesta era? La fiesta de los tabernáculos. Diga tabernáculos. Amén. Esta era la última fiesta del año, la última fiesta que se celebraba en el año. Usted sabe que hay 7 fiestas, de las cuales 3 era obligación que todo varón de donde estuviera subiera a Jerusalén: la Pascua, Pentecostés y Tabernáculos. Esta fiesta en nuestro calendario se celebra hacia el mitad o final del mes de octubre. Y esta fiesta, al contrario, por ejemplo, del Yom Kippur, que era una fiesta de mucho arrepentimiento, el tabernáculo era una fiesta de una máxima expresión de alegría. Marcaba el final de la última cosecha del año. Después de esto venía el invierno, era una fiesta de otoño. Y después venía el invierno. Nosotros no conocemos esas estaciones acá en estos países,
pero en los países que tienen las cuatro estaciones saben lo que representa el invierno. Y era una fiesta memorial, o sea, era una fiesta de recordación de cómo el pueblo habitó en tabernáculos en su tránsito.

tránsito hacia la tierra prometida, los tabernáculos del éxodo de Israel de Egipto a la tierra prometida. Pero también la fiesta de los tabernáculos era un símbolo de nuestra morada eterna. Somos extranjeros y peregrinos, y la casa que hoy tenemos se quedará aquí, pero tenemos una morada eterna en los cielos, una casa no hecha de manos, dice la palabra del Señor. Entonces Jesús aprovechó el último día de esta fiesta para proclamar lo que dijo: si alguno tiene sed, venga a mí y beba. El que cree en mí, como dice la Escritura, de su interior correrán ríos de agua viva. Y el apóstol Juan señala, explica por qué Jesús dijo eso. ¿Por qué dijo eso? Porque era una promesa de la venida del Espíritu Santo, que aún no había venido, porque para que el Espíritu Santo pudiera venir, se necesitaba primero que Jesús fuera glorificado. Entonces, trate de ubicarse conmigo en la fiesta de los tabernáculos. ¿Y por qué Jesús dijo esto? ¿Por qué dijo: si alguno tiene sed, venga a mí y beba? Para eso habría que entender cómo se celebraba la fiesta. Y vamos a explicar cómo se celebraba la fiesta brevemente, pero alguna explicación le daremos. La fiesta, según Levítico 23, la fiesta tomaba 8 días. Se celebraba durante 7 días y luego se le añadía el último día, que era el gran día de la fiesta. El primer día de la fiesta, si la fiesta comenzaba lunes, terminaba el otro lunes. Si comenzaba un Shabbat, terminaba el otro Shabbat. Si comenzaba un domingo, terminaba el otro domingo. El primer día y el último día de la fiesta eran días de santa convocación. Era un día solemne. Era un día para estar solo en la presencia de Dios. Pero como les dije, esta sí era una fiesta de alegría. Y en el último y gran día de la fiesta, la gente se colocaba su mejor vestido o ordenaba hacer un vestido especial para ese día. Aún los pobres se vestían con vestido de gala para el último y gran día de la fiesta. A mí me gusta la manera como los africanos van a la iglesia. Cuando he estado en África, esa es una de las cosas que me ha asombrado. En la semana la gente anda normal, pero el domingo usted tiene que ver esas hermanas cuando van a la iglesia. Eso es una cosa, es impresionante verlas. Yo no sé de dónde sacan sombreros, sacan vestidos brillantes. Los niños los visten con ropa como si fueran adultos, con sacos o con vestidos típicos de ellos. Yo pienso que así debe ser la casa del Señor. Yo pienso que así debería ser nuestros domingos. No venimos aquí a un estadio, no vamos aquí a un hipódromo, no vamos aquí a una playa. Venimos a celebrar al Dios de gloria. Amén. Pero cada uno vístase como le da la gana, pero siempre por lo menos un mínimo de decencia, ¿no? Pero el último y gran día de la fiesta, la gente usaba su ropa de gala. Era como diciendo: qué lástima que termina la fiesta, así que vamos a meterle con todo hoy. Y Jesús aprovechó ese día. Los sacerdotes iban al estanque de Siloé. ¿Recuerdan el estanque donde Jesús mandó al ciego? Y tomaban entonces agua del estanque de Siloé y caminaban esa distancia de casi 1 kilómetro hasta el templo, trayendo el agua.
La gente cantaba

el gran Jaiel. ¿Qué es el gran Jaiel? El gran Jaiel es el conjunto de salmos que van del Salmo 113 al Salmo 118. Y de allí viene nuestra palabra, aleluya. En inglés es aleluya. Es más próximo a nosotros. Nosotros no pronunciamos la H, nuestra H es muda. Por eso decimos aleluya. Pero deberíamos decir como los judíos, aleluya. Ese es el gran Jaiel. Y lo cantaban antifonalmente. ¿Qué quiere decir? Que los sacerdotes cantaban el primer versículo y el pueblo el versículo siguiente. Los sacerdotes el próximo versículo y el pueblo, y venían con esa alegría. Pero los sacerdotes venían con algo más. Venían con los cántaros de agua que habían sacado del estanque de Siloé y lo derramaban delante del altar en el templo. Lo tiraban sobre la tierra como un simbolismo de que habían cruzado el desierto, pero que aún en el desierto Dios les dio agua de la peña. Porque aunque ellos no lo sabían,

Entonces ellos reconocían el valor del agua en el desierto, y como era una fiesta para conmemorar cómo vivieron ellos en cabañas en el desierto y cómo el agua de la vida había venido, entonces iban y traían el agua, y mientras hacían ese trayecto la gente cantaba. El sacerdote cantaba el primer versículo y la gente cantaba el segundo versículo de todo el gran Hallel, el Salmo 113. Así que, ¿qué dice el Salmo 113? Por ejemplo, alabad, siervos de Jehová, alabad el nombre de Jehová, decían los sacerdotes. Y el público respondía: sea el nombre de Jehová bendito desde ahora y para siempre. Así que venían en eso, desde el nacimiento del sol hasta donde se pone, sea alabado el nombre de Jehová. Y el pueblo respondía: excelso sobre todas las naciones es Jehová, y sobre los cielos su gloria. Entonces, en ese día, con esa multitud y teniendo esto como marco de referencia, el agua que caía sobre la tierra, el agua que venía del estanque de Siloé, Jesús se puso en pie, todo se detuvo y alzó la voz diciendo: si alguno tiene sed, no beba de esa agua, venga a mí y beba. Alabado sea el Señor. Entonces, quiero compartir con ustedes algunas lecciones de este gran día de la fiesta. Amados hermanos, usted no puede dejarse influir de cualquiera. Usted no puede seguir porque otros siguen sencillamente, porque a otros les gusta sencillamente. Si usted lee el versículo 1 y versículo 2, versículo 2 ¿de qué pastor? De Juan 7. ¿Qué dice? Dice que andaba Jesús en Galilea, pues no quería andar en Judea porque los judíos procuraban matarle.

La capital de Judea era o es Jerusalén. Y Jesús no quería andar en Jerusalén porque procuraban matarle. Pero dice, estaba cerca la fiesta de los judíos, la fiesta de los tabernáculos. Está con el pastor. Y dice, y le dijeron sus hermanos, sal de aquí y vete a Judea para que también tus discípulos vean las obras que haces, porque ninguno que procura darse a conocer hace algo en secreto. Si estas cosas haces, manifiéstate al mundo. Así que sus hermanos le dicen a Jesús, allá en Galilea. Galilea está a más de 100 kilómetros de distancia de Jerusalén, donde está el templo. Vete, porque viene la fiesta y tú eres varón y tienes más de 18 años. Tenemos que ir a la fiesta y aprovecha allá la fiesta para que te manifieste. Pero en el fondo, ¿qué sucedía? ¿Alguien ha leído la Biblia? Dice que ni sus hermanos creían en él. Entonces ahí está una lección, mis amados hermanos. Tú no puedes andarle haciendo caso a todo el mundo. Tú tienes que tener tu propio criterio. Tú tienes que saber en qué está fundamentada tu vida, en qué crees realmente. Porque habrá gente que siempre sabrá lo que tú tienes que hacer, aunque ellos no sepan lo que tienen que hacer ellos. Tú no puedes, mi amado hermano, guiarte por redes sociales. Ya viene el pastor con la misma. Sí, voy a venir con la misma, claro. Tú no puedes ser guiado por influencers. En el nombre del Señor, con toda autoridad, humildad, pero con mi responsabilidad de pastor, te digo, tú no puedes ser pastoreado por redes sociales. Tu vida no puede ser guiada por quienes tienen tantos seguidores. A mí no me importa los seguidores que tenga. Esto no es un asunto de fama ni de proyección. Esto es un asunto de mi convicción y de mi relación con Dios. Los propios hermanos de Jesús le dijeron, sube. Pero Jesús le dijo, suban ustedes. Así le dijo. Yo no subo esa fiesta todavía. Suban ustedes. Porque sus hermanos ni siquiera creían en él y querían dirigir y guiar su vida. Ten cuidado. Porque andar oyendo aquí y oyendo allá confunde. Yo creo que este púlpito ha dado evidencia suficiente a través de los años que Dios habla en este lugar. Entonces, ¿qué necesitas tú de andar escuchando a este y al otro y a lo otro y perdiendo tu tiempo y restando tu tiempo de oración, de tu propio tiempo de estudio de la palabra, y no tienes tiempo por andar metido en el Facebook y en el Instagram y en el TikTok y en el otro? Y te digo algo más. Porque como pastor tengo que cuidar al rebaño. Si nosotros invitamos a alguien aquí y viene y predica, y más adelante, un año, el tiempo después, viene a la ciudad otra vez y va a otro lugar. Ah, yo me voy para allá porque él predicó en Osana y ahora yo sé qué batalla. ¿Quién te dijo? Baja, hay gente que saltan más que un sapo. Les voy a regalar la canción de Eric Cedeño. Tú tienes que saber que

que la mayor influencia de tu vida viene, influencia espiritual me refiero, viene del lugar donde tú te alimentas continuamente. Y que a ello tú debes cierto nivel de fidelidad y de lealtad. Que por tu bien espiritual no puedes estar escuchando aquí y allá. Y que incluso no es por un deseo de control, es un deseo de sanidad espiritual. Si hay un seminario X donde vas a aprender algo más sobre administración o sobre finanzas o algo, tú tienes un pastor y el pastor te puede orientar y te puede decir, sí, mi hermano. Y eso es lo que yo hago. Y yo mismo incluso recomiendo a veces. Hace poco hubo aquí un seminario muy bueno sobre finanzas, negocios, cómo los negocios cristianos influyen en las misiones, por ejemplo, de nuestro hermano Keith. Y yo mismo le dije a los pastores, oiga, su gente que está en esta área, recomiéndenles esto. No es que somos cerrados, pero tampoco podemos permitir que las ovejas anden así como a cada cosa que oyen. Jesús no permitió que ni aún las voces de sus hermanos en la carne guiaran su vida. Usted y yo sabemos en quién hemos creído. Amén. Jesús enfrentó pues la oposición. Dice que no iba a Judea, ¿por qué? Porque lo querían matar. Y ahora sus propios hermanos les están diciendo, sube, porque nadie hace las cosas en secreto si se quiere dar a conocer. Si tú quieres ser rey, tienes que hacer campaña. Número dos, dice, en el último y gran día de la fiesta. Jesús no subió a la fiesta. Recuerden que la fiesta tenía 8 días, dice, sino hasta la mitad de la fiesta. Fue a la mitad de la fiesta que Jesús llegó a Jerusalén. Y no hizo una declaración pública que llamara la atención. Esperó el último día. ¿Está con el predicador? Deliberadamente Jesús esperó el último día. Mi segunda enseñanza es: Jesús tiene un día para ti. Alabado sea Dios. Jesus has an special day for you. Jesús tiene un día especial para ti. Y los que le habían oído decir, yo no subo a esa fiesta por ahora, se dieron cuenta que hubo un día que Jesús se manifestó en la fiesta. Jesús señaló ese día para programar o proclamar la promesa de la venida del Espíritu Santo. El último y gran día, porque Jesús tiene un día. Y mi punto para ti hoy es: este es el día que hizo Jehová. Amén. La celebración comienza cuando el Dios de los cielos señala un día especial para ti. Dios le dijo a Moisés, yo hago pacto delante de todo tu pueblo, haré maravillas que no han sido hechas en toda la tierra ni en nación alguna, y verá todo el pueblo en medio del cual estás tú la obra de Jehová, porque será cosa tremenda la que yo haré contigo, porque desde este día el pueblo sabrá que

escogido. En Josué 3:7, me gustaría que leyera ese texto. Josué, ¿dónde está eso, pastor? En la Biblia. Es el sexto libro.

Israel está detrás del río Jordán. El Señor le habla a Josué para que crucen el río Jordán, porque Dios dividiría las aguas si el pueblo pudiera cruzar. Josué 3:7 dice: entonces Jehová dijo a Josué: desde este día, diga, desde este día, dígalo una vez más, desde este día comenzaré a engrandecerte delante de los ojos de todo Israel, para que entiendan que como estuve con Moisés, así estaré contigo. Desde este día comenzaré a engrandecerte. Hay un día donde Dios comienza a engrandecerte. Hay un día donde Dios comienza a engrandecer tu negocio, comienza a engrandecer tu empresa. Hay un día donde Dios comienza a engrandecer tu emprendimiento, donde comienza a engrandecer la puerta. Incluso hay un día donde Dios comienza a engrandecer tu ministerio. Dios tiene un día. Hay un día de sanidad para Dios. En primero de Samuel, capítulo 16, versículo 13, vemos otro día y otro personaje. ¿Se acuerdan que Samuel fue enviado por Dios a ungir al nuevo rey de Israel? Y Samuel llegó a Belén, a la familia de Isaí. Vinieron los siete hermanos y todo lo demás. Versículo 13, primero de Samuel 16. Y Samuel tomó el cuerno del aceite y lo ungió en medio de sus hermanos. Y desde aquel día en adelante, el Espíritu de Jehová vino sobre David. Desde aquel día, desde el día en que Dios lo ungió, el Espíritu de Dios vino sobre David. Desde aquel día en adelante, mis amados, la palabra no vuelve a Dios vacía. Y la palabra de Dios viene para decirte: desde este día en adelante, Dios comienza algo nuevo. Desde este día en adelante, alabado sea Dios. Mira, hay una pareja que no ha podido tener bebé. Desde este día en adelante, hay una palabra que te dice que no habrá en ti vientre estéril. Desde este día en adelante comienza tu proceso de sanidad. Desde este día en adelante comienza tu proceso de liberación. Alabado sea Dios. Dios tiene un día. Jesús esperó el último y gran día de la fiesta. Aleluya. Gloria al Señor. Me emociona la palabra de Dios, mis amados hermanos. Santo Dios. Aleluya. Saber que cada día que vivimos es un día menos. Cada día que usted vive es un día menos que le queda. Porque cada día se vuelve más viejo. Por eso algunos ya no tienen ni ánimo para levantar manos cuando ya alaban al Señor así. Aleluya. Porque los días le han caído. Pero aquí dice: desde este día comenzaré a engrandecerte. No importa cuántos días hayan pasado antes de este día, a partir de este día algo nuevo viene. Shama y acaba Masaya. Prepárate, hermana, porque a partir de este día, santo Dios, hay alguna soltera que a partir de este día le aparecerá su príncipe. Santo Dios, alabado sea el Señor. Pastor, necesito hablar con usted, necesito hacer una consulta, necesito. Y le digo: venga el viernes al mediodía
y se aparece el viernes la hermana. Si es